0: suficientes para sustentar una eventual sanción. Los detalles con Juan Oportot.
1: Continúa la controversia en torno a la acusación constitucional presentada por el Partido Nacional Libertario y el Partido Republicano contra el exministro de Hacienda, Nicolás Grau. La acción se fundamenta en presuntas inconsistencias y errores en las proyecciones de deuda pública elaboradas durante la tramitación de la Ley de Presupuestos 2026. Sin embargo, a medida que se acerca el inicio del análisis del libelo en la Cámara de Diputadas y Diputados, aumentan las voces que cuestionan su sustento jurídico. Académicos, abogados, constitucionalistas y parlamentarios han advertido sobre las debilidades legales del texto. La expresidenta del Tribunal Constitucional, Marisol Peña, sostuvo que la acusación tiene un componente más político que jurídico, argumentando que los principios constitucionales invocados en el libelo no constituyen obligaciones legales cuyo incumplimiento pueda ser sancionado mediante este mecanismo.
2: Si existían advertencias previas conocidas por el Congreso provenientes del Consejo Fiscal Autónomo, del Fondo Monetario Internacional, no se entiende por qué no se activaron antes los mecanismos de fiscalización de que dispone la Cámara de Diputados.
1: Desde el Congreso, el diputado del Partido por la Democracia, Raúl Soto, también llamó a actuar con responsabilidad. El legislador sostuvo que una cosa es cuestionar la gestión financiera de un ministro de Estado y otra muy distinta es recurrir a una acusación constitucional basándose en supuestas faltas que, según afirmó, no tienen sustento legal.
3: Por lo tanto, yo hago un llamado sobre todo a la centroderecha, a Chile Vamos, a que sean responsables, a que no caigan en una situación que nos puede llevar a un escenario donde tengamos acusaciones constitucionales cruzadas, porque acciones sacan reacciones.
1: En la Democracia Cristiana, en tanto, la postura frente al libelo aún no está completamente definida. El diputado Héctor Barría aseguró que continúa evaluando los antecedentes antes de adoptar una decisión, aunque cuestionó al Frente Amplio.
4: Aquí existe una capacidad del Frente Amplio de no asumir ninguna responsabilidad. Su mal comportamiento nos llevó a perder los municipios de Osorno, pero lo más grave, entregar el gobierno a una ultraderecha, algo que era impensado hace 10 o 15 años atrás.
1: Este lunes sesionará la Comisión Revisadora de la Cámara Baja para fijar el cronograma y los horarios de recepción de los invitados. Entre ellos figuran el también exministro de Hacienda, Mario Marcel, quien confirmó su asistencia para el próximo miércoles.
5: 8 de la noche, 5 minutos.
6: Estamos en contacto a esta hora con uno de nuestros auditores, Alfredo. Muy buenas tardes.
7: Hola, buenas. ¿Me escucha bien?
6: Sí, lo escuchamos bien. Cuéntenos.
7: Le comento, en Vespucio Sur, de oriente a poniente, hay un acceso, hay un vehículo bloqueando el acceso hacia la carretera, acceso sur, hacia el sur. Hay un vehículo de asistencia justo ahí, y aparte, a mitad del túnel de acceso sur, hubo un accidente, hay por lo menos tres vehículos involucrados y hay un vehículo volcado, ocupando la pista de la pista central y la pista derecha. Y hay varias personas heridas, no graves, pero varios heridos.
6: Alfredo, ¿y ya se encuentra personal policial en el lugar, ambulancias?
7: No, yo pasé hace dos minutos y había ocurrido recién. Solamente hay un vehículo de asistencia, pero con el primer vehículo en el acceso a la carretera, no en el accidente que le comento más adelante.
6: Perfecto, esto entonces en Vespucio Sur, de oriente a poniente.
7: Sí, en el acceso a la carretera, acceso sur, justo hay un auto ahí bloqueando el acceso, y como le digo, a mitad del túnel hacia el sur, un accidente que bloquea dos pistas. Hay un vehículo volcado.
6: Y me imagino que esto está generando bastante congestión hasta ahora.
7: Sí, mucho. Sí, yo logré pasar porque ando en moto, pero todavía estaría parado ahí.
6: Perfecto, Alfredo. Muchas gracias por llamarnos. No, muy buenas tardes. Bien, información entonces del momento para que quienes nos están escuchando tengan, por supuesto, precaución en Vespucio Sur de oriente a poniente, según nos comentaba uno de nuestros auditores.
0: Volvemos a información política porque la polémica por el cobro a los deudores morosos del crédito Conaval del Estado volvió a instalarse en el debate público este domingo, luego de que el subsecretario del Interior, Máximo Pavés, respaldara las acciones emprendidas por la Tesorería General de la República para recuperar esos recursos.
6: La autoridad sostuvo que el CAE corresponde a un crédito que debe ser restituido al Estado y afirmó que el aumento de la morosidad se explica en parte por las expectativas generadas durante la administración anterior respecto de su eventual condonación.
0: Además, descartó que el gobierno busque confrontar al expresidente Gabriel Boric en medio de esta discusión.
6: Desde la oposición, la diputada del Frente Amplio e integrante de la Comisión de Educación, Emilia Schneider, acusó al Ejecutivo de intentar transformar el debate sobre la deuda estudiantil en una disputa entre sectores políticos.
8: Y llamamos al gobierno a salir de su obstinación y de una vez por todas dialogar y trabajar por el bien de Chile. Esa es nuestra disposición. Nosotros estamos disponibles a terminar con estos cobros abusivos y darle una solución definitiva al problema de la deuda educativa.
0: A esas críticas se sumó la integrante de la misma comisión, la diputada comunista Daniela Serrano, quien sostuvo que los elevados niveles de morosidad del CAE son un fenómeno que se arrastra desde 2015 y no una situación originada durante el gobierno del expresidente Gabriel Boric.
9: Yo no estoy de acuerdo en cómo hoy día la tesorería está ejecutando estos pagos. En ese sentido, hacemos un llamado al gobierno a, primero, discutir la flexibilidad de los pagos. Segundo, detener los embargos. Y tercero, presentar un nuevo sistema de financiamiento para la educación superior.
6: En el oficialismo, en tanto, el diputado de Renovación Nacional, Luis Pardo, recordó que los embargos no se aplican exclusivamente a los deudores del CAE, sino también a quienes mantienen otras obligaciones impagas.
0: En ese contexto, planteó la necesidad de generar mayores facilidades y mecanismos de regularización para las distintas categorías de deudores.
10: Hay deudores que efectivamente han tenido problemas de orden social, de orden laboral, y hay deudores que, incitados por los falsos anuncios del presidente Boric, dejaron de pagar en la expectativa de una condonación.
6: En medio de esta discusión también surgieron dudas respecto de los eventuales efectos de estos cobros sobre otros instrumentos de ahorro vinculados al Estado. Ante ello, el Ministerio de Vivienda y Urbanismo salió al paso de las consultas relacionadas con el ahorro habitacional y aclaró la situación de los recursos destinados a este fin.
0: Desde la cartera señalaron que tras realizar consultas a la Tesorería General de la República, los fondos depositados en las libretas de ahorro para la vivienda de Banco Estado no han sido embargados ni están sujetos a este tipo de medidas.
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6: 8:12 minutos.
7: Revisamos información del deporte con Felipe Espina. Buenas tardes.
8: Copa del Mundo en marcha. Se juega la primera jornada de la fase de grupos del torneo mundial en Norteamérica. Están jugando hasta ahora Costa de Marfil y Ecuador, el tercer país sudamericano en debutar en este torneo. Recién iniciado el segundo tiempo y están igualando 0-0. Ha estado bien cerca el equipo de Becachese, de por lo menos intentar abrir la cuenta en un grupo, además, que comparten el grupo E con Alemania y Curazao. Fue victoria alemana 7-1 ante Curazao, por ahora la principal goleada en lo que va ocurrido del Mundial, aquel partido que se disputó en Houston. En el grupo F, Países Bajos y Japón igualaron 2-2 en Dallas. Están, ya lo decíamos, en juego Ecuador y Costa de Marfil. Por el grupo E, se juega allí en Filadelfia, y a las 22 van a cerrar la jornada Suecia y Túnez. Eso es por el grupo F. En Monterrey, se juega allí en México. Mañana varios partidos, si bien interesantes. Al mediodía, España ante Cabo Verde por el grupo H, compromiso que se juega en Atlanta. Y esto decía Luis de la Fuente Castillo, el técnico del cuadro hispano, uno de los principales candidatos a quedarse con esta Copa del Mundo, a propósito de cómo llega la gran figura de este elenco, Lamine Yamal, para enfrentar esta Copa del Mundo.
9: La mejor noticia también es que Lamine está en buenas, perfectas condiciones, se ha seguido el proceso que teníamos previsto y ha llegado a la cita, a la hora de tomar la decisión en el momento que queríamos que llegara. Él está fantásticamente entrenando muy bien, como el resto de compañeros que han tenido algún inconveniente, Nico, Víctor, pero para mañana os adelanto que están todos disponibles.
8: Partido que se juega desde el mediodía. A las 3 de la tarde van a jugar Bélgica y Egipto por el grupo G en Seattle, y a las 6 Arabia Saudita ante Uruguay. El cuarto equipo sudamericano en debutar en la Copa del Mundo será por el grupo H mañana en Miami. Federico Viñas, delantero charrúa, y los momentos previos, las horas previas al debut mundialista.
10: Y el debut va a ser, yo creo que el partido más difícil, porque bueno, es el debut, hay que ir viendo cómo es todo, hay muchos, bueno, debutantes, hay que apoyarse en los compañeros que tienen mayor experiencia en este ámbito, en esta competición, pero bueno, va a ser duro y esperemos sacar un resultado positivo a nuestro favor.
8: La jornada de mañana se va a completar desde las 9 de la noche con el compromiso que se va a disputar en Los Ángeles entre Irán y Nueva Zelanda, esto por el grupo G. Hablemos del torneo local. Hoy se disputó la última fecha de del torneo, de la primera rueda del torneo chileno de Primera A. Fue empate entre Unión La Calera y la Universidad de Chile, y victoria por goleada 5-1 de la Católica ante la Universidad de Concepción. Antes había vencido Deportes Concepción 3-2 a Limache. Con este resultado le permite entonces salir de la zona de descenso directo a la Primera B. La gran figura del triunfo de la Católica, Fernando Sampedri, anotó 3 goles en este compromiso, y así destacaba su actuación y también el rendimiento del equipo.
11: Contento por el equipo, que la verdad que se está haciendo un despliegue importante. Los goles me ponen muy feliz, vivo de esto, trabajo para que me salgan los goles. Trato de la que me queden dentro del área, no fallar, aprovecharla todas al máximo. Siempre brindándome para el equipo después.
8: Ya, cambiamos de deporte, Fórmula 1. Ah, falta un partido todavía para que finalice esta primera rueda. Será el duelo pendiente entre la U y O'Higgins. Se juega el próximo jueves a las 20 horas en el Estadio Nacional. Y ahora sí, cambiamos de deporte. Fórmula 1, Gran Premio de España, séptima fecha de la temporada 2026. Victoria del británico de Ferrari, Lewis Hamilton, que es además la primera victoria de Hamilton con la escudería del caballino rampante. El último Gran Premio que había ganado Hamilton fue el 28 de octubre de 2024 en Bélgica y en Spa-Francorchamps. Y la última victoria de Ferrari fue el 27 de octubre, también de 2004, con el Gran Premio de México, en aquel momento victoria de Carlos Sainz. Así es que felicidad absoluta en los fanáticos del equipo de Maranello con esta victoria que se festeja doble. Por el triunfo de Hamilton, el primero después de muchísimo tiempo, y por supuesto el volver a los triunfos por parte de Ferrari.
7: Muchas gracias, Felipe.
8: Estén bien, chao.
7: Buenas tardes.
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16: 8 de la noche, 17 minutos.
7: Si nos escriben auditores a esta hora para informarnos de un nuevo sismo que se había sentido nuevamente en la quinta región. Nos escriben desde Viña del Mar, que se sintió de mediana intensidad. Recordemos que hace aproximadamente una hora atrás ya se había sentido un temblor bastante suave en diferentes sectores, se sintió también aquí en Santiago. Ahora nos escriben nuevamente para reportarnos de un nuevo sismo en la región de Valparaíso. Vamos a estar muy atentos a la información que podamos obtener respecto a este nuevo sismo.
17: Y en información sobre salud, la ministra de esta cartera, May Chomalí, defendió la gestión presupuestaria de su cartera en medio de los cuestionamientos por el uso de recursos y los niveles de productividad del sistema.
7: La secretaria de Estado reconoció que el aumento del gasto no ha ido acompañado de una mejora proporcional en la producción hospitalaria, aunque descartó recortes de recursos destinados a la atención primaria de salud. Todos los detalles en el informe de Valentina Obreque.
18: La ministra de Salud, May Chomalí, defendió durante las últimas horas la gestión presupuestaria de su cartera y aseguró que el aumento del gasto en salud no se ha traducido en la misma magnitud en un incremento de la producción hospitalaria. En entrevista con El Mercurio, la secretaria de Estado sostuvo

0: año pasado, el sistema registró un sobregasto superior a los 2 billones de pesos y planteó avanzar hacia una reducción gradual de la brecha entre el presupuesto y el gasto efectivo. Un diagnóstico que encontró respaldo en el exministro de Salud, Jaime Mañalich, quien coincidió en que uno de los principales desafíos de la salud pública pasa por mejorar la productividad y la eficiencia en el uso de los recursos.
1: Y en ese sentido, la ministra tiene razón en señalar que hay que buscar espacios de eficiencia para que esa producción, acorde al gasto que ha aumentado, realmente sea más eficiente y aumente también.
0: En el programa Estado Nacional, la ministra Chomalí rechazó que existan recortes en salud y afirmó que lo que se suspendió fue un componente específico del programa de universalización de la atención primaria en 24 comunas. Una mirada similar expresó la presidenta nacional del Colegio Médico, Ana María Arriagada, quien compartió parte del diagnóstico de la ministra, aunque enfatizó que la red pública ha mantenido su capacidad de respuesta con los recursos disponibles.
2: Yo diría que nosotros somos una red de salud pública que produce con lo que tiene. ¿Se puede hacer más con los recursos que tenemos? Claro. Y a nosotros nos parece que el diagnóstico de la ministra es correcto.
0: En el ámbito político, el presidente de la Comisión del Senado, Juan Luis Castro, advirtió que los problemas del sistema tampoco se resolverán disminuyendo los recursos destinados a la salud pública.
3: O sea, las inyecciones de recursos al sector efectivamente no se han traducido en una mejor gestión y una mayor productividad, por ejemplo, en las listas de espera quirúrgica. Sin embargo, también hay que decir que no se logra mejorar la gestión, por ejemplo, con un recorte de 400.000 millones de pesos.
0: Las declaraciones de la ministra dejan abierta una discusión sobre cómo compatibilizar una mayor eficiencia en el uso de los recursos con la necesidad de fortalecer la red pública y mejorar la atención de los pacientes.
4: 8:21 p.m.
5: Tenemos nueva información respecto a este sismo del que nos alertaban también nuestros auditores en la región de Valparaíso. Según el Centro Sismológico Nacional de la Universidad de Chile, la magnitud fue de un 3,6%, todo esto como información preliminar. El epicentro, en tanto, según el Centro Sismológico, es aproximadamente de a 19,55 kilómetros al oeste de Quintero y habría tenido una profundidad de 29,15 kilómetros. Toda esta información preliminar según el Centro Sismológico Nacional de la Universidad de Chile.
6: Con otra información, porque nuevas sanciones para los evasores del transporte público comenzaron a regir esta semana. La normativa fortalece el registro de evasores e incorpora medidas como restricciones para acceder a beneficios estatales, renovar el pasaporte o asistir a partidos de fútbol profesional.
5: La iniciativa ha concitado respaldo tanto de parlamentarios como de expertos, quienes sostienen que las nuevas herramientas podrían contribuir a reducir la evasión y mejorar la recaudación del sistema de transportes. Todos los detalles en el informe de Sebastián Cornejo.
7: Esta semana comenzó a regir la nueva ley antievasión, impulsada por el Ministerio de Transportes, iniciativa que busca reducir las pérdidas que genera el no pago del pasaje en el sistema del transporte público de Santiago, fenómeno que actualmente le cuesta al Estado más de 200 millones de dólares al año. La normativa fortalece el denominado registro de evasores, mecanismo que reúne a quienes son sorprendidos viajando sin validar su pasaje. Actualmente existen más de 20.000 personas inscritas. Entre las principales medidas, la ley suma nuevas sanciones para los infractores, como restricciones para acceder a beneficios estatales, renovar o solicitar pasaporte, ingresar a estadios de fútbol profesional y en algunos casos suspender la TNE o la tarjeta adulto mayor. Desde el mundo académico, varios expertos señalan que la ley es acertada para avanzar en una reducción de la evasión. Así lo señaló Franco Basso, experto en transporte y académico de la Pontificia Universidad Católica de Valparaíso.
8: Todas estas medidas apuntan en el sentido correcto. Un segundo punto muy relevante que no está incorporado en esta ley es volver a traspasarle a los operadores cierto grado de responsabilidad a la hora de fiscalizar la evasión.
7: Las nuevas sanciones dirigidas a pérdida de beneficios sociales también se asemejan a otras iniciativas impulsadas por el Ejecutivo, como el Registro Nacional de Vándalos e Incivilidades. Sin embargo, la ley logró un grado de consenso tanto la izquierda como la derecha. Jaime Mulet, diputado de la Federación Regionalista Verde Social, comentó que el cumplimiento de estas normas es fundamental.
9: De manera que acá hay que fidelizar ese pago que tiene que ver con el cumplimiento de normas mínimas. Por eso se estableció esta ley. Y además, ojalá recaudar
10: gastar más recursos en un sistema de que le cuesta al Estado de Chile más de $1,000 millones al año, que es el Transantiago.
7: La diputada independiente de la bancada UDI, Natalia Romero, valoró la promulgación de la ley y enfatizó que los beneficios sociales también deben estar asociados al cumplimiento de obligaciones ciudadanas como el pago del transporte público.
11: Durante muchos años se les pidió esfuerzo a los chilenos que sí pagaban su pasaje, mientras los evasores prácticamente se les guiñaba un ojo. Los beneficios del Estado tienen que ir de la mano con el cumplimiento de ciertas obligaciones básicas. El metro o los buses no se financian solos.
7: Aunque la evasión en el transporte público ha disminuido respecto de los niveles observados durante la pandemia, Santiago sigue registrando cifras elevadas. Los mayores índices se concentran en las comunas de Independencia, Renca, Cerro Navia y Estación Central.
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4: 8:25 p.m.
6: Vamos con información de último minuto con una de nuestras unidades móviles en la región metropolitana, Jorge Villegas.
14: Claro, tiene que ver con una información en completo desarrollo producto de un procedimiento de rescate en el Cerro Manquehue de la comuna de Vitacura por el extravío de 3 personas. De manera preliminar, 2 de ellas serían de nacionalidad francesa y 1 de ellos de nacionalidad chilena. Estas personas se habrían extraviado luego de cerca de 40 minutos de haber iniciado una caminata justamente en ese cerro de la comuna de Vitacura, y una vez se alertó su extravío es que se movilizaron 2 unidades del Cuerpo de Bomberos de Santiago que llegaron justamente hasta este cerro y hace escasos minutos comenzaron el ascenso a ese lugar por parte del equipo de rescate de bomberos. Una información que se encuentra en completo desarrollo. Nosotros estamos en espera de mayores antecedentes y también, por supuesto, estar atentos a cómo evoluciona este trabajo de búsqueda, ¿no? Que hasta el momento moviliza 2 unidades del Cuerpo de Bomberos de Santiago por el extravío de estas 3 personas en el Cerro Manquehue de la comuna de Vitacura. 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
6: Estamos en contacto a esta hora con Aníbal Rosales desde Radio Bio Bio en Valparaíso, quien nos va a ampliar por la seguidilla de sismos que han ocurrido en la quinta región. Buenas tardes, Aníbal.
5: Vamos a mejorar el contacto con Aníbal. Aníbal, te escuchamos.
15: Buenas tardes, así es. 2 sismos se registraron durante la tarde y noche de este domingo 14 de junio frente a la costa de Quintero, en la región de Valparaíso. Según la información del Centro Sismológico Nacional, el más reciente ocurrió a las 20:15 p.m. con una magnitud de 3,6 grados. Su epicentro se ubicó 20 kilómetros al oeste de Quintero y tuvo una profundidad de alrededor de 29 kilómetros. Previamente, a las 18:54 p.m, se habría registrado otro movimiento telúrico en el mismo sector, también a 20 kilómetros al oeste de Quintero. En este caso, la magnitud fue de 4.4 y la profundidad alcanzó los 28 kilómetros. Hasta el momento no se ha informado daños ni afectaciones asociadas a estos eventos, mientras la información oficial corresponde a los registros del Centro Sismológico Nacional.
5: Perfecto, Aníbal. Muchas gracias por la información. Quedamos atentos a cualquier actualización. Muy buenas tardes.
15: Perfecto, estamos atentos.
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5: El presidente de Estados Unidos, Donald Trump, anunció este domingo que alcanzó un acuerdo con Irán para reabrir el estrecho de Hormuz, uno de los principales corredores energéticos del mundo, tras más de 3 meses de tensiones y enfrentamientos en la región.
6: A través de una publicación en su red social Truth Social, el mandatario estadounidense informó que, como parte del entendimiento, Washington levantará el bloqueo marítimo que mantenía sobre los puertos iraníes.
5: El acuerdo con la República Islámica de Irán ya está completo. Felicidades a todos por la presente. Autorizo plenamente la apertura sin peaje del estrecho de Hormuz y simultáneamente autorizo el levantamiento inmediato del bloqueo naval de Estados Unidos. Buques del mundo, arranquen sus motores, que fluya el petróleo, escribió Trump sin entregar mayores detalles sobre los términos del pacto.
6: El primer ministro de Pakistán, Shehbaz Sharif, quien ha ejercido un rol de mediación entre Washington y Teherán, confirmó el acuerdo y adelantó que su firma oficial se realizará el próximo 19 de junio en Suiza. Además, señaló que ambas partes acordaron el cese inmediato y permanente de las operaciones militares.
5: El pacto busca poner fin al conflicto iniciado en febrero y reabrir el estrecho de Hormuz, una ruta estratégica por la que transita cerca del 20% del petróleo mundial. Estados Unidos e Irán negociaban, recordemos, desde hace meses una salida diplomática tras acordar un alto al fuego en abril.
6: En otras noticias internacionales, la colisión de dos helicópteros registrada la mañana de este domingo en el sector de Recreo, Dos Bandeirantes, en la zona oeste de Río de Janeiro, dejó 6 personas fallecidas. Entre las víctimas se encuentran el cantante estadounidense Oliver Tree y el youtuber argentino Gaspi y el director audiovisual Lucas Dignale.
5: El portavoz del Cuerpo de Bomberos, Fabio Contreras, señaló que el accidente ocurrió a las 8:59 horas locales. Al llegar al lugar, dijo, los equipos de emergencia encontraron 5 cuerpos al interior de una de las aeronaves, mientras que la sexta víctima fue hallada en el segundo helicóptero, que cayó a unos 100 metros del primer punto de impacto.
6: La fuerza de la colisión provocó que restos de ambas aeronaves se dispersaran sobre edificios residenciales y comerciales cercanos. Además, uno de los helicópteros se incendió tras caer en un estacionamiento privado, destruyendo cerca de 20 vehículos eléctricos.
5: Las aeronaves realizaban vuelos de traslado hacia Angra do Reis y la región serrana del estado de Río de Janeiro. Las causas del accidente son investigadas por el Centro de Investigación y Prevención de Accidentes Aeronáuticos de la Fuerza Aérea Brasileña.
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6: Continúa el combate de un incendio en un acopio de neumáticos en Cerrillos, emergencia que obligó a evacuar a 21 personas y cuya posible intencionalidad es materia de investigación.
5: En prisión preventiva quedaron los 2 adolescentes acusados de participar en el robo con intimidación que afectó a la nieta del exfutbolista Carlos Caselli.
6: Esta semana el gobierno dará urgencia a los proyectos que buscan aumentar las penas por ataques contra carabineros y ampliar la legítima defensa de los funcionarios que se encuentren de franco.
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4: 8:32 minutos.
6: Hasta acá llega la revisión de las noticias en esta edición de Radiograma Vespertino. El cielo en Santiago en este momento se encuentra con nubosidad parcial, la temperatura es de 9 grados y la humedad es del 67%.
5: Como siempre, agradecemos su sintonía y los invitamos a continuar disfrutando de la programación. Ahora viene la hora de la radio con Camila Jara. Muy buenas tardes.
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1: Hola, hola, ¿cómo están? 20 horas con 34 minutos. Comenzamos esta jornada de la hora de la radio. Este día domingo 14 de junio de este año 2026, les cuento que en la región metropolitana en Santiago hay nubosidad parcial, temperatura de 9 grados, humedad del 67%. Les recuerdo también que nos pueden escribir, nos pueden llamar. ¿A dónde nos pueden escribir? Al más 569-9207888. También nos pueden llamar al 800-810-810. Estamos atentos a todo lo que está ocurriendo en nuestro país. Hay mensajes de WhatsApp que nos indican por acá, Patricio Caucamán, que nos está escuchando. Buenas noches, soy Deli Tueche. Por acá nos cuenta que está sin suministro eléctrico en todo el pueblo. Hace 20 minutos, aún no llega la luz, nos cuenta en el WhatsApp de la radio. Vamos a estar revisando qué ocurre. De hecho, hay muchos sectores de, me indican por interno, Pedro Aguirre Cerda. Me enredé. Pedro Aguirre Cerda, que están sin luz. Hay algunos auditores que han estado indicando que está volviendo el suministro eléctrico poco a poco, pero hay otros también que todavía indican que aún están con este corte. Nos pueden indicar ahí al más 569-9207888. Iniciamos esta jornada con buena música, por supuesto, a esta hora con Solo Schuster. ¿Por qué te vas?

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1: 20 horas con 39 minutos, estamos haciendo la hora de la radio, nos están llegando hartos mensajes por acá, nos escribe Anita de Valpo, que claro, nos está contando que también sintió este movimiento telúrico en esa zona, en Valparaíso. Nosotros le informamos ahí en el momento lo que estaba ocurriendo. Vamos a repetir lo que dice la, bueno, sismología, le parece, el Centro Sismológico Nacional de la Universidad de Chile. 20 kilómetros al oeste de Quintero, esto a las 20 con 15 minutos se registra este movimiento, una profundidad hasta el momento, acá oficialmente, de 31 kilómetros y una magnitud de 3.8. Revisando qué había ocurrido antes, a las 18 con 54 minutos, ocurrió otro temblor de 20 kilómetros también al oeste de Quintero, justamente en la misma zona, con una profundidad de 28 kilómetros, con una magnitud de 4.4, es lo que ha estado ocurriendo durante esta tarde. Estoy revisando también cuál es el historial de temblores durante este día y les puedo, bueno, nosotros sabemos que acá en nuestro país somos un país sísmico, hay que mantener la calma, el llamado es estar tranquilos, hasta el momento no ha pasado nada más, solamente se han registrado estos movimientos, por supuesto que con una profundidad mucho más superficial que en otras oportunidades, y por eso también se sienten más fuerte. Pero el llamado, como les decía, es a mantener la calma. Vamos a estar informándoles oportunamente todo lo que está ocurriendo y también entregando la información oficial del Centro Sismológico Nacional de la Universidad de Chile. 20 con 41 minutos. Seguimos disfrutando de buena música aquí en la Hora de la Radio.

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1: Estamos haciendo la hora de la radio y les recuerdo que pueden escribir al más 569-9207-888 o bien también nos pueden llamar al 800-810-810, una línea completamente gratuita para todos ustedes, queridos auditores, auditoras, donde nos pueden llamar y contar si es que están viviendo alguna situación que nos quieran contar y por supuesto sacarla al aire. Para eso estamos listos y dispuestos, atentos a todo lo que está ocurriendo en el país. Pero hay otro tema del que les quiero hablar y que tiene que ver también con algo muy importante que tiene relación con la salud. Y desde pequeños, desde que nacemos, ¿sabían ustedes que una simple gota de sangre puede salvar la vida de un recién nacido? Bueno, vamos a hablar en esta oportunidad del tamizaje neonatal, que permite detectar enfermedades graves desde los primeros días de vida, pero aún no existe mucho existe harto desconocimiento sobre este examen, y vamos a hablar acerca de esta importancia, los desafíos que enfrenta hoy también nuestro país. Para aquello vamos a conversar con Carla Cortés, especialista de Biotecom, para poder conversar acerca de este tema. Carla, muy buenas noches, ¿cómo estás?
2: Hola Camila, buenas noches, muy bien, gracias.
1: Muchas gracias a ti, Carla, por este contacto. Y primero que todo, también para hacer un contexto, Carla, hay que entender que estamos a casi un año de la ampliación del programa de tamizaje neonatal en Chile. El foco ya no está solo en este anuncio, sino que en la implementación efectiva y en el nivel de conocimiento que tienen las familias sobre este examen, que es clave en los primeros días de vida. ¿Es posible, Carla, que nos puedas contar bien de qué se trata para que aquellos que no lo saben lo puedan entender mejor?
2: Sí, claro. Tal como tú comentas, es un tema bastante importante y que, tal también como tú lo dices, que no es tan conocido por los papás ni por la gente, la comunidad en general. De hecho, yo misma, antes de que me tocara por mi trabajo acercarme a este tema, tampoco era un tema que yo tenía muy claro. Pero la verdad que el tamizaje neonatal en Chile, un examen que se lleva haciendo en Chile oficialmente desde 1992, de forma obligatoria a todas las guaguitas que nacen en Chile, y tal como tú dices, muy importante porque es un examen que puede detectar enfermedades que no tienen síntomas, que si no lo hiciéramos ya los síntomas se ven cuando las guaguitas tienen daños que no son reversibles. Por lo tanto, es muy importante porque puede cambiar la vida tanto del bebé y de toda su familia, de todo su desarrollo.
1: Perfecto.
2: Entonces, muchas veces pasa desapercibido, pero es muy importante.
1: Carla, y bueno, la pregunta que se me viene a la mente, obviamente, es ¿qué enfermedades permite detectar el tamizaje neonatal?
2: Mira, hasta ahora, hasta el año pasado, tal como tú comentas, acá en Chile se diagnosticaban dos enfermedades, la fenilcetonuria y el hipotiroidismo congénito.
1: Ya.
2: Pero desde septiembre ahora se amplió hasta 26 enfermedades, que no te las voy a nombrar todas, pero son enfermedades que lo que tienen en común, que no, hay tratamientos que no son muy complicados, fáciles de implementar en la vida de los niños y que pueden permitir que ellos crezcan sanos sin tener ningún tipo de retraso en la parte motora, de aprendizaje e inclusive prevenir la muerte.
1: ¿Podemos mencionar un par de enfermedades al menos para que se entienda también por qué es tan importante detectar, tener también este diagnóstico precoz?
2: Claro, por ejemplo, te voy a decir, como nombrada recién, la fenilcetonuria es una enfermedad que el tratamiento es tan fácil como, por ejemplo, cambiar la dieta del niño, porque hay una parte que no metaboliza bien ciertos tipos de productos y que ciertos residuos, por decirlo así, se acumulan en la guaguita, llegan al cerebro y pueden causar daño. Entonces, por ejemplo, todas las enfermedades tienen que ver con aminoacidopatías, acidemias orgánicas, enfermedades endocrinas, en general, por no nombrarte cada una específica, pero todas tienen que ver con ese tipo de trastornos del metabolismo.
1: Sí, bueno, ahí Carla también hay una pregunta que nos están haciendo los auditores acá a la radio. Recuerdo también el número que es el más 569-9207-888 y que tiene que ver con lo siguiente. Nos dice acá un auditor que este examen se realiza ya hace años, pero hace un año también ya es universal. ¿Cuál ha sido también el balance que tiene este programa hasta el día de hoy?
2: Efectivamente, este examen, como te digo, es obligatorio y gratuito hasta el año pasado solo para dos enfermedades, pero si tú te atiendes particularmente, tú también podrías optar a hacerte un perfil más grande de examen. Pero la ventaja o el cambio que hay ahora es que se va a garantizar para todos los niños que nacen en la red de hospitales públicos y que se atienden por SONAFA a que puedan acceder al panel completo, que se llama, que en otros países de la misma región latinoamericana y internacionalmente ya había sido implementado anteriormente como política pública.
1: Claro.
2: Entonces eso es muy importante.
1: Estamos conversando esta hora con Carla Cortés, especialista de aplicaciones neonatal de Biotecom. Carla, hay acá también otra pregunta que tiene que ver en qué consiste finalmente este examen. Y acá tengo, aprovechando, otra auditora, Javiera, que nos está escribiendo de la comuna de Maipú, que nos pregunta cómo es el paso a paso, porque esto se le realiza a todos los recién nacidos. Para que entiendan, apenas nacen, o sea, toma este examen.
2: Entre el primer y los tres días de recién nacido, se toma el examen. El examen es súper simple. Se hace un pinchazo en el talón de la huevita y se toman unas gotitas de sangre. Uh-huh. Es un examen simple de hacer, de bajo riesgo, tampoco es costoso. Y esas gotitas de sangre se ponen en una toma de muestra especial, que es un papel filtro, y eso se manda hacia los hospitales que son centinelas para el tamizaje neonatal en Chile, que son en Santiago el Hospital San Juan de Dios y en el Hospital de Concepción, el Hospital Gran Benavente. Entonces,
1: perfecto.
2: Muchas veces esto pasa desapercibido porque las enfermedades que se detectan son enfermedades muy poco frecuentes. Entonces, son muy pocos los niños que son diagnosticados finalmente con alguna de estas enfermedades que incluye la pesquisa neonatal. Por eso también es desconocido, uh-huh. Porque la incidencia de los niños que van a salir positivos finalmente es muy bajita. Entonces, los papás que acaban de tener su guagua están en muchas cosas en ese momento y no se dan cuenta cuando la matrona le van a decir, le vamos a hacer unos exámenes a su guagua, se lo llevan, le toman esta muestra de talón y la mamá probablemente, como ya nunca más supo, porque lo más probable es que el niño sea sano, ya después ni se acuerda de todos los exámenes que le pueden haber tomado en ese momento.
1: Bueno, ese igual es
2: pero
1: bueno.
2: Eso
1: o sea,
2: no quiere decir que sea importante, claro.
1: Exacto, o sea, si no te avisan acerca de alguna enfermedad detectada, significa que el niño está sano.
2: Exactamente. Pero la importancia del conocimiento es cuando ocurre lo contrario. Por ejemplo, que a un papá, efectivamente, a los papás los pudieran llamar de vuelta y decirles que a lo mejor hay, porque todos estos exámenes son una pesquisa, luego hay varias etapas de confirmación y todo, entonces a los papás se les pide que tienen que volver para tomarle más examen a la guaguita. Y ahí es importante que los papás tengan conocimiento para que entiendan la importancia de contactarse o volver rápido.
1: Buenísimo, sí, ahí hay un seguimiento que posterior, que después también está, me imagino que tiene que ver también con trámites y con realizar más exámenes aún y al final también poder tener un diagnóstico para poder ser tratado, un tratamiento oportuno. Esa es la vida, mejorar la calidad de vida del recién nacido mucho más adelante.
2: Exactamente.
1: ¿Cuál es el llamado, Carla, que te gustaría transmitir a aquellos padres, futuros padres, sobre el tamizaje neonatal? Porque acá me pregunta una auditora y me pregunta si esto es un examen que le preguntan a los padres para realizar o no, o lo realizan automáticamente a todos.
2: Le avisan, pero no es que le preguntan.
1: Ya.
2: Generalmente a lo mejor al papá le preguntaron, pero ya no, a los papás les preguntaron, pero no se acuerdan.
1: Claro.
2: Pero se hace en general, es obligatorio y en Chile es importante destacar que es uno de los países de Latinoamérica que tiene más alta cobertura en cuanto al alcance del examen. O sea que la mayoría, casi el 100% de los recién nacidos son testeados. Y eso es algo muy bueno, pionero dentro de la región latinoamericana, por decirlo así.
1: Buenísimo.
2: Entonces, eso me gustaría darle el mensaje a las familias, que estén tranquilos y muy contentos también de que ahora sí le va a pesquisar muchas más enfermedades y que esto puede prevenir o salvar también la vida de muchas guaguitas recién nacidas en un examen simple y que tenemos que sentirnos orgullosos de estar dentro de los top que pesquisamos en la región de Latinoamérica y el mundo con tecnología de primera línea también.
1: Sí, Carla, aprovecho antes de que, por honor al tiempo, también ir rápidamente a hacer una pregunta que nos llega acá de María Antonieta Muñoz, que nos está escribiendo al WhatsApp de la radio, dice, hola, ¿y cómo sé si se lo hicieron a mi hijo? Él nació el 2003.
2: Es obligación desde el 1992, así que sí o sí se la tienen que haber hecho a su hijo.
1: Si no hubo después un seguimiento es porque probablemente en ese momento también el examen salió bueno, o sea, era un niño sano.
2: Exactamente, sí. Muchas veces uno no te dice si sí o si no, o eso puede quedar en un informe, pero como te digo, como también hay desconocimiento un poco por la misma situación en que se encuentran las familias cuando nace una guaguita, pasa totalmente desapercibido, porque estas son enfermedades también que están en la categoría de enfermedades poco frecuentes.
1: ¿Y esto también se realiza de manera gratuita en el sector privado, igual que en el público?
2: También tiene código FONASA.
1: Ah, ya, perfecto. Súper, o sea, recién nacido,
2: como la ISAPRE, exacto.
1: En sector privado, público, a todos por igual le hacen este examen.
2: Exactamente.
1: Genial, Carla, quedó clarísimo. Carla Cortés, especialista de aplicaciones neonatal de Biotecom. Quiero agradecer el tiempo con nosotros para hablar acerca de este tema que, como comenzamos diciendo, es muchas veces desconocido. Y bueno, estas instancias sirven para poder conversar acerca de estos temas de salud que muchas veces tenemos desconocimiento.
2: Muchas gracias por el espacio y espero que la información haya sido de interés y utilidad para quienes están escuchando.
1: Que estés muy bien, Carla. Buenas noches.
2: Muchas gracias, Camila.
1: 20 horas con 55 minutos. Les cuento que Enel informa lo siguiente. Un corte de suministro eléctrico, esto en el sector desde Departamental Antiguo hasta Avenida Carlos Valdovinos de Santiago y San Miguel. Informan que un 75% de los clientes inicialmente afectados ya cuenta con suministro eléctrico. Todo esto están trabajando en la restitución parcial de suministro hasta el momento y van a estar informando cuando ya esté ya la reposición completa, 100%. También revisamos por acá más informaciones. Autopista San Antonio Santiago informa que hay un accidente en el kilómetro 82 sector Puangue con dirección a Santiago, donde la pista rápida está restringida. También hay una actualización hace poco, 20 minutos, donde dicen que esta situación se mantiene de esta forma y el tránsito por Berma está siendo efectuado en este momento, pero el llamado es a tener precaución. 20 con 56 minutos, tenemos novedades, todo pasando hoy día, todo pasando. Felipe Espina, ¿cómo estás?
3: Portador de malas noticias.
1: A ver, ¿qué pasó?
3: Está jugando Costa de Marfil con Ecuador.
1: ¿Ya? ¿Qué pasó?
3: Esto es partido de la Copa del Mundo, por cierto. Inserto en el grupo E, se juega en Filadelfia. Minuto 89, había sido protagonista Ecuador, se había creado muchas ocasiones de gol. Termina anotando Costa de Marfil. Minuto 89, Diallo, para poner el 1-0 con el que Costa de Marfil le está ganando a esta hora al conjunto ecuatoriano.
1: Y dieron 7 minutos extras.
3: Y se juegan 7 de adición.
1: ¿Cuánto queda ya? Ya va a terminar esto.
3: Quedan 5.
1: 5 minutitos. Bien, Felipe, vamos a quedar atentos ahí. En 5 minutos puede pasar de todo.
3: De todo.
1: Que estén muy bien, gracias. 20 con 57 minutos, seguimos con la música en la hora de la radio. Escuchan a Macha y el Bloque Depresivo, Turista.
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3: ¿Cómo están? Muy buenas noches, sean bienvenidos y bienvenidas al Informador de las 21 horas. Comenzamos con información política porque la vicepresidenta de la UDI, Pia Margarit, valoró las indicaciones del gobierno en el proyecto de ley de sala cuna universal. Nos cuenta Fernando Ríos.
4: Luego de que el gobierno anunciase las nuevas indicaciones que tendrá el proyecto de sala cuna universal, los partidos oficialistas han mostrado su apoyo a los cambios que incluirá la iniciativa. En esta línea, la vicepresidenta de la UDI, Pia Margarit, valoró las indicaciones sustitutivas que planteó el Ejecutivo, afirmando que estas constituyen un proyecto responsable y que de forma gradual solucionará el problema que miles de madres sostienen al compatibilizar su trabajo con el hecho de ser madres. Asimismo, recalcó la importancia de esta propuesta para el partido y así avanzar a la agenda social. De la misma forma, mostró su preocupación por las cifras en natalidad, lo que podría ser un problema no solamente para la familia, sino también para la sociedad. 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
3: La diputada del Partido Republicano, Chiara Barchesi, valoró los primeros 100 días del presidente Kast en La Moneda. Los detalles con Sebastián Catalán.
5: La parlamentaria republicana Chiara Barchesi valoró lo realizado por el gobierno del presidente José Antonio Kast a puertas de su día número 100 a cargo del país, fecha que se cumplirá este viernes. Para Barchesi, estos primeros meses han estado marcados por una señal clara, la cual ha sido el recuperar el orden, la seguridad y la responsabilidad en la gestión pública. Añadió que en su visita al nuevo módulo de máxima seguridad del centro penitenciario de La Serena, pudo ver en terreno cómo opera el crimen organizado y cómo lo ha enfrentado el gobierno. Junto con esto, la diputada argumentó que el gobierno ha demostrado cómo enfrentar con decisión los problemas que la ciudadanía ha aquejado por tanto tiempo y que fueron postergados. Según Barchesi, estos pidieron cambios en seguridad, crecimiento y gestión del Estado, camino que el gobierno del presidente Kast está recorriendo paso a paso. 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
3: La diputada Daniela Serrano acusó al gobierno de actuar incoherentemente por proponer aumentar la deuda pública mientras se tramita la megarreforma. Sebastián Cornejo nos cuenta los detalles.
6: Tras superar su paso por la Comisión de Hacienda, el proyecto que amplía la capacidad de endeudamiento del Estado será votado este miércoles por la sala de la Cámara de Diputados. La propuesta autoriza al gobierno a contraer hasta 6.200 millones de dólares adicionales en deuda, llevando al límite anual por sobre los 24.000 millones de dólares. Es por esto que la jefa de bancada del Partido Comunista, la diputada Daniela Serrano, criticó al gobierno, mencionando que la principal diferencia que tienen con ellos es la forma incoherente con la que el Ejecutivo envía propuestas al Congreso Nacional. Serrano señaló que mientras el gobierno les hace legislar rápidamente una mega reforma que en sus palabras podría producir un déficit en el erario fiscal, por otra parte el gobierno ingresa un proyecto de ley para endeudar al fisco. No tiene sentido financiar este regalo tributario, señaló la parlamentaria. Por otro lado, se espera que este lunes afinen los últimos detalles de este proyecto de ley en la Comisión de Economía de la Cámara Baja. 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
3: La diputada UDI Marlene Pérez realizó un balance de los primeros 100 días del gobierno, destacando el trabajo que ha hecho el Ejecutivo hasta el momento. Más detalles con Josefa Chiamaro.
7: En medio del balance de los primeros 100 días del gobierno del presidente José Antonio Kast, la diputada destacó el trabajo realizado por el Ejecutivo, asegurando que existe un compromiso claro con las principales urgencias de la ciudadanía. En esa línea, la parlamentaria oficialista señaló que, si bien durante el proceso de instalación se registraron errores, estos han sido corregidos con el paso de las semanas. Asimismo, indicó que en esta nueva etapa el foco debe estar puesto en la gestión, la ejecución y la obtención de resultados concretos. En dicho sentido, recalcó que la ciudadanía optó por un gobierno que se hiciera cargo de las preocupaciones reales de las familias, enfatizando en que las prioridades están en recuperar la seguridad, reactivar la economía y generar empleo. 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
3: Revisamos información del deporte con Felipe Espina.
8: Finalizó hace instantes el compromiso entre Ecuador y Costa de Marfil. Grupo E se jugó allí en Filadelfia. Fue victoria para el cuadro africano por 1-0, gol en el minuto 89 de Diallo. Con este resultado, con esta derrota del conjunto que dirige Sebastián Becachese, es el tercer sudamericano en debutar, siguen sin ganar los países, las selecciones de este lado del mundo, luego de la derrota de Paraguay y el empate ayer de Brasil.
3: 21 horas con 5 minutos. El cielo en Santiago se encuentra con nubosidad parcial. La temperatura es de 9 grados y la humedad es del 70%. Le agradecemos que se haya informado con nosotros, que es en compañía de la radio. Que tenga muy buenas noches.
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8: 21:09, estamos haciendo la hora de la radio y les cuento por acá que Américo Vespucio Oriente informa de cierres nocturnos de acceso Kennedy Vespucio por trabajos nocturnos en la autopista Américo Vespucio Oriente desde el 16 de marzo de este año al 30 de junio, por lo tanto aún está vigente. Se cerrará el acceso Kennedy Vespucio y se va a reducir la pista izquierda al sur entre el acceso Vitacura y salida Los Militares. Todo esto para que puedan también planificar su ruta. Ruta alternativa, tomar salida 5B, manténgase a la derecha hasta Vespucio, calle local. Al norte, tome Vespucio. Al sur, tome Vespucio hasta Vitacura. Retorne en Vitacura y tome el acceso a B01. Y también, ojo, porque dice, hay que estar atentos a todas las señales y conducir con precaución. Hay personal que está trabajando en esos lugares. Revisamos también información de Enel, que dice que sigue trabajando para recuperar la energía, esto que afecta al sector desde Departamental Antiguo hasta Avenida Carlos Valdovinos en las comunas de Santiago y San Miguel. Informan que hasta el momento hay un 87% de los clientes inicialmente afectados que ya cuenta con suministro eléctrico. Aprovechamos también de reiterar que hay auditores que nos están llamando a la radio, el 800-810-810, para contarnos que, por ejemplo, en Talca también hay un corte de suministro eléctrico. Si saben algo, nos pueden escribir el +569-9200-7888. 21:10. ¿Les parece que sigamos disfrutando de buena música? Bueno, escuchamos a esta hora Sabrina Camperter con Main Child.

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1: Ruta 68 informa que a esta hora se registran sectores con niebla a lo largo de Vía Las Palmas. El llamado es a conducir con precaución. Hay distintas recomendaciones en estos casos. Mantener la distancia también con el vehículo que va adelante, encender las luces bajas y por supuesto que la mayor recomendación que hay en este momento es manejar con mucha atención, con mucho cuidado. La visibilidad en este momento en esta ruta es reducida por la niebla en el lugar. También revisamos información de, en Ruta 68 lo está reiterando en muchas oportunidades. Se registra, a propósito, tránsito normal a lo largo de toda esta ruta 68, pero el llamado, por supuesto, siempre es a respetar los límites de la velocidad. También Autopista San Antonio Santiago informa que continúa el accidente, esto en el kilómetro 82, sector Puangue, con dirección a Santiago. Pista rápida y lenta están restringidas. En este momento el tránsito es por la berma, por lo tanto hay que conducir con bastante precaución. Revisamos también información que indican en Autopista Central. General Velázquez al norte, kilómetro 4,4, sector Jorge Girmas, está ocupando la pista derecha, un objeto, así que hay que circular con precaución también en esa zona para que estén atentos a las condiciones del tránsito. Y reiteramos información de Enel, que siguen trabajando para poder superar el corte de energía que afecta al sector desde Departamental Antiguo hasta Avenida Carlos Valdovinos, en las comunas de Santiago y San Miguel. Hasta el momento, 87% de los clientes inicialmente afectados ya cuentan con suministro eléctrico. Recuerden que nos pueden escuchar por biobiochile.cl. Aprovecho de saludar a todos quienes están conectados a través de la web, a Valparaíso, Santiago, Concepción. Saludo también a quienes nos están escuchando en Los Ángeles, en Temuco, Valdivia, Osorno y Puerto Montt. Y les reitero a todos ustedes que nos pueden escribir al +569 920 7888 o bien llamar al 800-810-810. Los invito ahí a que me cuenten cómo estuvo este día domingo 14 de junio. Y de esta manera también seguimos disfrutando de buena música. En esta oportunidad vamos a escuchar a Andrés de León. ¿Cómo empezar de nuevo?

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1: 21:20. Estoy revisando acá los mensajes de WhatsApp que me están llegando al más 569-9207-888. Voy a saludar a quienes nos están escribiendo. Recuerden que también nos pueden llamar al 800-810-810. Ecuador para la casa, ya están eliminados. Van a dar pena siempre, volvieron a su realidad. Nos escribe por acá un auditor que está comentando todo lo que está ocurriendo en el Mundial. También revisamos por aquí otro mensaje de Manuel Rojas. Muy buenas tardes o muy buenas noches, señorita Camila. También escuchando acá en Chillán, precisamente en el mercado de Chillán. Yo como presidente del mercado todavía no termino mis labores. Bonita jornada para usted y bendiciones. Muchas gracias. Un saludo grande a todos quienes están todavía trabajando, a quienes te están entrando de turno o probablemente algunos que también están saliendo de turno. Bueno, están todos los casos quienes también se están trasladando por las autopistas de nuestro país. Un saludo gigante a todos ustedes. Espero poder acompañarlos durante este rato, todo lo que dure el programa de La Hora de la Radio. Por acá también saludamos a Emma, que nos dice: buenas noches, esto pasó hoy en la tarde en Puente Alto y nos mandó un link. Lo voy a ver, Emma, lo prometo. Solamente que me tienes que dar un momentito para poder ver esa información. Y acá María Elena nos dice: feliz Camila porque Japón le empató a Holanda 2-2. María Elena, estamos en modo mundialero. Buenas noches, suspendida las clases en la comuna de Cerrillos para mañana. Bueno, acá nos están enviando una información. Leamos lo que dice. El Servicio Local de Educación Pública Santa Corina informa a las comunidades educativas que, debido a las malas condiciones de la calidad del aire registradas en la comuna de Cerrillos como consecuencia del incendio ocurrido durante la jornada de hoy, domingo 14 de junio, se ha determinado la suspensión de clases para mañana, el lunes 15 de junio, en todos los establecimientos educacionales públicos dependientes de nuestro servicio local. Esta medida preventiva ha sido adoptada con el objetivo de resguardar la salud y el bienestar de las niñas, niños, adolescentes, docentes, asistentes de la educación y demás integrantes de la comunidad educativa, considerando los riesgos asociados a la exposición material del material particulado y otros contaminantes presentes en el ambiente. Ahí está entonces la información de este comunicado oficial de SLEP Santa Corina, que da a conocer acerca de lo que va a ocurrir el día de mañana con las clases que se suspenden en la comuna de Cerrillos. 21:22. Seguimos escuchando música. Jamiroquai en La Hora de la Radio.

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1: Estamos de regreso haciendo la hora de la radio y hay hartos auditores que nos están preguntando cómo está Gastón, si sigue enfermo. Ahí anda. Bueno, anda aquí, muy cerca del estudio, ¿no? Dentro del estudio, está acá con Franco Solucci, que está... Oye, pero, ¿qué le pasó? ¿Está enojado, Gastón? Tiene hambre. Bueno, tiene hambre y por eso anda por ahí merodeando, porque quiere su comida. Pero bueno, además de eso, les quiero contar que Gastón, además de que es el regalón de la radio, o no por decir el rey de la radio, Gastón está haciendo predicciones de todo lo que está ocurriendo en el Mundial. ¿Esa es la música de Gastón? ¿En serio? Ya, bueno, esa es la música, es la cortina, sí, nuestro gatus. Bueno, Gastón está haciendo predicciones del Mundial y ustedes desde ya, yo no soy experta en fútbol, así como lo es nuestro querido Felipe Espina, que viene cada cierto rato cuando ocurre alguna novedad en el Mundial y nos viene a hablar acerca de lo que está pasando. Yo sé lo que está pasando, pero experta no me puedo declarar. Pero sí les puedo contar que tengo mi favorito para que gane el Mundial. ¿Y ustedes tienen su favorito? Me pueden contar el más 569-9200-7888. Hoy día Gastón le achuntó a lo que iba a pasar en el partido de Japón con... ¿Con quién era? No, ese era otro. El de Costa de Marfil era con Ecuador. Ah, ven que igual estoy ahí. ¿Países Bajos? Ahí estamos buscando la información, porque yo quiero saber bien. Sí, ya, era Japón con Países Bajos. Gastón le achuntó a lo que iba a dar el marcador, finalmente, que fue 2-2, empate. Y ahí nuestro Gastón lo pueden buscar también en sus redes sociales y se ganó una comidita rica para que disfrute. La chunta, oye, y la chuntará otras cosas. Deberíamos traer ahí las cartas para que las lea también. La ha chuntado a varios. A ver, vamos a ver si también la chunta a quién va a ganar la final del Mundial. Falta harto, pero yo voy por Francia. No sé ustedes, me pueden encontrar ahí al WhatsApp al más 569-9200-7888. 21:29. Nos separamos un momento, ¿sí? Nos separamos un momento y ya volvemos con más La Hora de la Radio.
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1: Y seguimos disfrutando de buena música. Escuchamos a Jessie Joy con Dueles.

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1: Estamos haciendo la hora de la radio y les quiero contar que, mira, por acá están diciéndonos muchos auditores, el más 569-9200-7888, ¿quién podría ganar o quiénes les gustaría que ganara el Mundial? Nos estamos adelantando, pero muchos están también apostando, otros están haciendo estas famosas pollas, y otros métodos para poder también ganar alguna apuesta. Bueno, por aquí nos dice, soñar no cuesta nada, pero yo voy por Japón, nos dice María Elena. También por acá nos dicen Francia, que coincidían conmigo, que era muy buen equipo y podrían ganar, tienen posibilidades. Por acá también nos dice un auditor, Juan Carlos, buenas noches. Quiero que salga campeón cualquier país, pero menos Argentina. Eso nos dice. Pero, ¿para qué? ¿Quién tiene que ganar el mejor? Bueno, por acá también nos dicen Japón de nuevo, nos siguen diciendo que España también es un muy buen candidato. Bueno, vamos a ver qué pasa. Oye, a propósito, Alexis nos cuenta también al WhatsApp de la radio que se cortó la luz hace más de una hora en Pedro Aguirre Cerda. Todavía no les llega el suministro eléctrico. Así que estamos atentos a todo lo que está ocurriendo ahí. Hasta el momento no he encontrado información oficial. Alexis, si me estás escuchando y estás ahí también en el WhatsApp, te veo en línea. ¿Me puedes contar hace cuánto rato, si te has podido comunicar con Enel? ¿Qué respuesta tienes? Nos sirve para también darla a conocer a los otros auditores que viven en la misma zona. Ramón Sandoval nos dice España también. Saludos desde Iquique Glorioso por acá. Un auditor. Nos están llegando hartos mensajes. Recuerden que también nos pueden llamar al 800-810-810. A esta hora en Santiago hay 8 grados, humedad del 72%, nubosidad parcial. Y cuando son las 21 horas con 39 minutos, vamos a seguir escuchando música. En esta oportunidad te escuchamos a Toto con Rosana.

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1: 800-810-810 es el número de teléfono gratuito, una línea completamente abierta para todos ustedes para que nos puedan llamar y contar sus informaciones. Auditores, auditoras, también está el WhatsApp de la radio, más 569-9200-7888. Revisemos qué ocurre en Ruta Libertadores, que en este momento informa que hasta el 31 de agosto regirá el horario de temporada invernal en el paso fronterizo Libertadores. Esto para todo tipo de vehículos con atención de 8 horas a 20 horas y cierre de barreras a las 18 horas en Guardia Vieja. Todo esto para que ustedes puedan planificar el viaje. Autopista Central también informó del objeto que había en la vía, ya fue retirado, esto en General Velázquez al norte, kilómetro 4,4, sector Jorge Irmas, con todas las pistas habilitadas. De todas maneras, el llamado es a seguir circulando con precaución. En tanto, revisamos también que Enel informa, estoy tratando de actualizar qué ocurre con la información de Enel, porque efectivamente hay muchos auditores que nos están escribiendo y nos indican que todavía en Pedro Aguirre Cerda todavía están sin suministro eléctrico. Miren, la última actualización fue a las 20:55, donde Enel informa que sigue trabajando para superar el corte de energía que afecta al sector desde el Departamental Antiguo hasta Avenida Carlos Valdovinos en las comunas de Santiago y San Miguel. No mencionan aquí a Pedro Aguirre Cerda. Informan también con 87% de los clientes inicialmente afectados ya cuenta con suministro eléctrico. Estoy revisando si es que lo han informado hace unas horas atrás. No me aparece la información. No, hasta el momento no hay información. Si ustedes tienen alguna respuesta por parte de Enel, también nos pueden encontrar el más 569-9207-888. Lila nos escribe y nos dice: hola, respecto a la pregunta, como dijo el gran Leonel Sánchez, que gane el más mejor. Es bueno ese dicho, yo creo que muchos lo utilizamos. Luis Alberto Rodríguez: Alemania con un Uruguay a la final, Argentina para fuera la primera rueda. A ver ahí, Alemania con Uruguay a la final. Ahí está su pronóstico también. Argentina para afuera a la primera rueda. Eso es lo que espera Luis Alberto. Oye, ¿pero por qué nadie cree que pase Argentina? Por acá también Camilo nos escribe y dice: cualquiera menos Argentina. Portugal menos Argentina, también nos dice por acá Marco Alfaro. Máximo, así tiene escrito su nombre en el WhatsApp, dice: tricolor de Paine, campeón del mundo, y se ríe. Hola, señorita Camila, muy buenas noches, le saluda Marcelo Palacios de la comuna de Penco. Voy a ser muy feliz si me saludan. Marcelo Palacios, un gran saludo para ti que nos estás escuchando desde Penco, y aprovechamos también de saludar a todos quienes nos están escuchando en Concepción, en Penco y alrededores. 21:48, ¿les parece si seguimos escuchando buena música? Bueno, es momento de Alejandro Sanz, No es lo mismo.

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1: 21:59, auditores nos informan que Talca, hay muchos sectores allá que todavía están sin suministro eléctrico. No encontramos información oficial de momento, estamos buscando, trabajando en aquello, pero si ustedes tienen también más información nos pueden contar el +569 920 7888, también nos pueden llamar al 800 810 810. Saludamos a Nelson Barra que nos escribe. Hola, saludo desde aquí de Alabama, Nelson Barra, espero que estén muy bien, con mucha calor, nos dice aquí en Alabama. Un saludo, nos pusimos internacionales. También nos dicen por acá, desde las 20 horas que no llega la luz en Pedro Aguirre Cerda. Y ahora también me acaba de escribir, después nos dijo que llegó, hay sectores que se mantiene el corte del suministro eléctrico, otros ya ha vuelto. Y me dice Ricardo sobre el mundial, mis candidatos son Brasil y Alemania. Mira, acá también nos escribe Manuel Vargas. Informo que en Pedro Aguirre Cerda acaba de llegar la luz. Informa Manuel Vargas para Radio Bio Bio, Bio Bio la radio. Mira, me encanta cuando los auditores también están en ese papel de reporteros en terreno. Muchas gracias por la información, Manuel Vargas. También revisamos por acá más mensajes. Buenas noches. Hace media hora se cortó el suministro eléctrico en calle Carlos Valdovinos, Vereda Norte, y en la población San Joaquín de la comuna Pedro Aguirre Cerda. Ya, y después me dice ahora, Camilita, llegó la luz en Carlos Valdovinos. Oye, mira, así de rápido. Nos escucharon, estoy segura que nos estaban escuchando. También, acá, seguimos leyendo sus mensajes. Nos dicen, gracias, señorita Camila. Me gustaría que el campeón sea Portugal, Marcelo. Todos tienen sus candidatos. Hola, yo estoy por apoyar a los países sudamericanos y mejor aún si lo gana Argentina. Así sentimos el olorcito de la Copa del Mundo, nos dice Hernán, que también está muy atento escuchándonos en su hogar. Gabriel González también nos escribe, dice, buenas noches, saludos desde La Serena, amigos de Bio Bio. La final será, pero ya él 100% seguro, será Alemania con Marruecos. Muy buenas noches, Camila, desde Tirúa. Resulta que anda un comentario en la gente que dice que Portugal será campeón para que Cristiano Ronaldo se retire feliz, como lo fue Messi el mundial anterior, como para que ambos se retiren estos dos campeones del mundo, nos dice por acá también este auditor, Enzo Durán, que nos envía también su comentario. Buenas noches, saludos desde Talca, acá apoyamos a todos los sudamericanos, saludos. Bueno, tenemos de todo. ¿Sí? No. +569 920 7888. Sandy dice, me gusta Portugal y Brasil. Bueno, nos pueden seguir escribiendo y seguimos también escuchando buena música. Escuchamos a esta hora Julius Popper, Si se me apaga el sol.

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2: ¿Cómo están? Muy buenas noches. Sean bienvenidos y bienvenidas al Informador de las 22 horas. Ampliamos la información por senderistas perdidos en el Cerro Manquehuito. Jorge Villegas con la información.
3: Claro, porque se mantienen a esta hora las labores de búsqueda por parte del Cuerpo de Bomberos de Santiago de estas personas que les informamos oportunamente que se extraviaron en el Cerro Manquehuito, acá en la comuna de Vitacura. Estas personas se habrían ingresado justamente por un cerro colindante a este sector y una vez siguieron el sendero es que finalmente se desorientaron. Es por eso entonces que en primera instancia solicitaron apoyo a personal de carabineros, quienes por ver el carácter, ¿no?, las diligencias tuvieron que pedir apoyo también al Cuerpo de Bomberos de Santiago justamente para realizar estas labores de rescate. Hace poco más de una hora subieron los primeros 6 grupos de rescatistas hacia donde se encuentran estas personas que ya se encuentran ubicadas, sin embargo aún no se establece contacto directo con estas personas. Una vez se produzca este contacto, se va a evaluar sus lesiones, van a descender justamente acá hasta el puesto de mando para evaluar si existen o no lesiones ese producto de este extravío, ¿no?, que perdieron estas personas haciendo un trekking acá en la comuna de Vitacura. En el lugar, Bio Bio, la radio.
2: Atención a todos los conductores porque a esta hora se reporta niebla en distintos sectores de la vía Las Palmas en la región de Valparaíso. Nos cuenta Aníbal Rosales desde Radio Bio Bio en esa región.
4: Así es, a esta hora auditores reportan sectores con niebla en la región de Valparaíso, específicamente en Vía Las Palmas, en distintos tramos, por lo que el llamado es a conducir con precaución y extremar las medidas de seguridad. Esta baja visibilidad puede dificultar la conducción, especialmente en zonas de curvas, pendientes o tramos de mayor velocidad en Vía Las Palmas. Por esto se recomienda conducir con baja velocidad, mantener una distancia prudente con el vehículo que va adelante y evitar maniobras bruscas. También se solicita a los conductores encender las luces bajas, no utilizar luces altas en presencia de niebla y mantenerse atentos a las condiciones del camino. El llamado es a manejar con mayor precaución entonces en Vía Las Palmas mientras se mantenga la niebla en esta vía, especialmente entre quienes se desplazan por Viña del Mar, Quilpué y otros sectores interiores de la región. Desde la región de Valparaíso, Bio Bio la radio.
2: A días de que el gobierno cumpla 100 días en funciones, la diputada republicana Javiera Rodríguez destacó el proceso de instalación de la actual administración. Los detalles con Valentina Obreque.
5: La diputada republicana Javiera Rodríguez realizó un balance de los primeros 100 días del gobierno del presidente José Antonio Kast, señalando que este periodo ha estado marcado por la consolidación de la instalación de la nueva administración. La parlamentaria sostuvo que el proceso no ha sido sencillo debido al escenario económico heredado y a la necesidad de reorganizar equipos y políticas públicas. Sin embargo, afirmó que los nuevos ministros han desarrollado un trabajo importante en distintas áreas, especialmente en materia de reconstrucción y seguridad. Rodríguez aseguró que ya es posible observar cambios en la gestión del Ejecutivo y manifestó su expectativa de que durante los próximos meses estos avances se traduzcan en una mayor sensación de seguridad para la ciudadanía y en mejores condiciones para el crecimiento económico, el emprendimiento y el bienestar de las familias. 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
2: A 100 días también de iniciado el gobierno, el diputado independiente Roberto Arroyo exigió reactivar de manera urgente la infraestructura hospitalaria en el Biobío. Nos informa Juan Oportot.
6: El diputado independiente Roberto Arroyo realizó una evaluación de los primeros 100 días de la presidencia de José Antonio Kast, destacando que el gobierno ha logrado centrar el debate en demandas históricas como la seguridad, el control migratorio y la reactivación económica. Si bien el parlamentario advirtió que este periodo es insuficiente para solucionar problemas arrastrados por décadas, valoró que esta etapa inicial ya marca un rumbo definido mediante acciones contra el crimen organizado y medidas para atraer inversión. En su calidad de representante de la región del Biobío, el legislador fue enfático en la necesidad de traducir las políticas de avances reales para su zona, especialmente en el ámbito de la salud. Para ello, exigió retomar de manera urgente la construcción de 4 hospitales regionales actualmente paralizados, avanzar en nuevos recintos para San Pedro de la Paz y Tomé y proveer de una ambulancia a la comuna de Florida, obras que a su juicio a su vez generarán empleo local. Finalmente, el parlamentario reafirmó su compromiso de mantener un rol fiscalizador y vigilante para asegurar que las promesas de la ciudadanía se materialicen con prontitud. 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
2: En otras noticias, el gobierno de Chile publicó este domingo un comunicado respecto a la tregua alcanzada entre Estados Unidos e Irán. Según recoge el documento, el gobierno acoge con satisfacción el acuerdo alcanzado entre los Estados Unidos y la República Islámica de Irán, el que constituye un avance significativo en favor de la paz, la estabilidad y la seguridad en Medio Oriente. También añadió que Chile expresa su esperanza para que este entendimiento permita avanzar hacia soluciones definitivas y permanentes, y se garantice la paz en la región a través del diálogo y de los mecanismos pacíficos para la solución de controversias. Por último, señaló que Chile reitera su compromiso con el respeto del derecho internacional, la diplomacia y el multilateralismo como herramientas fundamentales para la prevención y resolución pacífica de los conflictos, finalizó el comunicado. 22 horas con 6 minutos, el cielo en Santiago se encuentra con nubosidad parcial, la temperatura es de 8 grados y la humedad es del 73%. Quédese en nuestra compañía, ya vuelve la hora de la radio con Camila Jara. Muy buenas noches.
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4: 22 horas con 10 minutos y saludo por acá a Marcela Paz, que nos envía el siguiente mensaje. Buenas noches desde Illapel. Comentarle, un sector de la población no cuenta con suministro eléctrico. Esto se repite por varios días, generalmente a la misma hora aproximadamente, desde las 20 horas, iniciando, se baja con el voltaje y cortándose. Y volviendo también ahí, dice ella, por el periodo de 10 minutos aproximadamente, en que los diferentes artefactos eléctricos de las casas arriesgan cortes o simplemente que se quemen. CGE de Illapel no informa absolutamente nada. Como clientes existe mucha molestia y preocupación. Por favor, si ustedes pudiesen ayudar desde ya, agradecemos atentamente. Marcela Paz, que nos escribe. Bueno, nosotros hacemos el llamado ahí a CGE de Illapel a entregar una pronta solución a este problema que se está repitiendo durante varios días, nos dice por acá Marcela. Se repite varios días, generalmente incluso a la misma hora, aproximadamente desde las 20 horas. Y ojo, porque ya identifican que baja el voltaje, luego se corta, luego vuelve por algunos periodos, y así, lo que ella dice y también reitera, que es muy peligroso, incluso para los artefactos, que se arriesga que se corten, que se quemen, etcétera. Así que dejamos ahí esa información cuando son las 22 horas con 11 minutos y seguimos disfrutando de buena música. Escuchamos a Billy Joe con My Life.

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1: Saludos, amigos de Bio Bio. Les comento que en el sector de Pajaritos, paradero 7 y medio, hay un olor a caucho y plástico quemado. No sé si se trata del incendio de hoy en Cerrillos, y el viento a esta hora trae dicho olor. A ratos se pone potente el mal olor. Saludos, Leopoldo, que nos escribe desde la comuna de Maipú, esto en Pajaritos, el paradero 7 y medio. ¿Quiénes están en ese sector también viven ahí? Nos pueden contar también cómo sienten el olor. Esto, claro, efectivamente, se debe al incendio que se registró durante esta mañana en este lugar de neumáticos. Oye, tremendo, tremendo incendio. Bueno, y también informábamos hace un rato atrás que en Cerrillos se cancelaron las clases. Todo esto para poder proteger a toda la comunidad educativa por este fuerte olor y la contaminación. Así que ojo con eso. Revisamos también información por acá. Nos siguen escribiendo nuestros auditores. Hay alguien que nos dice: hola, se reactivó el incendio en Cerrillos. Vamos a revisar esa información. Ojo ahí. Vamos a estar revisando si tienen más también datos, imágenes. Nos pueden también enviar el WhatsApp de la radio, el más 569-9207888. Jorge Luis nos dice: ojalá el campeón sea un equipo sudamericano, sin desmerecer a los demás equipos participantes. Saludos desde Ancud, que nos están escuchando allá desde la 99.3. 22 horas con 18 minutos. Seguimos escuchando buena música. Durán Durán, Ordinary World.

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1: Estamos acá en el estudio con Felipe Espina porque hay nuevas novedades. Felipe, ¿qué pasó? Cuéntame.
2: Grupo F, último partido de esta jornada de día domingo. Están jugando Suecia y Túnez. Este partido que es del grupo F y ya está ganando Suecia 1-0, gol de Yacine Ayari en el minuto 7. Se juegan los 23 minutos del partido y se está jugando entonces, o se está, digamos, desarrollando este encuentro 1-0 con la victoria del equipo sueco.
1: Minuto 7, rápido.
2: Minuto 7 el gol, sí, rapidito. Vamos a ver cómo termina todo esto.
1: Falta harto.
2: Sí, queda.
1: Pero quedamos atentos ahí a tu visita nuevamente.
2: ¿Cómo no?
1: Estés bien. 22 horas con 24 minutos, estamos haciendo la hora de la radio. Recuerden que nos pueden escribir al más 569-9207888, tal como lo hace por acá una auditora que dice: hola Camila, de nuevo te quiero pedir por favor un favor, le quiero mandar un saludo a mi prima Patricia. Ella vive en Long Island, Nueva York. Por favor, para grabarlo y enviárselo, es una sorpresa para ella, te lo voy a agradecer de todo corazón. Bueno, le enviamos ahí un gran saludo internacional a Patricia, que vive en Long Island, Nueva York, de parte, miren, es de parte de Juan Carlos, que está enviando este mensaje acá a Bio Bio de la Radio para que Patricia, que está en Nueva York, lo pueda escuchar. Así que espero que lo pueda grabar Juan Carlos en este momento, porque este mensaje va para ti, Patricia, con mucho, mucho cariño. Seguimos revisando los mensajes. Muy buen tema los parientes, señorita Camila, nos dice por acá un auditor que también está muy atento escuchándonos. Buenas noches, Camila, desde Vallenar. Es un agrado escuchar el programa atentamente. Lionel, atento también a todo lo que ocurre por acá. Les quiero contar que para mañana, lunes 15 de junio, hay preemergencia ambiental. Se suman a la restricción permanente vigente vehículos de transporte de carga con sello verde 2-3 también. Terminación en 2, terminación en 3. Tienen restricción de la circulación al interior del perímetro delimitado por el anillo Américo Vespucio entre las 10 y las 18 horas. También les quiero contar que Ruta Libertadores informa que hasta el 31 de agosto regirá el horario de temporada invernal en el paso fronterizo Los Libertadores para todo tipo de vehículos, con atención de 8 horas a 20 horas y cierre de barreras a las 18 en Guardia Vieja. Todo esto para que ustedes puedan planificar su viaje. 22:26. Seguimos con la música. Juanes, el gran día.

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1: 22:30, saludamos a Mónica que dice que en Curicó hace mucho frío. ¿Qué te encargo? Dice una neblina que parece noche de terror. Que tengas una semana espectacular y un tranquilo descanso a casita. Mónica de Curicó. 22:30, nos separamos un momento y ya estamos de regreso en la hora de la radio.
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4: El 14 de junio de 1928 nació en la ciudad de Rosario, en Argentina, Ernesto Guevara de la Serna, el famoso Ernesto Che Guevara. A los pocos días de haber nacido, su familia se trasladó a Buenos Aires y en la capital contrajo el asma y por prescripción médica se reubicó la familia en Córdoba. Tenía 4 años de edad y el asma lo marcó hasta el final de su vida, incluso en las más duras de sus campañas guerrilleras. Apenas con 20 años y estudiando medicina, Ernesto recorrió Argentina y parte de Chile en una bicicleta con motor. Y después realizó un famoso segundo viaje junto a su amigo Alberto Granado, un viaje que abarcó Chile, Perú y Colombia. Y que al regreso significó que terminara la carrera de medicina especializándose en alergias. Fue el año 1953 cuando realizó el que sería el tercer viaje y para algunos el viaje decisivo. Tocó Bolivia, Perú, Ecuador, Panamá, Costa Rica y Guatemala. Y fue en Guatemala donde fue testigo de un golpe de Estado propiciado por la CIA, acabó refugiado en la Embajada Argentina y ya a esas alturas podríamos decir su conciencia social estaba ya madura, se había convertido en un hombre de izquierda que abrazaba la causa revolucionaria. Fue el año 1955 cuando Ernesto Che Guevara llegó a México y allí conoció a Fidel Castro. Fue en México donde empezó a ser llamado Che por los cubanos debido al uso de ese modismo por parte de los argentinos. 2 años después, junto a Fidel Castro y otros 84 hombres, partió rumbo a Cuba en el yate Granma e iniciaron la revolución, que partió estrepitosamente, fueron emboscados al llegar, algunos pocos sobrevivieron, llegaron a la Sierra Maestra. Fue allí en la Sierra Maestra donde el Che Guevara fundó el diario Cuba Libre y fue nombrado finalmente, después de algunas acciones militares, como comandante de la revolución. El 28 de diciembre de 1958, la columna del Che se tomó la ciudad de Santa Clara. Esta era la última ciudad protegida por el ejército regular cubano. El dictador Fulgencio Batista escapó a Santo Domingo y el Che entró a La Habana junto a Camilo Cienfuegos, otro gran líder guerrillero que era su verdadero amigo. Algunos decían que eran casi como hermanos. El 2 de enero del año 59, la revolución cubana había triunfado. El Che Guevara entonces se hizo cargo de la reforma agraria y también del Banco Nacional, mientras que desde su libro Guerra de Guerrillas llamaba a combatir al imperialismo y definía por primera vez una revolución cubana como marxista. Así la definió el propio Guevara. Como director del Banco Nacional, además, tuvo que firmar los cheques. Y él firmó simplemente Che, en lo que para algunos era una muestra de la aversión que tenía por el tema del dinero y el capitalismo. El año 1961 asumió como ministro de Industrias y resistió en Playa Girón la invasión planeada por la CIA. Después viajó en misión especial a Punta del Este y allí se escapó a la Argentina para entrevistarse en secreto con el presidente de la época, Arturo Frondizi, y también para visitar a una tía, su tía más querida que estaba enferma y con la cual, desde que inició ese viaje, del que no había vuelto a Argentina, el año 1953, se carteaba permanentemente.
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4: Durante su discurso a las Naciones Unidas del año 1964, Ernesto Che Guevara reivindicó la lucha armada para instalar el socialismo. Y 2 años después recorrió África buscando eco a sus ideas políticas. Regresó a La Habana, renunció a sus cargos oficiales y también a la ciudadanía cubana. Y después, en secreto, partió al Congo para organizar la insurgencia. Allí tuvo un rotundo fracaso. Se encontró con líderes revolucionarios africanos que en realidad no querían combatir, que no asistían al frente y que todo estaba en la máxima desorganización. Incluso finalmente el Che Guevara, con los cubanos que lo acompañaban, tuvo que huir. Regresó brevemente a Cuba, viajó por algunos países sudamericanos, se fue a Europa, todo esto en la máxima clandestinidad. Y el año 1967, con pasaporte falso, anteojos y con su rostro completamente cambiado, tanto que sus propios compañeros de guerrilla en un primer momento no lo reconocieron, entró a Bolivia y se puso al frente de un pequeño

sumariamente fusilado el 9 de octubre del año 1967. Ernesto Che Guevara había nacido en Rosario, en Argentina, el 14 de junio de 1967.

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3: Felipe Espina y novedades nuevamente. ¿Qué pasó?
4: Segundo gol de Suecia en este partido del Grupo F que está cerrando esta jornada, la jornada de día domingo de la Copa del Mundo de la FIFA 2026. En el minuto 30 anotó Alexander Isak para el cuadro sueco sobre Túnez. Y para efectos de la polla mundialera que se queda aquí nomás. Que ya le tengo el 2-0.
3: Ah, viste, por eso yo te decía. Por eso tú decías que se queda así nomás.
4: Así nomás. Aquí, cerrémoslo, referí, termina el partido, ya está.
3: Bueno, te digo la verdad, falta todavía. Así que vamos a ver qué pasa.
4: Sí, bueno, recién se cumple el minuto 38 el primer tiempo.
3: Sí, gracias, Felipe. Dale, quedamos atentos. 22:39, seguimos haciendo la hora de la radio. Recuerden que nos pueden escribir al +569-9207888 y también nos pueden llamar al 800-810-810. Mientras tanto, seguimos escuchando buena música a esta hora. Lenny Kravitz, en la hora de la radio.

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1: 22:43, saludamos a Georgina que dice que está escuchándonos y envía un cariño, su saludo desde mi querida y hermosa ciudad de San Pedro de la Paz. Buen comienzo de semana, saludos Georgina para ti también. Y por acá también saludamos a otro auditor. Hola Camila, buenas noches, saludo para usted. También quisiera saludar a María Peña y a Joan Rivas de Oscar Baeza. Estamos de guardia en la comuna de Colina, condominio Borde Blanco. Gracias. Y por acá estoy revisando otro mensaje. Camila, mis saludos desde Hualqui, aquí terminando mis labores de casa y a comenzar de nuevo con todas las pilas puestas. Abrazos, Sandra. Eso es porque viene entrando Felipe Espina. Felipe, ¿qué pasó ahora?
2: Ya, mi resultado se fue a la paila.
1: Te dije que no tenías que tener tanta fe.
2: Descontó Túnez. Omar Rekik en el minuto 43. Lo sigue ganando Suecia, eso sí, por 2-1. Esto es en el grupo F de la Copa del Mundo. Acá.
1: Entonces, ahora quienes apostaron empate, todavía tienen posibilidades.
2: Pero, por supuesto, sí queda todo el primer tiempo y todo el segundo tiempo todavía.
1: Vamos a ver qué pasa. Gracias, Felipe. 22:44. Hoy estamos atentos a todo lo que ocurre con el Mundial. Todo puede pasar. Y también vamos a hablar acerca de algo que muchos me están preguntando al WhatsApp de la radio, que tiene que ver con el clima. ¿Sí? Porque resulta que siempre nosotros leemos el tiempo y partimos del norte hacia el sur. Y en esta oportunidad vamos a partir al revés. ¿Les parece que comencemos por Punta Arenas? Ya, les voy a contar que en Punta Arenas a esta hora hay 6 grados, nublado. Hay para mañana lunes una mínima de 4, una máxima de 7. También mañana va a estar en la tarde nublado y chubascos débiles con viento entre 60 y 80 kilómetros por hora. Revisemos qué ocurre también en las Torres del Paine, me estaban preguntando. Bueno, a esta hora en las Torres del Paine está nublado, para mañana se espera una máxima de 8 y vamos a tener una mañana cubierta con lluvia y viento también, con harto viento, 40 y 60 kilómetros por hora. Seguimos revisando entonces qué está ocurriendo a esta hora en Valdivia. Les cuento que está despejado, pero con tan solo 3 grados. Para mañana se espera una máxima de 12 y una mínima de 3. También habrá una tarde despejada. Seguimos revisando qué está ocurriendo en Temuco, región de la Araucanía. A esta hora en Temuco hay 2 grados, cielo completamente despejado. Para mañana se espera una máxima de 10, una mínima de menos 1 y una tarde con nubosidad parcial. Seguimos revisando y avanzando en este viaje por nuestro país para saber qué está ocurriendo en Concepción. 10 grados hay en Concepción en este momento, está despejado con viento entre 25 y 40 kilómetros por hora. Para mañana se espera una máxima de 15 grados y una mínima de 4. Habrá una mañana, una madrugada, una mañana con nubosidad parcial con viento entre 25 y 40 kilómetros por hora. Y en la tarde ya va a salir el sol y va a estar completamente despejado. Revisamos también qué ocurre en Chillán. A esta hora está nublado. Para mañana se espera una máxima de 13, una mínima de 2. Y también tendrán una tarde agradable con cielo despejado. Nos quedamos en Chillán para seguir revisando más adelante qué ocurre en otras partes de nuestro país. 22:46. Seguimos escuchando buena música. Es el momento de disfrutar a Laura Pausini con Gracias a la Vida.

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1: 22:49, vamos a seguir recorriendo nuestro país porque quedamos en Chillán, no se me olvida. Ya, a ver, quedamos en Chillán, ¿alcanzamos a decir Chillán? No recuerdo, pero bueno, repitamos, Chillán. A esta hora nublado, para mañana una máxima de 13, una mínima de 2. En la tarde también tendrán un espectacular porque va a estar despejado. Eso sí, hay que abrigarse. Seguimos revisando entonces qué pasa en Talca. A esta hora en Talca está nublado con neblina. Se espera una mínima de 8, una máxima de 13. Y van a tener una mañana cubierto y con niebla. En la tarde también va a estar nublado. Seguimos revisando qué pasa, ya acercándonos también a la región metropolitana. Rancagua, a esta hora hay nubosidad parcial, una mínima de 4, una máxima de 20. Oye, 20 es agradable. Nubosidad parcial variando despejado, estará en la madrugada y ya en la mañana estará totalmente despejado. Y para la tarde ya vamos a cambiar, va a estar despejado variando nubosidad parcial. Seguimos avanzando de Rancagua a nuestra querida región metropolitana. Les cuento que a esta hora en Santiago hay 8 grados. 8 grados, nubosidad parcial. Para mañana se espera una mínima de 4, una máxima de 21 y una madrugada que va a empezar esta jornada de día lunes 15 de junio con nubosidad parcial, pero va a ir avanzando esto y se va a mantener con un poquito de sol, pero finalmente en la tarde ya vamos a estar con nubosidad parcial, en la noche ocasionalmente nublado. Avanzamos de Santiago a la región de Valparaíso, donde a esta hora hay 11 grados. Cubierto y niebla, una mínima de 9 y una máxima de 14 grados para el día de mañana. Van a tener una tarde nublada. Oye, Valparaíso, eso es Valparaíso, La Serena o Coquimbo. 11 grados hasta ahora, cielo nublado, mínima de 10, máxima de 15. Una tarde también con cielo nublado. ¡Oh! Se acabó la canción del tiempo. Bueno, todo pasando entonces. Nos quedamos en La Serena, en Juan Fernández, en la isla de Juan Fernández. Nublado y chubascos aislados en este momento. Para mañana se espera una mínima de 13, una máxima de 15 y una tarde con cielo nublado. Ya nos queda poquito para llegar al norte. Empezamos a revisar qué está pasando en Copiapó. Copiapó está nublado a esta hora. Para mañana una mínima de 8, una máxima de 21. Revisamos qué ocurre en Isla de Pascua, Rapa Nui, nubosidad parcial, ocasionalmente nublado a esta hora, 17 grados. Para mañana se espera una mínima de 15 y una máxima de 22, con una tarde con nubosidad parcial. Antofagasta, 16 grados a esta hora, nubosidad parcial variando a nublado. Para mañana una tarde con nubosidad parcial, con viento entre 25 y 40 kilómetros por hora, una mínima de 14 y una máxima de 17. Iquique, grande y glorioso, como nos decía por ahí también un auditor que nos escribía, 19 grados hay en este momento en Iquique, nublado con viento entre 25 y 40 kilómetros por hora. Para mañana, una mínima de 16 y una máxima de 20. Llegamos a Arica. En Arica, a esta hora, 19 grados, despejado, variando a nublado. En tanto, mañana, lunes 15 de junio, habrá una jornada con una mínima de 17, máxima de 20 y tendrán una tarde con cielo totalmente despejado. Ese es el pronóstico del tiempo. Para quienes nos estaban preguntando al WhatsApp de la radio, más 569-9200-7888. Y nosotros seguimos escuchando buena música a propósito también de aquello para entrar en calor. Escuchamos a esta hora a Michael Bublé para entrar un poquito ahí en calorcito.

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1: Estoy leyendo todos sus mensajes, al más 569-9207-888. Nos escriben por acá. Hola Camila, con bastante frío en Curicó. Saludos a la radio, Tito, que nos está escribiendo a esta hora. Yo le digo, se me cuida, hay que seguir sobreviviendo, nos dice Tito. Saludos, Camila, muy agradecido por el mensaje para ti y para todo tu equipo de la Bio Bio. Feliz domingo para todos. También nos escribe por acá otro auditor que nos envió un mensaje que dice, espero que hayan tenido un excelente fin de semana y que mañana comiencen una nueva semana llena de energía, alegría y buenas noticias. Revisamos también por acá más información. Saludamos a ver, acá tengo más mensajes. A Claudio de Talcahuano, y está muy helado por allá, nos dice también otro auditor. Saludo desde Lo Prado, también nos están diciendo que en el sector Las Rejas, esto en Estación Central, cercanías del metro Las Rejas, en estos momentos hay mucho olor a goma o plástico quemado. Entonces la consulta es, ¿qué se sabe o cómo va el incendio de neumáticos en Cerrillos? Muchas gracias, Verónica, desde Lo Prado. Bueno, nosotros acá, nuestro móvil noticias está con toda la información actualizada, y de momento, efectivamente, hay algunos focos que se reactivan, pero no de igual forma como ocurrió durante la madrugada, cuando ocurrió y comenzó este incendio, sino que son focos que todavía están emitiendo este humo, que es bastante complejo por esta misma situación. También en la comuna de Cerrillos se cancelaron las clases, información que tienen que tener ahí a la mano para quienes viven en ese lugar, y también tienen que estar atentos respecto a la suspensión de clases de este lunes 15 de junio en establecimientos educacionales públicos de la comuna de Santiago. Nos separamos un momento porque viene el informador y ya seguimos con más información.

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2: ¿Cómo están? Muy buenas noches, sean bienvenidas y bienvenidos al Informador de las 23 horas. Comenzamos con información policial. Jorge Villegas con la información.
3: Claro, porque en horas de esta tarde se registró un homicidio en la comuna de La Pintana, en calle La Tuba, en contra de un hombre de 31 años, quien se encontraba justamente transitando por ese sector cuando fue interceptado por dos sujetos, de los cuales uno sustrae un arma de fuego y le dispara en dos oportunidades en su espalda. Esto motivó entonces que, debido a sus heridas, fue trasladado hasta un centro asistencial cercano al lugar donde finalmente se constató su fallecimiento. Se está investigando en conjunto con la Fiscalía del Equipo contra el Crimen Organizado y Homicidios, junto a la Policía de Investigaciones, para esclarecer entonces la dinámica exacta de este hecho, así como también el móvil de este homicidio que se registró en contra de este hombre de 31 años en la comuna de La Pintana.
2: Gracias, Jorge. Y durante este miércoles se realizará una jornada de apoyo a las familias de Placilla en el marco de una iniciativa del CEFAM de ese sector. Aníbal Rosales nos cuenta.
4: El CEFAM de Placilla de la comuna de Valparaíso realizará este miércoles 17 de junio el taller Nadie es Perfecto, una instancia dirigida a madres, padres y cuidadores de niños y niñas entre 0 y 5 años. Esta actividad busca entregar herramientas prácticas para comprender y abordar distintas situaciones relacionadas con el comportamiento infantil, promoviendo una crianza más informada y acompañada. Este encuentro se desarrollará a partir de las 9 de la mañana en el Salón Patronato del CEFAM Placilla, ubicado en el sector Los Containers. Desde el recinto hicieron un llamado a quienes cumplen labores de cuidado a participar de este espacio de aprendizaje y orientación que busca fortalecer las habilidades parentales y resolver dudas sobre el desarrollo de los más pequeños. Desde la región de Valparaíso, Bio Bio, la radio.
2: El diputado del PDG, Javier Olivares, criticó el hecho de que al menos 37 sueldos del Consejo de Defensa del Estado igualaran al del presidente de la República. Nos informa Sebastián Catalán.
5: El parlamentario del PDG, Javier Olivares, se mostró crítico ante la noticia que reveló que 37 remuneraciones de funcionarios pertenecientes al Consejo de Defensa del Estado superaron o igualaron la percibida por el presidente José Antonio Kast en el pasado mes de abril. A través de su cuenta de X, Olivares expresó que cuando Chile sepa con claridad a quién defienden estos funcionarios, qué resultados obtienen y cómo justifican remuneraciones de este nivel, recién podremos abrir un debate serio sobre estos sueldos multimillonarios en el país. A su vez, el diputado del Partido de la Gente afirmó que la claridad institucional y la rendición de cuentas deben guardar una relación directa con las prerrogativas y privilegios otorgados. También precisó que bajo esta premisa, la transparencia jamás puede ser una alternativa voluntaria, bajo el juramento por Chile y por la patria. 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
2: El diputado libertario Pierre Carlesi defendió el proyecto que aumenta el endeudamiento fiscal. Nos entrega detalles Sebastián Cornejo.
6: Tras superar su paso por la Comisión de Hacienda, el proyecto que amplía la capacidad de endeudamiento del Estado será votado este miércoles por la Sala de la Cámara. La propuesta autoriza al gobierno a contraer hasta 6.200 millones de dólares adicionales en deuda, llevando el límite anual por sobre los 24.000 millones de dólares. En ese contexto, el diputado del Partido Nacional Libertario, integrante de la Comisión de Hacienda, Pierre Carlesi, aseguró que el aumento de la deuda no es una medida deseable, pero explicó que su sector respaldó la iniciativa tras alcanzar un compromiso con el ministro de Hacienda respecto a control del gasto público. Carlesi sostuvo que mientras las cuentas fiscales no recuperen el equilibrio, los reajustes salariales del sector público no deberían superar la variación del IPC. Asimismo, advirtió que el país no puede continuar incrementando su nivel de endeudamiento de manera permanente. El parlamentario también apuntó a la administración anterior por la situación de las finanzas públicas, señalando que cerca del 40% del margen de endeudamiento autorizado para este año ya había sido utilizado antes de marzo, lo que a su juicio refleja una gestión fiscal irresponsable del gobierno de Gabriel Boric y el exministro Nicolás Grau. 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
2: En noticias del exterior, el vicepresidente de Estados Unidos, J.D. Vance, afirmó este domingo, tras el anuncio del acuerdo con Irán para poner fin a la guerra, que esta República Islámica nunca tendrá un arma nuclear. Creo que podemos afirmar con seguridad, con confianza que Irán nunca tendrá un arma nuclear. Tenemos mucho trabajo por hacer, pero tuvimos una gran victoria esta noche, declaró en una entrevista con la cadena Fox News. Tras el anuncio de paz entre Estados Unidos e Irán, Alemania, Francia, Reino Unido e Italia se mostraron dispuestos a levantar las sanciones y consideraron vital que las negociaciones detalladas entre Estados Unidos e Irán concluyan con éxito y que el acuerdo sea implementado de manera rápida e integral. 23 horas con 5 minutos, el cielo en Santiago se encuentra nublado, la temperatura es de 8 grados y la humedad es del 78%. Le agradecemos que se haya informado con nosotros, ya vuelve la hora de la radio con Camila Jara. Muy buenas noches.
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1: 23 horas con 11 minutos, estamos haciendo la hora de la radio y en esta oportunidad vamos a hablar acerca de otro tema que es bastante relevante en nuestro país y en el mundo, y para eso estamos conectados a esta hora con Juliana Cortés, directora de Asuntos Públicos, Comunicación y Sostenibilidad a la IAP, Asociación Latinoamericana de la Industria de Alimentos y Bebidas, para conversar acerca de una normativa que marcó un antes y un después, todo esto sobre los 10 años de esta ley REP, que marcó este antes y después en la gestión de residuos y el impulso de la economía circular. ¿Qué avances ha logrado el país? Juliana, ¿cómo estás? Muy buenas noches.
2: Hola Camila, ¿cómo estás? Gracias por recibirme.
1: No, muchas gracias a ti. Bueno, ahí dejé planteada la primera pregunta. ¿Cuáles son los avances que se ha logrado hasta el momento, después de estos 10 años ya de la ley REP en Chile?
2: Sí. Bueno, primero decirte que Chile fue pionero en nuestra región en poner la economía circular en la agenda de política pública con la ley REP, y eso ya es un aporte enorme como región, porque se instaló el tema, se generó un marco y se obligó a todos los actores a sentarse a pensar en esto. Yo creo que lo principal que aprendimos en estos 10 años, y creo que esto vale como para Chile, pero también para cualquier país que esté avanzando en su propio esquema de gestión de envases, es que la regulación es necesaria, pero solo la regulación por sí sola tampoco va a generar avances en sí misma. Lo que se necesita también es que de la mano con esto venga infraestructura para que los materiales se puedan recolectar y procesar. Se necesita también que nosotros como ciudadanos tengamos esta educación para saber qué hacer con nuestros residuos, y que también esto de que todos los actores estén sentados en una mesa de discusión, no excluir a nadie, sino que todos podamos hacer frente al problema que es la gestión de los residuos postconsumo para poder buscar una solución común. Así que en eso te podría decir que Chile fue como referente.
1: Genial. ¿Y cuáles han sido los principales desafíos también en ese mismo contexto? Y haciendo una recapitulación de lo que ha sido Chile con la ley REP.
2: Contarte un poco que la situación de Chile la venimos monitoreando desde a la IAP. Como sabés, nosotros somos un organismo regional y uno de los países que nos integran es Chile, la Asociación de Alimentos y Bebidas del país. Y estamos al tanto de que hace poco se terminó una mesa de trabajo con el Ministerio de Ambiente ahí a nivel nacional, en donde participaron los gobiernos, los municipios, los recicladores y la propia industria de alimentos y bebidas, justamente para revisar cómo está funcionando la ley que ya lleva en práctica 10 años. Y yo creo que acá la buena noticia es que es lo que la propia ley ya tenía previsto, que es este mecanismo de revisión, a ver, bueno, qué tan bien se está cumpliendo la normativa, ¿no? Para ver si en esta vía seguimos bien o qué tenemos que ajustar. Y eso me parece importante. Fueron conversaciones recientes que se están dando para discutir sobre estos temas, y creo que eso es también lo que marca la diferencia para que cualquier sistema de gestión de residuos funcione a largo plazo, ¿no? Perfecto. Quedarnos con la receta original, sino aprendamos y veamos si es necesario cambiar el rumbo.
1: Perfecto. Ustedes desde la Asociación Latinoamericana de la Industria de Alimentos y Bebidas tienen también ahí, me imagino, el catastro de alguna forma decir las lecciones que podría aportar Chile a otros países de América Latina que buscan avanzar hacia un modelo que es mucho más sostenible.
2: Yo creo que lo principal que sacamos del modelo chileno es esto de, bueno, la revisión constante a ver si la normativa funciona. Lo que me parece importante, además de las lecciones aprendidas, así como Chile, también tenemos otros países que tienen marcos regulatorios en envases, y de todos lo que nos llevamos es que no existe una receta única que podamos copiar y pegar de un país a otro. Cada país tiene su propia realidad, tiene una infraestructura de reciclaje muy distinta, la cobertura de la recolección de la basura es distinta, incluso la misma cultura de separación de residuos es distinta entre los distintos países. Pero lo que sí es el desafío común que tenemos todos, que es, bueno, cómo podemos trabajar en estos temas, ¿no? La estructura del sistema, cómo educamos a la gente. Y creo que eso de la experiencia de Chile es un aprendizaje enorme de los países que recién están empezando a iniciar estas discusiones, que recién quieren empezar a trazar su hoja de ruta para recolectar sus residuos. Bueno, estas lecciones aprendidas que se pueden traer de los años, ¿no?
1: Bueno, actualmente ahí, para entregar un dato y en este mismo contexto, el 76% de los empaques utilizados por la industria de alimentos y bebidas de la región son reciclables, reutilizables o compostables, y esto refleja el avance de las empresas hacia modelos que son de producción mucho más circulares. Bueno, con el pasar de los años también se ha ido tomando cada vez mayor relevancia a todo lo que tiene que ver con el reciclaje. ¿Cómo lo ves tú, Juliana, en nuestro país y en los países vecinos también? ¿Cada vez hay más conciencia?
2: Sí, tal cual como decís, desde nuestro sector no nos quedamos esperando a que la regulación avance para empezar a movernos. Por el contrario, ya hace muchos años que nuestro sector viene trabajando en rediseñar los envases para que sean más reciclables, en incorporar cada vez más material reciclado en los nuevos envases en lugar de usar plástico virgen, y también en innovar en los diseños para que sean más fáciles para que el consumidor pueda disponer de ellos. Y esto no es algo que solo pasa en Chile, ¿no?, sino que lo vemos en toda la región, en donde la empresa está reformulando líneas de productos y demás, como te comentaba.
1: Perfecto.
2: Así que creo que eso tiene que ir de la mano también a la discusión regulatoria que se pueda dar, ¿no? No desconocer esos avances que ya se están haciendo.
1: Así es. Juliana Cortés, directora de Asuntos Públicos, Comunicación y Sostenibilidad de ALAIAP, que es la Asociación Latinoamericana de la Industria de Alimentos y Bebidas. Quedó clarísimo. Quiero agradecer tu tiempo con nosotros para hablar acerca de este tema. Más información, quienes estén interesados, ¿dónde la pueden encontrar?
2: Me pueden encontrar como Juliana Cortés en el web de ALAIAP, y ahí tenemos un canal de contacto por si hay dudas o consultas.
1: Buenísimo, ahí queda entonces el dato. Juliana, muchas gracias por atendernos a esta hora y que estés muy bien. Buenas noches.
2: Gracias, Camila, un gusto. Chau, chau.
1: Chau, chau. 23 horas con 17 minutos. Seguimos escuchando buena música. Escuchamos The Calling a esta hora, en la hora de la radio.

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1: Hay información del Mundial y estamos de nuevamente acá con Felipe Espina. Felipe.
2: Oye, qué entretenido el partido. Fíjate que acaba de anotar Víctor Gyökeres en el minuto 59 para Suecia, delantero del Arsenal de Inglaterra. Resultado entonces del grupo F, minuto 60 del juego, 3-1 le gana Suecia a Túnez, Copa del Mundo de la FIFA 2020.
1: 3-1. Sí. Oye, está entretenido, ¿eh?
2: Sí, está entretenido el partido.
1: Gracias, Felipe.
2: Le revivió.
1: Quedamos atentos. Ánimo, ánimo. 23:21. Bueno, tenemos un espacio muy esperado por muchos. Dejo la bajada y adivinen qué viene ahora.
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1: El espacio retro, un momento muy esperado por muchos. Y vamos a comenzar en esta oportunidad con Jairo, nombre artístico de Mario Rubén González, que es uno de los cantantes y compositores más importantes de la música popular argentina. Nació el 16 de junio de 1949 en Cruz del Eje y desarrolló una carrera internacional que abarca más de 5 décadas. Su voz elegante, de gran calidad técnica y expresividad, le permite destacarse en géneros como la balada, el folclore, el tango y la música popular latinoamericana. Durante los años 70 se radicó en España y posteriormente en Francia, donde alcanzó gran reconocimiento artístico y grabó numerosos discos en varios idiomas. Escuchamos a esta hora El Valle y el Volcán de Jairo.

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1: Seguimos avanzando en el espacio retro, en esta oportunidad con José José, que poseía una voz de tenor excepcional, con gran control técnico, potencia y sensibilidad interpretativa. Su capacidad para transmitir desamor, nostalgia y vulnerabilidad hizo que muchas de sus canciones se convirtieran en clásicos de la música romántica. Numerosos cantantes posteriores lo citan como una de sus principales influencias. Su vida personal estuvo marcada por problemas de alcoholismo y adicciones que afectaron gravemente su salud y deterioraron su voz en los años 90. Sin embargo, también fue reconocido por hablar abiertamente de esos problemas y por sus esfuerzos de recuperación. Escuchamos a José José con Volcán.

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1: Frecuencia Mod es uno de los grupos femeninos más destacados de la música pop y disco chilena de los años 70. Formado por las hermanas Dolores, Patricia y Soledad García en Santiago, alcanzó gran popularidad con canciones como Cállate, Duele, Duele y Yo Soy Una Dama. Escuchamos a esta hora Cállate, Ya No Me Mientas.

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1: Ricardo Cocciante es uno de los grandes cantautores románticos de Italia y una figura muy querida en el mundo hispanohablante. Nació en Saigón,

y arreglos orquestales de gran riqueza musical. Alcanzó fama internacional en los años 70 con canciones como Bella sin alma, consideradas clásicos de la música italiana. Posteriormente consolidó su carrera con éxitos como Servo a Primavera, ganadora ahí del Festival San Remo en 1991, y varias también versiones en español de sus obras más conocidas. Escuchamos a esta hora a Ricardo Cochante con Bella sin alma.

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contemporánea. Fue fundado en 1975 en la ciudad de Génova y destacó por combinar pop, rock, electrónica y sofisticadas armonías vocales, creando un sonido muy distintivo dentro de la música europea. Durante sus primeras décadas, Matías Bazar se caracterizó por la voz de Antonella Ruggiero, considerada una de las mejores intérpretes italianas por su amplio registro vocal y su capacidad técnica. Con ella grabaron algunos de sus mayores éxitos y desarrollaron un estilo elegante y experimental que los diferenció de otros grupos pop de la época. Matías Bazar fue pionero en incorporar sintetizadores y elementos electrónicos al pop italiano de los años 80 sin perder calidad melódica. Su música logró equilibrar el atractivo comercial con una notable ambición artística, algo poco común en el pop masivo. Escuchamos a esta hora a Matías Bazar con Tú o las sencillas.

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1: Matías Bazar es uno de los grupos más importantes de la música italiana contemporánea.

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8: Aquí estoy con Felipe Espina porque hubo otro gol.
11: Sí, pues para Suecia, otra vez.
8: Otra vez.
11: 4-1 le gana Suecia a Túnez, grupo F de la Copa del Mundo. Gol de Matías Svanberg en el minuto 80. ¿Viste cómo estaba mi pronunciación?
8: A ver, ¿cómo? De nuevo.
11: Matías Svanberg. ¿Ah?
8: No me atrevo,
11: Svanberg. Minuto 84, ya se juegan los últimos minutos del partido. Suecia le está ganando a Túnez por 4-1.
8: Partidazo,
11: muy entretenido, creo.
8: Gracias, Felipe.
11: Encantado.
8: 23:49, seguimos haciendo la hora de la radio. Recuerden que nos pueden escribir al más 569-9207888. También nos pueden llamar al 800-810-810. Información que tengo por acá, les quiero contar que el Centro Sismológico Nacional de la Universidad de Chile ha estado actualizando algunos sismos que han ocurrido durante esta tarde-noche. Bueno, después de las 20:15, que fue a 20 kilómetros al oeste de Quintero, recordemos que fue 3.8 magnitud. Hay una seguidilla también de temblores en Socaire. De hecho, se registran 3 en Socaire, 22:18 fue el último allá, con una magnitud de 3.4. En tanto, a las 22:28 hubo otro 2.8 magnitud en San Antonio de los Cobres. Luego de eso, a las 23:32, 44 kilómetros al norte de Punta de Choros, otro sismo de 3.4, una profundidad de 23 kilómetros, hay mucho más superficial. Y también 85 kilómetros al noroeste de San Pedro de Atacama, hubo otro de magnitud 2.6 a las 23:32. Estamos atentos. Son sismos pequeños, pero siempre es bueno estar alerta. De momento, solamente el llamado a la tranquilidad. 23:51. Sigamos disfrutando de buena música. Y me cuentan al WhatsApp cuál fue la canción favorita de el espacio retro del día de hoy. Escuchamos a Jorge Negro Farías, La Joya del Pacífico.

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1: 23:54, saludamos a Sonia, dice buenas noches para mí. De todas maneras, José José fue la favorita, pero todas me trajeron recuerdos de mi adolescencia. Muchas gracias también por acá. Leemos otro mensaje, muy buenos recuerdos con Jairo, El Valle y el Volcán, el favorito de este auditor que nos escribe por acá, Rafael. 23:55, yo comienzo ya a despedirme, espero que los haya podido acompañar durante estas 3 horas y media que tuvimos el día de hoy de programa en la hora de la radio, y por supuesto también que quedan invitados para reencontrarnos próximamente acá en el mismo lugar y a la misma hora. Ya viene Mario hoy día, ¿cierto? Mario Álvarez, ¿sí? ¿Viene Mario Álvarez? Ah, ya está ahí. ¿Y por qué no me saludó Mario? Pasó corriendo, hasta escondido. Ahí, bueno, Mario Álvarez ya está listo y dispuesto para el trasnoche junto a Nicolás Chacón con toda la energía. Y Mario ahí, mira, Mario que llegó pero saltando feliz porque va a hacer este turno y está muy contento de acompañarnos durante toda la noche. Extraña a Willy, bueno, ahí lo va a contar más adelante. Willy está de vacaciones, parece. Bueno, que estén muy bien, nos reencontramos, escuchamos a Mon Laferte con Amor Completo. Chao, chao.

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2: Más de 40 carros de bomberos combatieron un incendio en un acopio de neumáticos en Cerrillos, emergencia que obligó a evacuar viviendas, cuya posible intencionalidad es materia de investigación. En internación provisoria quedaron los dos adolescentes acusados de participar en el robo con intimidación que afectó a la nieta del exfutbolista Carlos Caselli. La policía de investigaciones investiga un homicidio con arma de fuego ocurrido en la población La Orquesta de La Pintana. Un hombre murió tras ser atropellado por un vehículo que se dio a la fuga en Valparaíso. La fiscalía instruyó diligencias para identificar al conductor. Un masivo operativo policial en Lota y Coronel dejó a más de 20 detenidos y la incautación de drogas y armas. Esta semana el gobierno pondrá urgencia a los proyectos que buscan endurecer las penas por ataques contra carabineros y ampliar la legítima defensa de los funcionarios cuando se encuentren de franco. El secretario del Interior, Máximo Pavés, defendió los cobros de deudores del CAE y atribuyó al gobierno anterior las observaciones detectadas en el censo 2024. En noticias internacionales, el presidente de los Estados Unidos, Donald Trump, confirmó un acuerdo de paz con Irán y aseguró que la firma del pacto permitirá reabrir el estrecho de Hormuz y poner fin a las hostilidades. Un choque entre dos helicópteros en Brasil dejó 6 fallecidos, entre ellos el cantante Oliver Tree y el youtuber argentino Gaspar Prim Díaz. En el deporte, Alemania venció por 7-1 a Curazao en el resultado más destacado de la cuarta jornada de la primera fecha de la fase de grupos de la Copa del Mundo 2026. A esta hora, Ecuador enfrenta a Costa de Marfil en Filadelfia. En el fútbol local, Universidad de Chile empató ante Unión La Calera y Universidad Católica derrotó a la U de Conce en los partidos que cerraron la 15ª fecha del torneo de fútbol profesional de Primera División.
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3: 12 de la noche, 4 minutos.
2: ¿Cómo están? Muy buenos días. Bienvenidos a la revisión de las noticias en Radiograma. Saludamos a quienes nos escuchan a través de las 43 estaciones de Biobío, la radio en todo el país y a quienes nos ven a través de la televisión digital de libre recepción en Biobío TV. Los invitamos a interactuar con nosotros a través de nuestro número de WhatsApp al más 569-9200-7888 o también llamarnos a nuestra línea directa al 800-810-810. Línea completamente gratuita desde cualquier teléfono celular, desde cualquier teléfono de red fija. Vamos a la noticia. Desde este momento les ofrecemos información independiente. En internación provisoria quedaron los dos adolescentes imputados por su presunta participación en el robo con violencia del automóvil de la nieta del exfutbolista Carlos Caselli, esto en la comuna de Peñalolén. Los detalles los tiene Jorge Villegas.
4: La tarde de este domingo fueron formalizados dos adolescentes de 17 años por su presunta participación en un violento asalto a la nieta del exfutbolista Carlos Caselli y a un acompañante. 5 sujetos armados las intimidaron, les robaron diversas pertenencias además del vehículo. Tras la denuncia, se inició una persecución que finalizó en San Ramón, cuando los asaltantes chocaron contra un poste. 2 fueron detenidos en el lugar y 3 lograron escapar, momento en el que se deshacen del arma de fuego que mantenían, arrojándola al patio de una casa. La fiscal de Florencia, Sandra Ortiz, indicó los delitos por los que fueron formalizados.
5: Son 2 imputados que fueron formalizados por, en primer lugar, por un delito de robo con intimidación y por un delito de robo con violencia y también por un delito de abuso sexual. Y uno de ellos fue formalizado además por un delito de porte de arma.
4: Se determinó la medida cautelar de internación provisoria en contra de los imputados, lo cual equivale a un símil de la prisión preventiva para menores de edad. Se decretaron además 50 días de investigación.
2: Vamos a seguir con otras informaciones. En este caso, un hombre murió tras ser apuñalado en una plaza de Valdivia. Carabineros detuvo al presunto autor del ataque. Diego Malverde nos informa desde Radio Bío Bío en Valdivia.
6: El hecho se registró en la población Menzel, en una plaza ubicada en la esquina de Los Picaflores con Lientour, donde ocurrió una riña que involucró a un hombre de 51 años con antecedentes policiales y a la persona que terminó fallecida. Según los antecedentes de la PDI, todo comenzó por una discusión debido a que el atacante encaró a la víctima fatal porque habría acosado a su hermana. Es por ello que en medio de la riña sacó un cuchillo y lo apuñaló en el tórax, provocándole la muerte en el lugar. El subprefecto Hugo Leal, jefe de la Brigada de Homicidios de Valdivia, señaló que el hombre muerto aún no es identificado.
7: La víctima, una persona de sexo masculino, se encuentra aún sin identificar. Sin embargo, su identidad será corroborada a través de las pericias correspondientes realizadas por nuestro laboratorio.
6: La detención del autor confeso del hecho fue realizada por carabineros, mientras que la investigación quedó a cargo de la Brigada de Homicidios y el Laboratorio de Criminalística de la PDI. El cadáver del hombre apuñalado fue trasladado al servicio médico legal para la autopsia y el detenido fue presentado en el juzgado de garantía de Valdivia. La formalización se programó para el martes. En Valdivia, Bio Bio, la radio.
2: Vamos a seguir con más información. Durante la mañana de este domingo, un hombre falleció en el hospital Carlos Van Buren luego de sufrir un atropello en las cercanías de la estación Puerto de la comuna de Valparaíso. Los detalles los tiene Aníbal Rosales desde Radio Bio Bio en la zona.
8: Fue cerca de las 6 de la mañana de la jornada de este domingo cuando se registró un atropello en la avenida Errázuri a la altura de la calle Gómez Carreño en la comuna de Valparaíso. Personal de carabineros acudió a esta emergencia y al llegar al lugar se percató que la víctima ya estaba siendo atendido por funcionarios de salud, quienes lo trasladaron hacia las dependencias del hospital Carlos Van Buren. Sin embargo, la víctima, un hombre adulto de nacionalidad chilena, falleció en el centro asistencial producto de la gravedad de sus lesiones. Estos son los detalles que entregó el mayor Víctor Torres, prefecto de servicios de la Prefectura de Carabineros de Valparaíso.
9: Estando en el centro asistencial alrededor de las 08:30 horas aproximadamente, personal del servicio de urgencia señala que esta persona adulta masculina habría fallecido debido a las gravedades de sus lesiones que mantenía de manera interna. Es por eso que la Fiscalía Local de Valparaíso dispuso que personal CIAT realice todas las diligencias en terreno y en el sitio del suceso.
8: Según los testigos, el vehículo involucrado se dio a la fuga tras este siniestro vial registrado en las cercanías de la estación Puerto. Por esta razón, la Fiscalía instruyó tanto a la sección de investigación de accidentes de tránsito como a la sección de investigación policial de carabineros para realizar las respectivas diligencias de este caso. En lo inmediato se mantienen en curso las diligencias por parte de carabineros para dar con el paradero del conductor involucrado en el atropello. Desde la región de Valparaíso, Bio Bio, la radio.
2: Vamos a ir hasta la región del Bio Bio. Esto se lo contábamos en los titulares. Más de 20 detenidos y 40 domicilios intervenidos dejó un mega operativo realizado este sábado en distintos sectores de Lota y Coronel en la región del Bio Bio. El procedimiento permitió desarticular bandas delictuales que se dedicaban a la venta y acopio de droga. Verónica Valenzuela, desde Radio Bio Bio en Concepción, nos cuenta.
10: El objetivo fue desarticular bandas delictuales que operaban bajo control territorial en diferentes sectores de Lota y Coronel, donde se dedicaban a la comercialización y acopio de droga. Auditores de la radio del sector Buen Retiro de Coronel dieron cuenta del gran despliegue policial, donde incluso se sintieron, dijeron, balaceras.
11: Vi que andaba un helicóptero y luego, acá en Buen Retiro, a la entrada se sintió una balacera, como de 20 tiros, y después, atrás de Buen Retiro, de nuevo otra balacera.
10: 21 personas resultaron detenidas, 7 de ellos con orden en vigente y una menor de edad. Tras los allanamientos se incautaron más de 1.900 gramos de sustancias ilícitas, entre ellas cocaína, cannabis y ketamina. Así lo indicó el Seremi de Seguridad en el Bio Bio, Richard Soto.
12: Permitió desarticular organizaciones dedicadas al tráfico de drogas, logrando la detención de 21 personas, la incautación de sustancias ilícitas, dinero en efectivo, armas y municiones.
10: En los domicilios se encontró además 2 armas de fuego y munición de distintos calibres. Los detenidos pasarán a controles de detención, a excepción de uno que quedó en libertad y apercibido.
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3: 12 de la noche, 11 minutos.
2: El ministro de Seguridad Pública, Martín Arrau, anunció que el gobierno otorgará urgencia a 2 proyectos de ley destinados a fortalecer las facultades de carabineros. Josefa Esquiamaro nos cuenta.
13: Mientras algunos buscan derogar aspectos centrales de la ley Naín Retamal, nosotros seguiremos firmes protegiendo a nuestras policías. Así comenzó la publicación en la que el ministro de Seguridad Pública, Martín Arrau, anunció que se pondría urgencia a dos proyectos que fortalecerán las facultades de carabineros. En medio de un álgido debate en el que la ley Naín Retamal volvió a situarse en el centro de la discusión política. Al respecto, el subsecretario del Interior, Máximo Pavés, destacó que el gobierno está llevando a cabo una agenda activa que combina el trabajo en terreno con la labor legislativa. Mientras que en la oposición surgieron críticas a la iniciativa. Así lo comentó la diputada comunista Lorena Pizarro.
14: Es una agenda operativa que se va a ver robustecida con una agenda legislativa que ha significado anunciar que se van a urgenciar algunos proyectos que respaldan la labor de carabineros.
15: Y por lo tanto, que si el gobierno dice que va a poner urgencias a todas las iniciativas que busquen proteger a carabineros, eso es una farsa.
13: Ahora, el foco estará puesto en la tramitación de estas iniciativas en el Congreso y en si logrará sumar o no el respaldo de los sectores más moderados de la oposición.
2: En medio de un intenso debate político, este lunes comenzará a sesionar la comisión revisora encargada de analizar la acusación constitucional contra el exministro de Hacienda Nicolás Grau, impulsada por el Partido Republicano y el Partido Nacional Libertario. La iniciativa ha generado reacciones contrapuestas en el Congreso. Mientras sectores de la oposición la calificaron como una acción irresponsable, el oficialismo llamó a analizar el libelo con la objetividad antes de emitir un juicio sobre su contenido. Los detalles los tiene Juan Oportot.
16: La acusación constitucional contra el exministro Nicolás Grau continúa generando controversia. Mientras sus impulsores fundamentan en presuntos errores en las proyecciones de la deuda pública elaboradas durante la tramitación de la Ley de Presupuestos 2026, diversos actores políticos y expertos han cuestionado la solidez jurídica del libelo. Entre ellos, la expresidenta del Tribunal Constitucional, Marisol Peña. La abogada sostuvo que la acción contiene principalmente argumentos de carácter político y advirtió que los principios constitucionales invocados no constituyen incumplimientos que puedan ser sancionados mediante una acusación constitucional. Pese a ello, desde el Partido de la Gente, el diputado Javier Olivares señaló cruzar los dedos para que el libelo tenga luz verde en la Cámara Baja y el Senado.
17: Si existían advertencias previas conocidas por el Congreso, no se entiende por qué no se activaron antes los mecanismos de fiscalización de que dispone la Cámara de Diputados.
18: Que le va a ir bien a la acusación constitucional y tengo toda la fe de que en el Senado no se va a caer, como dicen algunos. Y acerca de la posición mía, yo evidentemente la apoyo, primero porque yo soy uno de los firmantes de esta acusación, fui uno de los partícipes de esta acusación constitucional.
16: Hoy sesionará la Comisión Revisadora de la Cámara de Diputados para definir el cronograma de trabajo y el calendario de audiencias que marcarán la tramitación de la acusación constitucional en contra del exministro de Hacienda, Nicolás Grau.
2: El gobierno anunció modificaciones al proyecto de sala cuna universal, incorporando cambios sobre su financiamiento y la implementación gradual de la iniciativa en medio del debate sobre el impacto que distintas reformas laborales han tenido en los costos de contratación. El informe es de Fernando Ríos.
19: El proyecto de sala cuna universal impulsado por el gobierno de José Antonio Kast dará hoy un paso clave con la presentación de indicaciones sustitutivas que modificarán aspectos relacionados con el financiamiento y las obligaciones de los empleadores. No obstante, el debate se ha concentrado en una serie de factores que el ministro del Trabajo, Tomás Rau, calificó como preocupaciones para el mercado laboral. En entrevista con El Mercurio, la autoridad advirtió sobre el impacto de la reforma previsional, el aumento de los costos laborales y la implementación de la ley de 40 horas. La diputada del Frente Amplio, Valentina Cáceres, defendió la compatibilidad del proyecto de sala cuna universal con la ley de 40 horas, mientras que la vicepresidenta de la UDI, Pia Margarit, valoró las indicaciones presentadas, destacando la iniciativa como parte de su agenda laboral y social.
20: Vemos en las indicaciones y en lo que está planteando el Ejecutivo un proyecto responsable y que de forma gradual va a ir solucionando el problema de miles de mujeres.
21: Impulsar la participación laboral femenina y proteger el derecho al tiempo libre no son objetivos opuestos, al contrario.
19: De esta manera, el proyecto enfrentará su primer trámite constitucional en el Congreso.
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2: Vamos con más información. La ministra de Salud, May Chomalir, abrió el debate sobre el uso de los recursos al sistema público al afirmar que el aumento del gasto no se ha traducido en una mejora equivalente de la producción hospitalaria. Valentina Obre, ¿qué nos cuenta?
0: La ministra de Salud, May Chumalí, afirmó que el aumento del gasto en salud no se ha reflejado en una mayor productividad del sistema público. En una entrevista con el Mercurio, la autoridad sostuvo que existen espacios para mejorar la gestión y optimizar el uso de los recursos disponibles. La secretaria de Estado apuntó a factores como la utilización de pabellones quirúrgicos, las licencias médicas prolongadas y las prestaciones compradas fuera de la red pública. Además, recordó que el sistema registró un importante sobregasto durante el último año. Una visión que compartió el presidente de la Comisión de Salud del Senado, el senador Juan Luis Castro, quien advirtió que los problemas del sistema tampoco se resolverán disminuyendo el financiamiento destinado al sector.
5: O sea, las inyecciones de recursos al sector efectivamente no se han traducido en una mejor gestión y una mayor productividad, por ejemplo, en las listas de espera quirúrgica. Eso es correcto. Sin embargo, también hay que decir que no se logra mejorar la gestión bajando los recursos o estrangulando el sistema, por ejemplo, con un recorte de 400 mil millones de pesos.
0: Las declaraciones reabrieron el debate sobre cómo mejorar la gestión de los recursos en salud y fortalecer la atención de los pacientes en el país.
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2: Esta semana comenzó a regir la nueva ley anti-evasión que endurece las sanciones para quienes no paguen el transporte público y busca reducir pérdidas superiores a los 200 millones de dólares anuales para el Estado. Los detalles los tiene Sebastián Cornejo.
22: Esta semana entró en vigencia la nueva ley antievasión, impulsada por el Ministerio de Transporte, que endurece las sanciones para quienes no paguen el transporte público e incorpora restricciones como la imposibilidad de renovar el pasaporte, acceder a ciertos beneficios tarifarios o ingresar a estadios deportivos. Al respecto, la académica de la Facultad de Ingeniería de la Universidad Católica, Patricia Galilea, sostuvo que las estrategias contra la evasión también deben considerar las distintas realidades y perfiles de los usuarios para lograr mejores resultados.
23: Y algo que tendríamos que avanzar mucho más en Chile es reconocer la evasión como un problema de norma social, que en algunos sectores de la ciudad está bien visto evadir.
22: Los integrantes de la Comisión de Transporte de la Cámara, Felipe Camaño, de la ADC, y Natalia Romero, de la UDI, valoraron la entrada en vigencia de la ley y coincidieron en la necesidad de fortalecer los mecanismos de recaudación frente a los altos niveles de evasión que registra el sistema.
24: Los beneficios del Estado tienen que ir de la mano con el cumplimiento de ciertas obligaciones básicas. El metro o los buses no se financian solos.
25: Necesitamos que acá haya mano dura, tenemos que sí o sí poner puntos sobre la I, donde lamentablemente hoy día no está surgiendo efecto.
22: De acuerdo con antecedentes del Ministerio de Transporte, los mayores niveles de evasión se concentran en las comunas de Independencia, Renca y Cerro Navia.
2: La operación Tokio encendió las alarmas por las falencias en seguridad del sistema financiero del país tras confirmarse detención de dos ejecutivos bancarios pertenecientes al Tren de Aragua. Los detalles los tiene Sebastián Catalán.

0: cerca de 75.000 millones de pesos. El procedimiento dejó 17 imputados por delitos como asociación ilícita, narcotráfico, extorsión y lavado de dinero, entre ellos dos trabajadores del Banco Santander y Banco Estado. Si bien ambos habrían actuado fuera de sus funciones y sin las atribuciones necesarias para intervenir los sistemas internos, el presidente de la Asociación de Bancos, José Manuel Mena, advirtió sobre el riesgo permanente de infiltración del crimen organizado en el sistema financiero.
1: Es que debiera haber una acción más conjunta entre el público-privado, en este caso la UAF, y las entidades obligadas, de manera de poder actuar según la directriz que la misma UAF mencione, cerrar cuenta, abrir, mantener la cuenta mientras se efectúa el análisis. Nada de eso hoy día es posible de tener un feedback.
0: A ello se le suma la aparición de Pluspay, una plataforma de criptomonedas presuntamente utilizada para lavar dinero y que no contaba con autorización para operar. Frente a ello, expertos consultados por la radio advirtieron que las dificultades para rastrear activos digitales refuerzan la necesidad de una mayor coordinación entre el Estado y el sector privado.
2: 8 de los 10 formalizados por la venta de licencias de conducir fraudulentas en la Municipalidad de Alto Hospicio quedaron en prisión preventiva este domingo, luego que la Fiscalía presentara cargos contra la organización liderada por funcionarios. Nos informa Cristian Núñez desde Radio Bio Bio en Iquique.
3: Por los delitos de asociación criminal, cohecho y soborno, lavado de activos y obtención de falsificación de licencias de conducir, fueron formalizados los 10 imputados detenidos en el marco de la investigación que sigue adelante la Fiscalía de Alto Hospicio y la Policía de Investigaciones en contra de una organización criminal conformada por funcionarios municipales y personas externas quienes vendían licencias de conducir obtenidas en forma fraudulenta, cobrando entre 600 mil y 1 millón de pesos por dichos trámites. El fiscal jefe de Alto Hospicio, Guillermo Arriaza, entregó detalles de los cargos que el Ministerio Público aplicó a estos formalizados.
4: Se desarrolló la formalización de investigación donde se le imputaron cargos por asociación criminal, por lavado de activos, por cohecho, por soborno y por delitos de la ley de tránsito, específicamente del artículo 190 y 192.
3: El tribunal decretó la prisión preventiva de 8 de los 10 imputados, acogiendo a la solicitud del Ministerio Público. La imputada de la Escuela de Conductores quedó con arresto domiciliario total por instrucción entonces del Tribunal de Alto Hospicio. En Iquique, Bio Bio, la radio.
2: El jefe de la Defensoría Biobío apuntó al Servicio de Reinserción Juvenil, el Exename, como responsable por la crisis en el Centro de Internación de Coronel, que hace unos días dejó 3 jóvenes heridos por arma blanca. Desde el Ministerio de Justicia, si bien el Seremi reconoció la preocupación por el tema, atribuyó la violencia a la peligrosidad de los menores privados de libertad. Fabián Polanco tiene el reporte.
5: Una directa crítica al Servicio de Reinserción Social Juvenil denunciando un descontrol al interior del Centro de Internación de Coronel hizo la Defensoría Penal Pública del Biobío a raíz del último episodio de violencia en ese recinto y que dejó como saldo 3 jóvenes con lesiones por arma blanca. Consultado sobre la situación en el Centro de Internación para Adolescentes, que sería el más violento del país, el defensor regional Osvaldo Pizarro apuntó a la responsabilidad del servicio que reemplazó al Sename al no tener, dijo, programa de reinserción ni medidas para impedir el ingreso de drogas al recinto.
6: Lo ocurrido da cuenta de que las condiciones de habitabilidad son precarias, la ausencia de rutinas permanentes para los jóvenes que se encuentran en internación en dicho centro y la ausencia de mecanismos de control para el ingreso de drogas.
5: Desde su lanzamiento en la región en enero de 2025, el Servicio de Reinserción Social Juvenil no ha logrado hacer frente a los problemas de violencia ni al ingreso y al consumo de drogas, así como los ataques al personal con trabajadores agredidos e incluso secuestrados.
2: Con la esperanza de recuperar parte de los millonarios recursos adeudados, los productores lecheros afectados por la crisis de Chilolac reaccionaron al inicio del proceso de liquidación voluntaria de la empresa decretado por el Juzgado de Letras de Ancud. Los detalles desde Radio Bio Bio en Chiloé con Hans Barros.
7: La medida permitirá determinar el patrimonio disponible y avanzar en la venta de activos para responder a las obligaciones pendientes con trabajadores, proveedores y también acreedores. Uno de los afectados es el productor lechero de Castro, Luis Álvarez, quien mantiene una acción de cobro por cerca de 150 millones de pesos. El agricultor señaló que existe optimismo respecto a que los bienes de la empresa permitan cubrir parte de las deudas.
8: Bueno, la esperanza que tenemos los productores es que en realidad los bienes que hay alcancen para pagar las deudas que tiene la planta, que tiene la sociedad en este momento.
7: Álvarez agregó que el cierre de la planta obligó a varios productores del sur de Chiloé a dejar la actividad lechera y reconvertirse hacia la producción de carne debido a la falta de compradores para su leche. Sin embargo, sostuvo que aún existe infraestructura disponible para retomar el rubro en caso de que surja una nueva alternativa de carácter industrial. En Chiloé, Bio Bio, la radio.
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2: Y bueno, hay actividad del deporte, por supuesto, el Mundial de Fútbol de Norteamérica 2026. Felipe Espina, ¿cómo le va?
14: Hola, bien, ando medio perdido. Jueves, viernes, sábado y domingo. Cuarta jornada de la primera fecha de la fase de grupos de la Copa del Mundo 2026. Alemania le ganó por 7-1 a Curazao, eso es en el grupo E, se jugó en Houston. Países Bajos y Japón igualaron 2-2. Grupo F en Dallas. Ecuador cayó el tercer sudamericano que debuta en este mundial, cayó por 0-1 ante Costa de Marfil. No han ganado todavía los sudamericanos, la derrota de Paraguay, empate de Brasil y la derrota de Ecuador. Esto es en el grupo E, se jugó en Filadelfia y recién nomás terminó la victoria por goleada de Suecia 5-1 ante Túnez. Grupo F se disputó allí en Monterrey. Mañana, varios partidos muy interesantes. Al mediodía van a jugar España y Cabo Verde. Esto es por el grupo H, se juega en Atlanta. Luis Castillo de la Fuente, o de la Fuente Castillo, el técnico del cuadro español, a propósito del momento en que está Lamine Yamal, la gran figura de la selección hispana. ¿Llegará o no para ser titular? Así lo expresa el técnico de la selección hispana.
15: La mejor noticia también es que Lamine está en buenas, perfectas condiciones, se ha seguido el proceso que teníamos previsto y ha llegado a la cita, a la hora de tomar la decisión en el momento que queríamos que llegara. Él está fantásticamente entrenando muy bien, como el resto de compañeros que han tenido algún inconveniente, Nico, Víctor, pero para mañana os adelanto que están todos disponibles.
14: Ya todo disponible, lo más probable, eso sí, es que Lamine no juegue, ¿eh? Se va a guardar. Llega sin fútbol después de una lesión en la última parte de la Liga de España. Noto de los compromisos de mañana a las 3 de la tarde, Bélgica ante Egipto. Esto es por el grupo G, se juega en Seattle. Y el cuarto sudamericano en debutar será Uruguay. Lo hará hoy a partir de las 6 de la tarde ante Arabia Saudita, los Halcones Verdes. Esto es por el grupo H. Fíjate que hubo un inconveniente con el charter, Mario, que traía o que llevaba a Uruguay desde Playa del Carmen, donde está la concentración, hasta Miami. Hubo un inconveniente con la documentación que tenía que tener la FIFA para permitir la operación del vuelo charter. No estaba en el momento en que llega la selección, se retrasaron como 3 horas. Marcelo Bielsa estaba contentito. Esto decía el ex técnico de La Roja, actual técnico de la selección de Celeste, a propósito de el compromiso ante los Halcones Verdes de Arabia Saudita.
16: El equipo que enfrentamos es un equipo que tiene algunas individualidades de peso. No creo que encontremos rivales fáciles o accesibles. Cualquier definición de ese tipo es una conclusión que se ve después de los partidos y de acuerdo a las diferencias que se consigan establecer, ¿no?
14: muy en su estilo. Bielsa habló de Chile, fíjate, le preguntaron por la participación en Sudáfrica en 2010 y siempre dijo que bueno, que se acordaba de que el equipo había andado muy bien, pese a que perdió con España y con Brasil, pero que de todas formas había tenido una buena presentación, una generación extraordinaria que después dio muchos frutos, y dijo que siempre lo pasaba bien en Chile y que tenía buenos recuerdos. Termina con Uruguay. ¿Volverá Marcelo al final de
2: esto? No, está difícil. ¿No? Está difícil.
14: Bueno, dicen que uno siempre vuelve donde fue feliz, pues, Mario.
2: Ya. Tienes toda la razón.
14: Mañana, 9 de la noche, en el último partido del día, Irán ante Nueva Zelanda. Grupo G se juega en Los Ángeles. Torneo local. Fecha 15. Finalizó la primera rueda, a falta, por cierto, del partido entre Universidad de Chile y O'Higgins de Rancagua, que se va a disputar el próximo jueves a partir de las 8 de la noche en el Estadio Nacional. Victoria de Deportes Concepción, 3-2 ante Limache. Sale de la zona de descenso directo el equipo penquista. Empate 2-2 de La Calera ante la U. Y la victoria por goleada de la Católica, 5-1 ante la Universidad de Concepción. Fernando Sampedri hizo 3 goles y así analizaba su actuación y la victoria del equipo.
12: Contento por el equipo, que la verdad que se está haciendo un despliegue importante. Y nada, los goles me ponen muy feliz. Vivo de esto, trabajo para que me salgan los goles. Trato de las que me queden, la que me queden dentro del área, no fallar, aprovecharla todas al máximo. Y nada, siempre brindándome para el equipo después.
14: Ya, hablemos de la Fórmula 1, ¿le parece?
2: Vale.
14: Lewis Hamilton, victoria, sí. La primera en Ferrari. Fíjate que no ganaba desde el 28 de julio de 2024. Hamilton.
2: 2 años, ¿no?
14: Hace 2 años en Spa-Francorchamps, ahí en Bélgica, cuando era piloto de Mercedes. Después de un año 2025 desastroso para Hamilton y Ferrari, viene esta victoria. Allí en el Gran Premio de España, en el circuito de Cataluña, en Montmeló, y así lo valoraba el 7 veces campeón del mundo.
17: No podría haberlo hecho sin este increíble equipo y con el apoyo de mis fans que me salvaron el año pasado. He tenido este sueño desde siempre, desde que era un niño. Recuerdo estar viendo el triunfo de Schumacher aquí en el 96, su primera victoria con Ferrari, ver ese auto rojo y preguntarme cómo sería ganar en ese coche, cómo sería estar en el podio y ser quien le dé al equipo la posibilidad de cantar el himno. Y créeme, no existe nada igual.
14: Estaba muy emocionado Hamilton, y además en un podio bien extraño, británico.
2: Solo porque, británico.
14: Claro, primero Hamilton, británico de Ferrari, segundo Russell, británico de Mercedes, y tercero Lando Norris, británico de McLaren.
2: ¿Sabes qué me gustó, Felipe?
14: ¿Qué?
2: Que lo fue a saludar al tiro cuando ganó Kimi Antonelli.
14: Sí, pues
2: primero en a saludar.
14: Sí, y después lo saludó Verstappen también.
2: Todo el mundo.
14: Son muy cordial.
2: Todo el mundo
14: porque
2: contento,
14: entiende la trascendencia del triunfo de un tipo que. Un piloto extraordinario y que seguramente marcó, y en una de esas seguirá marcando época en la Fórmula 1. Ya lo decíamos, Hamilton no ganaba desde el 28 de julio. ¿Y sabes cuándo fue la última victoria de Ferrari? ¿O cuándo había sido la última victoria de Ferrari? El 27 de octubre de 2024, en México. Victoria de Carlos Sainz.
2: Imagínate. Están contentos los de Maranello.
14: Los tifosi. Están contentos los tifosi. La próxima fecha en Austria, Red Bull Ring. El 28 de junio a las 9 de la mañana.
2: Gracias, Felipe.
14: Un abrazo.
2: Que te vaya bien.
14: Chao.
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3: Hasta acá la revisión de las noticias en Radiograma. Los dejamos invitados para que continúen en la sintonía de Bio Bio la radio. Ya llega el trasnoche hasta las 6 de la mañana. Y recuerde que a cada hora nos volvemos a reencontrar con las noticias en El Informador. Todos los detalles ya están en nuestro sitio web, biobiochile.cl. Gracias por estar ahí. Que tengan todos un excelente día lunes y una mejor semana.
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2: Hola, hola, ¿cómo están? Qué gusto saludarles. Bienvenidos al trasnoche de la radio de este día, lunes.
3: Lunes 15 de junio. ¿Cómo están, auditores, auditoras? Espero que muy bien. Ojalá que hayan tenido un lindo fin de semana. Ojalá que hayan podido descansar. Ojalá que hayan podido disfrutar de la compañía de sus seres queridos. Los que tuvieron que trabajar, bueno, un día más de trabajo, un día menos de descanso, no importa, porque el descanso llega, tarda, pero llega. Un abrazo grande a todos los que también están de cumpleaños. Les mandamos un abrazo apretado, apretado, muy apretado. Agradable, agradable, agradable, agradable. Un saludo grande también a quien me acompaña en la puesta en el aire, el señor Nicolás Chacón.
4: Saludos, Marito. Ahí escuchándote como todas las noches.
2: Muy bueno. Bueno, auditores, estamos contentos, entre comillas, porque, bueno, nuestro equipo en el Mundial no le fue muy bien. Hay que decir, la goleada más grande que se ha dado. Bueno, me recuerda a Brasil en Brasil, de hecho, ¿no? El 7-1 de Alemania. Bueno, terminó perdiendo 7-1 Curazao, pero ¿sabe qué? Independientemente de todo eso, porque era algo más bien predecible, cuando uno habla de la selección alemana, que además tiene jugadores del más alto nivel, hizo un muy buen primer tiempo Curazao. Un equipo que es su estreno en Copas del Mundo, un equipo que se armó en un par de años, en cerca, tengo entendido que un año y medio. Jugadores que también están en muy buenos lugares. De hecho, el jugador, hay varios jugadores que juegan en la Premier, algunos en la Championship, otros en el fútbol de Países Bajos, otros en el fútbol alemán. Hay un equipo, obviamente, la diferencia.

0: Mannschaft, ¿no? La maquinaria alemana con esta, este partido que fue el segundo tiempo ya fue una locura, llegaban goles por todos lados, pero ¿sabe qué? Uno está contento por Curazao, que hizo un papel que ha sido la alegría además del Mundial. De hecho, ha sido de los equipos, más allá del fútbol, ¿eh? Dejemos de lado el fútbol porque al final era algo más bien predecible, un equipo que viene, digamos, a un debut, insisto, primera vez que viene a una cita mundialista, un equipo que todavía no se conoce muy bien, viene de todas formas, clasificó invicto en la CONCACAF. De todas formas, claro, le tocó a Alemania, un equipo durísimo, pero termina haciendo un gol, el primer gol en mundiales, obviamente es la primera participación, por lo tanto histórico, pero además Alemania, y el gol fue de muy buena factura, así que nada, yo más allá de lo que uno pueda pensar, yo me levanté a ver el partido, la verdad, y contento, grité el gol de Curazao, qué decirlo, de hecho me llamaron hasta de la consejería diciendo, ¿quién es el tipo que está gritando el gol de Curazao? En fin, un abrazo grande a todos los que estuvieron ahí alentando, al igual que nosotros, a Curazao. Pero bueno, más allá de lo futbolístico, partidos que estuvieron muy buenos, creo que el partido de Japón con Países Bajos estuvo buenísimo. Japón, el proyecto Blue Lock, como dicen algunos, realmente fue impresionante cómo jugó ese equipo, un equipo bastante, a ratos le costó bastante a Países Bajos, y terminó empatando 2-2 en para mí uno de los partidos más importantes de la jornada. Y ahora habrá que ver lo que pasa con los otros equipos. Estuvo muy complicado Ecuador también, que no logró dar la puntalada, no logró vencer frente a un Costa de Marfil durísimo, porque además un equipo muy físico, con extremos muy rápidos y con una defensa bastante bien parada. De hecho, a ratos le costó. Los primeros 10-15 minutos me parece que Caicedo hizo un partido muy bueno, por algo está donde está, pero claro, terminó ganando la consistencia del cuadro del cuadro africano de Costa de Marfil. Veremos qué es lo que pasa con la selección Colombia, qué pasará también con Argentina, y tiene algunas dudas. ¿Jugará el Dibu Martínez o lo dejarán descansar por esta lesión que tuvo en una de sus manos, en la mano derecha? Nosotros veíamos las prácticas y hacía algunos guiños de dolor. Algunos dicen que está jugando con la cámara. Incluso han aparecido algunos exporteros de la selección albiceleste que han dicho, ¿sabe qué? Mejor que no se anestesie el brazo, ni mucho menos, porque va a perder sensibilidad y eso le podría afectar a su carrera. Muchos dicen que va a terminar atajando primero Juan Musso, también el excelentísimo arquero argentino. Argentina tiene varios arqueros. Bueno, está Rulí, está Musso y está el Diego Martínez de Aston Villa. Veremos qué es lo que pasa con estos equipos y veremos qué pasa también con España. ¿Jugará o no jugará Lamine Yamal? ¿Qué pasará con el estreno de Francia? Bueno, estaremos muy atentos al devenir de este Mundial de Fútbol 2026. Y además, en los próximos instantes, yo lo estoy revisando acá en mi teléfono, viene la pelea de la UFC, el campeonato. Ilia Topuria versus Justin Gaethje. Ilia Topuria, que tiene ascendencia, bueno, él nace en Alemania, pero tiene padres de Georgia, y actualmente está representando a Georgia y España. El matador Ilia Topuria, que está peleando contra contra Justin Gaethje, que tiene ascendencia mexicana pero que representa a los Estados Unidos en la Casa Blanca. De hecho, está el presidente Donald Trump en el octavo, no está en el octavo no peleando, pero sí está viendo esta pelea, que es la pelea, el main event. Ya va a comenzar en los próximos segundos, en el round 1. Estos son a 3 rounds, si no me equivoco, de poco más de 3 minutos. Voy a buscar bien las cifras para no errar, pero es interesante porque este es el UFC Freedom 250, que hacen justamente a las afueras de la Casa Blanca, es decir, el telón de fuego de la Casa Blanca. Comenzó la pelea. Son 3 rounds de 5 minutos. Veremos cómo va este campeonato de peso ligero con Ilia Topuria y Justin Gaethje, que va a comenzar, ya ha comenzado, y que estará en los próximos instantes. Bien, más 569-9207-888, nos van escribiendo a través del WhatsApp y nos van también contando ustedes, auditores, cómo le va. Quiero que saludemos, usted me dice, ya lo tenemos, ¿no? ¿Lo tenemos? ¿Estará con nosotros? ¿Le llega o no le llega? Está el señor Vicente Aguilar, que nos cuenta hasta 10. Vicente, ¿estás?
1: 1, 2, 3, 4, 5, 6, 7, 8, 9, 10.

0: Vicente Aguilar, ¿cómo le va? Gusto en saludarle en nuestra unidad móvil, conectado con nosotros.
1: ¿Qué tal? ¿Qué tal? ¿Qué tal? Muy buenas noches, Marito, el gran Nico, todos quienes nos escuchan a esta hora y nos ven a través de BioBio TV. Un muy fuerte abrazo para todos. Desear una gran semana para todos. Comenzar con todo este lunes, ya la mitad de junio, mitad del año también. Se nos viene el invierno pronto, así que se vienen cositas. Un gran abrazo para todos.
0: ¿Viste el partido de Curazao, no?
1: Lo vi en el compacto. Venía viajando. Pero vi el golazo de Curazao, ¿ah? ¿Eh? Orgulloso también, totalmente. Casi lloro.
0: Orgulloso. Oye, te prometo que cuando lo estaba viendo y metió el gol Curazao, lo grité como si hubiese sido un gol de la selección.
1: Te creo.
0: Te lo juro. Porque era improbable.
1: Bueno, terminó de mala forma, pero por lo menos se pudo gritar un gol. Vimos ahí a los curazaleños celebrar también. Fue bonito. Un primer gol en el Mundial debe ser increíble para estas selecciones que están debutando, como lo hizo el otro día. Se me fue el nombre.
0: Bueno, de hecho.
1: Ya, pero Qatar, que hizo su primer gol,
0: ¿sí?
1: También.
0: Qatar que con Julen Lopetegui, que es este entrenador español, que estuvo en el Real Madrid, que después estuvo en la selección española, lograron algo impensable. Minuto 92 creo que fue el empate. Minuto 92.
1: O sea, me jodieron la cartilla.
0: Sí, sí, claro. Eso. Otra de las cosas que también está interesante poder también señalar, Vicente, es que los mismos comentaristas del fútbol decían, oye, qué impresionante el gol. El gol que más gritaron fue el de Curazao, fíjate. La gente estaba contenta. Porque tanto Curazao como, si no me equivoco, la selección de Panamá han sido los seleccionados como más felices, por así decirlo, que han estado, se veía los de Curazao bailando con el piloto del avión charter. Han hecho
1: verdad,
0: una
1: han disfrutado
0: una
1: harto, sí. Han disfrutado mucho del Mundial. Nos gustaría a nosotros también estar disfrutando el Mundial, pero no se puede. Es como lo que sucedió en 2014, cuando fue en Brasil y los chilenos también repletaron las calles, disfrutaron. Hay videos bien bonitos de eso, de ese mundial que, bueno, llegamos a octavos, pero se disfrutó. Entonces, feliz por Curazao, por le baja el tono y mucho. Ya, pero hay que ver los partidos nomás, pues hasta donde llegue Curazao, nosotros como el trasnoche vamos a estar ahí, pero
0: sí.
1: Al pie del cañón.
0: Sí, lo importante,
1: alentándolos.
0: Lo importante es pasarlo bien. Oye, y otros que lo pasaron bien. Exacto. Fueron los New York Knicks, que terminaron siendo campeones de la NBA. Le ganaron a los San Antonio Spurs. También estuvo buena la final. En todo caso, venían haciendo una mejor temporada. No pudo concretar ahí su título Víctor Wembanyama, este tremendo jugador francés de los San Antonio Spurs, que mide como 2 metros. No, 2 metros 10. A ver, voy a buscar ahí porque
1: algo poco.
0: Sí, Víctor Wembanyama mide 2 metros 24. Imagínate.
1: Marito, pero conoces de todos los deportes, oye.
0: Sí, lo único que me falta es rayuela corta, pero eso se ve después. Oye, mi estimado, epa. ¿Usted estuvo? ¿Dónde estuvo el fin de semana?
1: Yo viajé a mi querido sur. Fui a ver a mi pequeña hijita que tengo por allá en Cañete. Aproveché de estar en Purén también. No fui a mis tierras, a Tirúa, pero en un próximo viaje. Toca recorrer harto cuando viajo, así que vengo con el corazón cargado, pero un poquito cansado igual.
0: Ya, no te preocupes. Estamos. Y pusiste como una cara así como de tristeza, güey.
1: Ay, Dios. Sí, no, es que toca trabajar de noche, pero está bien. Hay que informarle a todo el país, a todos nuestros queridos auditores de la radio.
0: Eso es bueno. Bien, Vicente, tú nos vas contando cómo va la cosa. Entiendo que por ahora, una jornada, no vamos a decir la palabra para no mufar, pero una jornada, una buena jornada. Ojalá que tengas linda semana también, bicho.
1: Mira, gracias. Les voy a contar algo. A quienes nos ven a través de BioBio TV, hoy ando con mi camisa rosada. Cada vez que yo me he puesto esta camisa rosada, la noche es tranquila.
0: Ah, ya.
1: ¿Qué te parece?
0: No, ya dijiste la palabra, por Vicente.
1: No,
0: ya.
1: No importa.
0: Ya, tienes fe.
1: Esperemos.
0: Tienes fe. Bueno, yo también.
1: Veamos qué pasa, a ver si la camisa es cábala.
0: Yo también te tengo fe. Bien, bicho, te mandamos un abrazo. Tú te vas conectando con nosotros. Ojalá que sea una buena jornada para ti, para todo el equipo. Y nada, estamos en contacto en cualquier momento. Te mandamos un abrazo.
1: Un abrazo grande, que estén bien.
0: Vicente Aguilar, nuestra unidad móvil con nosotros aquí en el Trasnoche de la Radio. 0:47, es momento de comenzar junto a todos ustedes el Trasnoche de la Radio. Partiremos con KC and the Sunshine Band. Give it up en la radio.

0: a leer algunos mensajes que nos llegan hasta ahora a través del WhatsApp. Vamos a estar leyéndolos. Voy para allá. Hola Mario, saludos afectuosos. Lamentablemente estoy triste por la derrota de Curazao. Ahí está. Saludos grandes a nuestro tremendo amigo Rodrigo. Rodrigo, que es un gran auditor de la radio. Oye, está muy buena la pelea de Topuria con Gaiti. Veremos qué le pasa ahí al matador. A ver si logra conquistar su tercer título. Sería indiscutido. Todo esto en la UFC, en UFC 250, que es la competencia en la que pelean en la Casa Blanca. Está bien interesante la pelea. Bien, hola, buen turno, saludos desde Concepción. Nos escribe también otro de nuestros auditores, Alfonso. Hay varios hinchas de Curazao. Nos escribe Rodrigo, claro que sí. Hola amigos del Trasnoche. Acá, Diana La Florida, iniciando la semana del turno nocturno y deseándoles una feliz jornada. Y Marito, lo importante es competir honrosa la participación del equipo de Curazao. Sí, porque le han puesto como le han dado el toque como de alegría al Mundial. Se pusieron ahí lo han pasado bien, sabiendo que se enfrentan contra selecciones de mucha mayor categoría. El fútbol siempre da sorpresas. Siempre da sorpresas y da lecciones también. Así que, bueno, yo creo que eso es lo que nos deja ahí los jugadores de Curazao y los jugadores de Panamá también, que han estado siendo la verdadera alegría del Mundial. Vamos con audio, a ver, escuchemos.
1: Hola Marito, ¿cómo estás? Buenas noches, Nicolás. Un saludo a Gastón. Le estamos dando ventaja, Marito. Le está Curazao, le está dando ventaja a los equipos para que se confíen. Si es para pa el show, pero Curazao va a ser campeón, acuérdate nomás.
0: Está bien. Buenas noches. Ecuador jugó como nunca, perdió, pero perdió y será eliminado como siempre. Marcelo desde Antofagasta, conectado con nosotros. También el 0-1, Claudio dice que, bueno, los Knicks de la NBA salieron campeones después de mucho tiempo. Mario, lo mejor de Curazao es que tiene nombre de trago. Ecuador no tiene nada que hacer con el entrenador que se gastan, Beca Chessi. Hola Mario, como siempre escuchando desde San Pedro La Paz. Hoy no pude ver el partido de Curazao y en ese momento estaba en el estadio viendo a mi León. Feliz por el resultado de Deportes Concepción, nos escribe Georgina. Igual innecesaria, dice Nico Villalobos, la goleada de Alemania, marcaron 7 goles para puro recordar la final de 2014. ¿Qué más tenemos? Ustedes andan con toda la suerte, dice acá Pato. Ahora tienen que hinchar por Argentina. No, la verdad, yo ojalá que le vaya a cualquier equipo de... Una opinión personal, ojalá que le vaya a cualquier equipo de... A cualquier equipo, cualquier equipo de América Latina o de jugadores que uno conoce, que le vaya bien. La verdad que por el bien del fútbol, como uno no está, como la selección chilena no está, la verdad que ojalá que hayan buenos partidos, que los jugadores que están siendo líderes en sus equipos puedan hacer un buen mundial, al final que nos traiga buenos partidos, al final, esa es la verdad. Bien, buenos días, también saludos a los colegas del Trasnoche, es acá Luchito, que nos escribe desde la zona de Talcahuano. Hola Mario, acá Andrés por acá, regresando a Rancagua después de dejar a mis hijas en Santiago para su semana en la U. Que tengan gran programa, abrazo. Andrés conectado con nosotros, gracias Andrés. Siguen los mensajes. Hola, Flor María desde San Pedro de La Paz. Dice, deseo saludar a mi hijo Marcelo, que se encuentra en Dublín, en Irlanda. Los escucha todos los días y está conectada con nosotros hasta ahora. 0:55, seguiremos escuchando música. Llega Teleradio Donoso, Amar en el Campo, Música Nacional. Iniciamos la semana, estás en el Trasnoche de la Radio.

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1: Casi nos vamos a la pausa, 0:59 minutos. Últimos mensajes. Buenas noches, Mario, sobre el partido de España. Como siempre, la burla de Chile no fue el Mundial, dice acá. ¿Qué más tenemos? Ahí está. Hola, Mario y Nicolás. Soy Osvaldo, en mi primer turno de guardia con la compañía de la Bio Bio aquí en Punta Arenas, temporal de viento y lluvia. Buenas noches, Mario, desde La Pega, escuchándonos. Que pierda Argentina nomás, dice, que sea buena. Buenas noches. Yo también hincho por los equipos, hasta por Andorra, pero menos por Argentina, dicen aquí algunos. Bueno, está bien. Gracias, cualquiera de Sudamérica menos Argentina. Hay algunos que no quieren que gane Argentina, ¿eh? Ya, aguante Curazao, dice Jan. A esta hora, gracias, auditores. Más 56992078888. Ese es nuestro número de WhatsApp. Excelente jornada, Mario, desde Preprensa Gráfica Andes, imprimiendo el diario financiero. Hola, Mario. Quiero preguntarle algo, dice, quiero pedirle un favor. Le pregunto al chef si tiene algún secreto para la plancha de fierro. Yo compré una, pero cuando hago un bistec queda lleno de humo el departamento. Ya, vamos a preguntarle ahí a nuestro Enrique Araya en un ratito. Ya, vamos a ir a la pausa, 1:00 a.m. en punto. Ya venimos, ya seguimos, ya vamos a estar de vuelta en este trasnoche de la radio.
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1: Buenos días, bienvenidos a la revisión de las noticias en El Informador. Ponga mucha atención, vamos a ir con noticias policiales, en este caso en internación provisoria, que eran los dos adolescentes imputados por su presunta participación en el robo con violencia al automóvil de la nieta del exfutbolista Carlos Caselli. Esto en la comuna de Peñalolén. Los detalles los tiene Jorge Villegas.
3: La tarde de este domingo fueron formalizados dos adolescentes de 17 años por su presunta participación en un violento asalto a la nieta del exfutbolista Carlos Caselli y a un acompañante. Cinco sujetos armados las intimidaron, les robaron diversas pertenencias además del vehículo. Tras la denuncia, se inició una persecución que finalizó en San Ramón, cuando los asaltantes chocaron contra un poste. Dos fueron detenidos en el lugar y tres lograron escapar, momento en el que se deshacen del arma de fuego que mantenían, arrojándola al patio de una casa. La fiscal de Florencia, Sandra Ortiz, indicó los delitos por los que fueron formalizados.
4: Son dos imputados que fueron formalizados por, en primer lugar, por un delito de robo con intimidación y por un delito de robo con violencia y también por un delito de abuso sexual. Y uno de ellos fue formalizado además por un delito de porte de arma.
3: Se determinó la medida cautelar de internación provisoria en contra de los imputados, lo cual equivale a un símil de la prisión preventiva para menores de edad. Se decretaron además 50 días de investigación.
1: Vamos con más información, ponga mucha atención porque vamos a ir hasta otra zona del país. Un hombre murió tras ser apuñalado en una plaza de Valdivia. Carabineros detuvo al presunto autor de este ataque. Los detalles los tiene Diego Malverde desde Radio Bio Bio en la zona.
5: El hecho se registró en la población Mensel, en una plaza ubicada en la esquina de Los Picaflores con Lientour, donde ocurrió una riña que involucró a un hombre de 51 años con antecedentes policiales y a la persona que terminó fallecida. Según los antecedentes de la PDI, todo comenzó por una discusión debido a que el atacante encaró a la víctima fatal porque habría acosado a su hermana. Es por ello que en medio de la riña sacó un cuchillo y lo apuñaló en el tórax, provocándole la muerte en el lugar. El subprefecto Hugo Leal, jefe de la Brigada de Homicidios de Valdivia, señaló que el hombre muerto aún no es identificado.
6: La víctima, una persona de sexo masculino, se encuentra aún sin identificar. Sin embargo, su identidad será corroborada a través de las pericias correspondientes realizadas por nuestro laboratorio.
5: La detención del autor confeso del hecho fue realizada por carabineros, mientras que la investigación quedó a cargo de la Brigada de Homicidios y el Laboratorio de Criminalística de la PDI. El cadáver del hombre apuñalado fue trasladado al servicio médico legal para la autopsia y el detenido fue presentado en el juzgado de garantía de Valdivia. La formalización se programó para el martes en Valdivia. 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
1: Francia recibe este lunes una cumbre del G7 de potencias mundiales que estará dominada por el escrutinio del acuerdo del presidente Donald Trump para poner fin a la guerra con Irán. El presidente anfitrión, hablamos de Emmanuel Macron, quien impulsará una agenda de temas sensibles desde la reducción de los desequilibrios económicos mundiales al aumento en el control de la esfera digital, en especial la inteligencia artificial. Los líderes de las 7 grandes economías mundiales se encontrarán en Evian-les-Bains, a orillas del lago Lemán. Francia ha buscado ampliar el alcance del G7 más allá de sus 7 integrantes. Hablamos de Alemania, Canadá, Francia, Italia, Japón, Reino Unido y Estados Unidos. 1:04 a.m. hasta ahora, la ciudad de Concepción, 8 grados de temperatura, está despejado con intervalos nubosos y una humedad del 69%. En Santiago, 8 grados de temperatura, está mayormente nublado con una humedad del 69%.
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0: de la mañana con 10 minutos, estamos haciendo el trasnoche de la radio y bueno, cada semana nos conectamos acá en el trasnoche para hablar de seguridad, para hablar un poco de, bueno, de varios temas, pero sobre todo de seguridad en diferentes contextos. Y estamos con el señor Michel Deller. ¿Cómo le va, Michel? Gusto saludarle.
1: Muy bien, muchas gracias. Hoy está frío helado, está frío helado y mucho frío, digamos.
0: Pero acá el estudio
1: está rico, está muy bueno, así que muchas gracias. Pero bien, pues aquí con la pera un poco congelada todavía, después de estar afuera y entrar aquí al estudio.
0: Y hablando de pera congelada, oye, que le perdió finalmente Ilia Topuria, no le fue bien. Recientemente vino la pelea, le ganó el norteamericano Justin Gaethje, 37 años, era prácticamente su última pelea. Y terminó ganándole el invicto a este peleador. Bueno, estamos hablando de artes marciales mixtas, además. Estamos hablando de personas que tienen un alto entrenamiento y se preparan 6-7 meses para cada pelea.
1: Oye, una pregunta: ¿qué pasaría si ese evento ocurriera en la Plaza de la Constitución, ponte tú?
0: Bueno,
1: no deja de ser un tema eso.
0: ¿Vos has estado en Estados Unidos? ¿Viste el evento que estaban haciendo recién?
1: ¿Lo viste? Sí, bueno, sí. Y bueno, me tocó, de hecho, el 2019 estuve viviendo en Estados Unidos allá de un año, trabajando en Washington específicamente. Y claro, me tocó, por ejemplo, el 4 de julio. Y el nivel de cantidad de gente, que en esa zona se llama el National Mall. ¿Ya? Y va mucha gente y en ese sentido son muy prendidos con el tema de los eventos. Por lo tanto, me imagino que allá en este momento, que además es una época muy agradable porque ya están en primavera, por lo tanto el clima debe estar, la temperatura muy agradable, debe haber sido pero absolutamente a todo dar.
0: No, estábamos viendo el evento, que es un evento, el UFC 250, que siempre se realiza todos los años, que es el de la Casa Blanca. De hecho, estaba el presidente de los Estados Unidos, Donald Trump. ¿Cómo se organiza un evento de esas características, Michel? Tú que has tenido esa experiencia de poder estar y que te formaste en eso, digamos.
1: Sí, bueno, a ver, quizá hablar algo un poquito específico de ahí, de Washington. Ahí tú tienes varias jurisdicciones en esa zona en particular. Uno es la policía, obviamente del área metropolitana de Washington. También tienes lo que se denomina ya el National Park Service, que administra en definitiva toda esa zona, que es una zona de parques muy bonito y monumentos y museos. En tercer lugar tienen las agencias, entre otras cosas, donde está el servicio secreto en el perímetro y en toda esa zona. Y no nos olvidemos que hace un año, y yo no sé cómo estará en este momento, pero yo estuve allá en septiembre pasado y estaba desplegada la Guardia Nacional también, cosa muy poco habitual en una ciudad como esa. Pero en definitiva, primero debemos comprender que esa es una zona de alta seguridad, de mucha preocupación, y por lo tanto no me cabe duda que los niveles de seguridad son muy altos y hay mucha preocupación por eso. Pero debemos comprender que si nos vamos desde la perspectiva del servicio, el Disney Institute lo señala con mucha claridad. Hay cuatro categorías de estándares y va desde la primera, la más importante, y de ahí consecutivamente hasta la cuarta, y por lo tanto, si la anterior no se cumple, no se pasa al siguiente paso. Y en ese sentido, el Disney Institute señala que el primer estándar que se debe cumplir es de seguridad. Por lo tanto, en este tipo de espectáculos, y valga la redundancia, la seguridad es parte del espectáculo. No es un tema que funciona aparte. De hecho, parte en general, el trabajo que a mí me toca hacer muchas veces en eventos de alta seguridad tiene que ver con que la seguridad no quiebre, y aquí voy a ocupar palabras un poco muy utilizadas en Disney, no quiebre la magia de un evento, porque un evento tiene mucho de magia, mucho de producción, pero para que eso se viva en plenitud, tú tienes que pasar por una barrera previa. Superar los elementos de seguridad, y que la seguridad no solamente es física, no es solamente la seguridad más dura, que en inglés tiene una palabra que es el security, y por otra parte tiene el safety, sino que en definitiva tiene que ver con que la seguridad es protección y bienestar. Por lo tanto, por eso es el primer estándar. Porque lo contrario, si tú no tienes, y voy a ocupar nuevamente una palabra que se usa mucho en la jerga de Disney, donde tuve además la posibilidad de hacer un curso precisamente en estas materias de calidad en el servicio de diseño hace varios años atrás, la verdad es que tiene que ver con mantener y generar las condiciones para la paz mental. Porque un evento, sea desde el más diplomático hasta el más recreativo, está lleno de emociones, de sentimientos, de percepciones. Si ustedes se fijan en todos los eventos, miren, desde un matrimonio. En un matrimonio vas a tener flores, vas a tener aromas, vas a tener texturas, vas a tener forma. Todo eso va a estar dado por la iluminación. Para que esa percepción sea capaz de penetrar a quienes van a estar en el evento y cumplir con el diseño de esta suerte de magia que se debe definir, tú requieres como primer estándar seguridad. El segundo es cortesía, básicamente el servicio, la amabilidad, etc. El tercero es show y entretención, que es la puesta en escena. Y el cuarto es eficiencia. Y eso tiene que ver con que muchas veces hay elementos de eficiencia. Los tiempos, lo que tiene que ver el aspecto administrativo, tú muchas veces los sacrificas un poco, a la vista de muchos, lo puedes sacrificar en muchos casos, en pos de la experiencia y este elemento mágico. Ahora que se transmite todo, además, por televisión.
0: Estamos viendo ahí imágenes a través de BioBioTV, son fotos.
1: Bueno, fíjate, por ejemplo, lo que tú tienes en el caso del Mundial. Los colores, la inauguración, lo que tiene que ver con las banderas. O sea, hay toda una puesta en escena que además ya no está hecha solamente para los asistentes. Está hecha también para los espectadores a distancia. Un ejemplo nuestro es cómo parte de la modernización de la Quinta Vergara para el Festival de Viña del Mar tuvo que contemplar esos elementos de carácter audiovisual para la teleaudiencia.
0: Ahora, una gran pregunta que le podríamos hacer a los auditores, Michelle, para que también participen de esta sección, es que nos digan si han ido a diferentes eventos multitudinarios y cuáles han sido las cosas buenas o negativas. Yo creo que un evento que se hizo bastante bien fue los Juegos Panamericanos.
1: Así es.
0: Hubo una buena preparación en, yo diría, casi la totalidad de los eventos. Ahora, ¿cuál es la diferencia? Y ahí es donde entra un poco el tema de la cantidad, la cuantificación de personas que llegaron. Evidentemente estamos hablando de deportes que de cierta forma quizás no son tan son tan masivos, por ejemplo. Uh-huh. Pero yo vi en casi todos los lugares mucha gente. Y todo se realizó, entre comillas, hubo algunas descoordinaciones, pero generalmente cuando se hace una planificación exhaustiva, entiendo que trabajaron más de un año, mucho más, creo que 2 años, desde que les dieron el vamos de que hicieran hacer los Juegos Panamericanos acá, empezaron a trabajar. Ahí ya después podemos conversar el tema de las lugas y el tema, sabe que hay toda una polémica ahí.
1: Sí.
0: Pero el tema de la realización de los conciertos, por ejemplo, en Chile, ¿tú te acuerdas en algún momento el concierto de Daddy Yankee?
1: Daddy Yankee, de hecho me tocó ser entrevistado por ese tema del evento de Daddy Yankee.
0: Que los auditores, te propongo eso, antes que para no interrumpirte tanto, que los auditores nos estén escuchando, nos cuenten alguna buena y mala experiencia. Una buena, que nos sirva como ejemplo, y una mala experiencia que he tenido en un evento masivo.
1: Sí, yo creo que nuestros auditores a más de alguno habrán ido, ¿no?
0: Sí, claro.
1: Ojo que evento masivo no es solamente el concierto. Cuando tenemos una actividad religiosa, por ejemplo, que tenemos en Chile varias, muy masivas, la Tirana, por ejemplo, tenemos lo Vázquez, el tema cuando, por ejemplo, todo lo que se hace hacia el Cerro San Cristóbal, también son eventos masivos, y por lo tanto, cuando hablamos de eventos masivos, no tiene que ver con aquella producción exclusivamente asociado al tema de recursos económicos, sector privado o elementos deportivos, sino que hay eventos masivos muy relevantes que también requieren ese mismo estándar.
0: ¿Tú te acuerdas de la FIDAE?
1: Sí, claro. Bueno, a mí me tocó ir, fue complejo. Ahí podemos conversar algo el tema de los. Ahí tú tienes un ejemplo de cómo un evento de ese nivel tuvo algunos inconvenientes significativos en materia de los accesos.
0: Bueno, tú estuviste ahí todos los días.
1: Fui todos los días. A mí me habían invitado algunas empresas en el ámbito de seguridad y defensa, donde tuve que ir, y la verdad Por lo tanto, fui de martes a viernes. El día martes fue del terror. O sea, me demoré en llegar aproximadamente 2 horas.
0: Claro, porque una cosa es el evento y otra cosa son los accesos a ese evento.
1: Sí, claro. Exactamente.
0: Eso me imagino que también está contemplado en el momento de organizar algo.
1: Absolutamente. No solamente el acceso, sino que uno tiene que comprender que toda vía de acceso, sea a pie, en auto, es también una vía de evacuación o también una vía de acceso de los equipos de emergencia.
0: Mira, acá un auditor dice lo siguiente. Lo estamos leyendo, auditores, con Michelle Deler, arroba Marito Álvarez F. Nos pueden seguir en Instagram. Todo pasa por la cultura, Mario. A pesar de la seguridad y todo lo que ello conlleva, dice, siempre van a aparecer los inadaptados. Pero más allá de eso, yo estoy de acuerdo con el auditor. Muchas veces, lamentablemente, aparecen ahí los mismos de siempre que quieren pasarse por buena parte las reglas, en pocas palabras, las reglas y lo que se debe hacer en un evento. Nos pueden ir contando si usted fue alguna producción grande que no se haya realizado de la mejor manera o otra que se haya hecho de buena forma. Tú hablabas de Daddy Yankee. ¿Qué te tocó ver ahí en ese caso?
1: Bueno, el caso
0: fue hace rato ya, pero
1: sí, se generó un problema que es bastante repetitivo, que tiene que ver con la seguridad, entre otras cosas, el acceso, los famosos anillos de seguridad, de una u otra manera, para ir amortiguando el acceso. Pero hubo mucho problema con el acceso en algún momento dado. No me acuerdo si fue en Daddy Yankee u otro, también hubo problemas con el tema de las entradas. Pero hubo conflicto. Y uno de los problemas que tenemos es que cuando hablamos de la magia del diseño, lo hemos tenido en muchos eventos, claro, de repente tú tienes que contratar personas de seguridad. Hoy día en Chile tú requieres una certificación del OS10, que básicamente estamos hablando de un cursillo que lo dan algunas empresas, que la norma exige, pero que son poquitas horas. Y por lo tanto no alcanzas a preparar a una persona para que se desempeñe en estos ambientes que son mucho más complejos. Voy a poner el contrapunto. A mí me ha tocado estar en eventos importantes, APEC, cambios de mando en Estados Unidos, en eventos de alta seguridad. Y parte de lo que sí o sí tenemos que hacer y que me toca hacer a mí es capacitar al personal que ahí se va a desempeñar, establecer procedimientos, estándares. No solamente cumplir con el check de tener una X cantidad de personas con una certificación determinada. Yo creo que ahí nos está faltando nosotros, que es la primera línea. Esa primera línea, estamos hablando que es la primera línea de atención además a las personas. Yo creo que se requiere que mejoremos significativamente, pero eso implica incorporar a la seguridad como parte de la experiencia de servicio de un evento completo. Y lamentablemente muchas veces por temas de seguridad se han empañado eventos importantes. Y te voy a dar, y voy a irme al otro extremo. Santiago especialmente, y otras ciudades de Chile también para otras situaciones, pero Santiago en particular es uno de los destinos para eventos más importantes de esta parte del continente. Estamos hablando de Sudamérica. Y eso hace que básicamente esa competitividad, en definitiva, entre en un circuito de eventos donde si tú tienes un problema reputacional o de confianza, tú quedas fuera. Y ahí estamos hablando de que es empleo, divisas, marca país, una serie de elementos de esas características que, por lo tanto, y ahí voy a otro elemento de cómo se manejan los eventos de gran envergadura de estas características, en general, por ejemplo, se requiere, y los organizadores extranjeros lo piden, es la participación, el compromiso de las autoridades locales, la autoridad de ciudad, en nuestro caso serían los alcaldes, por ejemplo, y el gobierno regional. Incluso muchas veces cuando tú compites para ganar ese destino para un evento o una cumbre, por ejemplo, los organizadores profesionales de congreso, que es el tipo de empresa que se dedica a esto, te pide como requisito reuniones y conocer el nivel de compromiso de las autoridades locales, porque ahí deriva, entre otras cosas, flujo del tránsito, seguridad, trámites en aduana, trámites en el aeropuerto, la posibilidad de poner incluso un tipo de chequeo especial en el aeropuerto para facilitar esta experiencia que va desde el ingreso, pero también hasta la salida del puerto por el cual tú estás utilizando, que en general nosotros, ¿cierto?, el aeropuerto Comodoro Arturo Merino Benítez.
0: Claro, mira, acá uno de los temas que también es bien que nos dicen los auditores, dice que hay mucha sobreventa muchas veces en los eventos. Dice concepto Roger Warren, entrar en Tribuna Cordillera, sobreventa la capacidad de asiento, copadísimo el área, miedo de estar en tanta aglomeración, pésima la experiencia, Chile no tiene lugares para eventos masivos. Acá hay auditores también que nos hablan de eventos, por ejemplo, acá hay una auditora que habla de un concierto del año 92, Parque Internacional de la Reina, 120.000 asistentes, dice acá, buena la experiencia, no hubo problemas de seguridad. También un auditor que nos contaba de YouTube el año 2009, que fue muy difícil llevar a una persona a la enfermería, etcétera, casi al lado del escenario, la gente incluso nos pegaba, dice, no nos dejaban avanzar, esto en el Estadio Nacional. Ahora, claro, estamos hablando del 2009, que ya han pasado varios años, digamos, y el 92 ni hablar, estamos hablando de casi 34 años atrás. Las cosas han ido cambiando muchísimo, de hecho, la mayoría de los eventos más grandes que se han hecho acá ya no estaban en esa época, digamos.
1: Lollapalooza, por ejemplo.
0: Lollapalooza, claro, que ahora volvió, entiendo, al estadio, al Parque O'Higgins. Antes estaba en Cerrillos, ahora cambió ahí. Ahora, quiero llevarte lo del Mundial porque aparentemente la seguridad ha funcionado bastante bien.
1: Hasta el momento bien. Hemos tenido algunas preocupaciones, por ejemplo, que tiene que ver con estos eventos. No nos olvidemos el tema del ébola. Es una de las preocupaciones en este tipo de eventos, lo que tiene que ver obviamente con bueno, obviamente para estos eventos el tema de la red de salud es un tema que es absolutamente clave. Te paso a señalar, por ejemplo, que me ha tocado estar en eventos importantes con autoridades internacionales, la Corte Suprema, de los gobiernos, donde una de las cosas que uno tiene que preocuparse es definir con claridad cuáles son los hospitales de derivación, cómo uno se coordina con los directores de hospital, para establecer, entre otras cosas, los procedimientos respecto incluso, por ejemplo, a autoridades, pero también en estos casos de incidentes con múltiples víctimas. No nos olvidemos que aquellos que recuerdan un poco los últimos 20 años, no ha sido menos común en el mundo incidentes como desde algún explosivo, Ariana Grande, ¿te acuerdas en Manchester? En Inglaterra, un incidente al interior de del concierto. Después se hizo un concierto como para reivindicar esa situación con muchos artistas internacionales. Tienes el tema de los vehículos, por ejemplo, que han sido una forma de hacer atentados donde van y avanzan con mucha rapidez en el perímetro y atropellan personas. O sea, hoy día la amenaza terrorista sigue siendo una amenaza muy importante y por lo tanto tenemos desde temas sanitarios como el tema del ébola, tenemos temas de orden terrorista y además en un contexto geopolítico complicado, que eso sí que se ha visto un poco en esta pasada. No sé si viste la noticia del árbitro iraní de lo que ha pasado con la delegación iraní. O sea, hay tensiones que por una parte son de orden política, pero también hay tensiones que tienen que ver con la seguridad propiamente tal en términos de la amenaza, conflicto, cierto, Estados Unidos, Israel, Irán, Palestina, pero por otro lado tienes el caso de otro tipo de células que son tradicionales en términos de crimen organizado y terrorismo, e incluso también lo que es el contexto internacional respecto de lo que es Rusia, Ucrania y las tensiones que hay en Europa en materia de lo que tiene que ver con la guerra y el posible avance de esa guerra. Pero hay un elemento que es lo que se llama la guerra híbrida y que no me cabe duda que es menos hablado, pero es de alta preocupación, que es la ciberseguridad. Y que por lo tanto me imagino que hoy día una de las grandes preocupaciones en el mundial, pero ojo que debería ser una de nuestras grandes preocupaciones también, tema que me ha tocado conversar bastante en las últimas semanas, la semana pasada en un seminario también, me tocó tocarlo en un hospital, en Las Higueras, en Talcahuano, lo que es el tema de la seguridad, de la ciberseguridad, el secuestro de la base de datos. ¿Tú te imaginas lo que puede significar en un evento que te secuestren el sistema de chequeo y admisión de entradas en un evento masivo? Te liquidan el evento. No se puede hacer. O sea, lo que tiene que ver con la continuidad operacional asociado a la seguridad de la ciber, básicamente, valga la redundancia, de la ciberseguridad. Imagínate, alguien señalaba, ponte tú, el tema de los tickets online, que secuestren, por ejemplo, que lo se llama un ransomware, que secuestren el sistema de ventas, y básicamente no se puedan vender los tickets, especialmente los días previos. Eso te puede, entre otras cosas, liquidar absolutamente un evento masivo, que no nos olvidemos, cuando hablamos de esto, habitualmente pensamos en conciertos, en grandes corridas, por ejemplo, lo que tiene que ver con las maratones, etcétera, eventos deportivos, lo que tiene que ver con un elemento que está asociado, más allá de una industria, está asociado al derecho que todos tenemos a una recreación sana y segura.
0: Exacto. Te propongo algo. Iremos a la pausa. Es la 1:00 a.m. con 31 minutos. Mira acá, un auditor nos dice 1997 Deep Purple en el Santa Laura.
1: Me acuerdo.
0: La gente se comenzó a subir una torre de sonido y colapsó.
1: Exactamente.
0: 44 heridos, dice acá un auditor. 0 fallecidos, por suerte. Bueno, ha pasado harto tiempo, pero están esas heridas.
1: Pero espera, hace un par de años atrás, en el Estadio Nacional, hubo una persona fallecida que era una persona que trabajaba en el montaje.
0: Sí, claro.
1: No recuerdo qué concierto fue, quizás los auditores nos pueden ayudar, pero recuerdo que hubo, hace poco tiempo atrás, me parece que fue una persona que trabaja en el equipo montaje que falleció. O sea, no estamos ajenos a ese tipo de situaciones y, por lo tanto, mientras más profesionalicemos, mientras más nos preocupemos del tema de la seguridad, en un amplio sentido de la palabra, quizás a la vuelta podemos hablar, por ejemplo, eventos que tenemos toda la semana, los partidos de fútbol, otro evento masivo que, por sus problemas de no considerar la seguridad como parte de la experiencia de servicio, está dejando a la familia fuera.
0: Vamos, 1:32, vamos a la pausa y volvemos.
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0: 1:36, estamos con Michelle Deler. Mira, Michelle, Mundial de este año en Estados Unidos, México y Canadá. Más de 50.000 policías movilizados en Estados Unidos. 100.000 agentes, soldados y guardias privados en México y miles más en Canadá. Son algunos de los planes que están dentro de este, de esta versión número, bueno, este Mundial de Fútbol 2026. Además, el aniversario 250 del país, digamos, estamos hablando de la independencia de los Estados Unidos, que ocurrió, bueno, hace un rato estábamos viendo lo que estaba pasando en la UFC con esa cantidad de personas, o sea, muchos eventos uno al lado del otro. ¿Cuáles han sido las otras cosas que están ocurriendo en Estados Unidos, por ejemplo? Hay monitoreo aéreo y antidrones, algo que
1: eso podemos hablar.
0: Que de hecho también estaba dentro de las cosas que te iba a preguntar. Blindar

0: apoyo de agencias internacionales que ha llegado a este lugar. También se ha intentado ver el tema de los ciberataques, ¿no? Porque una cosa sobre los fraudes es la venta de entradas. Bueno, está el FBI, lo que ocurre también en México y Canadá. O sea, hay una compartimentación enorme de factores. Estamos con Michelle Deler hablando sobre la experiencia de seguridad en los eventos deportivos o eventos masivos. Tú hablas de, bueno, los auditores ahí te respondieron, Iron Maiden fue el donde falleció este trabajador que está en el montaje.
1: Y cayó como de 14 metros de altura cuando estaban desarmando una torre.
0: Sí.
1: Entonces, ahí tú tienes elementos, y cuando hablamos de la seguridad como la que está habiendo en el Mundial, podríamos conversar algunas cosas que existen, por ejemplo, pero que no son nuevas, ¿sabes qué? Porque a mí me pasa que muchas veces conversamos de estos temas y lo que termina ocurriendo dice, bueno, pero es que no tenemos plata, la tecnología, somos un país pequeño. Mira, a mí me tocó el 2014, Elgin, es una ciudad pequeña, cerca de Chicago, aproximadamente 120.000 habitantes. Ellos en esa época estaban implementando un software que era para eventos masivos y que usaba analítica de video. En términos simples, ¿qué es lo que ocurre? Es que usted nos está viendo por imagen, en este momento en BioBio TV, por ejemplo. Eso, las cámaras digitales, lo transforman en dato. Y ese dato va a un software. Y ese software, básicamente todos somos numeritos ahí. Ese software lo que hace es cruzar información y establecer elementos que, por ejemplo, voy a un tema muy simple, niño perdido. Oiga, se perdió el niño andaba con un gorro rojo, una polera azul, era más o menos de estas características, andaba o iba corriendo en torno a esta zona, y eso tú lo metes dentro de los parámetros y ya no es la persona que mira a cámaras la que busca, sino que es el software. En resumen, a lo menos desde hace más de una década, que cuando uno ve un video wall, una pantalla gigante con 30 cámaras puestas ahí, ya no se usa en materia de seguridad, porque lo que se usa son estos software que analizan la información. Una persona que está mirando cámaras en estos video wall puede ser muy bueno para la foto, pero es una persona que dura, en términos de procesamiento de información, aproximadamente 12 a 15 minutos con capacidad de atención y una capacidad de ver cosas muy limitada. No así lo que son estos software. Te estoy hablando del 2014. Hoy día ya no solamente está la analítica de video, que se llama, sino que está la inteligencia artificial. Lo conversamos un par de semanas, yo venía regresando de España, de una misión con la Cámara Española de Comercio en Chile, y por ejemplo vimos antidrones. Y quiero contarte que el software o el sistema antidrón está en Chile, facilitado por Indra, la empresa española, porque fuimos a ver allá, por Indra facilitó para el cambio de mando presidencial recientemente pasado, y entiendo que hasta hace una o dos semanas atrás todavía estaba en Chile como una prueba piloto. En definitiva, ¿qué significa eso? Que este sistema de una u otra manera genera una suerte de escudo, y cuando detecta un dron de cualquier tipo, desde el más pequeño y el que uno compra en una casa comercial hasta lo que podría ser algo militar, lo detecta. Cuando lo detecta, tú tienes varias posibilidades. Uno, obviamente la alerta. Segundo, lo puedes bajar ese dron, obligarlo a bajar. Tercero, puedes detectar desde dónde se está manejando ese dron. Cuarto, puedes hacer que se devuelva ese dron a su lugar de origen. Imagínate eso para eventos, para infraestructura crítica, para lo que tiene que ver con cuestiones, obviamente, situaciones como, por ejemplo, nuestros puertos hidroeléctricos.
0: Pero por ejemplo, Michelle, ese antidrón o esa especie de, claro, un antidrón, digamos.
1: Imaginemos una suerte, no es el radar como tradicionalmente lo entendemos, pero estamos hablando de un aparato que básicamente se coloca y está...
0: Empieza a mapear el cielo, o el espacio aéreo.
1: Así es.
0: ¿Cuál es
1: el alcance? ¿Sí? No sé específicamente cuánto es el alcance, pero es lo suficiente, es bastante. Esta es una herramienta que está siendo hoy día utilizada para el ámbito militar, por lo tanto su radio debe ser bastante, bastante importante. Pero, como todo lo que tiene que ver con estos avances tecnológicos militares, terminan de una u otra manera derivando también a aplicaciones que son de orden civil.
0: Ya, el

0: El antivirón se llama Crow.
1: ¿Ya?
0: C-R-O-W, que es un equipo de defensa electrónica diseñado para detectar, identificar y neutralizar aeronaves no tripuladas. Precisamente la empresa que tú mencionabas.
1: ¿Ah, sí? ¿Es Indra?
0: Sí, precisamente la empresa que decías tú. Ahora, entiendo que están haciendo algunos. No, no aparece con totalidad cuál es el. ¿Cuál es la.
1: El radio.
0: El radio que tiene, pero aparentemente lo están probando.
1: Sí. Y como te digo, en Chile se ha estado utilizando estos meses y se facilitó específicamente para el cambio de mando. Ahora, tienes otro tema. Tienes, hemos hablado, por ejemplo, hoy día todo es dato, tienes sensores, tienes cámaras. En Chicago, te estoy hablando hace 10 años o más, se ponen sensores de disparo en los postes y cuando hay un disparo, los sensores triangulan, te lanzan la información, te pueden incluso determinar básicamente el tipo de armamento, el tipo de calibre. Y eso ayuda mucho al levantamiento de información en tiempo real.
0: Mira, déjame leerte algunos mensajes que están llegando a los auditores de eventos que se han realizado que han tenido algunos problemas. Por ejemplo, saludos de La Serena, dice: la región de Coquimbo tenemos la Pampilla. Yo dejé de ir porque es una locura, dice: no se puede caminar por la aglomeración de personas. ¿Para qué hablar de los vehículos? Es terrible. Acá otro auditor: en el Estadio Monumental debe retirarse un arco para posibilitar el acceso a una ambulancia para trasladar a un paciente a un centro de salud. El evento de la Universidad de Chile Independiente en Argentina, bueno, ahí fue a la afuera del estadio, que fue y al interior del estadio fue una locura, eso fue.
1: Y ahí, perdón, ahí, Mario, no nos olvidemos, estos son eventos de ciudad. Por lo tanto, tú no puedes pensar que quien organiza el evento adentro de un recinto o la autoridad local pueden desentenderse.
0: Mira, 1987, el Papa Juan Pablo II en el Parque O'Higgins, dice, fue muy caótico, con disturbios, hasta los sacerdotes estaban allí tratando de controlar las personas allí. Bueno, claro, 87 ya ha pasado harto tiempo, pero claro, es uno de los eventos que también deja alguna memoria. Te quiero llevar para otro lado. ¿Cómo hoy día se puede recobrar la confianza, por ejemplo, auditores como nuestra auditora ahí que quiere ir de repente, quiere ir a la Pampilla, por ejemplo, o quiere ir al estadio? Entiendo que hoy día el estadio de la Universidad Católica ha invertido harta plata en seguridad, pero tú decías que una cosa es la seguridad y otra cosa es la solución tecnológica.
1: Mira, no importa cuántos recursos tengas, si no sabes cómo usarlos, nunca van a ser suficientes. Yo entiendo que lo que se ha hecho en San Carlos Apoquindo ha sido muy importante, pero no es el estándar, no es la media. Y por lo tanto, nuevamente, ¿cómo podemos volver a ocupar esos espacios? Es copándolo. Pero para coparlo, requerimos dar la confianza a la familia, a las personas de bien, a las que quieren ir a entretenerse sanamente, a ocupar ese espacio. Y por lo tanto, cuando yo voy al tema de lo que hizo una institución tan importante como Disney, que tiene su Disney Institute, que es donde se hace capacitación en estas materias, el modelo de servicio dice: el primer estándar es seguridad. Hoy día tienes tanta tecnología, que son datos, sensores, cámara, la posibilidad de un antidrón, lo que tiene que ver con información de las cámaras radiales. Aproximadamente el año 2013, Mario, que probablemente es algo que se hace muy activo hoy día, y con inteligencia artificial, en ese momento era simplemente un software, a mí aproximadamente el 2013 me tocó en Estados Unidos ver un software operando en lo que era el monitoreo de redes sociales, para detectar y para analizar en tiempo real. No era una persona, porque los seres humanos tenemos poca capacidad para procesar. Entonces, lo que hace uno, y en los sistemas modernos, es que la persona lo que hace es administrar la inteligencia en tiempo real. Eso requiere, entre otras cosas hoy día, cerebros. Y esos cerebros básicamente son lo que se llaman los software, que procesan información en tiempo real.
0: Hoy día los software de inteligencia artificial.
1: Y básicamente
0: los data centers.
1: Exacto. Y hoy día, por ejemplo, cuando yo te contaba cuando fui a España, otro de los elementos que nos mostraron fue estos software que están. Lo que requieren es que la información sea capaz de entrar y sea compartida. Entonces, por ejemplo, estamos hablando de estadio, estamos hablando de barrio. Lo que nosotros requeremos es lo que se llama técnicamente integración e interoperabilidad. Es decir, que las cosas funcionen entre sí, pero cuando yo tengo un cerebro, yo requiero que esa información ingrese al cerebro, lo contrario no sirve. Eso ya no es solamente hoy día analizar, es lo que se denomina inteligencia en tiempo real. Y por lo tanto, los centros de comando y control que tú construyes y desarrollas en estas materias son para generar inteligencia en tiempo real, y eso implica la capacidad de poder anticipar. Quiero cerrar con esta, solamente con una idea para lo que es anticipar. Vuelvo, para que comprendamos que estas son soluciones que están al alcance nuestro, no son de solamente de grandes potencias o con mucho dinero. Hace una década atrás, imagínense qué celular tenía usted para ver la antigüedad. A mí me tocó ver en una ciudad cómo el patrullaje no se hacía de acuerdo a lo que te decía una central o a lo que tú querías. El patrullaje policial se hacía a partir de lo que un software iba definiendo con información del momento e información histórica, e iba determinando dónde había más probabilidad de que se cometiera un delito.
0: Mira, por ejemplo, me pongo el siguiente caso. Hoy día se está utilizando mucho una plataforma que se llama SoSafe, ¿no? Que es básicamente una plataforma de reporte.
1: Correcto.
0: Uno dice, bueno, pasó esto otro. Obviamente, en algunos momentos se presta para algunas situaciones que poco y nada tienen que ver de seguridad, sino problemas entre vecinos. Que de cierta forma algunas personas también la postean allí, pero uno ve que uno llama los números de seguridad municipal y muchas veces se demoran un poco, por no decir bastante, ni hablar del 133. Tú has sido de las personas que más han ido pidiendo que se desarrolle un 911, un número único de emergencia. Pero ya, digamos que eso no ha ocurrido. Por ejemplo, una plataforma, una aplicación que uno pueda descargar que te permita ver en tiempo real. ¿Te acuerdas del Waze? Que en algún momento, bueno, el Waze hoy día se utiliza
1: para los accidentes de tránsito, por ejemplo, son útiles, sí, cuando uno va en carretera, sobre todo.
0: En algún momento se utilizaba para decir, oye, acá están controlando. ¿Se acuerda? Sí. Que malmente se estaba utilizando. Ahora, ¿no será bueno quizás una plataforma que permita algo similar, pero con el tema delictual, por ejemplo?
1: Absolutamente, y yo creo que eso está al alcance nuestro. El problema es que no hay voluntad. Ahora, alguien dirá, no, pero ¿cómo? No politicemos el tema. Yo lo único que quiero señalarle es que cuando yo me refiero a que no hay voluntad, es que el primer sistema integrado detrás de un número único ni siquiera fue el 911. Fue el 999 en la década del 30 del siglo pasado. Bastó que murieran 5 mujeres en un incendio estructural para que lo que tú mismo has dicho haya repercutido tanto. Es que no podían comunicarse con los teléfonos de emergencia, se retrasaron las instituciones de emergencia en llegar, no se pudieron salvar esas 5 mujeres en un incendio. Fue tal el remesón que después de 1 o 2 años se genera el primer número único de emergencia, que en realidad no es un número, sino que es integrar el sistema. Y eso, si ya estamos hablando de que nuestro trazo es no es problema de un gobierno en particular, sino que es una resistencia al cambio que está muy instalada en el Estado.
0: En el Estado, no, y tampoco es buena la aclaración que haces tú. No es que sea instalar un número, sino que más bien se reemplaza lo que ya están y se interconecta lo que ya, toda la infraestructura que ya está, digamos. No es que el 133 va a dejar de funcionar, sino que usted llamando uno de estos números, tomando las palabras que tú dijiste, si estoy equivocado tú me corriges, es que todos esos números que ya existen se lleven o se correlacionen algo a una nueva infraestructura, digamos.
1: Sí, oye, aprovechemos de que si alguien tiene alguna duda o alguna pregunta sobre el tema de número único, porque voy a romper un mito.
0: A ver.
1: La gente dice, no, pero es que aquí hay que tener un gran centro de comando y control a nivel nacional. No, el número es único, pero los centros de comando y control son locales. Pueden ser desde municipales. Mira, el por el que he pasado más pequeño en Estados Unidos es de una localidad rural de 20.000 habitantes. Nosotros tenemos muchísimas comunas más. New Orleans tiene su propio centro de comando y control. Me tocó estar hace 10 años ahí, que fue el que se construyó después de Katrina. Y ese centro de comando y control, estamos hablando de New Orleans, que tiene más o menos la población de nuestra comuna de la Florida. O sea, los centros de comando, los cerebros, son locales. Y por lo tanto, las soluciones están diseñadas para, si hablamos de Chile, para ser implementadas en un nivel municipal, como en un nivel regional. Pero la verdad es que eso requiere capacidad para descentralizar, para tener voluntad política y comprender que aquí que no hay que reinventar la rueda. Porque estamos hablando de que estamos muy atrás en eso. Ahora, ¿qué significa eso? Responsabilidad y rendición de cuentas. Como todo queda atrasado cuando hay se le puede hacer seguimiento completo desde el momento que uno marca el número hasta que termina la emergencia. Eso genera también transparencia y por lo tanto se generan estándares. ¿Cuál es el estándar? Usted que nos está viendo por Bio Bio TV y, o escuchándonos por Bio Bio, por ejemplo, los estándares que hoy día se utilizan desde el momento en que tú marcas un 911 hasta que se responde, ahí empieza eso, tu tiempo de espera, podríamos decir, hasta que se responde el teléfono, estamos hablando de aproximadamente 10 segundos, el máximo tolerable.
0: Mira, me llegó un mensaje, acá un auditor nos dice, no dijo hola ni nada, pero nuestro auditor nos dice, ¿podrían explicar la diferencia de Ecuador donde ya funciona?
1: Ah, en el IQ 911, me tocó estar ahí hace, de haber sido como el 2016-2017, saludo, aprovechando además de saludar a los ecuatorianos que están en Chile, donde hemos estado haciendo un trabajo interesante con el consulado de Ecuador, precisamente en materia de emergencia, acá en Chile. La verdad, en un programa que se llama Primera Respuesta, el EQ 911 es un ejemplo de integración en América Latina, donde, te estoy hablando que prácticamente hace 10 años, ellos tenían acceso, mira lo que te voy a decir, ellos tenían acceso en el centro de comando y control a las cámaras de televisión que había al interior de los buses. O sea, yo vi cómo en una estación de trabajo de uno de los operadores accedía a... Porque eso se puede. ¿Por qué? Porque básicamente tienes que solamente tener la
0: autorización. O sea, la experiencia positiva en Ecuador.
1: Sí, absolutamente. Porque además hay un sistema integrado. Siempre se puede mejorar. Porque obviamente... La arquitectura, digamos, la tecnología, el edificio, los autos, siempre van a ser un complemento muy importante.
0: Claro, pero se parte de algo.
1: Pero tú requieres, obviamente, el personal, y eso requiere también invertir mucho en personal. En materia de nuestro continente completo, estamos hablando que prácticamente 20 países tienen el 911 como número único de emergencia. Incluido Venezuela, aquellos que siempre están detrás con la cosa un poquito más ideológica. Y de hecho Venezuela lo hizo en un momento dado, hace años, si mal no recuerdo, fue Chávez. El argumento era fomentar la integración del Mercosur. Porque en definitiva la movilidad humana se asocia también a que tú puedes tener una emergencia en cualquier parte donde estás. Y lo importante es que tú recuerdes qué número marcar, por ejemplo.
0: Claro. Oye, Michelle, bueno, la próxima semana te voy a estar preguntando ya por el desarrollo de este mundial, que está bien interesante, ¿eh? Se habló mucho de que iba a pasar muchas cosas hasta el momento. Bueno, toquemos madera de que la cosa no, sí, no quede ninguna situación complicada, porque todavía faltan los debuts de los países beligerantes, digamos. Todavía falta el debut de Irán, por una cuestión que ha tomado la determinación el gobierno de Donald Trump, no pernoctan en Estados Unidos, están durmiendo en México, creo que están quedándose en Tijuana, y tienen que viajar desde ese centro de operaciones a las diferentes ciudades que van a jugar en Estados Unidos. Ojalá que podamos tener un desarrollo de un evento de estas características, un buen evento, ya desde el punto de vista del espectáculo. A mí esas pausas de hidratación ahora le metieron unos comerciales.
1: Cualquier momento se transforman en
0: Super Bowl.
1: Super Bowl.
0: En el NFL. En cualquier momento. No, ya es el momento en que el árbitro, cuando va al bar y tiene que hablar y tiene que. Es la NFL.
1: O sea, si tú me preguntas la pausa de hidratación, a mí me parece interesante cuando hay alta temperatura, entre otras cosas. Pero yo me pregunto si la pausa de repente no corta un poquito el ritmo del partido.
0: No. La pausa es algo que se puede hacer. Mira, justo iraníes viajaron de Tijuana a Los Ángeles. ¿Ves? Ahí está desde Tijuana hasta Los Ángeles. Tienen que ir. Pero, ¿sabes lo que me pasa, Michelle? Es que cuarta como una... uno está acostumbrado a ver los 45 minutos del partido.
1: Sí.
0: Hay un pequeño corte, pero ahí los comentaristas comienzan a hablar y todo. Pero ahora le pusieron comerciales. O sea, es ver un partido de básquet o de la NBA.
1: Sí, claro. La pregunta es si realmente lo que se buscaba era la hidratación o era clink, clink, clink.
0: O sea, ¿cuánto te demoran hidratar? O sea, estamos hablando de... Los futbolistas los futboleros ahí que estén si están de acuerdo con la pausa de hidratación.
1: Ah, bueno.
0: Yo creo que la pausa de hidratación se debe hacer por una cuestión del futbolista, aparte que están en verano, temperaturas.
1: Por ejemplo, cuando hay temperaturas altas, absolutamente recomendado.
0: Claro, pero desde el punto de vista de, por ejemplo, acá en Chile lo hacen igual, pero alcanzan, le ponen los micrófonos a los entrenadores. Entonces, ahora es como el momento de escuchar las instrucciones. Le han dado como esa vuelta, sí. Pero ahora en Estados Unidos le pusieron derecha, lisa y llanamente, publicidad. Pausa y hidratación y publicidad.
1: Clink, clink, clink, lo mismo que digo.
0: Michelle, muchas gracias por estar con nosotros.
1: No, muchas gracias a ti. Quiero aprovechar este momento solamente para enviar un saludo. Me tocó estar hace un par de días atrás, el viernes, exponiendo en el Hospital Las Higueras de Talcahuano. Una iniciativa espectacular que por segunda vez la realizan. La verdad es que fue muy, muy interesante compartir con otros expositores en materia de terremotos, en materia también de planes de emergencia. A mí me tocó principalmente abordar lo que es gestión de emergencia, infraestructura crítica, continuidad operacional, en una región que fue tan, tan golpeada este año, pero la verdad es que donde tuve la posibilidad de compartir con médicos, enfermeras, TENS, personal administrativo, personal también de la APS, de otros servicios públicos, y la verdad, desde acá, desde Bio Bio, enviarles un saludo, felicitarlos por la iniciativa, esta segunda vez, y motivarlos a que haya una tercera, una cuarta, una quinta, y ahí en adelante, porque incluso había, me tocó compartir también con directivos de otros hospitales. En definitiva, en el nivel local es donde está la musculatura, y es muy importante que estas iniciativas en los hospitales se sigan haciendo, porque son una infraestructura crítica con funciones esenciales que no pueden perder su continuidad operacional, y por lo tanto requieren entrenamiento, planes, normas, estándares para seguir atendiendo a nuestra comunidad en una temporada, en un momento en el cual las enfermedades respiratorias están aumentando.
0: Sí, claro.
1: Y por lo tanto a vacunarse.
0: Oye, ¿por qué equipo vas en el Mundial?
1: No, oye,
0: ¿Tu apellido es de qué origen?
1: Francés.
0: ¿Vas por Francia?
1: Bueno, ahí de repente, pero no quiero herir ningún tipo de sensibilidad. Como
0: lo que pasa es que nosotros,
1: no
0: te queríamos, nosotros queríamos invitar,
1: ¿ya?,
0: a que formes parte de la hinchada de Curazao.
1: Bueno, venía escuchándolos por radio de que Curazao la revienta, parece, ¿no? En términos de hinchada.
0: En términos de hinchada, sí, pero en términos futbolísticos no le fue muy bien. No le fue muy bien. Perdió 7-1, digo.
1: Sí, no, pero.
0: Claro, claro.
1: Mira, pero eso es simplemente, yo creo que es para poder sorprender posteriormente. ¿Te fijas? Desde la ceniza. Ah, el ave fénix.
0: Ya, pero
1: sí, por Curazao, me comprometo por Curazao. Muy bien, voy a seguir escuchando más la radio precisamente para ver cómo la hinchada crece. Al menos yo aporto con mi presencia en ese team.
0: Estamos haciendo las conversaciones, aunque tú no lo creas, estamos haciendo las conversaciones para poder conversar con el cuerpo diplomático chileno en Curazao.
1: Ah, maravilloso.
0: Vamos a intentar hacerlo en las próximas horas.
1: Maravilloso.
0: Bueno, no ahora, pero en los próximos días. Ya hemos hecho ahí un pequeño acercamiento.
1: Y si no responden es porque probablemente están absolutamente embalados ahí, no, apoyando a su equipo.
0: Sí, sí. Gracias, Michelle.
1: Ya, un gran abrazo, que esté muy bien.
0: Vamos a la pausa, 2:00 a.m. en punto. Vienen las noticias, ya volvemos.
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0: Buenos días, bienvenidos al Informador. Durante la mañana del domingo, un hombre falleció en el Hospital Carlos Van Buren de la comuna Puerto, en Valparaíso, luego de sufrir un atropello en las cercanías de la estación Puerto. Ante esta emergencia, el conductor involucrado se dio a la fuga. Sin embargo, Carabineros confirmó el hallazgo del vehículo vinculado a este siniestro vial en Viña del Mar. Aníbal Rosales nos cuenta.
4: Fue cerca de las 6:00 a.m. de la jornada de este domingo cuando se registró un atropello en la avenida Errázuri a la altura de la calle Gómez Carreño en la comuna de Valparaíso. Personal de Carabineros acudió a esta emergencia y al llegar al lugar se percató que la víctima ya estaba siendo atendido por funcionarios de salud, quienes lo trasladaron hacia las dependencias del Hospital Carlos Van Buren. Sin embargo, la víctima, un hombre adulto de nacionalidad chilena, falleció en el centro asistencial producto de la gravedad de sus lesiones. Estos son los detalles que entregó el mayor Víctor Torres, prefecto de servicios de la Prefectura de Carabineros de Valparaíso. Hizo.
5: Estando en el centro asistencial alrededor de las 08:30 horas aproximadamente, personal del servicio de urgencia señala que esta persona adulta masculina habría fallecido debido a las gravedades de sus lesiones que mantenía de manera interna. Es por eso que la Fiscalía Local de Valparaíso dispuso que personal CIAR realice todas las diligencias en terreno y en el sitio del suceso.
4: Según los testigos, el vehículo involucrado se dio a la fuga tras este siniestro vial registrado en las cercanías de la estación Puerto. Por esta razón, la Fiscalía instruyó tanto a la sección de Investigación de Accidentes de Tránsito como a la Sección de Investigación Policial de Carabineros para realizar las respectivas diligencias de este caso. En lo inmediato se mantienen en curso las diligencias por parte de Carabineros para dar con el paradero del conductor involucrado en el atropello. Desde la región de Valparaíso, Bio Bio la radio.
0: Más de 20 detenidos y 40 domicilios intervenidos dejó un mega operativo realizado el sábado en distintos sectores de Lota y Coronel en la región del Biobío. El procedimiento permitió desarticular bandas delictuales que se dedicaban a la venta y acopio de droga. Verónica Valenzuela, desde Radio Biobío en Concepción, nos cuenta.
6: El objetivo fue desarticular bandas delictuales que operaban bajo control territorial en diferentes sectores de Lota y Coronel, donde se dedicaban a la comercialización y acopio de droga. Auditores de la radio del sector Buen Retiro de Coronel dieron cuenta del gran despliegue policial, donde incluso se sintieron, dijeron, balaceras.
7: Vi que andaba un helicóptero y luego, acá en Buen Retiro, a la entrada se sintió una balacera, como de 20 tiros, y después, atrás de Buen Retiro, de nuevo otra balacera.
6: 21 personas resultaron detenidas, 7 de ellos con orden en vigente y un menor de edad. Tras los allanamientos se incautaron más de 1.900 gramos de sustancias ilícitas, entre ellas cocaína, cannabis y ketamina. Así lo indicó el Seremi de Seguridad en el Biobío, Richard Soto.
8: Permitió desarticular organizaciones dedicadas al tráfico de drogas, logrando la detención de 21 personas, la incautación de sustancias ilícitas, dinero en efectivo, armas y municiones.
6: En los domicilios se encontró además 2 armas de fuego y munición de distintos calibres. Los detenidos pasarán a controles de detención, a excepción de uno que quedó en libertad y apercibido.
0: Vamos con noticias del exterior. Los 2 candidatos presidenciales de Colombia cerraron el domingo sus campañas para la segunda vuelta de las elecciones el próximo 21 de junio, con actos multitudinarios en los que el ultraderechista Abelardo de la Espriella apuntó a ganar la batalla espiritual, mientras que el izquierdista Iván Cepeda aseguró que gobernará por una causa justa. De la Espriella, del Movimiento Defensores de la Patria, tiene el 48,6% de la intención de voto, y Cepeda, del Pacto Histórico, partido del presidente colombiano Gustavo Petro, llega al 44,7%, indica el sondeo del Centro Nacional de Consultoría que publica la revista Cambio. En otros sondeos de Guarumo y Ecoanalítica para el diario El Tiempo y de Atlas Intel para la revista Semana, dieron al candidato de ultraderecha una ventaja de 7,6 y 7,8 puntos porcentuales respectivamente frente a Cepeda. 2:05 a.m. hasta ahora la ciudad de Antofagasta, en el norte de nuestro país, se mantiene con 13 grados de temperatura, está mayormente nublado con una humedad del 84%. En Santiago, 8 grados de temperatura, está parcialmente nublado con una humedad del 67%.
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1: Atención, auditores de la radio, nos pueden mandar sus mensajes de voz al más 5699-207888. Hoy vamos a tener un programa con bastante música. Queremos llevarles a ustedes el sonido que tenemos de fondo de un artista irrepetible que además nos dejó un día como hoy del año 1996. La estamos viendo en pantalla a través de BioBio TV. Para muchos, una de las grandes voces es Ella Fitzgerald.
2: Buena, Mario.
1: La voz que nos dejó un día como hoy del año 1996. La reina del jazz.
3: Así es.
1: Hay una historia bien interesante que tiene con Marilyn Monroe que se las voy a contar. Ella Fitzgerald llevaba años intentando entrar al Mocambo, que era el club más codiciado de Hollywood. Le decía que no una y otra vez. No era solo la segregación racial, aunque eso también pesaba, pero era que el Mocambo era un cabaret, no jazz. Y que para los dueños, Fitzgerald no tenía el glamour que supuestamente movía a las masas. Dicho de otra forma, la consideraban demasiado jazzística y con un cuerpo que estaba fuera de lo que de los estándares que ellos creían. Pero en 1954, en noviembre, Marilyn Monroe fue a verla cantar por primera vez, por recomendación de su vocal coach. Lo que pasó esa noche no fue solo el descubrimiento de un artista, se hicieron amigas. Las dos habían tenido infancias complicadas, primeros matrimonios que terminaron mal y carreras enteras construidas bajo la presión constante de la industria y del espectáculo. Tenían más en común de lo que nadie habría apostado. Cuando Ella Fitzgerald le contó que el Mocambo seguía cerrándole la puerta, Monroe llamó al dueño. El trato fue directo: dale una oportunidad a Ella y yo aparezco cada noche en primera fila con gente famosa. La prensa se volverá loca, le dijo. Y el dueño aceptó. Marzo de 1955, primera noche en el Mocambo, Monroe llegó con Frank Sinatra, Judy Garland. Prometió y cumplió. Los medios fueron, en efecto, a por ello. Fitzgerald no tardó mucho en no necesitar ese respaldo. Su voz bastó. El dueño del club le ofreció alargar el contrato antes de que terminara la primera semana. Ya en 1972, en una entrevista con Mrs. Magazine, Fitzgerald lo dijo sin rodeos. Después de eso, nunca volvió a tocar en un club de jazz pequeño. La amistad duró, aunque fue perdiendo fuerza. Las adicciones de Monroe al alcohol y las pastillas fueron creando distancia con Ella, que no bebía ni fumaba, y que incluso rechazaba cantar canciones que mencionaban drogas. Eran mundos distintos al final, pero Fitzgerald nunca habló de Monroe con otra cosa que no fuera respeto. 10 años después de su muerte dijo: tengo una deuda muy grande con Marilyn. Era una mujer excepcional, muy adelantada a su tiempo, y ella no lo sabía. Escucharemos a Ella Fitzgerald con All of Me. Hacemos un pequeño homenaje a esta gran artista aquí en el trasnoche de la radio, iniciando la semana 2:17.

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1: Estamos disfrutando la música de Ella Fitzgerald Live at Montreux en 1969, uno de los más grandes de jazz de todo el mundo. Estamos viendo a ella con una emotividad tremenda. Antes de cantar, ella quería bailar. De hecho, hay algo que nadie te cuenta de Ella Fitzgerald que te vamos a contar ahora, auditora, a través del trasnoche. Se le había puesto el apodo de Caderas de Culebra Fitzgerald y practicaba los movimientos de un bailarín callejero de Harlem llamado Snake Hipstalker. Su primer sueño era ser bailarina, no cantante. Lo que pasó después fue puro accidente. Fíjense que en 1934, en noviembre, se apuntó al Amateur Night del Apollo Theater de Harlem como bailarina. Pero cuando salió al escenario, vio al dúo que actuó antes que ella con sus atuendos impecables, ella entró en pánico. Ella iba con ropa fuera de talla y botas de hombre. En vez de bailar, decidió cantar. Y ganó el primer premio, $25. Y dijo que era el dinero más duro que jamás había ganado. Nadie volvió a preguntarle si sabía bailar. Tenía 16 años, miedo, mucho miedo. Pero poco antes la habían abucheado en otro teatro de aficionados. Y ese episodio la marcó con un medio al fracaso, el público que nunca había desaparecido del todo. Toda su vida fue tímida fuera del escenario, lo cual la hace todavía más inexplicable lo que hacía cuando se ponía a cantar. El scat es básicamente improvisar sílabas sin sentido, como si la voz fuera un instrumento. Fitzgerald lo convirtió en algo que rozaba lo sobrehumano. La historia más famosa ocurrió en Berlín, 1960. Estaba cantando Mac the Knife cuando se le fue la letra. En vez de parar o improvisar mal, inventó su propia versión en tiempo real y ganó dos Grammys por eso. Dos Grammys por olvidar la letra. Impresionante. Y eso no fue lo más importante de esa noche. Al final del concierto cantó How High the Moon, una canción que todo el mundo conocía. De los 7 minutos que dura, los últimos 5 y medio los llevó al scat improvisado, citando de memoria más de 40 composiciones de jazz, música clásica, rock y country, ajustando letra y tono sobre la marcha. Los que estaban en el público dicen que no sabían si reír o ponerse de pie. Al final de su carrera había grabado más de 2.000 canciones. Ganó 14 premios Grammy y recibió la Medalla Presidencial de la Libertad. También actuó 26 veces en el Carnegie Hall de Nueva York. La última fue en 1991. Sus últimos años fueron muy duros. En 1993 le amputaron ambas piernas por debajo de la rodilla a causa de la diabetes. Dejó el hospital porque no quería morir allí. Sus últimos días los pasó en el patio trasero de su casa en Beverly Hills. Pidió que la sacaran a sentarse afuera. Escuchó los pájaros durante una hora y cuando la llevaron dentro, levantó la vista, sonrió y dijo: "Estoy lista para irme". Murió el 15 de junio del 96. Esa misma noche, en el Hollywood Bowl, empezaba el festival de jazz de Playboy. La marquesina decía: "Ella, te echaremos de menos". La escucharemos ahora, auditores, 2:24. Esto se llama Chip to Chick. Un exitazo, ahora envío yo. 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
1: Estamos haciendo el trasnoche de la radio, más 569-9200-7888. Tengo una pregunta que hacerles, auditores, pero antes, sus mensajes a través del WhatsApp. Me estaban preguntando hace un rato si estaba sonando Louis Armstrong o me engañan mis oídos. Claro que estaba Louis Armstrong con Chica Chic. Ahí estaba Ella Fitzgerald y estaba el talentoso Irving Berlin también en ese lugar, en esa canción. Tengo la pregunta. Y la pregunta viene acompañada también de un significado, una significancia en este caso. ¿Ustedes saben lo que es un placer culpable? Sí, pues, algunos tienen placeres culpables. Algunos dicen que en realidad eso ya no corre mucho, pero tengo el dato, tengo la historia. La frase tiene más años de lo que parece. El guilty pleasure existe desde el año o desde el siglo XVIII. Cuando se describía de cosas de alguien se avergonzaba de verdad. La primera vez que apareció impresa fue en el New York Times en 1860 para referirse a un burdel. Desde ese origen bastante específico hasta convertirse en me gustaba, pero no se lo digo a nadie. Hay un recorrido largo y bastante revelador sobre cómo funciona la cultura. El salto ocurrió en los años 80. Para esa época, la vergüenza asociada al placer culpable empezó a volverse más performativa que real. Ya no era una confesión de algo genuinamente turbio. Era una manera de decir, yo tengo buen gusto, pero a veces me permito esto. La culpa dejó de ser culpa y se convirtió en pose. Y acá viene lo interesante, y acá viene la discusión. Para entender por qué ese mecanismo existe, hay que mencionar a Pierre Bourdieu, que es un sociólogo francés que en 1979 publicó un libro llamado La Distinción y que básicamente arruinó la posibilidad de que alguien disfrute algo en paz. Su argumento central es que el gusto no es personal, es una marca de clase social. Lo que uno escucha, come, lee o ve no refleja quién es uno por dentro, sino de dónde viene y dónde quiere llegar, según este escrito. El gusto clasifica y clasifica el clasificador, escribió.

0: llamar algo placer culpable es en el fondo una forma de preservar esa jerarquía mientras uno la transgrede. Estoy disfrutando esto, pero sé que está mal. Y el orden está intacto. De hecho, es que ha envejecido bastante, según la generación. Las más jóvenes lo rechazan cada vez más. De hecho, la idea es que si algo te gusta, te gusta. Y no hay por qué pedir perdón por eso. Taylor Swift, los reality shows, la cumbia, el reggaetón, las novelas de vampiros, etc. Hay algo liberador en eso, pero también hay algo que se pierde. El placer culpable tenía cierto encanto porque precisamente era secreto. Había una complicidad entre uno y la canción hortera que sonaba sola en el auto. Una intimidad que desaparece cuando todo se vuelve reivindicable. Igual en el fondo la pregunta que importa no es si lo que disfrutas es bueno o malo, es quién decidió ese criterio y por qué te importa tanto esa opinión, ¿no? Bueno, nos pueden escribir a través del WhatsApp. ¿Cuál es su placer culpable, auditores? ¿Cuál es el placer culpable de ustedes? ¿O que ha ido cambiando? Por ejemplo, pues algún auditor que le gusta ver... le gusta algo en particular relacionado a la música. Acá una auditora dice: mi placer culpable es comerme solo un paquete entero de dulces chilenos. Total, lo comido y lo bailado no me lo quita nadie. Es verdad. Incluso hay algunos que no. Mira, hay un auditor que me dice: me encantan los charros de Lumaco, por ejemplo. Pero está bien, pues sí, ¿por qué no? Nos pueden mandar su audio, ¿ah? Más 5699-207888. ¿Cuál es su placer culpable? ¿Usted, Nicolás, tiene algún placer culpable? ¿Algo que...? No, pero aparte de eso, que yo sé que usted lo hace muy bien. ¿Hay algún placer culpable? ¿Puede ser alguna comida también? ¿Madonna? Ya, y usted dice, bueno... No, es que Madonna es... Claro. Hay toda una discusión respecto a la denominada masculinidad frágil, ¿no? Dicen, no, pero ¿cómo le va a gustar Madonna? Eso no tiene nada que ver con usted. Y empiezan ahí todas esas discusiones que al final no van a ningún lado. Pero es interesante tenerlo. ¿Cuál es el placer culpable? ¿Alguna vez lo comentamos acá en el Trasnoche? ¿Alguna vez lo hicimos este ejercicio? Le vamos a preguntar después a Vicente Aguilar. Entiendo que el de Vicente Aguilar es... ¿Qué es esto de fondo? ¿Cuál canción está de Madonna es? ¿Esto es Jump? La tenemos, mira, buenísimo. No, este es un temazo. Ustedes, auditores, nos escriben a través del WhatsApp. ¿Cuál es su placer culpable? Nos escriben al más 5699-207888. Nos pueden mandar su audio también. Mira, acá hay un auditor que nos dice que es más ligado a lo gastronómico. Mi placer culpable son las papas fritas. Me hacen mal, pero no puedo dejarlas. Hay una relación amorosa ahí con las papas fritas. Sí, es verdad. No, hay cosas que el placer culpable no se puede dejar. ¿Sabes
1: que todas las papas y los tomates suben?
0: Sí, pues suben los tomates, las papas, las calilas, las mocojojos, dicen algunos ahí. Ya, las papas fritas, está bueno. A mí me gustaba el pan con puré. Ahí está, eso me gustaba. Eso me gustaba a mí. Ahí están llegando algunos audios, lo estamos escuchando y leyendo, además. Nos escriben acá escuchando la noche de San Fernando, la peguita hasta las 7 está Tomás. Saludos, Mario, ser panadero siempre. Mira, acá hay un auditor que dice: un vaso de leche con un doblón es mi preferido diario. Espectacular. Tenemos audio, a ver.
2: Hola Nicolás, hola Mario. Mi placer culpable es comerme dos marraquetas con pernil y tengo diabetes. Es el único problema. Marco, que está por acá, saludo.
0: Claro, no puede ir cambiar la cosa. Les voy a pedir, si auditores, si es posible, que no, cuando que se puede prestar para malo entendido. Hay algunos mensajes que no voy a leer porque son muy ordinarios, la verdad. Hay algunos que se les pasa un poco la mano. Les pedimos que siempre sea... Este programa lo hacemos siempre con mucho cariño, mucho respeto de por medio. Pero hay algunos que se les pasa la mano con lo que dicen por WhatsApp. No una llamada de atención, sino quizás no es el lugar para conversar ese tipo de cosas. Hay algunos ahí que hablan... Y de forma muy soez, respondiéndose a otras personas. Entonces...
1: Un rato.
0: Yo llamaría ahí a un poco la calma y bajar las tensiones, quizás.

0: participado en un grupo de WhatsApp con los amigos. Ya está bueno, pero. Pero se baja. No sé, hay algunos mensajes que no están muy.
1: ¿Quién?
0: Bien. Saludos, Bio Bio, aquí trabajando solito haciendo marraquetas, Pudahuel Sur. Nos escribe nuestro amigo Gervasio. Gracias, auditores. 2:44. Vamos a seguir avanzando, ¿les parece? En breve vamos a estar conectándonos con la unidad móvil y también conectándonos con nuestros auditores que nos han llamado, nos han contado de algunas situaciones complicadas. Vamos a seguir haciendo el trasnoche de la radio. Tenemos a Jepe. Esto. Lo escuchamos acá. Aquí en Bio Bio la radio, esto se llama Joan.

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1: Hola Mario, nos escribe Tamara, dice lo siguiente: él es mi placer culpable, Jepe, realmente tranquilizador escucharle esa canción desde 10. Saludos. Nos dice: buenos días Mario, saliendo de casa pasé por la ruta 78 y es irrespirable el olor aromático por el incendio. Desde Maipú a Santiago, sector La Gran Toma, claro, el incendio que está dándose en Cerrillos. Entendemos que ya está controlado, pero claro, los puntos calientes o el material que estuvo en combustión, eso va a continuar. Además, dada la geografía donde nos encontramos, ¿no? Estamos en un valle, pero estamos derechamente en un sector donde si se quema en un lado, va a llegar al otro lado de la cuenca de inmediato. Es prácticamente muy difícil que eso no ocurra. Tenemos audios.
2: Amigo Mario, mira, a mí lo que me gusta, ¿cierto?, y que me deja loco es todo lo que es dulce. Por ejemplo, los queques, las galletas, los chocolates. Eso es lo que a mí me vuelve loco. Y lo otro es la música de los años 70, la nueva ola. Alejandro, de Chillán.
1: Gracias, Alejandro. Saludos. Soy el móvil 666 Raucher, que está conectado con nosotros. Saludos, Mario. Aguanta esta noche. Placer culpable. La salida del estadio a comer un sándwich de potito. Quedó con malestar toda la semana, pero pucha que son ricos, dice Mauricio. Me encantan las parrillas del llano. Ahí en Franklin, dice un auditor. Mario, mi placer culpable es toda la música retro, 70, 80 y 90. Ahí está. Mi placer culpable es las pizzas, dice otro de nuestros auditores. Qué bien. Ahí está. Más 569-9207-888. Saludos, Mario. Dejé de comer pan y dejé la Coca-Cola y bajé 20 kilos. Mira, bien ahí. Hay que tener fuerza de voluntad ahí en situaciones, ¿no? Ya, jefe, lo más poético y alegre que tenemos hoy por hoy, nos escribe otro de los auditores. Más 569-9207-888. Estábamos preguntándole acerca de sus placeres culpables. Hola, Mario. Rodolfo desde Colombia: el placer culpable será votar el próximo domingo por Cepeda, de las Prillas, considerablemente verde. Dice: voto por él y me declaro enseguida en oposición a quien salga, dice nuestro auditor Rodolfo, que está ahí en Colombia. Hola Mario, dice: saluda a Gastón. Qué amoroso que es don Alejandro de Chillán, siempre envía audios muy amables y con ternura. Nuestro Alejandro de Chillán, nuestro querido y estimado Alejandro de Chillán, a quien le mandamos un abrazo enorme. Vamos a seguir avanzando. Escucharemos a otra gran agrupación. Estamos haciendo otras noches de la radio. Ya quedan 9 minutos para las 3 de la mañana, pero además, son las 3 de la mañana con 51 minutos en la región de Magallanes y la región de Aysén, 0 horas con 51 minutos en la isla de Pascua e Isla Salas y Gómez. Escucharemos a Kool & The Gang con Get On It. 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
1: 2:55, estamos haciendo el trasnoche de la radio. Voy a estar leyendo los últimos mensajes en este bloque que estamos haciendo junto a cada uno de ustedes, auditores en sus casas. Hola Mario, mi placer culpable es Nicki Jam y BTS, nos escribe Carolina, besos. Saludos Mario, mi placer culpable es los completos mal llamados mojados, los asados y un buen mariscal, Francisco de Talca. Saludos Mario, mi placer culpable es ver canales en YouTube de autoayuda para sanación espiritual. Saludos a usted Mario y a Rodrigo y a Nicolás también. Ahí está, gracias Romina. Escuchar a George Michael, puedo escucharle todo el día, nos escribe Elizabeth. Oye Mario, primero que nada, buenas noches a ti y a tus compañeros. Mi placer culpable es la cazuela de cordero y parezco perro nuevo. Nunca sé cuando estoy lleno. Bien, ahí están los auditores. Qué bueno. Aquí me notó aquí dice que su placer culpable es comer un kilo de pan de Pascua solito. No, pero está bien, está bien. Nada de eso es criticable porque cada uno tiene sus gustos. Bien, estamos con una de nuestras auditoras que nos llamaba hace algún rato. De hecho, nuestra unidad móvil ha estado en contacto con ella. Rebeca se llama. ¿Cómo estás, Rebeca? Buenos días. Ya, se nos cortó. Vamos a intentar llamarla de vuelta porque es una auditora que está cerca de la comuna de Pirque, acá en la región metropolitana, que nos decía que tuvo una alza en la cantidad de voltaje que estaba ingresando a su vivienda. De hecho, nos decía que había llegado a 350, cuando lo que ocurre en las viviendas es 220 volt, ¿no? El punto es que gran parte de sus artefactos eléctricos han sufrido y de hecho están sin suministro eléctrico. Rebeca, ahora sí, ¿cómo estás? Buenos días.
2: Hola, buenos días Mario, ¿cómo le va?
1: Bien.
2: Gracias por escucharme y desde ya agradecer a Víctor Vicente, el chico Vicente, que me llamó, un amor, súper sí, preocupado, así que no.
1: Sí, muchas gracias. Estábamos atentos de lo que. A ver, ¿qué fue lo que pasó? ¿Hubo una alza de la. De
2: mira,
1: la.
2: A ver. Te comento. A eso de entre las 10 y las 11 de la noche, estaban mi marido con mi hijo viendo fútbol.
1: Ya.
2: Empieza a bajar y subir la luz. Yo voy a la cocina a tomarme una taza de té, como a las 11 y tanto, y baja y sube la luz de golpe y sentimos una explosión. Explotó una radio, después apagaron las teles, después explotó la estufa, tengo una Toyotomi grande, está inteligente, explotó. Mi hijo estudia en la Fundación Mater, en el colegio acá, está por titularse de técnico en electricidad y tiene todos estos aparatos que miden, me dice, mamá, está entrando 350, 360 amperes, 220, todo funciona en la casa. Uh-huh. Así que inmediatamente cortamos la luz, desenchufamos todo. Ustedes entenderán que llamar a CGE es como ganarte el loto, no te atiende nadie, atiende claro, un computador, puede que vengan mañana, puede que no vengan, un desastre, mi marido es insulino dependiente, tengo todo apagado, refrigerador, aparte que uno se administra, yo tengo congeladoras con mercadería, uno se abastece para el mes.
1: Sí, claro.
2: Refrigeradores, todo eso, así que estamos sumamente, yo al menos quedamos muy alterados todos. Yo tengo dos adolescentes, bueno, no son niños, son adolescentes, pero igual nos asustamos. Nunca nos había pasado algo así, jamás. Jamás.
1: Rebeca, ¿cuál crees tú que haya sido la causa? ¿Es algo que ocurrió en el... porque están en la zona de Pirque, están en la zona más bien rural, o...?
2: No es rural. Yo estoy en Puente Alto, estoy a donde está la volcanita,
1: a cuatro casas. Entiendo.
2: Estoy como a unas cuatro cuadras extensas como de donde está Amador Donoso, que es el centro deportivo, estoy ahí.
1: Sí.
2: Estamos en el límite. Pero es terrible. Yo, al lado de mi casa, pasa que el sector es de mucho adulto mayor. En muchas empresas también. Entonces, después que estaba hablando con Vicente, a los 10 minutos que hablo con él, se cortó la luz en toda la cuadra. Está todo oscuro. Por suerte llamé a Paz Ciudadana, inmediatamente me atendieron, súper amables los muchachos también. Vinieron a ver, está incluso hay una camioneta parada un poquito más allá, ¿no? Nos van a prestar seguridad de lo que traspase la noche, porque tampoco podemos estar oscura, está súper peligrosa la calle y la vida en sí para estar así tan desprotegido.
1: Claro.
2: Entonces, yo no sé si perdí las cámaras, todo, por computadores, porque me empezó a explotar todo así como en suceso, como en cadena. Entonces, se llenó a la cara, no tengo idea qué ir a pasar. No sé a qué hora se irá a dedicar a venir mañana, esa es otra cosa.
1: Claro. Oye, entonces, cuéntame una cosa, y respecto al... Bueno, sabemos que esto puede ocurrir por una cuestión, evidentemente un problema de la propia empresa, porque que te llegue esa cantidad de...
2: Exacto, es una alza. Sí, claro. Se les subió la luz, se les disparó.
1: Sí. Ahora, ¿sabes si hay personas que estén en la misma situación que tú?
2: No desconozco, porque son adultos mayores, se acuestan súper temprano, no los voy a ir a golpear la puerta de la casa para asustarlo. Claro. Al lado de mi casa vive adultos mayores, aparte que estas casas no son pareadas. Hay una casa y hay espacios de por medio, o sea, no son casas pegadas una al lado de la otra. Entiendo. Otro es un sector diferente de Puente Alto. Sí. Entonces hay una casa que está en construcción, una casa que está deshabitada, y todo en sí son, y enfrente tengo dos talleres mecánicos, no sé los chiquillos que les habrá pasado mañana cuando lleguen. Entonces entenderás que estamos súper preocupados, nos quedamos muy alterados.
1: Claro, ahí
2: la realidad queda.
1: Estamos
2: asustadísimos con la situación. Nunca nos había pasado. Entonces tú corres el riesgo, tú sabes, explota algo y inmediatamente un incendio.
1: Claro.
2: Entonces, gracias a Dios pudimos reaccionar y estábamos en la casa todos.
1: Claro, no hubiese estado en la casa.
2: Eso es lo más importante.
1: Lo importante del refrigerador, como a modo de consejo, bueno, no abrirlo porque el...
2: No, están todos durmiendo ahora.
1: Sí, el efecto cooler, digamos, tiene ese efecto de sí. Que uno deja todo cerrado. Ahora, nosotros vamos a preguntarle a la empresa en todo caso, y vamos a preguntar por tu caso, porque por ahora estamos averiguando con Vicente si es que efectivamente, porque ya debe aparecer esto en los mapas de corte. ¿Esto cerca de qué calle es? Para que me la puedas decir acá de Puente Alto.
2: San Pedro. Conchitoro, yo estoy en Ramón Barros Luca, una cuadra antes de San Pedro. San Pedro con Conchitoro, para que se ubiquen más o menos. Enfrente a la Volcanita.
1: Ya.
2: Sí, estamos todos, está cortada la luz. Lo que pasa es que aquí son distintos ramales. Por ahí puede ser que todos tengan luz y hay un sector como que agarra, me parece que es con la parte de Pirque, y nos quedamos sin luz nosotros.
1: Claro.
2: O a veces todo Santiago sin luz y nosotros tenemos luz.
1: Claro.
2: O sea, es medio raro el sistema. Pero a mí me preocupa que tú tienes una emergencia y no te pesca CGE.
1: Claro.
2: ¿Me entendés o no? Yo pago una cuenta bien voluptuosa de luz. Nosotros nos pagamos 20 lucas de luz, porque aquí en este sector la luz es muy cara y son casas muy grandes. Entonces es distinto. Entonces, o sea, si tú te atrasas, te lo cortan inmediatamente. No sé si me entendés.
1: Sí, te entiendo.
2: Yo ya hice el reclamo como corresponde en la página de ellos, lo cual no sé si lo leerá alguien, será el computador, no tengo idea. Por ahora todo están automatizados.
1: Claro, tienen los famosos bots, ahí los tienen ahí.
2: Sí, la tecnología hasta dónde es tan buena, entonces sí se entiende. Es fabulosa para algunas cosas, pero para otras es un trato tan frío con los consumidores que es terrible. Y ya mañana esperando amanecer, ver de qué manera vamos a reaccionar y qué vamos a hacer, porque yo estoy despierta, porque yo trabajo de noche. Entonces yo duermo de día, yo me cuesta mucho dormir de noche, entonces llevo muchos años ya de noche, entonces yo los escucho incluso toda la semana cuando trabajo. Entonces yo dije, voy a llamar a la radio, hice las denuncias correspondientes a Paz Ciudadana, se portaron un 7, incluso están los chicos acá afuera, están con sus camionetas.
1: Bien.
2: Pero, ¿de ahí qué hacemos?
1: Sí, claro. Mira, te propongo algo. Vamos a seguir en contacto. A medida que se va pasando alguna novedad, tú nos vas avisando, nosotros vamos a preguntar a la...
2: Sí, por supuesto.
1: Tenemos tu número también, así que cualquier novedad te vamos a avisar de inmediato.
2: Ya, muchas gracias por su atención.
1: No, por favor, te mando un abrazo, Rebeca.
2: Cualquier
1: gracias.
2: Novedad les aviso.
1: Vale, gracias por tu tiempo.
2: Que tengas buen turno.
1: Chao.
2: Vale, gracias. Chao,
1: ahí
2: chao.
1: Está nuestra auditora Rebeca, nuestra auditora... bueno, acá hay un auditor que dice... que le haya pasado algo parecido y que era importante tener diferenciador eléctrico y con eso ser el problema. Bueno, veremos, porque acá la empresa tiene que entregar algún tipo de detalle, al menos, ¿no? Iremos a la pausa, vienen las noticias, ya regresamos, vamos rápido.

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2: Buenos días, bienvenidos a la edición de las noticias. Vamos a seguir avanzando. En este caso, el ministro de Seguridad Pública, Martín Arrau, anunció que el gobierno otorgará urgencia a dos proyectos de ley destinados a fortalecer las facultades de carabineros. Los detalles los tiene Josefa Schiamano.
3: Mientras algunos buscan derogar aspectos centrales de la ley Naín Retamal, nosotros seguiremos firmes protegiendo a nuestras policías. Así comenzó la publicación en la que el ministro de Seguridad Pública, Martín Arrau, anunció que se pondría urgencia a dos proyectos que fortalecerán las facultades de carabineros. En medio de un álgido debate en el que la ley Naín Retamal volvió a situarse en el centro de la discusión política. Al respecto, el subsecretario del Interior, Máximo Pavés, destacó que el gobierno está llevando a cabo una agenda activa y que combina el trabajo en terreno con la labor legislativa. Mientras que en la oposición surgieron críticas a la iniciativa. Así lo comentó la diputada comunista Lorena Pizarro.
4: Es una agenda operativa que se va a ver robustecida con una agenda legislativa que ha significado anunciar que se van a urgenciar algunos proyectos que respaldan la labor de carabineros.
5: Y por lo tanto, que si el gobierno dice que va a poner urgencias a todas las iniciativas que busquen proteger a carabineros, eso es una farsa.
3: Ahora, el foco estará puesto en la tramitación de estas iniciativas en el Congreso y en si logrará sumar o no el respaldo de los sectores más moderados de la oposición.
2: Vamos con más información. En medio de un intenso debate político, este lunes, hoy, comenzará a sesionar la comisión revisora encargada de analizar la acusación constitucional contra el exministro de Hacienda, Nicolás Grau, impulsada por el Partido Republicano y el Partido Nacional Libertario. Juan Oportot, con la información.
6: La acusación constitucional contra el exministro Nicolás Grau continúa generando controversia, mientras sus impulsores fundamentan en presuntos errores en las proyecciones de la deuda pública elaboradas durante la tramitación de la Ley de Presupuestos 2026, diversos actores políticos y expertos han cuestionado la solidez jurídica del libelo, entre ellos la expresidenta del Tribunal Constitucional, Marisol Peña. La abogada sostuvo que la acción contiene principalmente argumentos de carácter político y advirtió que los principios constitucionales invocados no constituyen incumplimientos que puedan ser sancionados mediante una acusación constitucional. Pese a ello, desde el Partido de la Gente, el diputado Javier Olivares señaló cruzar los dedos para que el libelo tenga luz verde en la Cámara Baja y el Senado.
7: Si existían advertencias previas conocidas por el Congreso, no se entiende por qué no se activaron antes los mecanismos de fiscalización de que dispone la Cámara de Diputados.
8: Que le va a ir bien a la acusación constitucional y tengo toda la fe de que en el Senado no se va a caer, como dicen algunos. Y acerca de la posición mía, yo evidentemente la apoyo, primero porque yo soy uno de los firmantes de esta acusación, fui uno de los partícipes de esta acusación constitucional.
6: Hoy sesionará la Comisión Revisadora de la Cámara de Diputados para definir el cronograma de trabajo y el calendario de audiencias que marcarán la tramitación de la acusación constitucional en contra del exministro de Hacienda, Nicolás Grau.
2: Vamos con noticias del exterior. El vicepresidente de los Estados Unidos, J.D. Vance, afirmó el domingo, tras el anuncio del acuerdo con Irán para poner fin a la guerra, que la República Islámica nunca tendrá un arma nuclear. Debemos celebrar que podemos afirmar con seguridad, con confianza, que Irán nunca tendrá un arma nuclear. Tenemos mucho trabajo por hacer, pero tuvimos una gran victoria esta noche, declaró en una entrevista con la cadena Fox News. Vance explicó que el acuerdo incluye la reapertura inmediata del estrecho de Hormuz, bloqueado por Irán, en represalia por la ofensiva estadounidense, y el levantamiento del bloqueo marítimo que Estados Unidos impone desde abril a los buques que entran y salen de puertos iraníes. El vicepresidente anunció además que planea acudir a la firma oficial del acuerdo y abrió la puerta a la posibilidad que vaya también el presidente Donald Trump. 3:08 a.m. hasta ahora la ciudad de Valdivia, en el sur de nuestro país, 4 grados de temperatura, está parcialmente nublado con una humedad del 90%. En Santiago, 8 grados de temperatura, está mayormente nublado con una humedad del 66%.
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0: 3:18, 3 de la mañana, 18 minutos. Hacemos esta noche en la radio. Mira, Luis Acevedo nos dice lo siguiente. Ya, ahí te voy a leer, Luis, porque es más técnico lo que tú me estás contando, pero sí, te voy a responder. Gracias. Cristian dice, gracias, Radio Bio Bio, buenas noches. Quiero decirle que está hermoso el programa. Les pido que salude a toda mi familia, amigos de Chile. Les escribo de San Luis, Argentina. Soy Ivonne Llévenes. Mira qué interesante lo que dice nuestra auditora. Nos escribe desde Argentina, desde San Luis. Hola Mario, consejo para los casos como el de auditora de Puente Alto, poner el reclamo en la SEC. Es el cupo de la empresa de electricidad. Y lo digo por experiencia propia. Ya, no está de mal el dato. Bueno, pasa también cuando usted tiene problemas con, por ejemplo, Agua Andina o la empresa, la Superintendencia de Servicios Sanitarios. Claro, o tiene un problema en un colegio, por ejemplo, Superintendencia de Educación. Las superintendencias son los órganos que hacen una fiscalización directa y muchas veces terminan sancionando de manera bien bastante gravosa, bastante grave, y con justa medida también. El punto es que, claro, es importante tener todos los detalles, ojalá tener una carpetita, y eso es lo que da lata, porque uno dice, pucha, me quedé sin luz. El problema no es mío, porque probablemente hay una cuestión que está ocurriendo de manera ajena. Uno, y esto lo he dicho, creo que lo he dicho como 40 veces en este programa, desde que llegué. Yo creo que a Michelle Deler lo he llamado como 30 veces diciéndole lo mismo. El tema es que la gente necesita certeza. Es decir, si usted le dice, mire, ¿sabe qué? Si hay un problema, se cortó la luz y sabe que va a estar todo el día sin luz. Pero nosotros vamos a ir para allá, vamos a tratar de buscar la forma. Ya. Y que efectivamente, si usted le dicen algo, se lo cumplan. El otro día también conversábamos, ¿se acuerda? Con este mega corte que hubo de agua. A propósito de las refacciones y los trabajos, que está súper bien además, porque hay que decirlo, hay muchas partes de Santiago que necesitan refacción de cámaras, y eso está muy bien, porque esas obras hay que hacerlas, y se puede demorar. De hecho, un auditor me decía, bueno, estas cosas pueden demorarse varios días. Claro, se demoraron como 36 horas, recuerdo. Claro, pero el comunicado, y ahí es donde viene el tema comunicacional, que es tan importante y el que la gente hoy día reclama, es la comunicación de las cosas. Si a usted le dicen un día, ¿sabe qué? Vamos a hacer una refacción, vamos a tener que sacar las cámaras, que es una obra mayor, uno puede intuir de que no va a venir Optimus Prime con los Transformers y va a empezar a sacar. Claro, va a ser una obra que se va a demorar. Entonces, si a usted le dicen desde el inicio, mire, la obra dura 36 horas aprox, pero esto puede llegar a 42. Y no va a llegar a las 8, sino que más bien va a llegar entre el mediodía, la 1 de la tarde, y todo esto es dinámico. Usted ya hizo la salvedad, pero cuando se utilizan eslogans como decir, va a estar la luz a tal hora, y se da cuenta que pasan 3-4 horas, la credibilidad se pierde. Es tan fácil perder la credibilidad, las instituciones hoy día están tan mal tratadas, que uno entiende que hay muchas personas que están en el outsourcing, como le llaman algunos masiúticos, son contratados, y que no dan abasto. Uno ha visto en los lugares, cuando de pronto, a propósito de los sistemas frontales y todo, que hay lugares que parecen verdaderos campos minados, porque después de las lluvias, de los vientos, etcétera, yo recuerdo perfectamente el apagón del año pasado, o inicios de este año, si mal no me equivoco, había sectores que se demoraron como un mes y medio en volver la luz, una cosa impresentable. Entonces, la certeza es tan importante para la gente, que la forma en la que le comunican las cosas. Si usted le dice a una persona, ¿sabe qué? Es muy probable que no vuelva la luz el día de hoy, por lo tanto vamos a tener que armar un plan y vamos a tener que ver la forma. Bueno, la gente le va a agradecer porque usted de cierta forma está siendo responsable. Pero si ponen un bot a las 2 de la mañana diciendo, hola, presione 2 para comunicarse con nosotros, y usted presiona el 2, dice, hola, bienvenido al número 2, y ahora presione el número 3 para la siguiente información, y hay una persona adulta mayor que probablemente no tiene la expertise de estar, o una persona que está en alguna situación de discapacidad, que es ciega, etcétera. ¿Está todo eso hecho para esto? Yo sé que hay muchas empresas que han hecho algunos arreglos, pero hay que pensar también en la gente que está sola también, pues sí. Bueno, en fin, yo creo que es un tema. Pero certeza, ojalá que nos pudiesen escuchar los directores, las reuniones. Como decía en algún momento Michel Deler, lo voy a citar, de repente las reuniones en los edificios no son solamente para alegar por los gastos comunes, sino que también uno aprovechara a decir, ¿sabe qué? Se está comunicando mal esto. o esto no se está haciendo de la mejor manera, pero comunicarlo. O sea, es lo único que uno despide. Yo creo que el sistema de inteligencia artificial ha avanzado muchísimo. Hay personas que les permite, por ejemplo, hoy día usted sabe que por inteligencia artificial, uno ya, ¿se acuerda que usted tenía que llamar al tema telefónico? Tenía problemas con su señal, por ejemplo, y usted tenía que llamar, hola, ¿me pueden reiniciar la señal del celular? Bueno, eso hoy día ya no se necesita hacer con los llamados telefónicos. Uno entra a la aplicación y uno puede, de las diferentes cables operadores, uno puede llegar y hacer un refresh, o sea, un reseteo para que su señal, si es que está con algún problema, ya, ese tipo de cosas está bien. Cosas que uno, operativas que uno puede mejorar. Pero cuando se trata de la calidad del servicio, de escuchar a alguien, por último, escucharlo, yo creo que debiesen existir personas que estén atendiendo 24/7. Y acá es donde viene. Mejor no voy a decir lo que iba a decir, porque una vez conversamos esto con otras personas, expertos en emergencia, me decían, tal cual hay equipos de emergencia, por ejemplo, como los bomberos, como carabineros, como gente que, bueno, el servicio de atención médica de urgencia SAMU, ¿por qué no hay autoridades que estén de turno? Sí, pues. Yo me acuerdo, bueno, más de algunos ustedes se acordar, Michelle Derev, que todavía está acá, porque estamos conversando acá. ¿Usted se acuerda, Michelle, alguna vez de...? ¿Se acuerda? Lo llamamos de nuevo. Cortito, ¿usted se acuerda que una vez dijeron, no, si la reunión la vamos a hacer el viernes a las 8? Y la emergencia había pasado como el 48 horas antes. ¿Se acuerda de eso?
1: Sí, pues. Bueno, yo debo decirte que hubo una falsa hora de alerta de tsunami el año 2005, que, de hecho, yo lo recuerdo muy bien. Yo estaba fuera de Chile, pero me recuerdo porque la gente, por alguna razón, en el área de Concepción hizo evacuación. Recuerdo que hubo una situación dramática de una señora que en su desesperación le entregó la guagua a un vehículo que iba pasando, después no encontraron la guagua.
0: Sí, me acuerdo.
1: Fue tremendo.
0: Sí,
1: sí. Bueno, y una de las polémicas
0: fue
1: que
0: en ese momento, diario después,
1: sí, ¿no? Pues, y en ese momento la ONEMI funcionaba hasta como las 5:15.
0: Fuente Alcahuano, me dicen acá luego.
1: Fuente Alcahuano, claro. Después de eso la ONEMI empezó a funcionar 24/7, pero estamos hablando del 2000, o sea, claro, quienes nos escuchan son más jóvenes, pareciera que fuera como mucho tiempo, o sea, mucho tiempo atrás, pero estamos hablando del Chile moderno, ya pues bastante moderno. Entonces, sí, yo creo que con el tema de la señora que estamos comentando, yo creo que ahí nos falta este tema de comprender la relevancia de que estas son situaciones de emergencia para las personas, aprovechar de señalar que en estos casos no es solamente que se te echen a perder los aparatos y el tema de la comida.
0: Contención.
1: Y ojo, que hay que revisar la red eléctrica completa de la casa, si es que efectivamente se confirma.
0: Sí. Hay una auditora acá, me decía el tema del diferencial y todo. Sí. O sea, tiene otro nombre en particular, lo voy a buscar acá. El diferencial, probablemente no. Pero más allá de eso, es como, no sé, pues es como se le pide tanto al ciudadano a pie que estén trabajando turnos de noche, el conserje, ¿caché? Que están atentos. El conserje hace una pega muy, muy abnegada. Bueno, yo de repente veo a los conserjes, el otro día vino el conserje, oiga, don Sergio, que es el de mi edificio, ahí no voy a decir el lugar porque no tiene, pero yo lo veo, el tipo está atento ahí conversando y conversa con la gente. Todavía un tipo lo estaba tratando mal, y yo le digo, oiga, usted, amigo, ¿por qué trata mal acá a don Sergio? Y dice, no, déjelo nomás, está en estado real, compadre. Y se preocupan de otras cosas que de pronto, y ponen su vida en riesgo también, porque sí, recordemos ese otro imbécil que terminó pegándole al conserje, le terminó, bueno, hoy día está ahí procesado y todo el tema, pero hay trabajos de emergencia que son tan importantes, que están súper descuidados, pero sin embargo las cosas de emergencia uno esperaría que la autoridad diga, no, ¿sabe qué? Fue a las 3 de la mañana el incendio, bueno, a las 6 de la mañana la reunión de gabinete. Y bueno, usted tendrá que llamar ahí a las personas y teléfono satelital, no sé. Si hay alguna persona que está de vacaciones, bueno, tendrá que despertarlo, tendrá que llamarlo. Si eso pasa en las cosas, en las comunas, hay mucho hoy día operador de seguridad que nos está escuchando. Yo me gustaría preguntarle cuántas jefaturas, cuántas personas que toman las decisiones finalmente están ahí con un número de turno. Hay algunos, pero no todos. Entonces ahí uno diría, bueno, si yo estoy de turno en mi edificio o en mi grupo de conjunto habitacional, lo que sea, o trabajo en una ambulancia, por ejemplo, o en el hospital, lo que sea, ¿cómo no haber una jefatura que tenga una jefatura? Estamos hablando de jefatura, estamos hablando. Sé que algunos me van a decir, no, pero ellos lo llaman y tienen que. Sí, pero de turno, por ejemplo, estoy simplemente
1: y al final también cuando las organizaciones cómo hacen rendición de cuenta, ¿no?
0: Sí.
1: Porque tantas veces nos encontramos con estas situaciones tan puntuales, pero no nos olvidemos, para quien trabaja en emergencia, esa es una emergencia más, pero para la persona
0: es una
1: puede ser la única emergencia y la peor emergencia de su día, sí, de su vida.
0: Pero si es cosa de ponerse en la, o sea, una persona que está sin agua, por ejemplo, que está sin suministro eléctrico, hoy día cuando todo es eléctrico, o sea, tú vas a cualquier, todo eléctrico, y está un día, tiene que, y ni hablar de las personas electrodependientes, insulino dependiente, bueno.
1: Como nos contaba la auditora,
0: por eso,
1: ¿no?
0: Te digo que hay cosas que son súper domésticas, pero que se terminan en una, es un cuento de terror para las familias, ¿cachai? Entonces, ese tipo de cosas, a mí me da una sensación ahí como que hay una, no, que conteste el, que dé la contestadora nomás, y al final esto se arregla después.
1: Y es ahí donde, ¿sabes qué? Yo creo que esto es súper perverso desde el punto de vista del sistema, de cómo opera. Porque la verdad.
0: Acá hay un auditor que es carabinero, dice, el oficial de ronda por prefectura. Claro, ellos están toda la noche ahí. Bueno, pero yo, a lo que yo me digo, los que toman las decisiones, los que tienen que, por ejemplo, decretar que se pase tantas lucas, por ejemplo, en un estado de catástrofe o en una situación, en un incendio, lo que sea. Esa persona, en vez de esperar que se levante la persona, que llamara al ministro, que una persona que pueda tomar la decisión y estar constantemente. Sé que hay algunos, pero.
1: Bueno, y ahí tú tienes otro tema. Como el traje no está bien hecho. Porque, por ejemplo, una zona de catástrofe, no estoy hablando de estado de excepción constitucional, que es sacar a los militares en una catástrofe. Estoy hablando de zona de catástrofe que tiene que ver con soltar la billetera.
0: Sí.
1: Eso deberían ser estados que deberían manejarse a nivel regional.
0: Yo
1: pero sin embargo se tienen que firmar en la moneda.
0: Los incendios que había un alcalde que está diciendo, oye, por favor, pueden firmar esto para que nosotros podamos sacar esta maquinaria porque no tenemos las lucas.
1: Sí, claro.
0: O sea, y eso se demora, se dilata, una hora sin luz, dos horas sin luz, dos días sin luz. Todo eso genera problemas y problemas en la confianza. Si,
1: es que ese es el tema. Ese es el tema, porque al final terminamos en una cultura de corre por tu vida.
0: Mira,
1: nos vamos al individualismo también.
0: Mira, acá un auditor. Oye, te estoy sacando, pero.
1: Aquí estamos.
0: Dice, aquí en Quilicura hace un mes tuvimos un golpe de voltaje, se quemaron dos Smart TV y microondas y aún no tenemos respuesta.
1: Me pregunto además si ha existido alguna revisión como parte de la compensación que tiene que haber en un momento dado, la revisión del sistema eléctrico. No nos olvidemos, aprovechemos de pasar el dato, que una de las principales causas de incendio tiene que ver con el accidente eléctrico.
0: Sí, claro.
1: Yo estoy seguro que no debe ser casualidad que en las últimas semanas hemos tenido dos incendios importantes en edificaciones antiguas en el centro de Santiago, porque coincide con bajas temperaturas y eso implica mayor consumo eléctrico y, por ejemplo, el uso de los calefactores eléctricos.
0: Otra auditora, Denise, dice, estuve 4 días sin luz por corte cable, recuerdo 1000 llamados en él, finalmente llamé llorando, saludo, mi nombre es Denise y se me cubrió todo en el refrigerador. Caché que son cosas que.
1: Mira, pero probablemente. Le pueden reponer eso. Pero nadie le quita lo otro.
0: Pero probablemente a la persona que está. Que tiene una capacidad de decisión. ¿Qué cortará? Sería tan. Sería tan bueno que la empatía funcional. Que viniese como que fuese algo tan. Del día a día. Como decir, chuta, si esta señora me está llamando 10 veces. Es porque efectivamente está problemado. ¿Cachai? Y lo otro, que otro de los temas que el otro día conversaba, que el tema del servicio al cliente, uno esperaría que las personas también se vayan capacitando en temas salud mental, porque viste que una persona, nuestra amiga Rebeca, auditora, me sabe que estamos pasándolo mal. Por lo tanto, de pronto uno puede entender que quizás, claro, si se quemó algo, se va a demorar, pero tener esa contención de alguien, ¿de quién? Al final muchos terminan llamando a la radio. Y uno le dice, mira, auditor, es poco lo que podemos hacer. Lo que podemos hacer es conversar este tema, escucharla al aire, y con eso ya como que hay una tranquilidad. Entonces, al final, los medios de comunicación, como este, terminan haciendo la pega lo que finalmente tienen que hacer las autoridades, ¿cachai? O las personas que toman las decisiones, ¿no?
1: Sí, claro. Y aquí a mí me llama la atención porque este tipo de situaciones pareciera que no se consideran emergencias.
0: Sí, o sea, si tú gastaste 70, 80 lucas, Michelle, hoy día, hoy día tú con. En una casa normal, hoy día sale mucha plata, independientemente de que hay muchas personas que se ajustan y van a la distribuidora y compran el por mayor, etc. Pero que se te eche a perder un rifle completo, dime tú si no hubo una emergencia, pero por supuesto.
1: Pero claro, pero te fijas que nosotros, nuestro sistema, el traje que hemos construido en materia de nuestro sistema de emergencia completo, digo, está asociado a la cantidad de personas dañadas y a la infraestructura. O sea, en definitiva, si no hay, si no es una catástrofe, no, estas cosas como que son puntuales. Ahora, son emergencias.
0: Yo no digo que esté todo mal, ¿eh? Porque hay cosas que funcionan bien. Yo decía varias cosas de telefonía, de tecnología, que funcionan bastante. Acá es ver que es lo que pasa. ¿Sabes lo que pasa, Michelle? Que uno da mucha rabia porque los auditores siempre nos escriben en la radio y son las mismas emergencias siempre. Se me cortó la luz, que nadie viene.
1: Nadie me contesta el teléfono.
0: Nadie ni siquiera es, oye, no ha venido nadie. ¿Sabes qué? He llamado hace 6 días, no me contesta nadie. O sea, ni siquiera está esa comunicación. Entonces, ese es el gran problema.
1: Hay un tema de empatía.
0: Sí, claro.
1: Fíjate, lo que tú dices, salud mental, en realidad estamos hablando de competencias, habilidades más básicas que tienen que haber en quien está al lado del teléfono, quien contesta, pero además cómo se diseña ese sistema para que haya responsabilidad y rendición de cuenta por las empresas respecto a la atención al cliente.
0: Mira, dice un auditor lo siguiente. Buenos días, Iván, por acá. Lo otro es que si una grabadora te responde de noche o fuera de horario de oficina, se entiende. Pero es todo el día y son todos los días. Dice, no tienen operadores ningún día, dice. Y lo otro, que hay call center, y esto es algo que creo que lo están regulando ahora, pero tiene que pasar tanto tiempo, es que yo digo, al final, ¿cómo te va a demorar tanto? Ya, hay un montón de call centers que no están en Chile.
1: Sí, pues, exactamente. Entonces,
0: está bien, uno puede hacer outsourcing, eso pasa en un montón de lados, pero ¿cómo yo le voy a explicar a una persona que está en otra parte, en otro lugar, y por Google Maps diciéndole, no, ¿sabe qué? En tal sector, esto en la esquina, tanto. Y ahí eso, ¿dónde queda? O sea, ya la comunicación es, no es la misma. O sea, no estamos, exacto, hablando de lo mismo. Entonces, no sé.
1: Yo creo que ahí estamos muy complicados, primero desde la concepción, y comprender empáticamente que la emergencia no debe responderse sobre la base de hechos grandes, cuantitativamente grandes, ¿no? Tiene que comprender que cada persona es sumamente importante y para esa persona puede ser la peor experiencia en su vida.
0: Voy a destacar algo, porque tampoco quiero, le pido disculpas a los auditores, ya habíamos despedido a Michelle, estábamos conversando con Michelle.
1: Está haciendo hora extra.
0: Siempre tenemos. Siempre nos quedamos conversando con Michelle de otros temas, de otras cosas. Estábamos hablando incluso del mundial y otro, nada que ver. Y les pido perdón a los auditores si de pronto piensan que es un poco medio. Como que todo está mal, digamos. Eso tiene un nombre. Pero yo debo decir que las veces que hemos llamado nosotros de la radio para solicitar a la gente de seguridad municipal que vayan a un lugar porque vaya un atropello, siempre me han contestado muy bien.
1: O sea, yo te diría que en general hemos mejorado 100%. Mucho ese tema. El tema es que es increíble porque básicamente es una instancia que existe, que tiene buenos tiempos de respuesta, pero que requiere piso y estructura. Ahí tú tienes un músculo sin traje, porque en el fondo le falta el traje para proteger a las personas, para generar procedimientos, normas, estándares, entregarles recursos, de manera tal además que no se instale por diseño la desigualdad, porque tú tienes comunas probablemente muy rurales o muy pobres que quizás no pueden tener eso y está asociado más bien a recursos, sí, sí. A comunas que pueden acceder a más recursos.
0: Yo ojo con los radio aficionados que hacen una pega, perdóname, pero hacen una pega, nadie les paga, sus equipos son todos comprados por ellos mismos, sí. Se organizan, o sea, están mejor organizados que la defensa de Curazao probablemente, sí. Y los muchachos tienen un trabajo, incluso entiendo que en algunas emergencias han sido vitales al momento de comunicar ciertas cosas.
1: Entonces, poco visibilizado, y debo decirte que hay países donde son, como voluntarios, son un eslabón clave porque los sistemas fallan.
0: Podríamos preguntarle cuántas veces lo han llamado a nivel central. Estaría bueno igual.
1: Entonces, ahí hay un tema que a mí lo que me da mucha lata es esto, cuando uno escucha este testimonio, sí, individual, que yo me imagino.
0: No, y todos los que nos están escribiendo ahora.
1: O sea, a ver, estamos hablando de que, ¿qué hora es? Son las
0: 3:37.
1: 3:37 de la madrugada. Y tú tienes una familia que está preocupada con tema de salud, ¿cierto? El tema de la insulina. Va más allá del valor, incluso, de los elementos que se le puedan echar a perder adentro. Hay un tema emocional muy potente, pero retomo lo que tú señalas. Eso lo que hace es construir desconfianza. Sí. Y esa desconfianza es clave en la siguiente emergencia.
0: Hay algunos que decir, pero ¿para qué va a llamar si esto ya fue? Ya no llame, llame mañana nomás y claro. Vamos a acostarlo porque esto ya...
1: Y ahí viene la desesperanza prendida.
0: Sí, claro. Estoy de acuerdo. Michelle, gracias. Gracias por todo. Oye, te hago la boleta del tiro. Sí.
1: Bueno, buscamos auspiciadores.
0: Oye, en todo caso, siempre estas son conversaciones que uno disfruta también, porque estamos aprovechando, está recién partiendo la semana además, entonces el trasnoche también presta para eso, además que tenemos los mejores auditores del país, sin duda.
1: Sin duda.
0: Todavía yo preguntaba, ¿cuál es el mejor? Yo decía, los auditores que yo tengo en esta noche son los mejores.
1: Pero mira, sin además, duda. Oye, lo hemos conversado fuera de micrófono, y de hecho a mí me lo han preguntado muchas veces, y me dicen, oye, pero ¿cómo vaya esa hora? No tenéis que... Yo al otro día...

0: Es un programa que lleva muchos años, además. Y fíjate que me preguntaron, oye, pero ¿y cómo es la cosa? Y yo les explicaba que los auditores del Trasnoche son gente de partida muy inteligente. Y gente que te escucha. Porque viste que en la mañana, en el día, uno va haciendo más cosas, está en la casa. Y deja la radio ahí como, ah, mira las noticias, ahí como que le pones un poco de oreja. Pero ahora, precisamente, lo que nos están escuchando, están escuchando el programa. Entonces, están escuchando el todo lo que nosotros... Por eso que hay muchos auditores que dicen, oiga, se equivocó usted lo que dijo.
1: Claro.
0: Lo dijo mal. Oiga, Mario, ¿qué le pasa? Que está hablando está hablando tontera, porque la gente está prestando atención. Entonces, yo creo, y esto ya me fue la profunda, nada que ver, pero entonces yo hablaba con personas que trabajan a nivel central y decían, ojalá que en algún momento puedan venir personas a autoridades y que puedan estar... ¿Tú sabes lo que cuesta que una autoridad quiera salir en estas noches? Estoy blanqueando algo que quizás no corresponde, ¿ah? Pero ¿tú sabes lo que cuesta? Es muy complicado. Entonces, la gente que está en la noche, que tiene que trabajar por razones estrictamente personales, y porque quiere trabajar de noche también. Si también, ¿por qué vamos a quitarle el... Algunos que tienen que trabajar por fuerza mayor, porque es la única pega que pueden hacer.
1: Pero además, el país sigue funcionando de noche, y quien hace que el país funcione son las personas que nos escuchan.
0: Pero hay un tema, es que esto es peor todavía. La gente de la madrugada, ¿y por qué hacemos este programa? ¿Por qué es tan importante el Trasnoche? Uno, no es porque sea una cuestión de que... Bueno, uno, porque la radio tiene un compromiso con los auditores desde que se inició y oyó la radio. Eso ha sido así. Y eso me lo dijeron desde el momento en que yo llegué a esta emisora. Pero hay un tema, que la gente de la noche sigue siendo gente que está constantemente siendo separada de la prioridad.
1: De la política pública.
0: Sí, porque las entrevistas, los matinales, ahí están todos. Ahí los matinales están en la mañana. Estamos aquí con el fiscal, estamos aquí con el ministro.
1: ¿Se pelean la invitación?
0: Sí, pues ahí no, pero yo voy al panel, no se preocupe yo, y hacen un móvil, están ahí y toda la conversación de pronto termina siendo un panel.
1: ¿Tú te acuerdas que en algún momento hubo polémica y hubo tema porque habían parlamentarios que estaban en los paneles debiendo estar en sesión?
0: Sí, claro. Ya, pero lo que voy yo.
1: O sea, a ese punto.
0: No, Miguel, ya estamos.
1: No, pero a ese punto del interés por estar.
0: No, el interés por estar ahí, ¿por qué? Porque hay más gente, despierta, sí, está claro. Pero la gente en la noche también tiene derecho a tener invitados. Ahora, con esto no quiero decir que haya invitados de primera y segunda categoría. No. Estoy diciendo que las personas que están en la noche hacen un esfuerzo por estar, porque la gente es desplazada. Los que nos están escuchando hoy día tienen que levantarse en la mañana muy temprano, están acostados y duermen el día para ver una entrevista, no sé, de una cuenta pública, lo que sea. Tampoco estamos diciendo que una cuenta pública sea a las 3 de la mañana, pero que sí tengan la posibilidad de que puedan ir a lugares donde los puedan escuchar personas y puedan hacer preguntas personas que están en otro horario. Porque si no, es desconocer Chile.
1: Sí.
0: Si hay un Chile, a esta hora hay un Chile que mueve Chile. O sea, hay panaderos que a esta hora están a las 2 de la mañana, 3 de la mañana haciendo el pan para que usted en la mañana se tome el desayuno calentito. Y nadie dice nada.
1: O las personas que están en consejería, en una consejería donde hace frío, está súper abrigado,
0: ellos también tienen
1: pasando
0: derecho.
1: Frío. Exactamente.
0: Ellos también tienen derecho a tener una entrevista de la mejor manera posible. Por eso es tan importante. En fin, yo creo que hace falta, y con esto cierro, hace falta que las autoridades también se pongan a pensar que no es hasta las 5:30 de la mañana o hasta las 5:30 de la tarde. El transporte, la gente que hoy día está transportando a la gente, hay buses que hasta ahora están dando vueltas, muchas veces solo, ¿ah? Pero están trabajando. En la minería, por ejemplo, que es el sueldo de Chile, digamos, algunos, el cobre en el norte, están trabajando 24/7, muchos tienen que trabajar con lentes oscuros para llegar a dormir, para intentar que descansen.
1: Debo decirte que a esta hora hay mucho movimiento de vehículos de aplicación y de transporte, precisamente porque tú lo dices, porque lo que tú señalas, porque a esta hora, en general, los aviones hacia el norte van muy llenos con el personal. O sea, hay toda una logística, o, para qué señalar, el personal de salud.
0: Sí, claro.
1: La semana pasada estuve en una reunión donde estaba el consulado de Ecuador, llegó la Asociación de Médicos de Ecuador y llegó un auditor nuestro. Que básicamente me dice, yo lo escuché, no sé, ayer, me dijo, ponte tú, ayer me lo escuché, sí, en la Bio. Y ahí uno dice, sí, si en la noche, TENS, paramédicos, personal de aseo, en los hospitales, los CEFAM, todo lo que es la atención primaria, los médicos.
0: Los guardias de seguridad. También.
1: Los guardias de seguridad. O sea, hay una cantidad de funciones clave.
0: No te voy a decir la cantidad de veces que hay autoridades que me han dicho que es muy tarde.

0: Yo le digo, ok, gracias. Después viene la crítica correspondiente, por cierto.
1: Sí.
0: Hay algunos que hacen el. Uno entiende porque hay un sacrificio que trabajan de. Está bien. Pero desconocer que hay un país, o sea. No sé. Bueno, en fin. Vamos a escuchar algo de música. Michelle, muchísimas gracias.
1: Gracias.
0: Te veo la próxima semana.
1: Nos vemos la
0: próxima. ¿Va por Curazao usted también?
1: Sí, arriba Curazao.
0: Vamos por Curazao, arriba.
1: La verdad es que lo que hemos vivido hasta el momento ha sido solamente un comienzo, pero no se preocupen. Es parte de la estrategia para generar una gran sorpresa.
0: Gracias, Michelle. 3:45, vamos a la pausa, ¿no? La pausa, musiquita, ya volvemos, hacemos el trasnoche. Oye, disculpen la lata, pero estaba con ganas de conversar el día de hoy. No. Gracias, Michelle, como siempre.
1: No, gracias a ti. Momento de la reflexión a esta hora de la mañana es muy importante.
0: Gracias. Seguimos avanzando, vamos.
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0: 8:54, estamos de vuelta haciendo el trasnoche de la radio. Hola, Mario, transportando a los trabajadores del Casino Enjoy a sus casas, turno de noche hasta las 7 de la mañana. Precaución por densa niebla en la parte alta de Viña y Valparaíso. Les habla Juan Carlos Pavés. Si les podría mandar un saludito a la sub 11 de Everton, que empató este fin de semana a 3. Saludos.
1: Saludos, Marito.
0: ¿Cómo está? Gracias.
1: No, gracias a ti.
0: Dice por acá. ¿Qué es usted, Nico?
1: No, gracias a ti.
0: No, gracias a ti. Ya, hay varios auditores que están conectados hasta ahora, varios taxistas. Los taxistas. Como la canción de. ¿Cómo se llama la canción de? Tiene la canción ahí de Ricardo Arjona, ¿no? Historia de taxi, buena canción. ¿Cuántas historias habrá en los taxis? Historias de amor, de decepción, de deserción.
2: ¡Taxi!
0: ¡Taxi! En algún momento vamos a hacer una. Vamos a hacer una sección con relato. Toda la frecuencia de Radio Taxi trasladando la minería al aeropuerto de Santiago. No se cree hasta ahora otro de los auditores, Diego. Hola, Mario, por acá el gato cósmico. Mucha neblina, precaución en la carretera, no se ve nada. ¡No se ve nada! ¡Ahí está! Dice, hola. Hola, nos escribe, hola, Mario. Yo estoy trabajando de noche porque me gusta y trabajo tranquilo. Dice, yo lo escucho, don Mario. Mi nave.
3: Era mi taxi, un Volkswagen.
0: Buena canción está. Imagina los Uber, dicen acá. Los Cabify, los Mojojojo.
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0: No, pero más allá, a mí me encantaría. Hay una fantasía de en algún momento. Recuerdo haber visto una película espectacular, Taxi Driver, de protagonizada por el gran Robert De Niro, de Scorsese, que habla, de hecho, precisamente por. Habla de este taxista estadounidense, que era veterano de Vietnam y que iniciaba esta confrontación con la corrupción, con la prostitución y toda la noche, pero sobre todo los colores, como la ciudad de noche, ¿no? Como en el centro de. Claro, en el centro de la ciudad, historias, conversando con la gente, debe ser espectacular. Ya, acá otro auditor dice: saludos a los 1414 de seguridad de todos los colegas que están de turno. Un abrazo a todos ellos, a todos los de seguridad. A ver, ¿qué hice? ¿Esta es de taxi? ¿Cómo se llama esta? ¿Esta de quién es? A ver. Esto es música chilena. Ah, bien. Bueno, tú. ¿Pero quién es? ¿Qué rapero es? A ver si lo.
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0: Ah, sí, este es gran ra.
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0: Bueno, es buena esta música. Dice, tengo una historia acá, los auditores. Bien, más 5699-207888. Nos están escribiendo varios auditores. Gracias también ahí. Atento a toda la conversación. Nos escribe Juan Francisco. Gracias, Juan Francisco. Te mandamos un abrazo. Francisco Fuentes también conectado con nosotros. Hola, contentísimo con Michelle. Forman una muy buena dupla. Bueno, en algún momento haremos M y M, Mario y Michelle.
5: Sí, pues.
0: Ya, saludos, Mario. Por favor, precaución con la niebla. Con la niebla en Viña del Mar. Yo acabo de equivocarme por no ver bien. Entré al departamento. Ya, pero. Casi caigo. Saludos a los profes de Chile que están revisando pruebas pendientes. Le quedan 5 días para el descanso. El profe Tongo Díaz está conectado con nosotros. Ahí está. Hola, amigos de Radio Bio Bio. Ahí nos está escribiendo Jacaré también. Nos pueden mandar sus audios a la vuelta, porque iremos a la pausa. En un ratito más, vamos a estar con un especial espectacular. Primero vamos a ver lo que se dijo en Bio Bio, pero luego tendremos un especial que lo van a recordar. Debo decir lo siguiente, porque ahí ustedes van a tener que adivinarlo. Hay un locutor de esta radio que en algún momento fue el conductor de este programa, que tiene un parecido a este cantante prácticamente. Yo diría que es que el cantante le copia al conductor de la radio. Sí, señor. Y es un artista. Sí, yo viendo la foto es igual. O sea, de hecho yo diría que este locutor tiene más estilo que el mismo cantante. Ya, este artista al que yo les digo nació un día como hoy del año 47 y no es de ninguna nacionalidad, no es una nacionalidad tan conocida, digamos, en el mundo. Siempre tenemos músicos estadounidenses, muchas veces británicos, españoles, chilenos, etcétera, pero este es un país que tiene mucha historia, mucha historia. De ahí han pasado, yo diría que las grandes leyendas o la mitología ha pasado por ese lugar, sin duda. Pero este es un artista que es espectacular. Canciones como, voy a decir solo una:
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0: Ya, ahí está. Ahí lo escuchan, es igual. Un gran amigo.
2: Asumo que no ha llegado, Julito.
0: No ha llegado. Ya, dígame. Vamos a la pausa, ¿le parece?
2: Sí.
0: ¿Qué hizo usted? ¿Sí?
2: Está de miedo.
0: Ya, vamos a la pausa. Bien. 4:00 a.m. A la vuelta. Seguimos con más. Es el Trasnoche que te acompaña.
2: Perdí.
0: Todas las madrugadas aquí en Bío Bío. Ya volvemos.
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0: Buenos días, bienvenidos a la revisión de las noticias en El Informador. El gobierno anunció modificaciones al proyecto de Sala Cuna Universal, incorporando cambios en su financiamiento y la implementación gradual de la iniciativa en medio del debate sobre el impacto que distintas reformas laborales han tenido en los costos de contratación. Los detalles los tiene Fernando Ríos.
8: El proyecto de Sala Cuna Universal, impulsado por el gobierno de José Antonio Kast, dará hoy un paso clave con la presentación de indicaciones sustitutivas que modificarán aspectos relacionados con el financiamiento y las obligaciones de los empleadores. No obstante, el debate se ha concentrado en una serie de factores que el ministro del Trabajo, Tomás Rau, calificó como preocupaciones para el mercado laboral. En entrevista con El Mercurio, la autoridad advirtió sobre el impacto de la reforma previsional, el aumento de los costos laborales y la implementación de la ley de 40 horas. La diputada del Frente Amplio, Valentina Cáceres, defendió la compatibilidad del proyecto de Sala Cuna Universal con la ley de 40 horas, mientras que la vicepresidenta de la UDI, Pia Margarit, valoró las indicaciones presentadas, destacando la iniciativa como parte de su agenda laboral y social.
9: Vemos en las indicaciones y en lo que está planteando el Ejecutivo un proyecto responsable y que de forma gradual va a ir solucionando el problema de miles de mujeres.
10: Impulsar la participación laboral femenina y proteger el derecho al tiempo libre no son objetivos opuestos, al contrario.
8: De esta manera, el proyecto enfrentará su primer trámite constitucional en el Congreso.
0: Vamos a cambiar de tema. La ministra de Salud, Mai Chomalí, reabrió el debate sobre el uso de los recursos en el sistema público al afirmar que el aumento del gasto no se ha reducido en una mejora equivalente de la producción hospitalaria. Sus declaraciones generaron reacciones en el mundo político, donde persisten diferencias respecto del nivel de financiamiento que requiere la red pública. Los detalles los tiene Valentina Obreque.
11: La ministra de Salud, Mei Chomalí, afirmó que el aumento del gasto en salud no se ha reflejado en una mayor productividad del sistema público. En una entrevista con El Mercurio, la autoridad sostuvo que existen espacios para mejorar la gestión y optimizar el uso de los recursos disponibles. La secretaria de Estado apuntó a factores como la utilización de pabellones quirúrgicos, las licencias médicas prolongadas y las prestaciones compradas fuera de la red pública. Además, recordó que el sistema registró un importante sobregasto durante el último año. Una visión que compartió el presidente de la Comisión de Salud del Senado, el senador Juan Luis Castro, quien advirtió que los problemas del sistema tampoco se resolverán disminuyendo el financiamiento destinado al sector.
12: O sea, las inyecciones de recursos al sector efectivamente no se han traducido en una mejor gestión y una mayor productividad, por ejemplo, en las listas de espera quirúrgica. Eso es correcto. Sin embargo, también hay que decir que no se logra mejorar la gestión bajando los recursos o estrangulando el sistema, por ejemplo, con un recorte de 400.000 millones de pesos.
11: Las declaraciones reabrieron el debate sobre cómo mejorar la gestión de los recursos en salud y fortalecer la atención de los pacientes en el país.
0: Vamos a revisar noticias de carácter internacional. En este caso vamos a contarles lo que está ocurriendo en México. Ponga mucha atención con una huelga que se está anunciando. Los maestros que mantienen una huelga nacional en México anunciaron el domingo que permitirán el paso gratuito en carreteras de peaje que conectan con la capital del país y realizarán acciones similares en más de 20 estados como parte de una jornada, de una nueva jornada de protestas para exigir cambios al sistema de pensiones y mejoras salariales. La medida fue aprobada por la Coordinadora Nacional de Trabajadores de la Educación después de que sus bases decidieran este fin de semana continuar la huelga nacional iniciada el 1 de junio en el contexto del Mundial de Fútbol 2026. Según los acuerdos de la organización, las acciones se llevarán a cabo el lunes en los principales accesos a Ciudad de México y se extenderán por más de 20 estados desde Oaxaca, Chiapas, en el sur del país, hasta Sonora y Chihuahua, en el norte. 4:05 a.m. hasta ahora en la ciudad de Arica, en el norte de nuestro país. 18 grados de temperatura, está parcialmente nublado con una humedad del 78% en Santiago. 8 grados de temperatura, está parcialmente nublado con una humedad del 64%.
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3: Bueno, por cierto que una de las cosas que más nos gusta a auditores es, por supuesto, hablar de libros, de textos. Y hace algunos días estuvo Mario Cerda de la librería Que Leo hablando precisamente de textos relacionados al mundial, al fútbol. Revisemos parte de lo que fue esa conversación. Vamos a revisar lo que se dijo en BioBio.
4: 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También lo encuentras en www.espacioforestal.cl, querido Mario.
5: Hola, Mario.
6: Hola, ¿cómo están, Danilo Loli?
5: Buen día.
6: Hace calor. Pero con el frío no se nota.
4: Oye, hay que recordar también, porque bueno, por razones obvias no estamos tan pendientes, mañana comienza el mundial, mañana sí. Jueves.
6: Es raro este país, cuando participábamos no habían álbumes que estuvieran agotados, nos costaba un mundo encontrar las...
4: Sí había, soy testigo de que sí había y que costaba y que estaban las cambiatones y todo eso.
6: Pero ahora estamos todos preocupados del mundial, así que vamos a hacer una pequeña reseña de tres libros que tienen que ver con fútbol.
4: Ah, mira, ya.
6: No necesariamente con fútbol, sino con lo que está alrededor. De hecho, el primer libro que vamos a hablar, precisamente el que están viendo por BioBio TV, Elogio del Maracanazo, es un libro de cuentos de Víctor Hugo Ortega, que es un periodista y gestor cultural de Mayoco. De Mayoco. No.
4: Oye.
6: Buen lugar.
4: ¿Ya?
6: Donde el autor que ha escrito cuentos, poeta, se va para otro lado. Aquí, más importante que el partido de los goles, es lo que está alrededor.
4: Yeah.
6: Entonces, de repente hay un cuento que es sobre Bielsa, pero es sobre el fotógrafo de Bielsa, no sobre el señor Bielsa. Es cómo se mueve
4: el
6: fotógrafo.
4: Pero no es ficción.
6: No, esto es ficción, sí, claro, okay. Son cuentos.
4: Ah, yeah, yeah.
6: Son cuentos, pero el autor es muy amante del fútbol, así que obviamente...
4: Inspirado en figuras,
6: claro,
4: conocidas.
6: Y está con la camiseta puesta, tiene un cuento que se llama Allende era de Everton.
4: Ya. Yeah.
6: ¿Qué tiene que ver Allende en un libro de fútbol?
4: Lo dice.
6: Bueno, el cuento te lo dice porque era de Everton. Hay uno que se llama El tiempo de Zamorano y Salas, ¿cachai?
4: La dupla Sasa.
6: Claro, la dupla Sasa. Entonces, siempre está por el borde. No es en el estilo de lo que hace Sacheri, Eduardo Sacheri, el argentino.
4: Perfecto.
6: Que es tan famoso por escribir libros
4: muy
6: de fútbol
4: exitoso.
6: Que no tienen fútbol. Esto es lo mismo, son cuentos sobre fútbol, pero que hay muy poca pelota y mucho de lo que pasa alrededor. Es más la camiseta, los recuerdos de cuando el club era de verdad y vamos a ver la pichanga ahora con tres pelagatos. De eso se trata más o menos.
4: Oye, puedo hacer, porque claro, decimos porque mañana es comienza el mundial, pero ojo, porque para que escuchen esta sección pensando en que el otro domingo es el Día del Padre.
6: Sí, claro.
4: Que varios padres futboleros puede ser un tremendo regalo también uno de estos ejemplares que nos traes.
6: Buena capite.
4: ¿Viste?
6: Bueno.
4: ¿Cierto que sí? Se va a ocurrir. Elogio del Maracanazo era el que acabas de relatar con los cuentos.
6: Exacto. El segundo se llama Sócrates Futbolista. Que tampoco es Sócrates el filósofo.
4: No,
6: ¿ya? Es Sócrates el futbolista brasileño que está... dicen todos que uno de los mejores que existió, que jamás ha existido sobre la faz de la tierra como futbolista, pero el caballero era médico. Era médico, que enojeció obviamente porque se dedicaba al fútbol, y además escribía porque sabía escribir muy bien, un tipo muy, muy culto. Estas son crónicas que él escribió de verdad para una revista que se llama Carta Capital.
4: Yeah.
6: Ahí publicó muchos textos sobre distintas cosas. Obviamente la selección que se hizo son de los que tienen algo que ver de alguna forma con fútbol, pero también es un libro que va por el lado y también viene con una entrevista, sí, al final a Sócrates, donde él habla, sí, derechamente de fútbol. Pero él era muy político además, ojo ahí, así que los que no les gusta mucho la política, los que creen que los futbolistas solamente deben jugar a la pelota y los cantantes solo deben cantar, este no es su libro. Y nos vamos con el tercero, que se llama Hungría 62, que creo que lo traje alguna vez cuando salió.
4: Sí, yo tengo la sensación.
6: Le ha ido muy bien, le ha ido muy bien. La gente realmente lo ha pasado chancho porque descubrimos cómo presentarlo. Esto es Rengo el año 62.
4: ¿Ya?
6: Porque la selección de Hungría estuvo en Rengo. Por esas cosas del destino, el país decidió que determinados lugares eran para alojar a las distintas selecciones, y Rengo quedó para que alojaran a los húngaros. El periodista Sándor Bárcs, que era el jefe de la delegación húngara para el Mundial de 62, como era periodista, prefería escribir crónicas, y estas crónicas estaban hechas pensando, porque se publicó originalmente en Hungría el año 62, acá no se había publicado nunca.
4: ¿Ya?
6: Es la primera vez que se publica en español y en Chile, y son las crónicas que él escribió para que los húngaros vieran qué es lo que le estaba pasando a su selección acá.
4: O sea, era como qué es lo que están experimentando.
6: Exacto, era como un ensayo. Oye, miren las cosas que pasan en esos lados. Es muy, muy entretenido de leer. Y por supuesto tiene un capítulo dedicado al Mundial, que porque ellos fueron la selección.
4: Por algo vinieron.
6: Revelación del torneo, además. Entonces, obviamente tenía que tener fútbol. Esos son los tres libros que traje para esta semana. Y como dijiste tú también, para la próxima, para los que van a hacer algún regalo para el Día del Padre.
5: Buen regalo.
6: Elogio del Maracanazo, de Víctor Hugo Ortega. Sócrates futbolista, del propio Sócrates. Y Hungría 62, de Sándor Bárcs.
4: Sí, una crónica.
3: Ahí estábamos escuchando parte de la conversación con Mario Cerda, de Queleo Forestal. Realmente muy buenos los libros que dio, ¿no? Ustedes escuchaban ahí incluso uno de Sócrates. Gran futbolista. Bien, más 569-9207-888. Nos escriben sus números, sus mensajes a través del WhatsApp. Ya nos vamos a estar conectando con nuestra unidad móvil. Estamos muy atentos a lo que está pasando en la zona de Cerrillos durante esta madrugada. Incluso en algún momento hubo una situación que hizo que volviesen los carros del cuerpo de bomberos. Entiendo que hay algunos que se han mantenido trabajando con los puntos calientes de este incendio que estuvo afectando durante esta jornada, así que ya vamos a estamos esperando para conectarnos con Vicente Aguilar, nuestra unidad móvil que ha estado moviéndose por varias partes de la región metropolitana para precisamente tener este contacto y poder saber efectivamente si es que ya está contenido o no. Entendemos que sí, pero que ha tenido algunos puntos calientes. Saber cuál es la envergadura total de este incendio que afectó en la comuna de Cerrillos, que de hecho fueron varios de ustedes auditores los que nos mencionaban que se sentía el olor en diferentes partes de la región metropolitana. Bien, 4:18. Vamos a hacer un alto, escucharemos algo de música. Escucharemos hasta ahora a Miguel Mateos. Un gran artista con Atado a un Sentimiento. Versión en vivo que escuchamos en vivo.

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1: Bien, vamos a tomar contacto inmediato con nuestra unidad móvil. Vicente Aguilar está en la comuna de Cerrillos. Vicente, estamos contigo, ya te vemos en pantalla.
2: Sí, Mario, buen día a todos quienes nos escuchan, nos ven también a través de BioBio TV. Nos encontramos con el capitán Neri Ursúa de la octava compañía de bomberos de Maipú. En este momento siguen los trabajos acá justamente en Avenida Pedro Aguirre Cerda con piloto Acevedo, un incendio que durante todo el día ha afectado a un acopio de neumáticos y que en este momento sigue trabajando bomberos. Bueno, capitán, buen día, muchas gracias por estar con nosotros a través de BioBio la radio. Cuéntenos, por favor, me decía que hay por lo menos 10 compañías que siguen en el combate hasta ahora.
3: Sí, efectivamente son 10 compañías de la región metropolitana. Ya no solo está Maipú trabajando hasta ahora. Nos encontramos en la parte de seguir haciendo enfriamiento en puntos calientes, los cuales nos encontramos en el interior, ya que el material, al ser derivado de combustible de neumáticos, ya residuos de neumáticos, tienen lo desfavorable de que hay que hacer un trabajo a remojo mucho mayor que en otro tipo de combustible. Entonces esto va a perdurar, yo creo que durante toda la mañana, ¿sí? Lo que sí, los focos están controlados, ya no existe un riesgo de propagación inminente en este momento. Mantenemos siempre bajo control la propagación, y yo creo que esto se viene igual para un par de horas más de trabajo. Así que yo creo que durante la mañana igual vamos a seguir viendo este tipo de trabajo, renovación de distintos equipos, de distintas unidades de bomberos que estamos trabajando en este momento. El trabajo no va a finalizar ahora, nos quedan un par de horas de trabajo por lo menos.
2: Claro, el capitán me contaba hace un momento que también la nube de humo, justamente en este momento se puede ver a través de la cámara, es un poco densa en el lugar y eso sucede porque se deja de tirar agua por algún momento, puede ser por un cambio de manguera, ¿cierto? Acá mismo están trabajando, pueden ver a mi espalda, llenando las piscinas, distintos carros, y en ese momento es que se produce más humo, pero también se supone que durante el día no deberíamos tener esa columna de humo que se vio ayer, negra, ¿cierto?
3: Ya no.
2: Estaba más o menos controlado todo eso.
3: Así es, ya no deberíamos tener esa nube de humo negra que se vio el día de ayer en la mañana, ya solo deberíamos tener a la vista, va a depender obviamente de las condiciones climáticas, pero solo a la vista un humo medio amarillento blanco, que es la parte de la extinción básicamente y el enfriamiento del material.
2: Sí, Mario.
1: Sí, sí, le voy a preguntar también al capitán, ¿qué ocurre en el caso del día de hoy? Porque estaba revisando la condición del aire y hoy se habrá preemergencia en la región metropolitana. Entonces esto va a ser un factor también a considerar.
2: Sí, claro. Bueno, Mario nos dice desde el estudio que tenemos preemergencia hoy en la calidad del aire. Eso también se suma a esta columna de humo que tuvimos durante todo el día y que en este momento sigue por el trabajo de bomberos. Los cuidados, ¿cierto? Recomendaban quizás, bueno, el uso de mascarilla, las personas que están acá en la cercanía, el poder mantener las ventanas cerradas. ¿Qué otra recomendación nos da bomberos para las personas cercanas?
3: O sea, todas las personas que tienen algún tipo de riesgo, algún problema respiratorio, sobre todo los que tengan algún tipo de enfermedad, obviamente no exponerse a este tipo de humo. Si es posible, se les recomendó a los vecinos, si existía la posibilidad de no pernoctar en sus casas, o sea, que tomaran esa opción de hacerlo para evitar el riesgo, ya que esta columna de humo, como ustedes ven bien, de repente baja, sube, dependiendo de los distintos tipos de labores que nosotros estemos realizando, o también pertenece a las condiciones climáticas que existen en el ambiente, que a esta hora es propenso a que esto ocurra un poco de mayor manera, que ocurra este tipo de efectos.
2: Me decía usted que por la presión atmosférica a esta hora el humo no es capaz de subir, ¿cierto? Entonces se mantiene más bajo y más cercano a las mismas casas que en la mañana fueron evacuadas.
3: Así es, efectivamente tenemos parte de las condiciones climáticas que a estos horarios no nos permiten que el humo se disipe de mejor manera como a una hora ya más tarde.
2: Capitán, lo último, una estimación alrededor de cuántas horas más de trabajo estiman ustedes como voluntarios de bomberos hasta ahora.
3: Estos incendios en sí, claramente lo que hoy día, en el momento estamos en una alarma de incendio, todavía esto tiene el nombre de alarma de incendio, a posterior ya se va a ir finalizando, pero por el tipo de material que existe, tiene que haber un trabajo de remoción. y eso puede durar varias semanas, dependiendo de lo que se demore el trabajo de la remoción de los escombros para que no vayan apareciendo nuevos focos desde partes bajas, de los cuales hoy día no tenemos acceso, sobre todo por la hora tampoco, y hay, o sea, a esta hora no tenemos maquinaria pesada moviendo. Entonces ya a la primera hora de mañana, que debe ser un rato más, deben empezar a llegarnos cooperación de maquinaria pesada, la cual va a ser remoción y nos va a permitir, pero aún así finalizada no se podría dar, y ni un tiempo estimado tampoco de ya nada más. O sea, creo que estos tipos de incendios son de largo aliento, son de varias horas, varios días, y podría propasar semanas el trabajo. Claramente la gente no lo va a notar porque ya no vamos a tener la columna de humo, pero sí vamos a tener puntos de temperatura que vamos a tener que estar controlando y viniendo regularmente a hacer extinción de esos puntos calientes que vayan apareciendo.
2: Claro, se entiende totalmente, entonces no podemos dar una hora estimada, sí, de que estos trabajos terminen, pueden ser días también para que se acabe todo este trabajo, ¿cierto? Todo el riesgo de incendio, de que se siga consumiendo este material combustible que es de neumáticos, es un lugar que acopio de neumáticos, que trabaja todo ese material que es asfáltico también, inflamable, tóxico. Capitán, le agradecemos, Capitán Nery Ursúa, de la octava Compañía de Bomberos de Maipú. Seguimos entonces también, muchas gracias, Capitán, hacer el llamado también, por si alguien no tenía esta información, que durante esta jornada se suspenden las clases acá en Cerrillos. Fue una información que tuvimos durante la noche. Replicamos entonces esto para que todos quienes nos escuchan, quizás se están levantando, no tenían la información, no hay clases en Cerrillos producto de este incendio que ha afectado durante todo el día, desde las 6 de la mañana. Ya en una hora y media más van a ser 24 horas de este siniestro que afecta acá a un acopio de neumáticos en la comuna de Cerrillos, Mario.
1: Sí, no, y se ve, estamos viendo tu imagen y la verdad es que se ve muchísimo humo, pero además la condición del aire en la cuenca aquí de Santiago va a ser muy mala el día de hoy, la verdad, porque tenemos previa de emergencia. Prácticamente el único lugar, es un poco anecdótico, ¿no? El único lugar de Chile, al menos, donde va a haber una condición del aire, según obviamente el pronóstico de calidad del aire del Ministerio de Medio Ambiente. Hay algunas ciudades, evidentemente, en el sur, la región austral, donde la calidad del aire es distinta, pero en Coyhaique es la única, al menos de las estaciones, donde va a tener calidad de aire buena. Pero al menos la región metropolitana, preemergencia, una situación al menos a considerar.
2: Sí, hay que tener cuidado, por eso mismo las recomendaciones de mantener las ventanas cerradas, de poner paños húmedos también, evitar cualquier entrada de aire, porque de verdad está bastante tóxico el humo por acá, pero como les digo, cuando llegamos no estaba así. Nos decía el capitán que es mediante estos trabajos, que muchas veces un minuto, dos minutos, que se deja de lanzar agua a los focos de incendio, ¿cierto? Y ahí es donde este humo vuelve nuevamente a levantarse. Lo otro que también nos comentaba, que producto de la presión atmosférica que hay hasta ahora, el humo no puede levantarse, no se forma esa columna como la que tuvimos durante el día, que vimos imágenes terribles de ese humo negro que afectó al lugar. Entonces ahora se dispersa un poco más bajo y afecta un poco más a los sectores aledaños de este foco principal de incendio, que está controlado, pero hay puntos calientes, focos calientes que todavía están siendo ahí trabajados con muchos bomberos. Nos decía alrededor de 10 compañías en este momento, pero durante el día trabajaron compañías de toda la región metropolitana para lograr apagar este siniestro que mantuvo en alerta a los vecinos acá de Cerrillos.
1: Bien, Vicente, vamos a estar atentos a cómo se va desarrollando esto. Has hecho un trabajo enorme en llegar al lugar y también contarnos, de primera fuente, para la tranquilidad también de los vecinos, que se está trabajando para que esto no vuelva a ocurrir. A pesar de que hay varios vecinos que nos decían que estaban denunciando hace harto rato el tema de este acopio de neumáticos en una zona habitacional, y de hecho tenían riesgo, tenían miedo de que ocurriese algo como lo que lamentablemente termina ocurriendo. Te mandamos un abrazo. La temperatura bajó bastante, parece, ¿no?
2: Sí, está más helado. Cuando salimos hace una horita habían 7 grados. Si me das un segundo te digo cuánto tenemos en este momento, y también hacer el llamado, recordarles entonces que hay suspensión de clases para hoy, para que tengan eso en consideración, sí, los vecinos. 5.7 grados en este momento acá en Cerrillos, cuando son las 4:15 de la madrugada.
1: Bien, Vicente, gracias por el completo informe. Hablamos, un abrazo enorme.
2: Un abrazo.
1: Vamos a seguir avanzando, auditores. Iremos a la pausa. Luego viene nuestro especial de trasnoche con el gran Demis Russos. 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

auditores y auditoras, es momento de comenzar un nuevo especial más en el Trasnoche de la Radio. Es un artista espectacular. Hoy, 15 de junio de 2026, se cumplen 80 años del nacimiento del gigante griego nacido en Egipto, el señor Demis Roussos, la voz operática que conquistó el mundo y que hoy día nos acompaña aquí. La historia de Demis Roussos empieza en un cruce de culturas. Artemios Demis Venturis Roussos nació el 15 de junio de 1946 en Alejandría, Egipto, en el seno de una familia griega. Su casa respiraba música por los cuatro costados. Su padre era guitarrista e ingeniero y su madre actuaba en un grupo teatral griego amateur junto a su esposo. Este niño se formó entre tradiciones diversas, estudió música y participó en el coro bizantino de la iglesia griega, y más tarde fue incluido por la atmósfera cosmopolita de Alejandría y por el jazz, la música tradicional árabe y la ortodoxa. Esos años en el coro de la iglesia fueron decisivos. Pasó 5 años en la iglesia, donde aprendió teoría musical y a tocar la guitarra, el contrabajo, la trompeta y el órgano. La historia, sin embargo, lo arrancó de su ciudad natal. Su familia se mudó a Grecia tras perder sus pertenencias durante la crisis del Canal de Suez. Ya en Grecia, el joven Demis se lanzó a la música con todo. Tras establecerse en ese país, participó en muchas bandas musicales. Idols fue la primera, a los 17 años. Ahí se cruzó con Vangelis Papathanasiou y Luc Sideras, los artistas con quienes más tarde formaría Aphrodite's Child. Un dato curioso de esos inicios revela cómo descubrió su don. Demis tocó en muchas de esas bandas, tanto como trompetista. El trompetista estadounidense Harry James le había causado una gran impresión como bajista. No falta que Demis actuó con el grupo We Five, que pudo mostrar su capacidad como cantante al público. El vocalista principal del grupo decidió introducir una pausa en su actuación y eso le permitió a Demis cantar como solista el éxito de los Animals, House of the Rising Sun. Esa noche, sin proponérselo, nació un cantante. El destino del grupo no estaba en Grecia, sino en el extranjero. Partieron hacia Londres para entrar en la escena musical internacional, pero fueron devueltos en Dover por problemas de visa. Se replegaron a París, donde decidieron quedarse firmando un contrato discográfico con Philip Records. El éxito llegó con una canción inolvidable. Sus primeras sesiones de grabación se retrasaron por la huelga general de mayo del 68, pero más tarde ese año se lanzó la canción Rain and Tears por toda Europa. Compuesta por Vangelis y el letrista francés Boris Bergman, la canción presentaba el inusual tenor agudo de Roussos. Vamos a partir de inmediato con Por Siempre y Para Siempre, luego Morir al Lado de Mi Amor, Demis Roussos. Buenos días, buenas tardes, buenas noches, donde quiera que te encuentres, póngase cómodo, póngase cómoda, porque comienza un nuevo especial más del Trasnoche de la Radio, aquí, en Bío Bío.

vamos a comenzar a disfrutar de otras historias, ¿no? Hablemos de más cosas de él. Obviamente, estábamos hablando de Rage and Tears, una colaboración, una reelaboración, digo, del canon de Pachel Bel. Y la voz de Demi Russo hizo el resto. El estilo vocal operístico de Russo se ayudó a impulsar la banda, el éxito internacional, notablemente en su último álbum, 666, basados en pasajes del libro del Apocalipsis, que se convirtió en un clásico del culto del rock progresivo. Pero la convivencia dentro del grupo tenía una grieta económica. Vangelis escribía prácticamente toda la música del grupo, lo que le generaba buenas ganancias por la publicación, mientras los demás miembros debían depender de lo que generaban las presentaciones. Como Vangelis prefería estar en el estudio trabajando en su música, cancelaba regularmente actuaciones, lo que perjudicaba financieramente a los otros. Las cosas llegaron a un punto crítico durante la grabación del álbum antes mencionado, y como resultado, Demis y Lucas siguieron caminos separados a partir del 71. La carrera solista no despegó de inmediato. Russo comenzó su carrera solista con la canción We Shall Dance del 71, que fue un éxito top 10 en los Países Bajos y Bélgica. Inicialmente sin éxito, hizo una gira por Europa y se convirtió en un artista líder. El estallido llevó 2 años después. Su carrera solista alcanzó su punto máximo a mediados de los años 70, con varios álbumes exitosos, con Forever and Ever. Encabezó la lista en varios países en 1973 y fue número uno en el UK Single Chart del 76, con otros éxitos como My Friend the Wind, My Reason, Velvet Morning, entre otros. Su popularidad llegó a tal nivel que la televisión británica le dedicó un documental. Su popularidad en el resto de Europa, aunque no en el Reino Unido, llegó a fascinar al productor de la BBC, John King, quien hizo un documental titulado The Russo's Phenomenon, del año 76, El Fenómeno de Russo's. El EP que acompañó este fenómeno y su historia fue el primer disco Extended Play en llegar al número uno en las singles del Reino Unido. Su imagen era tan reconocible como su voz. Russo vendió más de 60 millones de álbumes en todo el mundo y se convirtió en un improbable símbolo sexual vestido de caftán. El rey de los caftanes lo apodaron. Un hombre corpulento de melena y barba, envuelto en amplias túnicas, con una voz aguda y celestial que enamoró al planeta. Vamos a seguir con Adiós, Amor, Adiós. Y luego, Quisiera Bailar, esta canción. Es Demi Russo, Bío Bío, la radio.

Vamos a seguir acompañándoles, auditores, a través de este especial de Trasnoche de la Radio. Y bueno, vamos a contarles que su alcance fue verdaderamente global, porque fue muy popular en Latinoamérica, Medio Oriente y Japón, y nunca cortó del todo el vínculo con su viejo compañero. Demi Russo continuó trabajando con su ex compañero de la banda Vangelis. Su colaboración más famosa fue Race to the End, basada en la música de la película ganadora del Oscar Carros de Fuego, cuya música compuso Vangelis. Russo también cantó la banda sonora de Vangelis para la película Blade Runner del año 82. Su prestigio se mantuvo en la década siguiente. En los años 80 siguió teniendo éxito, especialmente en Francia. La vida de Russo tuvo episodios dignos de una película de suspenso. En 1985, Demis iba a bordo del vuelo TWA-847, que fue secuestrado mientras volaba de Atenas a Roma. Fue liberado después de 5 días junto a otros 4 pasajeros griegos. La mayoría de los demás rehenes fueron detenidos durante 17 días. También libró una lucha personal muy pública. Demis Russo batalló con su peso durante muchos años. En 1980 pesaba 147 kilos. Luego hizo una dieta y perdió 50 kilos en 10 meses. Y en 1982 escribió un libro llamado A Question of White, en el que habló abiertamente de su lucha contra la obesidad. El gigante griego se apagó en su patria adoptiva. Falleció el 25 de enero de 2015 en un hospital de Atenas, en Grecia, a causa de un cáncer de estómago, páncreas e hígado. Tenía 68 años. Algunas fuentes sitúan su muerte el 24 de enero, pero la mayoría coincide en que fue el 25 cuando nos dejó. Tenía una voz soberbia y amaba lo que hacía. Estamos hablando del gran Demi Russo. Nos iremos con Tu Libertad y luego Un Día Igual a los Demás, del año 1978. Gran artista, Demi Russo, con quien coronamos este inicio de semana.

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2: Buenos días, bienvenidos al Informador. Ponga mucha atención porque esta semana comenzó a regir la nueva ley anti-evasión que endurece las sanciones para quienes no paguen el transporte público y busca reducir pérdidas superiores a los 200 millones de dólares anuales para el Estado. Sebastián Cornejo nos cuenta.
3: Esta semana entró en vigencia la nueva ley antievasión, impulsada por el Ministerio de Transporte, que endurece las sanciones para quienes no paguen el transporte público e incorpora restricciones como la imposibilidad de renovar el pasaporte, acceder a ciertos beneficios tarifarios o ingresar a estadios deportivos. Al respecto, la académica de la Facultad de Ingeniería de la Universidad Católica, Patricia Galilea, sostuvo que las estrategias contra la evasión también deben considerar las distintas realidades y perfiles de los usuarios para lograr mejores resultados.
4: Y algo que tendríamos que avanzar mucho más en Chile es reconocer la evasión como un problema de norma social, que en algunos sectores de la ciudad está bien visto evadir.
3: Los integrantes de la Comisión de Transporte de la Cámara, Felipe Camaño, de la ADC, y Natalia Romero, de la UDI, valoraron la entrada en vigencia de la ley y coincidieron en la necesidad de fortalecer los mecanismos de recaudación frente a los altos niveles de evasión que registra el sistema.
5: Los beneficios del Estado tienen que ir de la mano con el cumplimiento de ciertas obligaciones básicas. El metro o los buses no se financian solos.
6: Necesitamos que acá haya mano dura, tenemos que sí o sí poner puntos sobre la I, donde lamentablemente hoy día no está surgiendo efecto.
3: De acuerdo con antecedentes del Ministerio de Transporte, los mayores niveles de evasión se concentran en las comunas de Independencia, Renca y Cerro Navia.
2: Vamos con más información. La Operación Tokio encendió las alarmas por las falencias en seguridad del sistema financiero del país tras confirmarse detención de dos ejecutivos bancarios pertenecientes presuntamente al tren de Aragua. Especialistas y representantes del sector financiero concuerdan en que las bandas criminales ya lograron infiltrarse en las instituciones formales, advirtiendo que la única vía efectiva para contrarrestar esta amenaza es articular una labor coordinada entre los privados y el Estado. Sebastián Catalán nos informa.
7: El Ministerio Público asentó uno de los mayores golpes a las finanzas del tren de Aragua en Chile al desarticular, mediante la denominada Operación Tokio, una red de lavado de activos que habría movilizado cerca de 75 mil millones de pesos. El procedimiento dejó 17 imputados por delitos como asociación ilícita, narcotráfico, extorsión y lavado de dinero, entre ellos dos trabajadores del Banco Santander y Banco Estado. Si bien ambos habrían actuado fuera de sus funciones y sin las atribuciones necesarias para intervenir los sistemas internos, el presidente de la Asociación de Bancos, José Manuel Mena, advirtió sobre el riesgo permanente de infiltración del crimen organizado en el sistema financiero.
8: Es que debiera haber una acción más conjunta entre el público privado, en este caso la UAF, y las entidades obligadas, de manera de poder actuar según la directriz que la misma UAF mencione, cerrar cuenta, abrir, mantener la cuenta mientras se efectúa el análisis. Nada de eso hoy día es posible de tener un feedback.
7: A ello se le suma la aparición de Pluspay, una plataforma de criptomonedas presuntamente utilizada para lavar dinero y que no contaba con autorización para operar. Frente a ello, expertos consultados por la radio advirtieron que las dificultades para rastrear activos digitales refuerzan la necesidad de una mayor coordinación entre el Estado y el sector privado.
2: Vamos con noticias del exterior. En este caso, la presidenta del Banco Central Europeo, Christine Lagarde, afirmó lo siguiente respecto al acuerdo de la crisis de Irán entre Estados Unidos y el país. Si la noticia queda respaldada por los eventos de los días que vienen y la firma de un acuerdo de entendimiento, si he entendido bien, el viernes en Suiza, no podemos más que alegrarnos, señaló la presidenta del Banco Central Europeo, Christine Lagarde, en una entrevista con la emisora pública Radio France Culture. La presidenta del BCE celebró así este lunes el acuerdo anunciado entre Irán y Estados Unidos, aunque se mostró cauta porque aún quedan por definirse muchos aspectos. Lagarde insistió en la importancia de que se logre la reapertura y el desminado del estrecho de Hormuz, porque es verdaderamente el cierre de ese paso lo que llevó a una subida extraordinaria de los costes de las materias primas y a mucha inestabilidad. Ya había habido esperanzas frustradas de acuerdos en el pasado, recordó Lagarde, aunque parece que esta vez es una buena noticia. 5:05 a.m. hasta ahora en la ciudad de Valparaíso, en la costa de nuestro país, 11 grados de temperatura, está nublado con una humedad del 91%. En Santiago, en la capital, 8 grados de temperatura, está parcialmente nublado con una humedad del 61%.
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0: 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En el trasnoche, revisamos lo que será noticia en las voces de sus protagonistas.
2: 24 horas cumplió bomberos combatiendo un incendio en un acopio de neumáticos en la comuna de Cerrillos.
3: Hay un par de viviendas con un daño estructural en algunos de sus sectores, las que estaban más cercanas al predio.
4: No se descarta intencionalidad, hay dos focos distintos y eso es muy extraño.
2: Decreta la tercera preemergencia ambiental consecutiva para hoy en la región metropolitana. Exclusivo de Radio Bio Bio, niños haitianos sin rastro en Chile. Un informe de Contraloría revela fallas graves y vuelos charter autorizados en 2025, pero que ahora están bajo sospecha. A casi 100 días de asumir, el gobierno hizo un balance positivo de su gestión, mientras el oficialismo destacó los avances alcanzados y la oposición cuestionó las promesas incumplidas.
5: Este gobierno está enfrentando esos problemas con transparencia, de frente al país, con mucha responsabilidad.
6: Necesitamos menos improvisación, más coherencia entre lo que se prometió y lo realmente que se hace.
2: Las encuestas Criteria y Pulso Ciudadano mostraron un aumento en la desaprobación del presidente José Antonio Kast, que alcanzó el 52% y el 56,7% respectivamente, su nivel más alto desde que asumió el cargo. En la CADEM, la desaprobación llegó al 54%. La Moneda defendió los cobros a los deudores del CAE y atribuyó al gobierno anterior las expectativas de condonación generadas entre los beneficiarios. En la oposición, en tanto, cuestionaron los embargos.
7: Deudores que, incitados por los falsos anuncios del presidente Boric, dejaron de pagar en la expectativa de una condonación.
8: La discusión hoy día es cómo se está llevando a cabo la cobranza, que se está haciendo como si fuera una deuda de impuestos.
2: Hoy el gobierno ingresará las indicaciones a la Sala Cuna Universal, reabriendo el debate por su compatibilidad con la ley de 40 horas y el aumento de los costos laborales.
9: Impulsar la participación laboral femenina y proteger el derecho al tiempo libre no son objetivos opuestos.
10: Lo importante es que podamos avanzar en esa política que fortalezca el empleo femenino y entregue un apoyo real a las familias.
2: Esta tarde se constituirá la comisión revisora que analizará la acusación constitucional contra el exministro de Hacienda Nicolás Grau. La ofensiva ha generado diferencias en el mundo político.
11: Hace mucho tiempo ya que en Chile se han puesto de moda las acusaciones constitucionales frívolas. Eso le hace mal a la democracia.
12: Es cosa de leer las 40 páginas de la acusación constitucional, pero no es necesario ni siquiera leerlo para entender que durante los 4 años pasados las cosas se hicieron muy mal.
2: A casi un mes del inicio de las negociaciones por la ley de reconstrucción, el gobierno y la oposición mantienen diferencias sobre los términos del diálogo mientras se acerca la votación en general del proyecto.
13: Nosotros creemos que el principal contrafactual de este proyecto es que si no se hace nada, la situación fiscal va a ser peor en el año 2031.
14: Nosotros ya tenemos bastantes antecedentes para saber que esta reforma requiere ajustes, requiere compensaciones o mitigaciones.
2: El gobierno otorgará urgencia a los proyectos que endurecen las penas por ataques contra carabineros y amplía la legítima defensa de funcionarios de Franco, una iniciativa que generó críticas desde la oposición.
15: Es una agenda operativa que se va a ver robustecida con una agenda legislativa.
16: Lo que está haciendo es buscando más impunidad, basta ver las imágenes de lo que han sido las últimas manifestaciones.
2: En internación provisoria quedaron los dos adolescentes acusados de participar en el robo con intimidación que afectó a la nieta del exfutbolista Carlos Caselli.
17: Son dos imputados que fueron formalizados por, en primer lugar, por un delito de robo con intimidación y por un delito de robo con violencia y también por un delito de abuso sexual. Y uno de ellos fue formalizado además por un delito de porte de arma.
2: La Policía de Investigaciones se investiga un homicidio con arma de fuego ocurrido en la población La Orquesta de La Pintana.
18: Un sujeto masculino de 31 años que habría sido víctima de dos impactos de bala en la parte posterior de su cuerpo.
2: El gobierno puso en marcha la nueva ley anti-evasión que endurece las sanciones contra quienes no pagan el transporte público. En materia internacional, Estados Unidos e Irán anunciaron un acuerdo de paz para reabrir el estrecho de Hormuz. El precio del petróleo se desplomó tras este anuncio, de hecho. Rusia lanzó un ataque masivo contra Ucrania e incendió la histórica central de la dormición en Kiev. Hay al menos 9 personas fallecidas. Un choque entre dos helicópteros en Brasil dejó 6 fallecidos, entre ellos el cantante Oliver Tree y el youtuber argentino Gaspar Prim Díaz. Murió Tati Almeida, presidenta de las Madres de Plaza de Mayo y símbolo de la lucha por los derechos humanos en Argentina. En el deporte, pese a la demora del vuelo que lo trasladó desde Playa del Carmen hasta Miami, Uruguay debuta hoy ante Arabia Saudita en la Copa del Mundo de la FIFA 2026. En el fútbol local, Universidad Católica goleó a Universidad de Concepción y se instaló en el segundo lugar de la tabla de posiciones en el cierre de la 15ª fecha del torneo de Primera División. Escucharemos a Michael Jackson. Esto se llama Black or White.

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1: Bueno, antes de revisar, por cierto, el pronóstico del tiempo para todo nuestro país, contarles sobre la condición del aire. Solo en la zona de Coyhaique hay aire bueno, al menos esto tiene que ver con las estaciones de monitoreo del pronóstico de calidad de aire del Ministerio del Medio Ambiente, la zona centro y sur de nuestro país. Vamos a las que tienen el aire regular. Los Ángeles, Linares, Talquemaule y el Valle Central de la provincia de Curicó. En alerta se mantiene Puerto Montt y Puerto Varas, Valdivia, Concepción Metropolitano, Chillán Viejo y el Valle Central de O'Higgins. En tanto, preemergencia hay en tres zonas de nuestro país: Temuco, Padre de las Casas, en Osorno y, por cierto, la región metropolitana. De hecho, durante esta jornada todavía se va, es muy probable que todavía se dé esta situación respecto al incendio que ha ocurrido en ese depósito, ese acopio de neumáticos. Lamentablemente esa situación va a continuar. De hecho, ahí estuvo nuestra unidad móvil, estuvo Vicente Aguilar durante esta madrugada, estuvo reporteando esa situación. El humo, hay varios auditores que nos decían que, de hecho, mira, hay un auditor que dice: buenos días, Bío, quiero informar que en Cerrillos hay un fuerte olor neumático quemado y respirable, por favor informar. Bueno, esto tiene que ver precisamente con este incendio que ocurrió y que comenzó hace ya prácticamente 24 horas, 23 horas y 40 minutos. De hecho, esto comenzó cerca de las 6 de la mañana del día de ayer, entonces hay que tener precaución. De hecho, se suspendieron las clases para los establecimientos educacionales de la comuna de Cerrillos, para que usted tenga eso muy presente. Incluso los bomberos decían, bueno, si usted tiene la posibilidad de poder pernoctar al menos el día de ayer y el día de hoy en otro lugar, a propósito de este polvo y de todo este humo que quedó en suspensión, hágalo. Está además decir que los adultos mayores, si pueden salir con mascarilla, aprovechar el día de hoy a quizá ir a visitar a alguna familia que está en otro lado, porque al menos en esa zona va, y dada la preemergencia que hay en la región metropolitana, va a estar muy complicada la calidad del aire, al menos en la zona de Maipú, Cerrillo, en ese lugar donde ha ocurrido este incendio. Habiendo dicho eso, vamos a ir a revisar el pronóstico del tiempo para el día de hoy. Mire, hay un auditor, solo para sumar, solo sumarlo. Dice: buenos días, Mario, vivo a unas cuadras del incendio de Cerrillo y antes de las 5 me despertó un olor a goma quemada. Claro, de hecho los propios bomberos nos decían que esto podría continuar incluso durante, esta semana y la próxima. Hablan de semana. Claro, los vecinos no lo van a notar porque van a ver que los carros no van a estar ahí constantemente como han estado durante esta madrugada, pero sí van a ir a pagar puntos calientes, dado el lugar y dado el material que se estuvo quemando, que es combustible, neumáticos. Y un auditor que dice: armarse de paciencia, esa es una buena forma de partir esta semana. Día lunes 15 de junio, vamos a Punta Arenas, mínima de 4, máxima de 7 grados, nublado con chubascos débiles con viento entre 60 y 80 kilómetros por hora, tanto en la mañana como por la tarde. Vamos a Coyhaique, mínima de 1 grado, máxima de 6, estará completamente nublado, tanto en la mañana como por la tarde. Vamos a Puerto Montt. ¿Qué pasará allí? Estará nublado. Mínima de 5, máxima de 10 grados. En la isla grande de Chiloé también estará nublado, tanto en Ancud como en Castro y Quillón. La mínima será de 4, la máxima de 11 grados. Vamos a Osorno. Estará nublado por la mañana, por la tarde nubosidad parcial. Mínima de 4, máxima de 11 grados. Oiga, y a propósito de lo que estábamos hablando del pronóstico del aire, en los lugares donde el aire esté muy complicado, recuerde a sus mascotas, recuerde tenerle agua, no dejar que salgan tanto rato, al menos por el día de hoy, protegerlos a los animales más pequeños, a los niños, por cierto, adultos mayores, sobre todo personas que están, las guaguas también, que están en proceso de formación. Es importante eso, auditor, pero sobre todo aquí un auditor me hace el punto a los animales que van a tener que respirar eso, por cierto, a los... Si usted tiene la posibilidad de llevar a su animal y darle un paseo quizá en un sector alejado, hágalo, pero que no pase cerca de ese lugar, porque la verdad que lo va a pasar muy mal. Vamos a Valdivia, mínima de 3, máxima de 12 grados, estará nublado por la mañana, por la tarde estará completamente despejado. Vamos a Temuco, en la región de la Araucanía, mínima de menos 1, máxima de 10, nublado con niebla y helada por la mañana, por la tarde nubosidad parcial. En Concepción, mínima de 4, máxima de 15 grados, nubosidad parcial con viento entre 25 y 40 kilómetros por hora por la mañana. Por la tarde estará completamente despejado. En Chillán estará despejado el día de hoy, mínima de 2, máxima de 13 grados. En Talca, mínima de 8, máxima de 13, cubierto con niebla por la mañana. Por la tarde, completamente nublado. En Rancagua estará despejado por la mañana, por la tarde despejado con nubosidad parcial, variando nubosidad parcial más bien, mínima de 4, máxima de 20 grados. En Santiago, nubosidad parcial, variando despejado por la mañana, por la tarde nubosidad parcial, la mínima es de 4 grados, ya la tuvimos durante esta madrugada y será una máxima de 21 grados en la capital. Vamos a San Felipe Los Andes, mínima de 4, máxima de 24 grados, estará nublado. En Valparaíso, en la costa, mínima de 9, máxima de 14 grados, estará cubierto por la mañana con neblina y por la tarde estará completamente nublado. ¿Qué más tenemos? Hoy de fondo estamos escuchando la música de Nicole.
2: Evidentemente.
1: Ya, una bromita ahí para distender.
2: Evidentemente.
1: Ya, la Serena Coquimbo, mínima de 10, máxima de 15 grados, cubierta por la mañana, por la tarde, nublado. Esta canción es muy buena, ¿eh? Súbalo un poquito, Rodrigo. Nicolás, perdón. Se me había ido, pensé que estaba con... Gracias, Nicolás Chacón, que está con nosotros en la puesta en el aire. La gran Nicole, una de las grandes voces de nuestro país. La Serena Coquimbo, habíamos quedado en eso, mínima de 10, máxima de 15 grados, cubierto por la mañana, por la tarde, está nublado. Vamos a Copiapó, mínima de 8, máxima de 21 grados, nubosidad parcial por la mañana, por la tarde. En Copiapó, en Antofagasta, mínima de 14, máxima de 17 grados, cubierto por la mañana, por la tarde, nubosidad parcial con viento entre 25 y 40 kilómetros por hora. Iquique, ¿qué pasará en Iquique? Mínima de 16, máxima de 20 grados, cubierto, variando despejado por la mañana, por la tarde despejado, variando a nublado, con viento entre 25 y 40 kilómetros por hora. En Arica, finalmente, 17 grados marcará la mínima, la máxima 20 grados. Vamos a ir a la mañana, tendremos un día nublado, variando despejado por la mañana, por la tarde estará completamente despejado. Vamos al territorio insular, Isla de Pascua y en Rapa Nui, mínima de 15, máxima de 22, nublado ocasionalmente, nubosidad parcial, tanto en la mañana como por la tarde. En el archipiélago Juan Fernández, estará nublado en la mañana y en la tarde, incluso durante la noche, mínima de 13, máxima de 15 grados. En la península Antártica, mínima de menos 11 grados. De hecho, hasta ahora, hay menos 8 de sensación térmica. Mínima de menos 11, decíamos, máxima de menos 4, no va a moverse mucho el termómetro. Cubierto y chubascos de nieve, tanto en la mañana como por la tarde. El pronóstico del tiempo para iniciar esta semana aquí en Bío Bío la Radio.

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1: El 15 de junio de 1877, Henry Ocean Flipper, un ex esclavo, se convirtió en el primer afroamericano, o sea, hombre de piel negra, en graduarse en la Academia Militar Estadounidense de West Point. Fue todo un acontecimiento. Ocean Flipper había nacido como esclavo en Thomasville, en Georgia, en el año 1856. Era en realidad mulato y de ascendencia Cherokee, o sea, mezcla de sangre india y sangre negra. Después de la Guerra Civil, que finalizó el año 1865, fue educado por los misioneros de la Asociación Americana y más tarde asistió a la Universidad de Atlanta. En el año 1873, un congresista republicano blanco de Georgia lo apoyó para que entrara como cadete a West Point. A diferencia de otros cadetes afroamericanos que se encontraban ya estudiando allí, Flipper logró tolerar un ambiente evidentemente hostil y finalmente se graduó ese 15 de junio del año 1877. Fue ascendido a teniente segundo y asignado al 10º Regimiento de Caballería. Después, fue teniente de fronteras en varias instalaciones en el suroeste, incluyendo el fuerte Seal de Oklahoma. Sus funciones incluían también, por ejemplo, la exploración, además de servir como agrimensor, ingeniero, supervisor de construcciones, comisario, asistente del intendente y finalmente director. En el año 1880, Henry Flipper participó dos veces en las campañas contra Victorio, uno de los grandes jefes de los indios Apache. Al año siguiente, en 1881, durante su permanencia en Fort Davis, que está en Texas, varios oficiales blancos le acusaron de malversación de fondos y así fue finalmente sometido a un consejo de guerra. Ese consejo lo declaró inocente de la malversación, pero culpable de conducta impropia de un oficial y un caballero, algo que aparentemente no estaba en los códigos, ¿no? Bueno, pero fue debido a esa acusación o a esa condena que el año 1882 Flipper fue dado de baja del ejército. Como civil, Flipper se distinguió en varias actividades de ingeniería, tanto para el gobierno como privadas. Fue agrimensor, ingeniero civil y militar, agente especial del Departamento de Justicia, asistente especial del secretario del Interior en una comisión de ingeniería en Alaska y asesor del Comité Senatorial de Relaciones Exteriores. Pero Flipper, Henry Ocean Flipper, tenía una espina clavada, que era su salida del ejército, porque siempre mantuvo que era inocente de los cargos que dieron lugar a esa corte marcial y a su expulsión. Durante años realizó numerosos intentos para que su condena fuera revertida. Quería, entre otras cosas, volver al ejército, pero sobre todo, recuperar el honor. Finalmente, no lo logró y murió en Georgia el año 1940, cuando tenía 84 años. Pero de ahí en adelante fueron entonces sus descendientes quienes trataron de revertir la condena. Recién en el año 1976, el Departamento de Recursos Humanos y Asuntos de la Reserva de Estados Unidos ordenó que se expidiera a Henry Flipper un certificado de licenciamiento honorable con fecha 30 de junio de 1882, o sea, la misma fecha en que fue destituido del ejército. Así, en febrero, pero de 1999, el entonces presidente Bill Clinton lo indultó. En este perdón oficial, el presidente de Estados Unidos admitió el error y reconoció los logros de toda la vida de este soldado estadounidense, la vida de Henry Ocean Flipper, un ex esclavo, que el 15 de junio de 1877 fue el primer militar estadounidense afroamericano en graduarse en West Point.
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5: Escucharemos a The Outfield, All the Love in the World. A la vuelta, la información del deporte en Bío Bío.

0: La goleada de Alemania por 7-1 sobre Curazao es el partido más destacado de la primera fecha de la Copa del Mundo de la FIFA. Entre los otros duelos del día, Australia le ganó 2-0 a Turquía, Países Bajos y Japón igualaron 2-2, Suecia venció 5-1 a Túnez y Ecuador cayó 1-0 ante Costa de Marfil. El DT del equipo de la mitad del mundo, Sebastián Becaché, se puntualizó en las razones de la caída.
1: El equipo, creo que el primer tiempo sobre todo hizo una gran diferencia, tuvo las claras chances para ponerse en ventaja, no se concretaron porque falló la puntería, porque pegaron los palos, porque ese último toque la verdad que no estuvimos certeros. Y bueno, como digo, ¿no? El fútbol tiene también esto del dolor de la derrota injusta, de procesar esto, ¿no? Pero es hoy dar vuelta a la página, procesar el dolor.
0: Pues será el turno para el debut del cuarto sudamericano con el partido en el que Uruguay se medirá ante Arabia Saudita en Miami. El DT del cuadro celeste, Marcelo Bielsa, adelantó el partido ante los Halcones Verdes.
2: El equipo que enfrentamos es un equipo que tiene algunas individualidades de peso. No creo que encontremos rivales fáciles o accesibles. Cualquier definición de ese tipo es una conclusión que se ve después de los partidos y de acuerdo a las diferencias que se consigan establecer, ¿no? Nosotros siempre aspiramos a que sean diferencias que nos posicionen por encima de los oponentes y a veces no lo conseguimos.
0: En los otros partidos de hoy lunes, Bélgica se mide ante Egipto en Seattle, Irán enfrenta a Nueva Zelanda en Los Ángeles y desde el mediodía en Atlanta, España, uno de los principales candidatos al título juega ante Cabo Verde. El DT del cuadro español, Luis de la Fuente Castillo, aseguró que los volantes de su equipo conforman el mejor mediocampo del mundo.
3: Creo que es el mejor centro del campo del mundo, es que es verdad. Tenemos al mejor, al Balón de Oro. Tenemos a Zubimendi, que si no es Balón de Oro podía serlo. Fabián, Pedri, Olmo, Merino, Baena, Gavi. Entonces, para que veáis el nivel que tenemos y que habrá futbolistas muy buenos que alguna vez se tendrán que quedar sin jugar. No entran todos. Esa es la suerte de esta selección. Pero son, en mi opinión y con todo el respeto para los demás, el mejor equipo del mundo.
0: En el fútbol local, Universidad de Chile empató 2-2 como visitante ante Unión La Calera y quedó a falta de su partido pendiente ante O'Higgins en la novena posición de la tabla, 15 puntos del líder que es Colo Colo. El DT de los azules, Fernando Gago, analizó la igualdad ante los cementeros.
4: Sí, la verdad que el primer tiempo creo que tuvimos situaciones de partido para poder el marcador todavía más abultado. Creo que hicimos un buen primer tiempo y en el segundo no salió nada de lo que planeamos.
0: Universidad Católica en tanto con 3 goles de Fernando Sampedri venció por 5-1 a la U de Conce, se instaló en el segundo lugar de la tabla con 26 puntos a 10 del líder. Sampedri valoró su actuación personal y el rendimiento del equipo.
5: Contento por el equipo, que la verdad que se está haciendo un despliegue importante. Y nada, los goles me ponen muy feliz. Vivo de esto, trabajo para que me salgan los goles. Trato de la que me queden dentro del área no fallar, aprovecharla todas al máximo. Y nada, siempre brindándome para el equipo después.
0: Y en otros deportes, el piloto británico de Ferrari, Lewis Hamilton, ganó el Gran Premio de España, séptima fecha de la temporada de la Fórmula 1. La victoria en Montmeló es la primera de Hamilton con la escudería de Maranello y la primera Ferrari desde el 27 de octubre de 2024. El 7 veces campeón del mundo valoró el triunfo con el cabalino rampante.

0: No podría haberlo hecho sin este increíble equipo y con el apoyo de mis fans que me salvaron el año pasado. He tenido este sueño desde siempre, desde que era un niño. Recuerdo estar viendo el triunfo de Schumacher aquí en el 96, su primera victoria con Ferrari, ver ese auto rojo y preguntarme cómo sería ganar en ese coche, cómo sería estar en el podio y ser quien le dé al equipo la posibilidad de cantar el himno. Y créeme, no existe nada igual.
1: Escucharemos a los Enanitos Verdes, esto se llama Por el Resto.

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1: Vamos a la ruta 5 Sur entre Buin y Río Claro. Hay neblina entre Pelequén y Pulmodón. Se está informando vía Twitter y mediante el panel de mensajería variable. Entregas alertas preventivas sobre el estado de la ruta, pero atención porque respecto a la información relevante de la ruta no hay novedades, salvo lo que les comentábamos de la situación actual del tiempo. En el acceso sur a Santiago, en el tramo enlace Vespucio al paso superior a Angostura, está nublado, también sin novedades.
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1: Ya nos vamos, que tengan una excelente jornada. Varias recomendaciones: si vas a salir el día de hoy y estás cerca ahí de Cerrillos, de Maipú, no salga. No, tiene que, si tiene que hacer su cosa, hágalo, por cierto, no hay ningún problema, obvio, pero tenga mucha precaución, sobre todo por los niños más pequeños. Si hay alguna persona que está complicada con sus vías respiratorias, quédese en casa, o si puede ir a la casa de algún familiar que esté lejos de donde se está dando esta situación, ahí en la comuna de Cerrillo, mejor aún. Pero sobre todo el tema de, bueno, la ventilación va a estar muy complicada el día de hoy, al menos en la zona de la cuenca aquí en Santiago. La calidad del aire va a ser muy malo, así que tenga mucha precaución, va a haber preemergencia. De hecho, tenga también claro el tema de la, bueno, seguramente un rato más ya se lo vamos a estar contando acá en la radio, pero el tema de los dígitos de la restricción vehicular es muy importante que usted lo tenga claro. Y bueno, respecto a eso, y lo segundo, también un abrazo grande a todos los fanáticos de Curazao. El trasnoche de la radio, fanáticos de Curazao, casi todos, la gran mayoría, sin duda que le han dado un tinte de alegría. Hemos visto algunos videos, bueno, lo vimos durante la madrugada, pese a que perdieron 7-1, terminaron el partido orando con los jugadores de Alemania, muchos de ellos que comparten la misma religión. Interesante eso, ¿no? Los equipos que, más allá de que fuese solo una anécdota que vayan, lo están pasando muy bien. Y recuerde que en la comuna de Cerrillos están las clases suspendidas a propósito de este incendio que ocurrió hace ya prácticamente 24 horas. Así que mucha precaución a quienes nos escuchan en esa zona. Que les vaya muy bien. Nicolás, gracias por todo. Nos reencontramos mañana. Que tengan excelente día lunes. Una mejor semana. Chau.

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3: 24 horas cumplió bomberos combatiendo un incendio en un acopio de neumáticos en la comuna de Cerrillos.
4: Hay un par de viviendas con un daño estructural en algunos de sus sectores, las que estaban más cercanas al predio.
5: No se descarta intencionalidad, hay dos focos distintos y eso es muy extraño.
3: Decretan para hoy la tercera preemergencia ambiental consecutiva para la región metropolitana. Esto es exclusivo de BioBio, la radio. Niños haitianos sin rastro en Chile. Hay un informe de la Contraloría que revela fallas graves y vuelos chárter autorizados en 2025, pero que ahora están bajo sospecha. Casi 100 días de asumir, el gobierno hizo un balance positivo de su gestión, mientras el oficialismo destacó los avances alcanzados y la oposición cuestionó las promesas incumplidas.
6: Este gobierno está enfrentando esos problemas con transparencia, de frente al país, con mucha responsabilidad.
7: Necesitamos menos improvisación, más coherencia entre lo que se prometió y lo realmente que se hace.
3: Las encuestas Criteria y Pulso Ciudadano mostraron un aumento en la desaprobación del presidente José Antonio Kast, que alcanzó 52 y 56,7% respectivamente, su nivel más alto desde que asumió el cargo. En la encuesta Cadem, la desaprobación llegó al 54%. La moneda defendió los cobros a los deudores del crédito con aval del Estado y atribuyó al gobierno anterior las expectativas de condonación generadas entre los beneficiarios. En la oposición, en tanto, cuestionaron los embargos.
8: Deudores que, incitados por los falsos anuncios del presidente Boric, dejaron de pagar en la expectativa de una condonación.
9: La discusión hoy día es cómo se está llevando a cabo la cobranza, que se está haciendo como si fuera una deuda de impuestos.
3: Hoy el gobierno ingresará las indicaciones a Sala Cuna Universal, reabriendo el debate por su compatibilidad con la ley de 40 horas y el aumento de los costos laborales.
10: Impulsar la participación laboral femenina y proteger el derecho al tiempo libre no son objetivos opuestos.
11: Lo importante es que podamos avanzar en esa política que fortalezca el empleo femenino y entregue un apoyo real a las familias.
3: Esta tarde se constituirá la comisión revisora que analizará la acusación constitucional en contra del exministro de Hacienda, Nicolás Grau. La ofensiva ha generado diferencias en el mundo político.
12: Hace mucho tiempo ya que en Chile se han puesto de moda las acusaciones constitucionales frívolas. Eso le hace mal a la democracia.
13: Es cosa de leer las 40 páginas de la acusación constitucional, pero no es necesario ni siquiera leerlo para entender que durante los 4 años pasados las cosas se hicieron muy mal.
3: Hace un mes del inicio de las negociaciones por la ley de reconstrucción, el gobierno y la oposición mantienen diferencias acerca de los términos del diálogo, mientras se acerca la votación en general del proyecto.
14: Nosotros creemos que el principal contrafactual de este proyecto es que si no se hace nada, la situación fiscal va a ser peor en el año 2031.
15: Nosotros ya tenemos bastantes antecedentes para saber que esta reforma requiere ajustes, requiere compensaciones o mitigaciones.
3: El gobierno otorgará urgencia a los proyectos que endurecen las penas por ataques en contra de carabineros y amplían la legítima defensa de funcionarios de Franco, una iniciativa que generó críticas en la oposición.
16: Es una agenda operativa que se va a ver robustecida con una agenda legislativa.
17: Lo que está haciendo es buscando más impunidad, basta ver las imágenes de lo que han sido las últimas manifestaciones.
3: En internación provisoria quedaron los dos adolescentes acusados de participar en el robo con intimidación que afectó a la nieta del exfutbolista Carlos Caselli.
18: Son dos imputados que fueron formalizados por, en primer lugar, por un delito de robo con intimidación y por un delito de robo con violencia y también por un delito de abuso sexual. Y uno de ellos fue formalizado además por un delito de porte de arma.
3: La Policía de Investigaciones investiga un homicidio con un arma de fuego que ocurrió en la población La Orquesta de La Pintana.
19: Un sujeto masculino de 31 años que habría sido víctima de 2 impactos de bala en la parte posterior de su cuerpo.
3: El gobierno puso en marcha la nueva ley antievasión que endurece las sanciones en contra de quienes no pagan el transporte público. En el ámbito internacional, Estados Unidos e Irán anunciaron un acuerdo de paz para reabrir el estrecho de Hormuz. El precio del petróleo se desploma luego de este anuncio. Rusia lanzó un ataque masivo contra Ucrania e incendió la histórica catedral de la Dormición en Kiev. Hay al menos 10 muertos. Un choque entre dos helicópteros en Brasil dejó 6 fallecidos, entre ellos el cantante Oliver Tree y el youtuber argentino Gaspar Prim Díaz. Murió Tati Almeida, presidenta de las Madres de la Plaza de Mayo y símbolo de la lucha por los derechos humanos en Argentina. En los deportes, pese a la demora del vuelo que los trasladó desde Playa del Carmen hasta Miami, Uruguay debuta hoy ante Arabia Saudita en la Copa del Mundo de la FIFA 2026.
20: El equipo que enfrentamos es un equipo que tiene algunas individualidades de peso. No creo que encontremos rivales fáciles.
3: En el fútbol local, la Universidad Católica goleó a Universidad de Concepción y se instaló en el segundo lugar de la tabla de posiciones en el cierre de la 15ª fecha del torneo chileno de la Primera A.
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21: Muy buenos días, bienvenidos a Radiograma. Junto a Katherine Cubillo estamos comienzo a esta edición. Vamos a comenzar a revisar noticias importantes, noticias relevantes ocurridas tanto en Chile como en el mundo en las últimas horas. Estaremos hasta las 10 de esta mañana y nuestro compromiso es que usted quede totalmente informado. Le ofrecemos desde ahora información independiente. Katherine, buenos días.
3: ¿Cómo estás, Tomás? Buenos días. Buenos días también a nuestros auditores, a todos quienes ya están con nosotros y que van a estar acompañándonos en esta revisión de las noticias. Siempre saludamos a todos ahí en las 43 estaciones de Biobío, la radio en todo el país, que están conectados para informarse, también por supuesto quienes están en la plataforma digital es biobiochile.cl y por supuesto quienes nos escuchan y nos ven a través de Biobio TV.
21: Santiago en estos instantes está con el cielo con nubosidad parcial, la temperatura alcanza los 5,7 grados, la humedad del 89%, la visibilidad en el aeropuerto de Pudahuel alcanza los 7.000 metros. Para hoy en Santiago se espera un día con nubosidad parcial variando a despejado y una temperatura máxima de 21 grados. En Viña del Mar y Valparaíso el cielo está cubierto, hay neblina. La temperatura es de 11 grados, la humedad del 90%. Para hoy se espera un día cubierto con neblina matinal variando nublado y una temperatura máxima de 14 grados. En Concepción, el cielo está con nubosidad parcial. La temperatura es de 6 grados, la humedad del 81%. En esto, el pronóstico indica nubosidad parcial con viento entre 25 y 40 kilómetros por hora, variando a despejado en la tarde y una temperatura máxima de 15 grados en Concepción.
3: Revisamos la calidad del aire porque como comentábamos en los titulares es muy complicado el panorama en toda la zona centro y sur del país, la que cuenta con estas estaciones de monitoreo, partiendo por la región metropolitana que tiene preemergencia ambiental, la tercera consecutiva, ya lo decíamos así, preemergencia que se repite en Temuco y Padre Las Casas y en Osorno, todas esas zonas del país con preemergencia ambiental, alerta ambiental en el Valle Central de O'Higgins, en Chillán y Chillán Viejo, en Concepción, en Valdivia, en Puerto Montt y en Puerto Varas. El aire es regular en el Valle Central de la provincia de Curicó, el Talca y Maule, el Linares y en Los Ángeles, y el aire está bueno en Coyhaique, la región de Aysén. Acá en la región metropolitana, con esta preemergencia ambiental, atención, porque prohíbe los calefactores de uso residencial a leña, a pellets y otros derivados de la madera en toda la región metropolitana. El Ministerio de Educación sugiere no suspender las clases de educación física, pero sí modificar la intensidad de ellas e idealmente realizarlas bajo techo. Paralización de fuentes estacionarias correspondientes a los grandes establecimientos que no cumplan metas anuales, intensificación de la fiscalización, y programa de lavado y aspirado de calles, y atención porque aumentan los dígitos de restricción vehicular para vehículos sin sello verde, y se suman vehículos de transporte de carga con sello verde. Esta restricción comienza a las 7:30 a.m, está vigente hasta las 21 horas, en toda la provincia de Santiago, más San Bernardo y Puente Alto. 8 y 9 son los dígitos de hoy para autos y motos con sello verde inscritos antes del 1 de septiembre del año 2011.
21: Para vehículos sin sello verde en el exterior del anillo Américo Vespucio, los dígitos son los siguientes: 6, 7, 8, 9, 0 y 1. Se lo voy a reiterar: 6, 7, 8, 9, 0 y 1. Nos vamos de inmediato a las noticias.
3: Comenzamos con un resumen policial de las últimas horas. Luego de más de 24 horas, bomberos sigue trabajando en el incendio que afecta a una procesadora de neumáticos. Esto es en la comuna de Cerrillos.
21: Vecinos comentan que se han visto muy afectados por el humo tóxico del incendio. Para hoy están suspendidas las clases en la comuna de Cerrillos. Vicente Aguilar, muy buenos días.
2: Hola, Vicente. Buenos días, Caterín Tomás. Sí, más de 24 horas de trabajo ininterrumpido realizado bomberos por el incendio que comenzó cerca de las 6 de la mañana del domingo en una procesadora de neumáticos ubicada en Avenida Pedro Aguirre Cerda con Piloto Acevedo en la comuna de Cerrillos. Aunque la emergencia se encuentra circunscrita y sin riesgo de propagación, las labores todavía no terminan. Diferentes cuerpos de bomberos de la región metropolitana continúan trabajando y lo han hecho durante la noche en la remoción de material y el enfriamiento de distintos puntos calientes que podrían reactivar esas llamas. Sobre los trabajos que se realizan a esta hora se refirió el capitán de la octava compañía de bomberos de Maipú, Neri Ursúa.
4: Nos encontramos en la parte de seguir haciendo enfriamiento en puntos calientes los cuando encontramos al interior, ya que el material, al ser derivado de residuos de neumáticos, hacer un trabajo de remojo mucho mayor que en otro tipo de combustible.
2: Durante todo el día domingo, la combustión del caucho provocó una extensa nube de humo en el sector y generó preocupación entre quienes viven en los alrededores. Algunos vecinos con problemas respiratorios incluso optaron por abandonar temporalmente sus viviendas. A esto se suma la molestia por la cercanía del acopio de neumáticos con sectores residenciales, una situación que algunos vecinos aseguran ya había generado preocupación antes de esta emergencia.
22: Esto ha sido denunciado más de dos veces. Una empresa irresponsable, la cual no sé si está legal o ilegal, pero este fue un siniestro que puede haber pasado a mayores.
2: Debido a la presencia de humo, la Seremi de Salud llamó a cerrar puertas y ventanas, bloquear posibles entradas con paños húmedos, evitar la actividad física al aire libre y utilizar mascarilla en caso de exposición. La Seremi de Salud Pía Venegas también pidió especial cuidado con niños, adultos mayores, embarazadas y personas con enfermedades respiratorias.
23: Las indicaciones son cierre de ventanas, cierre de puertas, si hay alguna entrada, ¿cierto? Por ventanas o puertas, poner paño húmedo.
2: Atención con esto porque es muy importante. Para hoy el alcalde Johnny Yáñez y el director ejecutivo del SLEP determinaron como medida preventiva la suspensión de clases en todos los establecimientos educacionales de la comuna de Cerrillos. Por ahora, bomberos continúa desplegado para trabajar en la extinción total de estos focos calientes mientras se mantiene el monitoreo de la condición del aire y también se espera determinar cuál fue el origen de este incendio que ya lleva más de 24 horas.
21: Muchas gracias, Vicente.
2: Que esté muy bien.
3: Chao, Vicente, hasta pronto.
21: Y efectivos de la Policía de Investigaciones dieron cuenta de múltiples allanamientos en la comuna de La Pintana, Renca, San Ramón, Melipilla y San Bernardo, donde se detuvo a 47 personas y se incautaron más de 20 armas de fuego. Nos trasladamos hasta una de nuestras unidades móviles en la región metropolitana.
3: Ampliamos de inmediato la información y estamos en contacto con Cristian Borkowski. Hola, Cristian, buenos días.
24: Hola, muy buenos días, Katy Tomás. Sí, esta situación que ustedes están describiendo se desarrollaron en las últimas horas, también en los últimos días, y que tiene que ver con un macro operativo de seguridad que estaba justamente siendo visto por personal de la Brigada Microtráfico Cero de la PDI, que está viendo justamente ese tema relacionado con los estupefacientes y que desarrolló estos allanamientos en diferentes comunas, las que ustedes señalaban: Melipilla, San Ramón, San Bernardo, La Pintana. Son justamente algunas de las que se vieron afectadas por el trabajo que desarrolló personal de la PDI, que como ustedes ven en las imágenes realizaron allanamientos en diferentes domicilios, con el resultado antes mencionado, 47 personas detenidas, entre ellas un ciudadano extranjero, y también 20 armas, 22 cargaderos, 800 municiones. Es mucha la cantidad de municiones que encontraron los efectivos de la PDI. Por supuesto que hay muchas personas detenidas, las 47 que ya mencionábamos, y también, por supuesto, estupefacientes relacionados a cocaína, pasta base de cocaína, cannabis sativa, y más de 140 millones de pesos en efectivo que, por supuesto, no pueden explicar las personas que lo tenían en sus domicilios. Toda esta situación es parte de la investigación que está desarrollando la PDI junto con el subsecretario de Prevención contra el Delito, que es quien estaba justamente dirigiendo esta oportunidad de investigación, junto con los peritos policiales que terminan con todos estos detenidos en las comunas antes señaladas. Es una investigación que ha dado estos resultados, que todavía no termina del todo. Por cierto, que todavía pueden haber más personas involucradas, y ya se está hablando de clanes familiares que desarrollaban entonces este tipo de negocios ilícitos relacionados con la venta de estupefacientes, pero también con el uso de armamento. 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
0: 6 de la mañana, 16 minutos.
5: En buen estado de salud fueron rescatadas 3 personas que se extraviaron en el cerro Manquehuito en Vitacura. Ahora nos trasladamos hasta otra de nuestras unidades móviles en la región metropolitana.
3: Ampliamos la información. Rodrigo Pino, buenos días.
6: Sí, buenos días. Se trata de 2 adultos y un adolescente, entre ellos una persona de nacionalidad peruana, que fueron rescatados en las últimas horas por parte de carabineros en apoyo a personal de bomberos, luego de que estas 3 personas se extrayeran en este sector del cerro Manquehuito, en la zona oriente de la capital. Las 3 personas, a eso de las 14:30, decidieron ascender este cerro a través de una ruta de trekking. Sin embargo, cuando intentaron llegar hasta la cumbre, finalmente se extraviaron, y ahí comenzaron los problemas. Estas personas no encontraron la ruta de regreso hacia la zona más de valle de este sector del cerro Manquehuito, y finalmente perdieron el rastro, y lamentablemente también comenzó a atardecer y a llegar la noche, lo que por supuesto generó bastante preocupación en estas 3 personas. Comenzaron afortunadamente a contactarse vía telefónica con el personal de emergencia, ya que contaban con este tipo de señal, y finalmente carabineros y bomberos alertaron respecto de aquello, comenzando un rastreo de estas personas, finalmente dando con ellos en el acceso al cerro El Carbón, muy cerca de lo que fue el ingreso, donde ellos realizaron en horas de la tarde. Lo que llamaba preocupación efectivamente era que no contaban con implementos necesarios para pernoctar, por lo tanto se debió acelerar este rescate antes de que la noche finalmente los dejara atrapados dentro de esta zona de cerros acá en la zona oriente de la capital. Finalmente fueron rescatados en buen estado de salud. Escuchemos las palabras del capitán Boris Castillo, quien entregó detalles por parte de carabineros respecto a lo que fue el rescate de estas 3 personas.
7: En buen estado de salud, sin deshidratación, y sí se le dio un poco de urgencia a este procedimiento, ya que las condiciones climáticas de la noche en alta montaña igual se hacían un poco adversas, y la idea era evitar quizá algún tipo de cuadro de hipotermia que le podía haber dado durante la noche. No andaban con equipo de montaña especializado quizás para haber pasado la noche, solamente mantenían equipo básico.
6: Sí, afortunadamente se le hizo una evaluación por parte de los equipos paramédicos de bomberos, quienes finalmente encontraron que estaban en buen estado de salud. No fue necesario trasladarlo hasta un centro asistencial. Finalmente se les ratificó y se notificó su identidad. Posteriormente fueron derivados hasta sus lugares de residencia por parte de personal de carabineros. La preocupación estaba precisamente en que pudiera caer la noche y ellos estaban mal equipados, y esto hubiera generado una situación de mayor riesgo. 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
5: Una casa resultó completamente destruida tras un incendio registrado en la comuna de Viña del Mar.
3: Y además hay 2 personas que resultaron lesionadas tras un accidente de tránsito. Esto fue en la ruta Las Palmas. Todo esto en la región de Valparaíso. Nos vamos de inmediato a una de nuestras unidades móviles en la zona. Lucas Peña, buenos días.
8: Hola, ¿qué tal? Muy buenos días. Y claro, porque fue una emergencia que se registró durante la madrugada de la comuna de Viña del Mar y que movilizó alrededor de 6 unidades de producto de este incendio que se registró en el sector de Miraflores Alto. Este es un siniestro que ocurrió específicamente entre las calles José Gaspar Marín y Marcos Maturana. Hay que indicar que durante los primeros minutos de esta emergencia, bomberos informó acerca de una casa que se encontraba completamente en llamas, y además que se registraba un peligro de propagación a una segunda vivienda. Y es por esta razón que el cuerpo de bomberos se decidió declarar este siniestro, obviamente para movilizar más unidades y poder controlar esta emergencia. Ya cerca de la 1:15 de la madrugada, bomberos informó que este incendio ya se encontraba controlado. Sin embargo, se confirmó la destrucción de esta vivienda que se vio afectada en el sector de Miraflores Alto, en la comuna de Viña del Mar. Además, hay que indicar que esto posteriormente se será investigado por el Departamento de Investigación de Incendios para determinar el origen de esta emergencia que movilizó tanto personal de carabineros, seguridad municipal, además de las unidades despachadas por parte del Cuerpo de Bomberos y quienes controlaron este incendio durante la madrugada. Esto en relación a este incendio que dejó esta casa destruida en el sector de Miraflores Alto. Nos vamos a mantener en Viña del Mar porque también en horas de la madrugada ocurrió un accidente de tránsito. Esto en la ruta Las Palmas con dirección hacia la comuna de Viña del Mar antes de llegar al paso superior de Simón Bolívar. Se trata de una colisión entre dos vehículos menores con posterior volcamiento de uno de estos vehículos que se vieron involucrados en este accidente vehicular. Bomberos informó acerca de dos personas que resultaron lesionadas en este accidente. Fueron atendidas por el personal del SAMU y posteriormente trasladadas a un centro asistencial después de este accidente ocurrido en la ruta Las Palmas. Esto con dirección, recordemos, con dirección hacia Viña del Mar antes de llegar al paso superior Simón Bolívar, donde se registró esta emergencia, este accidente en la ruta Las Palmas durante la madrugada. En la región de Valparaíso, Bio Bio, la radio.
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9: Buenos días, Radio Bio Bio, con John por acá, Charlie Papa, para informar desde Ruta 68, desde Placilla, Casablanca, alta neblinita por ahí, alta neblina, para que los coleguitas tomen las precauciones, pavimento un poco húmedo, ahí para que tomen las precauciones los coleguitas y los de Cauquito también. Eso sería por estos lados, Ruta 68, informando Bio Bio, la radio.
10: Radio Bio Bio, ¿cómo están? Buenos días, habla Diego por acá. Un incendio muy grande aparentemente en este minuto, por acá, por la comuna de San Joaquín. El punto exacto no lo tengo en este momento, pero tiene que ser a la altura de la industria, me imagino yo, pero tiene que ser dentro de la comuna acá de San Joaquín.
0: 6:22 a.m.
5: En internación provisoria quedaron los dos adolescentes imputados por su presunta participación en el robo con violencia del automóvil de la nieta del exfutbolista Carlos Caselli en la comuna de Peñalolén.
11: La tarde de este domingo fueron formalizados dos adolescentes de 17 años por su presunta participación en un violento asalto a la nieta del exfutbolista Carlos Caselli y a un acompañante. Cinco sujetos armados las intimidaron, les robaron diversas pertenencias además del vehículo. Tras la denuncia, se inició una persecución que finalizó en San Ramón, cuando los asaltantes chocaron contra un poste. Dos fueron detenidos en el lugar y tres lograron escapar, momento en el que se deshacen del arma de fuego que mantenían, arrojándola al patio de una casa. La fiscal de Florencia, Sandra Ortiz, indicó los delitos por los que fueron formalizados.
18: Son dos imputados que fueron formalizados por, en primer lugar, por un delito de robo con intimidación y por un delito de robo con violencia y también por un delito de abuso sexual. Y uno de ellos fue formalizado además por un delito de porte de arma.
11: Se determinó la medida cautelar de internación provisoria en contra de los imputados, lo cual equivale a un símil de la prisión preventiva para menores de edad. Se decretaron además 50 días de investigación.
0: 6:23 a.m.
5: Se está produciendo un incendio en estos instantes en la Legua Emergencia.
3: Sí, nos dan cuenta varios de nuestros auditores acerca de esta situación. Es particularmente en la Legua Emergencia, como decimos, son seis casas que se están quemando, que arden con peligro de propagación, dijo. Es Álvaro Sánchez Pinzón y Nuno da Silva. Esa es la referencia que se está entregando para bomberos. Batallón de incendio que va en camino a Álvaro Sánchez Pinzón y Nuno da Silva. Es en la Legua Emergencia, en la comuna de San Joaquín. Información que está en desarrollo y que estamos recabando para ustedes.
5: Durante la mañana de ayer, un hombre falleció en el hospital Carlos Van Buren luego de sufrir un atropello a las cercanías de la estación Puerto de la comuna de Valparaíso.
3: Ante esta emergencia, el conductor involucrado se dio a la fuga y, sin embargo, Carabineros confirmó el hallazgo del vehículo vinculado al siniestro en la comuna de Viña del Mar.
12: Fue cerca de las 6 de la mañana de la jornada de este domingo cuando se registró un atropello en la avenida Errázuri a la altura de la calle Gómez Carreño en la comuna de Valparaíso. Personal de Carabineros acudió a esta emergencia y al llegar al lugar se percató que la víctima ya estaba siendo atendido por funcionarios de salud, quienes lo trasladaron hacia las dependencias del hospital Carlos Van Buren. Sin embargo, la víctima, un hombre adulto de nacionalidad chilena, falleció en el centro asistencial producto de la gravedad de sus lesiones. Estos son los detalles que entregó el mayor Víctor Torres, prefecto de servicios de la prefectura de Carabineros de Valparaíso.
13: hizo.
14: Estando en el centro asistencial alrededor de las 08:30 horas aproximadamente, personal del servicio de urgencia señala que esta persona adulta masculina habría fallecido debido a las gravedades de sus lesiones que mantenía de manera interna. Es por eso que la Fiscalía Local de Valparaíso dispuso que personal CIAT realice todas las diligencias en terreno y en el sitio del suceso.
13: Según los testigos, el vehículo involucrado se dio a la fuga tras este siniestro vial registrado en las cercanías de la estación Puerto. Por esta razón, la Fiscalía instruyó tanto a la Sección de Investigación de Accidentes de Tránsito como a la Sección de Investigación Policial de Carabineros para realizar las respectivas diligencias de este caso. En lo inmediato se mantienen en curso las diligencias por parte de Carabineros para dar con el paradero del conductor involucrado en el atropello. Desde la región de Valparaíso, Bio Bio la radio.
15: 6 de la mañana, 25 minutos.
5: Más de 20 detenidos y 40 domicilios intervenidos dejó un mega operativo realizado el día sábado en distintos sectores de Lota y Coronel en la región del Biobío.
3: El procedimiento permitió desarticular bandas delictuales que se dedicaban a la venta y el acopio de drogas.
16: El objetivo fue desarticular bandas delictuales que operaban bajo control territorial en diferentes sectores de Lota y Coronel, donde se dedicaban a la comercialización y acopio de droga. Auditores de la radio del sector Buen Retiro de Coronel dieron cuenta del gran despliegue policial, donde incluso se sintieron, dijeron, balaceras.
17: Vi que andaba un helicóptero y luego, acá en Buen Retiro, a la entrada se sintió una balacera, como de 20 tiros, y después, atrás de Buen Retiro, de nuevo otra balacera.
16: 21 personas resultaron detenidas, 7 de ellos con orden en vigente y un menor de edad. Tras los allanamientos se incautaron más de 1.900 gramos de sustancias ilícitas, entre ellas cocaína, cannabis y ketamina. Así lo indicó el Seremi de Seguridad en el Biobío, Richard Soto.
25: Permitió desarticular organizaciones dedicadas al tráfico de drogas, logrando la detención de 21 personas, la incautación de sustancias ilícitas, dinero en efectivo, armas y municiones.
16: En los domicilios se encontró además 2 armas de fuego y munición de distintos calibres. Los detenidos pasarán a controles de detención, a excepción de uno que quedó en libertad y apercibido.
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15: 6 de la mañana, 27 minutos.
5: En medio de un intenso debate político, este lunes comenzará a sesionar la comisión revisora encargada de analizar la acusación constitucional contra el exministro de Hacienda, Nicolás Grau, impulsada por el Partido Republicano y el Partido Nacional Libertario.
3: Una iniciativa que ha generado reacciones contrapuestas en el Congreso, mientras sectores de la oposición la calificaron como una acción irresponsable. El oficialismo llamó a analizar el libelo con objetividad antes de emitir un juicio acerca de su contenido.
27: La acusación constitucional contra el exministro Nicolás Grau continúa generando controversia, mientras sus impulsores fundamentan en presuntos errores en las proyecciones de la deuda pública elaboradas durante la tramitación de la Ley de Presupuestos 2026, diversos actores políticos y expertos han cuestionado la solidez jurídica del libelo, entre ellos la expresidenta del Tribunal Constitucional, Marisol Peña. La abogada sostuvo que la acción contiene principalmente argumentos de carácter político y advirtió que los principios constitucionales invocados no constituyen incumplimientos que puedan ser sancionados mediante una acusación constitucional. Pese a ello, desde el Partido de la Gente, el diputado Javier Olivares señaló cruzar los dedos para que el libelo tenga luz verde en la Cámara Baja y el Senado.
28: Si existían advertencias previas conocidas por el Congreso, no se entiende por qué no se activaron antes los mecanismos de fiscalización de que dispone la Cámara de Diputados.
29: Que le va a ir bien a la acusación constitucional y tengo toda la fe de que en el Senado no se va a caer, como dicen algunos. Y acerca de la posición mía, yo evidentemente la apoyo, primero porque yo soy uno de los firmantes de esta acusación, fui uno de los partícipes de esta acusación constitucional.
27: Hoy sesionará la Comisión Revisadora de la Cámara de Diputados para definir el cronograma de trabajo y el calendario de audiencias que marcarán la tramitación de la acusación constitucional en contra del exministro de Hacienda, Nicolás Grau.
15: 6 de la mañana, 29 minutos.
3: A Hay datos de nuestros auditores. A ver, nos escriben desde Puente Alto. Dicen que está apagado el semáforo de San Pedro y Conceitoro en esa comuna y que se va a generar congestión a la salida de Pirque. Esto, si no es ahora, en los próximos minutos, una vez que se llega a la hora punta. Semáforo apagado en San Pedro y Conceitoro en Puente Alto, se va a producir altísima congestión a la salida de Pirque. Ese es un dato de nuestros auditores. Y nos escriben también desde Maipú y la zona de Cerrillos, sector El Abrazo, estación de metro de Cerrillos, pasado a humo de neumático, todo contaminado el ambiente. Todavía hay carros de bomberos, de hecho están trabajando, van a cumplir o han cumplido ya 24 horas en ese trabajo y no pueden apagar esos neumáticos que están ardiendo en ese sector de acopio, y esto lleva a que esté así de contaminada, así la situación en este lugar. El auditor está en el metro de Cerrillos, que está en Pedro Aguirre Cerda, ¿no? Pero justo ahí en la intersección, el ambiente de Maipú, sector El Abrazo, y en el metro de Cerrillos está todo muy, muy complicada la calidad del aire, el olor a humo es muy penetrante, nos dice nuestro auditor Sergio, y que se va trasladando a esta hora por esa zona de la capital.
5: El ministro de Seguridad Pública, Martín Arrau, anunció que el gobierno otorgará urgencia a dos proyectos de ley destinados a fortalecer las facultades de carabineros.
3: Pese a que el oficialismo valoró la determinación del Ejecutivo, de la oposición surgieron críticas, especialmente en el Partido Comunista, en donde dijeron que este tipo de iniciativa solo busca dejar en la impunidad las acciones de las policías.
2: Mientras algunos buscan derogar aspectos centrales de la ley Naín Retamal, nosotros seguiremos firmes protegiendo a nuestras policías. Así comenzó la publicación en la que el ministro de Seguridad Pública, Martín Arrau, anunció que se pondría urgencia a dos proyectos que fortalecerán las facultades de carabineros. En medio de un álgido debate en el que la ley Naín Retamal volvió a situarse en el centro de la discusión política. Al respecto, el subsecretario del Interior, Máximo Pavés, destacó que el gobierno está llevando a cabo una agenda activa que combina el trabajo en terreno con la labor legislativa. Mientras que en la oposición surgieron críticas a la iniciativa. Así lo comentó la diputada comunista Lorena Pizarro.
4: Es una agenda operativa que se va a ver robustecida con una agenda legislativa que ha significado anunciar que se van a urgenciar algunos proyectos que respaldan la labor de carabineros.
6: Y por lo tanto, que si el gobierno dice que va a poner urgencias a todas las iniciativas que busquen proteger a carabineros, eso es una farsa.
2: Ahora, el foco estará puesto en la tramitación de estas iniciativas en el Congreso y en si logrará sumar o no el respaldo de los sectores más moderados de la oposición.
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15: 6:33 a.m.
5: El gobierno anunció modificaciones al proyecto de sala cuna universal, incorporando cambios en su financiamiento y en la implementación gradual de la iniciativa, en medio del debate sobre el impacto que distintas reformas laborales han tenido en los costos de contratación.
20: El proyecto de sala cuna universal impulsado por el gobierno de José Antonio Kast dará hoy un paso clave con la presentación de indicaciones sustitutivas que modificarán aspectos relacionados con el financiamiento y las obligaciones de los empleadores. No obstante, el debate se ha concentrado en una serie de factores que el ministro del Trabajo, Tomás Rau, calificó como preocupaciones para el mercado laboral. En entrevista con El Mercurio, la autoridad advirtió sobre el impacto de la reforma previsional, el aumento de los costos laborales y la implementación de la ley de 40 horas. La diputada del Frente Amplio, Valentina Cáceres, defendió la compatibilidad del proyecto de sala cuna universal con la ley de 40 horas, mientras que la vicepresidenta de la UDI, Pia Margarit, valoró las indicaciones presentadas, destacando la iniciativa como parte de su agenda laboral y social.
21: Vemos en las indicaciones y en lo que está planteando el Ejecutivo un proyecto responsable y que de forma gradual va a ir solucionando el problema de miles de mujeres.
22: Impulsar la participación laboral femenina y proteger el derecho al tiempo libre no son objetivos opuestos, al contrario.
20: De esta manera, el proyecto enfrentará su primer trámite constitucional en el Congreso.
15: 6:34.
3: La ministra de Salud, May Chomalí, reabrió el debate acerca del uso de los recursos en el sistema público al afirmar que el aumento del gasto no se ha traducido en una mejora equivalente de la producción hospitalaria.
5: Sus declaraciones generaron reacciones en el mundo político, donde persisten diferencias respecto del nivel de financiamiento que requiere la red pública.
0: La ministra de Salud, May Chomalí, afirmó que el aumento del gasto en salud no se ha reflejado en una mayor productividad del sistema público. En una entrevista con El Mercurio, la autoridad sostuvo que existen espacios para mejorar la gestión y optimizar el uso de los recursos disponibles. La secretaria de Estado apuntó a factores como la utilización de pabellones quirúrgicos, las licencias médicas prolongadas y las prestaciones compradas fuera de la red pública. Además, recordó que el sistema registró un importante sobregasto durante el último año. Una visión que compartió el presidente de la Comisión de Salud del Senado, el senador Juan Luis Castro, quien advirtió que los problemas del sistema tampoco se resolverán disminuyendo el financiamiento destinado al sector.
8: O sea, las inyecciones de recursos al sector efectivamente no se han traducido en una mejor gestión y una mayor productividad, por ejemplo, en las listas de espera quirúrgica. Eso es correcto. Sin embargo, también hay que decir que no se logra mejorar la gestión bajando los recursos o estrangulando el sistema, por ejemplo, con un recorte de 400.000 millones de pesos.
0: Las declaraciones reabrieron el debate sobre cómo mejorar la gestión de los recursos en salud y fortalecer la atención de los pacientes en el país.
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5: Nos trasladamos hasta una de nuestras unidades móviles en la región metropolitana.
3: Aries, auditores nos advertían acerca de un incendio en San Joaquín. Cristian Borkowski en el lugar, te escuchamos.
9: Sí, nos trasladamos acá al sector donde están ustedes viendo a través de Bio Bio TV varias compañías del Cuerpo de Bomberos Metropolitano Sur de La Granja que han llegado hasta este sector por, se ha señalado ya el tercer batallón de incendio, esto de la jerga bomberil, habla de una necesidad de varias compañías para poder trabajar acá en el lugar y para poder combatir este siniestro que ha afectado, todavía no nos han dicho cuántas casas, pero se habla preliminarmente de al menos 4 a 6 viviendas. Eso no está del todo confirmado, es lo que se habla. Bomberos está trabajando acá en el lugar, más que todo para contener la emergencia. Ustedes pueden ver cómo bomberos está aquí al lado de los carros que han llegado hasta esta dirección que les voy a señalar. Álvaro Sánchez Pinzón con Nuno da Silva. Esto es pleno corazón de la Legua Emergencia. Y acá hay varios vehículos, valga la redundancia, de la emergencia metropolitana, como bomberos, carabineros y también de seguridad pública de la Municipalidad de San Joaquín, que han llegado justamente a ver esta situación. Nosotros estamos caminando por acá, por el sector, mientras ustedes ven la fumarola que se puede ver gracias a la luminaria pública, más que todo porque todavía estamos en penumbras acá en este sector y donde Carabineros mantiene un resguardo bastante complejo acá en este sector. No se nos ha dicho todavía, como les decía yo, cuántas son las viviendas que se han visto afectadas por este lugar. Vemos gente en las techumbres, con mangueras de jardín, tratando de apagar, y vamos a tratar de hacer un zoom dentro de esta posición en la que nosotros estamos para que ustedes puedan ver. Ahí bomberos ha puesto escalas de más o menos unos 5 metros, que son para poder subir el muro perimetral que está ubicado acá en este lugar, y claro, es la entrada a la Legua Emergencia, como pueden ver ustedes acá en este sector. Ahí estamos haciendo también más tomas, hay varios voluntarios acá en el lugar, y ahí se puede ver que son casas de material ligero, son extensiones de segundo piso, y claro, como estas circunstancias obedecen a inmuebles y habitaciones de material ligero, mucho material altamente combustible como maderas y también latones, son los que en rigor están todavía, digamos, bajo el efecto del fuego, aunque ya podemos ver que hay una fumarola mucho más controlada, y esto habla de que la alarma, la tercera alarma de bomberos, ha dado los resultados adecuados, porque han llegado mucho contingente, mucho bombero hasta este lugar para poder atacar el fuego y poder controlarlo. Ahí ustedes pueden ver que la situación de la Legua Emergencia acá en el lugar tiene que ver justamente con este procedimiento que habla de la posible propagación de las llamas a las demás viviendas. De ahí entonces, como son algunas viviendas de material bastante precario y también podríamos decir algunas con material ligero, como estas extensiones de segundo piso de madera, son altamente combustibles, y por eso que se ha decretado esta alarma de incendio. Se mantienen vehículos de carabineros acá en el lugar de control de orden público y también bomberos, como les decía yo, trabajando acá en el lugar. Seguiremos reporteando porque no se nos ha dicho si hay personas lesionadas, relacionadas con este siniestro acá en la comuna de San Joaquín. 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
15: 6:39.
5: Vamos a hacer un pequeño alto, luego tendremos información del deporte y un completo panorama internacional.
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8: 6:45.
9: Con casi 3 horas de retraso debido a un error de la FIFA con la documentación del vuelo charter que trasladaba a la delegación desde Playa del Carmen, la selección uruguaya arribó ayer a Miami para jugar hoy desde las 18 horas ante Arabia Saudita en la primera jornada del Grupo H de la Copa del Mundo. En los otros partidos del día, España enfrenta a Cabo Verde, Bélgica se mide con Egipto e Irán choca contra Nueva Zelanda.
10: En el fútbol local, Universidad Católica venció por 5-1 a Universidad de Concepción en el cierre de la primera rueda del torneo de fútbol profesional chileno. En los otros resultados, el de ayer, Universidad de Chile empató a 2 ante Unión La Calera y Deportes Concepción venció 3-2 a Deportes Limache. Nos informa Felipe Espina.
11: Ecuador cayó por 1-0 ante Costa de Marfil en Filadelfia, en el debut del equipo de Sebastián Becachese en la Copa del Mundo de la FIFA 2026. El delantero ecuatoriano Ener Valencia lamentó la derrota.
12: Tuvimos muchas situaciones en el primer tiempo, tuvimos 2 o 3 en los travesaños, no se pudo dar. Es difícil empezar perdiendo, pero bueno, este grupo se ha caracterizado por salir de situaciones difíciles, esta va a ser una más.
11: En los otros partidos del día, Alemania venció por 7-1 a Curazao, Australia le ganó 2-0 a Turquía, Países Bajos y Japón igualaron 2-2 y Suecia le ganó 5-1 a Túnez. Hoy debuta el cuarto sudamericano en la cita planetaria. Uruguay se mide desde las 18 horas ante Arabia Saudita por el grupo H en Miami. El entrenador del cuadro celeste, Marcelo Bielsa, adelantó el duelo ante los Halcones Verdes.
13: La forma en que jugamos no tiene ningún secreto. Tratamos de elaborar la salida, la posesión. Tratamos de atacar con mucha gente.
11: El equipo charrúa llegó con retraso a la ciudad sede del partido debido a problemas con la documentación, trámite que debía realizar a la FIFA para permitir la operación del charter desde Playa del Carmen hasta Miami. En los otros partidos del día, a las 2 España enfrenta a Cabo Verde en Atlanta, a las 3 Bélgica juega ante Egipto en Seattle y a las 21 horas Irán se mide ante Nueva Zelanda en Los Ángeles.

0: En el fútbol local, con 3 partidos, se cerró este domingo la disputa de la última fecha de la primera rueda del torneo chileno de Primera A. Deportes Concepción venció por 3-2 a Deportes Limache, Unión La Calera empató 2-2 con Universidad de Chile y Universidad Católica goleó por 5-1 a la U de Conce. El DT de los Cruzados, Daniel Garnero, valoró la victoria que lo deja en la segunda posición de la tabla, a 10 puntos del líder, que es Colo-Colo.
1: Estamos, como decís vos, en alza, el equipo está más seguro, más confiado, más efectivo, está muy intenso y nos hace obtener resultados, y eso es nuestro objetivo.
0: En otros deportes, el piloto británico de Ferrari, Lewis Hamilton, ganó el Gran Premio de Barcelona, 7ª fecha de la temporada de la Fórmula 1, disputado ayer en el circuito de Cataluña, en Montmeló. El 7 veces campeón del mundo, cuya última victoria había sido el 28 de julio de 2024 en el Gran Premio de Bélgica, manifestó que siempre soñó con ganar una carrera con la escudería de Maranello.
2: No podría haberlo hecho sin este increíble equipo y con el apoyo de mis fans que me salvaron el año pasado. He tenido este sueño desde siempre, desde que era un niño. Recuerdo estar viendo el triunfo de Schumacher aquí en el 96, su primera victoria con Ferrari, ver ese auto rojo y preguntarme cómo sería ganar en ese coche, cómo sería estar en el podio y ser quien le dé al equipo la posibilidad de cantar el himno. Y créeme, no existe nada igual.
0: Esta, además, es la primera victoria de Hamilton en Ferrari, escudería que no conseguía un triunfo desde el 27 de octubre de 2024, con la victoria del piloto español Carlos Sainz en el Gran Premio de México.
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4: Faltan 11 minutos para las 7 de la mañana.
5: Estados Unidos e Irán anunciaron un acuerdo para poner fin a la guerra y reabrir el estratégico estrecho de Hormuz tras más de 100 días de un conflicto que ha generado graves perturbaciones en el mercado global del petróleo.
6: Pakistán, que ejerce como mediador entre Washington y Teherán, anunció que ambas partes firmarán el próximo viernes, que ya será 19 de junio, en Suiza, un memorando de entendimiento para poner fin a todas las hostilidades, aunque todavía se desconocen los detalles concretos del acuerdo.
5: Según anunció el propio Trump en la red social Truth Social, el acuerdo permitirá la reapertura de Hormuz y, a cambio, Estados Unidos levantará el bloqueo marítimo que impone desde abril sobre los buques que salen y entran de puertos iraníes.
6: El pacto que el presidente de Estados Unidos había presionado para que se anunciara en el día de su 80º cumpleaños llegaría luego de varias semanas de intercambios de borradores y declaraciones contradictorias entre ambas partes.
5: El acuerdo busca poner fin a la guerra iniciada el pasado 28 de febrero, cuando una ofensiva de Estados Unidos e Israel resultó en la muerte del líder supremo de la República Islámica, el ayatolá Ali Jamenei, en el poder desde 1989. Tenemos detalles con Thiago Martín de Radio Francia Internacional.
7: Por el momento, las partes negociadoras no han publicado el texto final del memorando de entendimiento. El presidente de Estados Unidos, Donald Trump, anunció el levantamiento del bloqueo del estrecho de Hormuz, por donde pasa el 20% del petróleo mundial. Aunque más tarde Trump matizó que este levantamiento dependerá de lo que ocurra el viernes. También se sabe que el memorando contempla que en un plazo de 60 días se suspenderán las sanciones a la venta de petróleo iraní como garantía de que Estados Unidos e Israel no reanudarán la guerra durante las negociaciones. Hay varios temas que siguen creando discordia.
8: Iran will never have a nuclear weapon, and not just...
7: El vicepresidente de Estados Unidos, J.D. Vance, dijo que el texto implica que la República Islámica nunca tendrá un arma nuclear. Washington y Tel Aviv insisten en que Teherán renuncie a su plan nuclear, pero el presidente iraní sostiene que su país tiene derecho a desarrollar tecnología nuclear con fines pacíficos. Por último, Raquel, el tema clave que podría hacer descarrilar las negociaciones es el fin de la guerra en Líbano. El vicepresidente, viceministro de Asuntos Exteriores iraní, fue tajante con el fin inmediato de la violencia en todos los frentes, incluido Líbano. El primer ministro de Israel, Benjamin Netanyahu, advirtió que y continuará actuando para contrarrestar la amenaza de Hezbollah, grupo militante aliado de Teherán. Debemos recordar que con esta, Donald Trump ha anunciado 40 veces la firma de un acuerdo de paz, por lo que cualquier escenario sigue sobre la mesa.
5: El ministro iraní de Relaciones Exteriores, Abbas Araghchi, insistió en la necesidad de un cese total de la agresión de Israel contra el Líbano. En conversaciones con sus homólogos de Irak, Egipto, Turquía y Arabia Saudita, tras el anuncio de este acuerdo preliminar de paz con Estados Unidos.
6: Irán insiste en repetidas ocasiones que cualquier acuerdo con Estados Unidos debe incluir el fin de las hostilidades israelíes en el Líbano y contra el partido milicia Hezbollah en particular.
5: Tras el anuncio del acuerdo entre Estados Unidos e Irán, comenzaron las reacciones. Los líderes de la oposición israelí, tanto de sectores de izquierda, centro, derecha y extrema derecha, condenaron el fin de las hostilidades.
6: En su cuenta de X, el ex jefe del Estado Mayor, Gadi Eisenkot, afirmó que el acuerdo del gobierno fallido de Benjamín Netanyahu, así lo llamó, debía haber preservado la libertad de acción israelí. Se perdió la oportunidad de seguridad y regional que el gobierno israelí debía aprovechar. Las cosas podrían y deberían haber sido diferentes, dijo.
5: Por su parte, Alemania, Francia, Reino Unido e Italia se mostraron dispuestos a levantar sanciones a Irán y consideraron vital que las negociaciones concluyan con éxito y que el acuerdo sea implementado de manera rápida e integral.
6: Y también los líderes de las principales instituciones de la Unión Europea celebraron el acuerdo, consideraron que debe permitir reabrir el estrecho de Hormuz y dar paso a unas negociaciones más profundas.
5: El jefe de Derechos Humanos de Naciones Unidas, Volker Türk, expresó que en este momento frágil, todas las partes deben actuar con la máxima contención y trabajar para consolidar el alto al fuego y transformarlo en un acuerdo de paz integral.
6: Mientras que Egipto consideró muy importante poner fin a la guerra en el Golfo Pérsico y expresó su esperanza en que la esperada paz en esa región permita centrar la atención mundial en la catastrófica situación en el territorio palestino de Gaza. Nos informa Yanira Gómez Muñoz de Radio Francia Internacional.
9: Seguiremos en Líbano, Siria y Gaza de forma indefinida. Es lo primero que ha dicho el ministro de Defensa, Israel Katz, enfatizando que pese a todas las presiones que Israel pueda recibir, su ejército seguirá ocupando y demoliendo las aldeas del sur libanés. El acuerdo entre Estados Unidos e Irán incluye el fin inmediato de las operaciones militares en Líbano. De hecho, el ministro de Exteriores iraní, Abbas Araghchi, acaba de pedir que Israel detenga todos sus ataques en curso. Pero hasta la firma no sabremos cómo se aplicará este trato ni si especifica que Israel deba retirarse de Líbano. Tanto los ministros de coalición de Benjamín Netanyahu como la oposición israelí coinciden en que es un pésimo acuerdo para la seguridad de su estado. Los primeros, representados en Itamar Ben-Gvir y Bezalel Smotrich, aseguran que este pacto no obliga a nada a Israel y prometen seguir la campaña para derrocar a Irán. Mientras que los opositores culpan a Netanyahu por sus promesas incumplidas y por no dar explicaciones, una vez más, al público israelí. En un juego de palabras en hebreo, Yair Lapid afeaba al primer ministro que en vez de una victoria total ha conseguido un fracaso total con un Israel que recibe instrucciones sobre su seguridad nacional. Desde Jerusalén, para Radio Francia Internacional, Yanira Gómez Muñoz.
4: Faltan 5 minutos para las 7 de la mañana.
5: Los precios del petróleo se desplomaron y las bolsas mundiales registraron fuertes ganancias después de que Estados Unidos e Irán anunciaran el acuerdo para poner fin a la guerra que provocó fuertes tensiones en los mercados energéticos internacionales.
6: El WTI, el crudo estadounidense, bajaba un 5,6%, llegó hasta $80.16. El Brent del Mar del Norte bajó 4,1%, llegó a $83.77 por barril.
5: Fiel a su afán por dejar huella, el presidente de Estados Unidos, Donald Trump, celebró sus 80 años con una noche de combate de artes marciales mixtas de la UFC en la Casa Blanca. Una escena sin precedentes que convirtió la residencia presidencial en una suerte de coliseo romano.
6: El presidente quiso celebrar por todo lo alto su entrada en el club de los octogenarios y mandó a instalar en el jardín sur de la Casa Blanca un gran estadio con gradas para más de 4.000 invitados mientras negociaba el fin de la guerra con Irán.
5: Bajo una impresionante estructura metálica de 30 metros de altura, denominada La Garra, y dotada de espectadores focos, se ubicó el octágono en el que combatieron en 7 peleas 14 de las principales estrellas de la UFC ante la atenta mirada de Trump y su primera dama Melania.
6: El luchador hispano-georgiano Ilia Topuria cayó derrotado en el combate estrella frente a su rival, el estadounidense Justin Gaethje.
5: Al menos 13 personas fallecieron en un accidente de avión en la ciudad de Butler, en Missouri, en Estados Unidos, según informó la patrulla de caminos del estado en su perfil de X.
6: El avión que transportaba varios paracaidistas del centro de caída libre Skydive Kansas City acababa de despegar, pero no pudo ganar altitud, giró hacia la izquierda y finalmente se estrelló. Esto lo dijo Dennis Jacobs, que es el gerente interino del aeropuerto, a la televisión.
5: Al menos 5 personas murieron en Kiev y otras 5 perdieron la vida en la ciudad de Kharkov, del noreste de Ucrania, en un ataque ruso masivo con misiles y drones llevado a cabo la madrugada contra varias regiones ucranianas, según los últimos balances presentados por las autoridades.
6: En el balance anterior, las autoridades de la capital ucraniana habían informado la muerte de 4 personas.
5: El alcalde de Kiev, Vitaly Klitschko, revisó posteriormente esta cifra al alza e informó de 5 muertos y más de 30 heridos.
6: Los 5 muertos en Kharkov son, según dijo el presidente Zelensky, integrantes de los equipos de rescate que fueron alcanzados por un segundo ataque ruso cuando trabajaban en una infraestructura industrial que había sido golpeada minutos antes.
5: El alcalde de Kiev, Vitaly Klitschko, dio cuenta de daños materiales en 8 distritos de la ciudad y dijo que los servicios de rescate tuvieron que ser desplegados en alrededor de 50 puntos de la urbe por la caída de misiles o drones rusos.
6: En el de Pechersk se incendiaron varias cúpulas de la Catedral de la Dormición, que forma parte del monasterio ortodoxo de las Cuevas y es uno de los edificios religiosos más emblemáticos de Ucrania.
5: Además de ser patrimonio de la humanidad. Según el Ministerio de Defensa ruso, el principal objetivo del ataque, en el que las fuerzas del Kremlin emplearon 70 misiles y más de 600 drones, fueron instalaciones de la industria militar ucraniana.
6: El ministro de Relaciones Exteriores de Ucrania, Andriy Sibiga, dijo que el nuevo ataque masivo ruso es un mensaje del presidente ruso Vladimir Putin al G7 y al Consejo Europeo, que celebran sendas cumbres esta semana.
5: Putin envió un mensaje a las cumbres del G7 del Consejo Europeo de esta semana. Él apuesta por el terror en vez de por la diplomacia, afirmó en su cuenta de X. Sibiga, que en la línea del presidente Volodymyr Zelensky, pidió tanto al G7 como a los líderes europeos que respondan al líder ruso reforzando la presión sobre Moscú y redoblando la ayuda en materia de defensa aérea a Ucrania.
6: El gobernador prorruso de la región ocupada de Jersón, Vladimir Saldo, informó que las Fuerzas Armadas ucranianas atacaron 2 puentes que conectan el territorio con la península ucraniana de Crimea, anexionada por Rusia en 2014 y que se encuentra con problemas de abastecimiento debido a la interrupción de la red logística.
5: Según el gobernador, el tráfico en ambos puntos está completamente bloqueado. El día sábado, Saldo ya advirtió del bloqueo del puesto de control y el tráfico terrestre por ataques alrededor de Chongar.
6: Todavía el viernes, las autoridades prorrusas dijeron que Ucrania atacó otros 4 puentes de la conexión oeste entre Crimea y Jersón.
5: El presidente de Estados Unidos, Donald Trump, viaja esta jornada a Francia para participar en la cumbre de los líderes del G7. Trump tiene previsto reunirse en privado con el mandatario francés, Emmanuel Macron, y participar en las sesiones del G7, donde coincidirá mañana con el presidente ucraniano Volodymyr Zelensky, invitado a la cumbre.
6: Sin embargo, miles de personas han participado en Ginebra en una manifestación en contra del G7, en la que se produjeron diversos enfrentamientos con la policía y actos de vandalismo.
5: Cuando se apruebe la medida en una votación en el Parlamento, Reino Unido se convertirá, junto a Australia, Indonesia y Malasia, en uno de los países pioneros en prohibir el uso de las redes sociales a los menores de 16 años.
6: La medida del gobierno británico, que considera que tomó la decisión correcta para proteger a los niños de los peligros en línea, afectará a TikTok, YouTube, Instagram, Reddit, Facebook, X, Threads, Snapchat, Twitch y Kick.
5: Tras anunciar su decisión, el primer ministro británico, el laborista Keir Starmer, reconoció que llevarlo a cabo no será fácil, ya que algunas empresas tecnológicas quieren hacer creer que las redes sociales son inmutables, parte de un orden casi natural.
6: Aunque todavía son pocos los países que han prohibido el acceso a las redes a los menores de 16 años, otros como España, Andorra, Noruega y Nueva Zelanda han anunciado ya su intención de hacer lo mismo.
5: Y con iniciativas parecidas, aunque no siempre con el límite de 16 años, también planean prohibir o limitar el acceso de los menores a las redes en Francia, Dinamarca, Grecia, Eslovenia, Finlandia, Irlanda, Italia, Chipre y Eslovaquia. Nos informa Daniel Postico desde Londres.
10: Es el marco regulatorio más estricto del mundo sobre el acceso de menores a Internet. Prohibirá el acceso a los menores de 16 años a redes sociales como TikTok, Instagram, Snapchat, YouTube, Facebook o X. Las medidas incluyen el veto a funciones de riesgo como las retransmisiones en directo y el chat con extraños en videojuegos. El primer ministro ha asegurado que ha tomado esta decisión como padre porque quiere que sus hijos sean felices, pero que también estén seguros.
11: This is not something I do lightly.
12: No es algo que yo acostumbre a hacer, pero gobernar consiste justamente en tomar decisiones. La prohibición total es la decisión correcta, y lo digo como padre de familia.
11: I come to it as a parent myself.
10: Las empresas tecnológicas estarán obligadas a implementar sistemas estrictos de verificación de edad mediante escaneos faciales y evalúa aplicar toques de queda digitales nocturnos para controlar el uso de pantallas en adolescentes de 16 y 17 años. La propuesta de ley ha sido presentada hoy en el Parlamento y se espera que se apruebe antes de Navidad para que empiece a funcionar en 2027. Las grandes plataformas tecnológicas estadounidenses ya preparan una ofensiva legal y técnicas sin precedentes para frenar o modificar el plan de Starmer. Se espera también el rechazo de Donald Trump. Desde Londres, en el postico para Radio Francia Internacional.
4: 7:02 p.m.
5: Un juzgado de Oslo condenó a 4 años de cárcel a Marius Borg Øyby, hijo de la princesa Mette Marit de Noruega, por 2 casos de violación y por maltrato a una de sus exnovias, entre otros delitos, según informó la televisión pública.
6: Øyby tiene 29 años y no forma parte de la Casa Real Noruega. Fue absuelto de otras 2 violaciones por ese mismo tribunal.
5: El gobierno de la República Democrática del Congo elevó a 782 los casos confirmados por el brote de ébola, declarado el pasado 15 de mayo en el este del país, incluidas 181 muertes.
6: En su último boletín difundido en la red social X, al filo de la medianoche, el Ministerio de Comunicación y Medios dijo que se trata de datos recopilados hasta el 13 de junio.
5: En Colombia, los 2 candidatos presidenciales cerraron sus campañas para la segunda vuelta de las elecciones el próximo 21 de junio, con actos multitudinarios en los que el ultraderechista Alberto de la Espriella apuntó a ganar la batalla espiritual, mientras que el izquierdista Iván Cepeda aseguró que gobernará, por una causa justa.
6: Los aspirantes cerraron la fase pública de sus campañas porque en la semana final solo pueden realizar actos privados, en una jornada en la que también fue publicada la última encuesta, según la cual De la Espriella, que fue el más votado en la primera vuelta, supera por casi 4 puntos porcentuales a Cepeda en la intención de voto para ese día.
5: En Perú, los ciudadanos siguen esperando el final del lento procesamiento de las actas observadas de la segunda vuelta presidencial y se van haciendo la idea de que su nueva presidenta probablemente sea la derechista Keiko Fujimori, que tiene una ventaja de 18.488 votos sobre el izquierdista Roberto Sánchez.
6: A una semana de los comicios y con el 98.59% del escrutinio, Fujimori, de Fuerza Popular, logra, como ustedes ven en BioBio TV, 50.051% de los votos, con fuerte apoyo en Lima, en el norte del país, y el voto extranjero, frente al 49.949% de Sánchez de Juntos por el Perú, quien ha ganado en el sur y el centro de su país.
5: En Ecuador, la fiscal Alejandra Bravo y su hermana Emperatriz Bravo fueron asesinadas a tiros en la ciudad costera de Manta, en la provincia de Manabí, según confirmó la Fiscalía General.
6: La institución rechazó y condenó enérgicamente el ataque criminal contra la agente fiscal que ejercía sus funciones en Montecristi, ubicado a 20 kilómetros de Manta. Dijo que el atentado constituye una represalia contra la lucha que mantiene la Fiscalía frente a las estructuras delictivas que amenazan la seguridad del país.
5: En Brasil, 6 personas murieron tras la colisión de 2 helicópteros en Recreio, 2 banderaites, en la zona oeste de Río de Janeiro.
6: De acuerdo con la información difundida por la Policía Civil de Río de Janeiro, 5 de las víctimas viajaban en una de las aeronaves, mientras que el 6º fallecido era el piloto del 2º helicóptero.
5: La lista de fallecidos incluye al cantante estadounidense Oliver Tree Nickel, al youtuber argentino Gaspar Prim Díaz, conocido como Graspi, al director audiovisual argentino Lucas Viñale, al productor musical brasileño Lucas Brito Chávez y a los pilotos Alexandre Souza y Charles Marcillac.
6: Y en Argentina, Tati Almeida, activista de derechos humanos y presidenta de las Madres de Plaza de Mayo, línea fundadora, falleció a los 95 años. Confirmaron sus familiares e integrantes de esa organización en comunicados oficiales. Lidia Estela Mercedes Mi Uranga de Almeida, conocida como Tati Almeida, nació en 1930 y desde 1979 se incorporó a las Madres de Plaza de Mayo para denunciar la desaparición de su hijo Alejandro Almeida, ocurrida en 1975 a manos de un grupo parapolicial pocos meses antes del comienzo de la última dictadura en Argentina.
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14: De la mañana, 7 minutos.
5: Vamos hasta la Legua Emergencia.
6: Vamos a ampliar y actualizar la información respecto a un incendio en el lugar, Cristian Borkowski.
15: Sí, seguimos acá en el lugar. Como pueden darse cuenta, a mi espalda se está desarrollando el trabajo de bomberos acá en este sector, que es en la mitad de la Legua Emergencia, como es conocido este lugar, ha sido el foco de este siniestro que hasta el momento ha dejado varias casas dañadas, al menos 3. Pero para preguntarle más detalles se lo vamos a consultar al comandante del Cuerpo de Bomberos Metropolitano Sur, que está aquí con nosotros. Comandante, ¿nos puede dar su nombre, por favor, y nos puede decir sobre la situación que ocurrió acá, por favor?
16: Buenos días, mi nombre es Sergio Navarro.
15: Álvaro Sánchez de Pinzón, en este lugar, ver, de la comuna de San Joaquín. Escuchemos lo que dice el comandante del Cuerpo de Bomberos.
16: Ahí le estamos preguntando de nuevo. Aproximadamente 20 para las 6 de la mañana, nuestra central de alarma recibió una alarma de incendio en el lugar de acá, en La Legua, ¿verdad? Al llegar las máquinas se percataron que era fuego en aproximadamente 6 casas. Ya, por lo tanto, se despachó lo que llamamos tercer batallón de incendio y nos encontramos trabajando desde esa hora.
15: ¿Se han reportado personas heridas?
16: No, afortunadamente no hay civiles ni bomberos lesionados.
15: ¿Qué dicen las personas del origen del incendio? Sabemos que eso está en investigación, pero ¿cuál sería la versión que entregan las personas?
16: Algunas personas dijeron que habían percibido o habían escuchado una explosión más temprano. Es todos los antecedentes que tenemos y en este minuto está el departamento de investigación haciendo su trabajo para determinar origen y causa.
15: Claro, porque el incendio está ahora ya cuenta circunscrito, como señalan ustedes.
16: Efectivamente, ya está circunscrito y estamos pronto ya a lograr la extinción completa.
15: Comandante, ¿por qué se da la tercera alarma de incendio? Entendemos que acá hay una posibilidad de propagación rápida del fuego.
16: Efectivamente, las alarmas de incendio están determinadas por la carga de combustible y la situación en el lugar y la capacidad de respuesta a las máquinas que están llegando.
15: Perfecto, comandante, lo dejamos seguir trabajando. Muchas gracias por su tiempo.
16: Que tenga buen día.
15: Igual usted, muy buen día. Ahí estaba el comandante del Cuerpo de Bomberos Metropolitano Sur entregándonos todos los antecedentes relacionados con esta situación que ha ocurrido acá en este sector del Gran Santiago, en este siniestro, entonces acá en la Legua Emergencia, tercer batallón de incendio acá en Álvaro Sánchez Pinzón con Nuno da Silva. Esa es la dirección exacta de este siniestro, entonces, que ya nos decía Bomberos, se encuentra totalmente controlado. Ahora el Departamento de Estudios Técnicos será quien pueda determinar qué es lo que originó el fuego con estas 3 casas totalmente destruidas y al menos 10 afectadas por el fuego. Es una situación que está completamente en desarrollo acá en la comuna de San Joaquín. Bío Bío, la radio.
14: 7 de la mañana, 10 minutos.
5: Vamos a hacer un pequeño alto, luego tendremos información acerca del incendio en la comuna de Los Cerrillos, con la enorme contaminación que se ha producido en el lugar. Se han suspendido las clases en la comuna de Cerrillos por la humareda producto del incendio de neumáticos, perdón. Y por lo tanto, esto ha provocado una emergencia durante muchísimas horas. Todo esto comenzó en el día de ayer. Estaremos hablando de eso también, tendremos información económica. Atención con la preemergencia en Santiago, con los dígitos que están en estos instantes contemplados para que los autos, vehículos adicionales, no circulen por la región metropolitana. Vamos a estar hablando de eso en segundos.
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14: 7:16 a.m.
15: Santiago en estos instantes está nublado, la temperatura alcanza los 4,5 grados, la humedad es del 90%. Para Santiago se espera un día que durante la mañana va a estar con cielo nublado, también en la tarde va a estar todo el día nublado, y se espera una temperatura máxima de 21 grados. Por lo menos según meteorología no se espera que caiga nada de agua en la región metropolitana hasta el día viernes. Esto es importante por la contaminación que en estos instantes afecta a la región metropolitana. No se espera que caiga agua durante esta semana, por lo menos hasta el día viernes. En Viña del Mar y Valparaíso, cielo cubierto con niebla, la temperatura es de 10 grados, la humedad es del 100%. En Viña del Mar y Valparaíso se espera un día cubierto con neblina, como está en estos instantes durante la mañana. La tarde va a estar con cielo nublado y una temperatura máxima de 12 grados.
16: A ver, les comentábamos acerca de la calidad del aire. Vamos a revisar el panorama en toda la zona centro y sur, que es la que cuenta con estas estaciones de monitoreo de calidad del aire. El aire es regular en el Valle Central de la provincia de Curicó, en Talca, Maule, en Linares y en Los Ángeles. Todos están con aire regular. Ya más complicado con alerta, el Valle Central de O'Higgins, Chillán y Chillán Viejo, Concepción, Valdivia, Puerto Montt y Puerto Varas, con alerta ambiental. El aire está bueno en Coyhaique y hay preemergencia ambiental en Temuco y Padre Las Casas y acá en la región metropolitana. Es la delegación presidencial de la región metropolitana la que decidió declarar preemergencia ambiental para hoy lunes 15 de junio. Una medida que responde a las condiciones de ventilación previstas para la cuenca de Santiago.
15: Para hoy se prevé un régimen anticiclónico debilitado en superficie y dorsal en altura. Asimismo, el potencial meteorológico de contaminación atmosférica se mantendrá en nivel regular.
16: Entonces, hay que recordar la prohibición de encender calefactores a leña y derivados de la madera, en este caso con preemergencia, incluido a pellets en toda la región metropolitana.
15: Con esta medida, la región metropolitana acumula 4 preemergencias ambientales y 12 alertas ambientales durante este año 2026.
16: Atención, porque para automóviles, station wagons y similares sin sello verde, así como motocicletas y similares inscritas antes del año 2002, se mantiene la restricción permanente de circulación al interior del anillo de Américo Vespucio. Entre las 7:30 a.m. y las 21 horas es para todos los dígitos.
15: Además, fuera del anillo Américo Vespucio, en la provincia de Santiago y las comunas de San Bernardo y Puente Alto, la restricción afecta para vehículos sin sello verde las patentes terminadas en 6, 7, 8, 9, 0 y 1. Durante el mismo horario de 7:30 a 21 horas.
16: En el caso de los automóviles station wagons y similares con sello verde, pero inscritos antes del 1 de septiembre del año 2011, así como las motocicletas inscritas antes del 1 de septiembre de 2010, la restricción rige para las patentes terminadas en 8 y 9 en la provincia de Santiago y las comunas de San Bernardo y Puente Alto entre las 7:30 y las 21 horas.
15: Respecto de los vehículos de transporte de carga con sello verde, incluidos camionetas, furgones y camiones, la restricción de circulación al interior del anillo Américo Vespucio afecta a las patentes terminadas en 2 y 3, entre las 10 y las 18 horas.
16: Atención con ese dato, porque es parte de lo que se genera en preemergencia. Es excepcional. Para los vehículos de transporte de carga sin sello verde, la restricción al interior del anillo de Américo Vespucio rige para las patentes terminadas en 6, 7, 8, 9, 4 y 5, entre las 10 y las 18 horas.
15: Por su parte, los buses de transporte privado remunerado de pasajeros, buses interurbanos y rurales sin sello verde no podrán circular en la provincia de Santiago y en las comunas de San Bernardo y Puente Alto entre las 10 y las 16 horas si sus patentes terminan en 6, 7, 8, 9, 0 o 1.
16: Esa información respecto de lo que cambia al estar en preemergencia, ya en un día hábil, la pueden revisar en biobiochile.cl con todos esos datos, las patentes que tienen restricción durante la jornada de hoy. La otra información importante hasta ahora son los semáforos apagados, con datos de Transporte Informa, lo de Razuriz y Salvador Allende, eso es en Cerrillos, 18 y Santa Isabel, en pleno centro de Santiago, Santa Raquel y General Arriagada en la Florida, en la misma comuna, Vicuña Maquena, con General Arriagada, El Bosque y Roger de Flor en Las Condes. Conduzca la defensiva hacia estas intersecciones porque los semáforos están apagados. Lo de Razuriz y Salvador Allende en Cerrillos, en 18 y Santa Isabel en Santiago, en la Florida, Santa Raquel con General Arriagada y General Arriagada con Vicuña Maquena. Y en la comuna de Las Condes, El Bosque con Roger de Flor, de acuerdo a los datos de Transporte Informa.

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3: Por más de 24 horas, bomberos combate un incendio con un acopio de neumáticos en la comuna de Cerrillos.
4: Hay un par de viviendas con un daño estructural en algunos de sus sectores, las que estaban más cercanas al predio.
5: No se descarta intencionalidad, hay dos focos distintos y eso es muy extraño.
6: Esto es exclusivo de BioBio, la radio. Niños haitianos sin rastro en Chile. Hay un informe que revela fallas graves y vuelos sospechosos autorizados.
3: A casi 100 días de asumir, el gobierno hizo un balance positivo de su gestión. La oposición cuestionó las promesas incumplidas.
7: Este gobierno está enfrentando esos problemas con transparencia, de frente al país, con mucha responsabilidad.
8: Necesitamos menos improvisación, más coherencia entre lo que se prometió y lo realmente que se hace.
6: La moneda defendió los cobros a los deudores del crédito con aval del Estado y atribuyó al gobierno anterior las expectativas de condonación generadas entre los beneficiarios.
9: Deudores que, incitados por los falsos anuncios del presidente Boric, dejaron de pagar en la expectativa de una condonación.
10: La discusión hoy día es cómo se está llevando a cabo la cobranza, que se está haciendo como si fuera una deuda de impuestos.
3: Hoy el gobierno ingresará las indicaciones a la Sala Cuna Universal.
11: Impulsar la participación laboral femenina y proteger el derecho al tiempo libre no son objetivos opuestos.
12: Lo importante es que podamos avanzar en esa política que fortalezca el empleo femenino y entregue un apoyo real a las familias.
6: Esta tarde se constituirá la comisión revisora que analizará la acusación constitucional en contra del ex ministro de Hacienda, Nicolás Grau.
13: Hace mucho tiempo ya que en Chile se han puesto de moda las acusaciones constitucionales frívolas. Eso le hace mal a la democracia.
14: Es cosa de leer las 40 páginas de la acusación constitucional, pero no es necesario ni siquiera leerlo para entender que durante los 4 años pasados las cosas se hicieron muy mal.
3: A casi un mes del inicio de las negociaciones por la Ley de Reconstrucción Nacional, el gobierno y la oposición mantienen diferencias.
15: Nosotros creemos que el principal contrafactual de este proyecto es que si no se hace nada, la situación fiscal va a ser peor en el año 2031.
16: Nosotros ya tenemos bastantes antecedentes para saber que esta reforma requiere ajustes, requiere compensaciones o mitigaciones.
6: El gobierno otorgará urgencia a los proyectos que endurecen las penas por ataques en contra de carabineros.
17: Es una agenda operativa que se va a ver robustecida con una agenda legislativa.
18: Lo que está haciendo es buscando más impunidad. Basta ver las imágenes de lo que han sido las últimas manifestaciones.
3: En internación provisoria quedaron los dos adolescentes acusados de participar en el robo con intimidación que afectó a la nieta de Carlos Caselli.
19: Son dos imputados que fueron formalizados por, en primer lugar, por un delito de robo con intimidación y por un delito de robo con violencia y también por un delito de abuso sexual. Y uno de ellos fue formalizado además por un delito de porte de arma.
6: La Policía de Investigaciones indaga un homicidio con arma de fuego ocurrido en la población La Orquesta de La Pintana.
20: Un sujeto masculino de 31 años que habría sido víctima de 2 impactos de bala en la parte posterior de su cuerpo.
3: El gobierno puso en marcha la nueva ley antievasión que endurece las sanciones contra quienes no pagan el transporte público.
6: En el ámbito internacional, Estados Unidos e Irán anunciaron un acuerdo de paz para reabrir el estrecho de Hormuz.
3: Rusia lanzó un ataque masivo contra Ucrania e incendió la histórica Catedral de la Dormición en Kiev. Hay al menos 10 muertos.
6: Un choque entre 2 helicópteros en Brasil dejó 6 fallecidos, entre ellos el cantante Oliver Tree y el youtuber argentino Gaspar Prim Díaz.
3: Murió Tati Almeida, presidenta de la Madre de Plazas de Mayo y símbolo de la lucha por los derechos humanos en Argentina.
6: En los deportes, Uruguay debuta hoy ante Arabia Saudita en la Copa del Mundo de la FIFA 2026.
21: El equipo que enfrentamos es un equipo que tiene algunas individualidades de peso. No creo que encontremos rivales fáciles.
3: En el fútbol local, Universidad Católica goleó a Universidad de Concepción y se instaló en el segundo lugar de la tabla de posiciones.
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23: 7 de la mañana, 27 minutos.
3: Se mantienen labores de extinción de incendio, del incendio que afecta a una fábrica de procesamiento de neumáticos en Cerrillos. Recordemos que este incendio comenzó en el día de ayer y ha provocado una tremenda contaminación, no solamente en toda la región metropolitana, principalmente ahí en Cerrillos, donde las clases han sido suspendidas. También está desviado el tránsito en Pedro Aguirre Cerda, en un tramo entre Antonio Escobar Williams, en ese sector, para retomar por Piloto Pardo, justamente por las labores que se están realizando en ese lugar. Vamos a tomar contacto.
6: Digamos de inmediato que las clases están suspendidas en los establecimientos municipales, que es una atribución del alcalde de la comuna, pero no en otro tipo de establecimiento educacional. No ha habido hasta ahora un pronunciamiento de parte ni de la Seremi de Salud de la Región Metropolitana, ni de la Seremi de Educación de la Región Metropolitana respecto de la suspensión de clases en otro tipo de establecimiento educacional. Solo los municipales están sujetos a esa suspensión. Vamos de inmediato hasta una de nuestras unidades móviles. Actualicemos la información. Rodrigo Pino, te escuchamos.
24: Sí, ya se cumplen cerca de 25 horas de este trabajo que ha sido incesante por parte de personal del Cuerpo de Bomberos acá en el sector de la comuna de Cerrillos, en la calle Piloto CD, donde se ha generado este incendio. Ayer comenzó eso a las 6 de la mañana en esta fábrica o empresa de procesamiento de neumáticos y que generó bastante preocupación, incluso evacuación preventiva la jornada de ayer, producto de la densa nube de humo que se dejó ver desde en su punto de la capital y que en algún momento comenzó a descender su altura y eso provocó algunas molestias, inconvenientes en personal que estaba trabajando en el lugar, también de algunos residentes. Han llegado de manera constante bomberos que se han ido cambiando en su jornada de turno para poder dar descanso a quienes han estado trabajando durante la madrugada. También se ha visto movimiento de muchos carros aljibes para poder habilitar piscinas que tiene bomberos en este lugar para dar flujo constante de agua para poder bajar estos puntos calientes que están ubicados en este sector por parte de bomberos. Cabe señalar que cuando se hablamos de una emergencia que se está controlada, no hay riesgo de propagación. Sí, la emergencia se va a mantener por lo menos por los próximos días, producto de que el material, que es este caucho, este neumático, genera por supuesto estas graves consecuencias en materia de nube tóxica y también de reactivación del fuego. Por eso que se está atacando de manera regular con agua para poder bajarle la carga calórica y así poder evitar que estos focos se sigan extendiendo. Por ahora se espera que en las próximas horas llegue maquinaria pesada para poder remover escombros y así volver a trabajar estos puntos que están aún calientes bajo estos escombros en torno a este incendio. Escuchamos las palabras del capitán de bomberos, Neri Ursúa, que entregó detalles respecto a que esta emergencia aún está declarada como incendio, pero que esto se va a extender por lo menos por los próximos días en torno a este control total del fuego que se ha producido al interior de esta fábrica de procesamiento de neumáticos.
25: El nombre del arma de incendio, por el tipo de material que existe, tiene que haber un trabajo de remoción y eso puede durar varias semanas, dependiendo de lo que se demore el trabajo de la remoción de los escombros. Creo que estos tipos de incendios son de largo aliento, son de claramente la gente no lo va a notar porque ya no vamos a tener la columna de humo, pero sí vamos a tener puntos de temperatura que vamos a tener que estar controlando.
24: Sí, hasta ahora la percepción acá donde estamos nosotros, el sector de Piloto Acevedo con Pedro Aguirre Cerda, no se siente la intensidad del humo. Sí, si uno avanza algunos metros más al interior donde se encuentra la fábrica puntualmente, sí se aprecia esta suerte de humo bastante denso y bastante tóxico. De hecho, Carabineros ha hecho un cierre perimetral en este sector, impidiendo que accedan hasta este lugar personas ante los riesgos de que puedan generar algún tipo de intoxicación o molestias en la salud producto de la presencia de este humo. También esto ha motivado, como ustedes señalaban, que por lo menos el alcalde haya decidido la suspensión de las clases de los recintos municipales o públicos en esta comuna. Se está a la espera que se tome la misma medida con los colegios particulares, y también se ha hecho una recomendación a adultos mayores, personas con problemas de salud, también menores de edad, evitar que estén expuestos al aire libre respecto de esta nube tóxica, que permanezca al interior de las viviendas. Si cuenta con sistema suficiente de aislación, ojalá colocar algún tipo de toalla húmeda en las puertas para evitar el acceso del humo. Así por lo menos lo indicó durante las últimas horas la propia Seremi de Salud, Pía Venegas.
2: Somos un llamado, ¿cierto?, a la población en general al cuidado del humo. Efectivamente, el humo siempre es tóxico, hay que tenerlo en consideración, especialmente cuando emana producto de la combustión de procedimientos, como en este caso de neumáticos. Las indicaciones son cierre de ventanas, cierre de puertas, si hay alguna entrada, ¿cierto?, por ventanas o puertas, poner paño húmedo.
24: Sí, hasta ahora no se ha reportado personas con problemas de afección de salud durante estas últimas horas que hayan llegado a los centros asistenciales. De ser así, se ha hecho la recomendación, efectivamente, si alguna persona presenta patologías como problemas respiratorios, trasladarse a un centro de salud familiar. Posteriormente, ahí pueden ser evaluados médicamente, y ahí quizás, si hay mayor complejidad, ser trasladados a un hospital de mayor complejidad. Había palabras también en horas de anoche respecto de que el propio delegado presidencial, Germán Codina, había señalado que había una posibilidad opción de que esto puede ser un incendio de carácter intencional, porque había dos focos de incendio, pero aquello no ha sido ratificado aún, porque se tiene que controlar el incendio en su totalidad para posteriormente el equipo del Departamento Técnico de Bomberos y también de Carabineros tiene que hacer el trabajo más exhaustivo respecto de ver el origen y causa de este incendio. Es una emergencia que, como señalábamos, se va a extender por los próximos días. Durante esta jornada, por lo menos, se ponía a apreciar algunos focos de humo importantes que podría generar preocupación, pero Bomberos dice que así se va a generar este trabajo. Van a tener que llamar a pacientes porque es una jornada larga. Ustedes escuchan de fondo el movimiento constante de alarmas de bomberos, porque están desplazándose regularmente para el cambio de turno, también para el movimiento de equipos de emergencia especializados en lo que es la remoción de escombros. Se le espera que llegue en los próximos minutos también maquinaria pesada que permita facilitar la labor de remoción por parte del cuerpo de bomberos que está trabajando acá en la comuna de Cerrillos. 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
7: 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Taco, ruta 68, bus detenido pista derecha, camino hacia Santiago, pasado Ciudad de los Valles, generando gran congestión.
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3: El día viernes la Bolsa de Comercio de Santiago subió el IPSA en un 1,7%, el índice general en un 1,58%.
6: Al alza quedó también la Bolsa de Nueva York en Wall Street, el Dow Jones un 0,7%, el Nasdaq un 0,31%.
3: El viernes el precio del dólar bajó 5 pesos con 65 centavos, se cotizó en 897 pesos con 80 centavos comprador y 898 pesos con 10 centavos vendedor.
6: El euro está en 1,040 pesos con 98 centavos.
3: Unidad Fomento para hoy, 40.700. 779 pesos con 55 centavos.
6: El viernes el cobre subió 1,36% en la Bolsa de Metales de Londres. Se transó en $6.17 la libra. A esta hora sube, está en $6.18 por libra.
3: El precio del petróleo Brent baja un 4,89% en Londres. El barril se está cotizando en $83.04. En Nueva York, el WTI baja un 5,24% y se cotiza en $80.44 el barril.
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2: Tránsito lento entre Ciudad de los Valles y Loviciado en dirección a Santiago.
3: El ingreso a la avenida Bernardo Higgins en dirección a Santiago.
2: Y condición climática, los sectores con niebla desde el kilómetro, o hay sectores con niebla desde el kilómetro 56 al poniente.
3: Ruta 60 se hace Las Palmas, el tránsito es lento entre el enlace Agua Santa y el enlace Rodelillo en dirección hacia Viña del Mar.
2: Hay sectores con niebla también en ese sector. Y en la ruta 60CH, troncal sur, tránsito lento entre viaducto El Salto y la rotonda Limache en dirección a Viña del Mar, con sectores con niebla.
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1: 7:43 a.m.
2: 100 días del gobierno de José Antonio Kast. El asunto pasa rápido, pero algunos creen que ha pasado demasiado tiempo. Todo esto es emocional, obviamente. ¿Qué es lo que ha ocurrido durante estos 100 días? Varias cosas. Recordemos, los líos en seguridad, sin duda. Yo creo que esto ha marcado fuertemente al gobierno. Es cierto que da la impresión que últimamente se ha ido recuperando con Martina Raúl, que hay otra mano en el Ministerio de Seguridad. Hay toda una reestructuración interna, además, en el Ministerio de Seguridad, porque se estima que las personas que estaban allí no cumplían con los perfiles necesarios para que ese ministerio funcionara. Y hay algo más. El ministro de Seguridad, Martina Raúl, después de estudiar exhaustivamente la facultad del ministerio, ha llegado a la conclusión que tiene muchas facultades, que simplemente hay que ejercerlas. En contraposición a la ministra anterior, Trinidad Steiner, que decía que le faltaban facultades. Por lo tanto, el cambio de manos es muy importante. Pero eso es lo que ha ocurrido en estos primeros 100 días, donde el ministerio fue absolutamente descabezado porque no funcionó. Lo segundo, yo diría que el golpe en materia de combustibles y el traspaso a precio a los ciudadanos, a los consumidores, fue un golpe brutal para el gobierno. Posiblemente, mirando en perspectiva, a lo mejor el gobierno no tenía muchas alternativas en vista de la caja fiscal. Si hay que pedir 6.200 millones de dólares para un endeudamiento adicional, evidentemente que había un problema de caja. Pero el golpe ha sido durísimo para el gobierno en términos de apoyo popular. Lo tercero, los problemas comunicacionales del gobierno. Porque quien tiene la cara visible, ¿quién es? En teoría, en general, vocero, vocera. La vocera ya no está. Nadie se acuerda de ella tampoco, ¿no? ¿Alguien se acuerda?
3: O sea, salvo la pésima aprobación o alto rechazo que presentó en la última encuesta CEP, que fue lo último que supimos de ella, era un 60% de rechazo.
2: Claro, pero
3: era conocida, porque no aparecían todos los ministros. Era conocida, pero con altísimo rechazo. Más de eso.
2: O era conocida porque no gustaba, una cosa así, no, en fin, no satisfacía. ¿Problemas comunicacionales en el gobierno? Sí. ¿El Estado quebrado? Sí. ¿Y otro problema comunicacional? Bueno, recordemos en los oficios internos acerca de la eliminación de programas que significan derechos sociales o ayudas a determinados grupos de personas. 141 programas que estaban en cuestión. ¿Y los enfrentamientos que hubo? Ni más ni menos que entre Arturo Esquella, el presidente del Partido Republicano, y el jefe del segundo piso. Todo esto inédito, porque era una especie de guerra civil al interior del gobierno. Todo esto se produjo en estos primeros 90 días, 100 días, digamos, del gobierno de José Antonio Kast. Algunas cosas que uno puede mirar, que tenían un plan económico, sí. Que el plan económico está en pleno proceso de aprobación en el Congreso, sí. Todo eso sí lo tenían y está ahí. Usted puede estar de acuerdo o en desacuerdo, pero el plan estaba. Numerosas leyes que se han presentado, sí, mucho más que en los primeros 100 días de Gabriel Boric. Mucho más urgencias también a leyes que estaban en tramitación en el Congreso. Todo eso, sí. Posiblemente que comience a aplicarse ya mediante indicaciones en la Sala Cuna Universal, sí. Eso sí. La promesa de mayor crecimiento económico, que no fue un tema bajo el gobierno anterior, el crecimiento, sí, más moderada. Ya no va a ser 4%, sería un 3,5% al término del gobierno. La promesa de llegar, no al equilibrio fiscal, porque esa promesa ya no existe, sino a un desequilibrio fiscal más acotado, 1,5% al término del gobierno, sí, esas son las promesas y se mantienen. Ahí están, trabajando para eso. ¿Qué es lo que podría venir? Yo creo que podría venir que al término de este año hay una serie de funcionarios cuyos contratos terminan a término de... A ver, se van renovando año a año. Yo creo que puede venir una poda en el Estado muy importante para tratar de equilibrar las finanzas públicas. Y un dato más, por todo lo

0: que se ha sabido en materia económica. La ley de presupuesto este año contemplaba un endeudamiento, un aumento de la deuda pública de 18 mil millones de dólares. Es una enormidad. Bueno, van a ser 24.200 aproximadamente, porque hay que sumar los 6.200 adicionales. Hay voces, hay economistas, por lo menos yo he hablado con algunos economistas, que sostienen que incluso esos 6.200 son insuficientes. Tal desequilibrio hay en el país, es tremendo. Y el gobierno tiene que enfrentar una cesantía muy grande, siguen aumentando los cesantes, 9,1%, con los primeros cuatro meses donde hay mediciones del IMASEC a la baja. Esta es la situación de los primeros 100 días. Así está la cosa. Con un presidente que algunos dicen que delega demasiado y que algunos dicen que el que gobierna, por lo menos más allá de su ámbito, es Jorge Quirós, que sería una especie de super primer ministro porque estaría dominando prácticamente todo. Ahora, eso se ve influenciado por la situación económica, porque si fuera holgada, a lo mejor no tendría tanto poder como el que tiene en estos instantes.
1: Bueno, decía la prensa el fin de semana que incluso entre Alejandro Larrazábal, que es el jefe del segundo piso, y el ministro de Hacienda, Jorge Quirós, se decían mutuamente vicepresidente. Es un mote que se les ha puesto a ellos, que lo han puesto otros, ¿no? Obviamente viendo el poder que tienen, cada uno por su lado, pero bueno, eso es parte de la interna de la moneda.
0: Bueno, y se da un caso acá también, que el jefe del segundo piso es un ingeniero comercial de 64 años, muy amigo de José Antonio Kast, pero el que no le gusta a los políticos, que además es un hombre duro, ácido, y que permanentemente, si soy suave, digamos, tirapullas a los políticos. Si soy más estricto, digamos que los critica permanentemente, teniendo que relacionarse muchas veces con ellos. Es una situación muy compleja, porque no le gusta el ambiente político, la falta, según él, de palabra de los políticos, esta transacción permanente violando sus propias convicciones, una cosa así. Entonces, es muy complejo lo que está pasando.
1: O sea, él, en el segundo piso, que es eminentemente político, porque toma decisiones políticas, está constantemente diciendo que le carga a los políticos, que él no es político. Él toma la decisión completa del gabinete, de armar el gabinete del presidente José Antonio Kast, dejando incluso fuera al Partido Republicano, o con muy pocos cargos, eso quiero decir, al Partido Republicano, que es el partido del presidente, que fue su partido también, o gente de la UDI, que también muy cercana. En fin, él tiene ahí una complicación con el tema de los políticos, de la que él se siente, por lo que ha trascendido en la prensa, ¿no? Y se siente bien, se siente orgulloso respecto a esa situación de considerarse no político, de marcar diferencia con los políticos, pero tenían que trabajar constantemente con ellos mismos.
0: A ver, personas que eran muy cercanas a José Antonio Kast, que lo acompañaron en sus campañas, que lo acompañaron en su victoria, quedaron fuera del gobierno. O sea, en esto había una mano durísima. Yo creo que poco habitual en el mundo político también. Durísima. O sea, se conformó un gabinete. El partido ganador de las elecciones fue el Partido Republicano. Y resulta que ministros republicanos, dos, cuando se conformó el gabinete, dos solamente de 25. Esto demuestra que se aplicó una mano estrictísima diciendo vamos a contar con la gente que a nosotros nos parece, fuera los políticos. Así fue, los números no mienten. Todo esto naturalmente que tiene sus bemoles. Ahora, ¿el gobierno, el presidente cayó en las encuestas? Sí. ¿Ha caído más que Boric? En los primeros 100 días, no, están más o menos parecidos. Mirando yo, comparando, dos puntos más en algunas encuestas tiene Kast respecto de Boric, por ahí. ¿El país sigue dividido y polarizado? Sí, de todas maneras. ¿La oposición está siendo una oposición eficiente respecto de Kast? Porque también este es un juego de poder. Yo diría que no, que ha tenido muchísimas dificultades en la oposición para establecer una especie de visión del país común, por decirlo de alguna manera. Muchas dificultades.
1: Y una propuesta alternativa que no sea la fracasada, ¿no? Porque entendemos que la última campaña, en que no es electa su candidata, es una propuesta fracasada. Pensar en una alternativa nueva, distinta, quizás con algo de esa propuesta, pero algo distinto de proponer. no se ve. No se ve en hechos concretos. La semana pasada, ¿te acuerdas? Circulaba un aviso de un seminario de altas voces de la actual oposición revisando por qué perdieron. Algo así se llamaba, ¿no? ¿Por qué perdimos? Porque todavía están en eso. Todavía están reflexionando. Yo quería agregar a este análisis el tema de la expectativa, porque yo creo que no se puede desver, no sacar a colación. La expectativa del mismo Ejecutivo, que yo creo que las fallas que ha presentado tienen que ver con su propia expectativa, con la misma que crearon en campaña. Lo que tiene que ver con seguridad, hablando y dando soluciones para todos los problemas de seguridad que tenía el país en campaña, con nombres incluso de programas que luego no aparecían en un gran programa, ¿no? De seguridad, nombrando a una persona que no estaba capacitada para llevar adelante el Ministerio de Seguridad o el plan de seguridad. Bueno, eso está claro, pero está relacionado, a mi juicio, directamente con esa expectativa. Y en materia de economía, sin duda, se marcó completamente la diferencia respecto de que sí había un plan, de que se iba a ejecutar rapidísimo, lo antes posible, que iba a ser sanguinario, por decirlo de alguna manera, que iba a ser doloroso, pero al mismo tiempo no tiene efecto en el empleo, que es uno de los temas más sensibles, de acuerdo a lo que se puede revisar, las cifras están altísimas, estamos llegando casi a dos dígitos. Y por otro lado, no hay un reflejo de que eso efectivamente esté dando con el gran problema, que es el desempleo. Y eso también está ligado con la expectativa. Digamos, sí. La gente también confía en que esto sea más rápido, por desconocimiento, por acostumbramiento a cómo funcionan las cosas, como sea, pero espera que esto cambie y que cambie rápido.
0: Es posible que eso sea imposible. O sea, los problemas son tan profundos. Cuando los problemas son tan graves, no tienen soluciones rápidas, tienen soluciones en el tiempo. Yo creo que va a ser muy difícil que se note un cambio económico con cierta velocidad.
1: El tema es que en la campaña
0: se dijo que sí.
1: Exacto, y la gente votó finalmente por algo que era opuesto a lo que estaba en ejercicio en ese momento.
0: Creo que es imposible. Ahora, se han autorizado, se han aprobado numerosas inversiones, pero las inversiones toman tiempo.
1: Sí.
0: O sea, en que un aparato productivo empiece a producir, naturalmente que la inversión genera actividad. Si usted construye un edificio, naturalmente hay que estar generando una actividad. Pero es obvio que esto va a demorar. Fíjense que bajo el gobierno anterior quebraron numerosas empresas constructoras. Armar una empresa nuevamente es un ejercicio difícil. Y no lo hace cualquiera. Y por último, porque hay que confiar también en que esto va a tener, no se arma una empresa por un rato, sino mirando hacia el mediano largo plazo. Todo esto va a ser complicado, y yo diría que el éxito del gobierno por ahora descansa en Martín Arrau. Si se notan medidas contundentes en materia de seguridad pública, el gobierno podría notarse cierto éxito. Pero en materia económica, el reorganizar el país, equilibrar el país, que significa costos, porque el país está viviendo con oxígeno, con mascarilla de oxígeno por la deuda creciente, bueno, eso requiere un trabajo muy, muy grande. Por otro lado, uno mira lo que está ocurriendo y hay ciertas contradicciones, ¿eh? Nombramiento de embajadores, de políticos, un gobierno que proclama no solamente austeridad, sino que proclama el imperio de la ley y el mérito. Yo no sé si muchos de esos que han nombrado tienen el mérito. Lo segundo, el imperio de la ley, lo dijo en la cuenta pública, ¿no? Y por eso las incivilidades ya no son delitos, pero estas personas tienen que tener una sanción porque cometen faltas en la vía pública, porque rayaron una pared. ¿Eso qué tiene que ver, por ejemplo, con cobrar impuestos a las casas de apuestas online? ¿Cómo conversa todo eso? ¿O cómo conversa que nadie toma acciones respecto de estas casas de apuestas en otro sentido para que terminen de operar? Y no solamente eso, para que financien actividades lícitas o para que publiciten sus actividades. ¿Cómo usted va a publicitar un ilícito, pues? ¿Ha hecho algo el gobierno con respecto a esto? Entonces, esas contradicciones tienen que eliminarse. Y yo diría otra. Hay una decisión para que los altos sueldos en el aparato público se limiten o no. Si no puede ser que el Consejo de Defensa del Estado haya consejeros que ganan sin tener exclusividad 15 millones de pesos al mes, por ningún motivo. Por ningún motivo. va a haber una acción del gobierno con respecto, y el que no quiera que renuncie, pues, vendrá otro que se la gane en otra parte esa plata. Sí puede ser, pero no ahí, pues. Y esto se repite en el Estado. ¿Para qué decir en el Congreso? Pero ese es un poder aparte, y ojalá que los políticos, si es que tienen valentía, si es que tienen decisión, también terminen con ese escándalo. Pero ¿habrá alguna posibilidad de que haya... todos los gobiernos tienen incoherencia, si no voy a decir que son... Pero ya que se proclama tanto la coherencia, que se haga también en estas cosas. Y yo diría dos cosas que han estado ausentes. El lobby... En este gobierno no se habla del lobby, también el anterior, así tampoco vamos a decir que esto es nuevo. Pero eso de terminar con el lobby, terminar el acceso privilegiado a oficinas públicas, y lo segundo, la concentración económica. Que, ojo, tampoco bajo el gobierno anterior fue un tema, yo no escuché nunca hablar de este tipo de cosas. Pero eso también mata la libre competencia. Aunque pasen por la Fiscalía Nacional Económica y todo ese tipo de instituciones, si creen en el libre mercado, de verdad, si creen que es el mejor asignador de recursos, en serio, el tema de la libre, el tema de la concentración económica en Chile es un tema. Ya, son 100 días.
1: Hay encuestas que se han publicado durante el fin de semana, las vamos a revisar, además de todo lo que ya hemos comentado, esta instalación, proceso terminado, de acá en adelante todo tiene que cambiar y demostrar la mano, el cambio de mano, dicen en La Moneda. Vamos de inmediato al Palacio de Gobierno. Bárbara Payal, buenos días.
2: ¿Cómo están? Muy buenos días. A la vuelta de la esquina están los primeros 100 días de gobierno, un periodo que ha estado marcado por desaciertos, pugnas internas, llámelo como usted quiera, pero todo muy lejos por la expectativa que tenía el equipo del presidente José Antonio Kast. Pero de cara a ese hito, el gobierno busca recuperar la agenda y para ello prepara, de hecho, durante esta semana una arremetida legislativa. Hoy mismo, de hecho, vamos a escuchar novedades en esa línea con el ingreso de indicaciones al proyecto de sala cuna universal. Son esfuerzos con los que el gobierno busca, además de recuperar la agenda, mejorar la percepción ciudadana. Durante el domingo se conoció también un documento del Ministerio del Interior al que tuvo acceso el Mercurio, titulado Abordando las emergencias de Chile a 3 meses del gobierno del presidente Kast, que reúne cifras y balances de estos primeros meses de gestión, relevando los avances. El texto destaca un aumento del 91% en las expulsiones y una disminución del 73% en los ingresos irregulares al país. También menciona 26 proyectos de ley priorizados en materia de seguridad y una serie de medidas orientadas a enfrentar los principales desafíos identificados por la actual administración. Hablamos de el estancamiento económico, el deterioro fiscal, la crisis de seguridad y la migración irregular. En materia económica, además, el documento advierte una compleja situación fiscal heredada. Sin embargo, y pese al denominado veranito de San Juan que siguió a la cuenta pública, las encuestas continúan mostrando diversas cifras adversas para el mandatario. Cadén sostuvo que la segunda semana de junio un 40% de la población aprueba la gestión del jefe de Estado, mientras que un 54% la desaprueba. Pulso Ciudadano registró también una desaprobación de 56,7% y una aprobación de 30,5%, mientras que Criteria situó la desaprobación del presidente José Antonio Kast en un 52%. Se trata, esta última, de la cifra más alta de rechazo que ha enfrentado el presidente Kast desde que asumió el mando del país, superando incluso las cifras que alcanzó durante el mes de abril. Las evaluaciones sobre estos primeros meses son contrapuestas. En esa línea, el diputado republicano Agustín Romero aseguró que varias de las dificultades que enfrenta el Ejecutivo responden a déficits heredados de la administración anterior del expresidente Gabriel Boric.
3: Hablan de improvisación, sean los mismos que dejaron los déficits mayores a los proyectados en materia económica, errores pero garrafales en las estimaciones fiscales y una situación económica que obligó a adoptar medidas de ajuste con un presupuesto totalmente desfinanciado. Este gobierno está enfrentando esos problemas con transparencia, de frente al país y con mucha responsabilidad.
2: Por su parte, el diputado del Partido Comunista, Marcos Barraza, sostuvo que los problemas del gobierno no se explican únicamente por una eventual inexperiencia política, sino por una hoja de ruta que a su juicio favorece a determinados sectores económicos.
4: Por eso, estos no son errores aislados, son las consecuencias de una decisión política que pone los intereses del 1% más rico por delante de las necesidades de las grandes mayorías.
2: Asimismo, su par, Natalie Castillo, afirmó que la administración de CAS llegó a la moneda sobre la base de promesas difíciles de cumplir.
5: Necesitamos menos improvisación, más coherencia entre lo que se prometió y lo realmente que se hace. Y eso no es algo nuevo. Lo hemos estado diciendo desde el día uno y al parecer la proyección de este gobierno es seguir mintiéndole a la gente respecto de su verdadero plan ideológico.
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15: 8:05 a.m.
16: Hoy se reunirá el gobernador regional Rodrigo Mundaca con el canciller Francisco Pérez por la postulación de Valparaíso como sede del tratado BBNJ.
17: La cita tendrá foco en las conversaciones sobre el respaldo del Ejecutivo a la candidatura de la ciudad puerto como sede del tratado de alta mar.
18: Yo valoro la cooperación internacional para proteger la biodiversidad marina en alta mar. Chile es una nación oceánica. Nuestro compromiso con la protección de los océanos debe ir de la mano con una gobernanza eficaz.
16: Carabineros investiga un atropello con resultado de muerte. Ocurrió en el plan de Valparaíso.
17: Personal policial busca al conductor que se dio a la fuga luego de encontrar el vehículo involucrado en el siniestro vial.
19: Se logra ubicar el vehículo que presuntamente habría participado en el hecho.
16: Vecinos de Viña del Mar alertan sobre el riesgo de caída de la cruz central de la iglesia de los Carmelitas, ubicada en Avenida Libertad.
17: Bomberos intentaron inspeccionar y retirar la estructura con una escala telescópica, pero no lograron alcanzarla.
20: Pudiese colapsar y caer dentro de los límites de la circulación de las personas en las veredas. Es algo que se tiene que retirarla, que es la mejor alternativa, menos repararla.
16: Dos casas destruidas y una persona lesionada dejó un incendio estructural ocurrido en la comuna de Quilpué.
17: El siniestro que se produjo alrededor de las 13 horas en el sector de Belloto Sur dejó a dos familias damnificadas.
21: En el lugar se presentaron 4 máquinas estructurales y una de abastecimiento al cuerpo bomberos de Quilpué, más un aljibe o cisterna municipal.
16: Trabajadores portuarios anunciaron una paralización nacional indefinida desde este jueves 18 de junio, acusando demoras en las pensiones de gracia.
17: La Confederación Unión Portuaria de Chile acusó incumplimientos del Ejecutivo en la tramitación de beneficios pendientes.
22: Esta decisión responde a incumplimientos y la excesiva demora en la materialización de compromisos asumidos por el Estado en materias que se han planteado reiteradamente por nuestra organización.
16: Solicita en Antecontraloría investigar posibles irregularidades financieras en la Municipalidad de Panquehue.
17: En el oficio se advierte un sospechoso aumento de sueldos en la Corporación Municipal durante las elecciones de 2024.
0: Existen antecedentes de organizaciones dirigidas por funcionarios municipales, las cuales reciben subvenciones y se les ha financiado viajes al extranjero de formativos ajenos a lo institucional.
16: Durante las vacaciones de invierno, Zapallar realizará controles de identidad a menores de edad como parte de las fiscalizaciones preventivas en la comuna.
17: Además, en el marco del receso escolar, se realizarán operativos en locales nocturnos, patrullajes y controles vehiculares junto a las policías.
1: Solo procede un control de identidad fundado en los supuestos que establece el Código Procesal Penal. A modo de ejemplo, si las policías estiman que existe algún indicio de que el adolescente hubiera cometido o intentado cometer algún crimen.
16: El gobierno regional solicitó la intervención del Ejecutivo para agilizar la restauración de los ascensores en Valparaíso.
17: Asenval propuso la creación de una mesa parlamentaria que priorice la situación de los ascensores en la discusión pública.
3: Hemos suscrito compromisos para impulsar iniciativas que disminuyan las incivilidades, que le den certezas de seguridad a quienes habitan en torno a estos ascensores.
16: En la etapa final de su ejecución se encuentran las obras del Parque Barón de Valparaíso con un avance del 83%.
17: La alcaldesa Camila Nieto sostuvo que se mantiene la fecha de entrega para el segundo semestre de este año.
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16: ¿Cómo están? Muy buenos días, bienvenidos y bienvenidas a una nueva edición de Radiograma. El reloj marca las 8:09 a.m. Vamos a estar hasta las 9:30 a.m. con ustedes, con información, como lo acaban de escuchar, de la región de Valparaíso. Vamos a ir con el despliegue de los títulos que ustedes acaban recién de escuchar. Karima Aguirre, gusto de saludarte, que tengas un buen día.
17: Hola, muy buenos días también a los auditores. Vamos a revisar de inmediato las temperaturas, bastante frío hasta ahora en Valparaíso, en Viña del Mar. La temperatura es solo de 9 grados, la máxima es baja el día de hoy, va a llegar solo a los 12 grados. Está cubierto, hay neblina en algunos sectores, va a estar todo el día nublado, al menos en gran parte de la región de Valparaíso. En Algarrobo, San Antonio, Cartagena, la temperatura también es de 9 grados a esta hora, la máxima solo de 12, va a estar cubierto y con neblina durante toda esta jornada. Lo mismo en Papudo y Zapallar con una máxima de 12 grados. En el interior suben un poco las temperaturas, pero no son altas. De hecho, la máxima es de 15 grados en La Calera, en Quillota, en Villa Alemana, en Quilpué y en La Ligua. Va a estar cubierto durante todo el día. La mañana también registra sectores con niebla. En Casablanca, máxima de 16 grados. Cielo cubierto, va a estar nublado durante la tarde, también en la noche. Lo mismo en San Felipe y en los Andes, pero con temperaturas un poco más altas. Llegan a una máxima de 24 grados. Durante toda esta semana, al menos según la Dirección Meteorológica, no se advierte de precipitaciones para la región de Valparaíso.
16: Todavía nada. En Rapanui, les comentamos, 22 será la máxima. Hoy estará nublado, ocasionalmente con nubosidad parcial. Así se mantendrá durante todo el día. Hay probabilidades de precipitaciones en Rapanui para el día miércoles, también para el día jueves y algo de la madrugada del día viernes. Esto es en Rapanui. Mientras que en Juan Fernández, el archipiélago de Juan Fernández, hoy estará todo el día con el cielo nublado y la máxima llegará a los 15 grados. Nos vamos de inmediato a la revisión de las noticias.
17: Si tenemos que ir a las calles, hay una casa que resultó destruida tras un incendio que se registró en Miraflores Alto, esto en la comuna de Viña del Mar.
16: Bueno, además hay dos personas que resultaron lesionadas tras un accidente de tránsito ocurrido en la ruta Las Palmas. El contacto con nuestra unidad móvil, Lucas Peña. Lucas, ¿cómo te va? Muy buenos días.
17: Buenos días, Lucas.
26: ¿Qué tal, Karin? Rodolfo, muy buenos días. Y claro, porque vamos a comenzar repasando lo que fue esta emergencia que se registró en el sector de Miraflores Alto, la comuna de Viña del Mar. Nos referimos a un incendio que se registró durante la madrugada y que movilizó alrededor de 6 unidades por parte del cuerpo de bomberos. Este siniestro ocurrió específicamente entre las calles José Gaspar Marín y Marcos Maturana, donde hubo despliegue de bomberos, de carabineros, de personal municipal debido a este incendio, donde durante los primeros minutos de esta emergencia se informó acerca de una casa que se encontraba completamente en llamas y que existía un peligro de propagación a una segunda vivienda. Y es por esa razón que se procedió a declarar este incendio en el sector de Miraflores Alto. Afortunadamente el incendio fue controlado, sin embargo una casa resultó completamente destruida por esta emergencia que ya fue superada por parte del cuerpo de bomberos de Viña del Mar, quienes con su departamento de investigación de incendios realizarán las diligencias para dar con el origen de este siniestro que se registró en horas de la madrugada y que afectó a una casa por completo en el sector de Miraflores Alto, en la comuna de Viña del Mar. Una comuna donde nos vamos a mantener porque durante la madrugada también hubo un accidente vehicular en la ruta Las Palmas. Justo antes de llegar al paso superior Simón Bolívar, se trata de una colisión entre dos vehículos menores con posterior volcamiento de uno de los vehículos involucrados en esta emergencia. Por esta situación, dos personas resultaron lesionadas, según información entregada por parte de bomberos que acudió al lugar, y quienes estas personas lesionadas se fueron atendidas por el personal del SAMU para luego ser trasladados, estos lesionados, a un centro asistencial tras lo ocurrido en la ruta Las Palmas. Esto, recordemos, con dirección hacia Viña del Mar, antes de llegar al paso superior Simón Bolívar. Hay que recalcar que ya en horas de la mañana el vehículo que resultó volcado ya no se encuentra en la ruta Las Palmas, se fue retirado después de esta emergencia que se registró durante la madrugada, un accidente que involucró a dos vehículos en la comuna de Viña del Mar. 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
2: 8 de la mañana, 13 minutos.
16: Parece que hay un procedimiento en curso de carabineros.
17: Sí, sería en Caleta Portales, o al menos así nos indican los auditores. Nos escribía Adrián, de hecho, por carros policiales y motos que se metieron a la Caleta Portales, bien digo, con escándalo, dice, hace un minuto.
16: Con escándalo, dice, ¿no? O sea, bueno, vamos a ir al lugar, ¿eh? Vamos a estar chequeando lo que está ocurriendo ahí en ese sector. También nos comentan nuevamente, ¿eh? Sector Los Pinos, Quilpué, otra vez, no está, nos dejaron botados, así lo dice uno de nuestros auditores. Recorrido 111, 112 y 111D. Nos han dejado botados nuevamente en el sector de Los Pinos. No están pasando las micros.
17: Sí, situación similar nos escribe Pilar, de hecho, en Chorrillos, en Lomas de Chorrillos, y estamos con dos micros. Un caos para trasladarse los vecinos de la parte alta de Chorrillos, Lomas de Chorrillos y Cardenal Caro.
16: Hemos visto a un par de parlamentarios que han oficiado a la Seremi de Transporte y Telecomunicaciones. ¿Sirven de algo esos oficios, no? Porque los menciono... porque pareciera ser que es el único recurso que tienen las autoridades para, voy a ocupar la palabra, apretar, para que hagan la pega, para que fiscalicen desde la Secretaría Regional Ministerial de Transporte y Telecomunicaciones, que funcione algo tan simple como el recorrido de las micros. ¿Funcionan o no funcionan estos oficios? ¿O tardan mucho? ¿Son de estos de 15 días? Te respondo después otros 15 días más y después veremos. Preguntas.
17: Claro, o se responden y no se transparenta lo suficiente los resultados. Creo que eso igual es importante. Se hace el oficio a la Seremi, pero ¿en qué quedó?
16: Porque lo hizo el diputado Luis Cuello, lo recuerdo, hace dos semanas atrás. La semana pasada lo hizo el diputado Jaime Baza. Entonces nos preguntamos si es que, y yo recuerdo una cantidad de oficios anteriores que no sé si llegan a buen puerto, ¿a qué llegan estos oficios? ¿Es la única herramienta que se tiene? Nos preguntamos porque no puede ser que sea cotidiano que nuestros auditores nos escriban y nos digan que no está pasando la micro, algo tan sencillo. O sea, estamos son las 8 de la mañana con 15 minutos y ya tenemos mensaje de que no está pasando la micro, cuando es el horario más relevante, importante para llegar a destino, al trabajo, a la universidad o donde sea, ¿no? Bueno, vamos a estar buscando respuestas, a ver si las encontramos.
17: Sí, voy a volver a la Caleta Portales. Gustavo nos envía también fotografías desde el sector. Hay dos patrullas de carabineros, están a las afueras de la caleta, pero ahora van en dirección hacia Valparaíso. Vienen, de hecho, hacia acá.
16: Fue rápido, entonces. Uh-huh. Ya, vamos a estar averiguando, vamos a entregar más antecedentes. Vamos a las noticias. La postulación para alojar la Secretaría Técnica del Tratado BBNJ. Expliquemos lo que es BBNJ, porque llevamos, es cierto, un buen rato hablando del BBNJ, pero probablemente no está todavía este concepto capturado por toda la ciudadanía acá en la región de Valparaíso. A ver, durante mucho tiempo, alta mar ha sido considerado un espacio de uso libre, ¿verdad? Para todos los países. Esto es planetario. Pero en 1982 se establecieron reglas generales sobre el uso de los océanos. Con el paso de las décadas surgieron problemas como la sobrepesca, estas embarcaciones enormes chinas que hemos visto, que han sido también noticia en todo el planeta, también acá en nuestro país. Ustedes bien saben, o desconocemos quizás toda la gran cantidad de contaminación que existe en el mar, pero sabemos que el mar está muy contaminado y que hay un deterioro de los ecosistemas marinos que es profundo, que es alarmante. Como las normas existentes no eran suficientes, estamos hablando de 1982, para poder proteger toda la biodiversidad de las aguas internacionales, los países negociaron durante años un nuevo acuerdo. Este acuerdo se llama BBNJ. Esta es una sigla en inglés que significa biodiversidad más allá de la jurisdicción nacional. Debe tener el BBNJ una secretaría, un lugar físico donde se reúnan los presidentes, las delegaciones, etcétera, y se postula para hacer secretaría. Una de las ciudades que está postulando es Valparaíso.
17: Sí, está avanzando el tratado del BBNJ, de hecho va a ser tema central en una reunión que va a tener el gobernador regional de Valparaíso, Rodrigo Mundaca, y el canciller Francisco Pérez, que se va a realizar hoy durante esta tarde y que busca el apoyo del Ejecutivo a Valparaíso para avanzar en el tratado.
16: No solo nos dejaría la vanguardia del cuidado de los océanos, sino que además podría ser una de las esperanzas que tenga Valparaíso de reflotar en términos económicos, en términos de mirada internacional, un largo etcétera. Nos comenta Aníbal Rosales.
4: El gobernador regional de Valparaíso, Rodrigo Mundaca, se reunirá este lunes con el ministro de Relaciones Exteriores, Francisco Pérez, para abordar el futuro de la candidatura de la ciudad puerto como sede de la Secretaría Técnica del Tratado BBNJ. Según explicó Mundaca, la cita busca conocer si el gobierno mantendrá el respaldo a la postulación chilena en un proceso donde Valparaíso compite con otras alternativas internacionales para alojar la instancia, vinculada a la protección de los océanos, los recursos genéticos y la biodiversidad marina. Así lo precisó Mundaca.
5: Nos vamos a reunir con el ministro de Relaciones Exteriores chileno, a objeto de que el gobierno nos informe cuál va a ser su conducta con respecto al BBNJ, si va a seguir empujando esta iniciativa, una iniciativa que es tremendamente importante para Chile y que tiene que ver fundamentalmente con nuestro compromiso con el océano, nuestro compromiso con el medio ambiente.
4: Desde el oficialismo, la diputada Chiara Barchesi valoró la cooperación internacional para proteger la biodiversidad marina en alta mar y sostuvo que el gobierno está comprometido con realizar gestiones diplomáticas para conseguir los votos necesarios que permitan respaldará a Valparaíso como sede. Así lo detalló la diputada.
18: Yo valoro la cooperación internacional para proteger la biodiversidad marina en alta mar. Chile es una nación oceánica. Nuestro compromiso con la protección de los océanos debe ir de la mano con una gobernanza eficaz. El gobierno del presidente Kast está comprometido con hacer las gestiones diplomáticas para conseguir votos necesarios para que Valparaíso sea sede. Trabajaremos para que Valparaíso esté a la altura en términos de seguridad y de infraestructura.
4: Cabe destacar que tras la reunión con el canciller Francisco Pérez, el gobernador Rodrigo Mundaca participará este martes 16 de junio en una cita con el presidente José Antonio Kast, junto además de los integrantes de ACORECHI, agrupación de gobernadores que abordarán temas vinculados a la descentralización.
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15: 8 de la mañana, 20 minutos.
16: Bueno, ahora hablemos de los puertos. Atención con esta información, los gremios de trabajadores portuarios de la región de Valparaíso han convocado a una paralización nacional indefinida a partir del primer turno de este jueves 18 de junio. Esta es una medida que podría afectar a terminales de distintas zonas de Chile.
17: Sí, la Confederación Unión Portuaria de Chile fue la que anunció esta paralización nacional indefinida desde el primer turno de este jueves, acusando al Ejecutivo de mantener demoras en la tramitación de beneficios comprometidos para trabajadores del sector.
16: Según la organización, el conflicto se concentra en casos pendientes de pensiones de gracia para trabajadores portuarios y la situación de viudas beneficiarias que continuarían sin una solución definitiva, además de la tramitación de decretos que, de acuerdo con el gremio, siguen sin resolución.
17: El secretario del Sindicato de Operaciones de Puerto Ventana, Sebastián Berríos, explicó que estas demoras afectan principalmente a trabajadores que ya salieron del sistema portuario y que tras jubilar no pueden volver a ingresar a los terminales.
22: Esta decisión responde a incumplimientos y la excesiva demora en la materialización de compromisos asumidos por el Estado en materias que se han planteado reiteradamente por nuestra organización, en las que se destacan la tramitación y resolución de pensiones de gracia para trabajadores portuarios.
16: De acuerdo con el dirigente, algunos trabajadores que iniciaron su retiro a los 65 años llevan meses fuera de los puertos y dependen de las pensiones de las AFP, que por naturaleza eventual del trabajo portuario serían, indican, insuficientes. En ese contexto, sostuvo que la pensión de gracia resulta clave para complementar los ingresos que en algunos casos bordearían los 200.000 y 300.000 pesos.
17: Desde San Antonio, el dirigente portuario Ricardo Rodríguez confirmó que la convocatoria mantiene hasta ahora un carácter nacional, aunque precisó que durante la semana podrían definirse nuevos antecedentes según las reuniones internas del sector.
6: Sí, hasta el momento tiene un carácter nacional de lo que compete, ¿no es cierto?, la fuera de la Confederación de la Unión Portuaria. Hay que ir viendo ahora en la semana cuando desde el lunes para adelante que se va.
16: La movilización fue respaldada también por la consejera regional por Marga Marga, María Elena Rubilar, quien llamó a las autoridades a instalar una mesa de trabajo con la Unión Portuaria para revisar los compromisos pendientes y evitar que este conflicto escale.
8: Creo que las autoridades deben sentarse a trabajar con la Unión Portuaria, deben revisar los compromisos, debe existir una mesa que haga una supervisión de estos compromisos, tales como temas de pensiones de gracia, situación de la viuda de los trabajadores. Es necesario generar un diálogo cuando hay compromisos.
17: Bueno, esta convocatoria se mantiene. El paro va a comenzar este jueves 18 de junio desde el primer turno. Y al cierre también de esta edición y consultados por la radio reiteradamente desde la cartera de trabajo, nos han referido sobre esta situación.
15: 8 de la mañana, 22 minutos.
16: Bueno, esto que le vamos a contar ahora ha sido advertido por muchos viñamarinos. Hay riesgo de caída de la cruz central de la iglesia de los Padres Carmelitas. Y esto ha motivado además una sinfín cantidad de historias vinculadas a cuando una cruz en una iglesia, estoy hablando de historias ciudadanas, ¿no? Se enchueca, está con una pendiente, con algún ángulo, con peligro de... Empiezan a aparecer muchas historias, ya hemos escuchado algunas. Bueno, está generando algunas diligencias ya durante la jornada, principalmente del día viernes, aunque ya venía así desde el temblor. Algunos estiman que fue el temblor de Quintero, ese 6.0, donde habría quizás allí tenido algún desperfecto la cruz que está en esta iglesia. Algunos indican esa fecha. Lo concreto es que ya desde este día viernes comenzaron las diligencias con bomberos, etcétera. Se constató entonces una notoria inclinación de la estructura de la cruz ubicada en la parte más alta de este templo, que está en Avenida Libertad, entre 4 y 5 Norte.
17: A solicitud de los encargados de la parroquia, voluntarios del Cuerpo de Bomberos de Viña del Mar llegaron al lugar cerca del mediodía para intentar revisar y retirar la cruz mediante una máquina con escala telescópica. Sin embargo, el procedimiento no pudo concretarse debido a que la altura del equipo no fue suficiente para llegar hasta el punto donde se encuentra instalada.
16: Vamos a escuchar al tercer comandante del Cuerpo de Bomberos, Héctor Cáceres. Explicó que tras no poder acceder a la estructura, a la cruz, se entregaron indicaciones a los responsables del recinto y al personal municipal que se encontraba allí en el lugar.
9: Fuimos con nuestra cara telescópica, pero no alcanza, no llega al lugar. Ellos la quieren sacarla para hacerle mantención, pero con la cara telescópica nuestra no alcanzamos. Fuimos a tratar de hacer la maniobra y no fue posible. Entonces la municipalidad, junto con la gente que administra la parroquia, estaba viendo cómo lo resolvió.
17: Bueno, ¿qué han dicho los especialistas? El prevencionista de riesgo Luis Salamanca advirtió que aunque la cruz sería de fibra de vidrio y no de concreto, su inclinación representa un peligro si llegara a desprenderse, especialmente por su cercanía con áreas de tránsito peatonal.
10: Está hecha de fibra de vidrio, pero por su color da la sensación de que fuese de concreto. No le quita mérito a que pudiese colapsar y caer dentro de los límites de la circulación de las personas en las veredas. Es algo que se tiene que retirarla, que es la mejor alternativa, menos repararla, porque eso significa muchísimo más tiempo y una logística más compleja.
16: Bueno, además agregó que una eventual remoción debe ajustarse en el corto plazo y señaló que retirar la cruz sería una opción menos compleja que repararla debido a la logística que implicaría una intervención de mayor duración.
17: En lo inmediato, consultados por la radio desde el Obispado de Valparaíso, no se han referido por el momento a la situación de esta cruz en la iglesia Los Padres Carmelitas.
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15: 8 de la mañana, 27 minutos.
16: Ayer domingo, cercano a la 1 de la tarde, se registró un incendio que dejó a 2 viviendas totalmente destruidas y una persona lesionada. Esto ocurrió en la comuna de Quilpué.
17: Sí, hasta el lugar llegaron 4 compañías de bomberos de Quilpué con más de 30 voluntarios para combatir las llamas en el sector de Belloto Sur, específicamente en pasaje Isla Mocha, generando preocupación de los vecinos del lugar ante el riesgo de una posible propagación hacia las viviendas aledañas.
16: En tanto, a la emergencia acudió también personal del SAMU para atender a los heridos. Sin embargo, solo se registró una persona lesionada, la cual se trasladó por sus propios medios a un recinto médico. Asimismo, desde Chilquinta realizaron un corte eléctrico en el sector para facilitar los trabajos de los equipos de emergencia.
17: El comandante de la tercera compañía de bomberos de Quilpué, Mauricio Mena, entregó más detalles de este siniestro.
0: En el lugar se presentaron 4 máquinas estructurales y una de abastecimiento al cuerpo de bomberos de Quilpué, más un aljibe o cisterna municipal. Se han chicado 2 familias completas. Fueron 2 casas de material ligero con compromiso en su totalidad.
16: Por su parte, desde Carabineros mencionaron que se realizó una denuncia ante el Ministerio Público para revisar las causas que originaron el siniestro en el lugar. El mayor José Alaví Hernández entregó más detalles.
7: Personal de Carabineros en horas de esta tarde concurrió hasta calle Isla Mocha a verificar un procedimiento de incendio y en lugar se percatan que se está afectando a 2 casas de material ligero que se encuentran en un mismo sitio afectadas en su totalidad. Tenemos personas lesionadas como tampoco fallecidos y Carabineros realizó el procedimiento de rigor dando cuenta al Ministerio Público respecto a esto.
17: Bueno, debido a los daños producidos por el fuego, 2 familias resultaron damnificadas tras perder su vivienda. Por otra parte, aún no se determinan las causas que originaron el incendio, el que fue controlado ya alrededor de las 4 de la tarde de este domingo.
15: 8 de la mañana, 29 minutos.
16: Recorremos la región de Valparaíso de Quilpué, nos vamos a trasladar a Panquehue por posibles irregularidades financieras en relación a aumentos de sueldos a funcionarios de la Corporación Municipal de Panquehue durante las elecciones comunales. El diputado Luis Pardo de Renovación Nacional solicitó a la Contraloría General de la República comenzar una investigación.
17: En el documento presentado ante el ente contralor menciona 11 puntos, destacando una desviación de recursos públicos para fines políticos durante 2024, donde se habrían aumentado el sueldo de funcionarios en la campaña municipal de dicho año, en la que el actual alcalde, Gonzalo Vergara, postulaba para su reelección.
16: Además, el diputado Luis Pardo denunció la existencia de antecedentes sobre viajes al extranjero de personas pertenecientes a organizaciones dirigidas por funcionarios municipales. Estos trayectos se habrían financiado con fondos públicos, indica el parlamentario, lo que podría significar un presunto conflicto de interés.
14: Existen antecedentes de organizaciones dirigidas por funcionarios municipales, las cuales reciben subvenciones y se les ha financiado, entre otras cosas, viajes al extranjero de personas naturales por motivos ajenos a lo institucional y sin representar necesariamente a la comuna. Aquí habría un evidente conflicto de interés.
17: Bueno, también se solicitó al ente contralor fiscalizar las obras de mejoramiento de agua potable rural y alcantarillado en el sector de Palomar Interior. El proyecto contó con una inversión de 400 millones de pesos asignados por el gobierno regional. Sin embargo, los trabajos quedaron paralizados con apenas un 23% de avance luego de que la empresa constructora abandonara las faenas sin presentar el informe correspondiente al Consejo Municipal.
16: Bueno, por otro lado, también en el escrito que entrega el parlamentario se acusa millonarias deudas de energía por parte del municipio, tratos directos sin justificación y falta de transparencia en la implementación de la farmacia comunal, que fue inaugurada en el año 2025.
17: Al ser consultado por dichos proyectos, el consejero regional Felipe Córdoba comentó que hace unos días se creó una línea de control regional con el fin de fiscalizar estos trabajos que han quedado a mitad de camino por parte de los municipios.
19: Nuestro primer rol como fiscalizador es siempre solicitar la información, pero el gobierno regional después de 4 o 5 años recién tiene jefe de unidad de control. El gobernador recién lo presentó la semana pasada y lo vemos súper positivo porque justamente queremos abordar cuántos proyectos, cuántas iniciativas han quedado a mitad de camino.
16: La radio consultó al municipio de Panquehue, que no ha respondido a las consultas de la radio ante las acusaciones presentadas por el parlamentario durante este fin de semana, quienes se mantienen a la espera de una respuesta formal por parte del equipo jurídico de la Casa Consistorial.
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15: Ocho de la mañana, 32 minutos.
16: Les vamos a reiterar cuáles van a ser las temperaturas para el borde costero de la región de Valparaíso durante esta jornada. Según lo indica la Dirección Meteorológica de Chile, 12 grados para Papudo y Zapallar, cubierto y niebla. Así está esta mañana. Por la tarde el cielo estará cubierto, por la noche también el cielo estará cubierto. Solo 12 grados para Concón, Quintero y Puchuncaví. La misma temperatura, 12 grados para Viña del Mar, cubierto y niebla, siesta hasta ahora, nublado en la tarde, cubierto en la noche. Valparaíso, la máxima, 12 grados. Algarrobo, El Quisco, Santo Domingo, cubierto y niebla todo el día, 12 grados será la máxima. Y también lo mismo para San Antonio y Cartagena, todo el día cubierto y niebla, la máxima 12 grados.
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17: Hoy se reunirá el gobernador regional Rodrigo Mundaca con el canciller Francisco Pérez por la postulación de Valparaíso como sede del tratado BBNJ.
16: La cita tendrá foco en las conversaciones sobre el respaldo del Ejecutivo a la candidatura de la ciudad puerto como sede del tratado de alta mar.
17: Vecinos de Viña del Mar alertaron sobre el riesgo de caída de la cruz central de la iglesia de los Carmelitas, ubicada en Avenida Libertad.
16: Bomberos intentaron inspeccionar y retirar la estructura con una escalera telescópica, pero no lograron alcanzarla.
17: Trabajadores portuarios anunciaron una paralización nacional indefinida desde este jueves 18 de junio, acusando demoras en las pensiones de gracia.
16: La Confederación Unión Portuaria de Chile acusó incumplimiento del Ejecutivo en la tramitación de beneficios pendientes.
17: Solicitan ante la Contraloría investigar posibles irregularidades financieras al interior de la Municipalidad de Panquehue.
16: En el oficio se advierte un sospechoso aumento de sueldos en la Corporación Municipal durante las elecciones del año 2024.
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16: Nos comenta Patricio, uno de nuestros auditores, que hay un poste que está en la calle 7 con Villa Andorra, justo donde está el colegio Aconcagua. que está tirando chispas, dice Patricio. Se llamó ya Chilquinta, pero no contesta nadie. Esto es en calle 7 con Villa Andorra, justo donde está el establecimiento educacional del colegio Aconcagua. Lo advierte Patricio, uno de nuestros auditores.
17: Sí, también Macarena nos escribe desde Troncal Sur, dice que está expedito en ambos sentidos. Hay otros auditores que nos advierten de los problemas con el transporte público, que lo comentábamos al inicio del radiograma. Por ejemplo, Pilar nos reitera que la línea 409 funciona con solo 3 buses diarios, de lunes a viernes. Por tanto, dice que es un caos que falte una micro en el sector de Lomas de Chorrillos.
16: Vamos a continuar con las noticias. Vamos a contarles lo que está pensando la comuna de Zapallar. Su consejo municipal activará un plan de seguridad durante las vacaciones de invierno. Va a incluir patrullajes, revisiones vehiculares y también fiscalización de establecimientos nocturnos.
17: Es una medida que incluye control de identidad a menores que permanezcan en la calle durante la madrugada. Además, abogados advierten sobre las restricciones legales para estos procedimientos.
16: Aníbal Rosales nos entrega más antecedentes.
0: La presencia de menores de edad en horarios de madrugada será uno de los focos del plan de seguridad que la Municipalidad de Zapallar implementará durante las vacaciones de invierno del 2026. El despliegue considera rondas de impacto, patrullajes preventivos y procedimientos coordinados con carabineros, la Policía de Investigaciones y la Armada. De acuerdo con el municipio, las acciones se concentrarán en puntos de alta circulación y en sectores asociados a la actividad nocturna. La estrategia también contempla fiscalizaciones a establecimientos con funcionamiento nocturno, además de controles de identidad a jóvenes que circulen durante horas de la madrugada por la comuna. El alcalde de Zapallar, Gustavo Alessandri, señaló que el objetivo no es perseguir a los jóvenes, sino advertir sobre la responsabilidad de los adultos cuando niños, niñas o adolescentes se encuentren solo durante altas horas de la noche. Así lo precisó el alcalde.
2: Quiero ser muy claro en que esta ordenanza no es una casa de brujas contra los jóvenes. Lo que busca es poner en el centro la responsabilidad que tienen los padres respecto a la seguridad de sus hijos. Cuando vemos a un menor circulando solo de madrugada, nuestra preocupación es saber si está protegido.
0: La medida, sin embargo, abre el debate sobre los límites legales de este tipo de controles cuando involucran a menores de edad. La abogada penalista Carolina Vintrup explicó que en el caso de los adolescentes no corresponde aplicar un control de identidad preventivo, sino solo cuando exista algún antecedente que permita presumir la comisión, intento o preparación de un delito. Así lo precisó la abogada.
4: El estatuto de control de identidad de los adolescentes es altamente regulado. Solo presume un control de identidad fundado en los supuestos que establece el Código Procesal Penal. A modo de ejemplo, si las policías estiman que existe algún indicio de que el adolescente hubiera cometido o intentado cometer algún crimen simple delito o falta, o que se dispusiera a cometerlo.
0: Vintrup agregó que tratándose de jóvenes entre 14 y 18 años, el procedimiento debe respetar la Ley de Responsabilidad Penal Adolescente y los principios de la Convención sobre los Derechos del Niño. Además, en el caso de dudas sobre la edad de la persona controlada, se debe presumir que se trataría de un menor de edad. Por su parte, el municipio informó que este despliegue se mantendrá durante el receso escolar, combinando acciones preventivas, fiscalizaciones a locales y coordinación con instituciones policiales y marítimas de la comuna.
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6: Muy buen día, amigos de Bio Bio. Para aquellos que transitan por Ruta Las Palmas, les quiero informar que hay mucha niebla, está muy húmedo el pavimento. Yo en este momento voy bajando a 60 kilómetros por hora aproximadamente, como la gran mayoría de los conductores, y detrás venía un vehículo más rápido, lo cual ronció, no alcanzó a chocar, lo que sí quedó girando, pero alcancé a ver que se estabilizó. Así que mucha precaución, no abusen de la confianza y con cuidado por Ruta Las Palmas. Eso, buen día.
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17: El subsecretario del Interior, Máximo Pavés, respaldó a la Tesorería General de la República y culpó a las promesas de condonación de la administración Boric por la alta morosidad del CAE.
16: Bueno, hay que decir que la oposición acusó al Ejecutivo de politizar la crisis estudiantil, exigiendo soluciones de fondo, y por su parte se ha dicho que el mismo ha descartado de plano que los embargos estén afectando los fondos de las libretas de ahorro para la vivienda.
17: Nos va a contar Juan Oportot.
1: La polémica por el cobro a los deudores morosos del crédito con aval del Estado volvió a instalarse en el debate público este domingo, luego de que el subsecretario del Interior, Máximo Pavés, respaldara las acciones emprendidas por la Tesorería General de la República para recuperar esos recursos. La autoridad sostuvo que el CAE corresponde a un crédito que debe ser restituido al Estado, y si bien descartó que el gobierno busque confrontar al expresidente Gabriel Boric en medio de esta discusión, afirmó que el aumento de la morosidad se explica, en parte, por las expectativas generadas durante la administración anterior respecto de su eventual condonación. Desde la oposición, la diputada del Frente Amplio, Mila Schneider, acusó al Ejecutivo de intentar transformar el debate sobre la deuda estudiantil en una disputa entre sectores políticos.
7: Y llamamos al gobierno a salir de su obstinación y de una vez por todas dialogar y trabajar por el bien de Chile. Esa es nuestra disposición. Nosotros estamos disponibles a terminar con estos cobros abusivos y darle una solución definitiva al problema de la deuda educativa.
1: A esas críticas se sumó la diputada comunista Daniela Serrano, quien sostuvo que los elevados niveles de morosidad del CAE son un fenómeno que se arrastra desde 2015 y no una situación originada durante el gobierno del expresidente Gabriel Boric.

0: Hay deudores que, incitados por los falsos anuncios del presidente Boric, dejaron de pagar en la expectativa de una condonación.
1: En medio de esta discusión, también surgieron dudas respecto a los eventuales efectos de estos cobros sobre otros instrumentos de ahorro vinculados al Estado. Ante ello, el Ministerio de Vivienda y Urbanismo salió al paso de las consultas relacionadas con el ahorro habitacional y aclaró la situación de los recursos destinados a este fin. Desde la cartera señalaron que, tras realizar consultas a la Tesorería General de la República, los fondos depositados en las libretas de ahorros para la vivienda de Banco Estado no han sido embargados ni están sujetos a este tipo de medidas.
2: Hola, buen día. Oigan, precaución, hay un patrulla y que está escoltando, al parecer está ahí detenido a la salida, como 400 metros a la salida que da hacia Miraflores. Así que esto es por el camino internacional. Hay un auto que está chocado, así que hay gente en el lugar, más la patrulla de Carabineros.
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3: 8 de la mañana, 45 minutos.
5: La senadora de Renovación Nacional por la región de Valparaíso, Camila Flores, enfrenta una nueva acción judicial en su contra. Ahora una demanda por más de 18 millones de pesos de un proveedor de su campaña.
6: Claro, según la investigación exclusiva nuestra de biobiochile.cl, la trama incluye a una ex candidata de la UDI, también supuestos empresarios chinos que estaban dispuestos a financiar a cambio de mantener línea directa con la ahora senadora Flores, y calendarios magnéticos que nunca fueron pagados.
5: Flores niega la prestación y aseguró que ejercerá su derecho a defensa en tribunales.
6: Gonzalo Holguín con la información.
7: La senadora de Renovación Nacional, Camila Flores, enfrenta una nueva acción judicial en su contra luego de que un proveedor de su campaña al Senado la demandara por una deuda superior a 18 millones de pesos. Según información exclusiva de biobiochile.cl, la demanda se centra en la fabricación de 40.000 calendarios magnéticos con su imagen, los cuales, según el proveedor, fueron encargados por la senadora. Sin embargo, Flores niega haber solicitado estos servicios y asegura que los hechos se esclarecerán en el ámbito judicial. La trama involucra a María Esther Munier, exdirectora regional del Senda y excandidata al Core de Valparaíso por la UDI, quien habría actuado como intermediaria entre empresarios chinos y la campaña de Flores en una reunión que se concretó en un restaurante del barrio Poniente de Viña del Mar el 27 de octubre, encuentro en el que también participó el ex cónyuge de Flores, Percy Marín. Según aseguran fuentes consultadas, los empresarios de nacionalidad china decidieron apoyar a la senadora de derecha buscando establecer una línea directa con la parlamentaria a cambio de ese apoyo financiero. En el reportaje se señala como evidencia del nexo una conversación con el ex asesor de la senadora Julio Lillo, quien solicitó por mensajes al sobrino de la imprenta la entrega de los calendarios magnéticos. Además, constan fotografías de una escolta policial de Flores retirando parte del material publicitario desde la imprenta a un vehículo fiscal, lo que añade complejidad al caso. La cientista política y académica del Centro de Estudios para la Gestión Pública de la Universidad de Valparaíso, Javiera Arce, recordó que la normativa actual eliminó la donación de empresas y, de acuerdo a la ley, cualquier persona natural que done no puede superar las 350 UF, equivalente a poco más de 14 millones de pesos.
8: De acuerdo a la misma ley, cada persona natural que done no puede donar a ninguna campaña de senador o diputado más de 350 UF. Y esa es la única forma de hacerlo. Podría ser esta donación en afiches, por ejemplo, pero eso también tiene que quedar declarado y jamás 18 millones de pesos.
7: La demanda busca que Flores pague la deuda pendiente mientras que la senadora mantiene su posición de desconocimiento sobre el encargo y espera que el proceso judicial aclare los hechos. En respuesta a la investigación de la radio, Flores respondió por escrito: no existe orden de compra, guía de despacho ni antecedente alguno que acredite una solicitud o contratación realizada por mi parte. Estos hechos serán debidamente esclarecidos y acreditados ante la justicia, instancia en la que ejerceré plenamente mi derecho a defensa.
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3: Faltan 12 minutos para las 9 de la mañana.
6: El gobierno anunció modificaciones al proyecto de la Sala Cuna Universal, incorporando cambios en su financiamiento y en la implementación gradual de la iniciativa, en medio del debate sobre el impacto que distintas reformas laborales han tenido en los costos de contratación.
5: Mientras expertos advirtieron sobre los efectos que estas medidas podrían tener en el empleo formal, desde el Frente Amplio defendieron la compatibilidad del proyecto con la ley de 40 horas y desde el oficialismo llamaron a construir una legislación sostenible en el tiempo.
6: Fernando Ríos, con los antecedentes.
9: En el marco de la nueva agenda laboral impulsada por el gobierno, el Ejecutivo anunció modificaciones al proyecto de sala cuna universal, centradas en su financiamiento, la graduación

0: de la implementación y las obligaciones de los empleadores. En entrevista con El Mercurio, el ministro del Trabajo, Tomás Rau, explicó que los cambios buscan compatibilizar la ampliación del beneficio con el actual escenario de costos laborales y las preocupaciones de las pequeñas y medianas empresas. Entre las medidas se contempla una cotización adicional para financiar el sistema, compensada con ajustes en otros mecanismos de seguridad social, además de una implementación gradual. La discusión se produce en medio del análisis que realiza el gobierno sobre el impacto acumulado en distintas reformas laborales, como la ley de 40 horas, el aumento de las cotizaciones previsionales y otras medidas que han elevado los costos de contratación. En ese contexto, la coordinadora legal del Centro Latinoamericano de Políticas Económicas y Sociales de la Universidad Católica, Karen Moore, advirtió sobre los efectos que estas políticas podrían generar en el empleo formal y la capacidad de contratación de las empresas.
1: Ya la jornada de 40 horas, el alza del salario mínimo, encarecen la mano de obra, la han encarecido, así lo ha dicho el Banco Central. Se ha frenado la creación de empleo formal y se ha empujado a muchas personas hacia la informalidad.
0: Al respecto, la diputada del Frente Amplio, Valentina Cáceres, afirmó que la Sala Cuna Universal y la ley de 40 horas son plenamente compatibles, rechazando los cuestionamientos planteados desde el oficialismo.
2: Impulsar la participación laboral femenina y proteger el derecho al tiempo libre no son objetivos opuestos, al contrario, son parte de una misma visión de desarrollo. Un país que crece generando más oportunidades, pero también mejores condiciones para quienes trabajan.
0: Desde el oficialismo, la diputada de la UDI, Constanza Ube, sostuvo que el proyecto aún requiere perfeccionamientos y enfatizó la necesidad de construir una legislación sostenible.
3: Lo importante es que podamos avanzar en esa política que elimina la discriminación asociada a la mujer número 20, que fortalezca el empleo femenino y entregue un apoyo real a las familias, pero haciéndolo con responsabilidad fiscal y asegurando su sostenibilidad en el tiempo.
0: Cabe recordar que el proyecto ingresará a la Comisión de Educación del Senado, donde enfrentará su primer trámite constitucional, mientras la Mesa Laboral Técnica finiquita los últimos detalles del plan anunciado esta semana por la cartera de Hacienda.
4: Faltan 10 minutos para las 9 de la mañana.
5: La Policía de Investigaciones está trabajando en una agresión que dejó lesionado de gravedad a un joven de 23 años. Esto ocurrió en San Antonio. Nos va a contar de inmediato Lucas Peña. Lucas, te escuchamos.
6: Así es, porque son diligencias que se mantiene realizando la Brigada de Homicidios de la Policía de Investigaciones de San Antonio debido a una agresión que sufrió un hombre de 23 años de edad en la comuna de San Antonio, en el sector de Bellavista, Holanda, donde sufrió lesiones de carácter de gravedad, siendo trasladado al hospital Claudio Vicuña de la comuna de San Antonio. Las circunstancias de este hecho todavía se mantienen en investigación, pero ocurrió ayer durante la madrugada en ese punto de la comuna de San Antonio, donde sufrió esta agresión este hombre de 23 años de edad, y actualmente la Brigada de Homicidios de San Antonio se encuentra investigando este hecho por el delito de lesiones graves para determinar finalmente la dinámica de lo sucedido y también las personas involucradas en este hecho que ocurrió durante la madrugada del día de ayer en la comuna de San Antonio. 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
8: En Bio Bio, Ruta 68 informa.
9: Con dirección hacia Santiago, Ruta 68, hasta ahora con tránsito normal, salvo en el sector Lo Aguirre, ahí el tránsito está lento. También sector Noviciado, lento el tránsito ahí en el lugar. Vamos a reiterar que el enlace médico Vespucio, salida con dirección hacia Maipú, hacia la Alameda por la Ruta 68 y salida hacia el aeropuerto también con tránsito normal.
5: Hay tránsito lento, eso sí, entre Ciudad de los Valles y Noviciado en dirección a Santiago, siempre por la Ruta 68. En el ingreso a la Avenida Bernardo Higgins por Alameda, en dirección a Santiago, también tránsito lento y además hay sectores con niebla desde el kilómetro 56 al poniente.
9: El tránsito es lento entre el enlace Agua Santa y el enlace Rodelillo con dirección hacia la comuna de Viña del Mar por la Ruta 60CH Las Palmas.
5: En la Ruta 60CH en el troncal sur hay tránsito normal, pero sectores con niebla.
8: Ruta 68 informa.
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4: Faltan 6 minutos para las 9 de la mañana.
5: Vamos a seguir revisando informaciones por este atropello fatal que lo contábamos al inicio del radiograma en el plan de Valparaíso, que fue cerca de las 6 de la mañana de este domingo cuando se registró un atropello en Avenida Razzuriz a la altura de calle Gómez Carreño en la comuna Puerto.
6: Claro, fue personal de carabineros que llegó rápido a la emergencia. Se percataron que la víctima ya estaba siendo atendida por funcionarios del área de la salud. Ellos lo trasladaron hasta las dependencias del hospital Carlos Van Buren.
5: Sin embargo, la víctima, un hombre chileno, falleció en el centro asistencial producto de la gravedad de sus lesiones.
6: Vamos a escuchar al mayor Víctor Torres, prefecto de los servicios de la Prefectura de Carabineros de Valparaíso, que entregó los antecedentes.
7: Estando en el centro asistencial alrededor de las 08:30 horas aproximadamente, personal del servicio de urgencia señala que esta persona adulta masculina habría fallecido debido a las gravedades de sus lesiones que mantenía de manera interna. Por eso que la Fiscalía Local de Valparaíso dispuso que personal CIAT realice todas las diligencias en terreno y en el sitio del suceso.
5: Según testigos, el vehículo involucrado se dio a la fuga tras este siniestro vial registrado en las cercanías de la estación Puerto. Por esta razón, la Fiscalía instruyó tanto a la Sección de Investigación de Accidentes del Tránsito como a la Sección de Investigación Policial de Carabineros para realizar las respectivas diligencias de este caso.
6: Sin embargo, en medio de las pericias se ubicó al presunto vehículo que estuvo involucrado en este atropello, fatal atropello. Lo encontraron en Viña del Mar.
5: La fiscal jefa de turno regional, Daniela Quevedo, informó la concurrencia del Laboratorio de Criminalística de Carabineros ante este hallazgo.
8: También se solicitó la concurrencia de personal de la OCAR, puesto que posteriormente se logra ubicar el vehículo que presuntamente habría participado en el hecho.
6: Bueno, se mantienen en curso las diligencias por parte de Carabineros. Todavía no se da con el paradero del conductor involucrado que atropelló, no prestó auxilio y luego huyó del lugar. Esto se suma, además, a las pericias que están realizando Carabineros de Chile para intentar también detener a quienes asesinaron en Rodelillo a 2 mujeres. Todavía no hay información al respecto, tampoco de la persona que atropelló y luego se fugó del lugar.
4: Faltan 3 minutos para las 9 de la mañana.
5: Tenemos que revisar información, ampliada información sobre una emergencia forestal que se registró en Viña del Mar, nos cuenta Lucas Peña.
9: Claro, fue una situación que incluso fue notificada por nuestros auditores en relación a la presencia del Cuerpo de Bomberos de la comuna de Viña del Mar en el sector de Forestal, esto en la calle Valdivia con el pasaje Las Flores. La información que fue entregada por parte de bomberos al momento de llegar al lugar es que esta emergencia se trató de un principio de incendio en una pieza de una casa por un desperfecto eléctrico en esta vivienda. Con estos recursos que fueron despachados, que fueron 4 en concreto, solo recursos suficientes para controlar este hecho, que se trató de un principio de incendio en una pieza de una casa en ese punto del sector de Forestal en la comuna de Viña del Mar. Esto recordemos en la calle Valdivia con el pasaje Las Flores, donde ocurrió este desperfecto eléctrico en esta casa, un principio de incendio que se registró en la comuna de Viña del Mar. 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
4: Faltan 2 minutos para las 9 de la mañana.
6: Recuerden ustedes, el gobierno lleva más de 100 días. Recuerden ustedes que el mandato que hubo por parte del propio presidente de la República y seguido a la letra por el ministro de Hacienda, Quirós, ha sido de que cada ministerio recorte un 3%. El Ministerio de Salud ha recortado un poco menos, 2,5%, pero son cifras millonarias. Y está la gran duda, auditores, de lo que manifiesta la ministra y de lo que manifiesta finalmente el ministro Quirós con el recorte. Y también la posibilidad de que afecte de manera importante en urgencias y etcétera, en todo lo que está relacionado con estos dineros que se le van a recortar a salud, cómo van a funcionar los hospitales, si es que esto va a significar una carencia o no. Resulta que la ministra Chomalí, ¿qué es lo que defiende? Ella dice que tiene que haber un gasto responsable y desea ella apretar, llamémoslo así, a cada uno de los equipos a lo largo de todo Chile para que se hagan los gastos justos, equilibrados, de que el personal trabaje adecuadamente. Hay toda una cultura y subcultura, eso sí, que yo creo que va a ser sumamente difícil que eso vaya a ocurrir. Yo no estoy diciendo que no se vaya a concretar, ojalá sea así, que los recursos sean bien gastados y que este 2,5% recortado al área de la salud no se note, y quizás por el contrario, como indica también la propia ministra de Salud, May Chomalí, y que ella también reabrió el debate sobre el uso de los recursos en el sistema público, se pueda afirmar que el aumento del gasto no se traduce finalmente en lo que podría significar también una pérdida para el área de la salud, para quienes van a consultar a urgencia o por distintas patologías.
5: Revisemos el detalle en la voz de Valentina Ureque.
10: La discusión sobre el uso de los recursos en salud se reinstaló luego de que la ministra de Salud, May Chomalí, advirtiera que el aumento del gasto en el sistema público no ha ido acompañado de una mejora proporcional en la producción hospitalaria. En entrevista con el Mercurio, la secretaria de Estado sostuvo que si bien el sector requiere mayores recursos para responder a las necesidades de la población, persisten problemas de gestión que limitan la capacidad de la red asistencial. A estas declaraciones se sumaron sus dichos en el programa Estado Nacional, donde defendió la gestión presupuestaria de su cartera y aseguró que los recursos destinados a salud este año no son inferiores a los de 2025. Una visión que compartió el exministro de Salud, Jaime Mañalich, quien respaldó la necesidad de fortalecer la productividad.
11: Y en ese sentido, la ministra tiene razón en señalar que hay que buscar espacios de eficiencia para que esa producción, acorde al gasto que ha aumentado, realmente sea más eficiente y aumente también.
10: La presidenta nacional del Colegio Médico, Ana María Arriagada, coincidió en que existe espacio para mejorar la gestión, aunque recordó que los establecimientos públicos continúan respondiendo a una alta demanda con los recursos actualmente disponibles.
12: Yo diría que nosotros somos una red de salud pública que produce con lo que tiene. En la ineficiencia se puede hacer cosas, sin duda. Se puede hacer más con los recursos que tenemos, claro. Y a nosotros nos parece que el diagnóstico de la ministra es correcto.
10: Desde el Congreso, el presidente de la Comisión de Salud del Senado, Juan Luis Castro, sostuvo que el aumento del gasto no siempre se ha traducido en mejores resultados, pero advirtió que las brechas existentes tampoco se resolverán restringiendo los recursos destinados al sector.
13: O sea, las inyecciones de recursos al sector efectivamente no se han traducido en una mejor gestión y una mayor productividad, por ejemplo, en las listas de espera quirúrgica. Sin embargo, también hay que decir que no se logra mejorar la gestión, por ejemplo, con un recorte de 400.000 millones de pesos.
10: Las declaraciones de la ministra reabrieron el debate sobre cómo mejorar la productividad del sistema sanitario en medio de las presiones por reducir las listas de espera y fortalecer la atención de los pacientes.
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5: Vamos a revisar las temperaturas en el interior. Son bajas a esta hora. De hecho, en la comuna de La Ligua la temperatura es de 10 grados. La máxima va a llegar solo a 15. Está nublado y hay sectores con niebla. Durante todo el día va a estar cubierto, al igual que en La Calera, Quillota, Villa Alemana, Quilpué, Limache, con una máxima de 15 grados. A esta hora la temperatura en la provincia de Margamarga alcanza solo los 10 grados. Lo mismo en La Calera y también en Quillota. En Casablanca la máxima va a ser de 16 grados durante esta tarde. La temperatura durante esta mañana es baja, de hecho solamente alcanza los 9 grados. La mañana está cubierta y sectores con niebla. La tarde nublada, lo mismo que en la noche. En San Felipe y en los Andes suben un poco las temperaturas, máxima de 24 grados. A esta hora tienen 13 grados en San Felipe y también en los Andes. Va a estar nublado durante todo el día.
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6: Durante las vacaciones de invierno, Zapallar realizará controles de identidad a menores de edad como parte de las fiscalizaciones preventivas en la comuna.
5: Además, en el marco del receso escolar se realizarán operativos en locales nocturnos, patrullajes y controles vehiculares junto a las policías.
6: El gobierno regional solicitó la intervención del Ejecutivo para agilizar la restauración de los ascensores en Valparaíso.
5: Asenval propuso la creación de una mesa parlamentaria que priorice la situación de los ascensores en la discusión pública.
6: En la etapa final de su ejecución se encuentran las obras del Parque Barón de Valparaíso con un avance del 83%.
5: La alcaldesa Camila Nieto sostuvo que se mantiene la fecha de entrega para el segundo semestre de este año.
6: Esta semana comenzó a regir la nueva ley anti-evasión que endurece las sanciones para quienes no paguen el transporte público.
5: La medida busca reducir pérdidas superiores a los 200 millones de dólares anuales para el Estado.
15: Amigos de Biobío, sector entre Cerro Cordillera y Cerro Toro, Chalepicante, el alumbrado público lleva apagado por lo menos, más o menos una semana ya, y está muy oscuro en la noche, así que si se pudiera hacer algo, se agradecería. 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
18: 9:05 a.m.
6: Vamos a ampliar la información sobre un procedimiento registrado en Caleta Portales que ha sido advertido por nuestros auditores. Lucas Peña, vamos contigo nuevamente.
9: Así es, son los primeros antecedentes acerca de este procedimiento que todavía se encuentra en desarrollo en la comuna de Valparaíso, un procedimiento que incluso fue notificado por nuestros auditores al ver la presencia del personal policial a las afueras de la caleta Portales en la comuna Puerto. La información que podemos confirmar, información entregada por carabineros, es que se confirmó la detención de un hombre por el delito de agresión. Como ya hemos indicado, es un procedimiento que todavía se encuentra en completo desarrollo, así que estaremos ampliando los detalles en el transcurso de la jornada en el marco de la detención de este hombre por el delito de agresión en la comuna de Valparaíso, y es la razón por la cual estaba la presencia policial en la caleta Portales en el contexto de la detención de esta persona en la comuna de Valparaíso. 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
18: 9:06 a.m.
5: Ni en La Moneda ni en el mundo municipal hizo eco el llamado de la alcaldesa de Las Condes, Catalina San Martín, a cerrar la Subsecretaría de Desarrollo Regional.
6: No hubo eco, nada. Hay que decir, eso sí, que el llamado que hizo la alcaldesa fue después del encuentro, inmediatamente ante los micrófonos de los distintos medios de comunicación, y no, o sea, hablamos de muchas cosas, pero uno, por ejemplo, dijo, hablamos, y ahí ella expone el tema, pensando que además, agregando este tema en la opinión pública, podía tener algún tipo de acercamiento con el presidente o con quien corresponda para que eso tuviese un buen puerto, pero eso no ocurrió.
5: Sí, son declaraciones que entrega, de hecho, después de una reunión que tienen diferentes alcaldes, entre ellos alcaldes también de la región de Valparaíso, con el ministro de Hacienda.
6: Claro. Lo que dice el Ejecutivo es que tiene que haber un organismo que regule y que contribuya al desarrollo equitativo de las comunas. Si lo sacamos, acá vamos a estar en problema. Hay alcaldes del oficialismo y también algunos de oposición que han criticado la falta de empatía con los municipios más pobres del país.
5: Vamos a conocer detalles con María José de la Barra.
20: Fue la semana pasada que la alcaldesa de Las Condes, Catalina San Martín, junto a otros jefes comunales, se reunió con el ministro de Hacienda, Jorge Quiroz, para abordar el impacto del proyecto que busca eximir del pago de contribuciones a las personas mayores de 65 años. En la instancia, la alcaldesa manifestó su preocupación por la merma en el Fondo Común Municipal. San Martín se cuadró con la moneda respecto a la estrechez fiscal y a la necesidad de reordenar la casa para redestinar recursos. En esa línea propuso avanzar en el cierre de algunas reparticiones, como la Subsecretaría de Desarrollo Regional, SUBDERE, y destinar sus recursos directamente a los municipios para reducir la burocracia y ahorrar gasto público.
0: Porque la SUBDERE no se cierra y esos recursos efectivamente se llevan directo a los municipios. Creo que el presupuesto que tiene hoy día la SUBDERE, y en vez de tantas postulaciones al BNUB y a tanta burocracia que tiene, mejor que esos recursos sean destinados de manera directa a los municipios con fiscalización del Ministerio del Interior y que sea un grupo reducido de personas quienes se encargan de que esos recursos efectivamente se gasten en esos proyectos.
20: En el mundo municipal, el llamado no hizo eco. El alcalde de La Cisterna, Joel Olmos, dijo que los presupuestos municipales no son equitativos y por eso el rol de la SUBDERE es clave. De hecho, señaló que La Cisterna cuenta con 35 millones de dólares de presupuesto y Las Condes con 500 millones de dólares.
21: Cuando estás en esas realidades de tanto recurso y no conoces otras realidades, piensas que tu realidad es la que todos tienen. La SUBDERE, si bien no es una institución con un gran presupuesto, sí logra resolver un montón de problemas de los municipios que tienen menos recursos como los nuestros, ingreso medio bajo, y que se debieran ser sobre el 80% de los municipios.
20: En La Moneda, el ministro del Interior, Claudio Alvarado, quien tiene a su cargo la SUBDERE, aseguró que la propuesta no ha sido formal y dijo estar abierto al diálogo.
22: En las conversaciones que están en discusión hoy día entre los municipios y el gobierno, es un proceso que continúa, que avanza y donde se seguirá conversando. Y respecto a la petición expresa respecto a la SUBDERE, solamente les puedo decir que en el pedir no hay engaño.
20: En la interna descartan de lleno eliminar la subsecretaría. De hecho, han planteado que esta es el eje para conducir y promover el proceso de descentralización del país. Junto con ello, el rol del actual SUBDERE, Sebastián Figueroa, se ha fortalecido para contribuir al desarrollo equitativo de los municipios más vulnerables y los municipios rurales.
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25: 9 de la mañana, 10 minutos.
5: Revisemos los indicadores económicos. La Bolsa de Santiago y trae cifras al alza. El IPSA sube un 1,70%, también el ICPA en un 1,58%.
6: Wall Street, el Dow Jones al alza 0,70% y el Nasdaq al alza con un 0,31%.
5: A esta hora el precio del dólar baja 5 pesos con 10 centavos al cotizarse 892 pesos con 70 centavos comprador y 893 pesos vendedor.
6: El euro 1040 pesos con 98 centavos, mientras que la unidad de fomento, la UF, este es su valor, 40.779 pesos con 55 centavos.
5: El precio del cobre subió el viernes un 1,36% en la Bolsa de Metales de Londres, al transar en $6.17 la libra. A esta hora se transa en $6.18 la libra.
6: El precio del petróleo Brent baja 5,6% en Londres, donde el barril se está cotizando a $82.91. En Nueva York, el valor del petróleo WTI baja 5,37% al cotizarse a $80.32 el barril.
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25: 9 de la mañana, 13 minutos.
5: Hay que revisar información del momento hasta ahora con Lucas Peña.
9: Claro, es información del momento acerca de un procedimiento que se registró en la comuna de Quillota y que culminó con la detención de dos personas, de dos adolescentes que el día de hoy pasarán al respectivo control de detención por el delito de secuestro. El relato de los involucrados en este hecho es el siguiente. Son dos adolescentes que ingresaron al departamento de una mujer quien fue retenida y amenazada con presuntas armas de fuego. Le realizan una videollamada a un amigo de la víctima y los ahora imputados solicitaron que este joven llegara al domicilio donde se registraron estos hechos. Sin embargo, como este joven conocía el departamento, llama a carabineros quienes concurren al lugar procediendo a la detención de estas dos personas y además identificaron dos objetos de características similares a armas de fuego. Como habíamos indicado, estos dos adolescentes el día de hoy pasarán al respectivo control de detención por el delito de secuestro después de este hecho registrado en la comuna de Quillota en horas de la madrugada. 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
25: 9 de la mañana, 14 minutos.
6: Bueno, avanzamos y les contamos que durante la jornada de este fin de semana del día sábado en rigor las autoridades regionales, algunas autoridades regionales, también algunas organizaciones sociales de Valparaíso visitaron 7 ascensores de la ciudad buscando identificar los desafíos que enfrenta la comuna para impulsar mejoras concretas que permitan avanzar en su recuperación.
5: En esta actividad participó el gobernador regional de Valparaíso, Rodrigo Mundaca, quien llamó al gobierno central a priorizar la recuperación de la infraestructura. En esa línea anunció compromisos para impulsar iniciativas que disminuyan las incivilidades y entreguen certezas de seguridad a los usuarios.
1: Suscrito compromiso para impulsar iniciativas que disminuyan las incivilidades, que le den certezas de seguridad a quienes habitan en torno a estos ascensores. Y hemos asumido compromisos para poner en marcha estos ascensores, porque son un medio de transporte esencial, necesario para nuestras comunidades.
6: Bueno, se sabe que más de la mitad de los ascensores de la ciudad de Valparaíso se encuentran fuera de servicio. De los 15 existentes, solo 7 están operativos.
5: En tanto, los ascensores Polanco y Artillería se encuentran actualmente en proceso de restauración tras años de inoperatividad. El primero con una licitación aprobada de 132 millones de pesos, mientras que el segundo ya cuenta con un diseño conceptual.
6: En esa línea, las autoridades locales reconocieron los esfuerzos del municipio y la recuperación de las estructuras patrimoniales, al mismo tiempo que criticaron la falta de anuncio por parte del gobierno central sobre esta materia durante la última cuenta pública del presidente José Antonio Kast. El concejal de Valparaíso, Vicente Celedón, entregó más detalles al respecto.
2: El municipio hoy día está haciendo esfuerzos, pero lamentablemente no viene acompañado de un compromiso del gobierno central. Me quedé esperando un anuncio sobre el compromiso con los ascensores de Valparaíso. Lamentablemente en la cuenta pública el presidente se enfocó en hablar pestes de la ciudad más que de proponer soluciones a las problemáticas que hoy día tiene la comuna.
5: Desde la agrupación de usuarios y usuarias de ascensores de Valparaíso, su presidenta Pilar Espinosa propuso la conformación de una bancada parlamentaria transversal que priorice la situación de los ascensores en la discusión pública.
3: Estamos impulsando la conformación de una bancada parlamentaria que pueda ser transversal y que permita poner a los ascensores de Valparaíso en el centro de la discusión pública. Actualmente existe un desafío que es urgente. El próximo año vence el comodato mediante el cual el municipio administra los ascensores.
6: Finalmente, pese a su condición de monumento histórico y su valor en materia de conectividad, el sistema de ascensores mantiene a gran parte de su red fuera del servicio debido a las fallas técnicas acumuladas y plazos de licitación rezagados.
5: Es por ello que tanto las autoridades locales como las organizaciones sociales llamaron al gobierno central a sumarse a la discusión e implementar propuestas que permitan reactivar este medio de transporte clave para los habitantes de la ciudad puerto.
4: Buenos días, Radio Bio Bio. Mire, nosotros tenemos una incomodidad acá en el sector de donde transitamos nosotros los vehículos de locomoción colectiva, vehículos particulares. Hay una fuga de agua, no sé si agua contaminada o no nos entendemos nosotros, pero sí que podemos decir que está muy resbaloso. Entre el paradero 1 y la cancha de tenis por el paradero 1 de Forestal. Antes de llegar al paradero 1 Forestal hay una curva ahí y está súper peligroso porque se resbalan los vehículos. Ya han habido bastantes colisiones por el tema de que hay agua en la pista. Yo avisé a Seguridad Ciudadana, fuimos a dejar un reclamo a la municipalidad, pero hasta el momento no hay respuesta de nadie. No sé si ustedes pueden ayudarnos, por favor, a difundir este problema que tenemos, ya que es necesario porque han habido bastantes colisiones, porque los vehículos se resbalan en las curvas. Ya esto es aquí en el paradero 1, antes de llegar al paradero 1 de Forestal, entre la cancha de tenis y el paradero 1. Por favor, muchas gracias. 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
8: 9 de la mañana, 19 minutos.
5: Bueno, esta semana comenzó a regir la nueva ley anti-evasión que endurece las sanciones para quienes no paguen el transporte público y busca reducir pérdidas superiores a los 200 millones de dólares anuales para el Estado.
6: Claro, hay que revisar cómo funciona también esto acá en la región de Valparaíso. La iniciativa recibe respaldo transversal en el Congreso Nacional, aunque hay expertos que advierten que las sanciones por sí solas no serán suficientes para enfrentar el problema.
5: Nos cuenta Sebastián Cornejo.
9: Esta semana comenzó a regir la nueva ley antievasión impulsada por el Ministerio de Transportes, iniciativa que busca reducir las pérdidas que genera el no pago del pasaje en el sistema del transporte público de Santiago, fenómeno que actualmente le cuesta al Estado más de 200 millones de dólares al año. Actualmente más de 20.000 personas integran el registro de evasores y con la nueva normativa permanecerán en él por 5 años en lugar de 3. La ley además contempla multas de hasta 3 UTM y nuevas sanciones como restricciones para renovar pasaporte, TNE e ingresar estadios. El diputado del Partido Republicano y miembro de la Comisión de Transporte de la Cámara, Leandro Kunstmann, valoró la implementación de la ley mencionando que no hay sanciones excesivas, sino que medidas para resolver un desfalco millonario para el Estado.
10: La ley antievasión va en la dirección correcta. La pérdida de beneficios por infractores reiterados y la creación de este Registro Nacional de Vándalos son medidas razonables. Los derechos también implican deberes. Y quien daña lo que es de todos no puede esperar que el Estado actúe como si nada hubiera pasado.
9: En la oposición también valoran la iniciativa y consideran que avanza en la dirección correcta para enfrentar la evasión en el transporte público. El diputado de la Democracia Cristiana, Felipe Camaño, sostuvo que fortalecer las sanciones es una herramienta necesaria para reducir este fenómeno y mejorar el cumplimiento de las obligaciones de los usuarios.
11: Necesitamos que acá haya mano dura y hay que evaluar cada una de las medidas que se están incorporando, donde tenemos que sí o sí poner puntos sobre la I, donde lamentablemente hoy día no está surgiendo efecto, algo que consideramos tremendamente importante para recaudar mayores recursos.
9: El director del Observatorio de Políticas Públicas del Territorio de la Universidad de Santiago, Américo Ibarra, valoró la entrada en vigencia de la ley y coincidió en que apunta en la dirección correcta para enfrentar la evasión. Sin embargo, advirtió que las medidas coercitivas por sí solas no son suficientes para resolver el problema.
12: La experiencia internacional sugiere que, si bien las sanciones pueden ser parte de una estrategia, medidas más efectivas para reducir la evasión incluyen mejorar la calidad del servicio, establecer zonas pagas, una mayor fiscalización preventiva, concurrir, digamos, con una tecnología mucho más eficiente.
9: Otro aspecto relevante de la normativa es que el proceso sancionatorio dejó de estar radicado en los juzgados de policía local y pasó a la Subsecretaría de Transportes. Desde esa repartición han identificado que los mayores niveles de evasión se encuentran en la comuna de Independencia, Renca y Cerro Navia.
13: Buenos días, Bio Bio. Informa que equipos de emergencia van en dirección hacia la costa por 8 Norte. Precaución para los conductores.
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8: 9 de la mañana, 22 minutos.
6: Bueno, a un año y medio de la reactivación de sus obras, el Ministerio de Vivienda y Urbanismo informó que el proyecto del Parque Barón, así como lo había adelantado Bio Bio la Radio, se encuentra ya en su etapa final de ejecución.
5: Hay que recordar que es un plan que cuenta con una superficie cercana a las 2 hectáreas, contemplando la instalación de equipamientos de recreo y deportes, áreas verdes, sendas peatonales pavimentadas con accesibilidad universal, iluminación, infraestructura urbana y una inversión de más de 23.000 millones de pesos.
6: El Seremi de Vivienda y Urbanismo de la Región de Valparaíso, Marcelo Ruiz, confirmó a la radio que las obras se encuentran ya con un avance del 83%.
5: Además, el secretario regional ministerial recalcó que se mantiene el trabajo con el Comité de Gestión del Parque para coordinar la entrega, seguridad, funcionamiento y también la administración del lugar.
0: En paralelo, en conjunto con el municipio y los actores involucrados, con Ministerio de Vivienda y Urbanismo, mantenemos el trabajo del Comité de Gestión del Parque, donde se coordina la etapa de entrega de este espacio, así como los aspectos relativos a seguridad, funcionamiento y su correspondiente administración.
6: Recordemos que en el contexto de este proyecto, el Ministerio de Vivienda comenzó a inicio del año 2025 estudios estructurales en la bodega Simón Bolívar. Esto con la finalidad de apoyar el proceso de licitación y de esta forma definir el futuro de esta infraestructura.
5: Al respecto se refirió la alcaldesa de la comuna de Valparaíso, Camila Nieto, quien señaló que el MIMBO está comprometido en solucionar uno de los principales enfrentamientos que actualmente cuenta el proyecto, que es la existencia de una vía troncal del parque, además de indicar que la entrega de las obras se proyecta para inicios del segundo semestre.
14: Las fechas de entrega se mantienen inicialmente, que se proyectan para principios del segundo semestre de este año. Sí, el Ministerio de Vivienda está comprometido a poder solucionar el enfrentamiento a una vía troncal del parque que es habilitante para los procesos de inversión de la bodega Simón Bolívar.
6: Recordemos que las bodegas por sí solas, la bodega Simón Bolívar, es otro proyecto. Allí se buscará la rehabilitación de conservación histórica de 12.000 metros cuadrados. Tiene cerca de 400 metros de largo.
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5: El gobierno de José Antonio Kast anunció que este lunes ingresará con urgencia dos proyectos de ley presentados por la bancada de parlamentarios de RN que buscan fortalecer las facultades de carabineros.
6: Bueno, pese a que el oficialismo valoró la determinación del Ejecutivo, en la oposición surgieron críticas, especialmente en el Partido Comunista, donde han señalado que este tipo de iniciativas solo buscan dejar en la impunidad las acciones de las policías.
5: Nos cuenta Josefa Chamaro.
15: Mientras algunos buscan eliminar aspectos claves de la ley Nain Retamal, nosotros seguimos firmes en proteger a nuestras policías. Con ese mensaje, el ministro de Seguridad Pública, Martín Arrau, anunció que el gobierno otorgará urgencia a dos proyectos de ley destinados a fortalecer las facultades de carabineros. La medida se enmarca en el debate reabierto sobre la ley Nain Retamal, luego de que el Partido Comunista propusiera eliminar la presunción de legítima defensa y Renovación Nacional respondiera con un proyecto para reforzar las atribuciones policiales. En dicho contexto, el gobierno confirmó urgencia para dos iniciativas impulsadas por RN, decisión que fue valorada por el diputado y jefe de bancada de la colectividad, Diego Chalper, quien destacó el respaldo del Ejecutivo a proyectos destinados a fortalecer las facultades y la protección a carabineros.
16: Bueno, como bancada de Renovación Nacional estamos muy conformes de que el gobierno haya hecho eco de nuestra propuesta de Nain Retamal 2.0, que incorpora 5 proyectos de ley. Nos han comunicado que en 2 de ellos el gobierno les va a poner urgencia.
15: El subsecretario del Interior, Máximo Pavés, sostuvo que el gobierno mantiene una agenda activa en materia de seguridad, combinando el despliegue operativo en terreno con el impulso de iniciativas legislativas en el Congreso.
17: Es una agenda operativa que se va a ver robustecida con una agenda legislativa que ha significado anunciar que se van a urgenciar algunos proyectos que respaldan la labor de carabineros.
15: Desde la oposición, en tanto, surgieron críticas a la iniciativa. La diputada comunista Lorena Pizarro sostuvo que la propuesta de Renovación Nacional apunta a mantener la impunidad de agentes del Estado ante posibles abusos en el ejercicio de sus funciones.
18: Y por lo tanto, que si el gobierno dice que va a poner urgencias a todas las iniciativas que busquen proteger a carabineros, eso es una farsa. Lo que está haciendo es buscando más impunidad ante algo que ha cuestionado lo que hay. Basta ver las imágenes de lo que han sido las últimas manifestaciones.
15: Las urgencias recogen dos de los principales ejes de la agenda Nain Retamal 2.0. El primero de los proyectos aumenta las penas para quienes agredan o atenden contra funcionarios de carabineros y la PDI. El segundo amplía la legítima defensa privilegiada para los policías que, estando fuera de servicio, intervengan ante delitos flagrantes o para proteger a terceros.
6: Volvemos a tomar contacto con una de nuestras unidades móviles, Lucas Peña, te escuchamos.
9: Sí, que nos encontramos en Avenida España a la altura de la Caleta Barca con dirección hacia la comuna de Valparaíso, donde ocurrió este accidente en la comuna de Viña del Mar, este choque que involucró a un vehículo menor en contra de un poste del tendido eléctrico. Es información que claramente estaremos ampliando porque los trabajos de bomberos y de personal del SAMU todavía se encuentran en desarrollo en el lugar donde ocurrió este accidente que involucró a este vehículo menor. De trabajos de personal del SAMU, de bomberos y también de Carabineros, que hace unos instantes llegó al lugar de este hecho aquí en Avenida España, a la altura de la Caleta Abarca. El punto donde ocurrió este accidente, hay dos pistas habilitadas en Avenida España, pero pasando el accidente ya se encuentra completamente expedito el tránsito con dirección hacia la comuna de Valparaíso. Es información que todavía se mantiene en completo desarrollo debido a este accidente que se registró hace unos minutos en la comuna de Viña del Mar, un vehículo que se vio completamente afectado en la parte frontal debido a este choque en contra de un poste del tendido eléctrico aquí en la comuna de Viña del Mar. 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
6: Un accidente de tránsito mantiene suspendidas dos pistas en Avenida España con dirección hacia Valparaíso, sector Caleta Barca.
5: La emergencia se produjo por el choque frontal de un vehículo con un poste del alumbrado público.
6: Dos adolescentes fueron detenidos por el secuestro de una mujer en la comuna de Quillota.
5: Los imputados, que también portaban armas a fogueo, pasarán a control de detención esta mañana.
6: Hoy se reunirá el gobernador regional Rodrigo Mundaca con el canciller Francisco Pérez por la postulación de Valparaíso como sede del tratado BBNJ.
5: La cita tendrá foco en las conversaciones sobre el respaldo del Ejecutivo a la candidatura de la ciudad puerto como sede del tratado de alta mar.
6: Carabineros investiga un atropello con resultado de muerte registrado en el plan de Valparaíso.
5: Personal policial busca al conductor que se dio a la fuga luego de encontrar el vehículo involucrado en el siniestro vial.
6: Vecinos de Viña del Mar alertaron sobre el riesgo de caída de la cruz central de la iglesia de los Carmelitas, ubicada en Avenida Libertad.
5: Bomberos intentaron inspeccionar y retirar la estructura con una escala telescópica, pero no lograron alcanzarla.
6: Trabajadores portuarios anunciaron una paralización nacional indefinida desde el jueves 18 de junio, acusando demoras en las pensiones de gracia.
5: La Confederación Unión Portuaria de Chile acusó incumplimientos del Ejecutivo en la tramitación de beneficios pendientes.
6: Solicitan ante Contraloría investigar posibles irregularidades financieras en la Municipalidad de Panquehue.
5: En el oficio se advierte un sospechoso aumento de los sueldos en la Corporación Municipal durante las elecciones de 2024.
6: Hasta acá dejamos la revisión de las noticias. Son las 9 de la mañana con 32 minutos. Gracias por informarse junto a BioBio. Karim Aguirre, que tengas un buen lunes y mejor semana.
5: Igual para ti, Rolo, y para todos los auditores. Quédese en compañía de la radio, que tenga un excelente lunes.
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4: Buenos días, Bio Bio. Voy a confirmar la información que di anteriormente. Esto es en la calle Simón Bolívar. Antes de llegar al paradero 1, es donde está perdiéndose agua servida. Esto lleva más o menos como un mes y medio perdiéndose agua. Es agua contaminada, ciertamente, porque es muy hedionda. Y ya han habido bastantes colisiones, micros que se han atravesado, vehículos que quedan atravesados en la calle por el hecho de que el agua está corriendo todo constantemente. Así que, por favor, muchas gracias, Bio Bio, por esta información que ustedes están poniendo al aire. Buen día y gracias. 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
7: Hola, Radio Bio Bio. Buenos días, que tengan una linda semana. Y mucho cariño a la cuñita. Me hace mucho reír con sus videos.
6: La cuñita.
8: 9 de la mañana, 34 minutos. Buenos días para todas, para todos los que nos acompañan. Esta jornada de día lunes, comenzando la semana con un día gris, pisándole los talones ya al invierno. ¿Cómo estás, Rolojano?
6: ¿Cómo te va, Casilda? Sí, hoy tenemos un día, es un refrigerador perfecto, porque no nos vamos a mover en la costa de los 12 grados.
8: Calao.
6: 15 talado, grados, Han. Talado, sí. 15 grados para Limache, Villa Alemana, Quilpué, Olmué, también Casablanca. No se van a mover como máxima de estos grados. Y por lo tanto se mantiene esa temperatura y obviamente que nos hace sentir con frío durante el día. Tú estás bien arropada, te veo con chaqueta incluso.
8: Sí, con parca. No con me, parca. No, yo me lo voy a sacar tipo
6: 2 de la tarde y te la pones a las 2 y media.
8: No, yo iba a decir como 3 de agosto. Ah,
6: 3 de agosto.
8: No, sí, no, horario no. Yo hoy día duermo con parca.
6: Qué exagerada que eres, Casilda Merino, ¿eh? Oye, saludos para todos los auditores que están conectados con nosotros. Juan Manuel Núñez, gracias por la información que entregaste recién. Lorena Tatini dice que se ríe con la cuñita. Ahí está la cuñita apostando en el Mundial de estar con Gastón, los dos gatos de la radio.
8: Oye,
6: Gastón vive en Santiago. Sí, y la cuñita vive acá en Valparaíso y tienen... están apostando para el Mundial. Va ganando Gastón hasta ahora.
8: En el Instagram de BioBio Chile, usted puede seguir ahí las apuestas de Gastón o la cuñita.
6: La cuñita Patricia, que ahí está haciendo lo mejor que puede, pero hasta el momento. Bueno, está empezando el Mundial. Recién quedan muchos partidos
8: ¿Vio
6: todavía.
8: ¿Vio partidos el fin de semana?
6: Yo vi partidos el fin de semana, sí.
8: ¿Qué tal le pareció?
6: Ay, no sé qué decirte. Esto de que cortan el tiempo a la... ¿Son cuatro tiempos?
8: Oye, son cuatro tiempos, sí.
6: No, eso a mí me hace perder el hilo.
8: No, oye, espérate, te lo venden, pero todo.
6: Sí.
8: La tarjeta amarilla viene auspiciada.
6: No, si no está auspiciada la tarjeta amarilla. Pero esperemos que eso nunca ocurra, porque si no, ahí sí que la tendencia de amarilla o roja se va a ir a las pailas y ahí puede pasar. Bueno, ya está pasando cualquier cosa con las apuestas, no sé. No sé, es un mundo de discusión. Cristóbal, ¿cómo le va? Buenos días. ¿Qué opina usted? Ah, tenemos información. Vamos con información policial primero y luego comentamos el resto. Vamos con Lucas Peña, que tiene información del minuto. Lucas, adelante.
10: Así es, ya podemos confirmar información de último minuto, ya que en el juzgado de garantía de la comuna de Valparaíso pasará al respectivo control de detención el conductor involucrado en el atropello con resultado de muerte que se registró el día de ayer en la comuna de Valparaíso. Recordemos un hecho que ocurrió en Avenida Errázuriz, a la altura de la calle Gómez Carreño, un atropello que afectó a un hombre adulto quien falleció posteriormente en el hospital Carlos Van Buren de la comuna de Valparaíso. Valparaíso. El conductor se dio a la fuga después de este atropello y Carabineros el día de ayer había confirmado que se había encontrado el vehículo en la comuna de Viña del Mar. Sin embargo, durante esta mañana ya podemos confirmar la detención de este conductor, quien el día de hoy pasará al respectivo control de detención en la comuna de Valparaíso. 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
8: De regreso acá en el Expreso.
6: Por fin, esto es una buena noticia dentro de la tragedia, que hayan capturado a la persona que no prestó auxilio, que mató a una persona atropellándola, que luego escapó del lugar y que, bueno, detuvieron el auto en Viña y ahora lo detuvieron a él. Lo que se le viene es tremendo a esta persona. Pero nadie está libre de que pueda ocurrir un accidente, ¿verdad?
8: No, los accidentes ocurren
6: por irresponsabilidad, de... por distracción, por azar.
8: Es prestar ayuda.
6: Es prestar, eso es, pues, eso es lo que quiero decir. Detiene el auto, puede salvar una vida. Pero anda a saber en qué condición estaba la persona, no sé.
8: Prestar ayuda, pero también hacerse responsable de la situación.
6: Totalmente, totalmente.
8: Puedes no prestar, o sea, a ver, digo, puede que detener tu vehículo y parar y hacerte cargo de la situación, tal vez no pueda salvar a la persona, pero te estás haciendo cargo de tu responsabilidad.
6: Bueno, es un tema que vamos a estar abordando durante este día, porque hay muchas noticias, hay un montón de noticias que vamos a estar compartiendo con ustedes en el transcurso del programa, en los distintos noticieros. Recuerden ustedes que cada una hora está el boletín informativo. Cristóbal, te hacía la pregunta, ¿qué te parece lo del Mundial? Lo que se corte el tiempo, horrible es, horrible. Parece básquetbol. Cuatro tiempos tenemos, ¿ah?
8: Está todo vendido, pues. Yo, o sea, que de verdad no me parecería el... ¿Cómo se llama? Yo de fútbol sé exactamente lo mismo que de ruedas de aviones. ¿Cómo se llama el letrero donde van marcando los tiempos?
6: ¿Letrero donde van marcando el tiempo? Muy bien.
8: Sí. ¿Viene con un auspicio? Pues.
6: Ah, claro. Hay un desodorante y cuando cambian a los jugadores. La pizarra eléctrica.
8: Por eso te digo que anuncia no que sale y entra. Parecería raro que saquen tarjeta amarilla y esa tarjeta amarilla venga con el...
6: No debería, te apuesto que nunca va a ocurrir. Porque si se expone eso... Es que si se expone eso, se acabó el fútbol. Porque por ahora está bien camuflado. Pero si tú, imagínate, tarjeta roja para
8: claro,
6: el jugador auspiciado
8: para
6: por...
8: mostrar el...
6: Te vas a las pailas, porque ¿sabes lo que puede ocurrir? Que es muy gráfico que intervenga. Supongamos auspicia Perico Los Palotes, ¿ah? Pero no menciona ninguna empresa.
8: Sí, claro.
6: Tarjeta roja, Perico Los Palotes. Y Perico Los Palotes pone $300 millones para que expulsen a un jugador porque quiere ver su marca en ese minuto donde todo el planeta está mirando la final del partido.
8: Mira.
6: Dame tres tarjetas rojas por partido para que salga mi marca. No, chao, ya apaguemos la tele, apaguemos todo y nos vamos y cerramos. Y doña FIFA vaya a comerse su asado si quiere a puerta cerrada con el ganador, no sé. Ahí nos iríamos a las pailas, no sé. Casilda, no sigas con esa idea de me están matando más el fútbol todavía. Ay, por suerte.
8: Cuatro tiempos. ¿Sabe qué? ¿Mm? En el programa también podríamos hacer unos breaks de hidratación. uno entre tiempo y hidratación. Dejamos una música así.
6: Claro.
8: ¿Y usted así qué pasó? La cortina.
6: No, están en entretiempo.
8: No estamos entre tiempo y hidratación.
6: Primer cuarto de tiempo.
8: No estamos yendo a servir un cafecito, hidratación.
6: Oye, ¿qué me dice de la jaula de pelea? De Donald Trump. Celebró su cumpleaños. Hizo como si fuese un circo romano su cumpleaños. Unas jaulas que puso a pelear a los mejores jugadores. No, increíble, ¿eh? Increíble. Lo de Donald Trump, mientras se estaba solucionando la guerra con Irán. Así es. Estaba. O sea, estaba firmando la paz por un lado. Mi cumpleaños, este planeta está de loco, ¿eh?
8: De Truman Show.
6: Sí, ahí vamos. Oye, saludos para Fito. Dice, pero si en la radio recuerdo de niño que cuando le daban tarjetas rojas o amarillas, el animador decía, lo pintó con pintura. Claro, pero ese no es el árbitro, ese es el relato del Fito. Ese es el relato de alguien, claro, ahí puede ser.
0: Lo pintó.
6: Pero no es lo mismo que el árbitro saque la tarjeta roja y esa tarjeta esté auspiciada. Ahí nos vamos a la paila.
8: No sé, yo pongo toda mi suspicacia en cómo está la cuestión.
6: 9:42, aquí está la ruleta musical en el número 1.
8: A ver.

0: Lanzada en qué año, a ver.
1: 1993.
0: No, error, error. 1998. 1998. Believe es el mayor éxito en la carrera de Cher. Transformó la música pop al usar, como todos ya bien saben, por primera vez este famoso software Autotune. Así ella distorsionó su voz creando este famoso efecto, efecto Cher se le conoce también, ¿no?
1: El Autotune.
0: El Autotune, Autotune. La letra celebra el empoderamiento y las ganas, la energía de salir después de una ruptura amorosa. Esta está en el número uno.
1: Zambalando. Inti Illimani, histórico. Número 2.

0: Horacio Salinas, José Cebes y Patricio Mans. Samba Landó. Se estrenó con el álbum Imaginación del año 1984, marcando un hito al ser la primera placa original que el grupo compuso y grabó durante su exilio en Italia.
1: 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Samba Landó.
0: La canción nace como un canto de resistencia, como un canto de esperanza inspirada en Nelson Mandela y en la lucha contra todo lo que significó aquello que levantó el gran y único Nelson Mandela, la reivindicación afrodescendiente. Señoras y señores, este tema está, acá hay un guiño también a la zamacueca, al landó, evidentemente, géneros musicales tradicionales del origen afroperuano, y está en el número 2.
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3: En el número 3.
0: Ay, esa onda.
3: Love Me Two Times.
0: Love Me Two Times.
3: Número 3.
0: ¿Quién la escribió y en qué año?
3: Jim Morrison.
0: No. Oh. Fue escrita por el guitarrista, por Robbie Krieger.
3: No sabía cómo se llama. Ah, el Krieger.
0: El Krieger, po. 1967. Acá se fusiona el jazz, se fusiona el blues y aborda, escuchen lo que aborda esta canción. Aborda el sexo como refugio emocional para los soldados que partían a la guerra de Vietnam.

0: Son cuatro estilos totalmente distintos.
1: En el número 4.
0: Y ya te voy a decir en qué se inspiró para esta canción Juan Luis Guerra.
1: Qué lindo.
0: Es que te vas a morir en
1: es
0: qué
1: que
0: se inspiró.
1: Sigue siendo Juan Luis Guerra mi candidato eterno
0: al Festival de Viña
1: del Mar.
0: Que venga. Con los 440 hoy en el solo. Te regalo
1: una rosa. Esto es Bachata Rosa con Juan Luis Guerra, número 4. Qué hermoso tema, por este me votan.
0: Por este me votan, dice. Ella por la Keiko Fujimori. Uy, como quedó la Keiko. ¿Ah? ¿Qué me decís de la Keiko Fujimori?
1: No, pero ya está listo,
0: ¿sí?
1: ¿No?
0: No, tienen que revisar todo.
1: Está listo el conteo. Larga.
0: No sé por cuánto ganó, pero por poco. Pero además hay que recontar todo.
1: Cuando tengan los resultados, le van a quedar 2 meses. Dos meses.
0: Para gobernar, claro. 1990. Bachata Rosa. La escribió Juan Luis Guerra y los 440. Es parte del álbum histórico que revolucionó toda la bachata. Y yo te preguntaba, ¿en quién se inspiró para poder escribir esta canción? ¿Adivina en quién? En Pablo Neruda. Las letras de todo el álbum nacieron en gran medida por la admiración y profunda historia de amor entre Guerra y su esposa, entre Juan Luis Guerra y su esposa. Pero esta Bachata Rosa, el concepto del disco está profundamente arraigado en el romance. La canción que estamos escuchando, Bachata Rosa, se inspira en poemas de Pablo Neruda. Y te la presentamos hoy en la opción número 4. Te regalo mis manos, mis párpados caídos. Viste que influye lo que tú dices, que así te empezaron todos a votar por la 4. Eso no se hace.
1: Así lo quiero, ordenado.
0: Eso no se hace. Vamos con la votación. 9:48, 12 minutos restan para las 10 de la mañana.
1: En el número 1, Cher. Número 2, Inti Illimani histórico. Número 3, The Doors. Y número 4, Juan Luis Guerra.
0: A ver, Juan comienza votando por la número 1. Aldo, ¿cómo te va? Un abrazo. Dice que va por Cher. Sigo, Mafalda va por la número 2. Palmi, ¿cómo estás, Palmi? Muy buenos días, Palmi, va por la número 2. Raúl Durán, muy buenos días. A propósito de responsabilidad del accidente. Ah, ya, voy a leer eso, Raúl, en un ratito, déjame ir con esto. Voy por Inti Illimani, dice Carlos Figueroa. José Reyes se queda con la número 3. Octavio Silva por la número 3. Isabel por la número 3. Pedro Barahona va por la número 1. Rogelio Gutiérrez se queda con la 3. Marcelo Augusto por la número 4. Patricio Reyes va por la número 3. Charlie va por la 4, Andrea por la 4, Mahoma nomás las canciones, dice superalo.cl, voy por la 3. Eric va por la 4, Danilo va por la 3,

0: excelente las canciones. Voto por la número 3, dicen por acá Juani. Joana por la 4, Emma por la 1, Enrique por la 3, Berta por la 4, Patricia, buenos días Patricia, recuerdo que mi querido hijo ausente, voy por la número 2, un abrazo para ti. Judy, querida, buenos días, va por la número 2, Alex por la número 4, Orlando Pineda por la número 3, la Pau, la 3, sin lugar a dudas, pues voy a apoyar a la Casi, dice.
1: Eso.
0: ¿Pero la 3 era o no?
1: No, la 4.
0: Era la 4.
1: Apoyándome pésimo, pero bueno.
0: Muy mal, Pau, ¿eh? Muy mal, Pau. Viraste mal ahí. Cecilia vota por la número 1, Angélica por la número 1, Cristian va por la número 4, Luis por la número 4, Manuel Jara va por la número 2, Andreina por la número 1, Alexis va por la número 2, Guillermo va por la número 2. Amo de dos, pero voy por la número 4, dice Luis Quesada. Mercedes va por la número 2. Muy buenos días, queridos amigos. Obvio, por Jim Morrison, dice Aladino, querido Aladino. Está Alejandro Adasme por la número 4. Voy por Casilda, dice Omar Manríquez por la número 3. Daniel Osvaldo va por la número 4. Ingrid por la 4. 2. Ulises 4. Carolina fue en salida. Francisca, obedeciendo a Casilda, ¿te diste cuenta de lo que hiciste? Voto por la número 4. Milena va por la número 3. Víctor va por la número 3. Jorge Osandón, Juan Luis Guerra. Juan Luis Guerra. Hola, buenos días, María Eugenia. Voto por la número 2. David Orellana se queda con la número 4. Camino a Santo Domingo con mucha niebla. Maneja con cuidado, David. Patricia, frío día en Viña. Voy por la número 4. Gisela por la número 3. Rodrigo, la jefa, dijo la 2. Su jefa, su jefa. Claudio, ¿cómo te va? La número 2. Claudio Hurtado, un abrazo. Mundo Picá, vota por la número 3. Rodrigo por la número 4. Pazuca, buenos días, Pazuca. Vota por la número 4. Juan Carrasco por la número 1. Jessica por la número 3. Aldo por la número 1. María Carolina por la número 1. Vicky va por la número 4. Antonio Ayala por la 4. Ashley por la 4. Javiera va por la 3, José por la 4, Ángel Vázquez votando por la número 1, Cristian Carmona por la número 4, Claudio va por la 2, Sergio, voy por lo de la Casi, Juan va por la 3, Pato, siguen a la Casi, Giselle va por la 4, Cristian Cabrera, goleador, va por la número 3, Miriam va por la 1, Arturo va por la 5, no existe, Samuel por la 3, Marlene, ¿cuándo van a poner la muralla? Vota por la número 2, Kenita, vota por la número 1, Pato Zamora vota por la número 1. Reina Martínez desde Miami votando por la número 2. 40 grados dice que tienen ahora en este instante en Miami. 40 grados, qué locura. Vamos por Janet con la número 2. Isabel desde la planta de revisión técnica de Placilla. Ya vamos a ver eso, Isabel, gracias. Francisco, voy por la número 2. Max va por la número 4. David, quiero rock, voy por The Doors. Judith por la 1. Hans por la 1. Manu, ¿cómo estás? Buenos días. Dice que estoy atrás del Congreso, ahora el otro día no votan. Valerio va por la número 4, Ana Espinosa por la número 3, Anita Espinosa, saludos para ti. Que va por la 3, Trinidad por la 4, Jimena por la 4, Pau, voy por la de Juan Luis Guerra, po. Pilar, asociégate Casilda, voy por la número 4, Mónica va por la número 1, Orlando por la 4, Leonor por la 4, Fernanda por la 4, que dice como mande la reina Casilda. Edgar, un abrazo para ti, voy por Jim Morrison, Casilda Lovers. Estamos porque queremos escuchar la canción, siguen llegando más votaciones, pero la canción ganadora es la siguiente.
1: Así me gustan.
0: No.
1: 9 de la mañana, 52 minutos.
0: Y ahí hablaba de la FIFA, po.
1: Después me pasan su cuenta. Ya. Escuchamos a Juan Luis Guerra acá en el Expreso.

0: buenos días, queridos amigos. Solo agradecerles infinitamente la oportunidad de haber podido ir a ver Viejas de Mierda. Ahí se ve la cara de alegría con la que estamos con mi querida amiga Sonita, que lo necesitaba un momento de relax.
1: ¡Qué bueno!
0: Así que lo pasamos regio, estupendo. Así que muchas gracias.
1: ¡Qué maravilla!
0: Y que tengan una excelente semana. A pesar de los fríos, hay que ponerle calor y color a estos días feos. ¡Abrazos! ¡Chau!
2: El fin de semana, como todo el mundo, estuve viendo los partidos del Mundial. Pero faltó algo. Faltaron los relatos del Rolo Hans.
1: No.
2: Faltó esa chispa del Rolo.
1: No. Ay. Ay, que me hacen reír ustedes, ¿ah? Vamos a hacer un alto y volvemos de inmediato el Expreso Bio Bio con ustedes hasta las 13 horas.

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7: Hola, ¿cómo están? Buenos días, bienvenidas y bienvenidos al Informador. Una mujer fue detenida como la presunta autora del atropello fatal que se registró este fin de semana en Valparaíso, nos cuenta Lucas Peña.
8: Así es información que hemos podido confirmar durante esta mañana, la detención de la persona involucrada en el atropello fatal que se registró en la comuna de Valparaíso el día de ayer en Avenida Errázuriz a la altura de la calle Gómez Carreño. Se trata de una mujer quien, recordemos, se dio a la fuga después de este atropello, que el resultado de esta emergencia fue el fallecimiento de un hombre adulto en el hospital Carlos Van Buren de la comuna de Valparaíso. Personal de carabineros el día de ayer encontró el vehículo involucrado en este atropello en la comuna de Viña del Mar y durante esta mañana hemos podido confirmar la detención de esta mujer como la presunta autora de este atropello con resultado de muerte en la comuna de Valparaíso. Pasará al respectivo control de detención el juzgado de garantía de la comuna Puerto por el delito de accidente con resultado de muerte. Información claramente estaremos ampliando durante esta mañana tras la detención de esta mujer después de este atropello registrado en Avenida Errázuriz en la comuna de Valparaíso. 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
7: Una persona resultó lesionada tras un accidente ocurrido esta mañana en Avenida España, en Viña del Mar, nos cuenta Gloria Bahamondes.
9: Un accidente de tránsito se registró esta mañana en la Avenida España, esto a la altura de Caleta Barca en dirección a la comuna de Valparaíso. Según la información disponible, un vehículo menor chocó contra un poste del tendido eléctrico, movilizando a equipos de emergencia hasta el lugar. Producto de este accidente, se mantiene restringida la pista izquierda entre el reloj de Flores y el puente Capuchino, por lo que el tránsito presenta dificultades en dirección a Valparaíso. En la emergencia trabajaron dos unidades del Cuerpo de Bomberos, personal del SAMU y también carabineros. Además, una persona resultó lesionada y fue trasladada por el personal de salud para su atención médica. Las causas de este accidente no han sido informadas y se llama a los conductores a transitar con precaución y señalizar al cambiar de pista mientras continúan los trabajos en el sector. 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
7: En la iglesia de las Carmelitas, ubicada en Avenida Libertad, en Viña del Mar, se están realizando nuevos trabajos ante la inclinación de la cruz, nos cuenta Lucas Suárez.
10: En la comuna de Viña del Mar, la cuenta de Ex de Transporte Informa nos indica a través de sus redes sociales evitar transitar por la vereda oriente de Avenida Libertad, específicamente entre 4 y 5 Norte, donde se ubica la iglesia Las Carmelitas o también en parroquia Virgen del Carmen, por un inminente riesgo de caída de la cruz. Durante esta jornada, además, se van a estar realizando trabajos en este recinto, en una situación que hemos estado siguiendo por la radio y que por lo tanto está presentando un riesgo, y durante la jornada se van a estar realizando entonces trabajos incendios en ese sector. Recordemos que el viernes pasado, bomberos ya trabajó en ese lugar intentando retirar la cruz, pero la altura de la escalera telescópica que fue utilizada durante esa jornada no fue suficiente para llegar hasta la parte alta entonces de esta estructura. Así que por lo tanto, durante esta jornada se van a estar realizando trabajos en ese sector, en el centro de la comuna de Viña del Mar, para que los peatones puedan tomar resguardos ante esta situación. 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
7: En Toma está la Casa Central de la Universidad Austral de Chile, nos cuenta Cristian Serna.
11: Tomada se encuentra la Casa Central de la Universidad Austral de Chile, que se encuentra en la calle Independencia, pleno centro de Valdivia, de acuerdo a lo que han indicado los dirigentes. Pese a que el plan de recuperación finalizó en la teoría, siguen los despidos. De hecho, ese es el punto central de esta movilización. Continúan las desvinculaciones en su estamento, es lo que ha dicho el sindicato número uno de trabajadores. También acusan falta de acuerdos pactados en un acta de trabajo con la administración central, falta de claridad en el traspaso a el grupo de empresas UHSPA, Sociedad por Acciones, y falta de compromiso sobre las garantías a los socios y colegas. Rebaja de beneficios en forma unilateral solo en el estamento administración y servicios, y no se respetan los casos de tutelas, se desvinculan de igual manera las personas que están con este proceso, de acuerdo a lo que han dicho desde el sindicato número uno, que a esta hora se mantienen en la Casa Central de la Universidad Austral de Chile, aquí en Valdivia, con las puertas absolutamente cerradas. Han dicho que es una toma de carácter indefinido hasta llegar a un acuerdo con la rectoría. 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
7: 10 de la mañana con 5 minutos, hasta acá el informador, 12 grados hasta ahora en Valparaíso y en Viña del Mar. Quédese en compañía de la radio, buenos días.
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17: Buen día, Dios vio la radio. En la subida Padre Hurtado, de la línea Esporte hacia arriba, un taco grande, producto de Chirquinta, parecerá que está trabajando ahí, en la pista de subida. Un taco grande. Dios vio la radio.
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9: Ay, acá nos frotamos las manos porque está heladita la jornada. Sigue frío todo Valparaíso, Viña del Mar, la región de Valparaíso. Hoy tendrá temperaturas, como ya lo hemos estado mencionando, que no van a superar los 12 grados en el borde costero. 15 grados se esperan hoy para La Calera, para Quillota, para Limache, para Villa Alemana, para Quilpué, también para Olmué. Solo 15 grados. 24 para San Felipe de los Andes, mucho más agradable ahí en la precordillera. Casablanca hoy tendrá solo una máxima de 16 grados. La zona sur, San Antonio, también con 12 grados. En el sector interior de San Antonio, la máxima llegará a los 14. El asunto es que estará todo el día cubierto. Todo el día estará gris, todo el día estará nublado. Abríguese bien, tómese un buen cafecito, un tecito a esta hora, una agüita, para mantener también el cuerpo bien calentito. Son las 10 de la mañana, ya con 12 minutos. 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
10: Radio Biobío, respecto al mega taco que se está ocasionando acá en la subida Padre Hurtado, se debe a una reposición y un trabajo también que están haciendo de recarpeteo. Por ende, todos los autos que estén tomando por el contorno de la laguna o los que vayan a subir Padre Hurtado, el taco está desde ahí. Entonces tomen vía alternativa, como dice, por 5 Oriente, tomar uno norte y subir hacia Miraflores, los que necesiten subir, o venirse directamente por Gómez Carreño. Pero ahí se van a agarrar un taco de proporciones y un buen rato estancado porque están atrapados los autos y no avanzan ninguno, ni para arriba, ni para abajo, ni para ningún lado. Así que eso.
9: Pero gracias por esa actualización de la información. Muy, muy amables. De verdad que les agradecemos. 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
9: Sí, estamos en modo mundial, pero también hubo fútbol chileno este fin de semana. ¿Cómo le fue a la Católica? Goleó. ¿Cómo le fue a Colo-Colo? También goleó. Vamos con el deporte, ya está con nosotros Rodrigo Ritz. ¿Cómo te va? Buenos días.
12: Buenos días, vamos a comenzar con el fútbol chileno porque se jugó la última fecha de la primera rueda. Se terminó la mitad del campeonato y la U volvió a resignar puntos. Iba ganando 2-0 Unión La Calera como visita, estaba jugando bastante bien, no tenía mucho que hacer La Calera, descuenta en el final del primer tiempo y después incluso lo pudo ganar, lo terminó empatando 2-2 y con esto entonces queda a 15 puntos del líder Colo Colo, muy lejos. Eso sí, tiene un partido pendiente el día jueves frente a O'Higgins en el Estadio Nacional. El técnico azul Fernando Gago analizó así este resultado.
13: La verdad que el primer tiempo creo que tuvimos situaciones de partido para poder el marcador todavía más abultado. Creo que hicimos un buen primer tiempo y en el segundo no salió nada de lo que planeamos.
12: Tal cual, no salió nada y lo pudo ganar incluso La Calera. El que no desaprovechó la oportunidad fue Universidad Católica, que goleó 5-1 a la Universidad de Concepción con 3 goles de Fernando Sampedri, que lleva 15 goles en 14 partidos. Solamente un dato, desde el 2020 Sampedri es el goleador del fútbol chileno. Ha sido 6 veces goleador y se encamina a su 7ª vez. El técnico Daniel Garnero valoró la victoria, que los dejó a 10 puntos de Colo-Colo, están segundos, y analizó también así la primera ronda de su equipo.
14: La primera rueda fue buena. Dejamos pasar muchos puntos que lamentablemente hoy marcan una diferencia amplia con el puntero. Pero bueno, estamos, como decís vos, en alza. El equipo está más seguro, más confiado, más efectivo. Está muy intenso.
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12: Y lo que está intenso también es el Mundial de Fútbol, con algunas sorpresas, con algunas goleadas, con los equipos sudamericanos que no pueden ganar en el Mundial. Paraguay, recordemos, fue goleado por Estados Unidos, fue bailado. Brasil, una cara deslavada, empató con Marruecos. Y ayer Ecuador, sobre el final, lo perdió 1-0 con Costa de Marfil. ¿Quién es el técnico de los ecuatorianos? Sebastián Becachese, que fue muy criticado tras la derrota, sobre todo por la parcialidad de Ecuador, y calificó de todas maneras esta caída como injusta.
15: El equipo, creo que el primer tiempo sobre todo hizo una gran diferencia, tuvo las claras chances para ponerse en ventaja, no se concretaron porque falló la puntería, porque perdieron los palos, porque ese último toque la verdad que no estuvimos certero. Y bueno, como digo, ¿no? El fútbol tiene también esto del dolor de la derrota injusta, de procesar esto, ¿no? Pero es hoy dar vuelta a la página, procesar el dolor.
12: Hoy es el turno del cuarto sudamericano, Uruguay. Va a estar jugando a las 6:00 p.m. ante Arabia Saudita en Miami por el grupo H. El técnico, lo sabemos, Marcelo Bielsa, que increíblemente en la previa del partido recordó su paso por Chile y el Mundial del 2010.
16: Tengo un recuerdo agradable de todo lo que me tocó pasar en Sudáfrica. Si bien perdimos con España y con Brasil, las sensaciones del equipo fueron buenas. Era una generación muy rica que luego lo demostró. Y todo lo que tenga que ver con Chile para mí es un buen recuerdo, aparte de lo deportivo.
12: Siempre recordando entonces a la selección chilena. Y ojo que hoy día juega España a las 12 del día. Uno de los candidatos al título, sí, tiene un muy buen equipo. Va a enfrentar además a Cabo Verde en Atlanta por el grupo H. El técnico, Luis de la Fuente, dijo sin ningún tipo de inconveniente que tienen el mejor mediocampo del mundo.
17: Creo que es el mejor centro del campo del mundo. Es que, ¿verdad? Tenemos al mejor, al Balón de Oro. Tenemos a Zubimendi, que si no es Balón de Oro podía serlo. Fabián, Pedri, Olmo, Merino, Baena, Gavi. Entonces, para que veáis el nivel que tenemos y que habrá futbolistas muy buenos que alguna vez se tendrán que quedar sin jugar. No entran todos. Esa es la suerte de esta selección.
18: La verdad que tiene un equipazo, ¿eh? Vamos a ver si justamente lo demuestra el día de hoy. Hay otros partidos más, a las 3 Bélgica-Egipto y a las 9 de la noche Irán frente a Nueva Zelanda. Cierro con dos del Palo y Deportivo porque las Diablas debutaron en la Nations Cup esta madrugada con una gran victoria 2-0 frente a Francia. Está buscando un puesto a la Pro League y van a enfrentar el próximo miércoles a las 3 de la mañana al local, a Nueva Zelanda. Y en la Fórmula 1, después de casi 2 años, Ferrari volvió a ganar a través de Lewis Hamilton. Lo hizo en el Gran Premio de Barcelona. Es la primera vez, la primera victoria desde el 27 de octubre de 2024. El líder de la clasificación, Kimi Antonelli de Mercedes, tuvo que abandonar lamentablemente a 4 vueltas del final cuando iba segundo.
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Hoy nos vestimos de uruguayo, ¿no? Yo creo que sí. ¡Vamos, Uruguay! Arabia Saudita, Uruguay, a las 6 de la tarde. ¡Vamos, Uruguay! ¡Vamos, Uruguay! Ayer vieron el partido de Ecuador, ¿no? ¡Oh! Estuvo intenso por el momento del partido y casi en los últimos minutos no restaba nada. Costa de Marfil clavó ahí el 1-0. Lástima por Ecuador. ¿Qué va a hacer, ah? ¿Qué va a hacer? Mañana juega Argentina. ¡Ay! Mañana juega Argentina también. 10 con 20 minutos. Tenemos que 10 con 20, vamos, 10 con 20. Hoy, ¿cómo? Ah, mira, el Chiche dice que hoy gana Arabia Saudita. No creo. No, Chiche, yo creo que hoy día gana. Esa es la contramufa, por eso la está tirando, ¿no? Muy bien, Chiche, muy bien. Contramufa, Chiche, eso es, pues. Queen sonando a esta hora. ¡Vamos, vamos, vamos!

0: 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Pausa, volvemos de inmediato con más del Expreso Bio Bio.
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0: Son las 10 de la mañana ya con 30 minutos. Estamos con Mario Herrera, analista político. Vamos a hablar de la semana. Siempre hablamos de política hasta ahora, comenzando la semana. Mario, ¿cómo te va? Un abrazo. Bienvenido a Bio Bio.
1: Hola, Rodolfo. Buenos días. Muchas gracias por la invitación.
0: ¿Has seguido en algo el Mundial o no eres futbolero, Mario?
1: Lo he seguido menos de lo que debería, probablemente. Me gusta el Mundial, pero no he tenido mucho tiempo para verlo.
0: Estamos más o menos iguales. ¿Y has seguido lo de la acusación constitucional contra el ex ministro Nicolás Grau? Yo creo que sí, ¿verdad? Estamos frente acá, Mario, es uno de los primeros temas que me gustaría hablar contigo esta mañana. Estamos frente a un control legítimo de las responsabilidades políticas con la acusación constitucional. Esto ya se desvirtuó hace una buena cantidad de años. Recordemos que esta acusación contra el ex ministro Grau ha sido impulsada principalmente por el Partido Republicano, los libertarios y republicanos, en rigor, ¿no? Y se basa en supuestas inconsistencias en las proyecciones fiscales y también de la deuda, ¿no? Esa proyección de la deuda elaborada durante la propia gestión de Grau, ya cerrando el gobierno del presidente Gabriel Boric. El caso, obviamente, que ha generado varias divisiones, incluso dentro de la propia derecha, porque dicen, epa, vamos a acusarlo a él y después nos van a acusar a nosotros, y ahí vamos como en algo que no afloja. ¿Qué consideras sobre este primer punto?
1: Sí, mira, me voy a detener un poco en lo último que tú dijiste. Existe una larga tradición desde el año 90 en adelante, desde el retorno a la democracia, en la cual a los ministros de Hacienda no se los acusa constitucionalmente, salvo una excepción que fue Foxley en los años 90, pero en general no se hacen acusaciones constitucionales a los exministros de Hacienda, porque se entiende, además de que es un cargo complejo, se entiende que son proyecciones que se hacen en función de variables macroeconómicas que cambian en el día a día y de supuestos que son imposibles de controlar. Y ese es uno de los riesgos que representa hoy día la acusación constitucional, que el día de mañana esta pueda ser una acusación contra Quirós o esta pueda ser una acusación contra el ministro que finalice este gobierno y que sea en función de una proyección y no de un hecho que detone una responsabilidad en términos políticos. Hay que entender que las acusaciones constitucionales no son juicios ni de tipo administrativo, ni juicios de cuentas, ni juicios de ninguno de esos tipos, porque eso lo hace la Contraloría. Tampoco son cuestiones que están asociadas con responsabilidades penales o civiles, porque eso lo hacen los juzgados, sino que más bien lo que se persigue es la responsabilidad política, y es donde mucho más importa el cuoteo político, más que en algunos casos las razones reales o no.
0: ¿Y qué crees que vamos a ver con la acusación constitucional contra el exministro Grau? ¿Una separación directamente en el Senado o por el contrario, se va a tirar toda la artillería para acusarlo y dejarlo 5 años fuera?
1: Sí, mira, en la práctica lo que termina ocurriendo con las acusaciones constitucionales es que hay de dos tipos. Hay algunas que no logran prosperar de la primera parte, que se quedan solamente en la discusión dentro de la Cámara, y son habitualmente en las que existe un consenso, tanto desde la opinión pública como desde los propios partidos políticos, de que es una acusación más bien como para tratar de marcar temas en la agenda, más que tratar de que llegue a un puerto. Ahora, yo tengo la sensación de que ese no es el caso de esta acusación constitucional, de que republicanos y el partido Nacional Libertario realmente tienen la impresión de que esta es una acusación que puede prosperar. Es una acusación que además pone no solamente un desafío hacia la oposición en términos de unidad, que está relativamente unida frente a esto, sino que también al propio Chile Vamos. O sea, la carta de defensa a Grau la firma, por ejemplo, Harald Bell, la firma en figuras que son figuras del propio sector. Entonces es la prueba de si es que efectivamente existe esta derechita cobarde o no existe la derechita cobarde o no, y donde puede crear ciertos roces dentro de la propia coalición.
0: Es interesante porque, claro, hay sectores de la propia del propio oficialismo que dicen, no, ¿en qué nos estamos metiendo? Salgamos de acá, pero bueno, ya está la leche un poco derramada sobre lo que significa esa acusación. Ahora tenemos que ver el final, pero va encaminado. Te cambio de tema. Interesante lo que trajo este fin de semana el diario La Tercera. Hay un reportaje que está mostrando cómo el gobierno comienza de a poco a incorporar figuras que no provienen necesariamente de la política tradicional, y algunas de ellas con, yo diría, escasa experiencia, ¿no?, previa en cargos públicos. Uno podría preguntarse si lo que está haciendo acá el gobierno liderado por José Antonio Kast es que nace, por ejemplo, una nueva élite política chilena de derecha, o se está produciendo un reemplazo de los históricos de Chile Vamos. ¿Qué significa para el futuro del oficialismo la irrupción de figuras como técnico, académico, dirigentes provenientes de fuera de los partidos tradicionales, Mario?
1: Sí, mira, yo diría que en 4 años más, una de las razones por las cuales vamos a jugar este gobierno es por la capacidad de legado que tenga. Y ese legado no solamente se mide en términos de esta lista de chequeos, esta lista de supermercados, donde vemos cuáles son los hospitales que se construyeron, cuál es la obra pública que se realizó, sino que también en términos de renovación de liderazgo de su propio sector. Es la misma cuenta que de alguna forma le pasaron al presidente Boric, que es el hecho de decir, bueno, cuáles de las figuras que él intentó impulsar dentro de los ministerios se terminaron transformando no solamente en candidatos presidenciales, como es el caso de Jara, sino que también en actores relevantes para la política contingente. Y esa es un poco la apuesta, y es una apuesta que hasta el momento no va por un muy buen camino. Si tú miras los datos de las distintas encuestas, incluyendo la CEP de la semana pasada, los ministros más desconocidos son precisamente los ministros de esta renovación. Son los ministros que tienen más experiencia en la agenda pública, son los ministros con un perfil más político los que han dominado la agenda por sobre estos ministerios sectoriales. Con algunas excepciones que yo diría que son excepciones notables, pero que tienen un trasfondo político, que es, por ejemplo, el caso de Arrau. La Academia de este fin de semana viene con un dato sobre una evaluación no solamente en términos globales del gobierno, sino que también en cuáles son las áreas. Y la gente tiende a evaluar mejor desde la incorporación de Grau los temas de delincuencia y los temas de migración, y tiende a evaluar muy mal los temas de empleo y economía. Y ahí es donde está probablemente la deuda pendiente de este gobierno, que es el caso de Quirós, que se metió dentro de esta mega reforma sin preocuparse por necesariamente por el tema del día a día que afecta a los chilenos, que es por supuesto que el empleo y los ingresos.
0: Bueno, está la carrera ya por la presidencia de la UDI, ¿no? Sigamos un poco en este tema, y hay tensiones también entre los libertarios y los propios republicanos, entre Chile Vamos en términos generales, ¿no? Se abre una nueva discusión de mediano plazo. ¿Crees tú que existe hoy hegemonía republicana dentro de la derecha? ¿Eso se puede marcar así o está con diversos colores?
1: En términos de agenda, sí. Si miras la declaración de los dirigentes más jóvenes de la UDI, son dirigentes que uno podría acercar mucho más a un partido como el Partido Republicano que a un partido tradicional de derecha, como es el caso de la UDI. La UDI y Chile Vamos en general está enfrentando la misma crisis que tuvo en su momento el socialismo democrático, que después durante el gobierno de Boric la tuvo el Frente Amplio. La crisis de pensar si es que hay que unirse o no hay que unirse en un solo partido, y la crisis de con respecto a cómo esos liderazgos vuelven a tratar de juntarse de cara a un proyecto común, donde tienes juventudes que tienen una posición mucho más probablemente de derecha tradicional, mientras que tienes una elite que es una elite mucho más dialogante. Otro de los datos que son interesantes de la encuesta CEP de la semana pasada, perdona que vuelva a eso, pero es el hecho de que los chilenos de a poco están volviendo a los acuerdos, los chilenos de a poco están volviendo a tener posiciones más bien moderadas, posiciones que no son tan extremas, y posiciones que en este péndulo que se fue en algún momento hacia la extrema izquierda y después hacia la extrema derecha, están volviendo a esa posición más bien intermedia, y ahí es donde Chile Vamos podría jugar un rol, pero para eso se tiene que reorganizar en términos políticos.
0: Interesante. Se ha confirmado que hay un acuerdo entre Estados Unidos e Irán, ¿no? Eso, que se pone fin inmediato a la guerra. Cuando surgió la guerra, lo que hizo Chile fue desactivar el MEPCO y traspasar directamente toda esa cantidad de dinero a los consumidores de gasolina, y por ende un efecto dominó que trajo consigo alza en varios de los precios relacionados con el combustible, traslado y un sinfín de cosas que están conectadas. Ahora que se acaba la guerra, ¿crees tú que la comunidad va a exigirle, o más bien, el gobierno tomará de premura algo para poder hacer un seño, un signo sobre lo que significa esto, o va todo a actuar de manera, o todo va a seguir igual, normal, y no va a haber nada de nada porque no hay nada que hacer, sigue todo igual?
1: Sí, yo creo que la situación en Medio Oriente todavía hay que mirarla. Este conflicto tiene algo distinto a otros conflictos en los cuales se ha metido Trump. Trump es normalmente de la estrategia de entrar a un conflicto, polarizar el conflicto, llevarlo a un punto en el cual todos nos asustamos de alguna forma y luego retirarse y tratar de capturar las ganancias. En la situación de Irán en particular eso no le funcionó, y de hecho este no es el primer acuerdo que se intenta hacer con Irán, es el que se prevé que hasta el momento ha tenido la mayor chance de éxito, pero también en otras ocasiones hemos dicho que ahora sí que sí parece que viene la tregua y después pasa algo y esa tregua de alguna forma se diluye. Entonces es un escenario que todavía yo lo clasificaría dentro del contexto como un escenario que todavía puede cambiar, es un escenario todavía cambiante. Dicho eso sí tiene una repercusión en términos inmediatos si es que se logra ese acuerdo en el término, en el sentido de las del impacto que tiene eso sobre los combustibles, y dadas las modificaciones del MEPCO, ese impacto en los combustibles va a ser un impacto muy visible. Ahora, los economistas tienen una vieja frase que opera muy bien para estos casos: los precios suben como cohetes y luego bajan como plumas, o sea, nunca bajan a la misma velocidad que lo hace la subida. Y ese es un efecto que vamos a ver en el día a día. Ahora, viendo las declaraciones de la última semana, la cuestión del CAE y todo lo demás, pareciera ser de que Quiroz está mucho más preocupado por el tema de recaudación que por el tema de la situación del bolsillo del día a día de los chilenos.
0: Es que es de eso, por eso, para ahí quería ir, porque durante, bueno, recordemos, aunque han pasado 100 días, pero durante la campaña, Kast prometió crecimiento acelerado, también equilibrio fiscal y reducción del tamaño del Estado. Pero hasta ahora Hacienda también ya reconoció la semana pasada que no alcanzará las metas de crecimiento que se comprometió el propio gobierno, y también ha debido moderar las expectativas fiscales. Entonces, es mucho más difícil gobernar desde una derecha radical que hacer campaña desde la propia oposición. O sea, esto también puede producir una fractura entre el discurso que hay y las restricciones propias que tiene el Estado, ¿no?
1: Sí, efectivamente, y que terminen aislando en términos políticos a Quiroz. Quiroz, el mismo se ha planteado como una figura de fusible, y esas son sus propias declaraciones. Y en ese sentido, si es que realmente él cree que es un fusible, o si realmente cree que es una suerte de Diego Portales que viene a ordenar la política económica chilena, esas son dos situaciones que son distintas entre sí. Y donde además importa mucho el resultado que tenga en términos de lo que le afecta a la población. Fíjate que de las tres cosas que tú nombraste, que me parece que resumen muy bien de la agenda de Quiroz, solamente una es la que afecta realmente los bolsillos del día a día. Las otras son cosas que son más difíciles en términos comunicacionales de explicar, que es mantener una política fiscal y el tema de los recortes. La gente no pedía a gritos recortes, no pedía a gritos una mejor política fiscal. Lo que pedía era solucionar el tema del empleo y mejorar, por así decirlo, la política de bolsillo. Yo creo que eso se condice muy bien con estos resultados que te comentaba de las últimas encuestas, que muestran cómo la expectativa de la situación económica a futuro y la situación económica actual han ido en franco retroceso. O sea, esa es la valoración ciudadana que tienen sobre cuánto esas medidas le llegan a ellos en el día a día.
0: Bueno, imposible no preguntarte con lo que ha pasado con las casas de apuesta, ¿eh? Porque recordemos que en Chile durante años hemos tenido, y hay además la misma Corte Suprema ha determinado que son ilegales, pero en nuestro país en las últimas semanas se abrió una controversia brutal, porque el Servicio de Impuestos Internos habilitó ya mecanismos para que estas empresas comiencen a pagar el IVA, y esto ha sido interpretado por la industria de casinos como una regularización de facto, ¿no? Porque eso es lo que han dicho, pero es algo que es ilegal. ¿Hasta cuánto pesa o no la determinación que puede hacer la Corte Suprema si se avanza por otros lugares? En el Congreso se está discutiendo todavía una ley que buscará regular formalmente quizás este mercado. Hay intereses creados, al parecer. Algunos sí, otros no. ¿Se podrán establecer licencias, fiscalización? ¿Habrán impuestos específicos? ¿Qué opinas tú del deber del Estado frente a una actividad masiva que es ilegal pero que recauda? Es como bien contradictorio este tema.
1: Sí, es un tema bien contradictorio, y además donde hay muchas palabras que son normalmente vistas como negativas por parte de la ciudadanía. O sea, acá es donde hay mucha gestión de intereses, donde hay muchos lobbies, donde hay muchos intereses cruzados. Hay un interés por parte del gobierno en términos de recaudación, y así se entiende esta medida. Es la recaudación prácticamente a todo costo, incluso si es una actividad que la misma Corte Suprema ha declarado como ilegal. Luego tienes el gremio de los casinos, tienes el gremio de los hipódromos, de la hípica, tienes gremios que normalmente ofrecen ese tipo de servicios y que se han visto afectados por esta entrada de los casinos ilegales, y con una regularización de facto se verían más perjudicadas incluso. Luego tienes las mismas casas de apuestas que auspician equipos de fútbol, que auspician que tienen auspicio en distintos lados, y que de alguna forma eso también tiene un impacto en términos de gestión de intereses. Y todo eso te lleva a la palabra de el lobby, que es una palabra que también es muy mal vista, pero que en realidad lo que representa es la gestión genuina de intereses. Hay intereses de parte del Estado, hay intereses por parte de las casas de apuestas, y hay intereses también por las apuestas desde una perspectiva más tradicional. La solución a todas esas cosas

0: tema de la acusación de Grau. La acusación de Grau tiene tiempos en términos legislativos, o sea, son tiempos en los cuales el libelo tiene que pasar por esta comisión evacúa un informe. Ese informe no nos extrañe que va a ser un informe desfavorable hacia la acusación constitucional, pero no es vinculante de ninguna forma. Entonces, lo que se discuta dentro de la comisión es distinto de lo que se va a discutir después en la Cámara. Ese informe finaliza solamente con una recomendación. Entonces, el tema Grau va a estar dentro de la agenda. Y el resto yo lo dejo a la contingencia, que cada semana de alguna forma nos deja una sorpresa.
1: Es cierto. Un abrazo. Gracias, Mario, por estar como siempre, como todos los lunes, analizando y, bueno, tratando de ir comprendiendo y entendiendo cómo vamos avanzando en términos políticos, porque finalmente no es otra cosa que lo que hay detrás, es tratar de mejorarnos la calidad de vida a todos. Un abrazo grande, buena semana.
0: Muchas gracias a ustedes por la invitación.
1: No, muchas gracias. 10:45 a.m, Mario Herrera, analista político, la semana política. Así está, hemos marcado los puntos relevantes de cómo va funcionando también nuestro país. 10:46 a.m.
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3: El 15 de junio de 1877, Henry Ocean Flipper, un ex esclavo, se convirtió en el primer afroamericano, o sea, hombre de piel negra, en graduarse en la Academia Militar Estadounidense de West Point. Fue todo un acontecimiento. Ocean Flipper había nacido como esclavo en Thomasville, en Georgia, en el año 1856. Era en realidad mulato y de ascendencia Cherokee, o sea, mezcla de sangre india y sangre negra. Después de la Guerra Civil, que finalizó el año 1865, fue educado por los misioneros de la Asociación Americana y más tarde asistió a la Universidad de Atlanta. En el año 1873, un congresista republicano blanco de Georgia lo apoyó para que entrara como cadete a West Point. A diferencia de otros cadetes afroamericanos que se encontraban ya estudiando allí, Flipper logró tolerar un ambiente evidentemente hostil y finalmente se graduó ese 15 de junio del año 1877. Fue ascendido a teniente segundo y asignado al 10º Regimiento de Caballería. Después, fue teniente de fronteras en varias instalaciones en el suroeste, incluyendo el fuerte Seal de Oklahoma. Sus funciones incluían también, por ejemplo, la exploración, además de servir como agrimensor, ingeniero, supervisor de construcciones, comisario, asistente del intendente y finalmente director. En el año 1880, Henry Flipper participó dos veces en las campañas contra Victorio, uno de los grandes jefes de los indios Apache. Al año siguiente, en 1881, durante su permanencia en Fort Davis, que está en Texas, varios oficiales blancos le acusaron de malversación de fondos y así fue finalmente sometido a un consejo de guerra. Ese consejo lo declaró inocente de la malversación, pero culpable de conducta impropia de un oficial y un caballero, algo que aparentemente no estaba en los códigos, ¿no? Bueno, pero fue debido a esa acusación o a esa condena que el año 1882 Flipper fue dado de baja del ejército. Como civil, Flipper se distinguió en varias actividades de ingeniería, tanto para el gobierno como privadas. Fue agrimensor, ingeniero civil y militar, agente especial del Departamento de Justicia, asistente especial del secretario del Interior en una comisión de ingeniería en Alaska y asesor del Comité Senatorial de Relaciones Exteriores. Pero Flipper, Henry Ocean Flipper, tenía una espina clavada, que era su salida del ejército, porque siempre mantuvo que era inocente de los cargos que dieron lugar a esa corte marcial y a su expulsión. Durante años realizó numerosos intentos para que su condena fuera revertida. Quería, entre otras cosas, volver al ejército, pero sobre todo recuperar el honor. Finalmente, no lo logró y murió en Georgia el año 1940, cuando tenía 84 años. Pero de ahí en adelante fueron entonces sus descendientes quienes trataron de revertir la condena. Recién en el año 1976, el Departamento de Recursos Humanos y Asuntos de la Reserva de Estados Unidos ordenó que se expidiera a Henry Flipper un certificado de licenciamiento honorable con fecha 30 de junio de 1882, o sea, la misma fecha en que fue destituido del ejército. Así, en febrero, pero de 1999, el entonces presidente Bill Clinton lo indultó. En este perdón oficial, el presidente de Estados Unidos admitió el error y reconoció los logros de toda la vida de este soldado estadounidense, la vida de Henry Ocean Flipper, un ex esclavo, que el 15 de junio de 1877 fue el primer militar estadounidense afroamericano en graduarse en West Point.
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2: 10 minutos nos separan ya para las 11 de la mañana. Nos piden ayuda, lo hacemos con todo el cariño del mundo. El Club Deportivo Sauce Sur, durante este día lunes, estará recibiendo ayuda en su sede para ir en apoyo de una familia, de uno de sus jóvenes jugadores de la segunda infantil, quien junto con su familia perdieron todo en medio del incendio que ocurrió el día domingo. Lo hablábamos muy temprano esta mañana en Radiograma. Se necesita urgente ropa de niño, talla S, 12 y 8, para 4 pequeños. Además de calzado, talla 30, 39, 34, hay 2 niños ahí. 20 y 24. También se necesita pañales XXG y ropa para un bebé de 1 año 6 meses. La ayuda será recibida en el Club Deportivo Sauce Sur, que está en la calle Troncos Viejos, esquina El Alba. Esto es en el Belloto Sur, en Quilpué. A ver si le echamos una mano a esta familia que resultó con su casa totalmente dañada. Esperemos que sí y que logren salir adelante. Un abrazo para ellos y ojalá la comunidad también los pueda ayudar. 10 de la mañana ya con 51 minutos, 10 con 51 minutos, Provi Market. 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Pues que llegue la quinta estación, súbele el volumen, güey, 8 minutos y las 11 de la mañana.

0: Hola, Radio Bio Bio. Quería comentarle, Padre Hurtado cortado de su vida. Lamentablemente, el corte está fuera del polideportivo y los buses y los autos están dándose la vuelta en U, afuera del polideportivo, donde no hay espacio. Así que, por favor, lo de Municipalidad de Viña, que están haciendo un tremendo mal trabajo.
1: Tiene que lo haga más abajo, ¿no? Abajo, eso, no más abajo. Exactamente, más abajo tiene que ser. Muy amable, muchas gracias. 4 minutos y las 11 de la mañana. Pausa, viene el boletín informativo y continuamos con más.
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2: 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En Bio Bio, una nueva hora. 11 de la mañana.
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11: Hola, ¿cómo están? Buenos días, bienvenidas y bienvenidos al Informador. Dos adolescentes serán formalizados esta mañana por el delito de secuestro en la comuna de Quillota. Está en el lugar Lucas Peña.
12: Así es, será en el juzgado de garantía de la comuna de Quillota, donde el día de hoy pasarán al respectivo control de detención dos adolescentes de 16 y 17 años de edad por el delito de secuestro, un hecho registrado durante la madrugada del día de hoy en la comuna de Quillota. Hay que indicar que el denunciante, quien se trata de un amigo de la víctima, indicó que su amiga se encontraba secuestrada en su domicilio. Carabineros se concurrió al lugar y en flagrancia detiene a estos dos adolescentes y además se confirmó la incautación de dos armas a fogueo. La sección de investigación policial de Carabineros está realizando las respectivas diligencias de este caso. Estas dos personas se fueron detenidas y pasarán al respectivo control de detención. Y además la víctima, esta mujer, se confirmó que no sufrió lesiones producto de esta situación, este hecho que se registró en horas de la madrugada en la comuna de Quillota. Información claramente estaremos ampliando en el contexto de este control de detención que se va a registrar en el juzgado de garantía de la comuna de Quillota. 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
11: Ante el aumento de la circulación de virus respiratorios a nivel nacional, Salud Quillota reforzó sus estrategias de vacunación, nos cuenta Gloria Bahamondes.
13: Ante el aumento de la circulación de virus respiratorios en el país, Salud Quillota reforzó las medidas para aumentar la cobertura de vacunación contra la influenza. Según el último informe epidemiológico, la influenza A es actualmente el virus respiratorio predominante a nivel nacional, situación que también se replica en la comuna de Quillota. Además, en las últimas semanas se ha observado un incremento de las consultas por enfermedades respiratorias en los distintos centros de salud de la comuna, coincidiendo con las bajas temperaturas y una mayor circulación viral. Frente a este escenario se fortalecieron las campañas de vacunación dirigidas especialmente a niños pequeños y personas mayores de 60 años, que son los grupos con menor cobertura. Entre las medidas implementadas se encuentran la vacunación en distintos barrios de la comuna y la vacunación a domicilio para personas que presentan dificultades para trasladarse. Desde Quillota, Salud Quillota reiteraron el llamado a vacunarse oportunamente para reducir el riesgo de complicaciones durante la temporada invernal. 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
11: Las ventas presenciales minoristas en la región de Valparaíso continúan marcando bajos resultados en abril, acumulando una caída del 0,5% en los primeros cuatro meses del año, nos cuenta Lucas Suárez.
14: Las ventas presenciales minoristas en la región de Valparaíso registraron en abril una baja real anual del 0,4%, acumulando una caída de 0,5% en los cuatro primeros meses del año, según indicó la Cámara Nacional de Comercio, Servicios y Turismo de Chile. Estos resultados vuelven a reflejar, según indica el estudio, un escenario de consumo débil y heterogéneo a nivel regional. Si bien parte de estas caídas se observan, responden a bases de comparación más exigentes, donde durante los primeros meses del 2025 se registró un flujo excepcional de turistas argentinos. También se observan señales de una demanda interna más moderada. En Valparaíso, la entrada de visitantes trasandinos cayó un 45%, lo que ha afectado particularmente a categorías asociadas al turismo de compras, como vestuario, calzado, artículos para el hogar y tecnología. Al mismo tiempo, se observa un consumidor más cauteloso, influido por un mercado laboral que aún no logra consolidarse, una recuperación robusta y además una menor confianza de los consumidores y mayores presiones inflacionarias. Hacia adelante, el desempeño del comercio regional, indica este estudio, seguirá dependiendo de la evolución del empleo, los ingresos de los hogares y la confianza de los consumidores. 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
11: En más de 2.000 millones de pesos fueron evaluados los 440 kilos de cannabis decomisados por la Policía de Investigaciones. En la región metropolitana nos cuenta Cristian Borkowski.
15: Sí, sin duda un duro golpe al narcotráfico y que tiene que ver con una banda organizada que operaba acá en Santiago pero que traía el estupefaciente desde la zona norte de nuestro país. Se está viendo si la droga pasaba por los límites territoriales entre Chile y Bolivia o Chile y Perú. En lo concreto, estas personas lograban trasladar la droga hasta Santiago y en un estacionamiento de un supermercado dejaban camionetas equipadas con esta gran cantidad de cannabis sativa. Ustedes lo señalaban, tiene que ver con más de 2.000 millones de pesos el avalúo y que tiene que ver con más de 440 kilos que fueron encontrados, hallados dentro de una camioneta, como lo decíamos, especialmente adaptada para mantener la carga ahí. Dejaban la camioneta en estos estacionamientos de un supermercado y posteriormente llegaban las personas sabiendo cuál era el vehículo, la patente y el modelo para posteriormente trasladarlo a la zona sur de Santiago. Ahí acopiaban la droga y después se vendía en la zona metropolitana oriente. De ahí a que la Fiscalía Metropolitana Oriente tenga que ver con la investigación. Hay dos personas detenidas por este hecho y un gran decomiso de droga relacionada con este importante procedimiento policial que desarrolló la Brigada Antinarcóticos de la PDI. 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
11: La Fiscalía inició una investigación de oficio por posibles delitos tras el reportaje por niños haitianos sin rastro en Chile, nos cuenta Néstor Aburto.
16: Claro, porque este reportaje, esta investigación sobre niños haitianos sin rastro en Chile ya tiene sus primeros efectos concretos en el plano judicial. El Servicio Nacional de Migraciones, que encabeza Frank Sauerbaum, ha presentado hace algunos minutos una querella criminal contra quienes resultan responsables por las irregularidades detectadas en el ingreso y seguimiento de menores bajo el mecanismo de reunificación familiar. La acción se basa, según la información que tiene BioBio, en antecedentes que dan cuenta de graves fallas en los controles, incluyendo casos en que los fiscalizadores no lograron ubicar, por ejemplo, a los niños en los domicilios declarados, e incluso situaciones donde nadie conocía a los supuestos tutores que firmaron su ingreso a Chile. En paralelo, el Ministerio Público también está levantando de oficio la información, lo cual debería quedar radicado en la Fiscalía Centro Norte para iniciar entonces la indagatoria, sobre todo porque no se conoce quién estuvo detrás, quién pagó los aviones charter que el gobierno de Gabriel Boric autorizó a que toquen la losa del Aeropuerto Internacional de Santiago, y por cierto, las inconsistencias entre las listas de menores que venían a bordo de los aviones versus las que finalmente ingresaron timbrado por la Policía de Investigaciones en el mismo aeropuerto. ¿Quién pagó este millonario movimiento de traslado de aviones desde Puerto Príncipe en Haití a Santiago de Chile? Es lo que debería buscar esclarecer las investigaciones ya a nivel judicial.
11: El presidente José Antonio Kast presentó su proyecto de sala cuna universal, nos cuenta Bárbara Payal.
17: Sí, fue desde el Palacio de la Moneda que el presidente José Antonio Kast entregó detalles de las indicaciones sustitutivas que van a ingresar hoy al proyecto de sala cuna universal que se discute en la Comisión de Educación del Senado. Son indicaciones que buscan eliminar la barrera establecida por el artículo 203 del Código del Trabajo. Se trata de una gradualidad de 4 años para la implementación de la sala cuna universal con la creación de un fondo de sala cuna que contempla una cotización del 0,35% que estará compensada con una reducción a la cotización del seguro de cesantía. Diseñamos una cotización que no genera carga extra al empleador, de hecho enfatizaba el presidente de la República en su alocución. También contempla un aporte fiscal mínimo, pero también existirá una garantía estatal en caso de que falten recursos. Hubo reparos desde la oposición, hubo parlamentarios que estuvieron presentes en esta ceremonia de ingreso de las indicaciones, quienes señalaron, parlamentarios desde el Partido Socialista y también la Democracia Cristiana, quienes señalaron que estas indicaciones en casi un 90% son muy similares al contenido de lo propuesto por el expresidente Gabriel Boric. Por lo tanto, criticaron que se ralentizara la tramitación de esta iniciativa para ingresar indicaciones que son muy similares entonces al contenido que ya se había impulsado por la anterior administración. Vamos a recabar más reacciones. Por lo pronto, desde el oficialismo valoran y han comprometido impulsar y respaldar esta iniciativa en la Cámara Alta. Desde el Palacio de la Moneda, BioBio, la radio.
11: 11 de la mañana con 9 minutos hasta acá, el informador. La temperatura a esta hora en Quilpué es de 13 grados. Quédese en compañía de la radio. Buenos días.
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3: Hola, Radio Bio Bio. Oscar nuevamente. Quería informar que en calle 2 Norte con calle Quillota, pero por la calle 2 Norte está cortada en el cuartel de PDI nuevo que construyeron, ya que están inaugurando. Hay un toldo y gente esperando la inauguración. Así que calle cortada por 2 Norte.
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4: 11 de la mañana ya con 16 minutos, 11 con 16, fría mañana, Durán, en la radio.

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1: Cubierto y niebla en Valparaíso y en Viña del Mar, la temperatura 10 grados.

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3: 11 de la mañana ya con 21 minutos, 11 con 21 minutos. Mira, Esteban dice que se atreve a decir que Senegal le va a ganar a Francia. Francia versus Senegal. Dice, gana Senegal y va a ganar 2-0. Yo le estaba escribiendo y le decía, ojo, pero Francia tiene uno de los equipos más poderosos. Y dice, sí, pero los jugadores franceses, la mayoría de ellos son descendientes de senegalenses, ¿eh? Y ahí podemos tener sorpresa. Interesante lo que dice Esteban. Un abrazo, Esteban, grande para ti, ¿eh? Muchas gracias. ¿Qué les ha parecido el Mundial? ¿Les ha gustado esto de los cuatro tiempos? ¿Se pierde la mística del fútbol? ¿O está entretenido? ¿Lo están viendo en familia? ¿No están ni ahí con el fútbol? ¿No les interesa lo que está pasando con el Mundial? ¿Sí les apasiona? ¿Están participando de algún apoyo, por ejemplo, en el trabajo? ¿No lo hicieron? ¿Sí lo hicieron? ¿No están ni ahí con el Mundial? ¿Algo ven? ¿Ven los resultados? ¿Simplemente al final? ¿Hay algo de emoción? ¿Alguien se está organizando con algún compañero de trabajo, compañera de trabajo, algún familiar, amigo, cercano, para poner la tele y ver ahí el Mundial, algún partido interesante? A mí me llama la atención lo que conversé fuera de micrófono, lo voy a revelar, con Cristóbal Figueroa, que es futbolero, bien futbolero Cristóbal Figueroa. Y le pregunté, ¿y has visto el Mundial? Y me dice, solo fútbol chileno. Y dije, ¿qué? Solo fútbol chileno. Y dice que lo pasó muy bien viendo fútbol chileno el fin de semana. Y es futbolero el Cristóbal. ¿Y el Mundial? No, hasta ahora no hay ningún partido que me llame la atención. Quizás en los octavos de final. Recién ahí podría encenderse el motor futbolístico del Cristóbal. Y eso ya es un pecado. Dios mío. Ah, yo me puse a ver un par de partidos este fin de semana. A mí me cuesta quedarme sentado en un sillón viendo la tele. Pero me puse un ratito a mirar. Para poder tener además, y ni hablar, pues cuando se inauguró me tocó estar al aire justo con los partidos, entonces eso sí lo disfruté porque estábamos al aire y todo. Pero bueno, es todo un mundo para nosotros que no estamos participando del Mundial, como que lo vemos de reojo, como que no nos importa mucho, como que alguito sí, alguito no. Ay, bueno, el Mundial que se va a desarrollar y vamos a estar todo este mes entregando resultados de los partidos, vamos a estar hablando además de lo que hay, pero con respecto al fútbol, pero no va a ser lo relevante, no vamos a estar todo el día hablando del Mundial, ¿verdad? Porque hay muchos temas de interés de la región de Valparaíso y también de nuestro país que para nosotros es relevante poder conversarlos con ustedes. 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Bueno, este tema lo hemos estado conversando muchas veces acá en Biobío. Chile está impulsando la candidatura de Valparaíso para convertirse en sede de la Secretaría del Acuerdo sobre la Conservación y Uso Sostenible de la Biodiversidad Marina, más allá de las jurisdicciones nacionales, conocido como BBNJ o Tratado de Alta Mar, que como lo hemos explicado acá largamente en Biobío la radio. En los últimos días hay un hito que es bien relevante. Senadores de distintos sectores políticos han firmado una declaración transversal de apoyo a esta postulación, todo esto en el marco de la primera sesión formal del Caucus de Conservación Marina y Biodiversidad del Senado. La decisión final será adoptada por los estados, que son parte de la primera conferencia de las partes previstas para el 2027. Queda todavía. Queremos profundizar en la relevancia de este proceso. Está el senador Alfonso de Urresti con nosotros. Él además es el presidente del Caucus de Conservación Marina y Biodiversidad. ¿Cómo está, senador? Gusto de saludarlo. Bienvenido, Biobío.
4: Un gusto saludarlo. Qué bueno estar abordando esta situación tan importante para Valparaíso. Y ahí solo una referencia. Nosotros somos dos copresidentes. Ajá. Junto a senador Sergio Gaona. Estamos en esta situación de COPRES en una, obviamente, en una amplitud y transversalidad de gobierno y oposición para poder empujar y apoyar estos temas del BNJ y también otras iniciativas ambientales en nuestro país.
3: Claro, porque el caucus finalmente se trata además de tener de manera transversal distintas miradas, pero sobre un mismo objetivo, digamos. Hay varios parlamentarios de distintos sectores, pero ustedes están destacando por apoyar, ¿no?, la situación que se está viviendo con el cambio climático, resguardar además el mar, las áreas protegidas, la gestión, además de esta iniciativa. ¿Por qué no nos conversa brevemente algo más del caucus para después entrar en materia del BBNJ?
4: Mire, el caucus es un modelo que se impulsa mucho en Norteamérica y en otras partes, en sí. Colombia, en que en definitiva parlamentarios de todo el arco político, de gobierno y oposición, se ponen de acuerdo para impulsar iniciativas determinadas. En este caso, usted bien lo señala, es política oceánica y biodiversidad. Y en esto, en ese sentido, nos ponemos detrás del proyecto del BBNJ, que es precisamente este acuerdo internacional que ha sido suscrito por la administración anterior, trabajado por la administración anterior, en el caso del presidente Piñera, Boric, y hoy día le corresponde al presidente Kast llevarlo ya a ejecución y principalmente disputar la sede de esta organización con la ciudad de Valparaíso como un referente. Entonces, además de reunirnos como integrantes del caucus, hemos sostenido reuniones con principalmente el canciller en dos oportunidades, y en la última de ellas, la semana pasada, le entregamos personalmente una declaración suscrita por alrededor de 10 senadores de las más variadas arco político, en que instamos a llevar adelante esta iniciativa y postular a Chile como sede y a Valparaíso como ciudad de destino. En esto también quiero destacar el trabajo que nos ayuda como ex senador el Ricardo Lagos Weber, sí, quien ha sido un activo impulsor y que también creo que con un trabajo bien transversal de los senadores de la zona, Ibáñez, Longton, la senadora Chicardini, hemos hablado con el senador Esquella, en definitiva distintos senadores de distinto color político, pero también transversal, impulsar esta iniciativa que creo que es bueno para Chile, es bueno en el ámbito internacional de la protección de estos recursos marinos más allá de la zona económica exclusiva en alta mar, y también como un punto de referencia la ciudad puerto como Valparaíso, sede internacional.
3: Senador, ¿por qué solo 10 de los 50? Curiosidad, le pregunto eso.
4: Los que llegaron son muchos más, pero acá lo que digo es que tenemos un trabajo desde el punto de vista dando firma. No podemos estar en los 50 porque sería inmanejable, pero quiero decirle que participan aproximadamente 15 parlamentarios en este caucus, okay, que es para estos efectos. No es que el número sea restringido. Muchas veces para las propias sesiones llegan algunos, otros no llegan, van a la otra, pero lo importante es que es una metodología de trabajo, una forma transversal de abordar con miradas distintas, obviamente cada uno se sitúa, y por eso le hacía la precisión que
3: entiendo.
4: En la estructura de organización, sí, es el senador Gaona y yo en la copresidencia.
3: La copresidencia. Avancemos. A ver, hace un tiempo atrás, una buena cantidad de meses, hubo una reunión en Niza. Hubo representantes de Chile. Esto fue en el gobierno anterior con el presidente Gabriel Boric. Y estábamos ahí con el hito de que teníamos casi todos los votos más o menos direccionados para Valparaíso, y se estaba luchando con Bruselas, nada más la capital. Cambió todo y ingresa al escenario también China, y ahora la decisión podría tardarse un poco más de tiempo en determinar quién podría ser o quién podría sostener, digamos, esta secretaría. Acá en la región de Valparaíso hay entusiasmo, podría ser en las bodegas Simón Bolívar, sería un trabajo eterno todavía y bastante largo, porque el entorno está próximamente a ser entregado en septiembre, pero la misma bodega en sí habría que hacer un trabajo súper específico. Eso con respecto a lo físico, pero en términos de poder optar a esta secretaría, ¿está difícil la pista a su juicio, no? Con Bélgica, China y Chile, estos tres países que se la deberían disputar.
4: Obviamente siempre hay una disputa internacional Colombia una asociación privilegiada como Unión Europea.
3: Vamos a restablecer. A senadores, tenemos problemas con la comunicación, queremos escucharlo con mayor claridad, pero se nos está cortando la comunicación con el senador de Urresti. Interesante que haya otro senador que no sea de la región de Valparaíso, una voz que sea distinta a la región de Valparaíso, para ir comprendiendo sobre nuestro propio entusiasmo, porque podemos nosotros estar sumamente entusiasmados acá en la región de Valparaíso, creo que también nos incluimos, ¿no? Porque sería una gran noticia para Valparaíso tener la sede del BBNJ, pero es siempre oportuno tener una mirada que sea distinta para ver más lo global y lo que podría significar obviamente para nuestra región y para nuestro país albergar una secretaría de esta naturaleza. Eso es lo relevante. Y sobre todo ir conociendo los avances. Senador, entiendo, senador de Urresti, está de vuelta, ¿verdad?
4: Perfecto.
3: Ahí sí, ahí sí. Ya estaba lanzada la pregunta, usted la comprendió, lo queremos escuchar.
4: Sí, lo que decía, hay una natural competencia, primero con Bélgica, luego ha ingresado China también a hacer su planteamiento, pero Chile tiene ventaja de haber estado desde el comienzo impulsando este tratado, de ser la única sede de organismos internacionales, en este caso que puede tener su domicilio en el hemisferio sur, y también la histórica vocación marítima de Chile en materia de océanos. Recordemos que, entre otras cosas, toda la legislación de las 200 millas marinas fue una política internacional impulsada por Chile y Perú. Entonces tenemos condiciones, tenemos capacidades, ha habido una situación de trabajo permanente, y acá lo que es relevante es que la Cancillería, y por eso nuestro destino principal es la Cancillería, que represente y sostenga esta postulación a nivel internacional. Yo valoro mucho y el entusiasmo que hay en Valparaíso y esta propuesta del barrio Puerto o ahí las bodegas Simón Bolívar. Eso es una situación que viene posteriormente, cuando nosotros la postulación. Aquí la clave es la voluntad del Estado de Chile, y por eso, a propósito de la conferencia de Niza el año pasado, es precisamente donde los estados van manifestando su voluntad. Ahí estuvo la ministra de Medio Ambiente, el canciller, autoridades. Lo importante es que Chile sostenga durante todo este año, hasta el 2027, la importancia, la prioridad en la postulación, y también, permíteme algo bien pedestre, apalancar recursos, porque Chile esta postulación la hace con su voluntad de ser sede, pero también con una contribución de dinero para efectos de impulsar la localidad.
3: El corazón de ser la Secretaría es albergar un lugar físico para que se discutan los temas relativos a la alta mar, a su conservación marina, a la biodiversidad, a cuidar el planeta, se ha dicho, ¿no? De una vez por todas, y sobre todo cuidar estos territorios que a veces es tuyo, es mío, las 200 millas, etcétera. A mí me parece eso fundamental. Ahora, dicho eso, que es el corazón finalmente de lo que está buscando el planeta, ¿no? O para dónde debería ir, digamos, todo esto. Sería un aire, esto lo digo a título personal, una lectura personal, sería un aire fantástico para Valparaíso, porque acá podríamos tener, desde lo más mínimo, en términos económicos, un nuevo ecosistema económico para la ciudad de Valparaíso, una mirada que podría ser muy interesante. Centros de investigación probablemente deberían estar conectados además con el BBNJ si llega a estar acá, ni hablar de las comunidades educativas de toda la región de Valparaíso, las universidades. ¿Se observa este entusiasmo? Porque yo creo que tenemos ganas de que Valparaíso salga del letargo en el cual se encuentra, porque está anclado en un sinfín de problemas Valparaíso, desde lo particular, etcétera, ¿no? A ver.
4: Mire, yo siempre digo que aquí no hay un Big Bang que esto va a resolver los problemas que usted señala de Valparaíso, pero sin lugar a dudas es un hub científico, de investigación internacional. Genera una referencia de Valparaíso, obviamente, pero también de Chile. La cantidad de investigaciones o contribuciones que tiene Chile en el ámbito internacional en materia de océanos es enorme. La Universidad de Valparaíso, la Católica de Valparaíso, la Universidad del Norte, la Universidad de Concepción, decenas de institutos, organizaciones están detrás de esto. Entonces, esto atrae un punto focal donde una buena cantidad de científicos y también funcionarios se radican para la discusión de estas políticas de alta mar. Por eso es relevante, en primer lugar yo lo digo para el país, porque usted entenderá que desplazarse del hemisferio norte a nuestro país ya es enorme, es largo, pero sitúa a Valparaíso en esa relevancia. Yo creo que acá solo hay beneficios, solo hay elementos positivos. Yo creo que hoy día donde tenemos que respaldar y apoyar mucho, instar a que la Cancillería de Chile, que representa los intereses del Estado, siga con la bandera en alto apoyando esta iniciativa. Y creo que aquí hay muchos esfuerzos científicos, académicos, profesionales que tienen que confluir para que Chile pueda ser sede y Valparaíso como ciudad referencia.
3: ¿Cuál es el principal desafío que enfrenta hoy la candidatura de Valparaíso, a su juicio?
4: La competencia con China y con Bruselas, con Bélgica. Aquí lo importante es que Chile manifieste. Mire, en el ámbito internacional las contiendas se ganan convenciendo, persuadiendo y siendo relevante en materia internacional. Y eso se da con la convicción y el respaldo que la propia Cancillería le da a este asunto. Chile, a través de su canciller y su cancillería en todas las entidades que la componen, tiene que manifestar la voluntad indubitada de querer tener esta sede acá y contribuir económicamente, políticamente, geopolíticamente para ello. Sí. Estos son competencias internacionales, entonces no tiene que haber sombra de duda. Por eso, insisto y reitero, es Cancillería, sí. Quien tiene que ayudarnos, y obviamente ahí con todas las instancias, gobernación regional, municipio, este acuerdo transversal de parlamentarios, distintas organizaciones. Yo creo que podemos levantar por distintas vías una natural presión de adhesión a esta postulación.
3: Y Cancillería, usted dijo que ya se habían reunido. ¿Está cuadrada o no para la postulación de Valparaíso completamente?
4: Mire, nos hemos reunido en dos oportunidades. La primera vez no vi tanta convicción, pero en la segunda hay una manifestación explícita del canciller de llevar adelante esta postulación.
3: Ya, entiendo. Más allá de que si es o no Valparaíso, ¿qué significa esto? Porque estamos hablando de la conservación marina, ¿no? Y por lo tanto es relevante la protección de la biodiversidad, esté donde esté esta ubicación de la sede.
4: Bueno, Chile ha suscrito este tratado, este acuerdo, y obviamente estamos impulsando su consolidación. Independiente si no estuviera en Chile, es una contribución que Chile ha hecho, que ha sido actor en este mismo tratado, y esto nos va a permitir estudiar, preservar, investigar científicamente todos aquellos recursos que están en alta mar, más allá de las 200 millas. Entonces ahí se confluye nuevamente en esta labor que Chile ha hecho anteriormente con sus investigadores, con sus científicos, para contribuir a eso. La riqueza que hay en alta mar en materia de recursos biológicos es enorme, enorme, y ahí Chile tiene que estar poniendo sus banderas y contribuyendo a esa riqueza. No olvidemos que Chile además tiene toda esta presencia oceánica con sus islas, tiene una de las costas más largas del mundo, y obviamente somos actores fundamentales en esa política internacional.
3: ¿Usted maneja fecha o no? ¿Cuándo se podría conocer la secretaría?
4: Esto debería ser el primer semestre del 27. Del 2027.
3: Se alargó con la llegada de con la opción de China, ¿no? Cambiaron la fecha.
4: No, es un plazo que debiera tener finales de año, pero
3: yo recuerdo en Niza que se había dicho que a principios del 2026, pero de repente a inicio del 2026 aparece China también como un tercer candidato y ahí se cambió la fecha.
4: No sabría decirlo exactamente si es por la irrupción de China. Yo espero que entre este segundo semestre y el primer semestre del 27 tengamos ya la definición. Por eso hay harto trabajo que hacer. Hay un encuentro en los próximos meses en África, en que se siguen negociando y se siguen reuniendo las partes para ir consensuando esta definición. Por eso lo que insisto y reitero, Cancillería es importante que no suelte, que no deje de lado en sus prioridades internacionales esta postulación.
3: ¿Se sabe cuántos votos tiene Chile? Porque se había repasado casi país por país.
4: No. Eso es variable porque cada país y principalmente China en el último momento hace una propuesta que es atractiva en términos de montos, de localía. Esas situaciones al final del día son el recuento final de votos que se hará en el momento de la votación.
3: Senador, gracias por estos minutos con la radio. Muy amable, ¿eh? Muy amable. Gracias.
4: No, para ustedes, un gran abrazo. Buen día.
3: Muy bien, buenos días. El senador del Partido Socialista, Alfonso de Urresti, que copreside el Caucus de Conservación Marino y Diversidad. Se han reunido con Cancillería, está tomando ya un color distinto, el apoyo está siendo más transversal para que Chile pueda adjudicarse la Secretaría, pero no depende de nosotros, falta mucho más, son capítulos que todavía tenemos que ir repasando. Uno de estos te lo hemos contado recién acá en Bio Bio la Radio.
5: Buen día, amigos de Radio Bio Bio, les quería informar a la gente que viene conduciendo desde que sale del túnel Los Gemelos con dirección a Concón, que en la rotonda del Trébol, en la pista izquierda, pegado a la barrera New Jersey, justamente en la curva debajo casi de la rotonda, hay un perrito. Es un perro, igual es grande, así que para que tengan mucha precaución porque lo pueden atropellar o pueden tener algún accidente por el extremo. El perrito está muy desorientado, es un perrito al parecer de avanzada edad. Así que para que tengan mucha, mucha precaución los conductores que vienen saliendo, ¿cierto? Desde el túnel Los Gemelos con dirección hacia Concón, por la rotonda El Trébol. Muy buenas tardes, amigos de Radio Bio Bio.
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6: Esta mañana en el Tribunal de Quillota serán formalizados dos adolescentes por el delito de secuestro en contra de una mujer durante este fin de semana. Ambos imputados además mantenían armas de fogueo. Las ventas presenciales minoristas de la región de Valparaíso marcaron en abril una baja real anual del 0,4%, acumulando una caída del 0,5% en los cuatro primeros meses del año. En términos de locales equivalentes, las ventas de la región marcaron una baja del 2% real anual en abril, acumulando una contracción del 2,1% al cuarto mes del año. Tras el comité policial de este lunes, el ministro de Seguridad, Martín Arrau, hizo un balance de las cifras en la materia y anunció que se pondrá urgencia a proyectos de ley para reforzar la protección de las policías. El secretario de Estado recalcó que el compromiso con la seguridad está más firme que nunca. Sujetos asesinaron a tiros el domingo a una fiscal identificada como Alexandra Bravo y a su hermana Emperatriz Bravo en la ciudad costera de Manta, en Ecuador. A través de un comunicado, la Fiscalía General enérgicamente cuestionó y condenó el ataque criminal perpetrado en contra de la abogada.
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3: Ya, recién lanzábamos la pregunta si hay onda o no hay onda con el Mundial de los Auditores de la Radio. No, dicen acá, ni una onda. A ver, déjame leer. Pau, ni ahí con el Mundial, pero lo veo para acompañar a mi pareja. Espero que gane un sudamericano. Me cargaron los cuatro tiempos de hidratación. Para puro ir a abrir otra botella de cerveza nomás. ¿Qué les pasa? Dice. Me encanta. Paulina, a mí no me interesa nada del Mundial. A mi marido tampoco. A él solo le gusta, le está viendo solo la NBA. Marta, viendo todos los partidos y haciendo barra para que ganen los más débiles. Mi hija y yo lloramos las tres ceremonias de inauguración por no ver la bandera de Chile. No, bueno, estaba así. A mí también me da como esa cosa de, no estamos, ¿ah? Edgar, está más raro este Mundial, hartas polémicas desde la inauguración, lo importante es disfrutar de los partidos, dentro de los tiempos que podamos, por supuesto. Marta, va a empezar el Mundial y vamos a demostrarle al mundo que con Chile no se juega.

0: Mucha onda, qué bueno, Armando, me alegro por eso. Alejandro se pregunta, ¿mundial? ¿Qué mundial? Dice Alejandro. Así estamos, ¿ah? Vanessa, si juega Corea del Sur y Japón, solo si juega Corea del Sur y Japón, ahí lo veo, si no, no. Susan, mira, acá hay una gran futbolera, a ver qué dice la Susan. Con lo futbolera que soy yo, no me llama la atención el mundial, no he visto nada, ni siquiera la inauguración, nada de nada. Samuel dice, con Patricio nos vimos todos los partidos del día de ayer. Y ahí vamos, ¿ah? Y ahí vamos, eso es lo que están comentando ustedes con el mundial. Hay poco ambiente, no encendió entre ustedes, al menos 11:46.
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5: Hola, Rolo, buenos días. Nosotros desde acá de Olmué, viendo el Mundial, ayer disfrutamos en una tarde de mucho frío ver los partidos de Ecuador y Holanda. Me gusta ese espacio para el descanso y la hidratación. Creo que cuidan mejor a quienes dan un bonito espectáculo. Saludos, bonito día. Olmué acá, muy frío hoy.
6: Hola, Rolo. Mira, esta es una consulta para Cristóbal, que es tan futbolero. ¿Por qué, si es que se ha dado cuenta, por lo poco quizás haya visto, por qué el 95% o 99% casi de los jugadores poseen zapatillas rosadas? Es una buena pregunta que habría que hacerse. La mayoría de los jugadores utilizan zapatillas de fútbol color rosado. ¿Alguien sabe por qué motivo será?
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11: Ya, Cristóbal respondió y Cristóbal dice que es por la marca de los zapatos, para que se vendan más. Que hay un interés económico, por eso están usando ese color. Y detrás estaría Adidas, eso dijo Cristóbal Figueroa. Dijo otras cosas más que no las puedo decir, porque a él le gustaría jugar con zapatos azules, dice. Zapatos azules. Edison dice, del Mundial rescato a los hinchas de Japón, al final de los partidos siempre limpian el estadio. Bueno, una clásica nota esa, cómo son tan distintos a nosotros, los japoneses, la verdad es que sí. Mira, acá dice Jennifer, en mi trabajo, Recursos Humanos hizo una actividad muy entretenida, una plantilla, como la Polla Gol antigua, para cada trabajador que anote un resultado y el que más resultado apunte ganará una gift card. Esto hace más entrete la jornada laboral y une también a los trabajadores. ¿Viste qué entretenido? Nosotros también estamos con algo similar, también acá en la radio. Qué genial, Jennifer. Un abrazo, ¿eh? A ver, acá dice Humberto. Hola, hay grupos de fanáticos acá en Valparaíso. Los bomberos de las compañías. Ah, claro. Las compañías de Colonia vibran a concho con sus países. Alemania, está la compañía Alemania, la compañía Francia, la compañía Italia. Ah, no, no están en el Mundial. Está la compañía de Chile, tampoco está. Pero sí está España, Inglaterra, Suiza. Y ellos sí ahí la viven de una manera distinta. Gracias, Humberto. Un abrazo para ti, gigante. ¿Qué dice? Es para apoyar el cáncer de mamas también. Creo que la marca Adidas lo está haciendo, igual que las poleras y los polerones. Ah, puede ser también esa. Y ahí vamos, son varios los auditores que lo están comentando a esta hora. 11 de la mañana, ya con 55 minutos, como pasa de rápido la mañana. 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Aquí está Gustavo Cerati.

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2: Hola, ¿cómo están? Buenas tardes. Bienvenidos al Informador de Mediodía. De forma reservada se va a realizar la formalización en contra de dos menores de edad por el delito de secuestro en Quillota, nos cuenta Lucas Peña.
3: Sí, nos mantenemos aquí a las afueras del juzgado de garantía de la comuna de Quillota a la espera de la audiencia de formalización en contra de estos dos adolescentes por el delito de secuestro que se registró durante la madrugada y que afectó a una mujer de 23 años de edad. La información que podemos entregar es que esta mujer afortunadamente no resultó lesionada producto de este secuestro y actualmente la información que fue entregada acá en el tribunal es que no hay acceso de prensa considerando que se trata de una causa que involucra a menores de edad. De todas formas, estaremos a las afueras del juzgado a la espera de las respectivas declaraciones por parte de la Fiscalía después que finalice esta instancia judicial aquí en el juzgado de garantía de la comuna de Quillota. 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
2: El viceministro Daniel Mas habló del futuro de Codelco. La información con Vanessa Gajardo.
4: Una actividad acá en el Paseo Bulnes fue que el viceministro de Economía y Minería, Daniel Mas, se refirió a las distintas especulaciones que se han dado a través de los medios de comunicación respecto del futuro de la estatal Codelco. Una de ellas, por ejemplo, tiene que ver con convertir la Cuprera en un holding, que sus divisiones se conviertan en filiales para que tengan mayor autonomía y también que el directorio sea como el del Banco Central. En esa línea es que el titular de la cartera ha dicho que es necesario dejar gobernar, valga la redundancia, al gobierno corporativo, que se han dado algunas señales del plan que esperan ejecutar y que se va a dar a conocer, digamos, completo. Más adelante se han mostrado algunas luces de lo que podría ser, dijo el titular, pero es necesario dar el espacio para que se tomen las decisiones. Así volvió a asegurar que el gobierno corporativo ya fue constituido, dando a entender que no hay modificaciones o no se plantea algún cambio en esa materia. Y vamos a tener próximas noticias respecto a lo que va a ser el futuro de la estatal. 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
2: La oposición criticó al ministro de Hacienda, Jorge Quirós, por el tono que ha mantenido acusando falta de diálogo político. La información con María Gramont.
5: Sí, porque la oposición volvió a arremeter en contra del ministro de Hacienda, de Jorge Quirós, esta vez por su tono y falta de diálogo político. En concreto, la presidenta del Frente Amplio, Constanza Martínez, señaló que la actitud que ha mantenido Quirós no es de ministro de Estado, sino que más bien de un polemista. Además, Martínez solicitó que el jefe de la cartera de Hacienda cambie esta actitud y se transforme en un secretario de Estado que dialogue y resuelva los problemas hacia adelante sin culpar al gobierno anterior. Todo esto, en sus palabras, por el bien de los chilenos. 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
2: Renovación Nacional presentó la agenda Naín Retamal 2.0, nos cuenta Francisca Cárez.
6: Sí, justamente Renovación Nacional ha presentado este lunes su denominada Agenda Naín Retamal 2.0, una batería de proyectos que busca reforzar las atribuciones y la protección jurídica de carabineros y la policía de investigaciones. Una actividad que se realizó justamente acá en el Monumento a los Mártires de Carabineros y contó también con la participación de Juan Carlos Retamal, es el padre del suboficial mayor Carlos Retamal, cuyo asesinato dio origen a la ley que hoy lleva su nombre. Entre las medidas impulsadas por RN se encuentra extender la legítima defensa privilegiada a funcionarios policiales que se encuentren de franco y también aumentar las sanciones contra quienes agredan o insulten a efectivos policiales. Durante la actividad, Juan Carlos Retamal valoró la iniciativa presentada por los parlamentarios y sostuvo que las nuevas normas buscan entregar mayor protección a funcionarios que, dijo, son trabajadores y servidores públicos como cualquier otro ciudadano. Todo esto ocurre en medio del debate generado justamente por el proyecto impulsado por parlamentarios del Partido Comunista para poder modificar aspectos de la actual ley Naín Retamal, iniciativa que ya desde Renovación Nacional calificaron como un intento de debilitar a las policías. 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
2: Dos cuerpos fueron encontrados en la ruta internacional Paso Jama en las cercanías de San Pedro de Atacama. En Calama nos cuenta Arturo Larraín.
7: Funcionarios de la Brigada de Homicidios de la Policía de Investigaciones se encuentran realizando las pesquisas para aclarar el hallazgo de dos cuerpos encontrados en la ruta internacional Paso Jama, esto es en la cercanía de San Pedro de Atacama, en el kilómetro 13. Se trata de un hombre y una mujer del cual se ignora todo tipo de antecedentes. Según los policías, la data de muerte de ambas personas tendría aproximadamente unos 2 meses. Mientras tanto, se busca, tanto en Carabineros como en investigaciones, posibles denuncias de estas dos personas que hayan desaparecido hace algún tiempo y que, reitero, hasta el momento no hay ningún tipo de información. Una noticia que sin duda tiene preocupado a las autoridades de la policía, como también a la fiscalía, por el hecho que fue encontrado en una ruta internacional, desconociendo si son personas de nacionalidad extranjera o chilena. En Calama, Bio Bio, la radio.
2: Información del deporte a esta hora con Felipe Espina.
8: Marcha el grupo H de la Copa del Mundo en su primera jornada en esta fase de grupos. Está jugando España ante Cabo Verde, 4 minutos, casi 5, igualan 0-0. En una jornada además que marcará el debut del cuarto sudamericano en este torneo. Hablemos de Uruguay, que a partir de las 6 de la tarde enfrenta a Arabia Saudita en Miami.
2: Mediodía con 6 minutos, hasta acá el informador. Quédese en compañía de la radio a la 1 Radiograma. Buenas tardes.
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2: Bien revelador, hace muy pocos minutos el Departamento de Investigación de Biobío la Radio ha publicado en nuestro sitio en internet lo siguiente. Tiene relación con la muerte del sargento segundo de carabineros Javier Figueroa Manquimilla. Escuchen esta historia. Un suicidio planificado. Esa es la tesis que más fuerza ha cobrado en las últimas semanas entre los investigadores. La muerte del sargento segundo de carabineros Javier Figueroa Manquimilla. El hallazgo del teléfono celular se suma ahora a otras dos pistas que acrecientan la sospecha respecto de los hechos acaecidos la mañana del 11 de marzo de este año y que concluyeron con el deceso del suboficial 7 días después. Según la información recabada por la unidad de investigación de Biobío la Radio, para comienzos de este año, y aunque su familia lo niega tajantemente, Figueroa atravesaba una delicada situación personal. De ahí que la teoría de un posible suicidio comenzó a rondar tempranamente entre los investigadores. Y si bien no es la única hipótesis en la que se trabaja, lo cierto es que esta ha tomado ventaja por sobre un homicidio, como se deslizó por carabineros y por el entonces flamante gobierno de José Antonio Kast. Según comentan fuentes que conocen al dedillo las diligencias, la tesis del asesinato en un contexto de fiscalización comenzó poco a poco a desmoronarse. Esto luego de que los investigadores descubrieran que fue el propio Figueroa quien intentó hacerse pasar por un tercero para denunciar la supuesta presencia de personas consumiendo alcohol en la vía pública. Fue precisamente esa llamada la que no solo gatilló el supuesto procedimiento policial, sino también la que encendió las alertas. En la central de comunicaciones de carabineros no lograron visualizar en la pantalla el número de quien llamaba. La explicación es simple. Llamó a emergencia desde un teléfono sin chip, lo que derivó en que la pantalla de la CENCO solo pudiese ver una secuencia que contenía 8 números 1. 1-1-1-1-1-1-1. Eso apareció. Y aunque eso evitó que los investigadores pudiesen trazar la llamada de manera inmediata, más tarde las diligencias comprobaron que el email del celular de donde provino el telefonazo estaba asociado al propio Figueroa. Las pesquisas además establecieron que la voz era justamente del uniformado. Además, se estableció que el disparo que le causó la muerte provino de su propia arma. Según comentan quienes conocen de cerca la causa tramitada ahora bajo absoluta reserva por la Fiscalía Regional de Los Lagos y la Policía de Investigaciones, los últimos hallazgos no han hecho más que fortalecer la tesis de que él planificó su propia muerte. Primero, porque en el historial de internet de Figueroa se hallaron búsquedas que apuntaban a cómo convertirse en mártir de carabineros. Y respecto de los beneficios que un evento de esa naturaleza podría acarrear. Especialmente aquellos aspectos económicos que podría traer aparejada su muerte como héroe de la institución para sus familiares. Aquí figuran pensiones y otras ayudas financieras que buscan proteger la estabilidad de la familia de quien fallece. Uno de los inquiridos además sostiene que existen testimonios de colegas que iban en la misma línea. El especial interés que Figueroa habría mantenido por este tema. Dicha versión, de hecho, es desconocida por otras dos fuentes consultadas para este artículo. De acuerdo con el relato de los testigos, la noche de la supuesta emboscada se escucharon al menos 3 disparos. Hay fuentes que apuntan que eso también fue planificado por Figueroa. Efectuó al menos 2 disparos para simular un enfrentamiento. El último tiro correspondía al que le causó la muerte. Se sospecha además que Figueroa habría implantado en el sitio del suceso el cargador de una pistola que había sido incautada por él mismo en un procedimiento anterior. La idea habría sido justamente despistar a los investigadores y mantener la apariencia de la participación de terceros en su deceso. Hasta ahora, en todo caso, no está descartada la tesis de un homicidio. Para ello es vital conocer los resultados de cientos de pruebas de ADN que se levantaron posterior a la muerte del uniformado. Para la madre de Figueroa, Marlene Manquimilla, precisamente la hipótesis de que su hijo fue asesinado es la única posible. Está la entrevista a la madre. Si ustedes la quieren leer, Hay mucha más explicación y además pruebas y diligencias pendientes en esta causa que ha sido recién publicada por nuestro Departamento de Investigación y que está titulada Buscó cómo ser mártir y evidencia implantada. Las pistas tras la muerte del carabinero Figueroa.
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2: Horas ya con 18 minutos. Estamos con Pamela Márquez de Meteo Red, Matías Enrique, Pamela Enrique. Oye, que me enredé, Pamela querida. ¿Cómo está? Buen día, un abrazo.
4: Hola, Rolo.
2: Te dije cualquier cosa.
4: Un abrazo. No, no hay problema. Buen día,
2: Buen día.
4: Con harto frío.
2: Oye, se pasó, estamos dentro de un congelador porque la temperatura no sube ni baja, va a ser la misma, parece, ¿no?
4: Sí, va a estar bastante parejita, con temperaturas bien bien bajitas y cercanas a los 10, 11 grados durante estos días. Inclusive estamos con indicio ahí de la vaguada costera, por eso tan húmedo también, y así yo creo que se va a mantener durante algunos días.
2: Ah, o sea, lo de hoy se va a replicar probablemente para martes, miércoles, jueves. A ver, háblanos un poquito de cómo va a estar esta semana.
4: Mira, yo creo que martes y miércoles con seguridad vamos a amanecer nuevamente con estas nubes bastante densas, con probabilidad de neblina y lloviznas en sectores costeros y cercanos, por lo menos hasta el miércoles. Sin embargo, el jueves también vamos a tener nubosidad, incluso nubosidad alta, porque aparece una configuración en altura que además podría traer nevada a cordillera. Entonces, estas configuraciones en altura, si bien no hacen llover en la costa, sí provocan nubosidad y también temperaturas más fresquitas. Así que yo creo que la semana, por lo menos, vamos a tener temperaturas no más de 15 grados. Yo diría, por ejemplo, en sectores costeros, en el interior también. Temperaturas bien frías, diría yo, durante esta semana.
2: ¿Y después qué vendríamos, un veranito? No, porque ya no estamos listos para el invierno que viene este fin de semana, oficialmente, ¿no?
4: Claro, pues llega, efectivamente, llega el día domingo, justo para el Día del Padre. Mira, lo que podemos ver, bueno, el Día del Padre igual se ve algo de inestabilidad en cordillera, así es que vamos a tener un día bastante frío también, yo creo que rondando los 13 grados, incluso hacia el interior. Ahí no están llegando sistemas frontales, pero sí parte del sistema frontal en altura que provoca esta nevada en cordillera, que finalmente lo que nos ayuda a nosotros, agrega a la zona de valles y costa, son las nubes, el aire frío, finalmente súper invernal. Yo creo que el invierno llega muy invernal el día domingo, con temperaturas bien fresquitas.
2: ¿Y se ve algo de agua, lluvia, nada, o sí, alguito? ¿Qué sabe la próxima semana, ahora? ¿Esta semana nada?
4: La próxima semana... No, esta semana no, solo las lloviznas que bien te comentaba, sí. Y puede que pase alguna nube con algunas gotitas, como tú sabes, la inestabilidad de repente se escapa de la cordillera y podría bajar incluso a los valles, pero es muy baja la probabilidad, muy poquita, más lloviznas que nada, no se ven precipitaciones por el momento, quizás ahí por cerca, bueno, lo que se había visto era para el 21, justamente el Día del Padre, algo de precipitaciones, pero por el momento la probabilidad es súper bajita, 50% probabilidad y que caiga menos de un milímetro. Así que como quedan tantos días, muy probable que eso tampoco ocurra, efectivamente.
2: Donde sí vamos a tener precipitaciones es en Rapa Nui, en la única parte de la región de Valparaíso con precipitaciones, pero el día miércoles, jueves, pero ahí estamos tan lejos del continente que es totalmente otra cosa.
4: Sí, pues muchos de estos sistemas se desarrollan, bueno, todos en el océano, pero muchos de ellos quedan ahí rezagados porque como tenemos estas altas presiones tan insistentes, no dejan que ingresen los sistemas frontales o estas configuraciones, y finalmente no llueve acá, sino que se quedan ahí, o en Juan Fernández, por ejemplo, que también de pronto deja algunas precipitaciones, pero hasta el momento, invernal y más que nada frío y nubes durante estos próximos días, alguna llovizna sí podríamos tener, como este amanecer que estuvo bastante húmedo.
2: Y para ir cerrando, las temperaturas siempre en el borde costero van a estar en torno a los 12, 13, en la zona interior unos 15, y en la precordillera unos 20, 21, ¿por ahí andaremos o no?
4: Sí, yo diría que sí, puede ser que el martes mañana tengamos temperaturas sobre 20 en la precordillera, pero durante los próximos días yo diría que bajo los 20 grados, y así va a estar en toda la región. Ya no vamos a tener más temperaturas más cálidas como semanas anteriores. Vamos a estar ahí con harta inestabilidad en cordillera, como comentaba, y eso también va a favorecer la disminución de temperaturas en la precordillera. Y esta humedad de la costa, finalmente ninguna localidad va a pasar los 20 grados esta semana.
2: Heladita la región de Valparaíso. Pa, mi querida, así muchas es. Gracias por este contacto, gracias por estar siempre.
4: De que por lo que esté muy bien, que tengan muy linda semana. Cuídense, hablamos pronto.
2: Un cariño grande para ti, muchas gracias.
4: Igualmente, gracias, chao, chao.
2: Chao, Pamela Enríquez de Meteo Red con nosotros. Ahí está, entregándonos la información. Helada va a estar la semana. Tenemos información, vamos de inmediato. Tenemos que ir con nuestra unidad móvil. Hay información judicial del minuto. Vamos contigo, Lucas Peña, te escuchamos.
5: Sí, nos encontramos aquí en el juzgado de garantía de Quillota. Ya finalizó esta audiencia de formalización. Estamos acá con la fiscal de Quillota, Gabriela Fuensalida, que nos entregará los antecedentes de esta audiencia. Primero, fiscal, muchas gracias por poder atender a los medios de comunicación acá en el juzgado. Primero, ¿qué nos puede comentar en relación a los antecedentes, también en el contexto de la investigación que ha llevado a cabo Carabineros y el resultado de esta audiencia? Muy buenas tardes.
6: Buenas tardes, hoy día tuvo lugar audiencia de formalización, control de detención y formalización de dos adolescentes de 15 y 17 años, son hermanos, fueron formalizados por tres ilícitos, fueron formalizados por el delito de secuestro, formalizados además por el delito de porte de armas de fuego y municiones y por el delito de amenaza. Esto ocurre en la madrugada de hoy, el secuestro a una mujer en el interior de su domicilio pidiendo que un tercero concurriera para aclarar algunas circunstancias que habían ocurrido, alguna pelea que habían tenido días previos, y que si no concurría iba a hacerle daño a dicha mujer. Ellos llegaron violentamente al domicilio con armas de fuego, amenazándola, realizaron una videollamada a este tercero, quien se asusta al ver la presencia y ver las imágenes que está efectivamente acompañado de estos sujetos, y llama a Carabineros, y Carabineros logra rescatar a la mujer de esta situación. Se formaliza por estos tres ilícitos, se decretó la internación provisoria de ambos adolescentes y se fijó un plazo de investigación de 120 días.
5: ¿Nos puede también detallar cómo se hace la comunicación con este tercero que sería amigo de la víctima? ¿Fue una videollamada? Eso por lo menos lo que se había entregado previamente los testimonios. ¿Qué nos puede también detallar al respecto?
6: Sí, se discutió, se dijo en audiencia como antecedente de que cuando ellos irrumpen de manera violenta en el domicilio de la víctima, toman un teléfono celular y se contactan con este tercero mediante una aplicación de redes sociales. Recibe una llamada por redes sociales con videollamada donde él constata que efectivamente la mujer estaba siendo retenida, que había personas con armas de fuego a quien ubicaba al menos a uno de los sujetos, lo que hace que informe esta situación a Carabineros.
5: ¿La relación entre la persona que contactaron y los imputados solamente sería esta disputa, esta pelea que habrían tenido hace unos días atrás, o eso todavía sigue siendo materia de investigación?
6: Todo eso forma parte de la investigación.
7: ¿Me puede repetir su nombre?
6: Gabriela Fuensalida Suárez.
5: Gracias, fiscal. Ahí está entonces las declaraciones de la fiscal Gabriela Fuensalida, la fiscal de Quillota, confirmando que ambos imputados de 15 y 17 años de edad quedaron con la medida cautelar de internación provisoria por este secuestro que se registró en la madrugada en la comuna de Quillota. 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
2: Y atención con esta otra información, vamos a la capital. Hay un anuncio por parte del ministro Quirós, deberían bajar los combustibles. Bárbara Payal tiene la información.
8: Si habla en estos momentos el ministro de Hacienda, Jorge Quirós, por las expectativas de este acuerdo entre Irán y Estados Unidos.
9: Lo que hay es un cese del fuego por 60 días, cuando tuvimos que tomar la difícil decisión, que hubiésemos querido no tomarla, pero nos vimos obligados a ello, de subir las bencinas a causa de la guerra. Ahora que la guerra está mostrando signos de que va a terminar y las bencinas entonces están bajando, los precios internacionales también van a bajar en Chile. ¿Qué es lo que esperamos nosotros? Esperamos que en el próximo decreto, que va a empezar a regir a contar de este jueves, tengamos una baja en el diésel del orden de los 100 pesos y en las bencinas algo similar.
10: Sí, pero y digamos, esto va a ir evolucionando dependiendo de que se concrete el acuerdo. ¿Cuál es un poco el...?
9: Lo que vamos mirando, mira, lo que vamos mirando siempre son los precios internacionales. Acá hablamos siempre con la verdad. Cuando subieron los precios, tuvimos que subirlo en el monto en que subieron los precios afuera. Ahora están bajando y los vamos a bajar en el monto que están bajando afuera. El diésel con esta baja va a acumular ya una baja de 200 pesos desde que esto partió. El diésel subió 600 pesos, así que ya es una baja de un tercio del total. Y la gasolina, que no había bajado, va a bajar algo entre 90 y 100 pesos, estamos viendo, pero siempre matemáticamente calzado con las bajas internacionales.
8: Cuando se proyecta, palabras entonces del ministro de Hacienda, Jorge Quirós, anticipando bajas en los combustibles producto de este acuerdo entre Irán y Estados Unidos. 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
11: Hoy se retomarán los trabajos ante el riesgo de caída de la cruz central de la iglesia de los Padres Carmelitas, que ha generado diligencias desde el viernes en Viña del Mar. Desde el Ministerio de Transportes hicieron un llamado a los peatones a no transitar por Avenida Libertad entre 4 y 5 Norte. La mañana de este lunes, el presidente de la República, José Antonio Kast, presentó y firmó las indicaciones al proyecto de ley Sala Cuna Universal, junto a las ministras de la Mujer y Educación, Judith Marín y María Paz Arzola, respectivamente, y el titular del Trabajo, Tomás Rau. Para mañana martes a las 9 de la mañana, en el séptimo juzgado de garantía de Santiago, está programada una audiencia para evaluar una nueva ampliación del plazo de investigación en el caso Monsalve. Recordemos que el ex subsecretario del Interior, Manuel Monsalve, está siendo investigado por presuntos delitos de abuso sexual y violación contra una subalterna. En materia internacional, los peruanos siguen esperando el final del lento procesamiento de las actas observadas de la segunda vuelta presidencial, en las que la candidata derechista Keiko Fujimori tiene una ventaja de 18.488 votos sobre el izquierdista Roberto Sánchez.
12: Oiga, Rolo, ¿cómo estás? Buenas tardes. Oiga, qué manera de haber hoyo acá en Valparaíso.
13: Algo de precipitación.
12: ¿Habrán arreglado el hoyo que dijo usted en la Avenida España?
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2: Bueno, lo hemos estado charlando esta mañana. El presidente José Antonio Kast presentó y firmó indicaciones al proyecto de ley de sala cuna universal. Estuvo junto a la ministra de la Mujer y Educación, Judith Marín, María Paz Arzola, y también estuvo el ministro del Trabajo, ahí estuvo Tomás Rau. Esta iniciativa, auditores, busca ampliar el acceso al derecho a sala cuna y modificar el actual sistema de financiamiento que hoy recae principalmente en las empresas que contratan a mujeres. Esto ha abierto un debate bien relevante en nuestro país sobre el impacto en el empleo femenino, los costos laborales y el rol del Estado también en la provisión de los cuidados. En este contexto queremos conversar con alguien que sabe de esta materia, es Andrés Palma Irarrázaval, académico de la Facultad de Administración de Economía de la Universidad de Santiago, fue ministro además él de Planificación. Está con nosotros, Andrés, un abrazo, bienvenido, buenas tardes.
25: Hola Rodolfo, buenas tardes.
2: Muy amable.
25: Muy importante esta firma del presidente de las indicaciones. No conocemos todavía las indicaciones en detalle, pero por lo que anunció el presidente, yo creo que va a ser posible alcanzar un acuerdo que va a ser muy importante.
2: Y debería serlo, ¿no? Porque todos están apuntando a lo mismo.

0: Pero hablemos del problema estructural que hay detrás de esto, ¿no? Sin conocer los detalles, como bien lo indicaba usted. Este problema estructural de Chile busca resolver. Yo veo, he visto algunas comparaciones con otros países, nosotros estamos más avanzados, pero queremos más. Y vaya el por qué, ¿no? Tiene que ver con el empleo femenino, tiene que ver con muchas, tiene que ver con el asunto de la natalidad de masa, etcétera, ¿no? Pero este proyecto busca esta sala universal porque considera también que esta reforma debe ser bastante relevante y que vaya también con el sistema de cuidados. ¿Qué nos podría decir, Andrés, sobre esta primera lógica?
1: El cambio que se está discutiendo hace ya muchos años es corregir un defecto que tiene hoy día la legislación y que perjudica a las mujeres. El derecho a sala cuna puede ser un derecho universal, pero las empresas que contratan 20 o más mujeres tienen que disponerle sala cuna a esas mujeres que contratan.
0: O pagarle.
1: Entonces, o pagarle, claro. Por eso, disponer sala cuna, tener una sala cuna o pagarle una sala cuna. Por lo tanto, muchas empresas, especialmente las empresas medianas y pequeñas, no contratan más que 19 mujeres, de manera tal de no tener la obligación. Y las que contratan más mujeres tienen que ponerse con el costo de la sala cuna. Entonces, lo que se quiere hacer para terminar esta discriminación en contra de la mujer es que sea hombre o mujer, se pague un monto para cubrir las salas cunas de todas las mujeres. Es decir, si una empresa que hoy día contrataba 19 mujeres porque tenía que poner sala cuna, hombres y mujeres van a poner una cotización, que una cotización se estima que es un 0,3%, o sea, no es mucho, o un 3%, perdón, de la remuneración. Hombres y mujeres lo paguen de manera tal de que con eso se garantice el derecho de la mujer a tener sala cuna.
0: Es decir,
1: y la discusión ha sido no tanto por ese lado. La discusión ha sido más por si se va a generar una subvención como la subvención escolar para la sala cuna, o se va a potenciar, por ejemplo, la junta de jardines infantiles, las salas cunas de la junta de jardines infantiles. Pero nos acercamos a una solución después de 30 años discutiendo el tema.
0: Claro, porque para aquella persona que requiere, perdón, para aquella mujer que ha nacido su hijo y que necesita que se le pague la sala cuna, tiene que demostrar que en su alrededor del colegio, de su trabajo o de su casa, con tres cotizaciones se llega a una suerte de un stock de plata. Y esa es la plata con las tres demostradas en el trabajo que saca un promedio que le debería pagar. Que debería estar entre 300, 350, 400, por ahí. Dependiendo de la zona, dependiendo de la ciudad, dependiendo de un montón de características. Esto lo que viene a hacer es ampliarlo absolutamente más allá de las 20, ¿no?
1: Lo que pasa es que hoy día esa obligación la tienen las empresas contratan más de 20, la empresa que contrata más de 20 trabajadores, y es un costo de la empresa, lo paga la empresa, es un costo adicional. Y por eso no se contrata más mujeres. Con la fórmula tal cual como tú lo estabas describiendo, independiente del número de mujeres, porque no la paga la empresa, sino que la paga el fondo que se crea para financiar la sala cuna.
0: Pero con respecto a la cantidad de mujeres contratadas por empresa, ¿eso cambia?
1: A la empresa cambiaría, porque ya no estaría la restricción de el mayor costo que significa tener más de 20 mujeres.
0: Entonces, si una empresa
1: el costo sería sería indiferente contratar un hombre o una mujer porque eso. Un hombre o una mujer tendría que pagar la cotización para el sistema de cuidado de niños en salas cunas.
0: Ahora, si es que vamos a suponer que la empresa tiene ya 50 empleados, da lo mismo ahora si es hombre o mujer, 50 empleados. Esos 50 empleados tienen que tener, cada uno de ellos va a cortar una colita chiquitita de su sueldo y la va a meter en un saco que va a ir para las personas que tienen hijos. ¿Eso está diciendo usted?
1: Eso es. Eso es el sistema, todos. Okay. Yo, tú, vamos a pagar con nuestras cotizaciones previsionales un poquito más de lo que pagamos hoy día, o sea, se nos va a descontar de la remuneración o del empleador, da lo mismo, al final lo paga el empleador o lo paga el trabajador, uno de los dos, se le va a descontar un porcentaje para que exista el sistema de salas cuna.
2: Sí,
1: ese, y como ese, tú dices, la fórmula que se está negociando es que se tenga que tener tres cotizaciones de salas cuna y el fondo que se crea paga la sala cuna.
0: Ahí, con razón o no, con discriminación o no, con ejercicio o no, trabajo donde hay más hombres que mujeres, ¿no? Por distintas
1: pero cada día las mujeres están asumiendo más tareas que antiguamente eran de varones. Uno lo ve, por ejemplo, uno toma el transporte colectivo en Santiago y se encuentra frecuentemente que quien conduce la máquina del Transantiago es una mujer.
0: Sí.
1: O en la minería, uno ve que ya esto de que no podían entrar mujeres a las minas se acabó, ya las mujeres están trabajando igual, sí, que los varones.
0: Sí, igual que las Fuerzas Armadas se han incluido, etcétera. Pero supongamos en una construcción, también están ingresando, pero son las menos. ¿Qué va a pasar con toda esa cantidad de dinero que se va a reunir, considerando que van a haber quizás pocas mujeres en aquellos lugares muy específicos? Se va a acumular un pozo ahí. ¿Ese pozo va a estar dando vueltas? ¿Lo va a poder usar la empresa? ¿Se va a ir al Estado después? ¿Qué va a pasar? ¿Se sabe?
1: Yo creo que no se va a acumular tal pozo. Porque la mujer hoy día no está saliendo a trabajar, hay una alta tasa de desocupación, entre otras razones porque no tiene con quién dejar al niño. Entonces, en el momento en que tenga la garantía de que el niño va a poder quedar en una sala cuna bien cuidado, va a salir a buscar trabajo y vamos a promover el empleo femenino. Esto, lo que ocurre es que hoy día se discrimina a la mujer justamente porque es más caro contratar mujeres que contratar varones. Con esta, con la fórmula que se está trabajando, no va a ser más caro contratar mujeres que contratar varones, sino que va a ser equivalente. Y va a haber más contratación de mujeres y por lo tanto va a haber más demanda de salas cuna.
0: Claro, el asunto está en cómo se van a equilibrar también las responsabilidades entre grandes empresas y pequeñas o medianas, las pymes, ¿no? En esta nueva estructura que se está pensando.
1: Claro, pero el sistema funciona, si se echa a andar efectivamente, funciona para las grandes empresas y para las pequeñas. Yo diría que favorece a las mujeres en las pequeñas y favorece a las empresas en las grandes. Las grandes empresas van a tener un menor costo por mujer que contraten y por lo tanto van a poder ampliar el empleo femenino en las grandes empresas en una proporción muy significativa. Y las pequeñas empresas que no contratan mujeres por el costo van a poder contratar mujeres sin problema.
0: ¿Qué señales políticas podemos ver de lo ocurrido esta mañana? Y también técnicas, porque ha sido el propio presidente el que firmó personalmente también estas indicaciones, que ambos estamos tratando de buscarla, pues ya la vamos a conocer una por una, pero acá hay una señal política, ¿no?
1: Sí, pero no hay que olvidarse de que en la Cámara de Diputados, en el proyecto misceláneo, el de la reforma tributaria que se está trabajando, que el gobierno quiere aprobar, hubo una indicación apoyada por parlamentarios de todas las fuerzas políticas, entiendo, una indicación presentada por parlamentarios de oposición al gobierno, que puso como artículo de la reforma tributaria el proyecto de ley de sala cuna que siendo discutido desde hace varios años, desde el gobierno del presidente Boric. Entonces, el gobierno no quiere patrocinar ese proyecto y esa indicación. Entonces, en cambio, plantea las indicaciones al proyecto que está en trámite. El ideal sería que tuviera la misma tramitación con la misma urgencia que el proyecto misceláneo, que se le pusiera a discusión inmediata para que pudiera resolverse pronto y definitivamente esta discusión que, como yo dije al comienzo, yo recuerdo cuando yo era parlamentario ya estábamos discutiendo este proyecto.
0: Usted fue parlamentario, quiero decirlo, hace rato ya, por los 90, ¿no?
1: Hace rato, en los 90 ya este problema lo sabíamos cuál era la solución, y fíjese, 90, 2000, 2010, 2020, o sea, 30 años.
0: Yo quiero detenerme un segundo en eso, que a mí me parece, Chile funciona lentamente.

0: Y por un asunto de equidad y de justicia propia, ¿no? Entonces uno dice 30 años, diablos. ¿Cuántas otras cosas más podríamos hablar que hemos tenido que situarla en 30, 40 o más décadas todavía?
1: Claro, porque hay gente que defiende mucho sus intereses que no son los intereses del país. Necesariamente, cuando se dice que hay que cuidar las ganancias, las ganancias a veces son muy beneficiosas para el que gana, pero no siempre son beneficiosas para el país. Entonces, en este caso, enfrentamos una situación de ese tipo, porque el que no contrata mujeres porque le sale caro, no le importa no contratar mujeres, pero para el país no es bueno que no se contrate a las mujeres, que se les discrimine de esta manera. Entonces, la solución individual no es lo mismo que la solución justa y beneficiosa para todos.
0: Siempre hay que buscar, obviamente uno dice la letra chica, ¿no? Pero lo que podría ir en desventaja de una reforma de esta naturaleza, ¿podríamos tener algunos efectos no deseados en salarios, en contratación o la formalidad laboral dispuesta así como va hasta ahora?
1: Bueno, hay que ver las indicaciones. Sí. Siempre hay dificultades en implementar cambios, pero mientras uno no conozca las indicaciones, no puede saber cuáles pueden ser esos efectos no deseados.
0: Hay una indicación que entrega un oyente, y con esto quiero terminar la entrevista, que me parece notable, y quiero escuchar su comentario, si es que la quiere entregar también. Esta es una ley algo tonta, dice una auditora. ¿Acaso los hombres no tienen hijos? Esta reforma debería ser universal, tanto como para padres como para madres. Ambos tienen prioridad en salas cunas para sus hijos. ¿Tiene alguna reflexión sobre esto que dice una oyente de la radio?
1: Yo entiendo que el beneficio es por el niño. Si lo que ocurre es que el varón normalmente no es legal esto, digamos, no es que deba ser así, pero normalmente el que queda cuidando al niño es la madre. Pero si queda el padre cuidando al niño, va a favorecer a ese padre que queda cuidando al niño, porque el derecho a sala cuna es para el niño, no es para... Lo que ocurre es que como en el 90%+ de los casos, quien cuida al niño es la madre, lo que se va a favorecer es el empleo femenino. Pero en el caso de varones que se quedan cuidando al niño, también se van a ver favorecidos, porque el derecho a sala cuna. Lo que pasa es que como la mamá es la que cuida al niño, si tiene sala cuna donde llevarlo, va a poder salir a trabajar también.
0: De acuerdo.
1: Pero si el papá es el que cuida al niño, va a poder salir a trabajar también.
0: Claro, ahí hay otra cosa conectada, ¿no? El derecho a amamantar también al bebé, que ahí ya, si es que no puede por la pechuga de la propia madre, será el padre con la mamadera o qué sé yo, ¿no? Ahí hay cosas que también están un poco anexadas, pero el grueso tiene que ver con lo económico y cómo se le paga la sala cuna, más allá de la alimentación, que podría... Van por carriles también muy conectados, pero ahí están. Andrés, muy amable, muchas gracias por esta conversación con BioBio. Muchas gracias.
1: No, gracias a ustedes por llamarnos.
0: Un abrazo. Cómo no, un abrazo. Buena tarde.
1: Buena tarde.
0: Chao, gracias. Andrés Palma Irarrázaval, él es académico de la Facultad de Administración y Economía de la Universidad de Santiago. Él fue además la Concertación exministro de Planificación, analizado con nosotros estos alcances de las indicaciones que han sido firmadas. Ya las conoceremos en mayor detalle sobre las implicancias principalmente económicas y también sociales de esta ley bien importante para nuestro país.
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Son las 12:56. 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Nos vamos, vienen las noticias. Gracias por hoy. Cuídense. Un abrazo. Buen apetito. Chau, chau, chau.

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3: Hasta 100 pesos por litro bajarán las bencinas y el diésel el próximo día jueves.
4: Entre 24 y 48 horas más se extenderían las labores para la extinción total del incendio que destruyó una empresa de reciclaje de neumáticos en Cerrillos.
3: En la comuna de San Joaquín, 6 casas fueron destruidas por otro incendio registrado en la capital.
4: Esta tarde, el Pleno de la Corte Suprema continuará la revisión de los sumarios por viajes al extranjero durante licencias médicas de 104 magistrados.
3: El Ejecutivo presentó las indicaciones al proyecto de Sala Cula Universal, que fue valorado por el gran empresariado, dado que su financiamiento no considera un cargo adicional al empleador.
4: La presidenta del Senado, la senadora Paulina Núñez, defendió el diálogo uno a uno de la Ley de Reconstrucción Nacional. Aseguró que el espacio para el acuerdo será en la votación en particular.
3: En la Comisión de Hacienda, el exministro de la cartera, Ignacio Briones, alertó que sin medidas de compensación fiscal se puede afectar las medidas pro crecimiento de la iniciativa.
4: El gobierno dará suma urgencia a dos proyectos incluidos en la nueva agenda Naín Retamal 2.0, presentado esta mañana por Renovación Nacional.
3: El alcalde de Santiago, Mario Desbordes, propuso eliminar el Consejo de Monumentos tras rechazo a la reja para proteger la Fuente Alemana.
4: En el ámbito internacional, el texto del acuerdo entre Estados Unidos e Irán para poner fin a la guerra se dará a conocer dentro de las próximas 24 o 48 horas, lo explicó un alto funcionario estadounidense.
3: Donald Trump afirmó que ya hay barcos que están empezando a salir del estrecho de Hormuz.
4: El plazo máximo para proclamar oficialmente al nuevo presidente de Perú es a mediados de julio, lo reiteró una portavoz del Jurado Nacional de Elecciones.
3: En el deporte, España juega hasta ahora ante Cabo Verde en la primera jornada del Grupo H de la Copa del Mundo. A las 6, Uruguay se mide ante Arabia Saudita en Miami.
4: El árbitro chileno Cristian Garay debutará este jueves en la Copa del Mundo, dirigiendo desde las 18 horas en Vancouver el partido entre Canadá y Qatar.

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1: Una de la tarde, 3 minutos.
3: Muy buenas tardes, bienvenidos, gracias por acompañarnos. Esta es la edición del mediodía de Radiograma. Vamos a revisar las noticias de esta tarde.
4: Hola, Aníbaldo, buenas tardes. Buenas tardes también a nuestros auditores, a todos quienes ya están con nosotros y van a estar acompañándonos en esta revisión de las noticias. Siempre saludamos a esta hora. La plataforma digital es biobiochile.cl y por supuesto que nos escuchan y nos ven a través de BioBio TV.
3: Vamos de inmediato con las informaciones. Luego del acuerdo de paz entre Irán y Estados Unidos que debiera firmarse durante este fin de semana, el día viernes, el ministro de Hacienda Jorge Quiroz anunció una baja de hasta 100 pesos por litro en los combustibles a partir del próximo jueves.
4: Claro, el dato es 100 pesos por lo menos el diésel. El diésel, dice él.
3: Sí, es que no cambia.
4: 100 pesos, claro. Que esto es como cada 3 semanas, ¿no? Porque sigue funcionando ese sistema. Por lo tanto, él se la jugó hoy día con una pequeña performance, cruzando desde La Moneda hacia su oficina y en Teatino 120 para decir 100 pesos por litro. Por lo menos el diésel y entre 90 y 100 las gasolinas. Este jueves, quiero decir. En el oficialismo relevaron que el Ejecutivo va a cumplir de esta forma con la promesa que hizo en marzo respecto de regularizar el precio de los combustibles. Bárbara Payal estuvo en ese cruce, ese tránsito del ministro y todo lo que dijo nos va a contar a esta hora. Hola, Bárbara, buenas tardes.
5: ¿Cómo están? Muy buenas tardes. Tal como ocurrió el pasado marzo, el ministro de Hacienda, Jorge Quiroz, llegó hoy hasta el Palacio de la Moneda para socializar primero con dirigentes y parlamentarios del oficialismo, un anuncio que fue conocido hace algunos minutos atrás. De hecho, nosotros lo comunicábamos de manera oportuna luego de asistir al comité político ampliado acá en la sede de gobierno. El ministro de Hacienda, Jorge Quiroz, cruzó hasta Teatino 120. Allí entregó un punto de prensa bastante contento, informando a la ciudadanía que se va a producir una baja en los combustibles de alrededor de 100 pesos en el diésel y también una cifra similar, él decía, en las bencinas. Esto producto de el acuerdo que fue alcanzado, así lo dicen diversos medios internacionales, también dirigentes de los países respectivos, acuerdo entre Irán y Estados Unidos que debería firmarse durante los próximos días. Así, el ministro de Hacienda entonces relevaba esta baja en los combustibles que va a favorecer, beneficiar a la ciudadanía, a la población que recibió este impacto durante el pasado marzo cuando se sinceró, dicen desde el gobierno, el precio de los combustibles producto del alza del petróleo a nivel internacional. Pasemos a escuchar lo que fueron las declaraciones que entregó el ministro de Hacienda, Jorge Quiroz.
6: Ahora que la guerra está mostrando signos de que va a terminar y las bencinas entonces están bajando, los precios internacionales también van a bajar en Chile. ¿Qué es lo que esperamos nosotros? Esperamos que en el próximo decreto, que va a empezar a regir a contar de este jueves, tengamos una baja en el diésel del orden de los 100 pesos y en las bencinas algo similar.
5: El jefe de la billetera fiscal enfatizaba que el precio de los combustibles irá evolucionando dependiendo de cómo se vaya concretando finalmente este acuerdo. Recordaba también en su alocución que cuando subieron los precios durante el pasado marzo, hubo que subirlos en el monto en que subieron los precios afuera. Ahora están bajando y los vamos a bajar en el monto que están bajando afuera. Esta es una noticia entonces que el Ejecutivo busca relevar, que fue socializada primero con dirigentes del oficialismo que salieron bastante conformes de esta reunión que se llevó a cabo en el Palacio de la Moneda. El Ejecutivo estaba monitoreando precisamente cómo se iba generando, desarrollando este acuerdo entre Irán y Estados Unidos. El presidente José Antonio Kast se había pronunciado por medio de redes sociales y también lo hizo el canciller, el ministro de Relaciones Exteriores, Francisco Pérez Mackenna. Pasemos

0: a escuchar lo que fueron de las declaraciones del canciller.
1: Chile recibe con satisfacción este acuerdo porque representa un avance concreto hacia la paz y la estabilidad en una región que tiene una enorme relevancia para la seguridad internacional y para el funcionamiento de la economía global.
0: Sí, en el oficialismo han existido algunas reacciones ya anticipadas luego de conocido este anuncio del ministro de Hacienda, Jorge Quirós, y relevan que el gobierno de esta forma cumple con lo que fue una promesa a la población, a la ciudadanía, cuando se produjo esta alza de los combustibles durante el pasado marzo, que era dependiendo de cómo se desarrollara entonces esta guerra en Medio Oriente, este acuerdo entre Irán y Estados Unidos, probablemente los precios iban a bajar. Pasemos a escuchar la reacción del diputado republicano Fernando Ugarte.
2: Esto también es parte de un compromiso que tuvo el ministro Quirós y el presidente, que tan pronto cambiaran las condiciones a nivel internacional, habría una reducción, y eso va a llegar en forma inmediata a los chilenos. No esperaremos 3 semanas, sino que tendremos esa noticia a partir del día jueves.
0: Sí, ahora bien, vamos a tener que esperar al decreto que se va a emitir durante el próximo jueves, cuando efectivamente se dé cuenta de cuánto efectivamente de alivio tendrán los bolsillos de la población a la hora de acudir precisamente a una gasolinera. Así lo añadió el propio ministro de Hacienda, Jorge Quirós, que todos los detalles se va a conocer entonces cuando se emita el decreto con los cálculos finales. Todo esto también en medio de lo que es un panorama internacional favorable. Sabemos que el dólar también tuvo un impacto producto de esta guerra entre Irán y Estados Unidos, una baja en particular importante, y por lo tanto el gobierno ve esta posibilidad también de repuntar en los distintos sondeos. Había muchas caras alegres acá dentro del Palacio de la Moneda luego de que se conociera este anuncio por parte del ministro de Hacienda, Jorge Quirós, principalmente también por las huestes oficialistas, Catherine Nivaldo.
3: Sí, esa baja que mencionas en el dólar llegó a ser hasta 11 pesos durante la jornada. Hasta ahora está un poquito más moderada, está en 8 pesos, de todas formas, lejos de los 900, 910 a los que alcanzó a llegar, en 890 pesos a esta hora la cotización referencial. Eso por un lado. A ver, por el otro es que el acuerdo todavía no se firma entre Irán y Estados Unidos. Hay varios que dicen que ya está listo, que hicieron una suerte de firma virtual. Sí o sí, la baja va este jueves, lo que venga después. Esto puede ser un camino de bajas, que ojalá así sea, ¿no? Pero también alzas muy marcadas, eso está por verse, ¿no?
0: Sí, así lo señalaba, de hecho, el ministro de Hacienda en su alocución, que el precio de los combustibles va a ir evolucionando dependiendo de cómo se vaya desarrollando este acuerdo, dejando abierta la puerta también a otras posibles modificaciones, ya sea a la baja o al alza, dependiendo de si se concreta precisamente este acuerdo entre Irán y Estados Unidos. Sabemos que debería concretarse durante el próximo viernes.
4: Gracias, Bárbara.
0: Muy buenas tardes.
4: Bueno, y justamente este texto de acuerdo entre Estados Unidos e Irán para poner fin a la guerra y desbloquear el estrecho de Hormuz se va a dar a conocer dentro de las próximas 24 o 48 horas. Lo explicó a la prensa un alto funcionario de la administración de Donald Trump.
3: Según la misma fuente, a finales de esta misma semana comenzarán las negociaciones técnicas para implementar un memorando de entendimiento, el que va a ser firmado de manera oficial el viernes. Eso va a ser en Suiza.
4: Y ese proceso posterior de negociación por parte de Estados Unidos va a estar encabezado por el vicepresidente J.D. Vance, lo precisó la fuente.
3: Y el presidente de Estados Unidos, Donald Trump, aseguró que el estrecho de Hormuz ya está parcialmente abierto y confió que lo esté completamente el día viernes en cuanto acabe el trabajo del desminado.
4: El líder republicano, que aterrizó hoy en Ginebra para participar en la cumbre del G7, anunció ayer este acuerdo con Irán para poner fin a la guerra.
3: Trump se va a dar cita estos días de manera bilateral con los líderes de Egipto, Qatar, Emiratos Árabes Unidos y también la India.
4: Irán, en tanto, afirmó que el memorándum de entendimiento alcanzado contempla la liberación de los activos iraníes bloqueados y el levantamiento de todas las sanciones contra la República Islámica, al tiempo que dijo que garantiza la soberanía de Teherán sobre Hormuz.
3: El portavoz del Ministerio de Relaciones Exteriores iraní, Ismail Baghaei, subrayó que el acceso a los activos iraníes bloqueados o restringidos, junto con la reconstrucción de los daños sufridos, constituyen dos cuestiones económicas fundamentales y que la parte estadounidense se compromete a actuar en ambos ámbitos.
4: Sin embargo, la retirada de las tropas israelíes del Líbano no es una condición incluida en el acuerdo entre Estados Unidos e Irán para poner fin a la guerra, lo aseguró la prensa un alto funcionario de la administración de Donald Trump.
3: La retirada no es una condición del acuerdo. El acuerdo es un alto al fuego y no es un alto al fuego unilateral. Eso significa que si Irán no puede controlar a Hezbollah y ese grupo ataca a los israelíes, Israel tendrá derecho a defenderse y responder, dijo el funcionario bajo condición de anonimato.
4: Y en relación al precio de los combustibles, a media jornada el petróleo intermedio de Texas, el WTI, caía un 5,5% hasta los $80 con 21 centavos el barril.

0: 1:13.
1: Volvamos a la información nacional, hablemos de lo que ha sucedido con un incendio en una empresa de reciclaje de neumáticos que está en Cerrillos. Entre 24 y 48 horas más se extenderían las labores para la extinción total de ese incendio que destruyó esa empresa.
2: Bomberos y carabineros van a ver las causas, el origen del fuego, mientras que, ojo, en San Joaquín hubo otro incendio en la capital, 6 casas fueron destruidas. Rodrigo Pino, buenas tardes.
3: Sí, buenas tardes. Ya van a ser casi 31 horas prácticamente de trabajo incesante por parte del cuerpo de bomberos acá en la región metropolitana para combatir este incendio que comenzó a las 6 de la mañana de ayer domingo acá en el sector de Piloto Acevedo con Pedro Aguirre Cerda, una fábrica y empresa de reciclaje de neumáticos, y que durante la jornada de ayer fue bastante preocupante la situación porque era una densa nube de humo y también un riesgo importante de propagación hacia viviendas colindantes y también en riesgo en la salud, producto de la nube de humo, bastante tóxica, que incluso generó que algunas personas fueran evacuadas de manera preventiva en los alrededores de este lugar. Por ahora la situación ya está más contenida, más controlada, por lo menos ya no hay un foco importante de fuego, por lo menos todo lo que es el incendio que estaba alrededor de esta fábrica por el patio interior está controlado, todo quedaba una bodega que había quedado atrapada en medio de esos escombros y que estaba generando una combustión que estaba provocando una densa nube de humo hasta horas de esta mañana. Por lo menos el trabajo en todo caso va a ser bastante extenso, producto del material bastante inflamable que está en este lugar, caucho, y que por lo menos bomberos ha estimado entre 24 y 48 horas más que estaría ya finalmente completamente extinto este fuego en este lugar. Por lo pronto se tiene que mantener de manera constante el trabajo de bomberos con el uso de agua para poder bajar las cargas calóricas en algunos puntos de este sector y también abastecerse rápidamente con estas piscinas para mantener este flujo constante y evitar así un rebrote de este incendio. Esta mañana hubo palabras por parte del comandante de bomberos, Claudio Salinas, quien apuntó que efectivamente el trabajo ahora está focalizado en un punto específico, pero que tiene varios focos de fuego de distinta intensidad que tienen que ser contenidos dentro de las próximas horas.
4: A ver, básicamente es un foco central que tiene diversos puntos de temperatura al interior, pero es una bodega ya que estaría, sería la última de las bodegas de acopio que estaría en combustión finalmente. Ya todo lo que está en los patios se está rematando y tenemos acceso libre a esas zonas.
3: Sí, si bien hasta ahora se percibe un aroma intenso de lo que es esta olor a goma quemada, este caucho quemado, en definitiva la situación ya es un poco mejor que hace un par de horas, donde incluso muchas empresas de este sector debieron suspender su jornada laboral producto de que había una suerte de neblina en este sector, pero que era prácticamente este humo que estaba a baja altura y que en nada favoreció las condiciones de ventilación de la región metropolitana porque hubo poca disperso, se pudo dispersar. Bien, digo, de manera lenta el humo en este sector y esto provocó que efectivamente hubiese condiciones adversas para la ventilación, también para poder respirar en este lugar. Tuvimos la posibilidad de conversar con algunos trabajadores que por supuesto llegaron en horas de la mañana, pero que rápidamente fueron despachados hasta sus domicilios producto de los riesgos que podrían tener producto de la inhalación de este humo altamente tóxico.
5: Lleno de humo en la fábrica, así que nos vamos todos de vuelta para la casa.
6: El lugar se encontraba tóxico totalmente, no se veía nada. Está imposible adentro, no se puede respirar.
7: No, si está pasado.
8: Uso de mascarilla nomás para poder seguir trabajando. El aire está pésimo, pica la garganta, un poco los ojos.
3: Sí, algunos vecinos también manifestaron su molestia respecto a la instalación de esta planta de reciclaje de neumáticos, señalando que a su juicio contaban con neumáticos más allá de lo que se podía permitir este lugar. Y esto fue un foco de riesgo, dijo, que finalmente terminó con este incendio en la jornada de ayer y que aún está en extinción por parte de bomberos. Escuchemos también las palabras de los vecinos bastante inquietos respecto de esta emergencia que se puede volver a repetir dentro de los próximos días.
9: Neumáticos que vienen de distintos lados de Chile, que vienen a parar acá, y el acopio está excedente.

0: O sea, no es un acopio legal el que está en este momento.
1: No sé si está legal o ilegal, pero este es un siniestro que puede haber pasado a mayores. Y nosotros estamos acá a un metro de un cerro de caucho y así no se puede vivir.
2: Y pese a estas palabras, esta mañana el alcalde de Cerrillos, Johnny Yáñez, apuntó que efectivamente se hizo la respectiva canalización de esta denuncia por parte de los vecinos. Se estuvo trabajando la Seremi, pero todo apunta a que esta empresa estaba en regla, porque es una empresa que vende productos al exterior y requiere de estos permisos para poder operar de manera eficiente. Por ahora, dice, no hay irregularidades, pero sí hay un punto importante, que ya ayer lo apuntaba el propio delegado presidencial, Germán Codina, que puede haber un foco intencional de incendio, porque había dos puntos de calor que habrían iniciado de manera paralela y por lo tanto una intencionalidad no estaría tampoco dentro de las hipótesis rechazadas por parte de la investigación respectiva. Escuchemos también las palabras del jefe comunal de Cerrillos.
3: Se hizo un oficio a la Seremi, que la Seremi también toma conocimiento, llegan acá a supervisar, a fiscalizar, pero estaban bajo regla, con todos los permisos, y que ahora está en materia de investigación la situación que ocurrió, porque también queda un poco con la incertidumbre que este foco comienza en dos puntos, al parecer por la información que tenemos también en la empresa, y esto no sería casualidad lo que ha sucedido acá tampoco.
2: Sí, ya está bastante más contenido el fuego y por eso que ya se ha comenzado el trabajo de poder investigar y aclarar cuáles son las causas de esta emergencia. Está trabajando en este punto el laboratorio de carabineros que ha sido asignado por este lugar en conjunto con el departamento técnico del Cuerpo de Bomberos de Maipú, que deberán en definitiva tener claridad de cómo se produjo esta emergencia, si hay intencionalidad o en definitiva que habría provocado este incendio, que como señalamos por lo menos 24 48 horas más debería estar trabajando bomberos para poder contenerlo en su totalidad. Nos vamos ahora a la comuna de San Joaquín, el sector de la población Aliagua de Emergencia, donde se produjo otro incendio bastante importante que movilizó al Cuerpo de Bomberos Santiago Sur con una segunda alarma de incendio que movilizó a estos voluntarios producto de esta emergencia que afectó al menos a 6 viviendas y que en un principio estuvo bastante sin control esta emergencia, que finalmente motivó que bomberos debía desplegarse con todos sus equipos en este lugar para poder prevenir una emergencia mayor, que las llamas avanzaran a estas viviendas que son de material mixto, madera, también otro material inflamable, además de concreto, pero que están muy pegados unas a otras y eso produce un riesgo mayor de propagación de fuego. Afortunadamente aquello no ocurrió, se pudo controlar rápidamente la emergencia, no se reportaron lesionados y las causas tienen que ser clarificadas en torno a esta emergencia. Escuchemos las palabras del comandante Sergio Navarro del Cuerpo de Bomberos Metropolitano Sur.
4: Se percataron que era fuego en aproximadamente 6 casas. No hay civiles ni bomberos lesionados. Algunas personas dijeron que habían percibido o habían escuchado una explosión más temprano. Todos los antecedentes que tenemos, y en este minuto está el departamento de investigación haciendo su trabajo para determinar origen y causa.
2: Este trabajo se concentró entre las calles Mataveri y Álvaro Sánchez de Pinzón. Por parte de bomberos señalábamos, aún las casas no están del todo claras, aparentemente habría sido un elemento inflamable, la explosión que apuntaban bomberos, aparentemente eran elementos que estaban dentro de la vivienda, y esto tiene que ser, por supuesto, bien digo, trabajado por parte de los equipos de bomberos metropolitanos sur. Lo señalábamos, no hay lesionados, pero esa emergencia fue rápidamente controlada. 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
5: De la tarde, 21 minutos.
8: Ha habido reacciones en el país. El gobierno calificó como positiva la muerte de Héctor, el niño guerrero, el líder del Tren de Aragua, después de que el inmueble en donde se encontraba en Venezuela fuera intervenido por personal militar de Estados Unidos. Esto fue el fin de semana.
9: En otro ámbito, la Policía de Investigaciones incautó 440 kilos de marihuana avaluados en más de 2.200 millones de pesos.
8: Y también les vamos a contar que después de una serie de allanamientos realizados en 8 comunas de la región metropolitana, la Policía de Investigaciones detuvo a 47 personas, incautó 25 armas de fuego y más de 800 municiones de distintos calibres. Estamos en otra de nuestras unidades móviles en la región metropolitana. Ampliemos la información. Cristian Borkowski, buenas tardes.
10: Hola, muy buenas tardes. Tal como lo

0: Ustedes, esta es una agenda policial muy nutrida, con hechos nacionales, pero también con hechos internacionales, como por ejemplo la muerte del líder del Tren de Aragua, Héctor Niño Guerrero, que recordemos fue muerto tras una intervención militar en Venezuela por parte de un equipo multidisciplinario de Estados Unidos, y que por supuesto nos incumbe a nosotros como nación, producto de las operaciones ilícitas que ha desarrollado esta organización criminal a lo largo de nuestro país, y que tiene que ver con delitos como secuestros y también delitos como secuestros con extorsión, es decir, pidiendo dinero a cambio del rescate o el intercambio de las personas que están bajo cautiverio ilícito. Todas son circunstancias que ha ido desarrollando tanto Carabineros como la PDI. Todo este procedimiento lo valoró justamente el ministro de Seguridad Pública, Martín Arrau. Esta mañana estuvimos conversando con él, dio un punto de prensa respecto al balance, pero también relacionado a este ítem. Se lo consultamos nosotros y esto fue lo que nos respondió.
1: Empezar a desarticular la cabeza de esto en una operación entre Estados Unidos y Venezuela, empezar a poner un poco de orden allá, es positivo. ¿Es el término de algo? Por supuesto que no. Esperemos nosotros en nuestro país hacer lo propio, que es mediante la investigación, mediante efectivamente el trabajo del Ministerio Público, mediante todo el apoyo técnico que podamos y de coordinación interinstitucional, seguir avanzando en desarticular esas bandas.
0: Claro, porque la tarea no ha terminado con esto, señala justamente el gobierno. Dicen que se están desarrollando una serie de diligencias administrativas para, por ejemplo, dar con el paradero de las personas que tienen células acá en nuestro país. Mientras hay preocupación notoria, por supuesto, a nivel mundial, producto de que como la cabeza visible, el denominado Héctor Niño Guerrero, ha sido eliminado, podrían haber reemplazantes al corto plazo. Y, por cierto, algunas respuestas de ahí entonces que el gobierno manifieste su preocupación por este tipo de eventos que, como lo decíamos al comienzo de este despacho, son también de carácter internacional, pero que también nos incumbe como nación. Vamos a cambiar rápidamente de tema y nos vamos a ir al otro tema policial que ustedes estaban destacando, porque personal de la Brigada Antinarcóticos de la PDI desarrolló una investigación por varios días para realizar el seguimiento de una banda criminal que estaba trayendo droga, cannabis sativa específicamente, desde los países fronterizos del norte. Todavía no se ha especificado si era Bolivia o Perú, pero por la zona norte de nuestro país ingresaba esta droga. La dejaron pasar porque era por tierra y finalmente tenía el objetivo de llegar a un estacionamiento en un supermercado de la zona sur de Santiago, y ahí iban a recoger esta camioneta que estaba acondicionada para poder almacenar esta droga y finalmente ser retirada. La policía de investigaciones lo que hizo fue esperar que llegaran estas personas y finalmente logró detener a dos y también incautar más de 440 kilos de marihuana. Todo esto avaluado en, escuche muy bien, más de 2.200 millones de pesos. Toda esta situación la compartió con nosotros en vocería el prefecto Eduardo Gatica, que es el jefe de la Brigada Antinarcóticos Metropolitana, quien destacó este exitoso operativo.
2: No tenemos la procedencia exacta, presumiblemente sería Bolivia. El blanco investigativo en esta causa no eran los transportistas, sino que eran personas que estaban ya en la ciudad de Santiago. Por ende, nosotros tomamos conocimiento del cargamento una vez que se hicieron los seguimientos a las personas que estaban acá. Pero hasta el día de hoy son personas desconocidas, pero que se encuentran en trabajo de identificación. El vehículo que estaba cargado era solamente uno, eran 440 kilos. La verdad es que una carreta pick-up puede cargar fácil 700 kilos sin ningún problema.
0: Claro, esas fueron declaraciones de las que también compartió la Fiscalía Metropolitana Oriente. Estuvo presente el fiscal jefe de justamente esta Fiscalía del Ministerio Público, Fernando Anaís, quien entregó estos antecedentes también. Y por cierto, vamos también a complementar esta información porque tiene que ver con tema de narcóticos, pero que se ha desarrollado con diferentes operativos a través de la operatividad de Microtráfico Cero. Ustedes saben que este tipo de actividades que desarrolla la policía es investigativa, que tiene que ver con denuncias anónimas, por cierto, para poder detectar clanes que se están desarrollando en diferentes zonas de la región metropolitana y que terminaron con el allanamiento de más de 40 domicilios en 8 comunas de la región, y que termina con estos detenidos, pero además una importante incautación de armamento. Escuchen ustedes, 25 armas de fuego, más de 800 tipos de municiones, muchas de estas balas prohibidas porque son fatales absolutamente para, sobre todo, algunas que se llaman así, decir, mata policías, así que son todas estas circunstancias las que están siendo vistas tanto por el Ministerio Público como por la PDI. Fíjense ustedes que en estos operativos donde se allanaron esta treintena de domicilios hubo 47 personas detenidas. Por cierto, nosotros obtuvimos declaraciones

0: Van a escuchar ustedes también a el subdirector de investigación policial de la PDI, el prefecto general Hugo Heger, que entregó más detalles.
1: Hemos realizado diferentes procedimientos donde hemos incautado 25 armas de fuego convencionales, armas cortas, armas largas, con sistemas automatizados.
0: Muchas de estas armas tenían su código de serie borrado, es decir, habían sido robadas. Se está tratando de periciar este tipo de armamento para ver si estuvieron participando en algún tipo de ilícito criminal, es decir, donde hubo muertes, robos, asaltos, encerronas, todo esto que también está siendo investigado por el gobierno, por ambas policías. Hay que señalar, Carabineros también está abocado a este tipo de circunstancias, pero en esta oportunidad la PDI tuvo este exitoso procedimiento. Ya lo señalábamos, son varias comunas de nuestro país, de nuestra región metropolitana, San Miguel, San Ramón, La Pintana, San Bernardo, Melipilla, Quilicura y Renca, para que ustedes se hagan una idea del trabajo que se desarrolló desde la semana pasada, en los últimos días, para terminar con este importante decomiso de armas y también de drogas. Por supuesto, en Melipilla también hay un tema que destacar, porque ahí se encontraron, dentro de todas las casas que se allanaron, 142 millones de pesos en efectivo, solamente 128 en Melipilla. Es un tema para analizar y, por cierto, para ver cómo está operando este clan en esa zona de la región metropolitana. 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
2: 1:28 p.m.
3: Bajo estricta reserva por parte de la Fiscalía y también la Brigada de Homicidios de la Policía de Investigaciones, se lleva adelante una investigación por el asesinato de un ciudadano colombiano. Esto fue en Chillán, en la región de Ñuble. El hecho policial llama la atención de las autoridades porque tendría características de crimen organizado y ocurrió en un sector acomodado de esa comuna del país. Nos informa Óscar Valenzuela.
4: Se trata del asesinato de un ciudadano colombiano de 24 años que ocurrió en la comuna de Chillán, en la capital de la región de Ñuble, y que tiene algunas características especiales, lo que hizo que la Fiscalía decretara la reserva de la investigación, entre ellas la forma de muerte, donde se investigaría una posible ejecución. Según lo que se conoce hasta el momento, esta persona habría sido interceptada por otros sujetos quienes le habrían disparado y dejado muerto en el lugar al costado del vehículo en que se movilizaba. No se descarta que pueda tratarse de rencillas por drogas y por préstamos ilegales de dinero. Fue el delegado presidencial de Ñuble, Diego Sepúlveda, quien confirmó la nacionalidad y la edad del hombre asesinado y también la reserva de la investigación.
5: Durante el fin de semana se realizó este hecho que usted hace mención, una persona de 24 años de nacionalidad colombiana, encontrada fallecida camino a Cato. Solamente podemos señalar que esta es una investigación que ha sido declarada secreta por el Ministerio Público, lo lleva el Ministerio Público junto a la Brigada de Homicidios de la Policía de Investigaciones, y sin duda una vez que tengamos ya resultados de esa investigación serán comunicados oportunamente.
4: El hecho preocupa a las autoridades por el lugar, pero también por la violencia. Así lo manifestó el alcalde de Chillán, Camilo Benavente, quien dijo que el asesinato ocurrió en uno de los sectores acomodados de la periferia de la comuna, en el camino a Cato, a la altura del Liceo Agrícola.
6: Que se encontró este cadáver en cercanía de un sector rural que es camino a Cato, que es un sector de alta plusvalía en Chillán, un sector privilegiado en donde tenemos nosotros alto desarrollo inmobiliario. Si bien está en la zona de interfase, o sea, alejado de las casas, pero es un sector de alto desarrollo inmobiliario y que tiene mucho movimiento.
4: Por el momento no se tienen más detalles de este hecho, que se investiga bajo reserva por solicitud de la Fiscalía, pero al menos sí se conoce que fue un hecho violento y donde trabaja la Brigada de Homicidios de la PDI, y que el cuerpo fue derivado al Servicio Médico Legal de Chillán para los peritajes de rigor. Se conoce también que el asesinato ocurrió a pocos kilómetros de una propiedad del ministro de Seguridad, Martín Arrau.
2: 1:31 p.m.
7: Siete personas fueron detenidas por millonarios delitos económicos en una nueva arista de la llamada Operación Imperio.
3: En el Tribunal de Garantía de Temuco, el Ministerio Público formalizó a los detenidos por delitos tributarios, lavado de activos y obtención fraudulenta de créditos. Todo esto por una suma que supera los 1.500 millones de pesos. Estamos en contacto con Radio Bio Bio en Temuco. Roberto Neira, ¿qué tal? Buenas tardes.
8: Buenas tardes. Por cerca de 3 horas se ha prolongado esta audiencia de control de detención y de formalización de investigación en una causa donde, tras un vasto operativo realizado por personal de la Policía de Investigaciones junto al Ministerio Público de la Araucanía y también la Fiscalía Supraterritorial, se logró detener a estas 7 personas como autores de millonarios delitos económicos que involucran un monto que supera los 1.500 millones de pesos y que es una arista de la llamada Operación Imperio. La jueza de garantía que dirige esta audiencia, Leticia Rivera, determinó acoger la petición que hizo el Ministerio Público, específicamente el fiscal Miguel Velázquez, que es el fiscal jefe de la comuna de Lautaro, y decretó medidas cautelares alternativas a la cárcel para 6 de los 7 detenidos en esta causa, medidas que van desde arresto domiciliario total a prohibición de salir del país y firma quincenal también en Carabineros. Quien habló sobre la participación y la formalización en contra de su representado, de uno de los imputados en esta causa y que quedó con la medida cautelar de arresto domiciliario total, fue el defensor penal particular, abogado Dionisio Ulloa.
9: Estamos conformes con haber recuperado la libertad, es una causa de mucha connotación. Aquí la formalización en general es por más de 1.500 millones de pesos de fraude al Banco Itaú, pero sin embargo la situación de mi representado es distinta y vamos a demostrar que la situación de él va a cambiar y en definitiva podremos dejar sin efecto las medidas cautelares en un corto plazo, al menos es lo que cree esta defensa.
8: A estas personas que están detenidas, a estas 7, se les formalizó investigación por parte del Ministerio Público por delitos como lavado de activos, petición fraudulenta, obtención fraudulenta más bien de créditos bancarios, la entrega de facturas falsas y también de estafa. Son los ilícitos por los cuales formalizó el Ministerio Público de la Araucanía y también la Fiscalía Supraterritorial Sur, que recordemos tiene jurisdicción hoy para combatir lo que es el crimen organizado desde Rancagua al sur del país. Hay que precisar que en esta causa, ahora, en estos instantes, se está discutiendo al interior del Tribunal de Garantía la medida cautelar de prisión preventiva solicitada por el Ministerio Público para un contador que para la Fiscalía es el líder, es el mentor de los hermanos Martínez, quienes permanecen también con la medida cautelar de prisión preventiva luego de haber sido formalizados y detenidos en un vasto operativo, recordemos, que dio inicio a la Operación Imperio, donde se incautaron vehículos de lujo, joyas, dinero en efectivo y también incluso una avioneta. En estos momentos se está discutiendo, la jueza de garantía está escuchando al Ministerio Público, a las defensas, a los querellantes en esta causa, que son los representantes de los bancos principalmente y también del Servicio de Impuestos Internos, para luego determinar si acoge o no la petición de prisión preventiva que ha hecho la Fiscalía para este contador, reiteramos, sindicado como líder y mentor de esta organización. En Temuco, Bio Bio, la radio.
2: 1:35 PM.
7: Con la medida cautelar de internación provisoria quedaron 2 adolescentes que fueron formalizados por un secuestro registrado esta madrugada en la comuna de Quillota.
3: Los imputados mantuvieron retenida a una mujer en su propio departamento, el lugar en donde concurrió Carabineros después de una denuncia de un amigo de la víctima. Estamos en contacto con Radio Bio Bio en la región de Valparaíso. Lucas Peña, buenas tardes.
10: ¿Qué tal, Katy Nivaldo? Muy buenas tardes. Y claro, porque fue en el juzgado de garantía de la comuna de Quillota donde se llevó a cabo esta audiencia de formalización en contra de estos 2 adolescentes de 15 y 17 años de edad imputados por un secuestro registrado esta madrugada en la comuna de Quillota. Quien llevó a cabo el procedimiento y actualmente se encuentra a cargo de esta investigación es el personal de Carabineros, quien concurrió a un departamento en el sector de la Villa Los Aromos luego de una denuncia de un joven quien señaló que una amiga suya se encontraba secuestrada en su domicilio. Estos 12 adolescentes ingresaron violentamente a este departamento donde mantuvieron retenida a la víctima, siendo intimidada por los victimarios con armas a fogueo, según lo indicado por el personal policial. Sin embargo, Carabineros se llegó a este departamento rescatando a la mujer y procediendo a la detención de estos 2 menores de edad. Detalles que entregó el capitán Paolo Barriga de la 4ª Comisaría de Carabineros de la comuna de Quillota, quien pasaremos a escuchar a continuación.
11: por los delitos de secuestro y amenazas con arma de fuego. Gracias a esta diligencia realizada, personal policial logró ubicar a la víctima y detener a estos dos antisociales,

0: quien la habrían intimidado utilizando armas de fuego para impedir que esta abandonara el lugar.
1: Se llevó a cabo esta audiencia de formalización en contra de estos dos imputados por los siguientes delitos: secuestro, amenazas y también porte de armas de fuego. En base a lo investigado por la sección de investigación policial de Carabineros, estos dos adolescentes, luego de retener a esta mujer en su departamento, tomaron un teléfono celular y realizaron una videollamada al amigo de la víctima, quien finalmente realiza la respectiva denuncia a Carabineros. En esa llamada, los imputados solicitaron que este joven acudiera al departamento donde se encontraban, y si no lo hacía, iban a dañar a la víctima. Era la amenaza que realizaron estos 12 imputados a este joven mediante esta videollamada. La razón por la cual los imputados realizan esta videollamada, y es por esa presunta y la razón principal y también la vinculación que por lo menos se maneja hasta el momento sobre estos imputados y el joven con el que realizan esta videollamada, es por una presunta discusión, una presunta pelea que se habría registrado días anteriores, pero esa vinculación todavía sigue siendo materia de investigación. La fiscal de Quillota, Gabriela Fuensalía, detalló que producto de esta situación, este amigo de la víctima llamó a Carabineros para efectuar la respectiva denuncia en horas de la madrugada.
2: Realizar una videollamada a este tercero, quien se asusta al ver la presencia y ver las imágenes, que está efectivamente acompañado de otro sujeto, y llama a Carabineros, y Carabineros logra rescatar a la mujer de esta situación.
1: Este amigo de la víctima llama a Carabineros, Carabineros llega al departamento rescatando a esta víctima, que afortunadamente no presentó lesiones después de este secuestro que se registró en la comuna de Quillota, que dejó a estos dos adolescentes además detenidos, y la incautación de estas dos armas a fogueo. Se llevó a cabo esta audiencia de formalización, quedando ambos adolescentes de 15 y 17 años de edad con la medida cautelar de internación provisoria. Además, el tribunal fijó un plazo de 120 días para la respectiva investigación después de este hecho que se registró durante la madrugada en la comuna de Quillota. 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
5: De la tarde, 40 minutos.
6: Hay datos de nuestros auditores. Nos informan de un grave accidente. Es en la ruta 5 Norte, en el kilómetro 12, en dirección hacia el sur. Dos vías son las que están ocupadas. El tránsito es lento y la alternativa es usar la caletera, nos dicen quienes nos comparten esta información. Es lo que sabemos. Si usted tiene más datos, se los agradecemos. Grave accidente en ruta 5 Norte, kilómetro 12 hacia el sur. Dos vías están ocupadas por ese accidente. El tránsito, por lo tanto, es bastante lento y la alternativa es usar la caletera. Y nos escribe desde La Serena, también en la ruta 5 Norte, pero en esta ciudad, en donde, como vemos en imágenes, hay una manifestación y están interrumpiendo el tránsito justo ahí. Yo diría que es la ruta 5 con Guangualí, podría ser, o Amunate incluso, en donde están interrumpiendo el tránsito. No tenemos claridad respecto de qué va la protesta, pero están ahí en ese sector interrumpiendo el tránsito, que es esencial y que puede generar accidentes, en fin, ustedes saben. Esto es ruta 5 en La Serena. Según lo que alcanzo a ver de las imágenes, puede ser Huangualí o Amunátegui, pero es ahí en la ruta 5.
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5: De la tarde, 42 minutos.

0: el proyecto impulsado por parlamentarios comunistas para modificar la ley Naim Redamal, Renovación Nacional presentó una nueva batería de iniciativas destinadas a reforzar la protección jurídica de los policías.
1: Además, el gobierno anunció que pondrá a suma urgencia dos de las propuestas contenidas en la llamada agenda Naim Redamal 2.0. Francisca Cárez, buenas tardes.
2: ¿Cómo están? Muy buenas tardes. Sabemos que la ley Naim Redamal volvió al centro de la discusión política, lo hizo durante la semana pasada, luego de que parlamentarios del Partido Comunista ingresaran un proyecto para modificar la normativa y eliminar también la presunción de legítima defensa privilegiada para las policías. Justamente la respuesta oficial llegó este lunes. ¿Por qué? Porque Renovación Nacional presentó la denominada Agenda Naim Redamal 2.0. Esta es una batería de 5 proyectos que busca reforzar la protección jurídica de carabineros y también de la policía de investigaciones. Dos de esas iniciativas además van a contar con suma urgencia del gobierno, que es el aumento de las sanciones por atentados contra funcionarios policiales y además la extensión de la legítima defensa privilegiada de efectivos que intervengan en delitos estando de franco. Al respecto, habló hoy el senador de Renovación Nacional, Andrés Longton, quien aseguró que no van a permitir que se intente derogar una ley que cuida de los efectivos policiales.
3: A nuestras policías vamos a seguir fortaleciéndola a pesar de lo que digan quienes pretenden, por prejuicios y sesgo, menoscabar a quienes dan la vida por nosotros.
2: La propuesta además fue presentada en un lugar importante porque fue en el monumento de los mártires de Carabineros de Chile, junto también a Juan Carlos Retamal, que es el padre del suboficial mayor Carlos Retamal, quien recordemos cuyo asesinato dio origen a esta ley. Además de las dos iniciativas que serán impulsadas por el Ejecutivo, la agenda contempla ampliar lo que son los mecanismos de reconocimiento institucional para los mártires, fortalecer las facultades preventivas de control y también el registro en zonas de riesgo y aumentar justamente las sanciones de la responsabilidad penal adolescente cuando los delitos afecten a los funcionarios policiales. Es por eso que también el llamado fue desde el gobierno, desde el Palacio de la Moneda, en donde el ministro de Seguridad, Martín Arrau, cuestionó el proyecto impulsado por los parlamentarios comunistas y aseguró que la propuesta apunta en una dirección distinta a la que requiere nuestro país en materia de seguridad.
4: Es algo que va totalmente en contra de lo que Chile necesita hoy día, entender muy poco, efectivamente, las iniciativas que tenemos que tramitar en el Congreso, y por eso vamos a darle urgencia a estas dos iniciativas.
2: Evidentemente, ambas declaraciones, tanto de Renovación Nacional como del propio ministro de Seguridad, llegaron a los oídos del Partido Comunista, en donde defendieron su iniciativa y descartaron que se trate de un intento por debilitar a las fuerzas policiales. De hecho, la diputada Daniela Serrano sostuvo que corresponde al Congreso poder revisar el fundamento y los funcionamientos de las leyes vigentes y además debatir eventuales modificaciones. Por lo mismo, dijo que todos los parlamentarios acá tienen el derecho para presentar algunos cambios.
5: Nadie puede inhibir a un parlamentario de presentar una propuesta. Y por tanto, las diferencias también se darán dentro del debate, tanto en la conversación que uno puede tener con los aliados, pero en la conversación que también se tiene dentro del Congreso.
2: Bien, la agenda Naim Redamal 2.0 entonces va a ser ingresada formalmente durante las próximas horas en el Congreso Nacional, mientras que el proyecto impulsado por los parlamentarios comunistas deberá iniciar su tramitación en las comisiones respectivas. Mientras tanto, ya sabemos, y lo que es oficial, el gobierno le va a dar suma urgencia a dos de estos proyectos que ha presentado el día de hoy Renovación Nacional.
0: Gracias, Francisca.
2: Buenas tardes.
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7: Faltan 14 minutos para las 2 de la tarde.
1: El Servicio de Migraciones denunció un eventual tráfico de menores de edad haitianos. Esto después de una investigación de nuestro departamento de investigación y que está disponible para todos ustedes en biobiochile.cl, el que reveló fallas en los controles de ingreso a nuestro país e incluso niños que están desaparecidos. No se conoce cuál es su paradero. Montserrat Tapia tiene toda la información. ¿Qué tal, Montserrat? Buenas tardes.

0: seguimiento de los menores una vez ingresados al país. Consultado por Radio Bío Bío, el exdirector nacional del Servicio de Migraciones durante el gobierno de Gabriel Boric, Luis Taller, sostuvo que las principales falencias detectadas por Contraloría se habrían producido en controles efectuados al momento del ingreso al país. Según afirmó, correspondía a la Policía de Investigaciones verificar que los menores fueran recibidos por sus padres o tutores debidamente acreditados.
1: Es la policía quien en el aeropuerto debe verificar que los niños ingresen al país con un cuidador legal o sean entregados por la misma policía, si es que no viajan con su cuidador legal, al adulto responsable, su padre, su madre, que estén en ese momento en el aeropuerto.
0: La exautoridad aseguró que la tramitación de las visas contemplaba la revisión de certificados de nacimiento, documentos de identidad y antecedentes de los familiares residentes en Chile que solicitaban la reunificación. Además, aseguró que el Servicio Nacional de Migraciones advirtió sobre los vuelos con gran cantidad de niños acompañados por pocos adultos e incluso ofició a la Dirección General de Aeronáutica Civil para revisar estas operaciones por eventuales riesgos para los menores. El senador de la Comisión de Gobierno Interior, Esteban Velázquez, catalogó como alarmante la situación e indicó que van a solicitar una citación a los organismos que correspondan para recoger más antecedentes.
2: Resultan alarmantes estos primeros antecedentes que detecta Contraloría respecto al ingreso de ciudadanos haitianos junto a menores. En la Comisión de Gobierno vamos a solicitar la citación respectiva a los organismos que correspondan para recoger otros antecedentes y, como legislativo, intervenir en estos hechos que a primera vista resultan complejos y gravísimos.
0: Si los nuevos antecedentes abren entonces nuevas interrogantes sobre las responsabilidades institucionales y los mecanismos de protección aplicados a niños extranjeros que ingresan a Chile mediante reunificación familiar. La Fiscalía Nacional decidió abrir una investigación de oficio por el ingreso de niños, niñas y adolescentes haitianos y la indagatoria quedó a cargo del fiscal regional Centro Norte, Francisco Jacir.
3: Gracias, Montserrat.
0: Gracias, buenas tardes.
3: Le reiteramos que ese reportaje de la unidad de investigación está disponible en nuestra página web, biobiochile.cl, pero aquí hay dos cosas que decir. La autoridad dice que tenía que cumplirse ciertas condiciones para esto que no se cumplieron. Lo dice el antiguo director de migraciones. Él mismo dice que se dieron cuenta que habían cosas que no estaban funcionando bien. Y nada se hizo al final. Y hay niños involucrados. A ver, esto es gravísimo. No se cumplieron con las normas. Pero además lo otro grave, se detectó que esas normas no estaban siendo cumplidas y no pasó nada. O sea, negligencia culposa. Esto es grave porque si aquí hay trata de personas y trata de menores, que podría ser la figura legal, hay complicidad, hay encubrimiento por parte de funcionarios chilenos en todo esto. Esto es gravísimo. Independientemente del... bueno, vuelos que se hacían, que tienen un costo, que aparentemente hubo cobro, y que por lo tanto también... O sea, esto puede ser tráfico o trata de personas. Que además, como tú decías, Catherine,
4: no se sabe... El Estado de Chile, claro, no se sabe el paradero de estos menores de edad, niños, niñas o adolescentes que entraban a Chile sin tener los documentos que se les exigen, sin tener un tutor, sin saber a dónde iban a ir, porque la idea era la visa de reunificación, no es reunirse con sus familiares, pero a nadie le constaba que eso efectivamente se realizara. El Estado de Chile se puede ganar una demanda internacional potente, importante, por no saber qué pasó con esos niños, son menores de edad. Es un caso que está recién empezando. Ustedes pueden revisar toda la información en nuestra página biobiochile.cl.
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2: Faltan 7 minutos para las 2 de la tarde.
3: Las diferencias de criterio sobre la prescripción de los sumarios por viajes al extranjero durante licencias médicas ha marcado la respuesta de los tribunales superiores frente a estos casos.
4: Es en este escenario que esta tarde el Pleno de la Corte Suprema va a continuar la revisión de los expedientes sobreseídos de los magistrados del escalafón primario. Va a ser una sesión clave para abordar la disparidad de criterios dentro del Poder Judicial. Marcela Rojas tiene los detalles. Hola Marcela, buenas tardes.
5: ¿Qué tal? ¿Cómo están? Muy buenas tardes. Esta tarde ya en el segundo pleno que va a abordar estos temas, los ministros de la Corte Suprema van a estar escuchando a la relatora sobre los casos sobreseídos de estos viajes al extranjero con licencias médicas, los sumarios que tuvieron los magistrados del primer escalafón judicial que salieron del país cuando estaban con este reposo médico. Van a escuchar estos casos que son parte de las 17 cortes de apelaciones de todo el país. Recordemos que están haciendo esta revisión a nivel nacional de todos los casos, sin distinción si hubo apelación o no, y esta jornada van a tocar los sobreseimientos, incluidos el de el juez Daniel Urruti, también de la jueza Karen Atala, uno de los más polémicos también de los que se van a revisar esta jornada. Esto también viene tras esta resolución que abre estos primeros cuadernos de remoción en contra de funcionarios involucrados en estos hechos, y además los sumarios que se habían terminado con absoluciones, sobreseimientos o sanciones menores. Todo esto lo va a estar revisando nuevamente la Corte Suprema para ver si es que ratifican o si es que cambian también los criterios para también resolver sobre estos asuntos. La decisión se produce también luego de que el máximo tribunal haya revisado nuestra primera tanda de apelaciones derivadas de los procedimientos administrativos iniciados tras conocerse también los antecedentes entregados por la Contraloría. Desde la Organización de Trabajadoras y Trabajadores Judiciales manifestaron preocupación también por la forma en que se han estado abordando los casos. Ya lo conversábamos, el presidente de la entidad, Marcelo Acevedo, advirtió que hasta ahora las revisiones del Pleno se han concentrado principalmente en los magistrados y cuestionó las diferencias de criterio que hay respecto de las sanciones aplicadas a funcionarios y de otros escalafones. Incluso también señaló que los criterios de la tercera sala son apoyan a la remoción, cosa que debería revisarse un poco más según la Organización de Trabajadores Judiciales.
6: Nos ha preocupado mucho la tercera sala, que ha fallado en los recursos de protección de otros funcionarios públicos, donde el criterio no ha sido de mediar caso a caso, sino que más bien hacer una tabla rasa de apoyar la destitución.
5: Otra de las organizaciones que sigue atentamente esta discusión es la Asociación Nacional de Profesionales de la Administración del Poder Judicial. Su presidente, Patricio Aguilar, señaló que antes de emitir una evaluación definitiva, esperan conocer cuál es el criterio que va a adoptar la Corte Suprema respecto de las prescripciones de los hechos investigados y la aplicación de las normas internas que están regulando estos procedimientos disciplinarios.
7: Nosotros, para poder tomar un pronunciamiento formal sobre este tema, tenemos que esperar qué es lo que va a decir la Corte Suprema respecto de la misma disposición del Acta 108-2024, que establece que se puede sancionar actos que estuvieran reñidos con la probidad o con las investigaciones administrativas hasta 2 años hacia atrás.
5: Es precisamente ese punto, la prescripción, la que ha transformado en uno de los principales fondos del debate toda esta situación al interior del Poder Judicial. Hay algunas cortes de apelaciones que cerraron los sumarios al considerar vencidos los plazos para ejercer la potestad disciplinaria. La Corte Suprema está analizando esta posibilidad de aplicar criterios desarrollados por la tercera sala que aumentan de 2 años de prescripción a 5 años, por lo que habrían magistrados que podrían estar incluso cerca del cuaderno de remoción con este criterio. En esa jurisprudencia sostiene que este tipo de infracciones pueden perseguirse por un plazo de hasta 5 años, lo que abriría la puerta también a revisar resoluciones que absolvieron o sobreseyeron a funcionarios investigados, entre ellos el polémico juez Daniel Urrutia, del séptimo juzgado de garantía de Santiago, y que cuyo sumario fue cerrado, fue sobreseído por prescripción, pero que ahora también va a ser revisado por el Pleno de la Corte Suprema.
3: Gracias, Marcela.
5: Buenas tardes.
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3: Felipe Espina, buenas tardes.
19: Hola, Felipe.
20: Katy, Nivaldo, ¿qué tal? ¿Cómo están? Buenas tardes. Voy a partir diciendo que yo siempre le tuve fe a Cabo Verde. Siempre. Es, de hecho, una de mis selecciones favoritas. No sé si para ganar el Mundial, pero por lo menos para seguir avanzando en un grupo muy complejo, este Grupo H de la Copa del Mundo. Recién terminó el partido, igualó 0-0 con España.
3: Con
20: en
3: España.
20: La primera sorpresa del Mundial.
3: Primera gran sorpresa.
20: Sí, la primera gran sorpresa del Mundial.
3: Lo de Brasil también. No, bueno.
20: No sé si es tan sorpresa lo de Brasil, ¿eh?
3: Ya, pero esta sí.
20: Pero esta sí, porque todo, Brasil enfrentaba un...
3: Ojo, todos daban por lo menos un 3-0 a favor de, claro, de España, ¿no?
20: Sí, sí, sí, sí. Es un resultado rompe cartillas, este. Absolutamente, porque nadie lo tenía. Pero ahora, yo no sé, hay gente que es más cabalera que otros, ¿no? Ayer, cuando uno escuchaba a Luis de la Fuente Castillo, ¿no?, el técnico de España, decir que él tenía el mejor mediocampo del mundo, ahí uno dice... Hay que tener cierto grado de mesura. Hay una frase que me dijo un colega, un gran amigo, que decía que antes de la caída está la soberbia. Hay algo de soberbia también en esas declaraciones de la Fuente Castillo. Creo yo, terminan hoy día, está bien, España dominó todo el partido, se creó las ocasiones, todo lo que tuviera. Cabo Verde prácticamente no pasó la mitad de la cancha, pero termina rescatando un punto. Yo no sé si Cabo Verde va a tener un partido así otra vez. No lo sé, en esta Copa del Mundo por lo menos. Eso es en el Grupo H, mismo grupo donde debuta hoy el cuarto sudamericano, que es Uruguay, lo hará ante Arabia Saudita, partido que se va a disputar en Miami. Un equipo uruguayo que llegó con retraso ayer a Miami desde Playa del Carmen, donde estaba concentrado, porque cuando llegan al avión, al charter que los tenía que llevar, no estaba la documentación que la FIFA tenía que presentar. Así que se produjo un rechazo de 3 horas, casi no llegan. La FIFA obliga los equipos a estar una hora, o sea, 24 horas antes del partido. Casi no se alcanza a cumplir.
3: Oye, a la Conmebol no le dio muy bien, ¿eh?
20: No, porque perdió Paraguay.
3: Empató Brasil.
20: Y haciendo, y con un, digamos, se comió un baile con Estados Unidos. Empató Brasil. Perdió y Ecuador. Ayer pierde Ecuador. También generándose muchas ocasiones de gol. Escuchaba un... No recuerdo quién era. A propósito, integrantes de estos programas mundialeros que están tan de moda en esta fecha, decir que las clasificatorias mundialistas eran una mentira con respecto al nivel con que se juegan los mundiales. Uno, por ejemplo, Estados Unidos, Paraguay termina clasificando haciendo una gran segunda parte clasificatoria y mira, termina siendo un papelón con uno de los anfitriones. Bueno, Marcelo Bielsa, técnico de Uruguay, en un audio que es un poquito más extenso, pero siempre vale la pena porque un colega, no sé si argentino o uruguayo, le pregunta con mucha inocencia, ¿no?, si es que ya tiene definido el once titular, si es que lo va a ratificar, si es que lo va a comentar y si es que en definitiva podría ser haber un cambio de esquema para enfrentar este partido.
21: Tengo la sensación de que no necesitan que ustedes no necesitan de mí para saber cómo vamos a formar. La confección del equipo siempre responde a dos centrales, dos laterales, un volante de contención, un volante ofensivo, un volante intermedio que acompaña al contención y al ofensivo, dos extremos y un 9.
20: Ahora yo no sé si es inocencia o alguna forma de molestar también a Bielsa, que no tiene una relación muy, muy buena con los medios uruguayos fundamentalmente. Ese partido, ya está dicho, corresponde al Grupo H, se juega hoy a partir de las 6 de la tarde en Miami. Cierran esta jornada a las 9 de la noche, Irán y Nueva Zelanda por el Grupo G en Los Ángeles. Además, en un rato más a las 3 juegan Bélgica y Egipto en Seattle también por el Grupo G. Debuta Chile el jueves en esta Copa del Mundo. Bueno, el árbitro chileno, Cristian Garay, que dirigirá el compromiso entre Canadá y Qatar, válido por el Grupo B, lo hará con sus jueces asistentes José Retamal y Miguel Rocha. Fíjate que Chile no tenía un árbitro en un partido de la Copa del Mundo desde 2014. Enrique Oses en aquella jornada, en aquel mundial, dirigió dos. Desde allí ni siquiera árbitros llevamos a las Copas del Mundo. Ya, y en una noticia que dio la vuelta al mundo por la poca paciencia que tuvo la selección de Túnez, fue despedido Sabri Lamouchi, quien es un técnico francés. Perdió 5-1 con Suecia anoche y fue despedido rápidamente de la banca tunecina. Asumió en enero, de este año, en 2026. O sea, llevó poquito. Alcanzó a dirigir 5 partidos. Una victoria ante Haití, un empate, 3 derrotas sumadas ayer ante Suecia.
3: Oye, ¿cuáles son los dos principales medios deportivos españoles? AS y Marca, ¿no es cierto? Portada de Marca, bajonazo mundial. Portada de AS, petardazo.
20: Petardazo. Sí, lo comentábamos con los muchachos en el tercer piso, donde estaba Deportes. Sí. Los medios españoles, que son durísimos y son fanáticos, hinchas, seguramente va a estar muy dura la crítica a De La Fuente Castillo.
3: Gracias, Felipe.
20: Chao.
5: Chao, Felipe.
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1: 2:09 p.m.
3: En internación provisoria quedaron los dos adolescentes vinculados al secuestro de una mujer en la comuna de Quillota. Carabineros detuvo a los imputados en el departamento de la víctima, quien se encontraba retenida. Las ventas presenciales minoristas en la región de Valparaíso en abril registraron una caída del 0,4%, acumulando una caída de 0,5% entre enero y abril. Locatarios de la comuna Puerto de áreas como electrónica, calzado o vestuario coinciden en la disminución de ventas en la primera parte del año. La Unión Portuaria convocó a un paro nacional indefinido por demoras en pensiones de gracia y beneficios pendientes. Dirigentes se mantienen reunidos para ratificar la paralización convocada para este jueves 18 de junio. A las 15 horas, el gobernador regional Rodrigo Mundaca se reunirá con el canciller Francisco Pérez por la postulación de Valparaíso como sede del tratado BBNJ.
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3: Hola, ¿cómo están? Muy buenas tardes, bienvenidas y bienvenidos a una nueva revisión de las noticias en Radiograma Mediodía, enfocado acá ahora en la región de Valparaíso. 12 grados a esta hora en la comuna Puerto, también en Viña del Mar, la temperatura máxima que se va a registrar durante esta jornada. Recordarles, como siempre, se puede comunicar al WhatsApp de la radio al +56 32 235 7700. Ahí nos pueden ver información o detalles del tránsito. A esta hora nos escribe, de hecho, Falcón, por dos accidentes de tránsito en Quilpué, en camino a Margamarga. Nos indica fuera del motel que está en el cruce de Ramón Ángel Jara y a 200 metros en dirección a Quilpué hay otro accidente. No se ven heridos de gravedad. Está Carabineros en el segundo accidente y hay vehículos que solo arrojan daños, y el primero leve, el segundo bastante daño, nos indica material en ambos vehículos. Esto es en camino a Margamarga, en el cruce de Ramón Ángel Jara y en el ingreso a la comuna de Quilpué. Vamos a estar muy atentos, como siempre, a sus informaciones. Vamos a ir de inmediato a la revisión de noticias independientes de la región. El conductor de un camión sufrió la separación de su rampa en el sector Cruce San Ramón, en la ruta F-190, esto es hacia Puchuncaví. Nos va a ampliar esa información Fabián Corrotea. Fabián, buenas tardes.
4: ¿Qué tal, Karim? ¿Cómo estás? Muy buenas tardes. Así es, un incidente que ocurrió hace algunos minutos en la ruta F-190, la cual une el sector de Colmo con en la comuna de Puchuncaví, en donde un camión de alto tonelaje sufrió la caída, la desconexión, podríamos decir, de su rampa a la altura del cruce San Ramón, todo esto en dirección hacia Puchuncaví. Es por ello que auditores nos han comentado, automovilistas también, que esta carga está obstaculizando la pista en dirección hacia Puchuncaví. El llamado entonces es a tener alerta a los conductores, a precaución a quienes se dirigen desde Colmo hasta Puchuncaví a raíz de esta situación en el tránsito a la altura del cruce San Ramón, en donde este camión de alto tonelaje sufrió las separaciones de su rampa en el kilómetro 1 de la ruta F-190, que tiene que ver con esta ruta que une el sector de Colmo con Puchuncaví, en donde se encuentra obstaculizando esta carga al tránsito en dirección hacia la comuna de Puchuncaví. 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
1: 2:13 p.m.
3: Tenemos que ir hasta la comuna de Quillota con la medida cautelar de internación provisoria. Quedaron dos adolescentes, quienes fueron formalizados por un secuestro registrado esta madrugada en la comuna de Quillota. Los imputados mantuvieron retenida a una mujer en su propio departamento, lugar donde concurrió Carabineros luego de una denuncia de un amigo de la víctima. Nos va a contar Lucas Peña.
5: ¿Qué tal, Karim? Buenas tardes. Sí, claro, porque el día de hoy en el juzgado de garantía de la comuna de Quillota se llevó a cabo esta audiencia de formalización en contra de estos dos adolescentes de 15 y 17 años de edad imputados por un secuestro registrado esta madrugada en la comuna de Quillota. Quien llevó a cabo el procedimiento y actualmente está investigando el caso es el personal de carabineros quien concurrió a un departamento en el sector de la Villa Los Aromos luego de una denuncia de un joven quien señaló que una amiga suya se encontraba secuestrada en su domicilio. Estos dos adolescentes ingresaron violentamente a este departamento donde mantuvieron retenida a la víctima, siendo intimidada por los victimarios con armas a fogueo. En base a lo investigado por la sección de investigaciones policial de carabineros, estos dos adolescentes, luego de retener a esta mujer en su departamento, tomaron un teléfono celular y realizaron una videollamada al amigo de la víctima, quien finalmente realiza la denuncia. En esa llamada, los ahora imputados solicitaron que este joven acudiera al departamento donde se encontraban y si no lo hacía, iban a dañar a la víctima. La razón por la cual los imputados realizan esta videollamada es por una presunta pelea que habían sostenido días atrás con el amigo de la víctima, pero esta vinculación todavía es materia de investigación por parte de carabineros. La fiscal de Quillota, Gabriela Fuensalida, detalló que producto de esta situación, este amigo de la víctima llamó a carabineros para efectuar la respectiva denuncia en horas de la madrugada. La escuchamos.
6: Realizar una videollamada a este tercero, quien se asusta al ver la presencia y ver las imágenes que está efectivamente acompañado de otro sujeto y llama a carabineros y carabineros logra rescatar a la mujer de esta situación.
5: Gracias a esta denuncia, carabineros se llegó al departamento rescatando a la mujer, afortunadamente sin lesiones, y procediendo a la detención de estos dos menores de edad y además la incautación de dos objetos con características similares a un arma de fuego, pero después se confirmó que se trataban de dos armas a fogueo. Detalles que entregó el capitán Paolo Barriga de la Cuarta Comisaría de Carabineros de la Comuna de Quillota.
7: Por los delitos de secuestro y amenazas con arma de fuego. Gracias a esta diligencia realizada, personal policial logró ubicar a la víctima y detener a estos dos antisociales, quienes la habrían intimidado utilizando armas de fuego para impedir que ésta abandonara el lugar.
5: Como hemos indicado, el día de hoy pasaron al respectivo control de detención con posterior formalización estos dos imputados por los siguientes delitos: secuestro, amenazas y también portes de arma de fuego. Los imputados se quedaron con internación provisoria con esa medida cautelar y además el tribunal fijó un plazo de investigación de 120 días, todo esto tras este procedimiento que se registró en horas de la madrugada en la comuna de Quillota. 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
3: En la región de Valparaíso, las ventas presenciales minoristas marcaron una caída del 0,4% en el mes de abril, ratificando la disminución en la primera parte del 2026. El menor número de turistas argentinos en relación al año pasado y el panorama interno con la discusión de proyectos como la Ley de Reconstrucción Nacional explicarían este escenario. Nos va a contar Lucas Suárez.
8: Las ventas presenciales del comercio minorista en la región de Valparaíso registraron un resultado negativo en el mes de abril, según el índice que elabora mensualmente la Cámara Nacional de Comercio, Servicios y Turismo de Chile. El balance fue una baja real anual de 0,4%, acumulando una caída de 0,5% en los cuatro primeros meses del año. De acuerdo a los antecedentes planteados por la CNC, se debe tener en cuenta la disminución de turismo argentino en 2026, además de un escenario marcado por una mayor cautela en las decisiones del consumo, presiones inflacionarias y un mercado laboral que sigue mostrando señales de deterioro. Y a pesar de que existen categorías que registran alzas en este periodo, como vestuario, línea hogar y muebles, locatarios de distintos rubros en la comuna de Valparaíso expresaron a la radio que han sentido bajas en las ventas en áreas como electrónica, calzado y vestuario.
9: No es buena, pero tenemos clientela antigua y ellos son con los que nos mantenemos. Siempre hay un alto, un bajo, hablemos de 1 millón, 2 millones menos.
10: Que igual es como generalizado, pero que acá al menos yo veo mi tienda. Acá no estamos cumpliendo contra el año pasado todavía.
11: De repente hay un tema también de cómo las personas pero priorizan un poco el tema de los gastos, entonces eso se nota.
8: Uno de los puntos claves para explicar este panorama en la región es la disminución de turistas argentinos durante este año, llegando a una caída de un 45% en comparación al año pasado. La gerenta general de la Cámara Regional de Comercio de Valparaíso, Marcela Pastenes, enfatizó en que las cifras se comparan con un periodo excepcional de 2025, donde hubo un flujo extraordinario de turistas argentinos y que hoy se está viviendo una normalización de estos números.
12: Estas cifras deben analizarse considerando que se comparan con un periodo excepcionalmente dinámico, fue impulsado por el turismo de compras proveniente de Argentina. Hoy estamos frente a una normalización de este fenómeno. El desafío entonces es que la economía local logre generar suficiente actividad.
8: Desde el ente regional también añadieron que el desempleo es un factor relevante a considerar en este panorama, que alcanza el 10,3% en la región, superando el promedio nacional de 9,3%. Para el economista de la Universidad de Valparaíso, Lisandro Gómez, los factores internos del país, como la discusión del proyecto de ley de reconstrucción nacional que está impulsando el gobierno de José Antonio Kast, también han generado un panorama de cautela en consumidores y productores.
13: En función del panorama político y económico, todos, consumidores y productores, están más cautelosos, más sensibles a la información, a la marcha de la economía, a las expectativas sobre la nueva ley de reconstrucción.
8: Desde la Cámara Nacional de Turismo, por último, añadieron que en los próximos meses el desempeño del comercio regional seguirá dependiendo de la evolución del empleo, los ingresos de los hogares y la confianza de los consumidores.
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3: Esta mañana el presidente José Antonio Kast presentó las indicaciones al proyecto Salacuna Universal, con un foco claro, ampliar el derecho sin afectar la contratación, especialmente en pymes. La noticia fue valorada por el oficialismo y el gran empresariado al considerar una implementación gradual y un financiamiento que evite nuevos costos para el empleador. Vanessa Gajardo con los detalles. Vanessa, buenas tardes.
16: Muy buenas tardes. Que este derecho no se transforme en un desincentivo para los empleadores, sobre todo para las pymes, para poder contratar. Dijo esta mañana el presidente José Antonio Kast en el Palacio de la Moneda, una vez que presentaron las indicaciones al proyecto de Sala Cuna Universal que va a ingresar nuevamente al Congreso. Recordemos que esta es una discusión de larga data. Una medida crucial para fomentar la participación femenina en el mercado laboral, que de acuerdo a los últimos datos del INE, anotó una desocupación del 10,5%. Gradualidad y responsabilidad son los pilares claves que destacó el mandatario, y además mencionó que esta iniciativa, y ahí haciendo un guiño, ¿no?, a las políticas, a las reformas que se implementaron en la administración pasada, están pensadas justamente para que no se transforme en un desincentivo o costos adicionales a la contratación. Escuchemos al presidente.
17: Muchas veces, por decir que vamos a proteger el trabajo, vamos generando desincentivos. Y muchas veces, como lo digo, los eslogans pueden sonar muy bien, pero esos eslogans no resisten en el tiempo. Y el tiempo lo que nos ha mostrado es que llevamos 40 meses con una tasa de desempleo sobre el 8%.
16: Lo primero es señalar que los beneficiarios van a ingresar gradualmente a lo largo de 4 años, y podemos destacar que uno de los puntos nuevos que considera el proyecto es que se incorporan aquellas mujeres que trabajan en pymes, en pequeñas y medianas empresas, con menos de 20 mujeres. También, respecto a lo que tiene que ver con el modelo de financiamiento, un punto que fue sumamente criticado en el proyecto que planteó el gobierno anterior, este considera la creación de algo que se denomina como el Fondo Sala Cuna, una, el que en el caso de los trabajadores dependientes va a ser financiado por una cotización con cargo al empleador equivalente a un 0,35%. Pero mucha atención con lo siguiente, este porcentaje va a ser compensado por una reducción de la tasa de cotización al seguro de cesantía, es decir, no hay un nuevo impuesto. Estamos hablando de una reducción del 0,2% a la tasa de cotización del seguro con carácter individual y también una reducción de 0,15% de la tasa de cotización del fondo de cesantía solidario, es decir, baja de lo que es el impuesto del 0,8 ahora a un 0,65%. Este punto fue sumamente valorado por el gran empresariado. De hecho, la presidenta de la CPC, Susana Jiménez, valoró que dijo no sigan aumentando los costos para los empleadores y también destacó el componente de gradualidad.
18: Además, es positivo que la propuesta no establezca nuevos costos asociados a la contratación de mujeres ni aumente las cargas laborales para los empleadores, porque eso permite avanzar en mayor cobertura sin generar desincentivos para la creación de empleo.
16: Eso sí, hay que destacar que respecto a lo que es el método de financiamiento hay una comisión técnica que va a seguir evaluando todo esto y por supuesto los impactos que puede generar. Preliminarmente sí, el Ejecutivo ha dicho que de acuerdo a proyecciones realizadas por la propia Superintendencia de Pensiones, esta rebaja a la cotización del seguro de cesantía no pone en riesgo la sustentabilidad de largo plazo de lo que son los fondos. En la oposición, de momento, han dicho que el proyecto es similar en un 90% a lo que era la propuesta del presidente Gabriel Boric y que no entienden entonces por qué se le quitó el sentido de urgencia en la discusión anterior. A propósito de esas declaraciones, el titular de la cartera, el ministro del Trabajo, Tomás Rau, dijo que espera entonces que el respaldo sea transversal a la medida.
19: Invitamos a todos los actores a sumarse a este proyecto. Como hemos dicho, tiene muchos elementos de proyectos anteriores, porque como hemos dicho, nosotros creemos que hay que avanzar, construir sobre lo avanzado, pero con sostenibilidad fiscal, con gradualidad.
16: Bueno, también cabe preguntarse qué pasa en este caso con los trabajadores independientes. La cotización va a ser pagada de la misma forma que se pagan los demás seguros sociales. Y otros datos, va a existir un aporte fiscal de aproximadamente 10.000 millones de pesos en los dos primeros años siguientes a la publicación de esta ley y en el hipotético caso de que los recursos de este fondo de Salacuna no alcancen o sean insuficientes, que es algo que podría pasar dada la situación fiscal, la diferencia va a ser con cargo del Estado.
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1: 2:27 p.m.
3: La Confederación Unión Portuaria de Chile anunció un paro nacional indefinido a partir del primer turno de este jueves 18 de junio, acusando retrasos del gobierno en la tramitación de beneficios comprometidos para trabajadores del sector. Esta movilización involucra sindicatos de distintos puertos del país y se sustenta en demandas relacionadas con pensiones de gracia, beneficios para viudas de trabajadores portuarios y decretos que, según el gremio, permanecen pendientes de resolución. Nos va a contar Gloria Bahamondes.
20: La paralización fue convocada por la Confederación Unión Portuaria de Chile y busca presionar por una solución a una serie de compromisos que, según el gremio, permanecen pendientes desde hace meses. Entre ellos se encuentran la tramitación de pensiones de gracia para extrabajadores portuarios, la situación de viudas beneficiarias y decretos que aún no han sido publicados. La organización sostiene que los retrasos afectan principalmente a trabajadores que ya se retiraron de la actividad portuaria y que se encuentran a la espera de beneficios comprometidos. Desde la región de Valparaíso, Valparaíso, dirigentes portuarios manifestaron su respaldo a la convocatoria nacional y advirtieron que las definiciones sobre la movilización se seguirán evaluando durante los próximos días. El secretario del Sindicato de Operaciones de Puerto Ventanas, Sebastián Berríos, explicó que estas demoras afectan directamente a trabajadores que ya dejaron la actividad portuaria y a sus familias.
0: La tramitación y resolución de casos pendientes de pensiones de gracia para trabajadores portuarios. Otro punto, la situación de las viudas beneficiarias, cuyos casos continúan sin solución definitiva desde el año 2025. El otro punto, el tercero, es la firma y tramitación y con la publicación de los decretos pendientes, cuya demora ha afectado directamente a trabajadores y familias que esperan una respuesta desde hace meses.
20: Dirigentes de la Unión Portuaria se mantienen reunidos para coordinar los alcances de la movilización y ratificar las acciones que se adoptarán en el marco de la convocatoria nacional. La paralización fue convocada para este jueves 18 de junio desde el primer turno y, de concretarse, podría afectar la operación de distintos terminales portuarios del país.
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3: Dos de la tarde con 30 minutos. Dejamos hasta acá la revisión de las noticias. Quédese en compañía de la radio. Que tenga buena tarde.
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0: Así es. Dicen que hierba mala nunca muere. Dicen que los milagros existen. He tocado el cielo, porque yo me voy al cielo cuando muero. He tocado el cielo y he vuelto a la tierra.
1: Qué grande, qué bien.
0: Manu Valencia, te saludo. Estás pero cada vez más joven, Manu Valencia. Los años no pasan por ti.
1: Aquí estamos.
0: Alexis, Carlos, Verónica, Nicolás, Juan, Caro.
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0: Oye, qué buena esta versión, además, Manu Valencia. Buen tema. Resucitó, dice acá Carlos. ¿Cómo está, Carlos? Camilo VI. Nos pusimos a la varia, dice Gamel.
1: Qué buen tema.
0: Qué buen tema. Oye, ¿cómo? Y, bueno, ¿y qué ha pasado? ¿De qué me perdí? ¿De qué me perdí? Te apuesto que me perdí un montón de cosas porque cada vez que uno faltaba al colegio pasaba algo entretenido. Cada vez que tú faltabas al colegio porque te enfermaste, porque qué sé yo, pasaba algo entrete. O iba justo el Panini con el álbum, el último álbum, y te regalaba una copia del álbum a todos los que habían ido, menos a ti, porque tú justo te habías enfermado. ¿El rol estaba cambiando carta del mundial? ¿Cuidaron al Rolo? Sí, me tocó. Te pelamos, pero full, dice Gamel. No, ¿cómo? Hernán, ¿cómo estás? Antonio, ¿cómo te va? Buenas tardes. Oye, que me dio un resfrío, niño. No un resfrío como tal, porque no fue nada más que tener una tos horrible y sentir así como la pata de un elefante en el pechito. Alguna enfermedad respiratoria, algún virus respiratorio se apoderó, pero instantáneo. No, hay que cuidarse. Las hice todas y yo recuerdo todo lo que me habían sugerido ustedes, auditores. Jarabe de cebolla. Ya no tiene olor, o sea, sí, pero no te queda. Bueno, que no, tampoco yo estaba en cama, mano, así que... Jarabe de cebolla. Agüita de cuesco de palta, cúrcuma, jengibre, miel, limón. Pimienta no le eché, pero me dijeron que le echara. Jugo de naranja y, por supuesto, todos los medicamentos que el médico recetó. Pero yo quiero saber, vitaminiza. Oye, pero qué, yo quiero saber qué me perdí. ¿Alguien se casó? ¿Alguien se cambió de casa? ¿Salieron de vacaciones? ¿Hago algún chascarro?
3: ¡Oh, qué coincidencia! ¡Qué milagro más inesperado! Justo para la quincena. Mira, bienvenida María Jesús León.
0: Muchas gracias. Lemur. Muchas gracias. No, como para la quincena. Oye, pero mira qué coincidencia. Justo para la quincena, es cierto. Ahora que me lo dicen, no lo había pensado, sí. Hola, Berta, ¿cómo estás? ¿Qué más pasó, Manu? No, ni siquiera hemos podido hablar nosotros. Ya estuvieron cambiando lámina. Oye, bueno, empezó el Mundial. No he visto nada del Mundial. Lo único que alcancé a ver ahora... Hace poquito rato estaba jugando... A ver, yo lo anoté acá porque me llamó la atención. ¿Quién estaba jugando, Manu? Este es el audio ambiente del Miami Stadium Tank. No sé. A ver, espérame, que yo lo guardé con mano. Dame un segundo, que estoy... Me ha costado enchufarme, oye. Eso quería yo, justo. España, Cabo Verde. A-0. Han jugado las apuestas en sus trabajos. ¿Qué más ha pasado además del Mundial? Bueno, se han pasado tantas cosas. ¿Dónde está este dato que guardé, por amor de Dios? Acá. Es que guardé un datito bueno. Porque dentro del partido... estaba Mikel Oyarzabal. Mikel Oyarzabal. Perdónenme si yo no conocía a Mikel Oyarzabal antes. Que se convirtió en el primer jugador desde 1966 en estar 30 minutos sin tocar el balón. Dígame, ¿qué hizo ese hombre en 30 minutos jugando un partido de fútbol del Mundial? Mirando para allá, mirando para acá. Estuve en el Congreso. 14:39. Estamos a Planilla Chema y comenzamos con Tavik Tucker. Let's do it again.

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2: 14:42. ¿Cómo estás, Cristóbal Gómez? Muy buenas tardes. Marta también. Abrazo para ti. Oye, la Marta dice, bueno, que estamos ya de vuelta, claro. Y dice, ¿cómo que no he visto nada del Mundial, Jesús? Su hija y ella lloraron las tres ceremonias de inauguración por no ver la bandera de la estrella solitaria. Nosotros. Pero tú... oye, no, es que en realidad, Marta, no he visto nada. Lo único que vi fue en YouTube para saber si es que era Shakira o no era Shakira. Busqué esa inauguración para saber si es que realmente era la mujer o no era la mujer. Pero era... o elijo creer que era. ¿Qué te pasó, Samuel, por Dios? Buenas tardes, Lore Cabello, ¿cómo estás?
3: Qué bueno. María Jesús, levántate y anda.
2: Levántate y anda, Lázaro. Oye, no, pero yo quedé, pero justa y dispuesta. Lo único que me queda, muchachos, y yo le quiero pedir disculpas desde ya, es una tos que de repente... me sale que no es muy bonita. Al contrario, es como una especie de... una tos de perro, pero un perro así como ya, la última, el pobre perrito, algo así. Y no lo puedo controlar, entonces cada cierto tiempo va a salir ese agradable ruido, algo así. Eso está más pituco, sí. Ese. Sí. Ah, ese Enrique París, ¿verdad? Tenía ese...
4: ¿Se cayó un micrófono?
2: Sí, verdad. Más 56-32-235-7700 es el WhatsApp de la radio. Se pegaron buen bailoteo aquí varios con el twist que estábamos escuchando. ¿Qué pasó, Luz María? ¿Qué relato de fútbol hubo? Ah, oh, ok, estaban futboleros, perfecto. ¿Y ahora quién juega? Hoy día juega Egipto. Oye, sí, estoy como chancho en misa. Egipto, Bélgica, dentro de poco, ¿no? En 15 minutos más, a las 3 de la tarde. Egipto, Bélgica. ¿Y cómo es el fútbol de Egipto? Ahí los auditores que sepan de fútbol. ¿Tienen algún equipo famoso los de Egipto? No me suena nada. A ver, ¿y cómo está? Ya, el Manu está buscando ahí Egipto. Y ya están listos, ¿o no? Claro, están listos y dispuestos por el grupo G para jugar a las 3 de la tarde, Bélgica y Egipto. Están buenos los atuendos de los hinchas de Egipto. Hay varios como de esfinge o de faraones ahí esperando el partido. En 15 minutos más se lo vamos a estar contando porque fútbol es fútbol. ¿Cómo hablarán en Egipto? Mozala, pues, dice Eduardo. No, Eduardo, realmente no lo sé. No te manejo yo el tema del fútbol en Egipto. Mucha tierra, dice el Manu. A ver. Ok, vamos a ir. Los nombres son súper fáciles. La formación de Egipto, dice más o menos así. Música para bailar con una serpiente. Dale. Está bueno. Sí, música de mundial. Parte con el número 23 en la portería. Mostafa Ahmed Badlas a Mohamed Shabir. ¿No alcanzaste a notarlo de nuevo? Mostafa Ahmed Abdelaziz Mohamed Shabir. En la defensa van con una posición de 4. La defensa con el número 13, Fotu. Con el 14, Hafmi Fati. Con el 2, Yasser Ibrahim. Y en el tercero, Mohamed Hani. En el medio campo han puesto otra línea con un 19, Marwan Atia. Y 17, el Mohamed Lashin. Justo en la línea divisoria, justo al medio campo, el número 11, Masico, 8, Ayor, y 10, M. Salah. Ahí apareció M. Salah, amigo. M. Salah, no, M. Salah. Mohamed Salah. Juegan de lado, dice Paula. Está buena esa.

0: Dann. Curtis. En la defensa, con una línea de 4, 15, Thomas Meurnier. 25, Nathan Goy. Brandon Mitchell. Y con el número 21, Timothy Castan. Oye, están, mira, ordenados así, con una línea de... Desde el arquero hacia el medio campo, 1. Después defensa, 4. Después puso 2, que está el 24, con el número 24, Amadou Onana. Y en el 8, al ladito, Tielemans. Ha puesto además otra línea más cercana al medio campo con el 11, Jeremy Doku. Con el 7, Kay De Bruyne. Y con el 10, Leandro Trossard. Ha elegido casi, si es que no es la misma, en efecto, es la misma plantilla que Egipto, justo al medio, para enfrentar a Omar Marmoush. Está con el 17 de los belgas, Charles de Ketelaere. No tengo idea cómo se dice eso. Bájame la ensalada, dice Carlos. Más 56-32-235-7700. Lo mejor de las inauguraciones fue la canción de Andrea Bocelli y la surcoreana Ejae. No sé, como de Egipto, ¿no? Como esa J muy marcada.
1: Saludos, María Jesús. Jesús. Yo veré el partido de Egipto con mi tío Yamir.
0: Con mi tío.
2: Hola, María Jesús, bienvenida. Hola. De vuelta a casa.
0: Gracias.
2: Lo único que te puedo dar es la información a sobre ver. Egipto, es que como yo estoy viendo la serial de Moisés, te puedo decir que los hebreos ya abandonaron Egipto, se van a su tierra prometida. Eso es todo por hoy. Adelante, estudios.
0: No te quiero hacer un spoiler, pero después hable del mar. ...14:50, 10 minutos para este tremendo, único e inigualable partido de Egipto versus Bélgica. Hagan sus apuestas. Oye, me pongo como el tío pelado de 31 minutos. ¿Cuántos Mohamed hay? Te digo al tiro, Casilda Merino. Mientras vamos con Julius Popper, la innombrable.

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1: ¿Cuánto queda para ese tremendo partido? No quiero perdérmelo, no quiero perderme el partido de Egipto-Bélgica. ¿Cuánto queda, Manu? Nada, quedan 6 minutos, nada más.
2: 6 minutos, ¿cuántos Mohamed hay en Egipto? 1, 2, 3, 4, 5. 5 Mohamed hay en Egipto, 5 de 11.
1: ¿Sabes por qué hay tantos Mohamed? Bueno, en realidad es porque son muy devotos religiosos del Islam. Mohamed era el profeta que abre un poco el islamismo porque recibe, dice la historia, que él va caminando un día, esto en el Antiguo Testamento, y el profeta Mohamed, no era profeta todavía, va caminando y él no sabía leer ni escribir. Es lo que me acuerdo de la historia. No lo sabía leer ni escribir. Entonces llega un ángel y le dice que debería haber confirmado esta historia ya, pero me voy a lanzar nomás. Entonces el ángel le dice: oye, Mohamed, te voy a entregar esta escritura o este libro para que tú leas la palabra de Dios. Entonces Mohamed le dice: pero ¿cómo, si yo no sé leer ni escribir? Y él, el arcángel le dice: oye, te estoy diciendo, léelo, pero si yo no sé leer, no sé, hazlo. Y Mohamed obedece y se da cuenta que mágicamente, porque eso es el milagro, pero en el fondo se da cuenta que sí podía entenderlo, sí podía leerlo. Y por supuesto ahí entonces dice: soy el elegido. Bueno, tal cual la historia, pues ustedes la pueden encontrar. La cosa es que se llamaba Mohamed y por eso en Egipto hay tantos Mohamed. De hecho, el Islam es la religión practicada por el 90% de la población en Egipto. De hecho, lo que hacen, no utilizan estos apellidos occidentales tradicionales. Lo que hacen es, tiene un nombre de pila en egipcio, o sea, en Egipto, tiene un nombre de pila y luego sale, en vez del apellido como lo conocemos nosotros, tiene el nombre de pila, el nombre de su papá y luego el nombre de su abuelo. Y es por eso que tenemos un arquero que se llama, por ejemplo, Mostafa Ahmed Abdelaziz Mohamed Chauvert.
3: Comencé porque ayer pasé por tu casa y me tiraste agua y yo te dije: no, Mohamed.
1: Dios mío. Hola, Marce, sí, ya estoy regio. Hola, Pau, gracias. Estoy leyendo los mensajes. Mira. Claro, Jordi, école quoi. Mahoma en español. Claro, el profeta Mahoma también lo podría haber escuchado, sino como el profeta Mohamed. Ya están los árbitros, ya están los guardalíneas, ya están listos, dispuestos. Son 5 y justo se ordenaron en tamaño de menor a mayor por la chita. Podían haber ido cambiando, pero mira, quedaron justo ordenaditos, del más alto al más chiquitito. Oye, hermoso el estadio. Manu, ¿en dónde están jugando, Manu? Tú sabes más de fútbol, Manu. En Seattle, Bélgica. No, hayan ustedes que los partidos, la transmisión se ve cada vez más similar, sino igual al FIFA, al juego del Play. ¿Qué fue primero, el juego del FIFA? No, el FIFA, claro. Con esa toma. Igual que los juegos de Play. Egipto, presentan a... Mira, justo salió el arquero que ya sabemos cómo se llama. Mostafa Ahmed Abdelaziz Mohamed Chauvert. Oye, la camiseta no les quiero decir, pero se parece un montón a la chilena. Soñemos un ratito. Es como, esta es la roja de Egipto, claro. ¿Qué está sonando en las radios de Egipto en este momento, Manu Valencia? ¿Alcanzamos? Uy, no alcanzamos, Manu, son las 14:59. Pero hagamos lo siguiente, vamos al informador. Me voy de ladito. Y volvemos.
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5: ¿Cómo están? Muy buenas tardes, bienvenidos al Informador. En prisión preventiva quedó un hombre responsable de 2 robos con violencia en el sector de Bellavista, en San Antonio. Revisamos la información con Fabián Corrotea.
6: En prisión preventiva quedó un hombre mayor de edad de nacionalidad chilena en la comuna de San Antonio luego de registrar 2 robos en el lugar habitado y con violencia en el sector de Bellavista. Todo esto en la comuna de San Antonio. Tiene que ver con hechos que se remontan al 25 de mayo de este año, en donde este hombre ingresa hasta un departamento en el sector de Bellavista en la comuna de San Antonio para golpear a una mujer y robarle sus pertenencias. Todo esto al interior justamente de su departamento. Posteriormente, tras recibir esta denuncia, Carabineros y la PDI comienzan una persecución en una búsqueda de este hombre. Sin embargo, en paralelo, horas más tarde en la madrugada, también se recibe una segunda denuncia desde el mismo sector por un hombre que intentaba ingresar a un domicilio. Esto no se logra concretar y es por ello que este hombre es detenido por parte de la Policía de Investigaciones, el cual pasó a control de detención y quedó con la prisión preventiva como medida cautelar en la comuna de San Antonio, en la región de Valparaíso. 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
5: Un hombre con extenso prontuario policial fue detenido en Villa Alemana durante patrullajes en el sector sur de la comuna. Nos cuenta Lucas Suárez.
7: En la comuna de Villa Alemana, un hombre fue detenido que, además de tener ya orden de detención vigente, presentaba un amplio prontuario policial. Esto en los patrullajes preventivos que se realizaron en el sector sur de la comuna por parte del personal de Dirección de Seguridad Pública del municipio y Carabineros de Chile. La acción se concretó específicamente en el sector de Los Aromos, en donde estos patrullajes mixtos procedieron a la detención de este individuo de iniciales SEMC de 31 años. Y al verificar sus antecedentes por parte del personal policial, se constató la existencia de esta orden de detención vigente que había sido emitida por el juzgado de garantía de Villa Alemana, asociado a un delito de robo en lugar habitado con causa pendiente desde el año 2023. Además, se descubrió que el imputado ya registraba un extenso prontuario policial iniciado a los 19 años, con más de 6 causas asociadas en la comuna de Villa Alemana. Tras la detención, el detenido quedó a disposición del tribunal para los fines legales correspondientes. Bio Bio, la radio.
5: La fiscalía pide más de 3 años de cárcel para el consejero regional Mario Schmeisser por conducir en estado de ebriedad. Revisamos la información con Nicolás Silva desde Valdivia.
8: Fue en diciembre del año pasado cuando el consejero regional Mario Schmeisser fue detenido por Carabineros tras protagonizar un accidente de tránsito acá en Valdivia en estado de ebriedad y además causando daños en otro vehículo y lesiones leves en el conductor. Tras estos hechos fue formalizado y en los últimos días la fiscalía presentó acusación en contra del consejero regional Mario Schmeisser por los delitos de conducir en estado de ebriedad y además fugarse del lugar sin prestar auxilio a la víctima, solicitando penas que en total superan los 1000 días de cárcel, es decir, poco más de 3 años de prisión para la autoridad, y además están pidiendo que pague una multa que en total alcance las 15 UTMs, es decir, poco más de 1 millón de pesos. Todo esto a raíz de la acusación presentada por la fiscalía en contra del consejero regional Mario Schmeisser por conducir en estado de ebriedad. En Valdivia, Bio Bio, la radio.
5: Decretaron prisión preventiva para el contador detenido junto a otras 6 personas por millonarios delitos económicos. Nos informa Roberto Neira desde Temuco.
9: La jueza de garantía de Temuco, Leticia Rivera, decretó la medida cautelar de prisión preventiva para el contador detenido junto a otras 6 personas como autores de millonarios delitos económicos en la operación Blackjack, que es una arista de la llamada Operación Imperio. Hay que precisar que durante esta jornada, el Ministerio Público, específicamente el fiscal Enrique Vázquez, de la Fiscalía Supraterritorial, creada para combatir el crimen organizado, junto al fiscal jefe de Lautaro, formalizaron investigación en contra de estas 7 personas por los delitos de facilitación de facturas falsas, obtención fraudulenta de créditos, estafa y lavado de activos. Son los ilícitos que se investigan en esta causa. Hay que precisar que el Ministerio Público confirmó que el líder de esta organización, este contador, fue aprehendido al interior de un casino en la zona lacustre. En Temuco, Bío Bío, La Radio.
5: En extrema gravedad permanece un hombre que volcó su automóvil en la Ruta 5 Sur frente a la comuna de Cabrero. La información la revisamos con Mario Tapia desde Los Ángeles.
10: Carabineros confirmó durante esta tarde a la radio el estado de extrema gravedad de uno de los ocupantes del vehículo que volcó en la pista poniente de la Ruta 5 Sur a la altura de Cabrero, como informamos oportunamente cerca de este mediodía. Esta situación se registró aparentemente por un reventón de neumáticos que sufrió el vehículo, un neumático trasero, y que derivó en este volcamiento de alta energía en el sector de Cabrero. Allí, Carabineros sigue investigando las circunstancias de este accidente, reiteramos, donde una persona, según se confirmó durante esta tarde, permanece con estado de extrema gravedad internada en el hospital de Los Ángeles. Bío Bío, La Radio.
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5: Revisamos toda la información del Mundial 2026 de Estados Unidos, Canadá y México con Felipe Espina.
12: Se abre el grupo G de la Copa del Mundo, juegan en Seattle a esta hora Bélgica ante Egipto, se disputan 5 minutos del compromiso, igualan 0-0. Recordando que hoy a las 6 de la tarde debuta el cuarto sudamericano en esta Copa del Mundo, es Uruguay que en Miami enfrenta a Arabia Saudita.
5: 15 horas con 7 minutos, la temperatura en Viña del Mar 12 grados. Sigan en compañía de la radio, buenas tardes.
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5: Es Uruguay.
6: María José, ya pues estamos esperando que tramitáis el partido de Egipto. ¿Cuánto vamos ganando ya? ¿Cantar el himno nacional?
5: Uy, uy,
7: uy.
6: Perdón, María Jesús.
7: Estamos regio. Vamos a cero, amigos. Tina Turner. What's Love Got To Do With It? Lo dije pésimo. Pero este es el álbum de la segunda banda sonora de la cantante estadounidense Tina Turner, que fue publicado un 15 de junio como hoy, pero de 1993. Para la película autobiográfica, que se llama de la misma manera. Tina Turner, en Agenda Abierta.

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1: 3:16, 3:16 de este lunes. Comienza la semana, ha comenzado el partido también. Bélgica, Jijo. Barnajego. 16 minutos del primer tiempo, Bélgica, Egipto. Mira cómo gritan. Si gritan en árabe, son los egiptos. Los egipcios. Si gritan en neerlandés, son los belgas. Podrían gritar en francés también. En Bélgica se habla también francés. En la parte sur de Bélgica se habla francés. Están jugando en el estadio. En el estadio estoy como... Estoy recién enchufándome, muchachos. ¿Dónde están jugando, mano? En Seattle. En el estadio Seattle, en Washington. Esto es lo que estamos escuchando es el partido o estamos en la FIFA, en la UEFA. ¿Qué está pasando en Egipto, por ejemplo, a esta hora? ¿Están pendientes del partido, no, Manu? ¿Qué es esto, Manu? No. ¿Cómo se llama esta radio? Corán es... pero claro. O sea, esto es... Evidentemente, esto está sonando en Egipto a esta hora en Corán FM o Curán. Te sale como Curán. Con Q. Mm. 98.2. Claro, pero es que esto es Corán. Es Corán. Están cantando el Corán. Eso es. Ahora, Manu, ocurre. Son 10 de la noche con 18 minutos. Claro, lo que ocurre es que esto podrían estar escuchando esto fácilmente 15 horas, Manu. Claro, si fuera el Corán completo. Nagam FM.
2: Ayuda.
1: Nadie está escuchando el partido. Estamos más pendientes de nosotros.
2: Qué
1: gran vozarrón.
2: También. Ana bas azzemt ali sotak ashan el sot fi el estudio andi mish wadah awi.
3: Okay.
1: Le dijo ok. Ah, viste, okay. Sí, yo ya estoy entendiendo el idioma. Están entrevistando a una concejala de Santo Domingo. Él alza el precio de los camellos. ¡Uy, estampé! ¡No, Manu! ¡Gol! ¡Gol de Egipto! Y estos gallos no saben. ¡Gol de Egipto! Y en Egipto no tienen idea. 18 o 19 minutos, voy a acercarme a la pantalla, 19 minutos con 26 segundos, es Egipto que abre entonces el marcador de este partido. Mira cómo celebran en las graderías, oye, abrazos por todos lados. Oye, los jugadores de Egipto a todo esto han elegido muy bien sus zapatillas, amarillo, rosado. Uy, un golazo además. De fuera del área, muchachos. Mira qué gran gol. Directo al ángulo izquierdo. Emanashur fue el goleador de este primer punto. Entonces, ¿qué se anotan los egipcios? Tremendo gol. Se pasó. 3:20. 3:00 p.m, 20 minutos.
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4: El 15 de junio de 1877, Henry Ocean Flipper, un ex esclavo, se convirtió en el primer afroamericano, o sea, hombre de piel negra, en graduarse en la Academia Militar Estadounidense de West Point. Fue todo un acontecimiento. Ocean Flipper había nacido como esclavo en Thomasville, en Georgia, en el año 1856. Era en realidad mulato y de ascendencia Cherokee, o sea, mezcla de sangre india y sangre negra. Después de la Guerra Civil, que finalizó el año 1865, fue educado por los misioneros de la Asociación Americana y más tarde asistió a la Universidad de Atlanta. En el año 1873, un congresista republicano blanco de Georgia lo apoyó para que entrara como cadete a West Point. A diferencia de otros cadetes afroamericanos que se encontraban ya estudiando allí, Flipper logró tolerar un ambiente evidentemente hostil y finalmente se graduó ese 15 de junio del año 1877. Fue ascendido a teniente segundo y asignado al 10º Regimiento de Caballería. Después, fue teniente de fronteras en varias instalaciones en el suroeste, incluyendo el fuerte Seal de Oklahoma. Sus funciones incluían también, por ejemplo, la exploración, además de servir como agrimensor, ingeniero, supervisor de construcciones, comisario, asistente del intendente y finalmente director. En el año 1880, Henry Flipper participó dos veces en las campañas contra Victorio, uno de los grandes jefes de los indios Apache. Al año siguiente, en 1881, durante su permanencia en Fort Davis, que está en Texas, varios oficiales blancos le acusaron de malversación de fondos y así fue finalmente sometido a un consejo de guerra. Ese consejo lo declaró inocente de la malversación, pero culpable de conducta impropia de un oficial y un caballero, algo que aparentemente no estaba en los códigos, ¿no? Bueno, pero fue debido a esa acusación o a esa condena que el año 1882 Flipper fue dado de baja del ejército. Como civil, Flipper se distinguió en varias actividades de ingeniería, tanto para el gobierno como privadas. Fue agrimensor, ingeniero civil y militar, agente especial del Departamento de Justicia, asistente especial del secretario del Interior en una comisión de ingeniería en Alaska y asesor del Comité Senatorial de Relaciones Exteriores. Pero Flipper, Henry Ocean Flipper, tenía una espina clavada, que era su salida del ejército, porque siempre mantuvo que era inocente de los cargos que dieron lugar a esa corte marcial y a su expulsión. Durante años realizó numerosos intentos para que su condena fuera revertida. Quería, entre otras cosas, volver al ejército, pero sobre todo, recuperar el honor. Finalmente, no lo logró y murió en Georgia el año 1940, cuando tenía 84 años. Pero de ahí en adelante fueron entonces sus descendientes quienes trataron de revertir la condena. Recién en el año 1976, el Departamento de Recursos Humanos y Asuntos de la Reserva de Estados Unidos ordenó que se expidiera a Henry Flipper un certificado de licenciamiento honorable con fecha 30 de junio de 1882, o sea, la misma fecha en que fue destituido del ejército. Así, en febrero, pero de 1999, el entonces presidente Bill Clinton lo indultó. En este perdón oficial, el presidente de Estados Unidos admitió el error y reconoció los logros de toda la vida de este soldado estadounidense, la vida de Henry Ocean Flipper, un ex esclavo, que el 15 de junio de 1877 fue el primer militar estadounidense afroamericano en graduarse en West Point.
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9: Hola María Jesús.
10: Hola.
9: Bienvenida nuevamente.
10: Ay, gracias.
9: Qué rico.
10: Muchas
9: qué alegría tenerte de vuelta. Que mi Dios te haya renovado y fortalecido para que tú sigas regalando tu alegría.
10: Qué lindo.
9: Bienvenida a mi humilde casita.
10: Muchas
9: todos
10: gracias.
9: Todos los días.
10: Oh, qué pechocho. Muchas gracias, amiga. Muchas gracias. Un abrazo grande, apretadito. Black Magic Woman, Santana.

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1: Con 31, 3 de la tarde con 31, mientras el marcador, siendo ya 30 y los 30 minutos de partido, a 1, Egipto, Bélgica 0, primer tiempo. Hoy día no solo está ocurriendo el Mundial, por supuesto, hoy día también varios jóvenes, o no tanto, tuvieron la oportunidad de ir a reconocer salas. Porque está la PAES. Claro, porque ahora existe la opción de dar la prueba, que en este caso se llama PAES, ex PSU, ex prueba de aptitud y tantas otras siglas que ha tenido, para darla en esta versión invierno. Entonces, en esta opción invierno, hoy 15 de junio, se hacía, por ejemplo, el reconocimiento de salas. Y las pruebas van a ser mañana martes 16 y miércoles 17 de junio. Quizás alguno de ustedes tiene algún hijo, alguna hija, nieto, nieta, sobrino, vecino, que ha decidido dar la prueba en esta oportunidad a mediados de año con esta nueva modalidad. Ahora, deben o deberían haber llevado su documento, por ejemplo, de identificación, es decir, el carnet de identidad o el pasaporte. La tarjeta de identificación también impresa que te pasan cuando inscribes la PAES. Esto porque debe decir ahí el local asignado, el lápiz grafito también, por supuesto, número 2, o portamina HB y la goma de borrar. Ya deben haber tenido todo su estuche listo, su mochilita. Bueno, no pueden entrar nada. Solo eso. Celular tampoco, por supuesto. Vamos a conversar con Karen Ramírez. Ella es subdirectora del preuniversitario de la Universidad Andrés Bello. Karen, ¿cómo estás? Buenas tardes.
2: Buenas tardes, María Jesús, encantada de acompañarlos hoy en este día que fíjate que ya comenzó esta mañana, como tú contabas, con el reconocimiento de sala de más de 32.000 inscritos que tuvo esta PAES de invierno, que ya fíjate que es la cuarta, como que no pareciese. Mira, que esto se inició en el 2023 con la primera como PDT de invierno, después cambió a la PAES que ya conocemos ahora.
1: Claro, oye, ahora, mira, justo tenía pensado preguntarte esto, porque 38.000 personas es un número bastante importante, considerando que es una prueba que antes se daba una vez al año. Y si ya está en su cuarta versión en este modo invierno, digámoslo así, entonces ha ido agarrando fuerza. ¿Cuál fue la idea de poner dos fechas para las PAES?
2: Mira, son 32.000 y en el fondo la idea fundamental apunta a la flexibilidad, a entregar otras alternativas a los estudiantes y no centrar todo en la prueba regular del año de diciembre. Y desde que inició, se inició con la opción de hasta, con cupos limitados de hasta 52.000, y ha ido variando entre los 27 y los 32.000 más o menos. Esos son los números que nos entrega el DEMRE. Y es una excelente oportunidad para quienes, es recordar que solo para aquellos egresados de enseñanza media que buscan mejorar sus resultados, especialmente porque los estudiantes pueden inscribir solo aquellas pruebas en que no alcanzaron el puntaje esperado en la prueba regular del mes de diciembre.
1: Ah, así que, ok, entonces se convierte en una buena alternativa, en una segunda, en una segunda posibilidad, como todos tenemos derecho.
2: Totalmente. Perfecto. Porque además es la posibilidad de evaluar nuevamente los conocimientos en un contexto ya más familiar, una vez vivido un proceso similar, los estudiantes ya conocen el tipo del formato del instrumento, claro, los tiempos, la dinámica que tiene cada prueba, y así por supuesto que ayuda a disminuir el estrés y la ansiedad que tiene un proceso como este.
1: Y esto es, después en el fondo tú te quedas con el resultado y luego optas a fin de año, tal como todas las otras personas, y el proceso completo.
2: Exacto.
1: Lo dejas ahí estacionado un ratito.
2: El sistema de admisión permite combinar puntajes en distintas rendiciones, considerando siempre el mejor resultado obtenido para cada prueba dentro de los últimos dos procesos de admisión. Mira, pensando en que diciembre y luego la prueba de invierno constituyen un proceso. Y luego, por ejemplo, este diciembre que viene, más junio del próximo año, un segundo proceso. En rigor, puedo combinar mi mejor resultado para cuatro veces en que rendí la prueba.
1: Perfecto. Oye,
2: aumentando, Sí, perdón, aumentando así muchísimo las posibilidades de acceder a la educación superior.
1: Claro, mucho más flexible.
2: Así es.
1: Claro que sí. En el fondo va abriendo más oportunidades, más ventanas ahí, sobre todo cuando son más jóvenes. Y siempre hago como hincapié en esto mismo. Uno piensa que el mundo se está acabando. Que todo se nos va a la vida en ese puro rato, en ese uno, dos o tres días, o dos o tres pruebas que hay que dar. Y lo cierto es que no, y ahora qué bueno que he ido cambiando un poco el sistema para ir reconociendo que no se va a acabar la vida en ese momento.
2: Así es, hay que recordar, tal cual como tú lo dices, la PAES no define por completo el futuro académico, y para eso es súper importante siempre mantener una perspectiva que sea sana y que sea realista. Si luego que conozco los resultados de esta prueba, que van a estar disponibles desde el 17 de julio, y no obtuve el resultado que esperaba, puedo continuar preparándome e inscribirme para rendir la prueba de diciembre. Proceso de inscripción que está vigente aún. Este proceso para la prueba regular es posible inscribirse desde el 1 de junio y hasta el 22 de julio. Así que ahí hay una ventana de días en que quienes no obtuvieron el resultado esperado pueden otra vez inscribirse pensando en la prueba de diciembre.
1: Mira, qué bueno. Ahora, esto comenzó hoy día en la mañana, el reconocimiento de las salas, luego en la tarde, a la misma hora que estaba empezando el partido, sí, a las 3 de la tarde, comenzó la prueba de matemática, ¿verdad? Que se llama PAES.
2: Competencia
1: matemática.
2: Matemática 2, que es aquella prueba que solicitan las carreras que tienen alta demanda de matemática, como ingenierías, por ejemplo. Es como la antigua prueba de aptitud académica, esa era la prueba, la prueba como electiva de matemática. En este tiempo es la prueba de competencia matemática 2, que abarca contenidos más complejos, que contenidos desde de tercero y cuarto medio, mientras que la PAES, la competencia matemática 1, evalúa contenidos de séptimo a segundo medio.
1: Ya, perfecto. Cuando nos presentemos a la prueba, las personas que van a dar la prueba, no quiero decir solo jóvenes, porque también hay un montón de personas que se han atrevido a cualquier edad a volver a estudiar.
2: Exacto.
1: Las personas que van a dar la prueba ya, por ejemplo, mañana, que te toca la competencia lectora, ¿verdad? O en la tarde la de ciencias. O el miércoles van a dar la prueba de matemática, pero la modalidad 1. O la historia en la tarde del miércoles. Para las personas que se enfrentan a la prueba por primera vez o por segunda vez, ¿cuáles son las recomendaciones que podríamos hacerle?
2: Recomendación, siempre chequear antes el local donde voy a asistir, cuánto tiempo me demoro, para que esos aspectos como logísticos no me quiten tiempo ni me puedan aumentar el nerviosismo que acompaña este tipo de instancias. Llevar su identificación, su carnet, su pasaporte, como lo decíamos, llevar también sus materiales, lápiz, grafito, goma, destacador, en fin. Y ya al momento de enfrentarse a la prueba, con la prueba en mano, si hay algún ejercicio que no domino, que no me sé muy bien, no quedarme como estancado, sino seguir avanzando para cubrir la mayor cantidad de preguntas posibles, y si luego me queda tiempo, vuelvo a revisar. Y también poner mucho ojo en aquello que me están preguntando. Muchas veces el encabezado de la pregunta puede tener alguna exclusión o algo así que luego me impida contestar correctamente.
1: Somos re buenos para calentar la materia. ¿Sirve?
2: Uy, en este momento ya no es tan conveniente. Lo importante es que ya... Me enfrentarme a lo que ya conozco, ya sé, hasta ahora como una maratón de estudio, intentar repasar toda última hora, muchas veces hace que los estudiantes lleguen a la prueba con mucho más ansiedad, y que perjudicaría su capacidad para concentrarse y organizar ahí de manera correcta los contenidos. Ya yo creo que es mejor ya, si es que no me fue tan bien, mejor planificar una estrategia de preparación en los meses que vienen, pensando ya en la prueba regular del mes de diciembre.
1: No, nos sumamos pura ansiedad si nos ponemos a calentar la materia esta fecha.
2: Cierto,
1: claro,
2: sí.
1: Nos ponemos más nerviosos. Ahora,
2: así es.
1: Esas son las recomendaciones para las personas que dan la prueba, o que dieron la prueba hoy, o que van a darla mañana y pasado. Pero para las personas que acompañamos a quienes dan la prueba, a los mamás, papás, cuidadores, compañeros, que sabemos que estamos ahí con esta persona que va a dar la prueba y que está, por supuesto, nerviosa, ansiosa, quizás un poco insegura, ¿qué son las sugerencias que podemos hacer a los que nos acompañamos?
2: Para quienes acompañan, escuchar, estar presente, ser una ser en el fondo el apoyo que los estudiantes necesitan, que lo más importante es que ellos no se sientan solos, que puedan compartir su experiencia, que puedan hablar con los amigos que están pasando por lo mismo, con los familiares, con tal vez con algún profesor o alguna figura de esa línea que le provoque cercanía, empatía, en fin. Eso sin duda que, como en el fondo, sentir, acompañar emocionalmente a los estudiantes en ese proceso es absolutamente vital y beneficioso para sentirse mucho más preparado.
1: Claro que sí. Entonces, bueno, aquí ya, dar la prueba y luego esperar al 17 de julio, entonces.
2: Así es, prepararse al 17 de julio, ahí en el demre.cl van a encontrar los resultados ahí con cada uno con su clave, podrá ingresar y revisar sus puntajes.
1: Karen Ramírez, subdirectora del preuniversitario de la Universidad Andrés Bello. Karen, muchas gracias por conversar con nosotros.
2: No, encantada, y dejo la invitación a todos aquellos que estén pensando en la prueba ya de regular, ingresar a preuniversitario.unab.cl, que es el preuniversitario gratuito de la Universidad Andrés Bello, una plataforma de ejercitación y apoyo donde encontrarán materiales, ensayos, quizzes para preparar la PAES, que es, en el fondo, como la clave es la ejercitación, y ahí van a encontrar material gratuito disponible para todo aquel que quiera prepararse.
1: Karen, por favor, diga de nuevo la página.
2: preuniversitario.unab.cl.
1: Muchas gracias, Karen, un abrazo.
2: No, gracias a ti.
1: Buenas tardes.
2: Que estés muy bien.
1: Chao. Gracias, chao. 3:42 PM. Síguese a 1-0 el marcador.
0: 3:42 PM. 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
3: Sin detenidos, continúa la investigación por la balacera ocurrida en el sector de Rodelillo, que dejó a 2 personas fallecidas y a 7 lesionados. Parlamentarios pidieron reforzar la intervención estatal en el sector mientras continúan las diligencias para identificar a los responsables. En la parroquia de la iglesia Las Carmelitas de Viña del Mar se realizan trabajos para retirar la cruz de una de las torres que se encuentra inclinada. Desde la parroquia señalaron que, según cómo evolucionen las labores, incluso se podría cerrar el templo. La diputada del Frente Amplio, Gael Geomans, advirtió que, si prospera la acusación constitucional contra el exministro de Hacienda, Nicolás Grau, juzgará con la misma vara al actual jefe de la cartera, Jorge Quirós, con lo anterior aludiendo a un posible libelo acusatorio contra él. Y el vicepresidente de Estados Unidos, J.D. Vance, afirmó este lunes que Estados Unidos e Irán firmaron ayer domingo virtualmente el acuerdo de paz, cuya formalización está prevista para este viernes en un acto en Suiza.
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1: 3:47. Continúa el partido a un minuto, si es que no me equivoco, de terminar el primer tiempo. 1-0 ya van en el descuento en este primer tiempo en Seattle. Cuna de la tecnología, cuna de la modernidad, cuna de Starbucks, de Amazon también, sí. De White Strippers, Seven Nation Army.

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1: Terminó el primer tiempo en Seattle. Seattle, además, que no solo es cuna de Starbucks, de Amazon, sino también de la música grunge. Seattle en la década del 90 fue la cuna, vio nacer a bandas como Nirvana, Pearl Jam, Alice in Chains, Soundgarden. Sí, claro, todos son de Seattle. Muy noventas. Mojan la cancha también a esta hora en Seattle. Claro, porque están en pleno verano, 28 grados a esta hora. De hecho, estamos en 2026, hace cinco años atrás, dato que te doy, en Seattle se marcó la temperatura máxima registrada en toda la historia de Seattle, Washington. 42 grados. 42, pero eso fue en el 2021. Ahora están con 28 grados, eso es bastante temperatura, está como un poco abochornado el día. Entonces mojan la cancha para que la pelota vaya más rápido. 3 horas menos en Seattle. 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Y si hay razones para celebrar, los chilenos siempre tenemos razones para celebrar. Que nada nos opaque nuestras ganas de pasarlo bien, muchachos.

0: Enciendan la parrilla. Porque si Chile no fue al Mundial, sí, hay un chileno. Hay un chileno y lo celebramos. Cristian Garay. Cristian Garay hará su debut como juez central en el Mundial 2026. Y lo va a hacer en el partido entre Canadá y Qatar. ¿Qué me dices tú, Cristian Garay? Lo van además a acompañar también representantes nacionales. Juan Lara, por ejemplo. O jueces de línea, Miguel Rocha, José Retamal. Porque si no fueron los jugadores, es el árbitro. Y Cristian Garay será el representante chileno. Que deje en alto el nombre de nuestro país. Además, Cristian Garay rompe con una sequía de 12 años sin que un árbitro central de nuestro país dirigiera un mundial de adultos. De hecho, el último fue Enrique Oses, ¿se acuerdan? Cosa seria, Enrique Oses. Y fue en Brasil 2014. Y ahora lo hace, 12 años después, Cristian Garay. Prenda la parrilla. Brindemos. Por Cristian Garay. 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Y el partido de más tarde, a las 5 de la tarde, es... Uruguay, de Bielsa, versus... Arabia Saudita. ¿Dónde estamos los viudos de Bielsa que hoy gritarán por Uruguay? ¿No eres viudo de Bielsa tú, Manu? ¿O ya no se habla de ser viudo de Bielsa porque ya está muy viejo eso? ¿En serio? ¿Porque dice alguno que es innombrable? ¡No! ¡No, con Bielsa no! ¿En serio? No, con Bielsa no. Vamos al boletín y volvemos.
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10: 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En Bio Bio, una nueva hora, 4 de la tarde.
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12: ¿Cómo están? Buenas tardes, bienvenidos al Informador. El gobierno del presidente José Antonio Kast reafirmó la postulación de Valparaíso como sede del acuerdo del BBNJ ante la ONU. Revisamos la información con Fabián Corrotea.
13: Siguiendo la línea de lo que fue el gobierno del expresidente Gabriel Boric, este lunes el gobierno reafirmó su intención de postular a Valparaíso como sede del acuerdo del BNJ, este importante tratado presentado ante la ONU en cuanto al cuidado de la biodiversidad y el resguardo de las especies en ultramar. Tiene que ver con un documento de más de 70 países que ya han firmado esta situación en cuanto a crear una sede ejecutiva para tratar los temas de la biodiversidad en ultramar. Fue este lunes también en donde se reunieron autoridades de gobierno, entre ellas el ministro de Relaciones Exteriores, el canciller Francisco Pérez Mackenna, como también la seremi de gobierno en Valparaíso, Rosero Pérez, y el delegado presidencial, Manuel Millones, para reafirmar este apoyo para que Valparaíso sea presentada como una de las posibles sedes en cuanto a este tratado. Será entre este mes de junio hasta diciembre cuando el gobierno realice esta campaña para que Valparaíso sea sede de este importante acuerdo de la ONU, y en enero de 2027 se deberá decidir a su sede en la primera conferencia de las partes. En Valparaíso, Bio Bio, la radio.
12: El gobierno regional junto a asociaciones de usuarios realizaron una visita inspectiva en ascensores de Valparaíso. Nos cuenta Lucas Suárez.
14: Con el fin de evaluar el estado actual de los ascensores que se ubican en distintos puntos de la comuna de Valparaíso, el gobernador regional Rodrigo Mundaca, junto a la Asociación de Usuarios y Usuarias de Ascensor de Valparaíso, el municipio de la ciudad y también vecinos y vecinas del sector, realizaron un recorrido por 7 de los 9 ascensores que son propiedad del gobierno regional y que están entregados actualmente en comodato al municipio porteño. Se trata de los ascensores Villa Seca, Artillería, Concepción, Florida, Mariposa, Monjas y Larraín, en donde se revisaron el estado de su construcción, así como también los proyectos en torno a cada uno de estos ascensores. Desde el GORE de Valparaíso recalcaron en la necesidad de reforzar el seguimiento y la coordinación para recuperar este importante medio de transporte para miles de porteños, además de que estos ascensores mencionados son propiedad del gobierno regional desde el año 2021 y se encuentran en una figura de comodato desde el municipio porteño. 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
12: El diputado Luis Cuello anunció acciones para solicitar que se reviertan los despidos y la reducción de cursos en la Escuela Ramón Barros Luco de Valparaíso. Nos cuenta Gloria Bamondes.
15: El diputado Luis Cuello anunció que enviará oficios al Ministerio de Educación y a la Dirección de Educación Pública. Esto para solicitar que se reviertan las medidas adoptadas en la Escuela Ramón Barros Luco. La decisión surge tras la reducción de cursos y la disminución de la dotación de docentes y asistentes de la educación en el establecimiento. El parlamentario calificó la situación como grave y señaló que estas medidas afectan a una comunidad educativa que durante años ha impulsado la reconstrucción de la escuela luego de los daños sufridos tras el terremoto del año 2010. Además, sostuvo que resulta contradictorio reducir cursos y personal en un establecimiento que ha mantenido su proyecto educativo pese a los traslados y dificultades enfrentadas durante más de una década. Cuello indicó que buscará que las autoridades revisen la decisión y adopten medidas que permitan fortalecer el funcionamiento de la histórica escuela porteña. 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
12: La diputada republicana Javiera Rodríguez acusó una bajeza tremenda de la Universidad de Chile. Francisca Cárez.
16: Así es, sigue escalando esta controversia porque la parlamentaria del Partido Republicano, Javiera Rodríguez, le respondió a las acusaciones realizadas por la Escuela de Derecho de la Universidad de Chile y aseguró contar con los registros audiovisuales que desmienten la versión entregada por la Casa de Estudios sobre los incidentes ocurridos durante su visita al plantel. Ella, recordemos que en un oficio enviado a la Comisión de Cultura de la Cámara, el director de la Escuela de Derecho, Miguel González, sostuvo que integrantes justamente del equipo de la parlamentaria habrían provocado a los manifestantes y que posteriormente se construyó un relato distorsionado sobre lo ocurrido. Frente a ello, la parlamentaria del Partido Republicano calificó las declaraciones como una bajeza tremenda y acusó a las autoridades universitarias de faltar a la verdad. Además, anunció que enviará nuevos antecedentes audiovisuales para poder respaldar su versión de los hechos. Recordemos que la parlamentaria también emplazó a la Universidad de Chile a exhibir los registros que, según afirma la institución, acreditaría las supuestas provocaciones por parte de su equipo, insistiendo en que las agresiones que denunció sí ocurrieron y están documentadas.
12: La Contraloría detectó que distintos municipios renovaron más de 146.000 permisos de circulación pese a que los vehículos tuvieran multas impagas. Los detalles con Ignacio Mabe.
17: La Contraloría General de la República detectó que distintos municipios a lo largo de todo el país renovaron más de 146.000 permisos de circulación a vehículos que mantenían multas de tránsito impagas, pese a que la normativa exige regularizar dichas deudas antes de realizar el trámite. Las cifras registradas entre los años 2022 y 2025 fueron plasmadas en un nuevo consolidado de información circularizada, el cual aclaró que 322 municipios del país, en total, un 93% de los municipios nacionales, otorgaron un total de 146.000 permisos de circulación irregularmente. Entre los municipios que registran la mayor cantidad de casos aparecen comunas como Santiago, Estación Central, Providencia, Maipú y Ñuñoa. La Contraloría informó que remitirá los antecedentes a los municipios involucrados para que expliquen las situaciones detectadas y también adopten las medidas correspondientes, sin descartar la apertura de nuevos procedimientos disciplinarios o fiscalizaciones derivadas de este hallazgo. 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
12: La Corte Suprema postergó el fallo por los recursos de nulidad de los condenados por el triple homicidio de carabineros en Cañete. Nos informa Fabián Polanco desde Concepción.
18: Hasta el próximo lunes fue aplazada la lectura de sentencia respecto de los recursos de nulidad presentados por los condenados en el triple homicidio de carabineros en Cañete, hecho ocurrido el 27 de abril de 2024. Recordemos que aquí los hermanos Antigüen, Felipe, Jefferson y Tomás Antigüen, así como el comunero Nicolás Rivas, están pidiendo a la Corte Suprema la repetición del juicio, señalando de que no se consideraron todas las pruebas aportadas en el juicio y por eso entonces estos recursos de nulidad, cuya sentencia debería haber sido entregada esta jornada por la sala penal del máximo tribunal. Sin embargo, a través de una resolución se señala que ante lo extenso de los recursos de nulidad presentados y con el objeto de un mejor estudio de los mismos, teniendo presente la carga que ha existido en la sala penal, se hace necesario entonces fijar una nueva audiencia de comunicación del fallo, lo que se fija para el próximo 22 de junio. 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
12: Vamos a actualizar de inmediato la información del Mundial 2026 con Diego Osorio.
19: Resultado en este caso del Grupo G, la apertura del Grupo G del Mundial y el triunfo parcial de Egipto sobre el final del primer tiempo, Emam Ayur. En el minuto 19 de la primera etapa, Egipto le está ganando a Bélgica por 1-0. Este grupo es el G que también integran Irán y Nueva Zelanda, que se van a enfrentar esta noche en su debut en la ciudad de Los Ángeles. 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
12: 4:09, la temperatura en San Antonio, 13 grados. 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
0: 4:11, sigue jugando Egipto con 1 gol. Bélgica, 0. El partido, Manuel, a las 6:00 p.m. Me soplaste mal, gallo. Y aquí está un auditor súper confundido. Juan dice, pero ¿cómo? ¿Qué hora es el partido? Es a las 6. 4:11 con 11 minutos. Ya no te quiero. A la Torroja.

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1: Dieciséis horas con 16 minutos. Gracias a todos los que nos están escribiendo al WhatsApp de la radio. Mándenos sus mensajes también de voz para que los escuchemos, compartamos los parlantes y los micrófonos de la radio al más 56 32 235 7700. ¿Qué les parece a ustedes el VAR? Yo estaba aquí viendo el partido de lejitos, aquí viendo cómo va Egipto-Bélgica con este 1-0, los tiros de esquina, pero esta idea del VAR, yo sé que ya lleva un rato, yo lo sé, más todavía no me acostumbro. Para algunos, ya, el Manu ahí plantea el tiro, dice, bueno, pero no sé, hace 10 años era menos transparente. Esperamos las grabaciones después del partido, dice el Manu. Sí, claro que sí. Pero lo pone súper lento el partido. Le quita agilidad al partido. Claro, claro, sí. Yo entiendo que sea más transparente y sea más fácil y te asegures, claro, que el conflicto se solucione ahí en la cancha y se tome la medida ahí. Pero, lento con el VAR. Y ahora, que el árbitro también puede hablar, más lento todavía. Están en una jugada súper, súper riesgosa. Se la han perdido. Egipto se ha perdido. Un segundo gol en este mismo instante. Están jugando en Seattle, Washington. 28 grados, estará 29 grados. Va subiendo la temperatura en Seattle. Hola Andrés, ¿cómo estás? Buenas tardes. Nosotros tiramos un micrófono. El cable que teníamos, el micrófono que tenemos acá afuera para escuchar en calle Independencia, lo tiramos ahora a Washington para escuchar ahí el partido. Como gritan, mira. Están entusiasmados. En el estadio Seattle, Han. Cambio en el equipo de los belgas. En el minuto 55. Minuto 55. Oye, bueno, dentro de la información que yo les contaba también en este mundo futbolero y del mundialero, por supuesto, este debut de España que ha hecho hoy día dejó un montón de dudas, por supuesto, esta selección que es dirigida por Luis de la Fuente, porque además no pasó del empate a cero, sin goles. Además también frente a Cabo Verde, que todos decían, oye, fácil, papa, papita. Bueno, ¿y qué pasó? Que yo les adelantaba un poco esta insólita estadística preocupante también para algunos. Mikel Oyarzabal, que es además el delantero de la Real Sociedad y que entra entonces ahora a los libros de historia de los mundiales por este motivo poco deseable realmente. Porque los primeros 30 minutos del encuentro que se jugó hoy día a la mediodía, ¿o no? No tocó ninguna vez. No llegó a tocar el balón. 30 minutos donde ese hombre miraba para un lado, miraba para otro. ¿Qué hizo en 30 minutos? Claro, estaba viendo tenis. Increíble. Yo lo encuentro increíble, 30 minutos de partido en pleno debut mundialero y no tocaste la pelota. De hecho, es un registro inédito desde que al menos existen los datos estadísticos de los mundiales, de la Copa del Mundo, que comienza en 1966. Es decir, desde el 66 no había alguien que no tocara la pelota en los primeros 30 minutos. Estaban todos confundidos, estaban todos tristes en España. Y de hecho, fue al último, pero ya los últimos minutos del primer tiempo cuando finalmente Mikel Oyarzabal consigue entrar por fin en contacto con el balón. Y de hecho, bueno, cerró el primer tiempo con dos remates que ahí ya agarró fuerza y uno de ellos fue de hecho entre los tres palos. Perdón, el arco. Para los que no saben fútbol. Así es como entonces avanza este mundo futbolístico en este día nublado, frío, por acá, por el sector sur de América, porque por allá en el sector norte, 29 grados. Como dice Gary Medel, yo no la toqué.
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1: Cuatro de la tarde con 24 minutos. El WhatsApp de la radio es el más 5632-235-7700. Escuchamos a Jamiroquai en Agenda Abierta.

0: 16, 17 y 18 de junio. Anótalo en tu agenda. 16, 17 y 18 de junio. Esta semana, mañana, pasado y pasado, pasado. Porque ocurrirá una alineación planetaria. Y que podremos verlo en nuestro país. Si acaso estas nubes lo permiten. Mira, y con esta música Bélgica empata a Egipto. A uno queda el marcador. A uno ha quedado el marcador entonces en Seattle con este partido por el Mundial de Fútbol 2026 entre Bélgica, que ya ha anotado para empatar a Egipto. Quedan a uno. Con un gol de Lukaku. Romelu Lukaku, el 76. ¿Quién más no metió el gol? Romelu Lukaku. Que yo no alcanzo a ver. Oye, pero ¿cómo celebran? Volvamos. Decíamos entonces, 16, 17 y 18 de junio. Esto está en biobiochile.cl. Durante el 16, el 17 y el 18 de junio, la Luna, Mercurio, Venus y Júpiter van a ser visibles en una misma franja del cielo, justo poco después de la puesta del sol. Anótalo, 16, 17 y 18 de junio está esta alineación planetaria. La Luna, Mercurio, Venus y Júpiter van a ser visibles en una misma franja en el cielo. De hecho, Catalina Casanueva, investigadora adscrita del Centro de Astrología, de Astrofísica y Tecnologías, ahí sí, y doctora también en Astrofísica de la Pontificia Universidad Católica de Chile, ha explicado a BioBio Chile que de acuerdo a las alineaciones planetarias, estos son fenómenos de perspectiva que ocurren porque todos los planetas orbitan en el mismo plano. Entonces, a veces parece que están juntos. Hace unos 4.600 millones de años... Ok, he vuelto. Hace unos 4.600 millones de años, el Sol y los planetas surgieron de un disco giratorio de gas y polvo. Y sus órbitas conservaron ese plano común. Por eso, vistos desde nuestro planeta, siempre se proyectan sobre una zona relativamente estrecha del cielo. Si bien para esta ocasión los planetas y la Luna se verán más o menos juntos en el cielo, en realidad van a estar separados por millones y millones y millones de kilómetros. La Luna estará a unos 361 mil kilómetros de la Tierra. Mercurio a unos 120 millones. Venus a 171 millones. Y Júpiter va a estar en realidad a 914 millones de kilómetros de la Tierra. ¿Cómo puedes ver esta alineación planetaria desde nuestro país? A ver, puedes apreciarlo a simple vista desde gran parte de Chile. Sin embargo, no todos los planetas van a ser fáciles de ubicar. Para encontrarlos, vas a tener que guiarte por la Luna, que entonces va a estar en fase cuarto creciente. Una vez que veas la Luna, Venus va a estar muy cerca de ella, excepto el 16 de junio, excepto mañana. Y va a ser el más brillante de los tres planetas, Venus. Mientras que Júpiter se va a ver como un punto muy luminoso siguiendo la misma franja. Mercurio, eso sí, va a ser el más difícil de ver, porque es más pequeño y va a quedar sobre el horizonte y va a estar envuelto en el resplandor del crepúsculo, así que eso podría opacar un poco su brillo. La posición de la Luna además va a ir variando. El 16 de junio va a aparecer cerca de Mercurio, mientras que el 17, pasado mañana, va a estar muy cerca de Venus, y luego para el jueves, el 18 de junio, va a estar arriba o a lo largo de la eclíptica. Así que ya lo sabes, recuérdalo, agenda este tremendo evento astronómico. 16, 17 y 18 de junio con esta alineación planetaria: Mercurio, Venus, Júpiter y por supuesto también la Luna.
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2: 4:33 PM. 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
3: Para el próximo 30 de junio será retomado el proceso de desalojo de la megatoma de San Antonio. La medida continuará con los lotes 1A, 2A, por lo que la delegación presidencial regional hizo un llamado a los ocupantes a realizar un desarme voluntario. El Ministerio de Relaciones Exteriores reafirmó este lunes el compromiso del gobierno con la candidatura de Valparaíso al BBNJ. Esto para convertirse en sede de la Secretaría de Acuerdos sobre el Tratado de Altamar. El presidente José Antonio Kast tiene agendada una nueva visita a la región del Biobío. El jueves estará en Talcahuano. El arribo del mandatario tiene que ver con los avances del proyecto Escotillón 4 que se lleva adelante en los astilleros de Asmar. Y Estados Unidos informó sobre la muerte de Héctor Rustenford Guerrero, Niño Guerrero, el principal líder de la banda Tren de Aragua durante un operativo en el estado de Bolívar. Lo anterior significa un golpe devastador para la organización criminal.
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3: Atención, tenemos información del momento desde el Congreso Nacional. Cristóbal López, te escuchamos.
4: Sí, hasta ahora el ministro de Seguridad, Martín Arroyo, se refiere al ingreso del registro único de bandolos.
5: Se conoce como ley antiencapuchado, era un proyecto de ley de algunos diputados que le hemos puesto urgencia y hoy día avanza en un trámite, así que agradecer el apoyo mayoritario de los diputados de la Comisión de Seguridad. Es un desincentivo importante a quienes alteran el orden público, a quienes generan delito en diferentes contextos, incluidas las marchas también, ocultando su rostro, lo que dificulta efectivamente la acción de la justicia y la identificación, y esperamos con esto tener una acción más efectiva de la justicia, pero también también efectivamente desincentivar con el aumento de un grado la pena que es contundente a nuestro juicio.
4: Bueno, escuchamos ahí palabras del ministro que se refería a la aprobación de la ley antiencapuchados en la Comisión de Seguridad de la Cámara. Dijo que los detalles del rol único de bandolos lo va a dar el subsecretario del Interior, Máximo Páez. Sigue hablando hasta ahora sobre este proyecto antiencapuchados.
6: Y eso además deja a esa persona.
4: Le preguntan también si los antiencapuchados quedan en el registro de bandolos.
5: Otro proyecto de ley, somos muy ordenados nosotros y efectivamente él va a
4: Bueno, de las palabras del ministro Martín Arrau acá en el Congreso Nacional, refiriéndose un poco al rol, al registro único de vándalos, asegurando que los detalles los va a dar a entender el subsecretario del Interior, Máximo Páez, y también destacando que se haya aprobado en la Comisión de Seguridad el proyecto antiencapuchados, que ahora tendrá que ser discutido en la sala de la Cámara de Diputados. En el Congreso Nacional, Bio Bio, la radio.
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0: Alejandro Sanz, Shakira. Te lo agradezco, pero no.

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cuántos así? ¿Cuántos así con ese virus extraño que está dando y que te deja una tos por semanas? Como, Manu, por favor, un poquito de miel para esa persona. Invierno, enfermedades respiratorias, virus respiratorio, siguen siendo sin duda una de las principales causas de consulta médica durante el invierno. Sin embargo, junto con este aumento de los contagios también surgen algunas dudas, algunas creencias populares sobre la tos.

0: la tos, los resfríos, la transmisión de los virus, los tratamientos más adecuados. ¿La tos siempre es mala? Me pregunto yo. ¿Sirven realmente los jarabes para la tos? ¿A qué distancia, por ejemplo, puede contagiarse una persona resfriada? Bueno, puede contagiar a otra, una persona resfriada. Vamos a aclarar estos temas, vamos a hablar de estos mitos con el doctor Mauricio Cancino, médico internista de la Clínica Ciudad del Mar. Doc, ¿cómo está? Muchas gracias por acompañarnos.
1: Muy buenas tardes, María Jesús, a ti y a todos los auditores del programa. Y encantado nuevamente de estar con ustedes para conversar de estas dudas que nos están afectando, pero en forma intensa, justamente estos días.
0: Yo estaba leyendo, haciendo las tareas un poco antes del programa, y hay una cierta preocupación por las autoridades del Ministerio de Salud, principalmente, porque han ido aumentando los contagios por virus respiratorio o las consultas por virus respiratorio.
1: Así es, María Jesús. Mira, sabes que hoy en día ya tenemos más de un 35% de consultas en las urgencias y en los centros de salud. O sea, estamos hablando más de, ¿cierto?, de una de cada tres consultas, incluyendo pacientes crónicos y de otras patologías, son por causa respiratoria. O sea, la mayor cantidad de pacientes que está llegando a los centros de salud es por causa respiratoria, y eso es un número muy, muy importante y muy alto, lo que nos tiene que preocupar, debido a que, tal como tú decías en la introducción, esto es por contagio. Entonces, esto nosotros nos tenemos que cuidar, porque si nosotros tomamos las medidas, vamos a bajar esta incidencia de contagio y la frecuencia, ¿cierto?, de consulta a las unidades de emergencia, centro médico y otros.
0: Ahora, claro, no es solo porque uno se enferma y se siente mal, sino que también cuando te enfermas y vas a la urgencia, empiezas ahí a hacer que vaya colapsando un poco el sistema, ¿verdad? Y que intentar que pueda estar ahí más libre para quienes estén más enfermos. Ahora, doctor, partamos por una duda que es muy frecuente, la tos. ¿Verdad? Escuchamos una tos y nos preocupamos. ¿Es una enfermedad en sí misma la tos, o más bien es un síntoma que nos está ahí alertando de algo?
1: Jesús, usted siempre con muy buenas preguntas. La tos es un mecanismo de defensa. Ajá. ¿Ya? La tos es un mecanismo de defensa, y si es un mecanismo de defensa, tiene que ser algo normal y natural en el organismo. Ya se contrae el diafragma y se cierra la glotis para aumentar la presión. Luego se abre la glotis, ¿ya?, y se envía en forma importante este mecanismo de respuesta, que es para eliminar cuerpos extraños, ya, secreciones o microorganismos que estén afectando la vía respiratoria. Cuando la tos se hace persistente o va acompañada de otros signos como flema, secreción, dolor al pecho, ya, o sangre, la tos pasa a ser una complicación y hay que tratarla, pero siempre diagnosticando muy bien cuál es la etiología, o sea, cuál es la causa que está produciendo esto. Hay tos que son por causa respiratoria, pero también hay tos que viene de un compromiso también cardíaco, ¿ya? Hay patologías cardíacas que también pueden tener una tos. Hay distintos tipos de tos, y que muchas personas me preguntan acá en la consulta, está la tos seca y la tos húmeda. La tos seca es cuando uno tiene una tos que no va acompañada de secreciones y es irritativa, muchas veces con un compromiso alérgico, y está la tos húmeda, esa tos que tiene secreción, que tiene descarga, que tiene mucosidad, ¿ya? Y ahí están los distintos tipos de coloración de esta mucosidad, que también nos podría estar ayudando o nos puede ayudar, ¿cierto?, a poder tener un acercamiento diagnóstico.
0: A ver si me gano el yumbito con esta otra pregunta, doctor. Existe la creencia que hay que eliminar la tos lo antes posible, ¿verdad? Te da una tos, no, ay, pero atacamos la tos. ¿Es realmente recomendable suprimir la tos, que se acabe la tos, o en algunos casos en realidad cumple una función protectora o de aviso?
1: Ya, se acaba de ganar el yumbito. Bien. Porque excelente pregunta, Jesús. ¿Por qué? Porque la tos, como dijimos, es un mecanismo de defensa, y en un comienzo nos va a ayudar, porque si esas flemas, esas descargas, que tienen cantidad, ¿cierto?, de mucosidad, donde van defensas de nosotros que ya quedaron fuera de batalla, van células inflamatorias y van microorganismos, se quedan atrapados en las vías aéreas, pueden obstruir el paso del aire y nos van a impedir una buena oxigenación. Por lo tanto, este mecanismo es un mecanismo natural de respuesta y al inicio de los cuadros respiratorios es adecuado que permanezca esta tos. Es una respuesta que es natural y que nos va a ayudar. Sin embargo, y vamos a insistir en algo,

0: respuesta, ya, o cierto, vamos a cierto dejar algunos días que esta tos persista. Eso es por parte de la evaluación, cierto, del profesional, del médico, para determinar aquello. Pero muy bien, la tos en un principio, cierto, es un mecanismo de defensa, uh-huh, y es bueno que esté presente, ya, pero ojo, y quiero insistir en esos tres puntos: dolor al pecho, dificultad respiratoria o presencia de gotitas de sangre en la tos. Es muy importante consultar a la brigada, porque esa tos había que impedir, cierto, que continúe.
1: ¿Y cuánto dura la tos después de que nos enfermamos, después de que nos agarramos el virus? El virus ya pasó, pero la tos se queda. ¿Cuánto tiempo es esperable que durara esa tos post-virus?
0: No estamos en Halloween, pero no se asuste, no, ¿ya?, se vaya a asustar. Okay. Depende de la etiología, ya, o sea, de la causa, si es viral, si es bacteriano, pero hay tos que puede durar incluso 6 semanas, 8 semanas, ya, y que puede estar presente, sobre todo si el paciente tiene antecedentes de cuadros respiratorios, ya, a repetición, ¿no?, en la infancia, o está en ambientes donde hay aire acondicionado, por ejemplo, donde va a aumentar el riesgo de tener elementos externos que vayan a irritar, cierto, la vía respiratoria. Ahora, en personas que son fumadores, también esta tos se puede prolongar en el tiempo, y así depende la persona, sus antecedentes médicos o patologías concomitantes, el ambiente en el cual se encuentra, el tipo de trabajo que tiene, en qué se moviliza. Por ejemplo, ayer me comentaban que hubo un incendio en Santiago, sí, y justo cuando tenemos este pic, cierto, de enfermedades respiratorias, uh-huh, sabemos que las personas que viven alrededor de esa zona es muy probable que permanezcan con un cuadro respiratorio más prolongado con esta sintomatología, puesto que estuvieron expuestos a esta noxa, a este daño, que es concomitante, que es, cierto, todo lo que tiene el humo, cierto, que puede afectar su vía respiratoria e impedir una buena reparación.
1: Ahora, estos virus son porque alguien contagió o se contagió de alguien, y así, ¿verdad? Lo que hablamos al principio. ¿A qué distancia puede contagiar una persona que está resfriada o que presenta algunos síntomas respiratorios? O al revés, pero esto es como un poco más negativo plantearlo así. ¿Cuánto tenemos que alejarnos de la persona que está enferma?
0: Ya, siempre el concepto. A mí me gusta tener cifras, cierto, que sean fáciles de retener. Un metro, ¿qué es?
1: Perfecto.
0: Un metro es una distancia adecuada que nos permita estar tranquilos. Ahora, no por ello nosotros vamos a estar expuestos a un metro de una persona que está tosiendo, estornudando, ¿ya? Porque estas microgotas igual pueden viajar más, ¿ya? Ahora, a un metro, con una ventilación adecuada, vamos a impedir un contagio. Ahora, es muy importante tener siempre, acuérdate que no solamente uno se va a contagiar por las gotitas en un estornudo o tos, sino que hemos aprendido, ¿ya?, y en el COVID se reforzó esto de la educación en salud, y también el lavado de manos es importante. Apoyarse en una superficie donde alguien con una secreción, ¿cierto?, se apoyó, por ejemplo, el manguito en el metro, uh-huh, ¿cierto?, uh-huh, o en la micro, ¿cierto?, la baranda. Ahí también puede haber restos de virus, ¿cierto?, y partículas que puedan a nosotros contagiarnos. Entonces, puede estar la otra persona más lejos, pero alguien se sonó, ¿cierto?, quedó con la mano contaminada, la pasó por ahí, y al pasar, la persona, si no está con alcohol gel, también puede aumentar el riesgo, porque a veces uno va, por ejemplo, en la micro y va a hacer en la baranda, y después uno se pasa la manito por la cara, y siempre, ¿cierto? Uno se puede rascar, sí, ¿cierto? Y ahí va a pasar el virus y va a quedar, va a aumentar el riesgo que sea inhalado, ¿ya? Aunque la principal causa, ¿cierto?, sabemos que son estas gotitas que se generan al hablar, al toser, al estornudar, al cantar, ya, o al estar cerca a una persona, como decíamos, a menos de un metro.
1: Ahora, antes de despedirnos, doctor, ¿este es un mito o es una realidad? ¿Qué hay de cierto o qué tan cierto es que si andamos a pie pelado nos vamos a resfriar?
0: Mírala, Jesús, como me ponen aprieto, ¿eh? Porque hay una discusión, ¿ya?, muy grande al respecto. Hay, ajá, distintos tipos de publicaciones, ¿ya? Y acá está la discusión científica, que es bien interesante. Si bien andar a pie descalzo, a patita pelada, ¿cierto?, no nos va a resfriar, uh-huh, Sí, se ha estudiado y hay papers, ¿cierto?, publicaciones muy serias al

0: esto, que dicen que si hay cambios bruscos de temperatura, se van a hacer más vulnerables nuestras defensas. Y ahí le damos la razón a las abuelitas, a las mamás que nos decían, oye, no andes a pie pelado porque te vas a resfriar. Uno, ¿cierto?, podría decir, ah, que por andar a pie pelado me voy a resfriar. No, no es eso. Lo que pasa es que los cambios bruscos de temperatura pueden aumentar el riesgo. ¿Y por qué? Se ha estudiado que el frío, exponerse al frío, puede bajar, ¿cierto?, la velocidad y el movimiento de los cilios que están en la vía respiratoria y que expulsan las partículas externas. Entonces, si uno tiene el contacto con alguien que tiene el virus y ha tenido estos cambios bruscos de temperatura, es muy probable que responda de forma más lenta. Y al responder de forma lenta, se expone a un contagio. Entonces, ¿tenían razón? Sí, como siempre la han tenido la abuelita y como siempre la tienen las mamás, de que no hay que andar a patita pelada porque los cambios de temperatura sí van a ponernos, ¿cierto?, con un factor de riesgo, pero también la deshidratación, por lo tanto hay que hidratarse, hay que alimentarse bien, hay que usar mascarilla, hay que usar, ¿cierto?, también alcohol gel, evitar los espacios cerrados, ventilar adecuadamente y consultar a tiempo. En caso de dolor al pecho, dificultad respiratoria, ya si hay una tos, como decíamos, con secreción, ya sea sanguinolenta o que se acompañe de dolor o dificultad respiratoria, pacientes que están comprometidos de conciencia, en este caso la desorientación en un adulto mayor que antes no estaba desorientado, o la inapetencia, ya sea en los niños, los lactantes o en los adultos mayores que no muestran cierto la intención de querer alimentarse, también hay que sospechar que puede haber un cuadro respiratorio infeccioso que esté, cierto, en ellos presente.
1: Mauricio Cancino, médico internista de la Clínica Ciudad del Mar. Doctor, muchas gracias por conversar con nosotros. Un abrazo muy grande.
0: A ustedes también, Jesús, a cuidarse, bufandita, alcohol gel, cierto, una buena limonada. Acuérdate, la vitamina C es esencial también para poder cuidarse.
1: Maravilloso. Un abrazo. Gracias, otro abrazo. Mauricio Cancino, entonces, conversando con Agenda Abierta. 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No, la coñita no, pues Manu. ¿Y el otro que era un león o una sierra eléctrica? Ajá, sí, estaban pelándome con el leoncillo. Eso, es que una ruge. 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Terminó el partido y empataron también a uno. El marcador quedó igual a uno entre este partido, Egipto, Bélgica, jugado y recién terminado entonces, pasado los 90 minutos en Seattle, Washington. En un ratito más, en una hora más, a las 6 de la tarde, Arabia Saudita versus Uruguay, el Uruguay de Bielsa. Y a las 9 de la noche, Manu Valencia, Irán, Nueva Zelanda. Por el grupo G, Irán. ¿Y juegan Estados Unidos, Irán? Sí, pues. Sí, juega en Estados Unidos. Ah, en el Estadio Los Ángeles, en California. Oh, gosh. 1 minuto para las 5. Vamos y volvemos.
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3: 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En Bio Bio, una nueva hora. 5 de la tarde.
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4: ¿Cómo están? Muy buenas tardes, bienvenidos al Informador. El ministro de Relaciones Exteriores, Francisco Pérez Mackenna, y el gobernador de Valparaíso, Rodrigo Mundaca, acordaron un trabajo en conjunto para que Valparaíso sea sede de la Secretaría Técnica del BBNJ. Nos cuenta Lucas Suárez.
5: Así es, porque tras las reuniones en Cancillería durante esta jornada, el gobernador regional de Valparaíso, Rodrigo Mundaca, junto al ministro de Relaciones Exteriores, Francisco Pérez Mackenna, acordaron el apoyo a la postulación de Chile, en específico de Valparaíso, para ser sede de la Secretaría Técnica del Tratado BBNJ, este acuerdo sobre la biodiversidad del mar. Frente a esta situación, el gobernador valoró el apoyo que presentó el gobierno para que Valparaíso sea sede de esta sede y también a la disposición para esta iniciativa. En tanto, el ministro señaló que se comprometerán con esta postulación hasta las últimas, en esta postulación en donde Chile también compite junto a Bélgica y China para ser esta sede de la Tratado BBNJ en enero del 2027.
4: Un lesionado dejó el volcamiento de un vehículo en la ruta entre Algarrobo y Casablanca, mientras que en Quilpué bomberos recurre a una colisión vehicular. Nos cuenta Fabián Corrotea.
6: Claro, son dos emergencias en curso en la región de Valparaíso, una de ellas en la ruta F90 a la altura del kilómetro 1.8, en donde un vehículo volcó a un costado de la ruta, justamente en la ruta que une Casablanca con Algarrobo. Allí una persona resultó lesionada a raíz del volcamiento de este vehículo de color gris de marca Fiat, el cual quedó a un costado, justamente en una zanja en la ruta F90 a la altura del kilómetro 1.8. En paralelo, en la comuna de Quilpué también se registró un accidente vehicular en cuanto a la labor de bomberos que se está realizando en estos minutos. Son dos las unidades del cuerpo de bomberos de Quilpué quienes tuvieron que llegar hasta el punto de Avenida Baquedano con Avenida El Retiro Sur en la comuna de Quilpué para atender esta emergencia en completo desarrollo. No se registran al momento lesionados, sin embargo, sí, un lesionado en cuanto al accidente que comentábamos en la ruta F90 entre Casablanca y Algarrobo. 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
4: El diputado Nelson Venegas pidió al canciller priorizar el proyecto del corredor bioceánico Chile-Argentina, que busca conectar la red ferroviaria nacional con el país trasandino mediante un túnel bajo la cordillera. Revisamos la información con Gloria Bamontes.
7: El diputado Nelson Venegas sostuvo una reunión con el canciller Francisco Pérez Mackenna, esto para abordar el proyecto del corredor bioceánico Chile-Argentina, una iniciativa privada que busca fortalecer la conexión ferroviaria y portuaria entre ambos países. Esta propuesta contempla una inversión estimada de 9.600 millones de dólares e incluye la recuperación del ferrocarril trasandino, una nueva conexión entre los Andes y la Ligua, la construcción de un túnel bajo la cordillera y un puerto granalero en Longotoma, en la provincia de Petorca, un proyecto que apunta a convertir a la región de Valparaíso en un eje estratégico del comercio internacional con conexión hacia Argentina, Brasil, Uruguay, Paraguay y Asia Pacífico. Venegas también pidió al gobierno dar prioridad a la iniciativa, destacando que representa una oportunidad concreta para el desarrollo económico de la región y del país. El parlamentario señaló además que se puso a disposición para impulsar el proyecto en conjunto con las autoridades. 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
4: Detuvieron a un ciudadano boliviano por tráfico de migrantes. El detenido mantenía prohibición de ingreso a Chile. Nos informa Andrés Bravo desde Arica.
8: Un ciudadano boliviano fue detenido por carabineros de la tenencia Bisbiri en la provincia de Parinacota, acusado de tráfico de migrantes y de infringir una prohibición vigente de ingreso al país. El procedimiento se originó cuando personal de ejército detectó un vehículo sin placa patente ingresando ilegalmente a Chile por un paso no habilitado desde la localidad boliviana de Charaña. Tras la alerta, carabineros interceptó el automóvil y fiscalizó al conductor. Según antecedentes preliminares, el imputado trasladaba a un pasajero boliviano hasta Bisbiri a cambio de 40.000 pesos chilenos. Durante el control se incautó dinero en pesos chilenos, bolivianos y soles peruanos. Además, al verificar sus antecedentes, se constató que mantenía una prohibición de ingreso a Chile vigente desde el año 2020. El detenido quedó a disposición de la justicia mientras Carabineros continúa con las diligencias para esclarecer los hechos. En Arica, Bio Bio, la radio.
4: El presidente José Antonio Kast aseguró que pondrá todos los antecedentes ante la fiscalía tras la denuncia por ingreso masivo de niños haitianos en 2025. Los detalles con Bárbara Payal.
9: Sí, el presidente de la República, José Antonio Kast, se refirió a la apertura de una investigación por parte de la Fiscalía Nacional ante la posible comisión de delitos en el ingreso masivo de niñas, niños y adolescentes haitianos durante 2025 bajo el gobierno del expresidente Gabriel Boric a territorio nacional. Lo anterior, recordemos, quedó al descubierto tras un informe reservado de la Contraloría al que accedió Bio Bio la radio, en el que se detectó precisamente este ingreso masivo y diferentes fallas. ¿Qué dice el presidente de la República? La denuncia sobre ingreso masivo y sin control de niños haitianos a Chile durante 2025 es gravísima y requiere de máxima atención. Vamos a poner los antecedentes a disposición de la Fiscalía y colaborar para que se haga justicia y se exijan las responsabilidades que correspondan. Palabras entonces del presidente de la República, José Antonio Kast. Desde el Palacio de la Moneda, Bio Bio, la radio.
4: La DGAC informó de un procedimiento contra una aerolínea. Lo detalles con José Riquelme.
10: La DGAC llevó a cabo una respuesta a la radio a raíz del reportaje de la unidad de investigación donde se da a conocer del ingreso irregular de menores de edad de nacionalidad haitiana al país. En el documento, el organismo técnico confirmó que mantiene un procedimiento infraccional en etapa de cierre contra la aerolínea Arajet. El origen de esta investigación administrativa se remonta al 14 de agosto de 2025, semanas antes de que la DGAC fuera oficiada por el Servicio Nacional de Migraciones para solicitar la suspensión de las aerolíneas que incurran en incumplimiento de la normativa de migración nacional. Respecto al funcionamiento del resto de las aerolíneas aéreas que operan de manera informal o no regular y que no poseen la certificación, la institución aclaró que están sujetas a un estricto filtro de control.
4: Tenemos información económica del momento con Vanessa Bajardo.
11: Así es, su primera cuenta pública a cargo del Servicio de Impuestos Internos entregó este lunes el director del servicio, Jorge Trujillo, quien dio cuenta de lo que fue la gestión realizada durante el año 2025. En poco menos de una hora, la máxima autoridad del servicio expuso sobre los principales avances conseguidos por el servicio en materia de fiscalización, control de evasión y cumplimiento de las obligaciones tributarias. Por ello, explicó Trujillo que tienen una hoja de ruta clara, cuyo propósito central es avanzar en tres focos de gestión prioritarios para el periodo 2026-2030, cuáles son: reducir la evasión, facilitar el cumplimiento de obligaciones y entregar una mayor certeza a los contribuyentes.
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4: Revisamos toda la información del deporte con Diego Osorio.
13: Es así, con el final ya del partido en Seattle han empatado Bélgica y Egipto 1-1. Recordemos, en el primer tiempo abrió la cuenta en el minuto 19 Eman Ayur para el cuadro egipcio. Y en el segundo tiempo, más allá de que salió festejando Romelu Lukaku, fue autogol de Mohamed Hani para el empate de Bélgica 1-1. Esto forma parte del grupo G, que se va a completar esta noche desde las 9 en Los Ángeles con el partido entre Irán y Nueva Zelanda.
4: 17 horas con 9 minutos, la temperatura en Quillota 13 grados. 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Buenas tardes.
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27: 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The Police, Every Break You Take.

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1: 5:19 p.m. Gracias a Sergio que nos contaba también lo que estábamos contando también en el boletín informativo, este accidente de tránsito en el sector de Aviador Acevedo, esto en Quilpué. Nos envía también algunas fotografías, ya está por supuesto trabajando personal de emergencias en el lugar, lo hemos estado contando ya de la mano del departamento de prensa. Esto es Aviador Acevedo en la comuna de Quilpué, en dirección al centro de Quilpué, al centro, en dirección a Viña también, muy cerca de la estación El Sol. Más 56-32-235-7700 es el WhatsApp de la radio. Y en poco ratito más, a ver, son las 5:20, a las 6 de la tarde comienza el partido. Otros Mohamed. Esta vez es Arabia Saudita. ¿Quién se enfrentará entonces a Uruguay? El Uruguay de Bielsa, yo lo decía ya hace un ratito, ¿verdad? Les preguntaba a los viudos o viudas de Bielsa. Quizás ya no existe ese concepto. Estoy un poco... ¿Cuánto ya ha pasado eso? Bueno, un buen rato en realidad ya, pues. Claro, ha pasado harto tiempo. Desde Brasil 2014 será, o un poco antes. Incluso, claro. A ver si es que ahí los que echan de menos a Bielsa me ayudan con los datos duros, con los datos rosa de esto. A ver, ¿viste? Claro. Bielsa se fue el 2011 y yo me acordaba de eso, Manu, de hecho, porque hace muy poco estaban recordando qué es de Jadue actualmente. Y con la salida de Bielsa se va también Harold May Nichols. Y ahí entra Jadue, Sergio Jadue, a la NFP. Más 56-32-235-7700 Uruguay versus Arabia Saudita, hoy a las 6 de la tarde, en esta jornada mundialera, y así va a estar el mes completo. Arabia Saudita, que está muy cerca de Egipto, por eso tanto Mohamed, lo divide el Mar Rojo. El DT de Arabia Saudita es griego. También están ahí más o menos cerca. Los divide a Grecia con Arabia Saudita el Mediterráneo. Georgios Donis, el griego, el DT. ¿Cómo le irá hoy con Arabia Saudita? ¿Dónde juegan, Manu? Eso me faltó. Eso nos falta. Más 56-32-235-7700 en el estadio de Miami. De Miami. Ahí juegan. Tenemos algunos datos. A ver, Arabia, por ejemplo, Saudita. Llamado oficialmente el Reino de Arabia Saudita. Es el país árabe más grande de Oriente, de Medio Oriente. 2.150.000, ahí sí, 2.150.000 kilómetros cuadrados.
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1: Así mismo estoy, como de Osandón. Eso es a las 6 de la tarde. A las 6 de la tarde comienza este partido. Por supuesto que lo vamos a estar contando. Arabia Saudita se enfrenta con Uruguay hoy por esta fecha 1 del Mundial de la FIFA 2026. Dicen que llegan en un estado como más o menos parecido para enfrentarse en calidad de juego. No, oye, mira, Manu. Alexis dice, oiga, Jechu, dígale a Manu que esa canción que le coloca a los egipcios y a los árabes es de la India. Estamos como lunes, Manu. Escuchemos entonces qué está pasando en Arabia Saudita.
3: Al-Usat wal-Iyadu Billah, kama huwa muqarrarun fi mawdi'ih.
1: 12 del día, 12 de la noche, 12 de la noche con 24 minutos en Arabia Saudita. Esto está sonando en Riyadh, la capital.
3: Oh,
1: no se enoje. Mirad al Ambija FM. Hola Luis, buenas tardes. A mí se me confunden porque me suenan como India también.
3: Me
1: suena como Apu. Oye, se tienen baja calidad de audio la radio, ¿no? A ver, pon otra radio de Arabia Saudita, Manu, por favor.
4: مباريات من كأس العالم تحت 20 سنة للرجال والسيدات
1: راديو UFFM 90.0
4: تسميه تورينتو ستاديوم يستضيف 6 مباريات 5 واجهات منها في دور مجموعات ومباراة وحيدة في دور
1: lo bonito sería saber qué están diciendo pero no tenemos. ¿Habrá alguno de nuestros auditores que pueda ir traduciéndonos esta transmisión que está haciendo la radio en Arabia Saudita, el reino de Arabia Saudita, para este debut de Uruguay y Bielsa en el Mundial versus Arabia Saudita? Esto sí, claro, mira esas caderas, Manu, dale con esas caderas, Manu. Mira, Manu, tranquilo, Manu. Dale, Mohamed. Saludos a la Cami, una amiga que baila árabe también. Pero viste que suena como un poco opaco la radio árabe saudita. Si no me equivoco, el último partido de Bielsa con Chile fue el noviembre del 2010. Eso lo dice Cristian. Juan Suma, el mundial pasado, Arabia Saudita debutó con un triunfo frente a Argentina. ¿Quién iba a pensar que Argentina enmendaría el rumbo saliendo campeón? Estos datos están buenos, muchachos. Ayúdenme ahí, échenme una manito. Claro, ya están carreteando en Arabia Saudita, haciendo la previa, está la música de la previa. Súper tarde el partido para ellos, va a ser a la 1 de la mañana, porque este partido comienza a las 18 horas con este debut de Uruguay. Yo insisto, mira, solo porque si tú buscas arroba bio Chile, ¿esa es la cuenta de Instagram? Sí, me dice Gustavo, porque Gustavo sabe qué voy a decir. Hay un versus. Nosotros no tenemos animadversión con nuestros compañeros de trabajo nunca. Más hay una apuesta. Gastón Miauchati, Uruguay. Versus Cuñita, Arabia Saudita. ¿Quién ganará? Nadie lo miau sabe. No, la Cuñita no ha ganado ninguna. Ninguna. No, y yo quería apoyar a América Latina hoy día y el sueño bolivariano. Pero claro, poner a la Cuñita con Arabia Saudita, voy a tener que bailar aquí y mover las caderas nomás, no me queda otra. ¿No vamos a carretear con los jeques? Ahí. Más 56-32-235-7700 es el WhatsApp de la radio. 5:28.
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4: ¿Quién sabe cómo salió Uruguay con Chile en la eliminatoria para este mundial donde Bielsa era el entrenador de Uruguay? ¿Alguien sabe?
5: Oye, si quiere reír con algo entretenido de Arabia Saudita, busque Ahmed, el terrorista muerto. Es muy entretenido.
6: Ese es un humorista. Es un humorista que está en YouTube, de hecho. Está en inglés. 5:32. Beto Cuevas, Florida. Quiero creer.

Hola, ¿está diciendo ahí el hombre que está hablando en árabe? ¿Está diciendo que el partido estuvo muy flojo y Salah jugó más que todos los otros jugadores? Y lamentablemente dice que para la próxima será. Que tenga buena tarde.

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1: 17:36. Las ventas del comercio minorista en la región de Valparaíso siguen mostrando algunas señales de debilidad. Según cifras de la Cámara Nacional de Comercio, en abril las ventas presenciales registraron una caída real anual del 0,4%. Esto ha acumulado un retroceso de 0,5% en los primeros 4 meses del año. Entre algunos de los factores que explican este escenario, aparecen la disminución del turismo argentino, una menor confianza de los consumidores y una tasa de desempleo que sigue siendo la más alta del país. Para analizar estas cifras, sus causas también y las perspectivas para la economía regional, estamos ya al teléfono con Marcela Pastenes, gerenta general de la Cámara Regional de Comercio de Valparaíso. Marcela, ¿cómo estás? Gracias por acompañarnos.
2: Hola María Jesús, buenas tardes.
1: Buenas tardes también, Marcela. Oye, Marcela, las cifras muestran esta caída en las ventas del comercio minorista regional. ¿Estamos frente a una desaceleración puntual o es una tendencia ya que empieza a quedarse para este 2026?
2: Bueno, tú lo dijiste al principio, hay que considerar que nos estamos comparando con los primeros meses del 2025, donde el turismo de compra argentino impulsó significativamente las ventas en diversas categorías. Entonces, al compararnos con el año pasado, íbamos a tener una baja en las ventas. Principalmente tuvimos en calzado un 4,1% menos y en artefactos eléctricos un 16,7% menos. Entonces, dentro de las categorías que son principalmente que eran compradas por argentinos. Hoy esa cifra, bueno, vienen esto durante este año vienen bajando las cifras del comercio y lo más probable es que sigamos mostrando esta debilidad.
1: Ajá. Ahora, tú lo decías, hay algunos artefactos eléctricos o el calzado mostraron estos retrocesos que son bastante importantes, pero el vestuario, muebles crecieron, ¿verdad?
2: Sí, exactamente. Vestuario creció un 7,5%, línea hogar un 8,8%, muebles un 9%. Mira. Y la línea tradicional de supermercado un 0,6%.
1: Ahora, esto nos habla también de un comportamiento, de un cambio o algunas formas en las que están funcionando los hábitos de consumo de las familias, ¿o no? Las prioridades también.
2: Sí, por supuesto. O sea, siempre cuando mostramos las ventas del comercio, mostramos las prioridades de lo que van comprando, obviamente, cada familia. Pero también la línea tradicional de supermercado casi se mantiene y eso es lo que siempre hay que estar mirando, porque cuando la canasta familiar se contrae, entonces se achica las ventas del comercio de este sector de supermercado.
1: Ahora, cuando hablamos de esta baja en las ventas, es de manera presencial, ¿no están consideradas las ventas por internet?
2: No. Esto es solamente ventas presencial que medimos todos los meses con la Cámara Nacional de Comercio y nosotros específicamente en la región de Valparaíso la analizamos, que son ventas presenciales en la región.
1: Ahora, el alza de las compras por internet, ¿la consideran ustedes en esta baja?
2: No, en este estudio solo se consideran las ventas minoristas presenciales.
1: Me refiero como causa.
2: No necesariamente, no, uh-huh. no es una causa que las ventas.
1: Si por ejemplo la gente esté comprando más por internet y no,
2: claro,
1: la esté comprando de manera presencial.
2: No necesariamente, no. Normalmente lo que se mide acá y que tiene que ver con las ventas presenciales tiene más que ver como en el comportamiento de la economía. Ajá. O algún factor importante como fue el turismo de compras, claro, argentino.
1: Ahora, desde la Cámara, sí, Regional de Comercio, ¿qué medidas ustedes consideran que son urgentes para poder reactivar la economía regional recuperar también a sí mismo el dinamismo, ¿verdad?
2: Exactamente, Valparaíso tiene todas las capacidades y el potencial para poder crecer. Necesitamos con urgencia poder destrabar proyectos y en la región principalmente hemos tenido proyectos que llevan años tratando de llevarse a cabo. Hay que recuperar el empleo, necesitamos más inversión privada, que los privados puedan volver a confiar en la región, en invertir acá. El fortalecimiento, por supuesto, de la confianza de los consumidores y también de las empresas, la atracción del turismo, que no necesariamente tiene que ser, nosotros vivimos del turismo principalmente de los argentinos y de los santiaguinos. Perdón, pero tenemos que trabajar también para poder traer turistas de otros mercados.
1: Ahora, ¿ustedes ven señales que permitan proyectar una recuperación para el segundo semestre?
2: Yo creo que el segundo semestre va a haber una recuperación, pero una recuperación, pero no con tanto aumento como uno podría esperar.
1: Uh-huh. Y entonces, ¿qué ven ustedes? ¿Cómo va a ir el comercio? ¿Va a seguir enfrentando este escenario complejo en lo que queda del año?
2: En el segundo semestre nosotros nos vamos a poder medir con cifras más normalizadas, como fue el segundo semestre del año pasado, donde ya no teníamos este turismo de compras argentino, por lo cual ya vamos a poder mostrar cómo es el comportamiento real de acuerdo a nuestro país, digamos, y a la economía que estamos viviendo. Entonces, eso va a ser súper importante y debería estar en cifras más positivas.
1: Y esperemos, ¿verdad? Esperemos y veamos ahí también cómo avanza la economía regional. Marcela Pastene, gerenta general de la Cámara Regional de Comercio de Valparaíso. Marcela, gracias por recibir el llamado a la radio. Un abrazo.
2: Muchas gracias a ustedes.
1: Buena tarde. Marcela Pastenes, entonces, conversando con Agenda Abierta cuando son las 17:43.
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4: 5:44.
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6: Por los delitos de secuestro, amenazas y porte de arma de fuego y municiones, fueron formalizados dos hermanos de 15 y 17 años en Quillota. El juzgado de garantía decretó la medida cautelar de internación provisoria tras secuestrar a una mujer en el sector de Villa Los Aromos. Las ventas presenciales minoristas en la región de Valparaíso, abril, registraron una caída de 0,4%, acumulando una caída de 0,5% entre enero y abril. Locatarios de la comuna Puerto, de áreas como electrónica, calzado, vestuario, coinciden en la disminución de ventas en la primera parte del año. A través de su cuenta de X, el presidente José Antonio Kast se refirió al polémico ingreso masivo de niños, niñas y adolescentes de nacionalidad haitiana a territorio nacional durante el 2025. El mandatario calificó la situación de gravísima y aseguró que requiere una máxima atención. Y los líderes del G7 iniciaron este lunes una cumbre marcada completamente por el acuerdo alcanzado entre Estados Unidos e Irán. Apenas unas horas antes de que el presidente estadounidense Donald Trump emprendiera rumbo a Francia, donde al llegar confió en que el estrecho de Hormuz quede completamente abierto el viernes próximo.
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7: 17 horas 48 minutos. 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

0: 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Así que si tocó viajar, toca Match Bank. ¿Qué pasa con el tránsito en el Gran Valparaíso? Revisémoslo al tiro. Gloria Bamón, de Gloria.
1: Hola María Jesús, muy buenas tardes para ti y para todos los auditores. Revisamos de inmediato cómo está el tránsito en esta tarde en la región. Comenzamos en la comuna de Quilpué, donde hasta ahora ya se registra alta congestión vehicular en la avenida Marga Marga, esto en ambos sentidos. La misma situación se presenta en calle Los Carreras, especialmente en el sector céntrico de la comuna, hasta la intersección con Manuel Bulnes. Nos trasladamos hasta la comuna de Viña del Mar, donde aumenta la congestión en 1 Norte en dirección a Quilpué y también hay tránsito lento entre 1 Norte y 15 Norte. En tanto, las avenidas Viana y Álvarez presentan también alta congestión vehicular en ambos sentidos, tanto hacia Valparaíso como hacia la comuna de Quilpué. Y si avanzamos hacia Valparaíso, ya se registra congestión en Avenida España en dirección a la comuna de Viña del Mar. A eso se suma también el tránsito lento en Santos Sosa y Avenida Colón hacia la Avenida Argentina. Además, una importante acumulación de vehículos en los alrededores de la Plaza O'Higgins y Plaza Italia. Paciencia y precaución entonces para quienes van de regreso a su casa. Hasta aquí el reporte del tránsito. María Jesús, seguimos contigo.
0: Gracias, Gloria. Abrazos. Muchas gracias. Gloria Bamón desde el departamento.
2: Bienvenida. María Jesús. Bienvenida de vuelta.
0: Muchas gracias.
2: Y te aviso que Viña está más helado que abrazo de ex.
0: ¡Oh! ¡Qué canilla pingüino! Aquí tengo las patitas heladas. Hace frío. ¡Hace frío! 17:53. 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Y lo mejor, Popeye es chileno. Se prepara la selección uruguaya para salir a la cancha en menos de un minuto, 2 minutos será. Están listos, dispuestos. Se prepara también ya, listo también, formada la selección de Arabia Saudita para salir a la cancha en este partido, además donde debutará esta selección de la mano de Bielsa. Se abrazan, se saludan, se dan los buenos deseos y pronto ya listo para comenzar este partido a las 6:00 p.m, en 6 minutos más. 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Más 56-32-235-7700 es el WhatsApp de la radio. Saludos a Cristian. Saludos a Pedro. A Pedro también, que nos está escribiendo, dos Pedros diferentes. Uy, ¿qué pasó, Willy? ¿Cómo estás? Buenas tardes. Willy nos escribe desde Laguna Verde. Dice, la niebla está muy, muy, muy densa, muy intensa. No se ve casi nada, dice Willy. Así que precaución, ojo, a quienes conduzcan hacia Laguna Verde ahora justo ya a la salida del trabajo. Porque, y a ver, déjame, en Valpor también, déjame sumar, no alcanzo a ver por la ventana porque ya está muy oscuro, Manu. Sin embargo, sé que tú puedes ver la cámara que tienes instalada en manu.cl. Mira cómo te paso el dato, Manu. Y hasta Plaza Victoria se ve con niebla. Mira, bien cubierto. ¡Ah! Solo ves hasta Plaza Victoria. Y si es que, y después ya no se ve nada más hacia... Cubierto también entonces de niebla

0: Ciudad Puerto. Déjame darte un dato. 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Reinaldo, ¿cómo estás? Oh, Reinaldo. Te saludo y me despido. Me abrigo el cogote, dice Carlos Figueroa. Que me abrigue, sí, claro, está helado. ¡Un abrazo! Ah, Reinaldo no queda a la universidad. ¡No, no, no, no, no! ¡Vamos! Va a la UPLA, ¿o no? Me imagino. Nos encontramos mañana entonces. Un abrazo, gracias a todos por acompañarnos en esta tarde. Mañana otro capítulo de Agenda Abierta. Abrazo, chau.
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2: Hasta 100 pesos por litro podría bajar el precio de los combustibles a partir de este jueves, lo adelantó el ministro de Hacienda, Jorge Quirós.
3: Ahora que la guerra está mostrando signos de que va a terminar y las bencinas entonces están bajando, los precios internacionales también van a bajar en Chile. Una baja en el diésel del orden de los 100 pesos.
4: En la presentación de las indicaciones al proyecto de Sala Cuna Universal, el presidente José Antonio Kast apuntó a reforma que en el pasado significaron costos adicionales para la contratación formal.
5: Muchas veces por decir que vamos a proteger el trabajo, vamos generando desincentivos. Y muchas veces, como lo digo, los eslogans pueden sonar muy bien, pero esos eslogans no resisten en el tiempo.
2: Si bien la Confederación de la Producción y del Comercio valoró que el financiamiento venga de un impuesto adicional, en el mundo político y técnico hay reparos a que se saquen recursos del seguro de cesantía.
6: Son los trabajadores con sus impuestos y su seguro de cesantía quienes estarían pagando en este caso la sala cuna.
7: No podemos desvestir un santo para vestir otro.
8: Nos gustaría que la gradualidad sea menos gradual.
4: La Fiscalía Nacional instruyó el inicio de una investigación de oficio tras un reportaje de la unidad de Bío Bío, La Radio, que reveló irregularidades en el ingreso de menores haitianos con motivo de la reunificación familiar entre el 2023 y 2025.
9: El Fiscal Nacional ha decidido esta denuncia de oficio para poder despejar aquellos hechos o no, si revisten carácter de delito, y en los cuales eventualmente pudiese estar involucrado un funcionario público.
2: La sala de la Cámara de Diputados dio cuenta del proyecto que crea el registro único de vándalos. La oposición volvió a cuestionar algunas de las causantes para entrar a ese listado.
10: Todas las rifas de las organizaciones sociales, cuando el Estado no está, se organicen, van a entrar al registro vándalos.
4: El alcalde de Santiago, Mario Desbordes, propuso eliminar el Consejo de Monumentos Nacionales luego de que el organismo rechazara la instalación de una reja de protección en torno a la fuente alemana ubicada en el Parque Forestal.
11: Quiero denunciar al Consejo de Monumentos Nacionales. Yo creo que se debería dictar una norma de cómo se tratan los monumentos nacionales y, con todo cariño, eliminar el Consejo de Monumentos Nacionales.
2: El gobierno respaldó dos de las iniciativas contenidas en la agenda Naim Retamal 2.0 presentada por Renovación Nacional y anunció suma urgencia para su tramitación en el Congreso.
12: Renovación Nacional está impulsando con fuerza esta ley. Tenemos también el apoyo del gobierno, especialmente en esta contingencia donde tenemos un partido comunista que quiere hacer retroceder a los carabineros.
4: El Pleno de la Corte Suprema analizó los sumarios sobreseídos por viajes al extranjero durante licencia médica de magistrados en medio de diferencias de criterios sobre la prescripción.
13: Nos ha preocupado mucho la tercera sala, que ha fallado en los recursos de protección de otros funcionarios públicos, donde el criterio no ha sido de medir caso a caso, sino que más bien hacer una tabla rasa de apoyar la destitución.
2: La Contraloría detectó que el 93% de las municipalidades del país renovaron más de 146 mil permisos de circulación a vehículos que mantenían multas de tránsito impagas.
14: Los agentes municipales no cruzaron los datos de la forma que sí lo hizo Contraloría.
15: Para tener la información o la radiografía completa de la situación, vamos a iniciar un sumario hoy día mismo.
4: Y en noticias que llegan desde el exterior, el texto del acuerdo entre Estados Unidos e Irán para poner fin a la guerra se dará a conocer dentro de las próximas 24 o 48 horas.
2: El plazo máximo para proclamar oficialmente al nuevo presidente de Perú es a mediados de julio, lo reiteró una portavoz del Jurado Nacional de Elecciones.
4: Donald Trump afirmó que tal vez sea posible hacer algo para avanzar hacia una solución a la guerra en Ucrania.
2: El deporte, hasta ahora está a punto de iniciarse el partido entre Uruguay y Arabia Saudita por la primera fecha del grupo H de la Copa del Mundo. En ese mismo grupo, España y Cabo Verde igualaron sin goles en una primera gran sorpresa de la cita planetaria.
16: Me parece muy bien el ruido y las nueces, pero este equipo es fiable sí o sí. Por cierto, hoy superamos 32 partidos invictos.
4: Mañana Argentina se mide ante Argelia. Francia se enfrentará a Senegal e Irak juega ante Nueva Zelanda.
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0: 6:05 p.m.
2: Muy buenas tardes, bienvenidos, gracias por acompañarnos. Iniciamos la revisión de las noticias en esta edición vespertina de Radiograma junto a Néstor Aburto. Néstor, buenas tardes.
4: ¿Cómo estás, Aníbaldo? Auditores, muy buenas tardes. Saludamos a todos quienes nos escuchan a través de las 43 estaciones. Pero recuerde que Biobío no solo se escucha, sino ahora también se ve en la señal 26.1 de televisión digital de libre recepción, si está en Santiago. Nos puede ver y escuchar a lo largo y ancho del país en distintos y diversos cable operadores, desde los más grandes, más nacionales, hasta los más pequeños. También estamos en Zapping, donde nos va a encontrar como Biobío TV, la app de Radio Biobío, que usted la descarga, puede recibir notificaciones de las noticias que a usted le importan y las más importantes, por cierto, para que esté siempre informado y tome buenas decisiones. Le vamos a dar de inmediato nuestra forma de comunicarse. Usted, muchos de ustedes las conocen, quien no lo puede registrar en su teléfono, nuestro WhatsApp, +56 99 200 7888. Está nuestra línea completamente gratuita, 800 810 810. Saludamos a quienes nos ven en nuestra señal en vivo de YouTube, nos encuentra como Biobío, y en @BioBio en X, también completamente en vivo.
2: Vamos de inmediato con las informaciones. Representantes de distintos gremios se reúnen con el gobierno a esta hora en el Ministerio de Hacienda. Allí está Ignacio Mahabe, te escuchamos.
18: En estos instantes, diferentes gremios se reúnen acá, el Ministerio de Hacienda, con representantes del gobierno. Hasta Teatino 120 llegaron representantes de CONAPYME, FEDETUR, la Confederación Nacional de Dueños de Camiones, entre otros gremios. Conocedores de la reunión han manifestado que esta cita se enmarca en la conformación de una mesa de trabajo para abordar la situación tributaria de las pymes. Y la idea sería, después de esto y unas largas mesas de trabajo, presentar un proyecto de ley que contenga un paquete de medidas para el sector. 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
4: 10 años de cárcel deberá cumplir un hombre que protagonizó un fatal accidente. Esto ocurrió el año 2024 al conducir bajo los efectos del alcohol y las drogas en Quillota. Fabián Corrotea, desde Radio Biobío en la región de Valparaíso, nos va a contar más. Hola, Fabián.
19: ¿Qué tal? ¿Cómo están? Muy buenas tardes. Así es, una pena de 10 años de cárcel deberá cumplir Yamil Germán Morales Pailamilla, quien es el autor de un accidente con resultado fatal en estado de ebriedad en la comuna de Quillota, hechos que se remontan a noviembre de 2024. Tiene que ver con un accidente en donde Morales Pailamilla manejaba este vehículo e impacta con una vivienda de material ligero en donde se encontraba en su interior, durmiendo, un adulto mayor de 84 años junto a su esposa. Ese debido al fuerte impacto de este accidente en noviembre de 2024, en donde este adulto mayor pierde la vida, y es en donde justamente Morales Pailamilla se da la fuga luego de protagonizar este accidente. Tras una larga investigación por parte de la fiscalía, se logra dar cuenta entonces de que Morales Pailamilla era autor justamente de este delito de accidente con resultados fatales, manejando en estado de ebriedad, y tampoco por haber dado este resguardo en tanto a las víctimas tras este accidente, dándose la fuga. Una situación entonces que se dio a conocer durante este lunes en el juzgado de garantía de Quillota, el cual decretó entonces una condena de 10 años de cárcel para el autor de estos hechos. En la región de Valparaíso, Biobío, la radio.
2: Y el volcán Nevados de Chillán en la región de Ñuble ha emitido fumarolas durante esta jornada. La información la tiene Carlos Morales.
20: Claro, porque durante esta mañana en el macizo volcánico Nevados de Chillán, específicamente en el cráter Nicanor, se desprendió humo visible desde este y también material que emanó desde el interior de este volcán, llamando la atención de los vecinos. Según han dicho las autoridades, esta es una actividad completamente regular de un volcán que se encuentra plenamente activo y que, recordemos, se mantiene monitoreado desde el año 2016 permanentemente por Cernagiomin. Expertos también han advertido que esta situación, reiteramos, es algo normal, pero que De ocurrir nuevamente, tendrá que evaluarse la alerta técnica de color verde que se mantiene hasta ahora para este macizo volcánico llamado Nevados de Chillán. Y el que llama la atención es el cráter Nicanor, ubicado en ese complejo. En Concepción, Biobío, la radio.
4: A ver, interesante la imagen que tenemos ahí en Biobío TV, ¿no? De Nevados de Chillán. Sigamos, fíjese que el comisionado de la Macro Zona Norte salió al paso de la situación ocurrida en la zanja de Colchane, donde desconocidos elaboraron puentes para pasar del lado boliviano. Cristian Núñez, desde Radio Biobío en Iquique, nos va a contar más.
3: Hoy se dieron a conocer imágenes de lo que es la zanja ubicada en Colchane, que habría sido tapada por personas que traspasan de manera irregular desde el lado boliviano al lado chileno, por este sector donde principalmente transitan contrabandistas, traficantes y también coyotes con migrantes de manera irregular en este sector de la frontera. Parte de la zanja habría sido tapada con tierra en este lugar, generando una especie de puente para finalmente traspasar ese lado de manera irregular, justamente en el punto donde donde hay bastante personal militar, que hablamos del sector de Cerrito Prieto, al norte del límite del sector del complejo fronterizo de Colchane, donde se había elaborado entonces esta especie de puente, vulnerando lo que es esta zanja construida durante los últimos meses por parte de personal de vialidad. Y justamente respecto a aquello se refirió el comisionado presidencial para la macrozona norte, Alberto Soto, quien manifestó que personal de obras públicas se dio a conocer de esto hace algunos días, esperando entonces que llegue la maquinaria respectiva para poder realizar los trabajos correspondientes. Además, afirmó que hay personal militar custodiando el lugar permanentemente. Sin embargo, llama la atención que se haya elaborado justamente esta especie de puente en la zanja de Colchane, donde es un sector donde hay permanente presencia militar y policial en ese lugar. En Iquique, Biobío, la radio.
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24: 6:13 p.m.
18: A esta hora en Santiago la temperatura es de 14.5°, la humedad relativa al ambiente es del 47%. ¿Qué espera la capital el día mañana? Cielos con nubosidad parcial y una máxima de 22°, mientras que la región de Valparaíso, cielos cubiertos, máximas de 14 en Valparaíso y en Viña del Mar, 16, Calera, Quillota, Quilpué, 23, San Felipe y Los Andes, con nubosidad parcial en estas últimas localidades. La Serena y Coquimbo mañana estarán con cielos cubiertos, máxima de 15. Copiapó, nubosidad parcial con bancos de niebla matinal, máxima 20°. Antofagasta estará con cielos con nubosidad parcial, en la tarde escasa nubosidad, la máxima será de 17°. Iquique, nubosidad parcial variando escasa nubosidad con una máxima de 19. Arica, nubosidad parcial variando escasa nubosidad con una máxima de 20°. En la zona central, Rancagua, nubosidad parcial, máxima 20. La región del Maule mañana estará con cielos cubiertos, habrá bancos de niebla matinal y la máxima será de 12 en Talca y de 11 en Curicó. Chillán, cielos cubiertos, bancos de niebla durante todo el día, una máxima de 13. Concepción, escasa nubosidad, máxima 16°. Los Ángeles, cubierto, una máxima de 15. Temuco, cielos con nubosidad parcial en la mañana, bancos de niebla, se va a despejar en la tarde, la máxima será de 12°, la mínima en Temuco 0°. Valdivia, nubosidad parcial, variando escasa nubosidad, una máxima de 11. Osorno, nubosidad parcial, en la tarde despejado, una máxima de 11°. Puerto Montt, nubosidad parcial, en la tarde despejado, una máxima de 10. La isla de Chiloé amanecerá con nubosidad parcial, en la tarde despejado, máximas de 11 en Ancud y en Castro. Coyhaique, nubosidad parcial, variando escasa nubosidad,
2: 8 grados la máxima. Punta Arenas, escasa nubosidad, una máxima de 6. El archipiélago Juan Fernández con nubosidad parcial, la máxima será de 14 grados. Isla de Pascua, nubosidad parcial, máxima 23.
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5: 6:15 p.m.
4: Patricio Leighton ya está con nosotros. Hola, Patricio.
2: Hola, Patricio.
6: Buenas tardes, Néstor, Nivaldo y auditores. Vamos a comenzar a revisar lo que está sucediendo en las calles de la región metropolitana al minuto, comenzando en la comuna de Cerrillos con esta alerta de tránsito porque se mantiene el tránsito completamente suspendido en las pistas de vehículos particulares de Avenida Pedro Aguirre Cerda hacia el sur a la altura de Antonio Escobar Williams, debido a que se están realizando tareas por parte de bomberos debido a este voraz incendio ocurrido en el día de ayer, que está ahí consumió un sector de acopio de neumáticos y que todavía genera ahí que esté trabajando personal de emergencia en el lugar. Todo el flujo vehicular está siendo encauzado hacia las pistas de buses en dirección hacia el sur, lo que está generando una alta congestión al minuto para que se prefiera vías alternativas. En la comuna de Ñuñoa, mucha atención porque hay restricción de tránsito en Chile, España, al norte a la altura de Avenida Sucre, debido a procedimiento por atropello a un peatón. Están los equipos de emergencia trabajando en el lugar para que también ahí se prefiera alternativas de desplazamiento. Y también en la comuna de Maipú, mucha atención, se mantiene cerrada la pista de ingreso de Vespucio Norte hacia el sur a la altura del Mall Arauco Maipú debido a camión detenido por fallas mecánicas, lo que genera congestión tanto por la vía expresa como por la vía local. Revisemos los puntos de congestión al minuto en la zona metropolitana, sector poniente, Vespucio Norte hacia el sur con un alto tránsito de vehículos al minuto entre lo que es el sector de Enea hasta el enlace Pajaritos. La ruta 68 dirección hacia Santiago presenta una alta congestión remanente entre Ciudad de los Valles y el sector de Camino, o mejor dicho, el sector de Camino Canaán, sector de Cementerio Canaán, donde hubo trabajos durante esta tarde y que generaron esta alta congestión en ese punto. También hay episodios de congestión por Vespucio Sur hacia el oriente entre Camino Lonquén y la salida Santa Rosa. El eje Alameda presenta la congestión dinámica en ambos sentidos entre Pajaritos y el cruce de Santa Rosa con MacIver. Hacia el sector norte de la capital hay flujo vehicular aumentado por el nudo Quilicura, tanto por ruta 5 hacia el sur, desde el sector de San Ignacio hasta el empalme con General Velázquez, y también hacia el norte por la ruta 5 hay tránsito lento. Hacia el túnel San Cristóbal hay flujo vehicular aumentado en el interior del viaducto hasta la salida en avenida El Cerro Los Conquistadores. En la comuna de Providencia, avenida Nueva Providencia presenta congestión entre Guardia Vieja y Ricardo Lyon debido a trabajos que se están realizando en este último punto, para que también ahí se desplace con precaución y se considere la alternativa de avenida Andrés Bello en dirección hacia el oriente. En la comuna de Las Condes hay episodios de congestión por avenida Apoquindo en ambos sentidos, entre avenida Manquehue y Tobalaba, y más hacia el oriente hay congestión por la subida Santa Teresa hacia el norte entre el enlace Tabancura y Gran Vía, y también por avenida Las Condes hacia el oriente entre el cruce de Estoril y pasado camino San Francisco de Asís. Son los datos relevantes al minuto que podemos compartir con ustedes desde Transporte Informa del Ministerio de Transportes, Néstor Nivaldo.
2: Gracias, Patricio.
4: Gracias, Patricio.
6: Buenas tardes.
4: Buenas tardes, mire. Y en otros temas nos escribe uno de nuestros auditores, Alexis Mesa, nos dice: buenas noches, tránsito lento. Panguilemo está en la ruta 5, solo una pista habilitada a esta hora y eso está generando cuello de botella y tránsito muy, muy lento en la principal ruta que une Santiago con el sur del país.
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2: Uno de nuestros auditores en línea hasta ahora, Jorge, ¿cómo estás? Buenas tardes, hola, ¿qué ocurre? Jorge.
9: Hola, no tan buenas tardes. ¿Qué pasó? Escucha, lamentablemente venía en el colectivo por Matucana y entre Mapocho y Carrascal hay justo una curva y cruzó una persona, un varón de unos 40, 45 años en diagonal, venían más vehículos, el colectivo no alcanzó a frenar y lo atropelló.
2: ¿Y en qué situación está, Jorge?
9: En este momento está consciente, pero muy desorientado. Lo está atendiendo bomberos y se espera, se escucha ya que viene en camino la ambulancia, pero se ve bastante mal la persona.
2: Ya, pero bomberos lo está atendiendo y llegan ambulancias para llevarlo a un centro asistencial.
9: Exacto, vienen llegando ambulancias en este momento.
2: Reiteremos todo, este es Matucana entre Mapocho y Carrascal, ¿eso es?
9: Exactamente, donde antiguamente estaba la planta de cemento Melón.
10: Ah, perfecto.
2: Perfecto. Jorge, muchas gracias por llamarnos.
9: No, gracias a ustedes por informar.
2: No, gracias a ti y buen regreso a casa.
9: Ojalá.
2: Ánimo, gracias.
9: Listo, bueno, gracias, chao.
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4: ¿Dónde están? ¿Quiénes?
2: ¿Y cómo llegaron?
4: Niños haitianos. ¿Cómo llegaron? Relativamente queda en el registro más o menos claro el Estado chileno, porque esa es la verdad, el Estado de Chile les dio una autorización a través de el sistema de reunificación para que lleguen a Chile para estar con su papá o su mamá, dependiendo quién había iniciado el trámite. El problema de eso es que llegaron a Chile y según este preinforme de la Contraloría, que tiene una investigación de base, cuando se fue a constatar en qué lugares estaban dentro de la muestra de más de 2.000, ¿no es cierto?, 399, no estaban. Ni siquiera se sabía con exactitud qué lugar específico o si los conocieron al lugar donde se supone que habían llegado. No hay institucionalidad de ellos dentro del sistema, por ejemplo.
2: Pero Néstor, por ejemplo, ¿se sabe de quiénes venían? ¿Eran los que venían?
4: Se supone que por las listas, que no son coincidentes en todos los vuelos de los que se subieron versus los que llegaron hasta la Policía de Investigaciones para hacer el control migratorio. Hay inconsistencia
2: de las listas. Hay capacidad de garantizar la identidad que se presentó por ser la real identidad. Mira, en primer lugar, lo que hay detrás de esto, hay que decirlo, hay una industria. Totalmente. O sea, aquí hubo gente que fue capaz de contratar vuelos charter para atraer personas y lucrar con eso. Y la pregunta es si no estamos ante una trata de personas y de menores de edad. Ahora, el concepto de reunificación al cual el Estado de Chile se adhirió, ¿no sirvió también para que hubiese migraciones irregulares? ¿Estaban los datos chequeados? ¿Hubo personas que entraban de manera irregular, conseguían después un papel y eso les permitía atraer a un cuantioso número de familiares bajo el concepto de la reunificación familiar? O sea, aquí hay gente que se aprovechó la desesperación de mucha gente en Haití. Así es. Un estado fallido donde, bueno, es un desastre Haití, efectivamente.
4: Hace muchos años, además.
2: Hace muchos años. Pero por un lado hubo una especie de voluntarismo, política de Estado, política de gobierno, que se implementaron en Chile. Yo no sé si para quedar bien a nivel internacional, pero las cosas se hicieron aparentemente con una liviandad, una ligereza, una falta de rigor, porque ahora todos dicen que hicieron lo que tenían que hacer y por lo tanto nadie es responsable de todas las irregularidades que se detectaron en este reportaje.
4: A ver, aquí hay dos derivadas. Una es, obviamente, el Ministerio Público de Oficio se inició una investigación, el actual Servicio de Migraciones también ha hecho la denuncia penal, ¿no es cierto?, al Ministerio Público. Se va a iniciar una investigación. Eso, y probablemente lo vamos a ir conociendo en el correr de los próximos meses, si dónde están los niños, qué es lo que pasó, quiénes eran estas personas, quiénes financiaron estos vuelos charter. Fíjese que un vuelo charter, más o menos, con alimentación y todo, está rondando los $4,500 por hora de vuelo. Entonces, usted saca la cuenta y estamos hablando, ¿quién paga esa millonada para mover un avión donde venía un adulto con 30 niños, por ejemplo? O un adulto con 3 niños. O adulto que, por cierto, no hay cómo acreditar qué relación tenía con los menores. Niños. Claro. Entonces,
10: ¿eran traficantes de personas?
4: Es que por eso está la derivada penal.
10: ¿Cobraban por eso?
4: Hay una derivada que, revisando los antecedentes, uno le da escalofríos al final, porque ahí empieza a entender por qué. Seguramente hay una campaña muy profunda del crimen organizado por tranquilizar las aguas en Chile, es decir, que bajen los homicidios, que todo parezca que todo está perfecto. ¿Sabes por qué? Porque Chile tiene un problema que es brutal desde el punto de vista de cómo debería interoperar las instituciones. No interoperan, es como que nosotros dos, no, tú haces lo que te corresponde, y aunque tú veas cosas extrañas, no alza la voz, ya voy a ir a denunciar, voy a colocar un escrito, voy a mandar un oficio, pero nadie pone el grito en el cielo, perdónenme decirlo así, para que todos lo entendamos, de que aquí algo está pasando y que es necesario que la institucionalidad entera se tenga que mover para ver qué pasa realmente. ¿Me explico?
10: ¿Un funcionario público, cuando percibe algo que puede llegar a ser un delito, no está obligado a...?
4: Por supuesto que sí. No. Pero acá tenemos la DGAC que dice, mire, se cumplió con todos los estándares, porque estaban los documentos, el permiso, los seguros, etcétera, etcétera, el pago de la tasa, etcétera, ya. Nosotros no tenemos que ver con migración, porque migración lo tiene que ver o el sistema de migraciones previo, ¿no es cierto?, con los documentos en mano, o la policía de investigaciones, que tiene que hacer el control migratorio de todas las personas que llegan. Entonces, te fijas, cada institución dice, bueno, yo cumplí porque yo hice lo que me correspondía.
10: Cumplió desde la lógica del burócrata.
4: Es que es el punto, la por lógica, eso es que esto es
10: lógica,
4: brutal.
10: La lógica del burócrata, que cree que, digamos, que poniendo el timbre hace la pega. Porque, a ver, está el oficial de la PDI, ¿no es cierto?, funciona la PDI, y llega una persona, un adulto, y le entrega los documentos de 30 menores de edad, de 30, el adulto. A ver, tú dices, pero para reunificación familiar, ¿no te salta la sospecha? ¿No te salta la alerta? ¿No te preguntas, pero cómo es posible que esto ocurra?
4: Porque te va a responder la PDI, ¿sabes qué? Estoy presumiendo, es que venían todos los documentos en regla.
10: Ya, y, o sea, entonces, a la PDI, a los funcionarios de la PDI le pueden pasar cosas, y entonces basta que esté el documento en regla, pero si el sentido común no le dice que hay algo que hay que investigar, no lo hace. Bueno, no sirve como policía. No
4: eso
10: sirve
4: es lo que
10: como
4: la
10: policía.
4: Fiscalía tiene que investigar ahora respecto a qué es lo que pasó.
10: No, pero es que...
4: Pero, a ver, pero...
10: Si tú eres un policía...
4: Sí, pero, Nivaldo, yo me voy un paso atrás. Servicio de Migraciones, si te llega una X cantidad de documentación...
10: Bueno, también.
4: Mira, dentro del
10: informe... Y el consulado en Chile, de Chile, en Haití y todo
4: dentro
10: eso.
4: Dentro del informe, hay 3 niños que viajaron y que la reunificación era con su padre. Él había, efectivamente, el padre había hecho el inicio del trámite y había sacado. El papá murió un mes antes de que uno de estos aviones aterrizara en el aeropuerto de Santiago. ¿Con quién quedaron esos 3 niños? Hoy día, lamentablemente, decirlo a los auditores, no sabemos con quiénes están esos 3 niños. ¿Qué es lo que debió haber pasado ahí? Y ahí está la otra interrogante que va a tener que responder la PDI. El niño hay 2 formas para que ese niño salga de Policía Internacional. La primera es que el papá esté ahí al otro lado del mostrador con todos sus documentos para entregarle a los hijos. Quienes han tenido de padres separados y mandan al hijo, ¿no es cierto?, de viaje con todas las autorizaciones, saben que para que sea recogido en el país de destino tiene que estar la mamá o el papá ahí, en el borde, o el abuelo, quien tenga el poder. En este caso, nadie tiene una explicación de qué pasó con esos 3 niños. Salieron en un avión desde Puerto Príncipe y llegaron a Santiago y desaparecieron en el aeropuerto de Santiago. Esa es la verdad.
10: Claro, lo que pasa es que uno se pregunta si...
4: En nombre del Estado de Chile.
10: Néstor, uno se pregunta si no hay pagos de por medio. Acuérdate que había un funcionario de la Policía de Investigación en el aeropuerto que hacía justo los turnos donde llegaba gente que traía mercadería, ¿no es cierto?, robada, ¿no?
4: Ya.
10: O sea, hay que ponerse en esos escenarios también. cuando tú eres capaz de contratar un vuelo charter, que es caro, yo no sé, ¿cuánto le cobraron a esa pobre gente? Digo, pobre gente, gente que vive en un país sumido en la pobreza, en la violencia, donde, ojo con esto, donde la batalla de las bandas, las pandillas, que controlan buena parte del territorio, una de las prácticas habituales para amedrentar a la población es la violación de menores. A ver, si eso estamos hablando, de eso están arrancando de ahí, ¿no es cierto? Pero bueno, pero eso tiene que hacerse para que no caigan quizás en qué manos, pues.
4: No, y hay, mira, y hay tantas cosas que explicar, porque está bien, aquí hay un escrito, ¿no es cierto? Hay una investigación a la cual tuvimos acceso que tiene muchos documentos, otros documentos que también revisamos y pedimos, y en el análisis usted podrá leerlo en vivoyochile.cl, pero hay mucho más. Por ejemplo, la explicación, ¿qué rol jugó Naciones Unidas a través del Departamento de Inmigraciones, ¿no es cierto? Que instalaron una oficina en Puerto Príncipe en un convenio firmado en agosto del 2018 con el gobierno de Sebastián Piñera, para trabajar justamente en juntar los antecedentes y trabajar con la Cancillería chilena para este llamado ejercicio de reunificación familiar. ¿Qué pasó en esa oficina de Puerto Príncipe? ¿Qué pasó en el consulado de Chile en Puerto Príncipe, en Haití? ¿Quién era la persona que estaba en estas listas, que timbraba finalmente las listas para que estos niños viajaran con tan pocos, o sea, primero con adultos que no sabemos si tenían alguna relación, si era un hermano, un primo, un amigo, que, o era una persona que le pagaban por hacer este traslado? ¿Te fijas? Todo esto que yo le estoy diciendo no tiene respuesta, y no la tiene. Y esta oficina de las Naciones Unidas, nosotros le escribimos, le mandamos un correo, usted comprenderá que puros grillos hasta acá, me imagino que no tendrán internet en Haití, se les cortó, no ha habido ni una respuesta. Entonces, aquí hay mucho que responder en el ejercicio. Sí, la PDI, la DGAC, está perfecto, y uno podrá decir, mira, esto va a haber que trabajarlo de otra forma, está lo mismo. Pero aquí hay un paso inicial, que es, ¿cómo se juntaron a los más de 3.000 y tantos que entraron en el año 2025? ¿Quién arrendaba estos aviones que volaron a Chile? Aerojet, que es una de las últimas, según lo que dice la Dirección General de Aeronáutica Civil, está por cerrarse la investigación y aparentemente van a haber sanciones para esa línea. Pero estos charters, ¿quién? ¿Cómo se movían? ¿Las autorizaciones para entrar al suelo chileno?
10: Pero Néstor, esto se denunció, muchos auditores aquí nos escriben, nosotros lo contábamos, que llegaban estos contingentes que llegaban a más horas insólitas, temprano en la madrugada, etcétera, etcétera. Esto se sabía, se hablaba, se conversaba, y no hubo ninguna reacción de ninguna autoridad, ningún estamento en Chile. Esa es la verdad. No. Todos hicieron los lesos. ¿Por qué? ¿Porque era una decisión política tomada? ¿Habían compromisos internacionales adoptados por los gobiernos chilenos? Entonces, ¿esos compromisos suponían también hacer la vista gorda ante eventuales irregularidades para no quedar mal? A ver, la Cancillería también tiene que responder sobre esto. ¿Fue una política de Estado? ¿Fue una política de Estado implementada por varios gobiernos de Chile de hacer la vista gorda porque el tema de Haití pasaba a ser prioritario, aunque fuese de manera irregular? La pregunta es, ¿quiénes sacaron beneficio de esto? Beneficio económico y beneficio político.
4: Bueno, de partida aquí hay una especie como de agencia que movía aviones, movía todo, que no creo que lo haya hecho sin ganar nada.
10: ¿Y ONG?
4: Por eso.
10: Esto fue organizado con organizaciones. ¿Hay ONGs metidas en todo este cuento? ¿Que cobran además? ¿Que reciben plata de organismos internacionales? Sí, los jesuitas, ¿dónde están los jesuitas con su...? Iba a decir con el cura Poblete, no, con su oficina migrante. A ver, porque también hay que defender los derechos de los migrantes, pero nada peor para defender los derechos de los migrantes que incurrir en irregularidades, porque los deja bajo sospecha todo. A ver, si aquí también está el tren de Aragua metido, lucrando, digamos, con el ingreso irregular de migrantes. Entonces, se empieza a mezclar todo. Entonces resulta que está lleno de migrantes que han llegado aquí por las buenas, hay otros que lo han hecho con mucho esfuerzo y quieren surgir, Entonces, toda esta opacidad es lo que hace es sembrar un manto de duda. Y probablemente el 99% de los migrantes no tiene nada que ver con ninguna de estas cosas oscuras y caen todos bajo la sospecha, ¿te fijas? Por culpa de algunos que están haciendo negocios con ellos.
4: Pero yo insisto, sí, claro, ¿dónde están los niños? Nos dicen aquí, claro, yo creo que esa es la primera pregunta que hay que resolver. ¿Dónde están los menores que ingresaron por el aeropuerto con el beneplácito del Estado de Chile y que hoy día en una investigación básica no fueron encontrados ni hallados en los lugares, ni siquiera sabían, porque nunca vivió aparentemente un haitiano ahí en ese lugar? Que ese es uno de los puntos más complejos de todo esto. ¿Dónde están los niños? Y segundo, tenemos una falencia brutal del sistema, porque claro, los burócratas, cada cual hace, como tú decías, Nibaldo, el timbre, le importa el papel, está ok, puede ser el asesino más asesino que pase, pero bueno, está legalizado, pues, trae sus documentos. Y a nadie, pero a nadie, se le prende la luz, se le prende la ampolleta, como decían en el colegio cuando era chico, para tener una idea o plantear una idea de que aquí algo extraño está sucediendo. Vamos a ver.
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0: 40 minutos.
1: Y ayer esto fue uno de los temas que se vino a la cabeza de inmediato con las noticias que llegaban desde Washington. ¿Por qué? Porque tras el acuerdo entre Irán y Estados Unidos, que aún no se firma, pero que ya está prácticamente listo, el ministro de Hacienda, Jorge Quirós, anunció una baja de hasta 100 pesos en los combustibles a partir de este jueves, en línea con la caída que ha registrado el precio internacional del crudo.
2: El oficialismo dijo que el Ejecutivo está cumpliendo con el compromiso asumido en marzo, es decir, que cualquier baja en los mercados internacionales será traspasada a los consumidores. Bárbara Payal, buenas tardes.
3: Sí, ¿cómo están? Muy buenas tardes. Tal como ocurrió el pasado marzo, el ministro de Hacienda, Jorge Quirós, llegó este lunes al Palacio de la Moneda para socializar primero con dirigentes y presidentes del oficialismo una nueva variación en el precio de los combustibles, tras participar en el comité político que se desarrolló hoy en la sede de gobierno. El jefe de la billetera fiscal se trasladó hasta Teatino 120, donde informó que luego del acuerdo de paz entre Irán y Estados Unidos, que debería poner fin a meses de conflicto en Medio Oriente, el diésel y las bencinas registrarían bajas de hasta 100 pesos por litro a partir de este próximo jueves. Según explicó, la medida responde a la caída de los precios internacionales del petróleo, cuyos efectos comenzarían a reflejarse en el mercado local. En ese sentido, el ministro Quirós subrayó que el valor de los combustibles seguirá evolucionando en función de cómo se materialice el acuerdo alcanzado entre ambos países.
4: Mira, lo que vamos mirando siempre son los precios internacionales. Acá hablamos siempre con la verdad. Cuando subieron los precios, tuvimos que subirlo en el monto en que subieron los precios afuera. Ahora están bajando y los vamos a bajar en el monto que están bajando afuera. El diésel con esta baja va a acumular ya una baja de 200 pesos desde que esto partió.
3: Se trata de una materia que era seguida de cerca por el Palacio de la Moneda, especialmente tras el impacto que tuvo en la evaluación ciudadana la decisión de sincerar los precios de los combustibles de acuerdo con el valor internacional del petróleo una vez iniciado el conflicto en Medio Oriente. Sobre el acuerdo hubo reacciones tanto del canciller como del presidente José Antonio Kast, quien a través de redes sociales señaló: valoramos el cese al fuego alcanzado entre Estados Unidos e Irán y nos mantenemos esperanzados de que pronto se alcance un acuerdo de paz que ponga fin a este conflicto. Más tarde, durante una actividad por la implementación de la Ley Integral de Personas Mayores, el mandatario destacó que los recursos que finalmente no debieron destinarse al mecanismo de estabilización de precios de los combustibles permitieron financiar otras políticas públicas. El diputado republicano e integrante de la Comisión de Hacienda, Fernando Ugarte, valoró el anuncio del ministro Quirós y sostuvo que el gobierno está cumpliendo de esta forma con la promesa realizada el pasado marzo ante la ciudadanía. En contraste, su par del Partido Comunista, Boris Barrera, afirmó que los combustibles siguen teniendo precios elevados y planteó que la única alternativa es recurrir al MEPCO.
5: Esto también es parte de un compromiso que tuvo el ministro Quirós y el presidente, que tan pronto cambiaran las condiciones a nivel internacional, habría una reducción y eso va a llegar en forma inmediata a los chilenos, ¿no?
6: Depende también de la voluntad del gobierno de poder aplicar el MEPCO como corresponde y volver a los precios que habían antes del bencinazo.
3: Respecto de los efectos de esta baja, el economista y académico de la Facultad de Administración y Economía de la Universidad de Santiago, Víctor Silva, advirtió que las variaciones internacionales no suelen traspasarse de manera inmediata al mercado local.
7: Históricamente los ajustes en Chile se producen de forma gradual, por lo que el beneficio completo podría observarse durante varias semanas. Lo relevante es el efecto macroeconómico que esto puede generar. Un menor precio en los combustibles reduce costos de transportes y producción, ayudando a moderar la inflación.
3: Desde el gremio de taxistas, en tanto, persiste el malestar. El presidente de la Cooperativa Transportes Unidos de Chile, Manuel Bernales, calificó las declaraciones del ministro Jorge Quirós como una burla y sostuvo que el gobierno debiera reconsiderar el margen de la disminución.
8: La verdad que el ministro parece que vive otra realidad. No puede bajar 100 pesos cuando el combustible subió 580 pesos de una. Si el ministro Quirós no quiere que los gremios en general estén en la calle, deberá reconsiderar bajar lo que subió en su momento.
3: Sí, el nivel exacto del alivio que podrán sentir los consumidores al momento de cargar combustible, las gasolineras, agregó el secretario de Estado, el ministro Jorge Quiroz, se va a conocer una vez que se publique el decreto con los cálculos, con los parámetros que comenzarán a regir entonces a partir del próximo jueves. Néstor Nivaldo.
1: A ver, si esto es la duda, esta es una gran noticia, particularmente en...
0: A medida que se concrete.
1: A medida que se concrete, pero porque el impacto que tuvo en el precio de los insumos es obvio. Pues si, imagínate, el petróleo, el diésel se utiliza para todo, para el traslado, para las mercaderías, etcétera. Y hay que ver. Ahora, hablábamos fuera de micrófono mientras te escuchábamos, Bárbara. Cuando parte todo esto, el promedio del barril de crudo estaba entre 70, 72, 73 dólares. Estamos en 80 y...
0: A ver, hoy día hubo una fuerte baja de los dos. El WTI, por ejemplo, hoy día bajó 4,87, terminó en 80 dólares con 75 centavos. El Brent, en Londres, bajó 4,76% y terminó en 83 dólares con 17 centavos.
1: O sea, deberíamos ver una barrera hacia abajo, digamos, más cercana a 75, como para pensar, por ejemplo, que el petróleo vuelva a sus valores originales que tenía en el mes de marzo, que yo me imagino que es el gran punto, sobre todo los que trabajan en el mundo del transporte. Vamos a quedar atentos. Gracias, Bárbara. Gracias, Bárbara.
3: Muy buenas tardes.
2: Y el texto del acuerdo entre Estados Unidos e Irán para poner fin a la guerra y desbloquear el estrecho de Hormuz se va a dar a conocer dentro de las próximas 24 o 48 horas, lo explicó la prensa un alto funcionario de la administración de Donald Trump.
1: Según esta misma fuente, a fines de esta misma semana comenzarán las negociaciones técnicas para implementar el memorándum de entendimiento que será firmado de forma oficial el viernes en Suiza.
2: Este proceso negociador por parte de Estados Unidos va a estar encabezado por el vicepresidente G.D. Vance, precisó esa fuente.
1: Irán afirmó que el memorándum de entendimiento alcanzado contempla la liberación de los activos iraníes bloqueados en el mundo occidental, sobre todo la banca, y el levantamiento de todas las sanciones contra la República Islámica al tiempo que garantice la soberanía de Teherán sobre Hormuz.
2: Sin embargo, la retirada de las tropas israelíes del Líbano no es una condición incluida en el acuerdo entre Estados Unidos e Irán para poner fin a la guerra, lo dijo a la prensa un alto funcionario de la administración de Donald Trump.
1: La retirada no es una condición del acuerdo. El acuerdo es un alto al fuego y no es un alto al fuego unilateral. Eso significa que si Irán no puede controlar a Hezbollah y este grupo ataca a los israelíes, Israel tendrá derecho a defenderse y responder, dijo el funcionario bajo condición de anonimato.
2: Posteriormente a esa información, el presidente libanés Yosef Aoun recordó en una llamada telefónica con el ministro de Relaciones Exteriores iraní, Abbas Araghchi, que la estabilidad, seguridad y soberanía del Líbano son una prioridad nacional tras el acuerdo entre Estados Unidos e Irán.
1: Por su parte, el presidente de Estados Unidos, Donald Trump, señaló que el estrecho de Hormuz ya está parcialmente abierto y confía en que lo esté completamente este viernes en cuanto acabe el trabajo de desminado.
2: Así lo dijo a la prensa la reunión bilateral que mantuvo con Emmanuel Macron poco antes del inicio oficial de la cumbre del G7 en la ciudad francesa de Evian, que concluirá el miércoles y donde Irán ha copado el protagonismo de la jornada.
1: Y este lunes el vicepresidente estadounidense J.D. Vance dijo que Estados Unidos e Irán firmaron el domingo virtualmente el acuerdo de paz, cuya formalización está prevista para este viernes en un acto en Ginebra.
2: Puede que yo esté implicado, puede que no, dijo Trump, que señaló que Vance acudirá expresamente para la rúbrica y que él probablemente ya no estará en Europa para entonces.
1: En su mensaje apuntó que el memorándum de entendimiento alcanzado con Teherán se hará público próximamente y señaló solamente que es un documento muy potente. El acuerdo con Irán va a traer mucho éxito al mundo porque el petróleo estuvo realmente bloqueado durante un tiempo, dijo Donald Trump.
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10: Faltan 11 minutos para las 7 de la tarde.
2: La Sala Cuna Universal va a entrar al Congreso ese proyecto, esta vez con nuevas indicaciones del Ejecutivo, que promete una implementación gradual en 4 años y que no signifique un costo adicional a la contratación.
1: El financiamiento crea un fondo con una cotización del 0,35% del empleador, pero que sería compensado con una rebaja en el Fondo Solidario del Seguro de Cesantía. Vanessa Gajardo tiene más detalles en el siguiente informe.
11: Que este derecho no se transforme en un desincentivo para empleadores, sobre todo para pymes. Con estas palabras y un guiño a reformas aprobadas en la administración pasada, el presidente José Antonio Kast presentó las indicaciones a la Sala Cuna Universal en medio de un alto desempleo femenino. Gradualidad y responsabilidad son los pilares claves que a su juicio distinguen este proyecto del Ejecutivo.
12: Muchas veces por decir que vamos a proteger el trabajo, vamos generando desincentivos. Y muchas veces, como lo digo, los eslogan pueden sonar muy bien, pero esos eslogan no resisten en el tiempo. Y el tiempo lo que nos ha mostrado es que llevamos 40 meses con una tasa de desempleo sobre el 8%.
11: Los beneficiarios ingresarán gradualmente por 4 años y respecto al modelo de financiamiento, este considera la creación de un fondo de sala cuna, que en el caso de los trabajadores dependientes sería financiado por una cotización de cargo al empleador de 0,35%. Pero el porcentaje no es adicional, sino compensado con una reducción que se hará a la tasa de cotización del seguro de cesantía. Es decir, no habría un nuevo impuesto. Sin embargo, desde la oposición y el mundo técnico hay reparos a esa rebaja. Mientras el diputado de la DC, Patricio Pinilla, dijo que es complejo tocar un seguro social, Fidel Bennett, economista ex asesor del gabinete del Ministerio del Trabajo y socio del estudio jurídico La Firma, señaló que proveer del beneficio de sala cuna es responsabilidad de las empresas.
13: No podemos desvestir un santo para vestir otro. Si hoy día estamos algunos diputados de oposición en este acto, es porque queremos ser colaborativos y entendemos que esta es una política de Estado.

0: creación de empleo.
1: Respecto a los reparos que hay a propósito del financiamiento, cabe mencionar que el gobierno señaló que, de acuerdo a proyecciones realizadas por la Superintendencia de Pensiones, esta rebaja no pondría en riesgo la sustentabilidad de largo plazo de los fondos de cesantía.
2: La presidenta del Senado, Paulina Núñez, defendió las conversaciones uno a uno que desplegó el gobierno en la tramitación de la Ley de Reconstrucción Nacional.
3: Mientras las oposiciones califican al ministro de Hacienda, Jorge Quiroz, como un provocador que no articula acuerdos, en la comisión el exministro Ignacio Briones alertó que el proyecto sin compensaciones fiscales puede perder el efecto de crecimiento. El informe es de Gonzalo Holguín.
4: En medio de la discusión en general de la Ley de Reconstrucción Nacional en la Comisión de Hacienda, la presidenta del Senado, Paulina Núñez, insistió en que mantendrán conversaciones uno a uno con los senadores para buscar un entendimiento en el Senado, justo cuando la oposición insiste más bien en una mesa técnica grupal. La senadora de Renovación Nacional reconoció que no se revertirá la postura de las izquierdas de rechazar la idea en general y dijo que el espacio para los acuerdos será la votación en particular. Paulina Núñez dijo que ella misma ya ha sostenido conversaciones para encontrar puntos de acuerdo.
5: No me cierro a que cuando empecemos a discutir el proyecto, artículo por artículo, medida por medida, todos podamos ir construyendo algo que nos permita sacar adelante al país.
6: Hay que insistir en las conversaciones uno por uno. Yo misma lo estoy haciendo como presidenta del Senado.
4: El senador del Frente Amplio, Diego Ibáñez, dijo que han pedido 3 veces una mesa técnica sin respuesta. Volvió a comprometer que habrá propuestas, deslizando indicaciones anti-ilusión y evasión que podrían ser consideradas. Ibáñez dice que el ministro Jorge Quiroz es más un provocador que un articulador de acuerdos.
7: Impulsan una acusación constitucional contra el exministro de Hacienda. Declaran su mega reforma como una batalla cultural. El ministro Quiroz no responde ninguna de las inquietudes del Consejo Fiscal Autónomo. Él se ha convertido en un provocador en vez de un conductor de una propuesta seria.
4: El senador y presidente del Partido Republicano, Arturo Esquella, dice que la Comisión de Hacienda es la mesa técnica. Buscando cambiar el tono, asegura que sí se están considerando propuestas opositoras para eventualmente sumarlas al proyecto.
8: La mesa técnica hoy día es la de la Comisión de Hacienda del Senado. Ahí se están discutiendo cuáles son las propuestas que se están haciendo por parte de la oposición para poder sumarse a este tremendo esfuerzo que está haciendo el gobierno para reactivar la economía.
4: En la comisión continúa el periodo de audiencias. El exministro de Hacienda, Ignacio Briones, alertó a los senadores que sin compensar fiscalmente el proyecto, se puede perder el efecto procrecimiento de la reforma.
9: ¿Por qué es necesario mitigar los costos de riesgo fiscales? Porque el efecto reactivador de esta reforma depende en parte de la sostenibilidad fiscal. No es creíble o genera dudas. Bueno, esto contrarresta el incentivo a la inversión, porque los inversionistas son capaces de ver que esto arriesga revertir las medidas el día de mañana si que tenemos mayor déficit. Y eso anula en parte el crecimiento asociado a la rebaja de impuestos.
4: Se espera que la próxima semana sea la votación en general tanto en la Comisión de Hacienda como en la Sala del Senado, mientras las oposiciones trabajan un paquete de indicaciones. Temas como el crédito laboral, la exención de pago de contribuciones y la invariabilidad tributaria son objeto de probables cambios.
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16: Hola, Felipe.
17: Grupo H de la Copa del Mundo, debut de Uruguay, el equipo de Marcelo Bielsa, y está cayendo, están en el descanso, 1-0 ante Arabia Saudita, gol de Alamri en el minuto 41, en un partido bien parejo, había tenido algunas ocasiones el cuadro uruguayo, fundamentalmente un cabezazo de Viña, que sacó el arquero saudí. En lo concreto, en el descanso, Arabia Saudita le gana por 1-0 a Uruguay, por ahora, un debut bien oscuro para los sudamericanos, pierde Paraguay con Estados Unidos, empata Brasil, cae también Ecuador, o sea, es que por ahora los sudamericanos una oscura inicio de participación en la Copa del Mundo.
16: Gracias, Felipe.
17: Chao.
16: Gracias.
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1: Buenas tardes, amigos de BioBio, Víctor Pablo por acá. Para informar precaución, maratón al llegar a Pedro de Valdivia por la primera pista hacia el sur, atrás de la Sabori, es un vehículo en pana en primera pista, ocasionando congestión. Toman las precauciones, está medianamente señalizado solamente con un triángulo. 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
2: Tres minutos para las 7 de la tarde.
3: Vamos a hacer una breve pausa, luego estaremos con el proyecto de crear el registro de vándalos, cómo ha avanzado, cuáles son los debates que hay en torno a eso, y también de este reportaje de la unidad de investigación de la radio que ha provocado muchísimas reacciones sobre estos vuelos con menores haitianos que han ingresado a nuestro país, hace ya unos años, frente a, uno podría decir, la inacción de muchas instituciones. Pausa, volvemos de inmediato.
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14: 7:02 PM.
3: Esta hora en Santiago la temperatura es de 12 grados con 6 décimas, la humedad relativa del ambiente es del 59%. Santiago mañana estará todo el día con nubosidad parcial, se espera una temperatura máxima de 22 grados.
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17: Hasta 100 pesos por litro podrían bajar el precio de los combustibles a contar de este jueves.
3: El gobierno presentó las indicaciones al proyecto de Sala Cuna Universal.
17: La Fiscalía Nacional inició una investigación de oficio tras un reportaje de BioBio La Radio que reveló irregularidades en el ingreso de menores haitianos con motivo de reunificación familiar entre el 2023 y 2025.
3: La Moneda respaldó dos de las iniciativas contenidas en la agenda Naín Retamal 2.0 presentada por Renovación Nacional.
17: Y el alcalde de Santiago, Mario Desbordes, propuso eliminar el Consejo de Monumentos Nacionales.
3: El Pleno de la Corte Suprema analizó los sumarios sobreseídos por viajes al extranjero de magistrados que estaban con licencia médica.
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14: 7:03 PM.
17: El proyecto que crea el registro único de vándalos fue dado a cuenta con suma urgencia en la sala de la Cámara de Diputados. La iniciativa propone sanciones de entre 1 y 5 años sin beneficios sociales para los autores.
3: La oposición realizó una reserva de constitucionalidad apuntando principalmente a la poca diferenciación entre conductas de distintas gravedades que presentan sanciones similares. En el Congreso, desde el Congreso o con información del Congreso, nos entrega más antecedentes Cristóbal López. Cristóbal, buenas tardes.
20: ¿Qué tal? Muy buenas tardes. Efectivamente, hoy día en la sesión de sala que aún se encuentra en curso se dio cuenta del ingreso de este proyecto de ley que crea el registro único de vándalos e incivilidades. Y todo esto también considerando que la iniciativa se enmarca dentro de el plan de la estrategia de seguridad del gobierno del presidente José Antonio Kast. Y si bien no tipifica ningún delito nuevo, sí aumenta las sanciones a rayados en la vía pública, agresiones a fiscales, carabineros, entre otras situaciones. Dentro de las motivaciones se hacen distinciones como entre actos vandálicos, como tal, incorporaciones también dictadas por los juzgados de policía local y también de garantía, y también esto hace diversas diferenciaciones que están consignadas dentro del articulado de este proyecto. Las primeras, que son justamente estos actos vandálicos, son escritas por 5 años en primera instancia o 2 en caso de menores de edad. En caso de reincidencia, se extenderá por 1 año adicional por cada vez que sean inscritos. Esto en caso de ser una sentencia de un juzgado, ya sea garantía o de policía local, la primera inscripción es por 1 año, subiendo a 2 años en la primera reincidencia, y en las reincidencias siguientes aumenta a 3 años. Ese es el límite, siempre desde la fecha que se dicta la inscripción de la persona en el registro único de vándalos. Si bien el ministro de Seguridad, Martín Arrau, se encontraba en la Cámara de Diputados en la previa de la sesión, al ser consultado por el proyecto no quiso emitir declaraciones más profundas. Escuchemos lo que dijo en los pasillos del Congreso Nacional.
21: Diferencia y todos esos detalles los va a suceder de Opavés, que va a ser la primera vocería de este tema, con una minuta muy extensa. Lo tengo reunión en la mañana y digamos que él va a dar todas las novedades respecto a eso.
22: O sea, no lo cubrimos.
23: ¿Usted no va a decir nada entonces?
21: Hoy día no.
20: Bueno, ya escuchábamos, el ministro dijo que hoy día no iba a dar declaraciones y dice que finalmente va a ser el subsecretario del Interior, Máximo Pávez, que se va a referir a este proyecto de seguridad que tiene que ver con la cartera de Martín Arrau, quien también firmó este proyecto, y además consignar que desde el equipo de prensa de la Subsecretaría del Interior se nos ha informado que no hay ningún punto de prensa programado para las próximas horas, es decir, hoy día que finalmente se ingresa este rol único, este registro único de vándalos, no va a haber declaraciones del Ejecutivo en torno gobierno luego que fuera dado cuenta acá en la Cámara de Diputados. Dentro de las causales también que podrían costar 5 años dentro de este proyecto, se ven algunos crímenes cuyas penas de cárcel incluso superan el tiempo que las personas permanecerían dentro de este registro, generando algunos tipos de incongruencia. Por ejemplo, están consignados el homicidio de fiscales o de carabineros que, como bien sabemos, conllevan penas de cárceles que son superiores a los 5 años que estas personas permanecerían en este registro de vándalos. Este fue uno de los puntos que hizo el diputado del Partido Comunista Luis Cuello a la hora de hacer reserva de constitucionalidad en la sala de la Cámara de Diputados.
1: Trata de una forma idéntica a conductas tales como, por ejemplo, el homicidio de un fiscal, el homicidio de un carabinero, y tiene un igual tratamiento que rayar una pared o que jugar, montar una lotería.
20: Bueno, esto también es un punto importante porque dentro de las inscripciones que en primera instancia serían por 1 año, están consignadas conductas como, por ejemplo, la elaboración o manipulación de alimentos en la vía pública sin permiso de las municipalidades, uso de transporte público sin pagar la tarifa correspondiente y también la organización de loterías no autorizadas. Es decir, dentro de este punto podrían estar consignadas también las rifas. El jefe de la bancada del Partido Socialista, Raúl Leiva, apuntó a que esto justamente afecta a las organizaciones que en muchos casos utilizan las rifas para poder autofinanciarse.
2: Establece el ingreso a ese registro a aquellas personas que desarrollen loterías sin autorización, o sea, todas las rifas de las organizaciones sociales cuando el Estado no está, se organicen, pues bien, si son sancionados van a entrar al registro vándalos.
20: Bueno, en paralelo, el oficialismo se mantiene defendiendo este proyecto que aseguran que también es muy importante dentro de toda esta agenda de seguridad que ha impulsado el presidente José Antonio Kast. Y es en este sentido que la presidenta del Senado, la senadora de Renovación Nacional, Paulina Núñez, aseguró que este proyecto va a ser ley sí o sí y que es eso algo que tiene que tomar en cuenta la oposición a la hora de sumarse a este debate, llamando también a que tomen una posición más constructiva a modo de poder colaborar en mejorar este proyecto dentro de los términos que sean posibles.
4: Y quiero que a todos les quede muy claro, es que esta ley va a salir, este proyecto va a ser ley. Y por eso la invitación es a que podamos tener algo que efectivamente vaya en el foco, que dice su idea original, la idea matriz, lo que el presidente planteó.
20: Bueno, nosotros les hemos comentado también que un punto clave de este tema es que la sanción sería la privación de los beneficios sociales, y eso es un punto muy importante porque hay sectores que, principalmente desde la oposición, que han asegurado que esto afecta de manera más directa a las personas de clase media, no tanto a las clases privilegiadas. Este punto también fue hecho hoy día por el presidente de Bópoli, el senador Luciano Cruzcoqui, quien aseguró que se tienen que evaluar las sanciones a modo que las sanciones a cierto nivel sean más parejas para las personas de todos los estratos sociales.
22: Que evidentemente compense a los distintos sectores sociales de manera que no se vea que hay eventualmente un castigo particular a quienes reciben ciertos beneficios sociales.
20: Bueno, ahora, en términos de cómo funcionaría este registro único de vándalos, sería operado por el registro civil, sería financiado por el Ministerio de Hacienda y esto, dentro de todo, tendría un funcionamiento similar al que tiene el registro civil dentro de su página. Una persona puede entrar y con su RUT poder solicitar antecedentes de la persona. Sin embargo, algo que también se ha criticado es que finalmente en esta página solo se te diría si esa persona por la cual tú estás consultando está o no inscrita en este registro, y no se profundizaría en cuáles son los motivos. Esto también es un punto que ha generado críticas acá en el Congreso. Lo cierto es que empieza ya la tramitación de este proyecto, se dictaminó que va a pasar a la Comisión de Seguridad Pública y en las materias correspondientes, en las materias relativas al financiamiento, va a pasar también a la Comisión de Hacienda. Néstor Nibaldo.
17: Gracias, Cristóbal.
24: Gracias, Cristóbal.
20: Buenas tardes.
17: Digamos, porque fíjense que el alcalde de Santiago, Mario de Fordes, está molesto hoy día y propuso eliminar el Consejo de Monumentos Nacionales tras el portazo que recibió del organismo respecto a la idea de instalar una reja para resguardar la denominada llamada Fuente Alemana.
3: El jefe comunal además hizo un llamado al Congreso a aprobar el registro de vándalos e incivilidades con el fin de disminuir los ataques contra monumentos nacionales. El informe es de María Gramuto.
5: El alcalde de la comuna de Santiago, Mario Desbordes, propuso eliminar el Consejo de Monumentos Nacionales, acusando al organismo de obstaculizar medidas destinadas a resguardar la fuente alemana ubicada en el Parque Forestal. La controversia surge tras los reiterados actos de vandalismo que han afectado al monumento. Según Desbordes, hace más de un año el municipio solicitó autorización para instalar una reja de protección, iniciativa que fue rechazada durante la administración y por el propio Consejo de Monumentos Nacionales. En este contexto, el jefe comunal dijo que el organismo se ha transformado en una traba para la protección efectiva del patrimonio, cuestionó su funcionamiento y planteó reemplazarlo por una nueva institucionalidad con normas más ágiles para resguardar monumentos.
6: Quiero denunciar al Consejo de Monumentos Nacionales. Yo responsabilizo a los vándalos, pero también responsabilizo al Consejo por su irresponsabilidad al estar poniendo trabas para una solución. Yo creo que se debería dictar una norma de cómo se tratan los monumentos nacionales y, con todo cariño, eliminar el Consejo de Monumentos Nacionales.
5: A Desbordes se sumó la presidenta de la Comisión de Cultura de la Cámara de Diputados, la diputada republicana Javiera Rodríguez, quien oficializará al Consejo solicitando explicaciones por los tiempos de respuesta y la tramitación de este tipo de solicitudes.
7: Mi compromiso está obviamente en oficiar, ver qué está pasando con el Consejo de Monumentos, que no puede ser las demoras de las respuestas, y tratar de que esto tenga alguna sanción efectiva.
5: En respuesta a las críticas, el Consejo de Monumentos Nacionales aseguró que han respondido dentro del plazo todas las solicitudes presentadas por el municipio, explicando que la propuesta para proteger la fuente alemana fue analizada junto a un proyecto más amplio de cierre perimetral en distintos sectores del parque forestal, por lo que se solicitaron antecedentes técnicos adicionales y la opinión de la comunidad antes de continuar su evaluación. En medio de estas controversias, Desbordes llamó a legislar el registro de vándalos e incivilidades. Sobre esta iniciativa se refirió el gobernador de Santiago, Claudio Rego, quien afirmó que el principal problema no radica en la falta de sanciones, sino en la correcta aplicación de las herramientas legales ya existentes.
8: Inclusive, antes de pensar en penas nuevas, apliquemos las penas que tenemos. El problema es que no sabemos y no hemos sido capaces como Estado y como sociedad de pillar a esas personas.
5: El debate reabrió la discusión sobre cómo compatibilizar la protección del patrimonio con la necesidad de actuar con mayor rapidez frente al deterioro y vandalismo de monumentos históricos, en medio de cuestionamientos al rol y funcionamiento del Consejo de Monumentos Nacionales.
17: Nos han escrito, Nivaldo, auditores en los últimos días, varios auditores de la radio, por cierto, que se han enfrentado a situaciones bien complejas en el sistema público de salud. Fíjese que Aide, una auditora de la radio, ella lleva cerca de 11 horas aproximadamente esperando una atención, esto en el Hospital de la Florida. Fue trasladada en una ambulancia, pero se encuentra obviamente en una situación crítica, al menos crítica según ella misma describe, incluso una vecina. Ella tiene 73 años, la vecina es la que justamente nos expone el asunto, y dice: hasta el momento aún no la pasan a un box para examinarla y tomar exámenes. Es una verdadera vergüenza, dice la salud pública. Recuerden que en estas épocas donde hay mucho resfrío e influenza, ocurre que se practica el triage, que es lo que ha dicho el Ministerio de Salud, es decir, según la gradualidad de la urgencia de la persona y de cuán mal puede estar, va pasando, ingresando para que médicos lo vean. Pero lo cierto es que la situación se vuelve más compleja cuando las horas avanzan eternamente y no se tiene una respuesta por parte del sistema. Ahí está el aviso, son varios auditores que nos han escrito también el fin de semana de lo que ocurre en los hospitales públicos, particularmente en las grandes urbes.
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26: 7
9: de la tarde, 16 minutos.
3: La Fiscalía Nacional inició una investigación de oficio tras un reportaje de la Unidad de Investigación de la Radio que reveló irregularidades en el ingreso de menores haitianos con motivos de la denominada reunificación familiar entre los años 2023 y 2025.
17: La indagatoria apunta a irregularidades en vuelos charter, la inexistencia de lazos sanguíneos y falta de documentación. De hecho, el presidente de la República, José Antonio Kast, calificó de gravísima este escenario, esta situación. ¿Dónde están los niños? Es la pregunta que nadie, la Fiscalía también lo dice, es lo primero que va a haber que despejar. José Riquelme tiene más detalles. Hola, José.
10: Buenas tardes. La Contraloría detectó un ingreso masivo de niños, niñas y adolescentes haitianos con motivo de reunificación familiar durante el periodo 2023-2025. El informe de carácter reservado reveló importantes fallas migratorias cometidas por distintos organismos, como deficiencias en la revisión de los antecedentes de los menores, falta de información sobre la relación con los tutores e incluso duda con respecto a los lazos consanguíneos de las personas a los cuales fueron entregadas en territorio nacional. Además, el organismo Contralor informó que al momento de llevar a cabo la búsqueda de los menores en los domicilios de sus familiares no fueron encontrados, lo que aumentó las dudas con respecto a su real vinculación con estas personas y si efectivamente eran sus familiares. Otro antecedente es el vuelo de tres menores a Chile posterior al fallecimiento de su padre, por lo que no se tiene claridad sobre quién los recibió al momento de llegar a suelo nacional. Los antecedentes abren dudas sobre el real motivo de los viajes y si es que estos se tratan de un delito de trata de menores. A partir de esto, la Fiscalía Nacional llevó a cabo la apertura de una investigación de oficio, en donde se busca esclarecer los hechos que ocurrieron. Conocida la información revelada por la radio, el jefe de la Unidad Anticorrupción de la Fiscalía Nacional, Eugenio Campos, afirmó que existen negligencias cometidas por distintas personas, motivo por el cual la Fiscalía inició esta investigación.
11: Iniciaron una investigación de oficio encargando la misma a la Fiscalía Regional Metropolitana Centro Norte a objeto que recabe todos y cada uno de los antecedentes que dan cuenta del ingreso masivo de niñas, niños y adolescentes de nacionalidad haitiana bajo aquella figura de reunificación nacional bajo condiciones que aparecen ser deficientes.
10: La primera luz de alarma fue levantada por el exdiputado de la UDI, Juan Fuensalida, quien presentó antecedentes donde identificó un patrón común respecto al ingreso de menores de nacionalidad haitiana bajo la figura de reunificación familiar. Tras esto, la Contraloría apuntó en contra de la gestión del Servicio Nacional de Migraciones, el cual era comandado durante la administración presidencial anterior por Luis Taller. Sin embargo, el exdirector del organismo dio a conocer a la radio que durante su gestión se llevaron a cabo distintas acciones para frenar este tipo de vuelos charter en donde viajaban los tutores con grandes cifras de niños, incluso 18 niños por tutor. La primera gestión fue el año 2023, donde Taller ofició a la DGAC informando sobre posibles irregularidades en un vuelo de la aerolínea Star Perú de 141 pasajeros, donde 98 eran menores de edad, los cuales estaban a cargo tan solo de dos adultos. La segunda actuación fue a través de un nuevo oficio a la DGAC en donde solicitó que no se autoricen vuelos de las aerolíneas Arajet, Aruba Airlines y Galister, debido a reiterados arribos de vuelos charter con menores de edad haitianos que no cumplen con las leyes migratorias. Ante esto, el director enfatizó que la investigación del Ministerio Público es la que debe determinar a los responsables, pero afirmó que con los antecedentes que hay sobre la mesa, estos apuntan a las aerolíneas y a la Policía de Investigaciones.
12: Claramente se apunta a una falta de controles, primero en el desplazamiento de los menores de edad, que es responsabilidad de las líneas aéreas y subsidiariamente de quien autoriza los vuelos, y por otra parte, el ingreso de las personas menores de edad y el chequeo de sus antecedentes corresponde exclusivamente más bien a la Policía de Investigaciones.
10: La noticia generó preocupación en el Parlamento, especialmente en la Comisión de Gobierno Interior de ambas cámaras. El senador del Partido Republicano, Renzo Trisotti, afirmó que el hecho responde a la romantización de la gestión anterior sobre la migración y afirmó que el gobierno actual debe investigar hasta las últimas consecuencias.
13: Y es donde el gobierno actual tiene el deber de evitar que esto se vuelva a producir y que investigue hasta las últimas consecuencias cuáles fueron las responsabilidades de lo que aquí falló.
10: En la oposición la visión es similar. El diputado y presidente de la Democracia Cristiana, Álvaro Ortiz, afirmó que la situación es indignante y que demuestra que una vez más a las instituciones chilenas volvieron a fallar.
0: espero que aprendamos de este tipo de situaciones. El tema migratorio, sobre todo pensando en los niños, niñas y jóvenes, es algo que nos debe, más allá de criticar de qué posición política vienen las decisiones que se toman al respecto, es algo donde toda nuestra sociedad chilena debe estar trabajando para que esto nunca más se vuelva a repetir.
10: El senador del Movimiento Demócrata, Matías Walker, anunció que citará a la Comisión de Derechos Humanos al actual director de Migraciones, Frank Sauberman, y al director anterior, esto con el fin de resolver distintas dudas con respecto a los vuelos chárter.
14: ¿Por qué se utilizó la vía de la reunificación familiar para el ingreso de estos niños, si efectivamente, quiénes los acompañaron, si efectivamente se produjo o no esa reunificación familiar? ¿Quiénes fueron los adultos responsables a cargo?
10: Desde la nueva administración, el director de Migraciones, Frank Sauberman, presentó una denuncia penal ante la Fiscalía Regional Metropolitana Centro Norte para que investigue posibles delitos de tráfico de migrantes y menores. Desde la DGAC respondieron a la radio señalando que mantienen desde 2025 un procedimiento infraccional en etapa de cierre en contra de la aerolínea Arajet, luego de ser oficiada por el Servicio Nacional de Migraciones, en donde solicita la suspensión de las aerolíneas que incurran en incumplimientos migratorios.
17: Gracias, José.
15: Gracias, José.
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3: La Unión Portuaria convocó un paro nacional indefinido por demoras en pensiones de gracia y beneficios pendientes. La convocatoria para este jueves sigue vigente tras una reunión sin resultados concretos.
4: Están sufriendo los trabajadores, que hay que resolverlo a través de los mutuales. Hay otras cosas, la verdad, que hay que generar mesas de trabajo con el Estado.
3: Para el próximo 30 de junio será retomado el proceso de desalojo de la megatoma de San Antonio. La medida continuará con los lotes 1A y 2A, por lo que la Delegación Presidencial Regional hizo un llamado a los ocupantes a realizar un desarme voluntario.
5: Hay más de 120 efectivos que vienen de Santiago para este desalojo y para acompañar, en este caso, a los funcionarios del Servio.
3: El juzgado de garantía de Quillota decretó la internación provisoria de dos hermanos de 15 y 17 años acusados de secuestrar a una mujer. Los hechos se registraron durante la madrugada de este lunes, siendo formalizados por otros delitos como amenazas y porte de arma y municiones.
6: 15 y 17 años, son hermanos, fueron formalizados por tres ilícitos, por el delito de secuestro, formalizados además por el delito de porte de armas de fuego y municiones y por el delito de amenaza.
3: Sin detenidos, continúa la investigación por la balacera ocurrida en el sector de Rodelillo, que dejó a dos personas fallecidas y a siete lesionados. Parlamentarios pidieron reforzar la intervención estatal en el sector mientras continúan las diligencias para identificar a los responsables.
7: Y cuesta entender que después de casi dos semanas todavía no haya detenidos por una balacera.
8: Y en consecuencia, yo espero también que, además de la persecución a los criminales, también el Estado intervenga.
3: Las ventas presenciales minoristas en la región de Valparaíso de abril registraron una caída de 0,4%, acumulando una caída de 0,5% entre enero y abril. Locatarios de la comuna Puerto, de áreas como electrónica, calzado o vestuario, coinciden en la disminución de ventas en la primera parte del año.
9: Hoy estamos frente a una normalización de este fenómeno. El desafío entonces es que la economía local logre generar suficiente actividad.
3: Y San Antonio inició el retiro de 417 puntos de cables en desuso. El Plan Nacional de Ordenamiento de Cables en Desuso comenzó su despliegue en la región y proyecta nuevas etapas en comunas del litoral.
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3: ¿Cómo están? Muy buenas tardes. Les damos la bienvenida a esta edición vespertina de Radiograma, ahora enfocados en la región de Valparaíso. Saludamos de inmediato a quienes nos sintonizan por la 93.5 del Valle de Casablanca y 94.5 en el Gran Valparaíso. En la comuna Puerto, a esta hora de la tarde, se registran 10 grados. El resto de este día, lunes 15, se registrará cielo cubierto con neblina. Para mañana martes, tendremos una temperatura mínima de 8 grados y una máxima de 14 grados, con un día completamente cubierto con neblina durante toda la jornada. También en la comuna de Viña del Mar, misma dinámica, el resto del día lunes 15, cubierto y neblina. Para mañana martes se registrará una mínima de 9 grados y una máxima de 14 grados, con el cielo cubierto con neblina durante toda la jornada. Mientras que el resto del día lunes también se registrará cielo cubierto con neblina, y para mañana martes se registrará una temperatura mínima de 10 grados y una máxima de 13 grados, cielo cubierto durante todo el día. También en la comuna de Algarrobo, también San Antonio y Cartagena, mínimas de 9 grados, máximas de 13 grados, con cielo cubierto y neblina durante este lunes, el resto del día. Y durante toda la jornada se registrará cielo cubierto con neblina en estas tres comunas. También les informamos que se registra tránsito lento del sector del enlace Aguasanta hasta el sector del enlace Rodelillo en dirección a la comuna de Viña del Mar, para que conduzca con mucha precaución y lo tenga en consideración con respecto a sus tiempos de viaje. A partir de este momento les ofrecemos información independiente de la región.
10: Siete de la tarde, 29 minutos.
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3: Con arresto domiciliario nocturno, firma mensual y arraigo nacional, quedó la conductora responsable de un atropello fatal en Avenida Rázuriz ayer domingo. Fabián Corrotea, buenas tardes.
11: ¿Cómo estás, Benjamín? Muy buenas tardes. Así es, durante la jornada de este lunes se realizó la formalización de la mujer que se vio implicada en el atropello con resultado fatal registrado durante la madrugada del domingo en la comuna de Valparaíso. Si bien la fiscalía solicitó la medida cautelar de prisión preventiva para esta conductora, la cual atropelló al peatón y luego se dio a la fuga, el tribunal de Valparaíso no acogió esta medida y solamente la dejó con arresto domiciliario nocturno, firma y arraigo nacional. Tiene que ver con una investigación que tendrá un plazo de 90 días en cuanto a lo que implica a esta mujer mayor de edad de nacionalidad chilena, la cual protagonizó un accidente con resultado fatal tras atropellar a un peatón en la avenida Errázuriz de Valparaíso durante la madrugada del domingo y quien no prestó ayuda a la víctima fatal. Cabe recordar también que esta mujer fue detenida durante la mañana de este lunes, quien fue formalizada inmediatamente por el juzgado de garantía de Valparaíso. Sin embargo, pese a que se pidió la prisión preventiva por parte de fiscalía, esta mujer quedó con arresto nocturno, firma y arraigo nacional en un plazo de 90 días. 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
19: 7:33 p.m.
3: A ver, antes de continuar con las informaciones, les indicamos con respecto a una gran congestión vehicular que nos señalan auditores, un taco de más de 2 kilómetros antes del peaje de Lagunillas en la ruta F96-2G desde San Antonio hacia Valparaíso, Viña del Mar. Nos comentan que se encuentran sin moverse por varios minutos y también nos preguntan, ¿saben qué pasará con respecto a esta congestión vehicular en horario punta? Nos comentan 10 minutos en un taco eterno, peaje de Lagunillas, camino a San Antonio, Valparaíso. Valparaíso. Si tiene información con respecto a esta congestión vehicular, puede ponerse en contacto con nosotros a través de nuestro WhatsApp, el +56 32 235 7700, que lo estaremos comentando durante el radiograma durante toda la jornada.
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3: La Confederación Unión Portuaria de Chile anunció un paro nacional indefinido a partir del primer turno este jueves 18 de junio, acusando retrasos del gobierno en la tramitación de beneficios comprometidos para trabajadores del sector. La movilización involucra sindicatos de distintos puertos del país y se sustentan demandas relacionadas con pensiones de gracia, beneficios para viudas de trabajadores portuarios y decretos que, según el gremio, permanecen pendientes de resolución. Más información con Gloria Bamondes.
20: El paro nacional indefinido convocado por la Confederación Unión Portuaria de Chile comenzará este jueves 18 de junio y tiene como principal objetivo exigir avances en una serie de compromisos que, según el gremio, permanecen pendientes desde hace meses. Entre ellos figuran pensiones de gracia para ex trabajadores portuarios, beneficios para viudas y decretos que aún no han sido publicados. La organización sostiene que los retrasos afectan principalmente a trabajadores que ya se retiraron de la actividad portuaria y que se encuentran a la espera de respuestas respecto de beneficios comprometidos por el Estado. Desde la región de Valparaíso, dirigentes portuarios manifestaron su respaldo a la convocatoria nacional y advirtieron que la movilización responde a demandas que se arrastran desde administraciones anteriores. Desde la provincia de San Antonio, el dirigente del Sindicato de Portuarios, Ricardo Rodríguez, señaló que además de las pensiones de gracia, existen otras materias pendientes vinculadas a temas sociales, enfermedades laborales y compromisos que, a juicio del sector, no han registrado avances significativos.
4: Nosotros pensamos que con este gobierno lo podíamos solucionar. La verdad es que no hemos tenido grandes avances con ellos. Esto tiene que ver con temas sociales, temas de ley portuaria, ¿no es cierto? Temas de enfermedades laborales que están sufriendo los trabajadores, que hay que resolverlo a través de los mutuales. Hay otras cosas, la verdad, que hay que generar mesas de trabajo con el Estado.
20: El secretario del Sindicato de Operaciones de Puerto Ventanas, Sebastián Berríos, explicó que estas demoras afectan directamente a trabajadores que ya dejaron la actividad portuaria y a sus familias.
21: La tramitación y resolución de casos pendientes de pensiones de gracia para trabajadores portuarios. La situación de las viudas beneficiarias, cuyos casos continúan sin solución definitiva desde el año 2025. La firma y tramitación y con la publicación de los decretos pendientes, cuya demora ha afectado directamente a trabajadores y familias que esperan una respuesta desde hace meses.
20: Por ahora, la paralización se mantiene convocada para este jueves 18 de junio. Sin embargo, los dirigentes portuarios no descartan que durante los próximos días pueda haber avances que permitan revisar la movilización, aunque aseguran que hasta ahora no existen soluciones concretas a sus demandas.
3: La Delegación Presidencial Regional de Valparaíso inició este lunes la notificación formal a las 156 familias que habitan el denominado primer polígono de intervención 1A del Cerro Centinela de la Megatoma de San Antonio, informándoles que el proceso de desalojo comenzará el próximo 30 de junio. La comunicación fue realizada casa por casa por el equipo jurídico a cargo del procedimiento, acompañado por un ministro de fe. Según se indicó, la medida responde al cumplimiento de la orden judicial que obliga a la restitución del terreno ocupado. Tras la intervención del primer polígono, el proceso continuará al sector 2A, donde se repetirá el mismo procedimiento de identificación y notificación de las familias afectadas. Paralelamente, se desplegará un plan de apoyo social destinado a grupos prioritarios, entre ellos adultos mayores, mujeres embarazadas y niños. Para quienes no cuenten con una alternativa habitacional temporal, se ofrecerá acceso a albergues municipales y el Ministerio de Desarrollo Social, con capacidad de otorgar alojamiento, alimentación y abrigo por hasta 30 días. Las autoridades señalaron además que se adoptarán medidas para resguardar la continuidad educativa y alimentaria de los menores afectados por el desalojo. Verónica Morales, presidenta de la cooperativa Nuevo Futuro, negó que se haya producido algún acercamiento entre las autoridades y las personas contempladas en la medida.
22: No teníamos ninguna información previa a que se iba a realizar este aviso de desalojo para 1.200 familias. A estas familias no se les está entregando ningún subsidio habitacional. No se han acercado las personas, autoridades pertinentes a este tema del territorio.
3: El operativo contará con el apoyo de más de 120 efectivos policiales provenientes de Santiago, además de personal municipal y equipos del Ministerio de Desarrollo Social. Se espera que las familias puedan retirarse voluntariamente antes de la fecha establecida, desmontando o trasladando sus viviendas y pertenencias. Así lo señaló el delegado presidencial regional, Manuel Millones.
1: Hay más de 120 efectivos que vienen de Santiago para este desalojo y para acompañar, en este caso, a los funcionarios del Servio. Y también hay una avanzada del Ministerio de Desarrollo Social y Municipal, y por eso que es muy significativo, porque se tiene que avisar con mucha anticipación para que la familia ya sea desarme la vivienda o reubiquen sus enseres.
3: De no concretarse el abandono voluntario de los inmuebles, el día 30 se procederá al desalojo con apoyo policial. Posteriormente será el propietario del terreno quien determinará el destino de las estructuras existentes, pudiendo conservarlas, retirarlas o demolerlas. El ministro de Hacienda, Jorge Quirós, defendió los cambios del proyecto que busca reformar el sistema de licencias médicas por enfermedad o accidente común. La propuesta establece un periodo de carencia de 2 días para los trabajadores, sin importar la duración de la licencia. Lo detalles con Montserrat Tapia.
2: Tras el escándalo por el uso irregular de licencias médicas en el sector público, la Comisión de Salud del Senado analizó el proyecto que busca endurecer las reglas del sistema, fortalecer la fiscalización y equiparar las condiciones entre trabajadores públicos y privados. El ministro de Hacienda, Jorge Quirós, indicó que la medida de reducir la carencia está basada en un indicio conductual, donde el alto número de licencias se concentra durante los fines de semana.
5: Reducir la carencia está basado en un indicio conductual, el alto número de, con los 3 días de carencia de licencias que se concentra en el fin de semana. Es una de las causantes que el sector público tenga muchas más licencias que el sector privado.
2: Entre los principales cambios, el proyecto modifica el periodo de carencia del subsidio de incapacidad laboral. Actualmente, las licencias de 11 días o más se pagan desde el primer día, mientras que las de 10 días o menos no consideran pago durante los primeros 3 días. Los funcionarios públicos mantienen hoy un régimen que les permite recibir la totalidad de sus remuneraciones durante una licencia. La propuesta establece un periodo de carencia de 2 días para todos los trabajadores, sin importar la duración de la licencia, homologando así las condiciones entre el sector público y privado. Junto con ello, fortalece las facultades de la COMPIN para fiscalizar, solicitar antecedentes en la emisión y uso de licencias médicas. La presidenta nacional del Colegio Médico, Ana María Arriagada, señaló que les preocupa que se desincentive el uso de licencias y termine con personas enfermas yendo a trabajar.
23: Nos preocupa que desde una mirada muy economicista se empareje hacia abajo. El presentismo tiene otros costos. ¿Qué pasa si tú efectivamente desincentivas tanto el uso de esas licencias que terminas con gente enferma trabajando?
2: El secretario general de ANEF, Carlos Insunza, apuntó a un problema de enfoque en que el problema de regulación y fiscalización se estaría trasladando a las personas.
24: Es fundamentalmente un problema de enfoque. Lo que se busca es trasladar un problema de regulación, control y fiscalización a los trabajadores y trabajadoras.
2: Según las estimaciones, los cambios permitirían generar un ahorro cercano a los 180 mil millones de pesos para el Estado. La iniciativa se tramita en medio de las investigaciones administrativas y judiciales por el denominado caso licencias médicas, uno de los mayores cuestionamientos al sistema de control de reposos registrado en los últimos años.
3: El Pleno de la Corte Suprema analizó los sumarios contra funcionarios del Poder Judicial que viajaron al extranjero con licencia médica y que fueron sobreseídos. La resolución de los casos se dará a conocer mañana y el foco estará en la vara que aplicará el máximo tribunal contra los trabajadores judiciales. Lo detalles con Marcela Rojas.
25: Con la revisión de los casos sobreseídos o absueltos, el Pleno de la Corte Suprema realizó la segunda instancia de análisis de casos por los viajes al extranjero realizado por los funcionarios del primer escalafón judicial estando con licencia médica. La decisión se tomó luego de que el máximo tribunal revisara una primera tanda de expedientes derivada de los procedimientos administrativos iniciados tras conocerse los antecedentes entregados por la Contraloría. Desde la Organización de Trabajadoras y Trabajadores Judiciales manifestaron preocupación por la forma en la que se han abordado los casos. El presidente de la entidad, Marcelo Acevedo, advirtió la dureza del criterio de la tercera sala.
26: Nos ha preocupado mucho la tercera sala, que ha fallado en los recursos de protección de otros funcionarios públicos, donde el criterio no ha sido de mediar caso a caso, sino que más bien hacer una tabla rasa de apoyar la destitución.
25: Otra de las organizaciones que sigue atentamente el proceso es la Asociación Nacional de Profesionales de la Administración del Poder Judicial. Su presidente, Patricio Aguilar, señaló que antes de emitir una evaluación definitiva, esperan conocer el criterio que adoptará la Corte Suprema respecto de la prescripción de los hechos investigados y la aplicación de las normas internas que regulan estos procedimientos disciplinarios.
27: Nosotros, para poder tomar un pronunciamiento formal sobre este tema, tenemos que esperar qué es lo que va a decir la Corte Suprema respecto de la misma disposición del Acta 108-2024, que establece que se puede sancionar actos que estuvieran reñidos con la probidad o con las investigaciones administrativas hasta 2 años hacia atrás.
25: La prescripción se transformó en uno de los principales puntos del debate al interior del Poder Judicial. Mientras algunas cortes de apelaciones cerraron sumarios al considerar vencidos los plazos para ejercer la potestad disciplinaria, la Corte Suprema analiza la posibilidad de aplicar criterios desarrollados por su tercera sala en causas vinculadas a la probidad administrativa. Esa jurisprudencia sostiene que este tipo de infracciones puede perseguirse por un plazo de hasta 5 años, lo que abriría la puerta a revisar resoluciones que absolvieron o sobreseyeron a funcionarios investigados. El criterio podría resultar determinante para casos como, por ejemplo, el del juez Daniel Urrutia, cuyo sumario fue cerrado por prescripción, pero que ahora será revisado por el Pleno del Máximo Tribunal.
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12: Faltan 13 minutos para las 8.
3: Con la medida cautelar de internación provisoria quedaron los 2 hermanos de 15 y 17 años implicados en el secuestro de una mujer en el sector de Villa Los Aromos, en la comuna de Quillota, durante la madrugada de este lunes. Además, los menores de edad fueron formalizados por los delitos de amenazas y porte de arma de fuego y municiones, y el tribunal decretó un plazo de investigación de 120 días. Lo detalla con Fabián Corrotea.
29: 2 hermanos de 15 y 17 años quedaron en internación provisoria tras ser formalizados por el secuestro de una joven en un departamento en la comuna de Quillota. Los adolescentes fueron detenidos la madrugada de este lunes por personal de la 4ª Comisaría de Quillota, en donde funcionarios de carabineros lograron rescatar a una mujer que estaba retenida contra su voluntad en un departamento de Villa Los Aromos. El capitán Paolo Barriga detalló que los autores del secuestro intimidaron con armas de fuego a la víctima para impedir que escapara del inmueble.
30: Carabineros de la 4ª Comisaría de Quillota logró rescatar a una mujer que se encontraba retenida contra su voluntad en un departamento de la población Villa Los Aromos. Procedimiento que culminó con la detención de 2 adolescentes. Durante el procedimiento se incautaron 2 pistolas de fogueo y teléfonos celulares que serán periciados como parte de la investigación.
29: Sobre la dinámica de los hechos, los hermanos imputados realizaron una videollamada mediante una red social a un tercero pidiéndole que se trasladara al domicilio donde estaba secuestrada la mujer. Sin embargo, tras ser amenazado y ver las condiciones en que se encontraba la víctima. El hombre llamó a Carabineros luego de reconocer a uno de los implicados. Gabriela Fuensalida, fiscal de Quillota, describió que los hermanos menores de edad fueron formalizados por los delitos de secuestro, amenazas y porte de arma de fuego y municiones, quedando con la medida cautelar de internación provisoria.
4: El secuestro a una mujer en el interior de su domicilio, control de detención y formalización de dos adolescentes de 15 y 17 años, son hermanos, fueron formalizados por 3 ilícitos, por el delito de secuestro, formalizados además por el delito de porte de armas de fuego y municiones y por el delito de amenaza.
29: Por lo mismo, el Tribunal Quillotano dio un plazo de 120 días para la investigación. Cabe recordar que durante este lunes, luego del comité policial liderado por el ministro Martín Arrau, la autoridad afirmó que hasta el pasado 7 de junio, la cifra de secuestros extorsivos a nivel nacional llegaba a los 39 en lo que va de 2026.
3: A casi 2 semanas de la balacera ocurrida en el sector Santa Teresa de Rodelillo, la investigación continúa sin personas detenidas por el ataque que dejó a 2 jóvenes fallecidas y a otras 7 personas lesionadas. El caso sigue siendo indagado por la Brigada de Homicidios de la PDI y la Fiscalía, mientras parlamentarios de distintos sectores manifestaron su preocupación por la falta de resultados públicos y llamaron a reforzar la seguridad del sector. Más información con Gloria Bamontes.
13: La balacera registrada la noche del 3 de junio en el sector Santa Teresa de Rodelillo, en Valparaíso, continúa sin personas detenidas a casi 2 semanas de ocurridos los hechos. El ataque fue perpetrado por desconocidos que dispararon desde un vehículo contra un grupo de personas que se encontraba en la vía pública. La investigación sigue siendo encabezada por la Brigada de Homicidios de la PDI y la Fiscalía, que mantienen diligencias para identificar a los responsables y esclarecer la dinámica del ataque. La falta de avance en la causa ha generado preocupación entre vecinos y autoridades. El diputado del Partido Comunista Luis Cuello y el diputado del Frente Amplio Jorge Brito abordaron la situación y se refirieron a la necesidad de reforzar la seguridad y la presencia del Estado en Rodelillo.
14: Es clave que el Estado esté presente en todas sus formas. El programa Calle Sin Violencia, que el gobierno recortó y que beneficiaba a Rodelillo, tiene que ser repuesto cuanto antes.
15: Y en consecuencia, yo espero también que, además de la persecución a los criminales, también el Estado intervenga y que fortalezca el barrio para poder cautelar una vida segura para los habitantes de Rodelillo.
13: Entre las diligencias desarrolladas por la Policía Civil se encuentran el análisis de registros de cámaras de seguridad, evidencia balística levantada en el sitio del suceso y declaraciones de testigos que podrían contribuir a esclarecer lo ocurrido. El caso también ha reabierto el debate sobre las medidas de seguridad en sectores afectados por hechos de violencia y la necesidad de fortalecer la intervención estatal en barrios que enfrentan problemáticas asociadas al crimen organizado. Desde el oficialismo, los diputados de Renovación Nacional Luis Pardo y Andrés Celis se refirieron al caso y a la necesidad de reforzar las acciones del Estado frente a la delincuencia.
16: Y cuesta entender que después de casi 2 semanas todavía no haya detenidos por una balacera. Por eso me gustaría que fuera el propio Ministerio Público quien pudiera

0: gobierno anunció la suma urgencia a dos proyectos destinados a reforzar la protección de las policías, iniciativas que forman parte de la denominada Agenda Naín Retamal 2.0. Dentro de las medidas respaldadas por el Ejecutivo está la extensión de la legítima defensa privilegiada a funcionarios policiales que actúen de franco. Los detalles con Francisco Gares.
1: En respuesta al proyecto impulsado por el Partido Comunista para modificar la ley Naín Retamal, Renovación Nacional presentó una nueva agenda legislativa destinada a reforzar la protección de las policías. La denominada Naín Retamal 2.0 contempla 5 iniciativas y fue anunciada en el Monumento a los Mártires de Carabineros junto a Juan Carlos Retamal, padre del suboficial mayor Carlos Retamal, cuyo asesinato dio origen a la ley. El diputado e integrante de la Comisión de Seguridad, Mauro González, aseguró que su propuesta cuenta con el respaldo del Ejecutivo y criticó la iniciativa del PC que busca eliminar la presunción de legítima defensa privilegiada contemplada en la actual legislación.
2: Renovación Nacional está impulsando con fuerza esta ley. Tenemos también el apoyo del gobierno, especialmente en esta contingencia donde tenemos un Partido Comunista que quiere hacer retroceder a los carabineros.
1: La agenda de RN contempla ampliar los mecanismos de reconocimiento institucional para mártires, fortalecer las facultades preventivas de control y registro en zonas de riesgo y aumentar las sanciones de la responsabilidad penal adolescente cuando los delitos afecten a funcionarios policiales. Dos de ellas contarán con la suma urgencia del Ejecutivo, el aumento de las sanciones por atentados contra funcionarios policiales y la extensión de la legítima defensa privilegiada a efectivos que intervengan en delitos estando de franco. Así lo confirmó el ministro de Seguridad, Martín Arrau, quien cuestionó la iniciativa impulsada por la tienda que lidera Lautaro Carmona, asegurando que va en contra de lo que Chile necesita.
3: Es algo que va totalmente en contra de lo que Chile necesita hoy día, entender muy poco, efectivamente, las iniciativas que tenemos que tramitar en el Congreso, y por eso vamos a darle urgencia a estas dos iniciativas.
1: En respuesta, la diputada comunista Daniela Serrano señaló que todos los parlamentarios tienen derecho a impulsar modificaciones y abrir debates sobre distintas normativas.
4: Nadie puede inhibir a un parlamentario de presentar una propuesta, y por tanto las diferencias también se darán dentro del debate, tanto en la conversación que uno puede tener con los aliados, pero en la conversación que también se tiene dentro del Congreso.
1: Lejos de generar consenso en la oposición, la iniciativa del PC abrió un nuevo flanco interno en los partidos del progresismo. Y es que según fuentes de la radio, dirigentes del Partido Socialista y del PPD reprocharon en privado la oportunidad del proyecto, al estimar que terminó fortaleciendo el discurso de seguridad de la moneda y facilitando el anuncio de nuevas medidas de respaldo a carabineros.
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4: La Unión Portuaria convocó un paro nacional indefinido por demoras en pensiones de gracia y beneficios pendientes. La convocatoria para este jueves sigue vigente tras una reunión sin resultados concretos. Para el próximo 30 de junio será retomado el proceso de desalojo de la megatoma de San Antonio. La medida continuará con los lotes 1A, 2A, por lo que la Delegación Presidencial Regional hizo un llamado a los ocupantes a realizar un desarme voluntario. El juzgado de garantía de Quillota decretó la internación provisoria a dos hermanos de 15 y 17 años acusados de secuestrar a una mujer. Los hechos se registraron durante la madrugada este lunes, siendo formalizados por otros delitos como amenazas y porte de arma y municiones. Y sin detenidos, continúa la investigación por la balacera ocurrida en el sector de Rodelillo, que dejó a dos personas fallecidas y a siete lesionados. Parlamentarios pidieron reforzar la intervención estatal en el sector mientras continúan las diligencias para identificar a los responsables.
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4: Un minuto para las 20 horas, dejamos hasta acá esta edición vespertina de Radiograma. El cielo permanece nublado en San Antonio, donde se registran 11 grados. Continúe en compañía de la radio, muchas gracias por su sintonía, buenas noches.
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1: Y así vamos comenzando el Mundial de Fútbol que está desarrollando.